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0: 7 la FM, aquí estamos para la final del fútbol colombiano. Frente a frente, cara mano a mano, Junior de Barranquilla, hoy local en el Romelio Martínez. En la puerta de oro de Colombia, frente al Rey de Copas, al cuadro Atlético Nacional, capítulo 1 de la final del fútbol colombiano, Junior Nacional, a través de la FM, la FM, la radio del Mundial, la FM, somos Mundial. Primer sorbo de la final del fútbol profesional colombiano hoy en el viejo nuevo, diría viejo por un tema nostálgico, pero le decimos nuevo Romelio Martínez, con una cercanía a los 8.500 espectadores para Junior de Barranquilla, que defiende el título en el fútbol colombiano. Es el vigente campeón de Colombia, el del Tiburón, frente al conjunto verdolaga que quiere volver a ser campeón de Colombia. No lo consigue desde el segundo semestre del año 2024, cuando venció al Deportes Tolima en aquella final. Así que estamos en frente de un partido que promete, de una final que promete, y lo vas a vivir en todas, absolutamente en todas las frecuencias de la FM. Apenas a 9 días del campeonato del mundo, aquí tendrás 65 partidos del Mundial. Estamos en el remate de la temporada del fútbol colombiano, seguramente con un lindo partido entre Junior y el conjunto Atlético Nacional. Sebastián Heredia, Ferro, Ángel Julio Rodelo, Quique Barona, Jorge Molina. Estaremos también en la compañía de Clay Ruiz en la voz comercial el día de hoy. 7:03, querido Sebastián Heredia y Ferro, comentadores, ¿cómo le va? Bienvenido.
1: Hola, Jotas. Cordial saludo para usted, para Ángel Julio, para Jorge, para Quique y para todos los oyentes de la FM, para los hinchas de Atlético Nacional y del Junior de Barranquilla, que hasta ahora se conectan con el micrófono de la FM para la gran final. Final de ida desde el Romelio Martínez, ya nóminas confirmadas, todo listo, todo preparado para la primera final de esta Liga Betplay 2026, primer semestre. Hoy en Barranquilla, el próximo lunes en Medellín, para conocer quién será el nuevo campeón del fútbol colombiano, o si habrá bicampeón, porque el Junior viene de ser campeón con el mismo profe Alfredo Arias, y Atlético Nacional en un semestre muy convulsionado, con muchos problemas, con la eliminación de Copa Suramericana, con muchas dudas sobre el técnico, pero aquí está también Diego Arias, con su equipo, con su gente, con sus hinchas, buscando un título más. Las dos mejores nóminas del país, los dos mejores equipos están disputando un título, y ustedes lo viven a través de la FM.
0: Así es, y no solamente el título, sino el cupo asegurado en fase de grupos de la próxima Copa Libertadores de América, con todo lo que eso significa. Mi querido Ángel Julio Rodelo, estamos en Barranquilla, permítame, para saludar a todos los oyentes que tenemos aquí en Barranquilla, porque estamos no solamente en la FM 99.1 FM en Barranquilla, sino también en Alerta Barranquilla 95.6 FM y en la 760 M, aquí en la Puerta de Oro de Colombia. Nos escuchan en Barranquilla, en todo el departamento del Atlántico, en todo el departamento del Magdalena, en la Guajira. Una sola radio, la FM, la radio del Mundial, la FM, somos Mundial.
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0: Ángel Julio, mi querido Molina, ¿cómo les va? Bienvenidos.
3: Saludos cordialísimos, Jotas, Sebas, todos los queridos oyentes, nuestros compañeros en Colombia y el mundo, en la FM, en Alerta, toda la región Caribe, usted lo ha señalado, envuelta en la finalísima, apoyando a Junior, algunos seguidores del cuadro Atlético Nacional, partido en el viejo, querido, renovado estadio Romelio Martínez, un escenario mítico, de grandes recuerdos, de grandes hazañas, de grandes gestas, y de grandes futbolistas que han lucido los colores del equipo de la ciudad de Barranquilla, como se esperaba, atiborrado, totalmente colmado el estadio de la capital del departamento del Atlántico, porque recordamos que el Metropolitano de Barranquilla está siendo intervenido en este momento con miras a lo que va a ser aquel partido de la finalísima de la Copa Sudamericana el 21 de noviembre de este año. 63.000 butacas. A propósito, tendrá el Metropolitano de Barranquilla, Jotas, y ha señalado don Juan Char Abdala en una entrevista para nuestros amigos de Win Sport que va a armar un equipo competitivo, competente, para llenar el escenario. Se le vence contrato a jugadores históricos del equipo de la ciudad de Barranquilla como Teófilo Gutiérrez, Carlos Vaca, no van a ser renovados, aunque queda la puerta abierta para que puedan trabajar en la institución de Barranquilla, respetando sin lugar a dudas la trayectoria y la condición de admirados futbolistas como lo son Carlos Vaca y Teófilo Gutiérrez, pero las cosas del fútbol, mi querido Jorge Molina, son así y se les acaba el contrato a ambos futbolistas con un gran recorrido en el fútbol internacional, mi querido Jorge.
4: Por supuesto, poeta, un saludo cordial para usted, para los compañeros y la audiencia de la FM en Colombia y en el mundo. Partido número 261 entre Junior y Atlético Nacional en primera división del fútbol colombiano, saldo que favorece con 96 victorias para el equipo verdolaga, 83 para Junior de Barranquilla, 81 empates, 291 goles para el equipo rojiblanco, 309 para el conjunto verde de Antioquia en 260 partidos. Esta va a ser la cuarta final que disputen Junior y el conjunto de Atlético Nacional Postobón en la primera división del fútbol profesional colombiano. Una concluyó con triunfo para Junior y dos para el conjunto verde de Antioquia en primera categoría. Don Jotas Mantilla, Sebastián, compañeros.
0: Muy bien, mi querido Molina, un abrazo grande. Ya estaremos saludando a Clay Ruiz, pero antes, don Quique Barona, ¿cómo le va? Bienvenido, se suma a esta final del fútbol colombiano a través de la FM, la radio del Mundial.
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5: Hola, Jota, saludo cordial para usted y para todos nuestros oyentes en Colombia y en el exterior, listos para llevarles la final del fútbol de nuestro país, hoy con un árbitro como Carlos Ortega del Colegio de Árbitros de Bolívar. Será su tercer juego Junior Nacional, un saldo a favor del equipo verdolaga y un empate. Carlos Ortega suma 229 juegos en estos momentos al Junior de Barranquilla, le ha dirigido 7 partidos con un saldo de 4 triunfos, un empate y una derrota. A Nacional como visitante le ha dirigido 9 juegos con saldo de 4 triunfos, 3 derrotas, 2 empates. Este será el cuarto juego entre Junior y Nacional en menos de un mes que están jugando precisamente y ahora en el Romelio Martínez. Ya les tendremos más voces, más detalles en el previo de este juego de la final Junior de Barranquilla Atlético Nacional.
0: Así es, mi querido Quique, un abrazo grande. A las 7:30 de la noche va a arrancar. Aquí saludamos a todos nuestros clientes, querido Clay Ruiz, al aire en la FM.
6: Feliz noche para usted, Jota, para todos los compañeros, los oyentes de la FM en Alerta Barranquilla. 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En esta antesala escuchamos a Jotas.
0: Así es, marcamos señal horario en Colombia, 7 de la noche, 10 minutos en la hora del café. 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
0: Muy bien, querido Sebastián. Tenemos formaciones confirmadas de uno y otro.
1: Así es. Vamos entonces, Ángel Julio, con la nómina del local. Con numeración, por favor. Si ya estamos a 19 minutos del inicio del partido, ¿cómo forma el Junior de Barranquilla al equipo de Alfredo Carlos Arias?
3: Sebastián va con Mauro Silveira, el golero uruguayo, con el número uno a la portería. Jovier Guerrero es el lateral de la banda derecha, número 34. Daniel Rivera, el cacha, número 5. Germain Peña, con el 98, será su partner allí en la línea de defensores centrales. Marcador lateral sobre el carril izquierdo, Jason Suárez. Suárez, número 26. La pareja de hombres en el interior, Juan David Ríos con el 14, Fabián Ángel con el número 80. Luego distribuye sobre un costado, sobre la banda derecha, con el 77, Cristian Barrios. Sobre la mitad de la cancha, Hanenson Sarmiento con el 20 y Brian Castrillón moviéndose sobre el carril izquierdo con el 88, para dejar en punta a Luis Fernando Muriel con la blusilla número 10. Este es el equipo de Liga, el equipo que ha competido en Liga frente al combinado del Once Caldas en la serie de cuartos de final y frente al Independiente Santa Fe en las semifinales. Solamente la única variedad aquí es la inclusión de Luis Fernando Muriel, que es el máximo goleador de Junior, con 11 dianas en Liga y 3 en Copa Conmebol Libertadores. Se quedó en el banquillo Guillermo Paiva, el delantero paraguayo.
1: Muy bien, ahí está entonces el equipo de Alfredo Carlos Arias, Germain Peña y el Cacha Rivera. Son los elegidos por Arias para el Junior de Barranquilla. El Atlético Nacional tendrá a Chipichipi Castillo, porque David Ospina está con la Selección Colombia con el número 15. Lateral derecho, Andrés Felipe Román con el número 6. Haidar, César Haidar con el número 4. Y William Tecillo con el número 16. Samuel Velázquez, lateral izquierdo, con el número 33. Dos volantes de marca, Juan Manuel Zapata con el número 80 y Jorman Campuzano con el número 21. Eduard Bello, el venezolano que finalmente se va a quedar en las dos finales y no va a ir a los partidos de Venezuela porque fue convocado por Osvaldo Vizcarrondo, pero finalmente decidieron que el venezolano se quedaba a competir en la final. Estará por el costado derecho. Nicolás Rodríguez con el número 13 por el costado izquierdo. Rengifo, Juan Rengifo con el número 19 y en punta Alfredo Morelos. 4-2-3-1, habitual equipo de Diego Arias. Esas son las nóminas, Jotas, para el partido de hoy.
0: Muy bien, la formación confirmada del equipo Atlético Nacional y también del Junior de Barranquilla. Querido Clay, dale camino, 7-14 en Colombia.
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0: Muy bien, marcamos 7 de la noche, 15 minutos. Quique, ¿cómo ve la formación titular que pone hoy Junior de Barranquilla, pensando en que hay varios que estuvieron en el mes de diciembre del título ante el Vinotinto y Oro?
5: Le cuento, Jotas, que mirando esta nómina, por lo menos creo que está ubicando jugadores que estén en buen nivel, en buen momento, y sobre todo esa parte ofensiva que es tan fundamental para poder buscar ese título, comenzar por lo menos en el partido de ida a dar ese salto. Me parece que Sarmiento es un jugador que todavía está en deuda, le puede dar un poco más con referencia a lo que uno veía antes en el Unión. Obviamente este es un equipo más grande, tiene que tener más compromiso, generar más juego, llevarle el balón a Muriel, que anda conectado con el gol, Cristian Barrios por una banda y Castrillón también. Me parece que esa parte ofensiva del equipo está muy bien manejada por el Junior de Barranquilla. No sé si para este juego, como lo ha hecho recientemente Alfredo Arias, va a recomendar algunas marcaciones individuales, porque por ahí también nos puede sorprender. Seguramente Juan Manuel Rengifo de Nacional le puedan hacer una marca individual, que es el hombre encargado de generar las ideas en Nacional. Vamos a ver qué ha planteado para este juego el profesor Alfredo Arias y al final si le alcanza para comenzar a ganar en el partido de ida frente al equipo verdolaga Jotas.
0: Muy bien, aquí estamos marcando la final del fútbol colombiano a través de la FM, la radio del Mundial, a 7 de la noche, 16 minutos. Escuchas la FM en el Romelio, juegan Junior y Atlético Nacional, la FM, Sábado Mundial.
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0: ¿Qué sensaciones Sebastián tiene para la final ida? Una final que tendrá el juego de vuelta el próximo día, lunes festivo en Colombia, 8 de junio. 5 de la tarde en el Atanasio Girardot estará relatando el gran Jorge Elías Torres, un canto a la emoción del fútbol, el narrador de Colombia y todo el grupo de Medellín, con Johnny Gutiérrez, con el Bambino Henao, con toda la fuerza paisa. Hoy estamos aquí en el Romelio. Sebastián, ¿qué sensaciones tiene? ¿Te vas?
1: Un bueno, partido en el que el Junior de Barranquilla necesita levantar el ánimo. Después de lo que pasó en Brasil, de la goleada contra el Palmeiras, era uno de los riesgos que asumía Alfredo Carlos Arias llevando todo su equipo titular, pero tenía que arriesgar o tenía que buscar la opción de que llegara a Copa Suramericana. No lo logró y ahora tendrá la difícil tarea de vencer a Atlético Nacional. Un equipo que es contundente, un equipo que juega bien, un equipo que tiene toda la experiencia, que es el equipo con más títulos en la historia del fútbol colombiano y que tiene una de las mejores nóminas, tiene un banco envidiable Atlético Nacional, pero Junior últimamente y sobre todo Arias, Alfredo Carlos, ha mostrado que en las finales ha dirigido mucho mejor que lo que ha dirigido en el todos contra todos y eso le da cierta relevancia para este partido. La serie con Santa Fe fue una serie que ganó tácticamente el Junior desde la estrategia, desde el planteamiento y del replanteo, y por su parte Atlético Nacional pues tiene que despejar las dudas, sobre todo Diego Arias, su entrenador, con aquellos que no les convence el juego, que no les convence su manera de dirigir, con un título, porque en Atlético Nacional solo sirve ser campeón.
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0: 7 de la noche, 18 minutos. Dale camino, Clay, que esto arranca en 10 minutos.
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0: Muy bien, estamos marcando el partido que se va a disputar aquí en punto de las 7:30 de la noche. Estamos a través de la FM en todas sus estaciones. Y aquí en Barranquilla, en bueno, primero que todo, quiero decir que estamos en los 99.1 FM en Barranquilla. Y en Alerta Barranquilla, 95.6 FM. Y en la 760 M de Alerta en Barranquilla. Originando y llegando a toda la costa caribe colombiana. Originando desde el estadio Romelio Martínez para Junior frente al equipo Atlético Nacional. Los dos equipos están formados para salir al terreno de juego. Dale camino, Clay, que esto va a arrancar.
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0: Los dos equipos formados en el campo de juego del Romelio Martínez. Y una humareda, querido Ángel Julio, que no sé si nos va a permitir arrancar en punto y hora de las 7:30.
3: Sí, va a ser complejo. De todas maneras, el escenario es mucho más limpio. El Romelio Martínez mucho más abierto que el Estadio Metropolitano Roberto Meléndez. Usted recuerda la final del año anterior, del semestre anterior, mi querido Jota, cuando estuvimos en el Estadio Metropolitano. Todo lo que se vivió fue totalmente increíble. La ceremonia de protocolo, Jota, se vive en la FM.
0: Escuchamos el acto de protocolo, el himno de Colombia.

0: Himno de Barranquilla, el himno de la Puerta de Oro de Colombia, la final del fútbol colombiano que vives, que palpitas, que disfrutas a través de la radio del Mundial, la FM. ¡Somos Mundial!
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0: Clay, mi querido Clay, esto está cada vez más cerca.
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0: Fele ganó el juego de vuelta al poderoso de la montaña en el Atanasio Girardot. A veces el juego de ida lo dejan abierto para el remate en la vuelta. Y a veces, como en diciembre del año anterior, en este caso el vigente campeón Junior, lo sentenció prácticamente en el juego de ida, Quique.
1: Sí, señor, esperemos a ver esta noche qué nos depara el partido, si puede presentar el empate, si uno de los dos va a ganar y con eso le va a alcanzar para el partido de vuelta. Yo creo que los dos equipos tienen buenas nóminas para generar buen juego y buscar los goles. Eso sí, también tienen buenos arqueros. Va a depender de la efectividad para poder buscar esa ventaja. Para este juego, el equipo arbitral, Carlos Ortega de Bolívar, acompañado de John Gallego de Caldas, el asistente número 2, Richard Ortiz de Quindío, el cuarto, José Bautista de Tolima, el VAR, Never Manjarres de Córdoba, y el AVAR, John León de Caldas. Hoy el equipo arbitral, como era tradicional, J, de negro. Están uniformados todo el equipo arbitral para este compromiso. Ya se hace el respectivo sorteo con los capitanes. Ángel por el Junior de Barranquilla y por el equipo Atlético Nacional Tecillo, quien tiene la número 16. Ya se hizo el sorteo y esperar que despeje un poco este humo de lo que ha sido la fiesta de la salida de los equipos para la gran final que estará narrando aquí en la FM J. Mantilla.
0: 7:26, Clay, alcanzamos.
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0: Muy bien, va a arrancar el partido, 7:28, Sebastián Junior Nacional, final ida en la FM, a punto de arrancar.
9: Muy bien, final del fútbol colombiano, partido de ida, el estadio es el Romelio Martínez, y en el micrófono de la FM para a Junior de Barranquilla, Atlético Nacional, el relato es del narrador de Colombia y del continente, el que le gusta a la gente, Jotas Mantilla.
0: Y es una auténtica bendición de Dios estar en una final más del fútbol colombiano aquí a través de la FM en el estadio Romelio Martínez. El abrazo para todos los oyentes, todos los amigos de la FM, los que están en cada una de las estaciones, en todas las ciudades de Colombia, los que están en plataformas digitales, en la app de RCN Radio, en la página de YouTube, desde la FM, escriban desde donde están escuchando la final. Los estaremos saludando a todos uno a uno. Ortega, el árbitro, Junior, el local y vigente campeón de Colombia, Nacional, el visitante y rey de copas del fútbol profesional colombiano. ¿Alguna humareda que todavía se resiste, Molina, a irse del Romelio?
10: Otra vez, mi estimado Jotas, la humareda aparece, como usted lo referencia, en el relato, en el micrófono de la FM, en el estadio Romelio Martínez, ya poco a poco se va disipando. Esperemos que el central del partido, a propósito, Carlos Ortega, del departamento de Bolívar, nacido el 25 de junio del 89, está próximo a cumplir 37 años, es árbitro FIFA, mi estimado Jotas, del departamento de Bolívar, el que va a impartir justicia esta noche en el Romelio.
0: Está esperando, está dando la indicación de que esperemos un poquitico a que se esparza un tanto la humareda. Repasamos mientras tanto la formación titular de Junior. Tiene a Silveira en el arco, número 1, en el fondo 4. Jomier Guerrero, número 34. Cacha Rivera, número 5. Germain Zidane Peña, número 98. Y Jason Suárez. Por izquierda, el número 26. En la mitad de la cancha, Juancho Río, número 14. Fabián Ángel, número 80. Es el doble pivo de adelante, el zurdo. Cristian Barrio, número 77. Hannes.

0: Son Sarmiento, el número 10, la pelota siempre al 10, pero no tiene el 10, tiene el número 20, y Brian Castrillón tendrá el número 88 en punta. Luis Fernando Muriel, este sí tiene la 10, la pelota siempre al 10. En la formación del Tiburón Nacional presentan el arco a Chipi Chipi Castillo. En el fondo, Román, número 6, Tecillo, número 16, Aitar, número 4, Velázquez, número 33. En la mitad de la cancha, Zapata, número 80, Jorman Campuzano, número 21, Rengifo, el 19, Nicolás Rodríguez, el número 13, con Bello, número 18, y con Morelos, el número 9. No arranca el partido porque algunos hinchas de la vieja tribuna de Occidental, que hoy es una de las tribunas populares, la que queda detrás del arco de Silveira, siguen tirando humo, Ángel Julio.
1: Sí, exactamente, mi querido Jotas, ese es el inconveniente. Esperamos que se disipe rápidamente todo el tema de la pólvora, todo el humo que está en este momento tiñendo de rojo, ¿no?, la zona del estadio Romelio Martínez, sobre todo el sector en donde está ubicado el cancerbero del equipo de la ciudad de Barranquilla. Usted lo señalaba muy bien, la zona techada, tribuna techada del Romelio
0: Martínez. Arrancó la película, se mueve el balón aquí en el Romelio Martínez, juega en la final ida del fútbol colombiano. Junior y Nacional, escuchas en la radio del Mundial, la FM, somos Mundial. Y que sea bueno y que tenga goles y emociones. Está tocando la pelota desde el fondo Castillo, Chipi Chipi, hacia la banda derecha, ahora buscando conexión directa con Aidar. Aidar está como central zurdo por derecha, por izquierda está William Tecillo. El sacrificado es Aidar, el que siendo zurdo se acomoda hacia la zona derecha en la pareja de centrales. Mueve la pelota William Tecillo para Nacional. Salida desde el fondo para el equipo verdolaga, que ya sabe lo que es ganar y por goleada en temporada regular aquí en el Romelio. Tiene que tocar la pelota Yomir Guerrero hacia atrás ahora para Germain Zidane Peña. Sostiene la pelota el equipo Tiburón hacia la zona derecha y en propio campo. Va conectando ahora con Yomir Guerrero. Conecta en sol medio ahora Barrio. Barrio va tocando atrás ahora para Ángel. Ángel sostiene la posesión de pelota a través del toque corto con el revés del pie derecho hacia el sector izquierdo. Arriba viene la presión de Bello. Mueve la pelota Nacional al borde del área. Peligro de gol. Viene Bello. Toca de primera para Morelos. Aquí le pega el arco. La pelota se estrellaba en la humanidad de Germain Zidane Peña. Y había una posición adelante. Bueno, con furia arrancó Nacional, presionando en campo rival. Clay, dame camino, arrancó la película.
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3: Muy bien.

0: Muy bien, marcamos señal horario en Colombia, 7 de la noche, 33 minutos en la hora del café. 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
0: Hubo una infracción en el ataque del Junior de Barranquilla. Marcó el árbitro Ortega una falta. Por ahora el partido está interrumpido. Balón a tierra. Estamos sobre 3 minutos de fútbol en la primera mitad. Es la final del fútbol colombiano. 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
0: Sale desde el fondo Junior, largo pelotazo de Germain Zidane Peño, lo va tirando larga contra la banda izquierda, ahora para Castrillo, busca el rey de fondo, aguanta la marca de Román, el centro arriba, busca la pelota, la suelta el arquero Castillo, buscaba Luis Fernando Muriel, el despeje defensivo de Aida, recoge la pelota de la mitad de la cancha, Alfredo Morelos para Nacional, mueve la pelota del equipo Bertolaga, desde su medio, ahora para Rengifo, Rengifo la va tocando atrás, ahora para Jorman por el medio, ahora para Zapata, Zapata tiene que tocar en retroceso para Tecillo, que de zurda, abre contra la banda izquierda y en campo rival, ahora para Velázquez, el toque de Velázquez atrás. Ahora para Juan Manuel Zapata, es una tenencia larga del equipo Atlético Nacional. Tecillo frontal buscando a Bello, protege la pelota del círculo central, lo marca de cerca y lo raspaba. Me parecía que el propio jugador Germain Zidane Peña, pura Nacional, vuelve a ganar el rebote. Zona media, Bello la va tocando atrás ahora para Jorman Campuzano, hace jugar a Aidar desde el fondo. César jugando para Jorman Campuzano, se rebalaba Luis Fernando Muriel con Hanenson Sarmiento, pero recuperó y controló la pelota Cristian Barrios. Ataca contra banda derecha, perfil cambiado, toca para Luis Fernando Muriel. Al borde del área le pega el remate muy desviado y habrá saque de meta, Sebastián, para Junior, para el conjunto Atlético Nacional.
4: Empezó movido el partido, primero Nacional, ahora Junior de media distancia, cancha resbalosa, parece como si lo hubieran mojado porque no pueden hacer pie los jugadores, fueron a presionar Hanenson Sarmiento y me parece que el otro era Ángel o Barrios y se terminaban resbalando ambos. Al final la pelota le queda a Luis Fernando Muriel, que remata de pierna derecha y no tenía dirección de arco ese remate.
0: Bueno, manos de mantequilla para el arquero Chipichipi Castillo. Seguimos 0-0, ya son 5 minutos. 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
0: Va tirando la pelota desde la mitad de la cancha hacia el sector izquierdo. Picaba Nicolás Rodríguez. Atenti, Fermanti, llegaba Yomier Guerrero. La pelota vivorió en Nicolás Rodríguez, ahí lateral, saca de manos. Será para Junior de Barranquilla, 5 minutos, 0-0, está en el terreno de juego tendido Alfredo Morelos. Partido interrumpido, Clay.
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0: Está moviendo la pelota Junior en la mitad de la cancha. Sarmiento la va tirando contra la banda izquierda. Ahora para Castellón, arriba en cara y pasa de pega. Bien. El arquero Castillo en esta no dio rebote. ¿Quién es Ángel Julio? 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
8: Le damos el destacado al jugador Brian Castrillón en Junior.
0: La figura de la cancha de uniforme verde ya ha ganado los mejores partidos para sus clientes en este partido, Brian Castrillón. 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Va Junior, va, ataca sobre zona derecha, en campo rival está Barrio, se mete en el área, diagonal al medio, el arco, salva al arquero, Chipichipi, el rebote arriba de Castrillón, le pega al arco. Junior, golazo de Brian Castrillón, Una jugada fantástica desde la zona derecha, perfil cambiado, venía Cristian Barrios, tiró su habitual diagonal desde la franja derecha y hacia el medio, dejando tirado como cono de entrenamiento Velázquez, encaró hacia el medio, se metió en el área, le metió un remate un poco débil, pero con veneno y Chipi Chipi, hoy está flojito de manos. Hoy está flojito de mano, Chipi Chipi vio rebote, olió sangre el tiburón a través de Brian Castrillón, que vuelve a marcar en una finalida aquí en Barranquilla. Marcamos 8 minutos, primer tiempo. Junior marca el primero y a festejar, tiburón, a festejar. Junior 1, Nacional 0, Castrillón, la firma del gol y en la FM. Sebastián Heredia, Ángel Julio Rodelo, Quique Barona, Jorge Molina.
4: Muy rápido llega el gol para Junior, un cambio de frente espectacular. El control de Barrios, recorta, encuentra el espacio, levanta la cabeza, remata y el rebote que da Chipi Chipi Castillo con los puños al centro. Dice Alexis García, por el centro no, que por el centro roban. Y ahí llegó justamente Brian Castrillón, que la coge de primera, remata, se resbala Chipi Chipi Castillo, me parece que queda mal de la pierna izquierda. Y llega el primero para el Junior de Barranquilla en apenas 8 minutos, Ángel Julio.
8: Orientación lo hace Harrison Sarmiento. Desde la izquierda a la derecha, el control orientado de Cristian Barrios y después ubicando el remate con pierna zurda. Qué remate que estalla en las manos del cancerbero Castillo, da rebote frontal, viene acompañando la acción de juego Brian Castrillón, remata con pierna derecha y pone el primero para poder ganar al equipo de la ciudad de Barranquilla, Quique.
9: Con mucha velocidad atacó el Junior de Barranquilla, muy bien ese cambio de frente y sobre todo el remate después de Cristian Barrios para desubicar al arquero del Atlético Nacional, Chipi Chipi, que además se resbala en la segunda acción y no alcanza a reaccionar el portero de Atlético Nacional. Y lo primero que le recomiendan a los arqueros cuando hay ese tipo de remates, a los costados, y aquí Chipi Chipi se la entregó, se la sirvió a Castrillón para que definiera, y creo que ha quedado con alguna dolencia el arquero Chipi Chipi Castillo.
10: El que más insistía en el Junior de Barranquilla, Brian Castrillón y también Cristian Barrios. La jugada por los costados le está saliendo al Junior, pero esta vez un remate allí frontal que lo suelta el cancerbero Chipi Chipi Castillo, el exdeportivo Pereira, que hoy está en el conjunto verdolaga. Golazo de Junior de Brian Castrillón, que llega a 2 goles en este primer semestre del 2026 con el equipo barranquillero Jotas.
0: Muy bien, está ganando Junior 1-0, 10 minutos en la primera mitad. Dale camino, Clay.
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0: Pues bien, dale camino, mi querido Clay, que esto no arranca. Otra vez la humareda aquí en el Romelio.
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0: Estamos marcando 12 minutos de fútbol aquí en el Romel Martínez. Escucha la FM en la finalida del fútbol colombiano. Marcó Brian Castrillón, gana Junior 1-0. 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
0: Por menos 3 minutos se perdieron en torno a la celebración y la humareda que cayó aquí sobre el Romelio. Marcamos tiempo de juego recorrido, 12 en la primera mitad, 12 minutos en la primera mitad. 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
0: Otra vez a la carga Junior. Apertura contra la banda izquierda. Viene Suárez. Viene del sur del centro. Centro al área. Saca de golpe de cabeza desde el fondo. Tecillo al córner. Tiro de esquina. Va a levantar el tiburón. Bueno. Va a cobrar Sarmiento. Córner desde la punta derecha. Podríamos decir que con rosca al primer palo buscando al cacha. Viene el centro justo al primer palo. Estaba Alfredo Morelos que termina rechazando. Nuevo tiro de esquina para Junior. Va a levantar nuevamente la pelota. Alguien que se haga acá cargo. Hay que levantar la pelota en el tiro de esquina. Va a levantar Sarmiento. Viene el centro, primer palo. Despeja defensivo en el fondo de Aidar. Buscaba de volea Luis Fernando Muriel. La pelota se mancha allá afuera. Habrá saque de meta. Será para el cuadro Atlético Nacional. Marcamos señal horaria en Colombia. 7 de la noche, 44 minutos. 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
0: La pelota la mueve Nacional. Veremos cómo responde el equipo verdolaga ante este mazazo de recibir tan rápido un gol en la finalida. Aquí viene a buscar la pelota Nicolás Rodríguez. Apura la barca Juancho Ríos. Lo busca Juancho Ríos. Se tira afuera Juancho Ríos. Mueve la pelota rápidamente de manos. El equipo Atlético Nacional. ¿Quién es Quique Barona, la figura de la cancha? 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
9: Brian Castrillón en el Junior de Barranquilla.
0: La figura de la cancha de uniforme verde ya ha ganado los mejores partidos para sus clientes. En este partido es Brian Castrillón y en su negocio es Servi Entrega. 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Partido en el Romelio Martínez de Barranquilla. La radio es la FM. 1-0 está ganando Junior, pero ataca Nacional hacia el sector izquierdo. Intentaba Alfredo Morelos. Una jugada individual buscando conexión directa con Nico. Rechaza a los hombres de Junior. Busca el rebote en zona media. Rápidamente Román para Nacional. Va tocando ahora para Juan Manuel Zapata. Valverde Olaga intenta el pase hacia la derecha nuevamente para Román, pero bien recuperó Fabián Ángel. El toque de Fabián ahora para Castrillón, se apoya por el medio ahora Juancho Río, lo marcan dos hombres. Tiene que tocar ahora para Cristian Barrios hacia la derecha. Viene picando Jomier, viene Barrios, pelota con ventaja para Jomier Guerrero, va sobre la raya de fondo, la juega al medio, Chipi se lleva la pelota. Quique,
9: otra vez una buena salida de el equipo Junior de Barranquilla con mucha rapidez, inclusive Barrios metiéndose más como un interior, dándole salida a su compañero. Muy bien la presencia del Junior de Barranquilla en la parte ofensiva.
0: En 15 minutos gana el tiburón 1-0. Alberto Laga, Cleida le camina.
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0: Movió la pelota Nacional, sale desde el fondo hacia el sector izquierdo para Alfredo Morelos. Uy, le entraron fuerte Alfredo Morelos, Ángel Julio. Creo que le sacaron amarilla a Barrios.
8: Sí, creo que en medio de la refriega Junior está presionando Jotas, aguantando al equipo verdolaga. Los voy a buscar desde atrás el zaguero central del equipo de Barranquilla, Daniel Rivera, el número 5, el cacha. Hay una presión, sí, en la zona sobre el jugador del cuadro Atlético Nacional. Yo creo que esta acción incluso puede revisarse, ¿eh?
0: No sé si la zona de contacto lo puede condenar, Sebastián.
4: Habría que ver la repetición, si el VAR lo revisa, pero me parece que no. Vamos a ver si de pronto lo llaman. Lo cierto es que yo creo que con la amarilla está más que bien y creo que Ortega acierta con la decisión.
0: Pero ya va a estar condicionadísimo de aquí al final. Tiempo de juego recorrido, 17 minutos en la primera mitad. 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
0: 17 minutos aquí en el Romelio Martínez. Juegan Junior y Nacional. Gana el Tiburón. Gana Junior de Barranquilla. 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
0: Molina y Morelos no se levanta a ver si de pronto el bar llama, ¿no?
10: A propósito de Alfredo Morelos, J, el de Cereté, departamento de Córdoba, ya se levantó, frenteó al central del partido, Carlos Ortega, del departamento de Bolívar, se levantó, no revisaron el VAR en 17 minutos, perdió un poquitico de tiempo allí también, ¿no? Alfredo Morelos, claro que le fue fuerte, Daniel Rivera, el cacha defensor central de Junior, que le mostraron a propósito su segunda tarjeta amarilla con la camiseta del cuadro rojiblanco en este semestre. Y J, un detalle, Brian Castrillón no marcaba en liga desde el 11 de abril de este año. Marcó de visitante en la goleada de Junior 3-0 ante Águilas Doradas.
8: Para mí debieron revisar la J, la jugada.
0: Y no solamente eso, sino que ahora va a quedar condicionado. Ahora me recuerda, Molina, quiénes están como alternativa en la posición del catcher Rivera. El partido se está jugando, juega en la mitad de la cancha Nacional, que está cayendo por 1-0. La va tocando German Campuzano, va cruzando la frontera, va cruzando la mitad de la cancha, intenta en la individual superar dos hombres, recupera Junior. Arma el contraataque, el Tiburón la va tomando Luis Fernando Muriel, escapa de la marca de Zapata, pero no puede con German. Parecía que no cometía infracción, pero el árbitro Ortega dice juegue, juegue, la sacan desde el fondo los hombres de Nacional. Largo pelotazo hacia la zona derecha, buscando a Bello, apura y recupera Junior, busca a Suárez, juega por el medio ahora para Sarmiento. Sarmiento lo va tocando ahora para Castrillón, al borde del área, por izquierda viene el centro, mordido en el despejo defensivo por Aydar, insiste Sarmiento, la volea, la tira de volea y de zurda, saca nuevamente desde el fondo Tecillo, vuelve la carga el equipo Atlético Nacional, pero con falta de Junior sobre Bello. Habrá tiro libre desde el fondo para el equipo verdolaga. 19 minutos, gana el Tiburón 1-0, Clay, dale camino.
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0: Miguelito Simón. Simón, Miguelito Simón también estará. Viñolo, Clos, Simón y Palomo. La pelota la va tomando nuevamente el equipo Atlético Nacional a través de Bello. Intentaba de zurda, la pelota se va muy desviada. En realidad le entró un poquitico mordido al balón. En 20 minutos gana Junior, sostiene la pelota del equipo Tiburón desde el fondo a través del arquero Silveira. La va tocando ahora para Germain Zidane Peña. Toca la pelota para Germain Zidane Peña. Salve desde el fondo el Tiburón. Va jugando por medio ahora buscando conexión directa ahora con Luis Fernando Muriel. La va tocando el número 10. La va jugando atrás ahora para Barrios. Barrios y la apertura. Sector izquierdo. Campo rival ahora para Jason Suárez. Suárez la va tocando ahora para Cristian Barrios. De buen partido. Mueve la pelota Cristian Barrios ahora a Juancho Ríos. El toque de Juancho Ríos para Cristian Barrios. A jugar hacia el sector izquierdo para Castrillón, intenta el pase ahora para Jason Suárez, le movieron la pelota al anticipo los hombres de Nacional, creo que era Román el que le sacaba la pelota, la verdad ya hay mareja sobre esta zona donde estamos transmitiendo. El toque desde el sector izquierdo en campo rival para Junior, nuevamente con Sarmiento, Sarmiento al borde del área, toca de primera ahora para Luis Fernando Muriel, lo marcan dos hombres a Luis Fernando, lo va tocando con ventaja hacia la derecha, ahora buscaba Sarmiento justamente hacia el sector derecho, ya perfil cambiado, va al surdo en diagonal hacia el medio, busca el centro, mete el freno, pasa largo la marca Nicolás Rodríguez, la toca atrás ahora para Jovier Guerrero, escapa, se mete en el área, la juega arriba en zona de rebote, termina rechazando Aydar, balón por elevación, zona media, recupera Nacional ahora con Alfredo Morelos, se apoyan Bello, Eduard tiene que tirar la pelota abierta ahora para Nicolás Rodríguez, toco y voy atrás ahora para Velázquez, el toque de Velázquez se acomoda sobre el perfil zurdo, buscando a Tecillo, Tecillo la juega por el medio ahora para Germán Campuzano, largo el pelotazo de Germán Campuzano, recuperó Jason Suárez para Junior, mueve la pelota del equipo Tiburón. En la mitad de la cancha, Junior gana el partido en 21 minutos, Clay.
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0: Mueve la pelota desde el fondo. Nacional, anestesiado Nacional, Sebastián en el arranque.
4: Sí, le está costando al equipo de Diego Arias, sobre todo profundizar, que aparezca Zapata, que aparezca Campuzano para ese primer pase. Rengifo todavía no es influyente, no conecta con Alfredo Morelos. El golpe del primer gol ha dejado groggy al equipo de Medellín. Le ha costado muchísimo a Atlético Nacional este inicio de partido.
0: Este Junior sabe jugar este tipo de partidos, Ángel Julio.
8: Claro que sí, es un equipo que está adiestrado para estas series de final. El equipo maneja la pelota con mucha propiedad. Debe agregar un poco más de desequilibrio en el tercio final del campo, mi querido Jota, para marcar otro gol.
0: ¿Cuánto va? Pregunta, amigo mío. 23 minutos de fútbol en la primera mitad. Aquí en el Romelio, la final del fútbol colombiano. Gana Junior 1-0 Nacional. 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
0: Remate fuera del área que intentaba Hanenson Sarmiento. Anderson Sarmiento, que hoy es titular en el Junior de Barranquilla, tiene el número 20, es un zurdo que habitualmente juega perfil cambiado. Quique Barona comenta la final en la FM.
9: ¿Cómo le ha costado a Atlético Nacional organizarse, pedir el balón y llevarlo al frente? Además, en el caso de Morelos, está más dedicado a pelear y está ido del partido. Le ha costado meterse y se está dejando provocar, y eso sí, lo saca del juego.
0: Vuelve la carga Junior, tiene que tocar la planta siempre el círculo central, ahora con Sarmiento. Sarmiento tiene hacia la derecha, ahora Barrios. Sarmiento intentó un remate que se va ancho y afuera. Saque de meta, Clay, para Alberto Laga.
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0: Muy bien, muy larga esa pelota que le tiraban hacia la derecha al jugador Bello. Está recuperando de tesor media Junior de Barranquilla. Mueve la pelota del equipo Tiburón, que está ganando por 1-0 con gol de Brian Castrillón. Hombre que había marcado Molina en la final ante el Tolima en diciembre.
10: Exactamente. Recuerde, Jotas, que el compromiso de ida quedó 3-0 en el Estadio Metropolitano. Roberto Meléndez marcó 2 goles, José Enamorado, y 1 Brian Castrillón, para la goleada en el de ida 3-0 en el Metropolitano, que hoy lo refaccionan, mi querido Jotas.
0: Así es, y estará listo para la final de la Copa Suramericana. Bueno, ojalá llegue un equipo colombiano a la final de la Copa Suramericana. Puede ser Santa Fe, puede ser Medellín, ¿por qué no? El balón lo va tomando desde el fondo Willy Antecillo para Nacional. Va tirando larga hacia el sector izquierdo, ahora buscando a Nicolás Rodríguez. Apura Germain Zidane Peña, que la revienta sobre la nueva tribuna de Occidental. Y lo celebra como si fuera un gol de campeonato. Y no es para menos. Hay lateral, será para Nacional en campo rival. La va a tirar hacia el sector izquierdo el jugador Samuel Velázquez. Juega la pelota rápidamente ahora para Rengifo. Escapó sobre la marca de Castrillón. Toca atrás Rengifo. Busca conexión directa ahora con German Campuzano. Mueve la pelota. Sale desde el fondo Junior de Barranquilla. Ahora con Sarmiento. Sarmiento lo va tocando por izquierda. Ahora para Castrillón. El pelotazo de Castrillón lo interceptó propio compañero Luis Fernando Muriel. Le marcaron falta, infracción. Será tiro libre para el equipo Atlético Nacional. Marcamos señal horario en Colombia. 7 de la noche, 57 minutos en la hora del café. 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
0: La pelota la va moviendo por el medio otra vez Nacional con German Campuzano. Se demora 1 año y medio. Jorman Campuzano para sacar esa pelota. Tiene abierto contra la zona derecha en campo rival a Román. Opta por tocar la pelota en retroceso ahora para William Tecillo. Sale William Tecillo. Intenta sostener la pelota siempre en el círculo central. Buscando conexión directa hacia la derecha. Espera Román a profundizar ahora con Aydar. Aydar va tocando ahora de primera intención buscando a Román. Román lo va tocando ahora para Morelo. Va al goleador. Viene Alfredo. Le pega al arco. La pelota la sacaba Silveira al córner. Corner, corner, tiro de esquina, va a levantar Nacional.
10: Marcamos el tercero del compromiso, el primero para Nacional en el partido.
0: Grande Molina, tiro de esquina que va a levantar Nacional. Es un corner desde la punta izquierda en el viejo y nuevo Romelio Martínez. En la misma zona donde antes había un corner, aquí también hay corner, pero con las dimensiones a contracara. A contramano, va a levantar la pelota del tiro de esquina Nacional a través de Bello. Es un tiro de esquina que puede tirar al primer palo buscando a Aydar. Al segundo palo llegará William Tecillo. Ojo con la pelota quieta, que es la especialidad de la casa del equipo verdolaga. 28 minutos, escucha la FM. Gana Junior 1-0, pero Nacional tiene la chance en el córner. Pero Bello, centró arriba la pelota, cae. La va tomando el arquero Silveira, la va sacando rápidamente ahora para que vuelvan en el contraataque los hombres del Tiburón buscando a Barrios. Falta y amarilla para Rengifo, que se le escapaba Sebastián a Cristian Barrios. De buena final, de buen partido Barrios.
4: Sí, está rápido, está atento en todo el centro del campo, corría a Barrios y Rengifo terminaba por jalar la camiseta, por cortar la carrera, por no disputar la pelota, y ya es la segunda amarilla del partido, la primera para Atlético Nacional.
0: Hay tiro libre para Junior Clay.
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0: Mueve la pelota Junior otra vez a sostener en campo rival el balón con Sarmiento. Sarmiento intenta el pase para Cristian Barrios. Apuran los hombres de Nacional en el despeje defensivo. Balón que va recuperando en zona media, cargado por izquierda. Ahora Suárez, Suárez toca la pelota para Brian. Castrillón se apoya en Luis Fernando Muriel, que se rebalaba. Tocó atrás Luis Fernando Muriel, ahora para Suárez. Suárez se apoya en Ángel. Apura bien en la marca Rengifo, que está condicionado. Ojo, porque una segunda amarilla y no solamente se va expulsado, sino que se pierde la final de vuelta. No es poco. Atacando Junior, salida desde el fondo nuevamente a través de Jason Suárez. Balón por elevación, buscará en el anticipo recuperar la pelota y lo consigue Aydar. Toca para Nacional por medio, va a Jorman Campuzano. Campuzano lo va tocando para Aydar. Aydar en zona media buscando a Nicolás Rodríguez. La toca en retroceso para Jorman Campuzano. Salida limpia desde el fondo para Nacional. Jorman verticaliza para Alfredo Morelos, abriendo juego hacia la derecha ahora en campo rival buscando a Bello. Cara a cara, mano a mano, Bello con Suárez. Toco y voy, buena pared de Alfredo Morelos. Ahora buscando a Bello, va buscando rayo de fondo por la derecha. El toque a tras vértice del área por la derecha para Alfredo Morelos, pasa largo como una flecha arriba, viene Román, el control se va muy largo, termina rechazando la pelota Germain Zidane Peña. Insiste Nacional, sostiene la pelota en sol media con Jorman Campuzano, lo va tocando por medio siempre ahora con Rengifo. Rengifo la tira abierta contra la banda izquierda, va Velázquez, busca el rey de fondo, la juega atrás, arriba, anticipa bien Germain Zidane Peña, que la rechazaba pero el rebote no lo tomaba Luis Fernando Muriel. Ganó Zapata, toca por el medio ahora para Alfredo Morelos, se apoya Alfredo Morelos sosteniendo la pelota de espaldas a la marca que le venía ejerciendo el jugador Brian Castrillón. Insiste Nacional a tocar y a tocar el equipo verdolaga, siempre por izquierda, ahora con Velázquez. Velázquez tiene que tocar atrás, ahora buscando a Juan Manuel Zapata, toco y voy en zona media, participa en la salida Aydar en la apertura hacia la zona derecha hacia Bello, la tiene Bello. Eduard intenta el pase ahora para Morelos, buena pared ahora para Román, viene Román, le pega al arco, la pelota se estrellaba, la humanidad de Castrillón, marcaron Sebastián. Una posición adelantada, tiro libre para Junior, pero bueno, se atrevió Sebastián a tener la pelota largamente Nacional.
4: Sí, sostuvo la pelota con Andrés Felipe Román, que se proyecta por el sector derecho, pisa el área. Morelos, que sale de la zona para generar espacios, para no fijar centrales, sino para retrasarlos, para moverlos. Y el que llega es Andrés Felipe Román, pero al final terminaban marcando, me parece, si eso hicieron fuera de lugar o una falta,
8: una
4: Andrés
8: mano.
4: Felipe Román. Creo que es un fuera de lugar.
0: Una mano. Finalmente. Va Junior, intentaba jugar la pelota arriba desde el fondo, pero con la presión alta de Nacional. Uy, en línea marcó falta en ataque. Sobre Bello, tiro libre desde el fondo para Junior. ¡Clay!
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2: Marcamos 33 minutos de fútbol en la primera mitad. Aquí en la final del fútbol colombiano está ganando Junior 1-0 a Nacional. Escuchas la FM, ataca Nacional hacia el sector izquierdo, viene marcando el pase arriba, la ofensiva, Velázquez buscando rayo de fondo, tiraba un centro muy pasado, segundo sector, fuera del área, viene a recoger la pelota Rengifo. Rengifo la va tocando atrás ahora para Román. Román la va jugando en retroceso ahora para Aydar, pero en campo adversario. Aydar verticaliza buscando a Rengifo. Viene la marca Suárez. Complementa la salida Ángel. Va buscando la pelota Junior. A través de Juancho Ríos. La marca de cerca Zapata. Logra conectar Juancho Ríos hacia Brian Castrillón. Toca atrás ahora nuevamente para Juancho. Juancho para Castrillón. Va jugando la pelota en diagonal desde la franja izquierda y hacia el medio. Va cruzando la frontera. Toca por izquierda ahora. Hacia la derecha. El marca el pase Sarmiento en diagonal hacia el medio. Va el zurdo. Va. Viene Sarmiento. Le pega al arco. Gol de vivo y corner, tiro de esquina para Junior.
3: Cuarto del compromiso, es el tercero para el tiburón en el Romelio Martínez.
2: 34 minutos, la FM en la final del fútbol colombiano. 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
2: 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Estamos jugando en el sector diestro para el equipo del Junior de Barranquilla con Jomier. Jomier le mete un fierrazo que se va desviado y afuera. Creo que habrá córner. Nuevo tiro de esquina para el Tiburón.
3: Vuelve y cobra Junior, es el quinto del partido, el cuarto para el equipo rojiblanco.
2: Va a levantar la pelota desde la punta izquierda. En el sector izquierdo tiene el tiro de esquina Hanenson Sarmiento. Para Junior, al primer palo llegará Fabián Ángel junto a Luis Fernando Muriel. Cacha Rivera va al segundo palo, cobraron larga hacia el sector derecho buscando a Jomier Guerrero, apuro en la recuperación nacional. Sin embargo, insiste Jomier, va tomando el rebote Jomier Guerrero, busca como viejo puntero derecho llegar a la raya de fondo. Mete el freno, pasa largo Velázquez, la juega al medio, Muriel al arco.

0: gol del Junior. Golazo de Luis Fernando Muriel. Pero una fantástica jugada de Yomier Guerrero. Cobraron mal el tiro de esquina. Se venía en el contraataque nacional, pero llegó Yomier Guerrero, retrocedió 30 metros, recuperó la pelota y luego tuvo banda derecha para ganar duelo contra duelo y duelo. Buscó la raya de fondo cuando vino a apretar en la marca Velázquez, lo mandó al colegio, le dio un enganche al medio, lo dejó parado. La jugó hacia el frontal del área chico y Luis Fernando Muriel. El del Atalanta de Bérgamo, el de los goles importantes en Europa, parece para marcar el segundo. 37 minutos, primer tiempo aquí en el Romelio. Junior marca el segundo y a festejar, Tiburón, a festejar. Junior 2, Nacional 0, qué golpe la mandíbula para Nacional. Junior 2, Nacional 0, Muriel la firma del gol. Y en la radio del Mundial, Sebastián Heredia, Ángel Julio, Rodelo, Quique Barona, Jorge Molina.
1: Impresionante, siempre está bien posicionado y se convierte en uno de los goleadores de la liga. Y eso que no está bien físicamente, Luis Fernando Muriel, que se corre al espacio para recibir la pelota, pero hay que darle toda. Y como bien lo dice Jotos en el relato, a Guerrero, que corrió, metió, dejó en el camino clavado a Samuel Velázquez y encontró el pase hacia atrás para que Luis Fernando Muriel le dé el segundo al Junior de Barranquilla al minuto 36, Ángel.
2: Lo de Guerrero fue sensacional. Luego del cobro de tiro de esquina, una pelota atrás, la pelea, la guapea, va hacia adelante, supera la marca y después hace un enganche sensacional. Levanta la mirada ya dentro del área, mira a Luis Fernando Muriel, se la sirve, se la envía como por correo certificado y Muriel de un solo impacto, venciendo al cancerbero Harlin Chapichipi Castillo para montar el segundo gol del compromiso. Murielazo, como dice mi compañero Mauricio Osorio Muñoz.
3: Muy bien, el Junior de Barranquilla nuevamente cuando pasa al ataque es potente y define, que es lo más importante. Venía con el balón Atlético Nacional, se lo había quitado al Junior de Barranquilla, pero aquí pasó al ataque y de inmediato fabricó el segundo. Efectividad en el Junior de Barranquilla, que gana justamente 2-0.
4: ¡Qué jugada! La de Yomier Guerrero, indudablemente este gol tiene el pulmón del lateral derecho del Junior de Barranquilla y el golazo, el remate allí arriba de Luis Fernando Muriel, el delantero de Santo Tomás, departamento del Atlántico. Anote don Jotas Mantilla, son 12 goles en la liga con este de esta noche en el estadio Romelio Martínez. Tienes 3 goles en Copa Libertadores, 15 goles en este semestre con la camiseta del Junior para el delantero de Santo Tomás Atlántico. Iguala a Hugo Rodallega con 12 de Independiente Santa Fe y está 1 de Andrei Estupiñán del Deportivo Pasto.
0: A eso vino Luis Fernando Muriel a marcar goles y goles para el Tiburón. 39 minutos en la primera mitad. 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Va por Junior Sarmiento, lo va tirando en taco ahora para Castrillón, va sobre la red de fondo, lo toca atrás, Catecillo, el rebote lo va tomando arriba Ángel, revienta de volea, la pelota la rechazaba Nacional, mueve el equipo verdolaga por el medio en la salida con Nicolás Rodríguez, sostiene la pelota Nicolás Rodríguez, se frena Nicolás, tiene que tocar atrás ahora para Tecillo, Tecillo lo va tirando frontal, ahora buscando a Bello, anticipo de Germain Zidane Peña, tocó la pelota para el Cacha Rivera, la revolea Rivera, dame 4 Clay, dame 4.
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0: 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Marcamos señal horaria en Colombia, 8 de la noche, 12 minutos. 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
0: Partido interrumpido, Clay, dame cuatro.
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0: La pelota la vamos viendo, Junior. Estamos caminando sobre 43 minutos en la primera mitad. 2-0, lo gana el Tiburón. El primero lo marcó Castrillón, el segundo golazo de Muriel. En una gran maniobra de Yomier Guerrero, y son los mejores pasajes de Junior de Barranquilla, que sostiene la pelota en campo rival. Con Sarmiento hacia el sector izquierdo, buscando siempre a Castrillón. Lo marcan tres hombres, va en diagonal hacia el medio. Va Castrillón, no puede finalmente con Aidar. Recupera la pelota César Aidar, la juega hacia la derecha ahora, buscando conexión directa con Nicolás Rodríguez. El toque de Nico ahora para Juan Manuel Zapata. Apertura hacia el sector izquierdo ahora, buscando Velázquez tiene la pelota, se apoya en Bello, que ahora va a vivir un rato hacia la banda izquierda. El toque de Bello atrás ahora, buscando Velázquez por el medio ahora para Juan Manuel Zapata. Toco y vuelve, dice Alfredo Morelos, gira al tanque, la tira frontal, pero para cualquier lado. Quique, desde el fondo, el Tiburón sostiene que gana 2-0.
3: Se defiende bien el equipo Junior de Barranquilla, no sufre en su portería y rápidamente busca la manera de contraatacar y crear peligro, sobre todo por las bandas.
0: Muy bien, va Muriel, le tira un 8 a Velázquez, se escapa de Tecillo, se mete en el área, se mira, gol, salva Chipi Chipi Castillo. No sé si fue mejor el 8 que le tiró Muriel a Velázquez o lo mal Sebastián que se ve el lateral de Nacional el día de hoy.
1: Sí, la verdad no la está pasando bien Samuel Velázquez, el número 33, esta vez Muriel, apareció Chipi Chipi Castillo, pero el dominio es todo del Junior de Barranquilla.
0: 44 minutos, escuchas la radio del Mundial, gana Junior a Nacional 2-0. 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
0: Moverá la pelota Junior, en su medio, la pierde el Tiburón, recupera Nacional. Tiene que sostener Germán Campuzano, se apoya en Aidar en el círculo central, lo va tomando Aidar. No vienen a presionarlo y entonces Aidar amagó con rematar y tocó finalmente presionando para Rengifo. Va Juan Manuel, tocó y point de primera ahora buscando a Eduardo Bello, cara a cara, mano a mano con Yomir Guerrero, busca Bello, rayo de fondo. Viene el centro mordido y habrá corner, tiro de esquina para Nacional.
4: Ya marcamos el número 6 del partido, es el segundo para el equipo paisano.
0: Que meter gamba, dice Alfredo Carlo. Tiro de esquina que va a levantar nuevamente Nacional. Vamos a ver, seguramente tendremos unos 6 minutos de reposición. Se perdieron mínimamente 3 en cada gol de Junior por el tema de la humareda, sobre todo en el primero.
15: va a levantar el tiro de esquina nacional. Hace una seña como del béisbol, Rengifo, como de jugada preparada. A ver si al segundo palo viene Tecillo, viene el centro, va Tecillo, de golpe de cabeza arriba, bien Morelo, la rechazaba. Viene en el puñetazo Silveira y se arma el contraataque para el tiburón. Ataca dos, defiende en tres. La pelota la va tomando Castrillo, la va tirando contra la banda izquierda. Ahora para Sarmiento, que no llegaba. El que llegaba primero era el guardameta Chipichipi Castillo. Había posición adelantada de Sarmiento. Clay, dame camino, dame tres, Clay.
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2: Movió la pelota nacional. Intenta sacudirse, tiene 5 minutos por delante, más, un poquito más, 5 minutos 30. Estamos en 7 de reposición, 2-0 gana Junior de Barranquilla. El cuadro Atlético Nacional intenta irse al camerino, por lo menos con un gol, para cortar distancia. Viene Morelos, la va jugando Pinchavita contra el área, buscando el pique, el espacio vacío de Román, recupera la pelota Ángel. La va sacando Fabián, largo pelotazo ahora para Luis Fernando Muriel, no le baja nunca la pelota a Muriel, no le bajaba nunca la pelota a Muriel. Y entre tanto y tanto recuperó Aida, la tocó para el arquero Chipichipi en retroceso, se lo come Cristian Barrios, le saca la pelota a Barrios arriba, bien buscar a Muriel, falta sobre Aida, será tiro libre Ángel Julio para Nacional.
3: Está muy activo en ataque Junior, Muriel, Cristian Barrios, Brian Castrillón, Harrison Sarmiento, un cuadrante dinámico que se comprende con la pelota y que activa precisamente los movimientos en el ataque, muy confundido Nacional en el fondo.
2: ¿Cómo la ve Molina?
4: Ataca Junior de Barranquilla, es incesante el ataque del conjunto rojiblanco con Luis Fernando Muriel, con el mismo Cristian Barrios, que están apretando la salida del cuadro Atlético Nacional. El conjunto paisa tiene en los últimos minutos la pesadilla en ataque para el equipo verdolaga.
2: 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La pelota la va tocando por el medio Nicolás Rodríguez. Conexión directa ahora con Juan Manuel Zapata. Toca la pelota Juan Manuel Zapata de primera intención. Ahora para Rengifo, Rengifo ahora para Nico. Nico la va tocando ahora para Juan Manuel Zapata y la pelota. La juega hacia la derecha ahora para Jorman Campuzano. Partido 2-0 en el Romelio Martínez. La vuelta será el próximo lunes festivo en el Atanasio. Tendrás aquí en la FM el relato de Jorge Elías Torres, un canto, la emoción del fútbol. El narrador de Colombia ataca Nacional, va buscando red de fondo. Nicolás juega atrás, rechazaba, creo que Germain Zidane Peña rechazaba, insistirá Nacional a través de William Tecillo, lo tiene que tirar abierta contra la franja izquierda, ahora buscando a Juan Manuel Rengifo. Rengifo y la pelota toca atrás ahora para Tecillo, Tecillo al borde del área, viene el centro arriba, golpe de cabeza que se va ancho y afuera. Creo que era de Nicolás Rodríguez, el balón lo va a Zapata era. El balón lo va a tomar el arquero Silveira. Marcamos señal horario en Colombia, 8 de la noche, 20 minutos. 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
2: 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Ya son 5 minutos jugados aquí en el Romelio Martínez. Tiempo de reposición. Ataca Nacional que quiere un gol para cortar distancias. ¿Cuánto va? Pregunta amigo mío. 49 minutos en el Romelio. Primer tiempo gana Junior 2-0. 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
2: Hoy respiro Mundial, numeral hoy respiro Mundial. Aquí tenemos el equipo ganador con Juan Felipe Cadavid, el Toxi Eduardo Luis Peláez, Martín de Francisco, Nicolás Samper, Sebastián Heredia, Guillermo Arango, Carolina Castellanos, Daniela Duarte. Somos la FM en la antesala al campeonato del mundo. Mañana será miércoles y será, creo que el último miércoles, el último miércoles sin Copa del Mundo será el próximo, porque el Mundial arranca el jueves 11 de junio con el partido en el Azteca entre México y Sudáfrica. Aquí tendrá 65 partidos del Mundial en la FM. ¡Somos Mundial! Amarilla Molina para Román, ¿no?
4: Sí, señor. para Andrés Román. Andrés Felipe Román frenó allí a Brian Castrillón, le cometió falta y ese es otro amonestado para el conjunto verde paisa. El cuadro antioqueño Andrés Felipe Román, van ya un total de 3 amonestados en el partido, 2 para Atlético Nacional.
2: Bueno, movió la pelota Junior de Barranquilla, atacando a través de John Mierguerre, la tira muy larga para Cristian Barrio. Dame 2, Clay, que esto termina.
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2: Muy bien, mueve la pelota Chipi Chipi Castillo, lo va a terminar Ortega. Termina la película en la primera mitad aquí en el Romelio. Termina el primer tiempo. Masazo de Junior, le gana 2-0 a Nacional. Castrillón y Luis Fernando Muriel tienen en ventaja al equipo tiburón. Estamos en el intermedio, cada partido y cada jugada cuentan. 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
2: Dame 4, Clay, estamos en el intermedio, dame 4.
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1: Muy bien, estamos en el intermedio. La final del fútbol colombiano la escuchas a través de la FM. Está ganando Junior 2-0 con goles de Brian Castrillón y de Luis Fernando Muriel. 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
1: La FM en el comentario del primer tiempo. Sebastián Heredia, Ángel Julio Rodelo, Quique Barona, Jorge Molina. 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
4: Gracias, Jotas. Termina el primer tiempo en el Romelio Martínez. Victoria para el Junior de Barranquilla, que ha sido mucho más. El equipo local ha sido superior a Atlético Nacional, no solo por los goles, sino por la actitud. Hoy no hemos visto un partido tan vistoso futbolísticamente hablando, pero sí hemos visto un equipo que ha puesto actitud y que la actitud le ha alcanzado para sobreponerse ante su rival. Estamos hablando del Junior de Barranquilla. Primero, un equipo que ha sido rápido por los costados, que ha tenido en Barrios un jugador importantísimo y determinante por el sector derecho, influyente en los goles. El primero, un muy buen cambio de frente, control perfecto de Barrios para dejar la pelota dada, empezar a recortar hacia adentro, rematar. Chipichipi Castillo, que hoy no ha tenido un buen día, da el rebote y Brian Castrillón de primera la coge con el borde interno y marca el primero para Junior de Barranquilla. De ahí en adelante, Atlético Nacional no encontró la pelota, Atlético Nacional no pudo hacer pases seguidos, le costó mucho aparecer a Rengifo, no aparece Bello por la derecha, no aparece Rodríguez por la izquierda, desconectado Morelos a consecuencia de un equipo que no puede tener el balón, Campuzano y Zapata no son determinantes en el juego y aparece el segundo gol. Un tiro de esquina mal cobrado por Atlético Nacional, un contraataque de Junior de Barranquilla con Guerrero en velocidad, deja clavado a Samuel Velázquez, que la está pasando muy mal por el costado izquierdo, centro y muy bueno el movimiento de Luis Fernando Muriel para meter el segundo y poner al Junior de Barranquilla 2-0. La definición y el movimiento es muy parecido de Muriel al gol que hizo en Brasil contra Palmeiras. Esa zona del área es de Muriel y ahí hay que referenciarlo muy bien y no se le pueden dar ventajas, porque si no pasa lo que hoy le pasó a Atlético Nacional. Lo cierto es que Junior, desde la actitud, desde la disposición y no tanto desde lo futbolístico, que se ha ido beneficiando desde lo deportivo, desde el juego, por lo que ha puesto, por cómo ha afrontado el partido, el Junior de Barranquilla ha sido muy superior hoy en el Romelio Martínez. Gana el Junior de Barranquilla frente a Atlético Nacional en esta primera final. Ángel Julio, Quique y Jorge, su análisis y su comentario del partido.
5: Muchísimas gracias, mi querido Sebastián. Escuchamos a Clay y seguimos ahondando en los comentarios de esta primera parte.
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5: El funcionamiento colectivo de Junior ha tenido, digamos que, una mejor secuencia en la propuesta. El equipo de Barranquilla ofensiva.

0: Últimamente con la pelota ha sido rápido, bien dispuesto de mitad de cancha hacia adelante con Cristian Barrios tirado sobre la banda derecha, rotando sobre la mitad Sarmiento, Castrillón pegado sobre la banda pero haciendo diagonales, y Luis Fernando Muriel, que estaba de alguna manera también intentando encontrar a través de su movilidad y dinámica la manera de romper la línea defensiva del Atlético Nacional, que mostró algunas debilidades, sobre todo con el arquero Castillo, lo dijo nuestro relator Otas Mantilla, unas manos mantequilladas como en la jugada del primer gol, dando rebotes y no demostrando la seguridad que debía entregar el arquero del equipo de la visita. Así como en Junior destacamos algunos jugadores, en el Atlético Nacional hay algunos que no tienen incidencia. El caso de Juan Manuel Rengifo, la verdad que en el primer tiempo no ha tenido esa capacidad de gestar con el balón como normalmente lo hace. Debilidad en el fondo de Velázquez y no encuentran la manera de asegurar el espacio ni Tecillo ni Haidar, confundidos en el fondo. Y luego en la mitad de la cancha, Campuzano, la verdad tampoco ha dado la talla para frenar los manejos de salida y las pretensiones de Junior con la pelota. En el duelo de delanteros, Luis Fernando Muriel le saca ventaja a Alfredo Morelos Clay.
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0: Vamos con el comentario de Quique Barona.
4: Muchísimas gracias, Ángel Julio. Primer tiempo, muy bien. El juego que ha planificado el Junior de Barranquilla con el profesor Alfredo Arias, creo que ha sido determinante, sobre todo por la efectividad a la hora de llegar al arco rival. Ha controlado muy bien Atlético Nacional, que no le ha permitido tener el balón, sobre todo para que pueda llegar al frente, porque hubo un momento del juego que Nacional lo tenía, lo recuperaba, pero no le ha hecho daño. No hemos visto a Mauro Silveira en los primeros 45 minutos actuar que sea una tajada impresionante, que uno diga esa era posibilidad de gol. Eso no lo ha tenido el equipo verdolaga. Lo han manejado muy bien en la mitad de la cancha, han estado muy atentos, se ven muy dinámicos los jugadores de Junior a la hora de presionar, y por eso le cuesta mucho al equipo Junior de Barranquilla. Alfredo Morelos se mueve, intenta, pelea, pero no ha tenido una oportunidad clara de gol. Y además, lo que veníamos diciendo, Juan Manuel Rengifo no aparece. Y si algo le ha hecho daño al equipo Atlético Nacional, ha sido las bandas del Junior de Barranquilla. Sus jugadores, tanto laterales como extremos, han sido profundos. Me ha gustado mucho el trabajo de Brian Castrillón. Cada vez que toma el balón y se junta con Sarmiento, le hacen daño al equipo verdolaga. Y por el otro lado, Guerrero y el mismo Barrios, y se ha sumado inclusive Muriel por ese sector, y le han hecho mucho daño a Atlético Nacional. Entonces creo que la mano la está ganando Junior de muy buena manera en lo que está ejecutando en el terreno de juego. Nacional, creo ya el técnico Arias va a tener que hacer cambios, porque tiene cómo solucionar en el banco para ver si se le ve una mejoría ofensiva al equipo, y también buscar la manera de defenderse mejor, porque de lo contrario puede tener Junior más goles en el segundo tiempo. Clay, lo escuchamos a esta hora.
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7: Está ganando Junior de Barranquilla
6: 2-0 ante el cuadro Atlético Nacional en el estadio Romelio Martínez, el partido de ida de la final de la Liga Betplay Di Mayor 1-2026, con contundencia, con efectividad del equipo barranquillero, con un buen trabajo colectivo que ha sabido neutralizar la mitad de la cancha hacia adelante, la parte ofensiva del conjunto Atlético Nacional. Claro que Nacional ha tenido dos o tres asomos que han sido bien controlados por el cancerbero Mauro Silveira. Junior ha tenido la capacidad inicialmente de jugar por los costados. ¿Qué partido se está desarrollando? Yomier Guerrero, el hacedor del segundo gol de Junior, la jugada colectiva, la proyección por el costado de Occidente en el estadio Romelio Martínez, la entrega atrás para Luis Fernando Muriel, y Muriel que también se juega un compromiso interesante, no solamente a la hora de definir, sino también en el ida y vuelta, en la proyección, en el trabajo constante en la parte colectiva para buscar la portería contraria. Luis Fernando Muriel, a propósito, tiene 12 goles en este semestre de la Liga Betplay. Él fue un jugador que se venía diciendo a lo largo de este semestre tiene inconvenientes en la parte física, pero ya de a poco los ha venido superando, y eso lo convierte en un jugador con mayor solvencia a la hora de moverse en el frente de ataque. Luis Fernando Muriel tiene entonces 12 goles en la primera división en este semestre con el Junior de Barranquilla. Tiene 3 goles anotados en el semestre de Copa Libertadores que ya terminó para el cuadro rojiblanco. Quedó a uno del goleador del torneo, que es Andrei Estupiñán del Deportivo Pasto, que ya no está en competencia. Estupiñán pasó en su momento por el Junior de Barranquilla y no brilló en el cuadro rojiblanco. Igualó a Hugo Rodallega con 12 anotaciones Luis Fernando Muriel. Rodallega tampoco está en competencia con el cuadro Independiente Santa Fe. Rodallega quedó eliminado en el estadio Romelio Martínez y superó Luis Fernando Muriel a el jugador Dairo Moreno del conjunto del Once Caldas de la ciudad de Manizales, que se quedó con 11 anotaciones. Indudablemente estamos hablando de un jugador con gran capacidad para definir, como lo es Luis Fernando Muriel Frutos, el delantero de Santo Tomás, departamento del Atlántico. Brian Castrillón tiene 2 goles en este semestre con la camiseta del Junior de Barranquilla. No marcaba desde el mes de abril de este año 2026. Para repasar la planilla, hay 3 jugadores con amonestación. Daniel Rivera, el defensor central bogotano, minuto 16 del primer tiempo, segunda tarjeta amarilla con la camiseta de Junior. Tiene también tarjeta amarilla para el cuadro Atlético Nacional el jugador Juan Manuel Rengifo, minuto 27, y le mostraron tarjeta amarilla al minuto 51 del periodo inicial, Andrés Román. Un amonestado en Junior, 2 en el cuadro Atlético Nacional, Clay.
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12: Mi querido Sebas, no se esperaba tanta diferencia de goles de Junior frente a Nacional, ¿eh?
13: Bueno, Sebas. Ya vamos con Sebas. ¿Estoy al aire?
12: Sí. Sí, ahí te escucho.
13: Ok, Ángel Julio. 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
13: Escuchas la radio del Mundial, va a arrancar la película en la segunda mitad. 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
13: Bueno, los chicos de Oriental, de la nueva tribuna de Oriental, esperan a que vaya a arrancar el segundo tiempo para lanzar otra fumata, Molina.
6: Sí, señor, para aguantar un poco allí el inicio de la etapa de complemento, Jotas, y uno hace la pregunta, ¿cómo ingresan todos esos artefactos en torno a la parte de colorido que le ponen a las tribunas? Esto es un trabajo que planifican, ¿no? En cada tribuna, las barras.
13: Bueno, pero esperan a que vaya a arrancar para empezar. Bueno, Ortega evidentemente todavía no va a marcar el inicio. Veremos si se puede dispersar, como lo marca Ángel Julio Rodelo. Esta cancha es bien abierta, únicamente está techada la vieja tribuna de Occidental, que es una de las tribunas populares del nuevo estadio. Romelio Martínez tiene tiempo, Clay, dame tres.
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13: 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Va a arrancar, Sebastián, la película en la segunda mitad.
17: Así es, segundo tiempo, gana el Junior de Barranquilla 2-0 en el Romelio Martínez, partido de ida. Y en el relato de la FM, el narrador de Colombia y del continente, Jotas Mantilla.
13: Y es una bendición de Dios estar a través de la radio del Mundial, la FM, para el segundo tiempo que ya se va a poner en marcha aquí en el Romelio Martínez. Juegan Junior y Nacional, la finalidad del fútbol profesional colombiano. Juega Junior, que por ahora gana 2-0, la saca el tiburón. Desde el fondo lo va moviendo Luis Fernando Muriel, largo pelotazo de Peña, desde el fondo lo va rechazando el jugador Tecillo, buscando para Nacional, conexión en zona media ahora con Muriel. Muriel lo va tocando rápidamente ahora para Nicolás Rodríguez, mal zurdo va, mueve la pelota ahora para Bello, hacia la derecha, marca el pase Rengifo, va Juan Manuel, viene Bello, tenía Rengifo hacia la derecha y Bello la tira a la fila 17. No lo mira a Rengifo porque Rengifo le clavaba la mirada. Habrá saque de meta para el arquero Silveira. Estamos en el Romelio, tú escuchas la radio del Mundial en la FM, y aquí estamos en la final del fútbol colombiano. Apenas arrancó la película en la segunda mitad, gana Junior 2-0. Marcamos señal horaria en Colombia, 8:43 PM, es la hora del café. 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
13: Demoraba el saque el arquero juniorista Silveira. Ortega, el árbitro, tuvo que decirle: vamos a jugar, apure mijo, apure. Jugó la pelota Silveira, balón por elevación en la mitad de la cancha, el despeje defensivo del hombre de Nacional deriva en un saque de manos. Lo va a realizar Junior a través de Jason Suárez, lateral, banda izquierda, la va tirando frontal para que desde el fondo recupere el equipo verdolaga, la va moviendo a través de Aidar. Aidar la va jugando por medio ahora para Jorman Campuzano, sostiene la pelota Jorman Campuzano, se apoya ante Sillo, la saca al zurdo, balón por elevación, a buscar nadie en el ataque de Nacional, estaba muy abierto contra la derecha Alfredo Morelos, va recuperando el balón Junior en la salida desde el fondo a través del arquero Silveira. 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
20: Me gusta el trabajo que hace Castrillón en el equipo Junior de Barranquilla.
13: 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Mueve la pelota Junior hacia el sector diestro. Viene a buscarla rápidamente arriba. Cristian Barrio, falta sobre Cristian Barrios. Marcaron tiro libre para el equipo tiburón. Tiempo de juego recorrido, 3 minutos, segundo tiempo. 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
13: movió la pelota nacional sobre el sector izquierdo de la mitad de la cancha con Bello, intenta el pase para Juan Manuel Zapata, la pierde Juan Manuel por el Junior, verticaliza Cristian Barrios para Yomier Guerrero, escapó Yomier, mete el freno, pasa de largo otra vez Velázquez, el centro, el despeje de volea de zurda Aidar, el rebote lo va tomando rápidamente el jugador Ángel hacia el sector derecho, ahora para Río, Río lo va tocando ahora para Yomier, Yomier la va a jugar ahora para Sarmiento, Sarmiento para Guerrero, Guerrero para Barrios, va Cristian, va pura Jorman Campuzano, va por el rebote nacional, sostiene la pelota en la salida y en propio campo Nicolás Rodríguez, se apoya Naida, presiona bien Barrios, es una pesadilla Cristian Barrios, y es una pesadilla el partido para Velázquez, Quique.
20: Le ha costado muchísimo por ahí donde el equipo Junior de Barranquilla intenta siempre buscar la parte ofensiva y le rinde, la verdad que le rinde, le ha costado mucho al jugador de Atlético Nacional poder marcar y no hay tampoco quien le ayude.
13: Qué falta le hace Milton Casco, va a Nacional igual, ataca con Rengifo al borde del área, arriba de zurda la pelota, la va tomando el guardameta Silveira Clay, 4 minutos, segundo tiempo, sigue ganando el Tiburón 2-0.
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0: Atención.
1: A través del fondo Junior, a través del catcher Rivera, intentaba el pase para Suárez. El balón se va ancho y afuera. Y lateral que apura Nicolás Rodríguez para Nacional. Lo toca ahora para Morelos. Alfredo se apoya en Zapata. Zapata para Morelos. Morelos la tiene que tocar en retroceso ahora para Aydar. Aydar que conecta con Tecillo. Cruza la zona media. Tecillo verticaliza, pero recupera Junior con Jomier Guerrero. Avanza como viejo interior derecho. Jomier Guerrero juega hacia la derecha ahora. Conexión directa ahora con el jugador Cristian Barrios. Toca atrás Barrios ahora para Cacha Rivera. Rivera lo jugando ahora para Juancho Ríos. Cambio de orientación desde la franja derecha y hacia el sector izquierdo. Conectó con Suárez. Suárez verticaliza para Luis Fernando Muriel. Muriel atrás en retroceso para Sarmiento. Sarmiento entre dos. Apura Sarmiento. Viene Luis Fernando Muriel. Escapó. Luis Fernando en cara. Penal. Creo que es penal. Lo marca Ortega. Sí. Lo taclearon de abajo a Luis Fernando Muriel. Gran pase de Sarmiento. Gran pase de Sarmiento, pero Luis Fernando Muriel la inventó toda porque en un enganche lo dejó tirado al defensor. Creo que era Aydar. Y aquí hay penal, no habrá revisión, lo desestabilizaron Sebastián a Luis Fernando Muriel, será penal para el Tiburón.
2: Sí, muy buen pase de Sarmiento, el que se equivoca César Haidar, que va por la pelota, finalmente no le puede hacer control, le queda a Muriel, y Muriel gana en velocidad, y finalmente lo cruza atrás, apenas un toquecito para cruzarlo, Muriel se cae y Ortega con una buena ubicación, mentiras, no sé. Y
0: parece que no lo toca, ¿cierto?
2: No, en la segunda cámara, en la de abajo, me parece que ya no lo toca. Creo que la van a revisar. No sé qué digan el Julio, Quique y Jorge.
3: Una jugada rápida, le mete la pelota a Sarmiento en una baldosa, en un espacio reducido, se mueve allí. El jugador de Junior, bueno, y me parece es que es difícil. Tecillo el que finalmente mete la pierna abajo y desestabiliza en el enganche, en la gambeta que intenta Luis Fernando Muriel, en la marca Haidar y el jugador William Tecillo. Creo que fue Tecillo finalmente el que mete la pierna abajo.
0: ¿Cómo la veo, Quique?
4: Sí, señor, creo que esa es la sensación que queda. Me parece que con la misma fuerza que Muriel iba, pues termina atropellándose el propio jugador. Pero me parece que sí hay el toque de Tecillo al final.
0: Bueno, por ahora, Molina, no llamen, ¿no?
5: No, señor. Y se mantiene en la decisión el central bolivarense, Carlos Ortega, ante el reclamo de César Haidar. Y estoy de acuerdo con el tema que William Tecillo es el que al final logra tocar, aunque sutil, pero el toque existió contra Luis Fernando Muriel, el delantero de Santo Tomás, departamento del Atlántico. Se mantiene en la decisión. Carlos Ortega de Bolívar, Jotas.
0: Bueno, Ortega hace mucha gestualidad barabucona. Si hubo toque de Tecillo es penal, ahí no hay nada que hacer. El tema es que hay que revisarla bien. Bueno, por ahora hay penal, sí, será penal, confirmado. Penal para Junior de Barranquilla. 8 minutos, segundo tiempo. Frente a frente, cara a cara, mano a mano, Muriel con Chipi Chipi al arco. Fernando Muriel lo hizo de tiro, penalti poste izquierdo el que eligió Chipi Chipi, poste derecho el que eligió Luis Fernando Muriel. Junior está empezando a bordar la estrella. Falta un montón, pero se pone 3-0 en la serie. Junior marca el tercero y a festejar, Tiburón, a festejar. Junior 3, el Nacional 0, Muriel, la firma del gol. Y en la FM, la radio del Mundial, Sebastián Heredia, Ángel Julio Rodelo, Quique Barona, Jorge Molina.
2: Segundo en su cuenta personal, engaña por completo a Chipi Chipi, que se jugó, no aguantó, buscó el palo izquierdo, el remate al palo derecho, y el Junior en 8 minutos del segundo tiempo ya le gana 3-0 Atlético Nacional.
3: Es impresionante la frialdad, la manera como cobra en precisión Luis Fernando Muriel. El arquero jugado sobre el costado izquierdo, la pelota sobre el otro lado y una definición de altísima calidad la del jugador al servicio del equipo de Barranquilla, que pone el segundo para su cuenta personal, el tercero para Junior, que se impone ante Nacional en el primer juego de la final.
4: Ya golea al Junior de Barranquilla, Atlético Nacional, como lo hizo en el todos contra todos. 3-0. Muy bien la ejecución de Muriel. Y viendo otra vez la repetición, sí alcanzan a tocar a Muriel, por eso el hombre cae. Ahí no estaba fingiendo para nada y por eso la determinación del árbitro, que estaba muy cerca, pero qué feo se le ve al árbitro del compromiso, al señor Carlos Ortega, a toda hora, en esos mano a manos con los jugadores, eso se ve muy feo, eso no es autoridad. La verdad que eso puede terminar mal en algún partido.
1: Eso es grosería. Eso es grosería, Molina, aguánteme. Eso es grosería lo de Ortega, porque los jugadores pueden protestar. Nadie dice que no pueden protestar, y ninguno lo encara y le hace gestos como de camorra, mejor dicho. Decía Molina.
5: Clarificó Jotas con el pase Hanenson Sarmiento entre líneas para Luis Fernando Muriel en la acción previa al lanzamiento libre desde el punto penal y el toque de William Tecillo, y la efectividad de Luis Fernando Muriel, lleva 2 goles en el compromiso, 13 tantos con la camiseta de Junior en este primer semestre de la liga. Ya son 16 goles, 3 en liga, 3 en Copa Libertadores, e iguala a Andrés Estupiñán como botín de oro de la Liga Betplay.
1: Bueno, Nacional, entre ir a buscar un gol para cortar la serie o decididamente evitar el cuarto. Hace 22 años ganaba Junior el juego de ida por 3 goles de diferencia. Al final fue 5-2 para Nacional, pero con el lanzamiento desde el punto penal terminó ganando Junior de Barranquilla. Siempre se repite todo. Por ahora gana Junior 3-0 la final. 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Dale camino, Clay, dame 4.
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1: Marcamos tiempo de juego recorrido en la FM. Segundo tiempo en marcha, 13 minutos en la segunda mitad. 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
1: Marcamos señal horaria en Colombia, 8:56 en la hora del café. 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
1: 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Se viene Chicho Arango, Molina, en Nacional.
5: Sí, señor. Se viene Chicho Arango, Cristian Arango, el número 17 para el cuadro verdolaga. Se va el 80 para el equipo paisa. Juan Manuel Zapata, una de las variantes para el equipo verdolaga, Jotas.
1: Y también va a ingresar Sarmiento. Bueno, a Santa Rosa o al charco, Quique.
4: Se había demorado demasiado el técnico de Atlético Nacional, por eso en el intermedio decíamos que el segundo tiempo, que ya lo estaba perdiendo 2-0, tenía cómo buscar otras alternativas. y esperó a que le marcaran el tercero para ahí sí reaccionar. Esperemos que estos jugadores lleguen enchufados al juego para buscar la posibilidad de descontar.
1: Tiene que buscar sí o sí un gol para cortar la serie de cara al juego de vuelta, que será el próximo día, lunes festivo, 8 de junio en Colombia. A las 5 de la tarde tendrás el relato de Un Canto, la emoción del fútbol. El narrador de Colombia, Jorge Eliezer Torres, a través de la FM. 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Tienes el equipo ganador de la Copa Mundial de la FIFA con Juan Felipe Cadavida, el taxi Eduardo Luis, Peláez y de Francisco Nicolás Samper, Sebastián Heredia, Guillermo Arango, Daniel Duarte, Carolina Castellanos y todo el equipo técnico de la FM. La pelota la va moviendo Nacional desde la franja izquierda, en campo rival la va tocando Velázquez por el medio de Bárbara Rengifo. Retrocede en el toque de pelota Juan Manuel Rengifo, se apoya en Aydar. Aydar y la apertura hacia la zona derecha buscando conexión directa con Jorman Campuzano. El toque de Campuzano, Bárbara Tecillo, Tecillo lo va tocando para Aydar. Aydar hacia la derecha para Eduardo Bello, apura Bello, toca atrás ahora para Aydar. Otra vez a sostener la pelota Nacional desde el círculo central a través de Jorman Campuzano. Junior detrás de la línea de la pelota y en propio territorio esperando el momento justo para el contraataque. La pelota contra el área de Nacional, viene picando Román, pasaba de largo Germain Zidane Peña. Aguante que no estuvo fino en el pique al espacio vacío Andrés Felipe Román, sino si le quedaba a Morelos era otra la historia. Sebastián Heredia, voz mundialista, comenta la final en la FM.
2: Sí, una buena aproximación del Atlético Nacional. Andrés Román, que se hacía el espacio, no alcanzaba a quedarse con la pelota y al final aparece Silvera, pero Nacional desesperado, la verdad, al borde del knockout, el equipo de Diego Arias.
1: Mueve la pelota Aydar hacia el sector izquierdo y el propio campo ahora para Tecillo. Tecillo tira una pelota abierta ahora buscando a Andrés Sarmiento, que acaba de ingresar, está con tanque lleno. Está escapando Jomier Guerrero, le sacaron la amarilla a Molina, a Jomier. Ojo con eso. Sacaron la amarilla,
5: sí, señor.
1: A Jomier.
5: Sí, tarjeta amarilla para Jomier Guerrero, lateral derecho del Junior de Barranquilla, que ha hecho buen partido a esta altura. Es la segunda tarjeta amarilla para el cuadro rojiblanco, es la cuarta del compromiso. Ya tenía amarilla en Junior Daniel Rivera. Jotas, 15 de diciembre del 2004, Estadio Metropolitano, final de ida del segundo semestre del 2020, del 2004 en Liga. Leonardo Rojano de Calamar, Haider Palacio y Roberto Peñalosa marcaron los goles en el compromiso de ida en el Estadio Metropolitano. Técnico de Junior, Miguel Ángel López, de Nacional, Juan José Peláez.
1: Ataca Junior, contraataque del Tiburón, la pelota la va tomando Cristian Barrios, de buen partido en diagonal hacia el medio, le marca el pase Castrillón, por debajo del área, cara a cara, mano con Román, la pelota la rechazaba Román, complementa el kit de y el despeje defensivo Aydar. Aydar toca para Nacional por el medio de Álvaro Jorman Campuzano, juega la pelota ahora para Rengifo, pase con ventaja ahora para el Chicho, viene Arango, viene el centro, creo que era mano de Ángel Apura, igual el Chicho busca rayo de fondo, escapa de la marca de Ángel Apura, Fabián va por el rebote Chicho, centro al área, bien con el pecho Germain Zidane Peña y con la categoría de un central de experiencia, la tira abierta hacia el sector izquierdo buscando a Castrillón. Llega primero Jorman Campuzano, gana el rebote para Nacional, falta en ataque, tiro libre, será para Alberto Laga. Clay,
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1: Pelota que mueve Nacional con Alfredo Morelos, la tira hacia el sector izquierdo buscando a Nicolás Rodríguez, pierde Nico, sacó a Velázquez y dejó a Nico hacia la banda izquierda, no sé si fue lo mejor, lo veremos al final. La pelota la va tomando otra vez Junior de Barranquilla con panorama y autopista libre. Cristian Barrios se apoya con Jomier Guerrero como interior derecho, toca atrás ahora para Juancho Río, Juancho Río va tocando hacia el sector izquierdo ahora buscando a Castrillón, Castrillón se apoya en Suárez, le diría que está para la cachetada Junior, le diría que está para el cuarto. pero es fútbol y todo puede pasar. El toque de pelota de Juancho Ríos hacia el sector izquierdo, ahora buscando a Castrillón, escapa de la marca de Bello, busca a Brian Castrillón, dos en la marca, sostiene, protege la pelota, la tiene que tocar en retroceso ahora para que todo comience desde el fondo para el tiburón con Ángel Julio, mi querido Ángel Julio. 20 minutos, segundo tiempo, 3-0, está ganando el tiburón, que lo va a intentar nuevamente a través de Silveira, la tira larga ahora para Jomier Guerrero, al borde del área, le mete un fierrazo de zurda, la sacaba Tecillo, el rebote lo busca Juan Manuel Rengifo, protege la pelota ante la marca de Juancho Ríos, toca hacia atrás ahora para Tecillo, va William, va, la tira abierta hacia la zona derecha, en campo rival, conecta rápidamente ahora con Chicho Arango, movió la pelota Chicho Arango hacia atrás ahora para Andrés Felipe Román, que ahora recorre con panorama y autopista libre, se apoya en Morelos, tiró una mala pared Ángel Julio, habrá saque de meta para Silveira.
3: No evoluciona el cuadro verdolaga, tiene inconvenientes para combinar con la pelota de mitad de cancha hacia adelante, a ver si la presencia de Arango y de Sarmiento le dan un nivel un poco más de profundidad al juego que pretende el técnico Diego Arias. Por ahora Junior con el 3-0 maneja el partido, maneja el marcador y saca adelante los primeros 90 minutos de esta final, Jotas.
1: El partido se juega en el Romelio Martínez, en la Puerta de Oro de Colombia, en Barranquilla. Está ganando Junior 3-0 a Nacional. Final, ida, el próximo lunes festivo, 8 de junio en Colombia, a las 5 de la tarde en el Atanasio. El juego de vuelta, escuchas la FM. 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Marcamos señal horaria en Colombia, 9 de la noche, 3 minutos, es la hora del café. 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
1: A mover la pelota Junior en un interesantísimo tiro libre para Sarmiento. Sarmiento ya sabe lo que es marcar de tiro libre en esta cancha. Le marcó al Bucaramanga en aquella victoria 2-0. Está Luis Fernando Muriel, que hoy viene parejito y derecho. Seguramente será para Luis Fernando. Viene Muriel, le pega al arco. Chipi, chipi. La saca con un guantazo fenomenal al córner. Córner, tiro de esquina para Junior.
5: Séptimo del compromiso, es el quinto para Junior.
1: La pelota hizo una rosca fantástica hacia el poste derecho, volaba Chipichipi Castillo, la alcanzó a palmotear. Corner para Junior de Barranquilla. Apenas estamos en 21 minutos, segundo tiempo, y el rancho ardiendo para Nacional, que cae 3-0. Sabe que un gol más es prácticamente decirle adiós al campeonato. Mueve la pelota Junior con Sarmiento. Sarmiento lo va tocando atrás ahora para Fabián Ángel. Va Junior, va Ángel, la tira al área. El balón es del arquero Chipi Chipi, que saca balón por elevación. Viene picando arriba Andrés Sarmiento, está habilitado. Y vale, viene Andrés Sarmiento solo contra el mundo. Va Sarmiento solo contra el mundo, es muy difícil, Quique, solo contra el mundo.
4: No, y además que en la forma como está marcando, con la forma como presiona el equipo Junior de Barranquilla, la verdad que es muy complicado. Necesita Nacional soltar más rápido el balón y acompañarse más, porque lo contrario, lo van a seguir superando.
1: Un abrazo para Marino Velázquez en Boston, en el estado de Massachusetts, en la sintonía a través de la app de RCN Radio. Aquí estamos transitando sobre el Ecuador de la película en la segunda mitad. Gana el tiburón 3-0. Dame camino, Clay.
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6: Clay, ya se reporta Nilson Brocate con nosotros.
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1: Vamos viendo la pelota Junior de Barranquilla. Salida desde el fondo a través de Jason Suárez. La puede tocar por el medio ahora para que mueva la pelota en el hilo conductor Juancho Ríos. Ríos y la posesión de pelota. Lo tiene abierto hacia la zona derecha Jomier Guerrero. Guerrero mete el freno. Pasa de largo en la presión Nicolás Rodríguez. Creo que previamente el árbitro Ortega lo había sacado. Finalmente una tarjeta amarilla Silveira Molina. ¿Le sacaron amarilla Silveira?
5: Sí, por demorar el compromiso, ya lo había advertido el central del partido, Carlos Ortega, del departamento de Bolívar, le había inclusive llamado la atención. Amarilla para Mauro Silveira.
1: No puede seguir jugando con candela Silveira, porque por ahí como viene la mano con Ortega hoy le saca la segunda amarilla y lo deja a Junior sin la posibilidad de tenerlo en la final vuelta. Tiene que sacar rápidamente, está condicionado. Buscaba Jomier Guerrero, una jugada individual desde la zona derecha. Nueva falta, nuevo tiro libre, Sebastián. Tiro libre para Junior y nada que despierta Nacional, Sebas.
2: No, le ha costado mucho el partido. Creo que es quizá uno de los peores y más flojos partidos de Atlético Nacional en lo que va del semestre, junto con el de Millonarios en Medellín. Pero es que aquí no levanta, ¿no? Rengifo no aparece, Campuzano tampoco, los cambios no le han dado resultado. La verdad la pasa muy mal Atlético Nacional hoy en Barranquilla.
1: Quedan 20 minutos, tiro libre, gana Junior 3-0 y el rancho ardiendo. Para el verdolaga, movió la pelota Luis Fernando Muriel, la pelota se estrelló en la barrera. El rebote lo va tomando Nacional desde el fondo y por la derecha a través de Andrés Felipe Román. La va jugando Andrés Felipe Román, conecta de primera ahora para Jorman Campuzano. Se frena Jorman, va a jugar la pelota Jorman Campuzano. Lo tiene abierto por el sector izquierdo Nicolás Rodríguez. Por la derecha lo tiene Andrés Felipe Román. Opta por tocar la pelota para Tecillo, que verticaliza buscando al Chicho. Busca Arango, protege la pelota al Chicho Arango. Le cometen falta, infracción, tiro libre. ¡Marcamos! Señal horaria en Colombia, 9 de la noche, 9 minutos. 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
1: Movía la pelota Cristian Barrios en propio campo, la perdía, recupera Juan Manuel Rengifo, la va tirando Rengifo contra el área, viene Alfredo Morelos, el control se le va muy largo, finalmente le puntearon la pelota sobre el final, en una pelota que perdía por el medio Cristian Barrios, apuró Nacional, la tiraron para Alfredo Morelos, el tema es que no controló bien. ¿Quién es Molina, la 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
1: 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Dame camino, Clay. Esto está 3-0 en 72 minutos de fútbol en la FM.
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0: Bueno, el arquero Silveira está rozando el peligro. Ya tiene amarilla. Y como viene la mano con el árbitro Ortega, hay que estar cuidadoso. La pelota la va tomando desde el fondo nacional. El partido sigue 3-0 a favor de Junior. Doblete de Fernando Muriel. El primero lo marcó Brian Castrillón. Y se vienen dos cambios en el equipo Tiburón. Un gol más de Junior. Creo que liquida la eliminatoria. Hay Nacional, hay Nacional. Sea porque hace 22 años lograron igualar la serie en aquella final trepidante en el Atanasio. Si no, le diría que eso está muy difícil, pero va Nacional. Necesita uno. Viene a mover la pelota Juan Manuel Rengifo hacia el sector izquierdo. Ahora buscando rápidamente conexión directa ahora con Velázquez. Viene sobre los rayos de fondo. Viene el centro. Pasa de largo Chicho Arango. La va a recuperar ahora Brian Castrillón. Tocó por el medio buscando a Luis Fernando Muriel. Protege la pelota Luis Fernando Muriel. La pierde ahora con Román. Ataca André Felipe Román. Escapa, la juega al borde del área. Primera para Chicho. Buena pared con Alfredo Morelos. Saca cacha. Saca Rivera, rebote para Rengifo, le entró mordido la pelota, juegue, juegue, dice Ortega. Y viene a tomar el rebote Jason Suárez, la tira abierta ahora para Castrillón, propio campo y por izquierda. Escapa de la marca de Aidar, va cruzando la frontera, va cruzando la mitad de la cancha, lo va tocando por el medio, ahora para Sarmiento. La tiene Sarmiento, la juega Sarmiento en la individual a buscar el rebate de Zurda. Lo tenía Barrios por la derecha y se fue encerrando solito Sebastián. Solito se encerró Sarmiento, la tira larga a los hombres de Nacional para Morelos. Lo que es encerrarse solo, Barrios le había hecho el camino para jugarla con ventaja y no pudo. Y entonces apura Nacional, la buscan con Bello, la tira larga para Chicho, sacó la pelota en el fondo. El hombre de Junior, Sebastián, la tuvo Junior.
1: Sí, la amarró, no descargó, tenía opción con Barrios, con el mismo Muriel, regresando y al final terminó perdiendo la pelota y se la dio Atlético Nacional. Vienen los cambios en el Junior de Barranquilla, Ángel, Jorge.
2: Sí, se vienen dos modificaciones en el equipo de Barranquilla. Sebas, Joel Canchimbo, el número 21, un extremo, y Jesús Rivas, el 22, un centrocampista. Se va Harrison Sarmiento, el 20, ya agotado, con buen trabajo, manejo de pelota, la dosificación de la velocidad en la mitad de la cancha. Se va a retirar en este momento. Jorge.
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0: Bueno, muy bien. Entonces partidos. Ya vamos. Marcamos primero señal horario en Colombia, 9 de la noche, 14 minutos en la hora del café. 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
0: ¿Cuáles fueron los cambios, Molina?
6: Entonces, los cambios en Junior de Barranquilla, ingresó Jesús Rivas, se fue Hanenson Sarmiento, ingresó Joel Canchimbo por Cristian Barrios y se fue Edward Bello, el número 18, y entró en Nacional Marlos Moreno, el número 7, Jotas.
0: Marcamos 77 minutos, cara Junior, 3-0, escuchan la radio del Mundial, la FM, ¡somos Mundial!
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0: Apuramos la marcha, Clay.
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0: Se viene Guillermo Paiva, en el equipo Tiburón. Estamos marcando señal horaria en Colombia, 9 de la noche, 16 minutos en la hora del café. 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
0: Quiere la figura de la cancha aquí, que conserve entrega.
8: Luis Fernando Muriel, quien ya va a las duchas, el jugador que ha marcado doblete en la final del fútbol colombiano.
0: La figura de la cancha de uniforme verde ya ha ganado los mejores partidos para sus clientes en este partido, es Muriel. 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Ataca Nacional, pelota larga contra la banda izquierda buscando a Sarmiento, se le acababa la cancha. A Sarmiento, Clay, mensaje de Disney más de cara al campeonato del mundo.
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0: Así es, mi querido Clay, estamos ya transitando sobre 34 minutos en la segunda mitad. 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Desde el Coloso de Santa Úrsula en el Azteca para México ante Sudáfrica. Aquí ataca Junior, pelota larga contra la derecha, ahora para Canchimbo, viene Canchimbo, la va tocando atrás para Paiva, Paiva le pega, le entró de primera, sacaba la pelota Aidar, va por el rebote ahora Marlos Moreno, gira sobre la marca de Guillermo Paiva, escapa y juega de primera intención buscando a Juan Manuel Rengifo, va cruzando la frontera, va cruzando la mitad de la cancha Rengifo, apura bien en la marca del fondo Junior con Jomier Guerrero, se apoya en Canchimbo, la pierde Joel, Canchimbo con Juan Manuel Rengifo, la tira larga de zurda, rechazaba de manera imperfecta Jermín Zidane, busca el rebote Chicho Arango, viene apretando desde el fondo, apagando el incendio Fabián Ángel Quique, me parece de buen partido Ángel Quique.
8: Ha hecho un buen trabajo en la mitad de la cancha, es el que ha evitado que precisamente Atlético Nacional pueda activar sus circuitos futbolísticos, y el hombre ha estado atento a cortar todos esos balones ahí.
0: Bueno, no está condicionado el arquero Silveira, ¿no?
2: Amarilla.
0: Digo. Ah, bueno, digo, con amarilla, pero no con acumulación. ¿No?
2: No.
0: Por acumulación. Es decir, como dicen en Italia, no está apercibido. Estamos en 35 minutos de fútbol. El partido está en dirección hacia Junior de Barranquilla. Tiene 10 minutos Nacional para meter un gol y meterle un poquitico de suspenso a la serie. Si no, será muy cuesta arriba, más allá del déjà vu que el caprichoso destino futbolístico nos manda al 2004, cuando Junior del Sur de López llegaba con un 3-0. Va jugando la pelota arriba para el Tiburón, ataca contra la banda izquierda, cara a cara, mano a mano con Aidar, le sacó la pelota limpiamente a Aidar, pero vivorió en Jesús Rivas. Habrá saque de meta para el arquero Chipi Chipi Castillo. Mueve la pelota Castillo, balón por elevación, recupera Jomier Guerrero, busca Jomier Guerrero, protege la pelota ante la marca de Andrés Sarmiento, intenta jugar la pelota por el medio, pero previamente el árbitro Ortega marcaba infracción. Clay, tiro libre para Nacional.
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0: La pelota la va moviendo Junior en la mitad de la cancha. Paiva pasa con ventaja ahora para Canchimbo. Escapó, se mete en el área, viene Canchimbo. Dos en la marca, le saca limpiamente la pelota. Viene entre Tecillo y German Campuzano. Finalmente la sacó German. Mire que se puede distraer en un segundito Nacional y puede recibir el cuarto. Marcamos últimos 6 minutos, que serán 10 u 11. En el Metropolitano se juega la final ida del fútbol colombiano. Pierde Nacional 3-0. Gana el Tiburón con doblete de Luis Fernando Muriel y un gol de Brian Castrillón. Señal horaria en Colombia, 9 de la noche, 22 minutos en la hora del café. 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
0: Se viene Cardona para patear desde la casa. Y el partido se interrumpe porque hubo algún inconveniente con la tribuna popular que está contra la portería de Chipichipi, ¿no, Molina?
6: Sí, señor, y ya se hacen Jotas las dos sustituciones para el cuadro Atlético Nacional. Se va del partido número 19, Juan Manuel Rengifo. Entra Edwin Cardona con el número 10. Ingresa con el número 3, Neider Parra. Se va el 33 en el cuadro Atlético Nacional, Samuel Velázquez.
0: Ya es tarde, dirían por ahí. Bueno, todavía no. Faltan minutos. Se vienen también cambios en Junior de Barranquilla. Bueno, Sebastián, pareciera que Junior sí jugó la final y Nacional un partido normal, ¿o no?
1: Pues, más que un partido normal, me parece que jugó un muy mal partido. Y aquí ya empieza a también hacer cambios para cerrar. Viene Herrera, viene Teo. Me parece que hay que evaluar mucho el Atlético Nacional para el partido del próximo lunes.
0: Se va a necesita Ángel Julio 3 de distancia para forzar penales.
2: Claro, muy difícil. Hay una distancia muy larga ya, 3 goles. Difícilmente se puede superar o igualar, pero bueno, en el fútbol cualquier cosa puede suceder. Edwin Herrera a la cancha, se va del partido Jomier Guerrero, ya listo Teófilo Gutiérrez, el nacido en el populoso sector de La Chinita.
0: Creo que lo sacará Jomier Guerrero, Quique, para evitar una segunda amarilla.
8: Sí, claro que sí, hay que cuidarse, ya es el cierre del partido y tener también al jugador para el partido de vuelta, que es lo más importante. Refresca el equipo el profesor Alfredo Arias y además con un jugador como Teo que sabe manejar estos últimos minutos, vamos a ver qué le va a aportar Teo al juego.
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0: 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Dale camino, Clay, que esto se termina.
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0: Mueve la pelota a la mitad de la cancha Junior con arriba la va jugando ahora para Teo para arriba, hacia la derecha viene Canchimbo. Cara a cara, Bárbaro con Aidar, la va jugando ahora para arriba, apúrate, sí, yo, mano de Aidar, pero venía de rebote.

0: Cambia un canto la poción del fútbol. Don Jorge Eliezer Torres va Junior con Canchimbo en el uno contra uno. Saca la pelota desde el fondo a Aidar. Rebote que le favorece a Juancho Ríos. Protege la pelota a Juancho Ríos. Lo va tirando de borde a borde. Desde la derecha y hacia el sector izquierdo. Buen control de Suárez. Pisa la pelota, la va tocando rápidamente ahora en dirección directa. Ahora con Jesús Rivas. A mover la pelota Rivas en retroceso para Ángel. Ángel la tira abierta hacia la derecha buscando a Herrera. Pasaba largo el Cacha Rivera. Lateral para Nacional Clay a 2 minutos del final.
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0: Mueve la pelota para Nacional sobre el sector izquierdo. Buen pase arriba, atrás para Sarmiento. ¡La pelota afuera! La pelota fuera de Sarmiento, le entró de pleno la pelota como venía. Lo que no hizo en todo el partido, verás que lo hizo Aidar, que llegó como lateral izquierdo con ventaja raya de fondo, superando a Herrera. Jugó hacia atrás en el viejo pase de la muerte Ángel Julio, pero aquí no aprovechó Sarmiento y se salvó Junior del descuento.
4: Y parece que la pelota no va a entrar. Era proclive, qué buena jugada de Haidar, la sorpresa, llegando al área, tirando la pelota atrás, levantando la mirada, y al final no pudo definir Sarmiento con la precisión. 6 minutos de reposición.
0: Bueno, marcaron 6 minutos más aquí en el Romelio Martínez, en la final del fútbol colombiano, juego de ida. Gana Junior 3-0, doblete de Luis Fernando Muriel, el otro lo marcó el primero. ¿Qué quiere que le diga? Lo marcó Brian Castrillón, 3-0 en la bolsa por ahora. Junior Molina tiene que defender a Tuti Plen la ventaja de aquí a los 5 minutos finales.
5: Exactamente, Jotas, mantener pelota, para eso ingresó Canchimbo, para eso entró Paiva también en la parte ofensiva, lo mismo de Teófilo Gutiérrez. Oiga, Jotas, en el juego de vuelta en el estadio Atanasio Girardot hace ya 22 años, como usted lo referencia, Junior jugó con un uniforme alterno, una camiseta amarilla de entrenamiento. Jotas Matilla.
0: Tal cual, eso correspondía sobre aquel diciembre del año 2004. Busca Junior, sostiene la pelota de Lina Herrera, va cruzando la frontera, va cruzando la mitad de la cancha, la va tocando ahora para Teófilo Gutiérrez, se apoya en Paiva. Va el paraguayo, compañero, Paiva, ¡al arco! No, Chipichipi la saca al córner. El arquero Chipichipi la saca al córner, tiro de esquina para Junior.
5: Noveno del partido, es el sexto para Junior.
0: ¡Qué remate, Sebastián de Paiva! Casi le clava el cuarto.
6: Sí, en velocidad atacó Junior, le quedó a Paiva, ya lleva varios minutos en el campo, remata y se va al tiro de esquina. Una clara para el Junior después de una clara o una muy clara para Atlético Nacional.
0: Estamos sobre los últimos 4 minutos del partido. Gana Junior 3-0, pero quiere más. Viene Teo. El centro se va cerrando de la pelota. Cae. En el segundo palo llegó el arquero. Chipichipi Castillo. Se demora para sacar la pelota. Chipichipi. Hay que apurar, hermano. Porque hay que marcar un gol. Digo yo para el Nacional. Para los intereses del equipo verdola. Cantamos en los últimos 4 minutos en la final ida. 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Sarmiento tiene una pared ahora con Chicho para Sarmiento arriba para Chicho. El arquero Silveira, con tenazas de acero. Quique evita el descuento para el conjunto verdolaga.
7: Se ha animado precisamente en esta parte final otra vez, tanto el Junior como Atlético Nacional. Chipichipi muy atento, pero Silveira también muy bien en el juego, en el remate. Nacional no se entrega y Junior tampoco baja porque quiere asegurarse ir al Atanasio Girardot, seguramente con la papeleta resuelta.
0: Últimos 3 minutos aquí en el Romelio. Gana Junior 3-0. Clay, dale camino que esto se termina.
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4: Hizo todo mal Junior en defensa, temas que Nacional no está derecho el día de hoy. Vuelve la pelota al tiburón con Teófilo Gutiérrez, la va tocando hacia la derecha ahora para Juancho Río, verticaliza ahora para Canchimbo, viene Canchimbo cruzando la frontera del tiburón, uno contra uno con Tecillo, escapa Canchimbo por el cuarto, Canchimbo al medio y no picaba Rivas. Rivas no llegó con olor de nueve y no tiene por qué serlo. Va arriba, jugó la pelota atrás ahora para Paiva, va el paraguayo compañero. El toque de Paiva ahora para Teo, de primera para Ángel. Protege la pelota con el pecho Fabián Ángel. Le faltó olfato. Le faltó olfato a Rivas. Se quedó parado. Y ahora ataca Nacional. Sarmiento intenta la pelota frontal arriba buscando a Chicho Arango. Ortega dice que no vale. Había una falta sobre el jugador de Junior que quedó resentido. Era, me parece que Germain Zidane Peña, pero ¿cómo le faltó de olfato Sebastián arriba sola?
5: Sí.
4: No creyó que Canchimbo fuera a ganar la posición.
5: Sí,
4: así
5: es verdad.
4: De sencillo.
5: Ahora, fuerte el patadón que se llevó. ¿Quién es ese, Jorge?
6: Germain.
5: Germain, ¿no?
7: Sí, señor, el Samario.
4: Hay un momento de la jugada de ataque de Canchimbo en el que le faltó velocidad final a Rivas.
5: Sí, no le creo.
4: Se desentendió de acompañar la jugada.
5: Oiga, qué mal partido de la defensa de Atlético Nacional. Pierden todos los duelos y Rivas podía haber acelerado y llegaba a la pelota. Ya después aceleró para ganar la pelota y Chipichipi muy fuera del arco. Pero qué mal partido el de la defensa de Atlético Nacional.
4: El árbitro marca el final de la película aquí en el Romelio Martínez. El partido termina. Ha terminado la película y Junior en un déjà vu 2004. Le empaca 3 a Nacional, le gana 3-0 y a remolque puro el juego de vuelta el próximo lunes en el Atanasio. Nunca está sentenciado. Los partidos hay que jugarlos. Y como en la Fórmula 1, las carreras se ganan con la bandera cuadros. Antes de ninguna manera, pero qué ventaja lleva Junior. Vamos cerrando primero, mi querido Clay, cumpliendo la pauta y en el análisis final, Sebastián Heredia, Ángel Julio Rodelo, Quique Barona y Jorge Molina.
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0: Analice esta importante victoria de Junior frente a Atlético Nacional.
2: Así Sebastián Heredia. Mi querido Clay, vamos con el análisis final. Sebastián Heredia, mi querido Sebas, con Quique, con Ángel Julio, con Jorge. No está terminado, pero casi, si le digo yo.
3: Sí, muy bien, vamos cerrando esta transmisión. Ángel, Jorge, Quique, en una frase para ir redondeando lo que fue este 3-0 contundente de Junior de Barranquilla.
4: Sorpresivo, pero al final de cuentas, Sebas, contundente, eficaz Junior en el ataque y además en el duelo de goleadores. Ha ganado Luis Fernando Muriesa a Morelos en este primer partido de la finalísima en el primer semestre.
5: Ganó muy bien el equipo Junior de Barranquilla y Nacional quedó debiendo.
6: Categórico. Junior en el Romelio Martínez en el día de hoy ante Atlético Nacional, que se vio sorprendido. La final de vuelta será en el estadio Atanasio Girardot, 5 de la tarde el lunes festivo, Sebastián.
3: Muy bien, con goles entonces de Muriel al 36 y al 53, abrió la cuenta Castrillón. Junior de Barranquilla le ganó en el partido de ida en el Romelio 3-0 Atlético Nacional. La final de vuelta el próximo lunes a las 5 de la tarde en el Atanasio Girardot con transmisión de la FM. Mañana a partir de la 1 de la tarde en la FM Más Fútbol y a partir obviamente también de las 11 de la mañana en Peláez y de Francisco, todo el análisis y todo lo que dejó este partido de día de la final en el que el Junior sacó ventaja y le ganó 3-0 al Atlético Nacional. Un abrazo para todos.
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0: 3:02 de la tarde, empieza la FM Somos Mundial, cada día más cerca del inicio y de la inauguración que será el 11 de junio en el Estadio Azteca, en el Coloso de Santa Úrsula, como le dice Jotas Mantilla. Y la FM tendrá transmisión, lógicamente, de ese partido entre México y Suráfrica en el inicio de la Copa del Mundo 2026. Ayer jugó Colombia, ya están listas las convocatorias. Señor Solano, ¿cómo le ha ido?
1: ¿Cómo le va?
0: Señor Rueda, ¿cómo le ha ido?
2: ¿Cómo va?
0: ¿Hablamos ya de Colombia-Costa Rica o primero un bloquecito de noticias y ya nos metemos de fondo con Colombia-Costa Rica? Sí. Bueno, lista las 48, valga la redundancia, listas de los equipos para el Mundial.
3: Sí, ya eso está listo, ya de hecho hay una web donde en la FIFA podrán consultar ya los 48.
1: Ellos siempre sacan un PDF, ¿no?
3: Sí, señor.
1: Es buenísimo ese PDF para el que vaya a cubrir el Mundial, por favor. Sí. Descargue ese PDF que le ahorrará una cantidad de líos, pero vaya actualizando la
0: medida. Me contrataron para el Mundial Sub-20 en 2015 en otra casa periodística.
1: Sí.
0: Y en ese momento Cristian Mejía vivía en mi apartamento.
1: Correcto.
0: Bellos, hermosos momentos.
1: Sí, recuerdo tiempos.
0: Y empecé, y entonces un día me dice, ¿y usted qué hace? No, aquí haciendo la lista de todos los 23 equipos para las transmisiones en Excel. Sí. Nombre por nombre, fecha, número.
1: Fecha, claro.
0: Me dice, ¿usted es que es idiota o qué? Claro. Yo, venga, amigo. FIFA.com, las
1: descarga
0: planillas.
1: Descarga un PDF con las planillas.
0: Para comercial papelera y ahí quedaron las planillas.
1: Claro, mijo. Lo clave es irles actualizando uno en el Mundial, porque ahí sale el número de partidos, el número de goles con su selección.
0: Sale todo.
1: Y ahí uno
0: sale el peso.
1: Sí, sale el peso, estatura.
0: Sí.
1: Nombre completo, equipo de fútbol
0: un
1: actual.
0: Un saludo a los amigos de la FIFA que ayer sacaron la plantilla de la nómina titular y suplente de Selección Colombia con el número de pasaporte de cada uno de los jugadores. Gracias. De la Selección Colombia.
1: No puede ser.
0: Yo tengo el número. ¿Quieres saber el número de pasaporte de James Rodríguez?
1: ¿En serio me está hablando?
0: ¿De verdad?
1: Qué vaina. Bueno. ¿Cómo hacemos para ellos entenderles que es un dato sensible? Por ejemplo, como para
2: cuando la Dimayor las publicaba también en la página con
0: la
2: cédula y todo.
0: Ahí lo pueden ir doxeando.
1: ¿Qué?
3: Sí. Mire que, listo, ya que ese es un deporte, digamos, más fácil de mirar cuáles son los convocados de cada selección. Sí. Hay un periodista que se llama Diego Argota, en X, que lo pueden buscar. El tipo, que este ejercicio me gusta mucho, sino que ya no vamos a alcanzar por temas de tiempo, en cuántos días, los 11 tipos de cada selección.
2: Sí, está bueno.
1: Ah, me gusta.
3: ¿Cuál le digo yo? Inglaterra.
1: Sí.
3: Inglaterra.
1: Entonces, Pickford, arranca.
3: Pickford, O'Reilly, Gehi, Stones, James.
1: Sí.
3: Los titulares, Rice, Bellingham, Rogers, Saka, Kane, Gordon.
1: Sí,
3: ese puede sería
1: ser.
3: Un 11 tipo de
1: Inglaterra.
3: Dígame, por ejemplo, Portugal. Un 11 tipo.
1: Ahí arranca quién. Diogo Costa.
3: Diogo Costa.
1: Los laterales, ¿quiénes serían?
3: Méndez, Nuno Méndez.
1: Nuno Méndez, sí, por izquierda.
3: João Cancelo, ser por derecha.
1: Por derecha.
3: Los centrales, Ignacio.
1: Sí,
3: Rubén Díaz.
1: Sí, Rubén Díaz. En el medio.
3: Vitinha y Neves.
1: Sí.
3: Bruno Fernández.
1: ¿Cómo se llama el otro?
3: Bernardo Silva. Aquí ponen a Neto. Yo de pronto creería que podría ser más un Rafael Leao.
1: También un Rafael Leao por izquierda.
3: Y Cristiano Ronaldo.
1: Un equipazo.
0: ¿Y en el banco Joao Félix Neta?
3: Sí. Venga, le digo quién podría ser acá. ¿Cuál ponen de segunda opción? Joao Félix o Neto.
1: Ok.
3: O Neto. Vea, por ejemplo, así uno como más.
1: Póngale un Haití.
3: Sí. Haití, espere. Haití, acá está.
1: ¿Cómo se llama el periodista?
3: Diego Argota.
1: Argota, sí.
3: Haití. Ah, ya entendí. Placid,
1: sí, Placid, el arquero. Ese etapa en el Bastia de Francia. Sí.
3: Duverne, AD como centrales. Sí. Arcus, lateral por derecha.
1: AD, de Liga de Quito.
3: AD, sí, exacto. Arcus, lateral por derecha. La Croix, lateral por izquierda.
0: Sí. Belegar. Arcus debería ser arquero, ¿no?
3: Belegar y John Jogues en el medio campo, Providence como extremo por izquierda, Ditson como volante por derecha, Nason y Pierrot los
1: atacantes.
3: Y bien. Así, este man se dio la pela de hacerlo con todas las selecciones.
1: Muy bien.
3: Diego Argota.
0: Bueno, hay varias guías que ya han ido saliendo en PDF buenas.
1: Sí.
0: Hay que ir consultándolas,
1: tenerlas ahí.
3: Que las guardaremos y seguramente no las leeremos.
0: Bueno, otros dos por fuera del Mundial.
3: Uy, ojo, porque Christoph Baumgartner, el jugador de Leipzig, que juega para Austria, una de las figuras de la selección austriaca.
4: El jugador más valorado de Austria.
3: Por fuera. Sí, estaba calentando para el amistoso frente a Túnez y, hombre, presentó una lesión muscular en su pierna derecha, particularmente en uno de sus muslos, y se queda por fuera.
4: ¿Y el otro?
3: Y el otro, que está en veremos, porque no hizo el comunicado oficial, Jorgen de Arrascaeta.
1: Grave esa.
4: Pero por la clavícula.
3: No, sería
4: un desgarro.
1: Sí, correcto, es por un desgarro. Correcto.
3: Está, pero, digamos, se me permite esto, Ortega y Gasset lo dijo en algunos de sus libros, está meado por un hipopótamo.
1: Sí, exactamente. Sí, Ortega y Gasset. No tiene alternativa.
4: Lugano apunta contra Portugal.
3: Le hicieron una entrevista a Diego Lugano, defensor central, ex defensor central.
1: Ídolo absoluto, ¿cómo jugaba?
3: Bravo,
1: Lugano.
3: Bravo ese man. Jugó en el Paris Saint-Germain, jugó
1: en el West Bromwich,
3: en Sao Paulo.
1: Jugó en Sao Paulo, ídolo del Sao Paulo, además. Ojo.
4: ¿Y sabe qué dice Diego Lugano?
3: ¿Por qué?
4: ¿Quién fue el técnico que mejor le enseñó a marcar las pelotas laterales de costado? Pues de costado.
3: ¿Quién?
4: Adivine.
3: ¿Que Oscar Washington estaba?
4: No.
1: ¿Quién?
4: Juan Carlos Osorio.
1: Ah,
4: lo dirigió en Sao Paulo. Y dijo, fue el que mejor herramientas me dio para... Ya tarde, ¿no?
1: Ya estaba grande. Y él tuvo dos etapas en Sao Paulo.
4: Imagínese.
3: Bueno, mire, digo lo siguiente. Portugal es candidato porque Cristiano va a tener penales a favor como tuvo Messi en Qatar.
1: Listo.
3: Es la realidad. Va a haber una energía favorable para no generar polémica. Listo. Creo que Lugano es de los míos.
1: Muy bien, Lugano. Un crack. Un crack Lugano. Usted sabe que el tipo jugó en el Fenerbahce.
3: Sí.
1: Y no aprendió, o sea, dijo, no voy a aprender a hablar turco. ¿Cuál era la razón? Dijo, es que hay 12 diarios deportivos en Estambul. Me toca responderles a todos. Entonces, por eso me toca hablar con los diarios deportivos y con el presidente. Por eso no voy a aprender turco.
4: Bueno, ahí está. ¿Algo más dijo?
3: No.
4: Una pausa y ya seguimos aquí en la FM Somos Mundial.
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0: Bueno, y volvemos en la FM Somos Mundial. Les recuerdo también que estamos a través de nuestro canal de YouTube, la FM Oficial. Y vamos a hablar de los nuestros. A esta hora hablamos de la Lorenzoneta, que nos la trae como siempre don Sebastián Heredia.
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2: Bueno, vea. Colombia, Uzbekistán.
0: Tenemos claro que hicieron ayer todos, esa es la parte que tenemos clara.
2: Sí. Colombia, Uzbekistán.
3: Sí.
2: Colombia de azul, calzón azul y media amarilla.
0: La estamos perdiendo. Verdoso.
2: Sí, la segunda equipación. ¿Listo?
0: La de bus.
2: Colombia, República Democrática del Congo.
3: Amarilla.
2: Camiseta amarilla.
3: Muy bien. Claro.
2: Pantaloneta blanca. Medias rojas.
0: Ah, no, horrible.
3: No me gusta.
0: Cromáticamente. Cuando usan la pantaloneta blanca, prefiero las medias blancas.
3: Sí, de acuerdo.
2: Colombia, Portugal. Jodido. Camiseta amarilla. Sí. Pantaloneta blanca. Sí. Perdón, pantaloneta azul.
3: Media blanca.
2: Medias blancas.
3: Me encanta.
0: Me gusta.
3: Ese es el uniforme que me gusta.
0: No, ese tampoco.
2: O sea, Colombia no va a jugar.
3: ¿Qué
2: le por pasa? Ahora el Mundial.
4: Lo vi ahí como.
2: No.
4: Un poquito congestionado, ¿está bien?
2: Bueno.
0: ¿Se iba atorando?
2: No.
4: Como profesor de álgebra.
2: Penúltima hora de colegio. Saludos a Hassan Nazar.
4: Cambia así.
2: Colombia no va a jugar de amarillo, azul y rojo el Mundial.
4: Ok, sí.
2: Pues por ahora, ¿no?
4: Por ahora.
2: No sabemos si en 16avos, en octavos, en cuartos, en la semifinal, en la final. Pueda. Pero eso ya está establecido por la FIFA y así va a jugar. Azul, amarillo y amarillo. Okay. Esos serán los uniformes de la selección Colombia para Uzbekistán.
0: Ese de azul, blanco, rojo es el que no me gusta.
2: Uy, azul, no, amarillo. No,
3: amarillo, blanco.
0: ¿Qué? ¿Amarillo, rojo? Blanco, rojo.
2: Sí, amarillo, horrible. Blanco, rojo, así horrible. Va a ser, sí. A mí tampoco, pero.
4: ¿En cuándo fue que jugamos así? Es que estoy pensando, no, pero amarillo, blanco, blanco jugamos
2: sí, en
4: el Brasil 2014, sí. Que esa me parecía bien. Que en algún momento en los Olímpicos del 92 jugamos así, amarillo, blanco, blanco, y nos fue pésimo. Y azul, sí ha habido varios.
2: Camilo Vargas atajará de rosado,
4: sí.
2: El primer día, de verde.
3: Uniforme de morado.
2: Agáchese y.
4: Bueno.
2: El segundo partido. Y de gris, como atajó ayer.
4: Ok, en el tercer juego.
2: Portugal jugará todo de rojo.
3: Me gusta que nos usen ese verde fluorescente.
0: ¿Cómo es el uniforme de Uzbekistán?
2: El uniforme de Uzbekistán es todo blanco.
4: Es blanco, sí. No.
2: De arriba a abajo.
3: Hermano, en la era 4K y toca es que ponerle a los equipos los colores con los contrastes.
2: Y el de Congo es todo azul.
4: Exacto, es azul.
3: Como un azul celeste.
2: Un azul celeste con vivos blancos, dirían los de antaño.
0: Detrás de eso es, hay que vender, porque contra Uzbekistán de blanco hubiéramos podido jugar de amarillo.
2: Claro, no le digo.
4: Perfectamente, no habría ningún problema.
2: Contra Uzbekistán podríamos jugar de amarillo, azul y rojo, claro. Tiene usted toda la razón. Bueno, en cuanto a novedades, pues el único que no jugó o que no se cambió, que no tuvo actividad en lo absoluto fue John Córdoba, ni al banco, o sea, a la tribuna, literal.
4: Sí.
2: Sigue en su proceso de recuperación. Gustavo Puerta con algunas molestias, pero normales del choque. Y Santiago Arias, que pidió el cambio por lesión. Es una sobrecarga muscular, pero nada.
0: Se le veía dolorido en algún momento. Hubo un momento que hizo cara como de.
2: Sí, no, si ustedes se dan cuenta, no sé si lo vieron en televisión, en el gol de Luis Suárez, el único que no celebra el gol es Santiago Arias, porque va al banco a que lo atiendan y a que le hagan un masaje, y ahí es cuando ya deciden que Daniel Muñoz tiene que jugar, porque pues no había más.
4: Claro, no hay que arriesgarlo, pues.
0: ¿Cuándo se van para Estados Unidos?
2: Se van el jueves, en la tarde, no como habían dicho que ayer y que no. Jueves, en la tarde, viajan a San Diego, el domingo partido a las 6 de la tarde, y ahí se quedan 2 o 3 días... Y de ahí viajan a Guadalajara.
0: Bueno, la despedida de la selección. Mire, ahí están las imágenes en el canal contra Inglaterra. Fuimos de amarillo, blanco, blanco.
3: Mire,
0: ahí. Contra Argentina en Buenos Aires.
4: Amarillo, blanco, rojo.
0: Sí. Empatamos de visitante. Bueno, bien.
3: Me agrada ese dato.
4: Sí, está bien. Ay, ¿no? Sirve ese dato.
0: Amarillo, blanco, blanco contra Inglaterra.
3: Uy, mire, ahí está.
0: Contra. La derrota contra Brasil en el 2014 fue rojo.
3: Rojo.
0: De rojo.
3: Rojo, blanco, rojo.
2: No vamos a tener eso.
3: Rojo.
2: Y contra Uruguay fue amarillo, blanco, blanco.
0: Amarillo, no, es que el amarillo, blanco, blanco, blanco, amarillo, no, bueno, azul, blanco. La clasificación contra Chile en el Metropolitano fue amarillo, blanco, blanco. Ah, no, no, mentira,
4: amarillo,
0: no,
4: amarillo, azul, blanco.
5: Amarillo, azul, blanco. Me gustaban más las medias blancas.
0: Que Pekerman decía que le gustaban las medias blancas más que las rojas. Sí, que
2: era güero.
3: No, porque, sí, porque en las faltas se veía así los, si los, sí, tocaban. Los
2: pisaban. Pero también, sí, hay un mito detrás de las medias blancas y la pantaloneta blanca, ¿no?
5: ¿Cuál?
2: Que Juan Manuel Santos pidió que fuera...
3: Ah, bueno, sí.
0: Ah, bueno, pero...
3: Bueno, el Mohan también fue.
4: Él fue a jugar así, en una práctica, me acuerdo.
2: Sí, de verdad.
4: ¿Se acuerdan una vez que él fue a jugar? No,
2: porque eran épocas de proceso, sí, de paz, procesos de temas, sí, y Juan Manuel Santos le pidió a la federación que se jugara de blanco, de verdad. No estoy hablando mentira.
4: Él fue una vez así, vestido así para jugar.
0: Copa América 2016, que era muy bonito.
2: Tipo, no se le escapaba nada, hermano.
0: La camiseta blanca.
2: Quieran. ¿Qué hacemos?
0: Blanco, azul, blanco.
2: Blanco, azul. ¿Dónde?
0: Copa América Centenario.
2: Uy, no me acuerdo.
0: Acuérdese, camiseta blanca.
3: Ah, camiseta blanca.
4: Ah, la blanca, sí, con que, pero que era con azul, ¿no? Las líneas.
0: Sí,
4: que
0: sí, sí. Ah, linda, ya me acuerdo. Camiseta. Muy bonita.
4: Muy linda camiseta.
2: Ya me acuerdo, sí.
4: Muy buen uniforme.
0: Estaba con pantaloneta azul.
2: Sí, tienes, sí, toda la razón.
4: Buen uniforme ese.
0: Blanco, azul, blanco. Vamos a hablar con don Guillermo Arango en Guillo GPT, aquí en la FM Somos Mundial.
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6: Listas las 48 nóminas, ya están las planillas oficiales FIFA y he sacado algunas curiosidades y datos de lo que encontramos acá en estos artículos FIFA. Por ejemplo, los jugadores más longevos presentes en esta Copa del Mundo. Craig Gordon, 43 años, el arquero escocés del Hearts of Midlothian, que si llega a entrar en cancha, superará a Farid Mondragón como el segundo más veterano de la Copa del Mundo. Es seguido por Cristiano Ronaldo con 41 años del Al Nassr y después por Guillermo Ochoa y Luka Modric con 40 años, además de Edin Dzeko. El jugador más joven de todo el Mundial es Gilberto Mora, del Cholos de Tijuana, 17 años, pero no va a llegar a batir el récord del norirlandés que estuvo en la Copa del Mundo del año 1982. El club que más aporta jugadores en esta Copa del Mundo del 2026, el Manchester City, 19 jugadores, seguido por el Bayern Múnich con 18, el Arsenal 16, PSG 16, Barcelona 15, Atlético de Madrid 12, Manchester United 12, Crystal Palace 12. O sea, el Crystal Palace aporta más que el Real Madrid, que está en el puesto 13 con 10 jugadores. Recuerden que España, por primera vez en su historia, no tiene ningún jugador convocado a un mundial dentro de su nómina. El jugador más alto de toda la Copa del Mundo, según las planillas FIFA, es Florian Wiegele, el tercer arquero de la selección de Austria, 2 metros con 5. Este arquero austriaco está en el Victoria Pilsen de República Checa. Y el jugador más bajito es César Yanis, de la selección de Panamá, con 1.60. La selección más longeva, la más veterana del Mundial, es Panamá, 30.4 años de edad, seguida por Irán, 30.3. Tercera, Colombia, 30.1 años de edad. De ahí sigue Cabo Verde, Qatar, Brasil, Escocia, Congo, Egipto y Argentina. El equipo más joven de toda la Copa del Mundo es Costa de Marfil, con 25.8 años de edad, seguido por Ecuador, 26.1 años de edad. Atenti Fiori Avanti con la selección de Ecuador, porque tiene mínimo para 3 mundiales más con esta generación. Algunos datos que arrojan ya todos los jugadores convocados a la Copa del Mundo, más de 1.248 jugadores que han sido llamados por sus respectivas selecciones en esta Copa del Mundo.
0: Bueno, volvemos en la FM Somos Mundial. Les recuerdo que durante todo el Campeonato del Mundo, a partir del 11 de junio y hasta el día 19 de julio, estaremos con la FM Somos Mundial al concluir cada jornada, contándoles lo que sucedió ese día y lo que sucederá al día siguiente. ¿Cuál será la agenda que va a marcar esta Copa del Mundo que inicia en México? Está también en los Estados Unidos y en Canadá. A partir del 11 de junio, el 11 de junio les puedo decir, estaremos desde el mediodía originando desde el Estadio Azteca, ¿Cómo es que se llama ahora el Estadio Azteca?
3: Ah, el Estadio Ciudad de México.
0: Sí. Si no sabe, no debería ir.
3: El Estadio Azteca.
4: Sí, es el...
2: No, es que no se le puede decir así.
0: No, Jotas dijo ayer...
2: No, el Coloso de Santa Úrsula.
0: Sí, no, pero tiene un nombre.
2: No, ahora... se le puede decir así porque en tiempos de FIFA es el Estadio Ciudad de México.
4: Exactamente.
2: Porque no
0: pero
2: tiene
0: ese nombre. Azteca no es una marca.
2: Claro, pero ellos quieren...
4: Cuando el nombre que tiene hoy el estadio.
0: No puede decir el Campín, sino Bogotá
2: Ciudad de Bogotá. No, en ese momento no se va a llamar el Campín. Bueno, pero no se llama el Campín.
4: Exacto.
3: Pero pues si Cicencia, digamos, ya lo acabó, digamos, para esa época.
4: Ah,
3: pero...
4: que eso es lo que, bueno, hay que ver, ¿no?
3: Digamos, de no, pero digo yo.
0: Pensando que hagamos el Mundial del 2048.
3: Por eso.
4: Pronto. Exacto. Si ya se renunció a uno, ojo que podemos renunciar.
0: Bueno, en la FM Somos Mundial le vamos a decir el Estadio Azteca.
3: Perfecto.
4: Pues es que yo creo que sí. Es que cuando cambiarle
5: el nombre fuera una marca o algo.
4: Sí, cambiar.
2: Aunque el Coloso de Santa Úrsula me parece un gran nombre.
4: Es un gran apodo.
2: Sí, es un gran remoquete.
4: Es como el Estadio de la 57.
2: Qué espectacular.
0: Y nos ponemos de una vez de acuerdo que cuando juegue el equipo naranja es Holanda.
4: Sí, Holanda, ¿no? Pero la recomendación de FIFA es Países Bajos.
2: Que no sé si nos gustaría que nos dijeran, juega Antioquia contra Uzbekistán.
0: Pero es que no es tan así, y hay no es tan así.
2: A mí por lo menos me gusta que le digan Colombia.
4: Pues no sé ustedes. Que a cualquier persona le gusta que le digan Colombia. Bueno, un sector de pronto no, pero un sector minoritario.
2: No.
4: ¿Frente a Colombia?
2: Bueno, sí.
4: Es un sector minoritario.
2: Sí, es verdad.
3: Netherlands.
4: Exactamente, no, por eso. Pero la recomendación es Países Bajos.
0: Países Bajos. Y el Estadio Azteca será el 11 de junio. A partir del mediodía estaremos desde el Estadio Azteca y a las 2 de la tarde habrá el Mundial México-Suráfrica. Ayer me volvió a salir el videito del español que hace todas las coincidencias entre este y el 2010.
4: Sí,
0: y de verdad que es aterrador.
4: ¿Y pero qué dice el video?
0: En el 2010, es que partido inaugural, México-Suráfrica. Partido inaugural,
2: lo que dijo Ratos ayer.
0: España estaba en el H, ahora está en el grupo
2: H. Eran campeones de la Eurocopa.
0: Arrancó un 11 de junio. Eran campeones de la Euro, son campeones de la Euro. Y ahí sacan como dos o tres más.
2: Dijo Juan Felipe, tienen que perder entonces el primer partido.
4: Claro.
0: Ah, no, donde pierda ya campeones del mundo. Me monto en eso.
4: Claro,
2: ¿cómo?
4: Exacto.
2: ¿Se montó?
0: Me monto
2: en la Rubiales neta.
0: En la Rubiales neta, exactamente. Finalmente, ¿quién irá a tapar en la Rubiales neta?
2: Yo creo que Raya.
4: Sí, eso ya parece como señalado, ¿no? Porque Simón y Joan García son los otros dos arqueros.
0: La Champions,
4: atajó uno. Como mal. Atajó uno.
0: Pero usted vio un video.
4: No puede decirle al arquero que ataje cinco penaltis.
0: No, pero se tiraba. Sí, se tiraba muy antes.
4: Y Safonov.
0: Sí, hubo dos. Tiene usted razón.
4: ¿Usted vio a Safonov cómo se lanzaban?
5: Uy, Safonov.
4: Sí, el tipo se la jugaba antes.
3: Pero Raya también tenía machete.
4: Sí, exactamente.
0: Raya hubo dos que fue. No sé.
4: Pero atajó uno.
2: Pero sí, el problema de Arsenal es que ese y Magalhães los botaron.
4: Claro, exacto. Ni siquiera atajó Safonov. Desperdició.
2: Por eso hoy Safonov está detrás de la señora.
3: No,
4: porque es que.
2: Digamos, por eso está buscándola porque no hay atajadas.
4: Exactamente, no hay atajadas, entonces no hay noches de amor que le había prometido.
2: Y la señora Mary dijo Rock. De Safonov.
4: Sí. Mary Rock.
2: ¿Se molestó?
3: No, como que no. Ahí es su territorio.
4: No, la señora Safonov lo que hizo fue que reveló algo que es muy complicado revelar en un matrimonio, es la rutina, que es la que termina medrando cualquier relación.
2: ¿Qué dijo?
4: Porque dijo: esta mujer quiere ofrecerle a mi marido noches apasionadas. ¿Y cuál es la noche apasionada de Safonov? Es hacer crucigramas, es ver un programa que se llama ¿Qué, cuándo, cómo y dónde?
2: O sea, le dijo aburrido.
4: El matrimonio más harto de la historia del fútbol es el de Safonov y su esposa.
2: Dijo, o sea, no es que hubiera pasapalabra o algo así, pero...
4: Sí, necesitan una terapia urgente, me parece. El matrimonio Safonov necesita ir a terapia.
0: ¿Acudan a terapia?
4: Ipso facto.
0: Está bien. La pausa y ya volvemos en la FM Somos Mundial. Nos quedamos en nuestro canal de YouTube. Y ya regresamos con Nicolás Samper y las historias e histerias de la Copa del Mundo.
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1: Hemos decidido hablar de cambios que funcionaron para bien o para mal, ¿no?
2: Sí.
1: Vamos a hablar de un cambio que funcionó para muy mal, pero que al parecer tenía cierta razón, porque tal vez uno de los fichajes más importantes que dio el fútbol costarricense no se hubiera logrado si no ese cambio no se da. Y es que apareció de la nada un hombre que pocos tenían como en mente y se llamaba Gabelo Conejo, que era el portero de la selección costarricense. Sí. Este arquero de un look antiguo, además, ¿no? Parecía como un cantante como Kenny Loggins. Era un tipo así como con un look muy antiguo, de bigote y pelo peinado hacia atrás. Termina siendo la gran figura de Costa Rica en un resultado muy sorpresivo cuando le ganan a Escocia 1-0 en el primer partido de ese grupo, que creo que era el grupo C, en el estadio Luigi Ferraris, si no estoy mal, se juega ahí. Y gana Costa Rica 1-0, pero Escocia mereció ganar. Lo que pasa es que Conejo atajó unas 9 o 10 pelotas con destino de gol. Luego contra Brasil juegan en Turín y Brasil gana 1-0, gol de Müller de media vuelta, alcanza a rozar el balón un defensa y se le desvía a Conejo, porque de lo contrario, si ese balón no toca al zaguero costarricense, que yo no me acuerdo quién era, tal vez los costarricenses hubieran podido sacar el cero en el arco, porque lo hizo muy bien.
2: ¿En cuál de esos partidos fue que jugaron con el uniforme como de la Juventus?
1: Contra Brasil, justamente, porque fue en Turín. Entonces Milutinovic dijo: diseñenme un uniforme como el de Juventus para que la gente que vaya, digamos los locales, nos apoyen a nosotros que no tenemos pues casi apoyo. Los brasileños, obviamente, en los mundiales va un montón de gente. Y después, el partido de cierre fue Costa Rica-Suecia, en donde de nuevo Conejo ataja una barbaridad y Costa Rica gana con 2 goles de Medford. En esa época, si no estoy mal, creo que eran solamente 2 futbolistas de la plantilla de Costa Rica que jugaban afuera, y eran Juan Callazo, que jugaba en Alemania en la segunda división, y Medford, si no estoy mal, andaba en España también en segunda división. El resto, tipos del mercado local: Herediano, Alajuelense,
2: Saprissa,
1: exacto. Y ese boom costarricense llevó a que dijeran: bueno, ¿y este Gabelo Conejo quién es? Y varios clubes empezaron a preguntar por él, entre ellos el Albacete de España, que se había garantizado también la posibilidad de jugar con un panameño. Ellos hacían unos mercados de pases muy económicos, pero que les resultaban bien. Un panameño que se llamaba Rommel Fernández, en algún momento lo tuvieron. Lo que pasa es que ese jugador después sufre un accidente y muere. Y Marco Antonio el Diablo Echeverri, que era un jugador, digamos que naciente.
2: Se llama el estadio de Ciudad de Panamá, Rommel Fernández.
1: Exactamente. Y entonces dicen: bueno, Gabelo Conejo, listo, que va para el Albacete. Ya tenían todo armado. Y como clasificó Costa Rica a octavos, tuvo que jugar contra Checoslovaquia. Checoslovaquia había estado en la zona de Italia, Austria y Estados Unidos, y había hecho un muy buen mundial. Tenía un equipo bien interesante. Jugaba Tomás Escurabi, que era uno de los mejores delanteros de ese mundial. Un 9 altísimo que jugaba en el Genoa, y un 10 muy clasudo que se llamaba Lubos Kubik, que jugaba en Fiorentina. Entonces se enfrentan Checoslovaquia y Costa Rica. Y cuando salen los equipos al campo, no estaba Conejo en la portería. Conejo era un tipo alto, ¿no? Salió un arquero como bajito, también de bigote, era como un poco la versión, era como Superman y Bizarro, ¿no? Era ver a Gabelo Conejo, que era un tipo así como que se había tomado una estatura de héroe gigantesca, y el otro pues era como apocado, se llamaba Herminio Barrantes. Y Herminio Barrantes atajó en ese día contra Costa Rica, contra Checoslovaquia, perdón, y los checos ganan 4-1. Le pegan una tunda a Costa Rica increíble. Herminio Barrantes, súper inseguro, ataja mal, no le va bien. Y dicen que ese reemplazo, que me parece un poquito, bueno, así es la vida, ¿no? No sabemos si hubiera atajado Conejo, de pronto Costa Rica hubiera podido llegar un poco más lejos, pero no se sabe. Pues la idea era que Conejo no atajara ese juego, porque entendían que Checoslovaquia era muy superior a Costa Rica y que si le hacían una goleada, de pronto se dañaba su transferencia al fútbol español. Por ese motivo, no atajó Conejo, sino atajó Herminio Barrantes, que fue el tipo que al final terminó convirtiéndose en el imán del desastre de octavos de Costa Rica frente a Checoslovaquia. Un cambio para mal.
2: Pero sobreactuado Bora va a permitir eso, ¿no?
1: Pero imagínese, no, pero imagínese Conejo diciendo, yo necesito que me vendan al fútbol español. Bueno, ¿y,
2: bueno, sí,
1: ¿qué hacemos?
2: El triunfo de la vida, la transacción de la vida.
1: Claro, y va a ser una plata importante y tal. Entonces, no, pues, hermano, metamos a Barrantes.
2: El que dijo, igual ya perdimos.
1: Y a Milutinovic, que sabía que cualquier selección lo llamaba después, a él no le importaba mucho, y creo yo, pues, que no, que para él no era una situación de estado, ¿no? Cambiar de arquero. Pero ese fue uno de los motivos por los cuales nunca supimos hasta dónde pudo haber llegado Conejo, que atajó un par de temporadas en España, en el Albacete. Mismo lugar al que llega después, ¿quién? Keylor Navas. Es su primer equipo en España, el Albacete. Y después se va al Levante y después al Real Madrid.
2: Qué ironía. No me acordaba ni el Albacete ni el... ¿Y Keylor Navas por qué llegó al Albacete? ¿De dónde es?
1: Keylor Navas, yo no me acuerdo si era del Saprissa.
2: O sea, pero sí, fue hallazgo de... No, un poco, por la selección.
1: Un poco, yo creo que por el recuerdo que ha dejado Conejo. Hay que averiguar eso, pero creo que es por eso. Y dicen, ah, este es un buen arquero costarricense, Conejo, listo, llevemos a Keylor Navas. Y después después de atajar bien el Albacete, va al Levante. Y ataja en el Levante y le va muy bien en el Levante, pero muy bien.
2: Bueno, ya somos 1100 personas conectadas en el canal de YouTube de la FM. También estamos en el canal de Deportes RCN. Y vamos con el momento histórico, la sección de Sebastián Rueda.
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5: Bueno, ahí la voz de Pache Andrade.
1: Sí,
2: hombre. Chalo. Chalo.
6: Grande Pacho, porque los amigos le decimos Pacho.
5: Pacho.
6: Ustedes le dicen Pache.
5: Nosotros los mortales le decimos Pache. Hombre, Pache en la transmisión de.
6: Nosotros los amigos le decimos
2: Chalo. Chalo.
5: Oiga, Mundial de Italia 90, ajá, el empate ante la selección alemana. Vamos a recordar momentos importantes de la selección Colombia en los mundiales, ya de cara, ya entrando en materia en el momento histórico, por supuesto, ya de cara a lo que se viene de la Copa del Mundo, para, digamos, no echarle la mufa a Colombia, pero para alentar estos buenos momentos. Entonces comenzamos con tal vez uno de los momentos más icónicos, que es el empate en los últimos minutos ante la selección alemana.
2: Se saltó el 4-4.
1: Sí, nada más y nada menos. Ay,
5: sí, pero es, que pero es que quería empezar con este. Mañana va el 4-4.
1: Empieza con este, si quieres.
2: Ah, sí, quería empezar en desorden.
5: Ah, sí, va a ser en desorden. Mañana puede ser.
2: Me acaba de dar una idea a usted.
5: El gol de.
1: Sí, o sea, le tiró.
2: Se le había olvidado.
1: Pasado mañana. Le tiró un salvavidas así en medio del mar.
2: No, lo va a hacer en orden. No lo va a hacer en orden cronológico. El único que no va a ser en orden cronológico va a ser el 4-4.
1: No, sí.
2: Después va a empezar a meter el 94, 98.
5: Es que ahí está ese
2: gol tan feo, hermano.
5: Ese gol horrible, ese gol olímpico
2: tan feo.
5: Que Lev Yashin estaba, era borracho y por eso se le fue la pelota. Y luego ahí le pega a un compañero.
2: Dios mío. Bueno.
5: No, pues estaba... Decían que tenía tú, Lev Yashin, en ese momento. Oiga, entonces el 1-1. Recordemos que, nada más y nada menos, la campeona del mundo en esa ocasión termina ganando el Mundial, la selección alemana.
2: Ah.
5: Un 0-0 al minuto 88. Alemania mete el primer tanto para...
2: ¿Usted no le ha quedado la sensación, Nicolás, que Guita habría podido meter un poquito más la manita en ese gol?
1: Las que atajó Guita en ese partido. Perdón, de acuerdo. No le puedo hacer un solo reclamo. Hay un balón de Klinsmann que es así.
2: Tiene una
1: tajada
2: así.
1: Y el tipo alcanza a meter la mano en el segundo palo. Es una
2: y hay una que salió un globo, pero claro, al bajar iba a caer adentro.
1: Sí.
2: Y él casi que se cuelga el palo.
1: ¿Esa?
2: Y la saca.
1: No, lo que atajó Guita ese día, muy bien.
2: Y lo que nos comimos.
1: Sí, claro.
2: La gambeta.
1: El bendito Fajardo se comió.
2: El bendito Fajardo.
1: Increíble.
2: Una...
1: Increíble, porque la gambeta es una que ataja a Ilgner.
2: Pero
1: ¿no?
2: El bendito
1: es
2: un cabezazo
1: que bota. Sí, que es una jugada así, pase la muerte y llega él a rematar solo frente al arco y le pega erra y se va por un lado.
5: 19 de junio del 90, ¿no?
1: Sí, fue ese me acuerdo.
5: En el Giuseppe Meazza, y mire que pues el gol fue al minuto 88, el de Alemania, y bueno, la gente...
1: ¿Cómo no? De Pierre Littbarski ese gol.
5: Sí, la gente ya estaba pues decepcionada.
2: Yo estaba estudiando para una habilitación de álgebra.
5: ¿Qué estaba haciendo usted, sí?
2: Estaba haciendo curso remedial para habilitar álgebra.
1: ¿Ah, sí? Yo estaba en vacaciones de colegio.
2: Para que el padre Francis no le cascara. Pero ese partido fue 9 de la mañana.
1: 10 de la mañana, sí, fue una cosa así. Sí, fue a esa hora.
5: Sí, y entonces en ese compromiso la selección alemana hace el gol al minuto 88 y pues había 5.000 aficionados, cerca de 5.000 aficionados colombianos en el Giuseppe Meazza. Dicen que ya se estaban retirando, que ya varios estaban saliendo por la puerta hasta que llegó pues ese maravilloso gol del señor Freddy Rincón, que en paz descanse por supuesto, y que le dio ese empate importantísimo a la selección Colombia con el que pudo avanzar en esa ronda. Y eso recordemos además el 11 de Colombia para esa época, o para ese partido mejor: René Higuita, Andrés Escobar, Gildardo Gómez, Chonto Herrera, Luis Carlos Perea, en el mediocampo Gabriel Gómez, el Pibe Valderrama, Leonel Álvarez, el Bendito Fajardo, el Gambeta Estrada, y adelante Freddy Rincón.
1: Jugó sin delanteros Colombia. Esa es una particularidad. Porque el que iba, digamos que más avanzado era la Gambeta Estrada. No, Maturana no hizo un solo cambio.
2: No hizo cambios.
6: Igual que en el 5-0.
1: Exacto, dejó el mismo equipo. Cambios. Dejó el mismo equipo.
5: Porque, por ejemplo, aquí estaba viendo...
1: El árbitro, un sinvergüenza de aquí a Pekín, el que pitó ese inglés. Partido, Alan Snoody, de Irlanda del Norte. Un sinvergüenza que dejó que le pegaron al pibe, un miserable de Snoody, un imbécil. Y Alemania no jugó con Andreas Brehme ese día. Jugó con Hans Flugla, que era un lateral izquierdo del Bayern Múnich.
5: Había jugado Arnoldo Igualán en el primer partido. Y
1: en el segundo contra Yugoslavia juega 45 minutos. Y se lesiona, sale lesionado porque venía mal físicamente Igualán para esa Copa del Mundo.
5: Y bueno, también juega sin delantero para el partido contra Camerún, ¿no? Después de ese empate ante la selección alemana, uno de los momentos más importantes, sumado para ese entonces pues al empate ante la Unión Soviética, una selección que aún hoy en día tiene falta de logros.
2: No, nos quedó viendo el momento de Chile, pero bueno.
5: No, ese va por ahí pasado mañana.
1: Hombre,
5: mañana voy a subir hasta Uruguay. Colombia, Uruguay, luego retrocedo y así. Esto es como memento.
2: Como para enredar al.
5: No, esto es memento.
1: Exactamente.
2: ¿Por qué mantener una cronología?
1: Claro.
2: ¿Por qué? Puede no mantenerla.
5: Exacto, por supuesto.
2: Porque 3:45, 9:45 de la noche. Momento de El Gadejo Mundialista.

0: Bueno, perdón. Este juego que es juego de grandes y pequeños.
1: Sobre todo pequeños.
0: Sobre todo pequeños. Vamos a empezar con Torres.
2: Sobre todo
0: con
2: la, ¿cuál es este?
0: Con la categoría. ¿Señor?
2: ¿Le digo?
0: Sí, sí.
3: Ah, ¿cuál es este?
0: ¿Le digo? ¿Cuál es la, sí, la categoría?
3: Ey, ¿quién tiene el paso
0: bueno
3: hoy? ¿Quién tiene el paso hoy?
0: Va a empezar...
3: ¿Pero quién tiene el paso? ¿O nadie tiene?
2: No,
3: el paso.
2: Nadie.
3: No,
2: no, y fue una decepción chimba que le hice. Cuando Daniela vuelva, no lo vuelve a hacer.
0: No, pero hay que todos de acuerdo a sus posibilidades.
2: Pero ¿qué está pasando?
0: Perdón, pero ella es consciente de que, no, digamos, tiene tanta retentiva, ¿no? Que no sepa.
2: Estratégica.
1: Claro, ella llega acá y nos saluda a todos. Mucho gusto. No se acuerda de nosotros. Sí. Seguramente. Seguramente.
0: Pues, bueno, pregunta. Empezamos con Torres, después va Sebastián. A ver. Subcampeones del mundo. O sea, equipos subcampeones del mundo.
1: Países, pues, subcampeones del mundo.
0: Selecciones.
2: ¿Cuántos mundiales había?
3: No, hermano, piense.
1: Ay, pero mijo.
3: Bueno, digo 20.
1: Mentiroso.
2: Exacto.
0: A ver,
1: ajústelo.
3: ¿20 subcampeones del mundo?
1: ¿Habiendo repitentes?
3: ¿Se nos sale a las finales?
1: ¿Habiendo repitentes?
0: Claro, pero haga la cuenta.
1: ¿Usted cree que le alcanzan los 20 habiendo repitentes?
0: ¡Ah!
1: Bienvenido. Siga usted. Siga Ud, nuevo.
2: No, porque le digo los de 20 mundiales.
0: No, pero igual, si lo dice. Tengo que lo diga a todos, pero. Claro. No está difícil. Pero
1: no, es fácil.
2: Francia.
0: Sí.
2: Croacia.
0: Sí.
2: Argentina.
0: Sí.
2: Holanda.
0: Sí.
2: Francia.
0: Sí.
2: Alemania.
0: Sí.
2: Brasil.
0: Sí.
2: Italia.
0: Sí.
2: Argentina.
0: Sí.
2: Alemania.
0: Sí.
2: Alemania.
0: Sí.
2: Holanda.
0: Sí.
2: Holanda.
1: Sí. Pasando unas claves con la Gestapo, una cosa sí, así. Alemania.
2: Italia.
1: Holanda.
2: Sí. Alemania.
1: ¿Vio?
2: Pucha, ahí se empezó a complicar. ¿En qué íbamos? Alemania.
0: Sí.
2: Entonces eso fue Inglaterra 66. Países, en Chile 62 fue Brasil.
1: Sí, es que arrancó de atrás para adelante.
4: ¿Usted en qué orden arrancó?
1: Del 2020.
2: Pues arrancó de atrás para adelante.
1: Ah, okay. Sí, arrancó de atrás para adelante.
3: Pero no, va bien, espere, raro.
2: No le tenía fe.
0: Llegó este. Uy, el de Brasil fue.
1: ¿Brasil qué?
0: Chile 62.
1: Ah, ya.
0: Sí, le gana sí, claro.
2: ¿A Chile?
0: No.
2: República Checa. Suecia. Bueno, Checoslovaquia.
1: Suecia.
4: Sí.
2: Sí.
4: Milagro en Berna.
2: Hungría. Sí. Brasil.
0: Sí.

0: Ah, bueno, arranca.
1: Bueno, no, dale.
2: Bueno, que este nombre, este dato lo acabó de dar Guillo en su sección. Jugadores del Manchester City que jueguen este mundial.
3: No. Yo sé que Guillo dio el dato, pero no digo tres.
2: Bien.
1: Cuatro.
0: Cinco.
1: Seis.
3: ¿Y usted por qué no juega?
2: Pues porque yo sé que traigo los juegos.
0: No. Él tiene la respuesta.
3: No tiene la respuesta.
0: Pero no es tan difícil. Él estudia no bastante. Él prepara
2: bastante. No, pero yo la preparo.
0: Sí. No es tan difícil.
1: Sí, no. Siete. Mentiroso.
0: Cagón.
2: Erling Haaland.
1: Sí.
0: ¿Yo? Bien.
2: Erling Haaland.
1: No, está fácil.
0: En Francia hay, por ejemplo.
2: En Uzbekistán hay.
0: Exactamente.
3: Sí, el de Uzbekistán conocido juega ahí.
2: ¿Qué
3: sí.
2: es?
0: Empieza por K. Sí, pucha, no le puedo dar más pistas, pues.
3: No.
0: Bueno, pero entonces ensaye otro. Hay uno en Francia.
3: Y entre todos
0: en Francia que nos bailó. Que juega muy bien. Sí,
3: nos bailó.
0: Un 10. Muy bueno.
3: Y hay dos portugueses.
0: Sí.
4: Dos portugueses.
3: Bueno, no sé.
2: Pero hagámosla.
3: Bueno, sí, Bernardo Silva. Pero es que Bernardo Silva ya no es del City. Entonces no
2: pero
3: sé
2: digamos.
3: Si vale.
2: Vale.
3: No, Guillo dijo que habían 19.
2: Sí.
3: Ese fue el dato.
0: Listo,
3: que
0: había exacto. Guillo, pero vea,
2: Cherki.
3: Kuzanov.
0: Claro.
3: Stones. Rubén Díaz. Bernardo Silva.
2: Ake.
0: Sí.
3: ¿A qué
0: juega, sí, señor.
3: Rodri. Doku.
0: Kovacic está convocado en Croacia.
3: Sí, creo.
0: Listo. ¿A otro?
2: De Doku.
3: ¿Vio usted? Doku. Si hubiera podido decir 7.
2: Bueno, siguiente pregunta.
4: Me mando a la guerra Torres, me parece.
2: Siguiente pregunta.
0: Marmoush.
3: Es el juego.
2: Marmoush. Tiene toda la razón.
3: Que sobrevalorado, bueno. Marmoush, ¿no?
0: ¿Sabe que no? Me parece que lo han utilizado mal.
2: Arqueros europeos que han disputado un mundial.
0: ¿Arqueros europeos que han disputado un mundial?
3: ¿Quién empieza?
2: Empiece usted.
0: ¿Cuánto más fácil es usted?
3: Puedo decir.
4: Perdón, cerebrito.
3: 7.
4: Puedo decir 8.
0: No, es que no quiero ser. Puedo decir 12.
3: Pero porque no le dice mentiroso.
4: Lo quiero mucho, Nicolás.
0: No, yo sabía que.
4: Lo quiero mucho, señor.
0: Europeos.
3: Señor Thompson, es que el señor Thompson. Voy a decir 13.
0: Bien.
3: Sí, no, europeos. Sí, no,
0: europeos. Tampoco, o sea, puede ser de equipos que eliminaron en primera fase. O sea, es muy fácil.
2: Y además quedan de a 3 arqueros.
0: Ya ¿no? dijo que exactamente. 13. Usted con 4 equipos que 23. Se pasan.
2: Otra vez.
0: Oiga,
3: Gordon Banks.
0: Es muy fácil.
3: Sí. Levi Ashin.
0: Sí.
3: Harald Schumacher.
0: Sí.
3: Joel Batz.
0: Sí.
3: Fabián Barthez.
0: Sí.
3: Manuel Neuer.
0: Sí.
3: Pucha, se está pensando en el de Inglaterra de bigote. Pero
2: sí, me sirve.
0: Pero claro. Sí, pero
3: el hombre, el
0: europeo.
3: El hombre con cara de actor
2: bueno,
3: porno.
2: Walter Senga.
0: Claro. Sí.
2: Rinat Dasayev.
0: Por supuesto.
2: Jean-Marie Paf.
3: Sí.
2: Michel Preud'homme.
0: Sí.
3: El belga que le encanta a Nicolás.
2: Ahí faltan 3.
0: Muy fácil. Es que realmente fue una pregunta muy fácil.
2: Dinosov. Gianluigi Buffon.
3: Sí. ¿Falta uno?
0: ¿Le falta uno?
2: Lloris.
3: Perfecto.
2: Esta última pregunta para alcanzar.
3: ¿Cómo se llamaba el inglés de
2: David
0: Seaman?
2: Volantes afrocolombianos de la selección Colombia.
3: ¿Qué categoría, no? ¿Qué categoría?
0: ¿Quién arranca? Yo, ¿no? Yo arranco.
3: ¿Afrocolombianos?
0: Arranco yo. 5, puedo decir.
2: ¿Afrocolombianos?
0: 5, puedo decir.
2: ¿De esta selección?
3: ¿O de no, de la no, selección de Colombia.
2: Ya estaba Colombia. Colombia. Antes, afrocolombianos.
0: 5, de puedo decir yo. 5.
4: ¿Vamos así o qué?
2: No,
0: Torres. ¿Torres?
2: 6.
3: 8.
4: 9.
0: Mentiroso. Rueda, hice lo posible,
4: quería,
0: pero.
4: Quería divertirlos.
0: Pero ya me tocaba. O sea, quiero que me comprenda.
4: Claro, exacto. Volante, 8 dije, ¿no?
3: Sí.
4: Lerma. Carlos Sánchez.
2: Claro que sí. No es tan difícil.
0: No.
4: Lerma, Carlos Sánchez. Carbonero cuenta como volante.
0: Sí, claro. Claro.
2: Carbonero cuenta como afro, sí.
3: Claro. Y como volante.
4: Es
3: que es un tema muy sensible.
4: No, pero no, no, no, no, no, porque tengo que elegir. Barrios.
0: Sí.
4: ¿Quién más?
2: Ah, está fácil, hombre.
0: Uno que jugó.
3: El mejor que se mató la historia de este país.
2: Uno que marcó su historia como productor.
4: Freddy Rincón.
0: Sí.
4: El
2: uno que jugó con Sánchez.

0: Con Sánchez.
1: Juan Fluminense.
2: Claro.
0: Ay, sí, este man.
3: ¿Qué o qué?
1: Bueno, de la selección de Italia 90 acá.
0: ¿Edwin Valencia?
1: Muy bien.
0: Valencia.
1: Redín.
0: Redín.
3: No, Redín es delantero.
1: No, volante.
0: ¿Por qué le está dando?
1: Falta uno. Ya había dicho seis, ¿no?
0: No, son ocho.
1: Ah, son ocho, entonces no le dije Redín.
2: Falta uno.
0: Y. Espere. Y.
3: Se acabó el programa.
0: Y
1: me toca despedir. ¿Sí?
0: ¿Palanta jugó como volante?
3: Bien. No. En Brujas jugó como cinco.
2: Y en América también.
1: Sí, pero en la selección Colombia era defensor y era de la selección Colombia,
0: no
1: de
0: los equipos. Ah, no, mi hijo. No, mi hijo.
1: Hubiera tirado Ibarbo.
0: Claro.
3: Yo pensé que era
1: un Lozano.
0: Arias.
1: Jorge Carrascal.
0: Pues John Arias es que lo pensaba más como...
3: No.
1: Bueno, llegó el momento de irnos. 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

0: Muy bien, queridos amigos, en Colombia son las 10 de la noche, 39 minutos. Y de esta manera, una manera especial, apacible, tranquila en esta noche de martes, ya 2 de junio, damos inicio unos minutos más tarde a este su programa. Mañana será otro día. Hoy hubo fútbol, jugó Nacional con Junior.
1: Sí, ¿no? Señor, ya el primer partido para la final, sí, de la Liga Betplay. Este fue en Barranquilla y la próxima semana será el juego en Medellín.
0: 3-0. Sí. Ganó Junior, el Junior de Barranquilla. Bueno, por ese compromiso deportivo que aquí nuestros compañeros del deporte hicieron su cubrimiento, nuestro programa se corre un par de minutos. 10 de la noche, 40 minutos. Me encanta estar aquí con ustedes, darle la bienvenida, abrir esta ventana para que ustedes ingresen y podamos conversar de tantas cosas bellas que ocurren durante el día, otras no tanto, pero hay que también enterarnos de todo lo que está ocurriendo en Colombia y el mundo. Y por supuesto, acompañarnos, que eso es invaluable, hacernos compañía, sus cómplices en las noches aquí en la FM, la emisora hablada más importante del país. Quiero saludar a mi compañera Eddie Riaño, que ya está aquí con nosotros. Eddie, buenas noches y saludemos a los oyentes.
1: Claro que sí, buenas noches, Diego, buenas noches a todos los oyentes que están ahí muy juiciosos esperando esta cita, como todos los días, para escuchar los mejores momentos que han pasado aquí en la FM, siempre contigo. No olviden nuestra página oficial www.lafm.com.co y en la aplicación de RCN Radio, ahí usted ubica el logo de la FM y hay una foto muy simpáticos. Esos somos Diego Reyes y quien les habla, Eddie Riaño. A todos ustedes, muchas gracias. Y desde ya los invito a que nos envíen sus mensajes de voz, sus mensajes de texto a nuestra línea WhatsApp 311-856-52.
0: Sí, los invito a que participen y que dejen escuchar su voz, su pensamiento, si quieren. Yo no les puedo prometer mucho, pero les puedo prometer que los pueden escuchar dentro y fuera del país. Miles de personas a través de nuestras ondas de la radio, y usted se puede comunicar a la línea de WhatsApp 311-856-52. Bueno, Eddie, seguimos un paso adelante para acercarnos a la segunda vuelta presidencial en Colombia, y esto no para. Mucha información por lado y lado. Mire, el presidente de los Estados Unidos, Donald Trump, ha felicitado, y esto es una noticia de hace esta noche, unas cuantas horas.
1: Sí.
0: Donald Trump ha felicitado a través de sus redes sociales al candidato presidencial Abelardo de la Espriella por su victoria en la primera vuelta de las elecciones presidenciales en Colombia. Y también hace pocos minutos terminó una entrevista del candidato de la Espriella con la revista Semana. Una entrevista muy extensa, unas 2 horas, conversaron, hablaron de muchos temas.
1: Habló de su plan de gobierno, todas las especulaciones que hay en cuanto a una reunión que tuvo con el expresidente Álvaro Uribe Vélez. Dijo que ese video que estaba circulando fue hace 2 años.
0: Correcto, sí.
1: También hablaba de lo del maltrato a los animales, del maltrato a la mujer, y él aclaraba todos esos comentarios que hoy en día, como él lo denominó, es una campaña negra en su contra.
0: Pero hizo una denuncia gruesa, gorda. Mire, denunció una compra masiva de votos en la región Caribe por parte de sus opositores de cara a la segunda vuelta presidencial. Ha asegurado que solicita a los enviados especiales de Estados Unidos para que investiguen y verifiquen esa situación. No dio nombres, pero dijo que es un esquema de compra de votos muy grande que se está
1: y muy reconocido
0: gestando, sí, con personas reconocidas en la región, y que mucho ojo, le dijo, pues a las autoridades colombianas, por supuesto, pero aseguró también que Estados Unidos está muy atento de lo que está ocurriendo en Colombia.
1: Y también dentro de esa entrevista, discúlpeme, comentó frente a lo que usted inició diciendo del apoyo del presidente de los Estados Unidos, Donald Trump, y la felicitación por sus resultados en las elecciones del pasado domingo, y de manera... Él comentaba y decía que cómo es que el presidente Petro dice que cuando un país interviene en las decisiones de otro país, muere la libertad. Entonces él ahí hacía un comparativo frente a la intervención del presidente Gustavo Petro en las situaciones de los países y las guerras de otros lugares.
0: Sí, en el tema de Medio Oriente, por ejemplo, con Palestina, Ucrania. Y el presidente Petro insistió esta mañana, muy temprano, insistió en cuestionar las elecciones, presentó las bases comprobadas del posible fraude y dio un comunicado extenso. El presidente señaló un aumento de mesas y cédulas en uno de los varios software electorales que se usaron el pasado domingo. Lo cierto es que varias de las personas que vienen a vigilar y que todo haya transcurrido con normalidad, por ejemplo, una delegación de la Unión Europea, pues han asegurado que ellos no han encontrado ninguna irregularidad. Bueno, de esta manera empezamos. Esto solo es una puntica del iceberg de información que ha ocurrido en este martes 2 de junio. Pero así que todos bienvenidos. Vamos a empezar este recorrido con lo mejor de la programación en nuestra FM. Y aquí en este programa, recuerden que se llama Mañana Será Otro Día, 10 de la noche, 45 minutos.

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2: Muy bien, Eddie, hoy estuvieron reunidos o se han venido reuniendo en los últimos días los gobernadores del país. Esto en lo que se conoce en el marco de la Federación Nacional de Departamentos. Y allí, lógicamente, ellos hablan entre sí con justa causa por preocupaciones, por solicitudes que le han hecho al gobierno nacional, por dificultades, temas de seguridad y todo lo que les ocurre a cada uno en su departamento. Pero un tema obligado en esta última reunión fue, lógicamente, lo que se viene de cara a la segunda vuelta presidencial, que recordemos está prevista para el próximo 21 de junio, un domingo. Y esto, varios puntos, enfocado en seguridad electoral, en transparencia del proceso, respeto de la institucionalidad. Y allí, durante ese encuentro, pues hablaron un poco sobre esa preocupación que tienen por las denuncias con posibles presiones al electorado en algunas regiones del país. Una de las voceras, una de las personas que más ha sido crítica de esta situación, porque es que lo ha vivido en su departamento, es la gobernadora del Meta, y también ella es la actual presidenta de la Federación Nacional de Departamentos, es la gobernadora Rafaela Cortés, y ella habló muy duro, punzante, en torno a esta situación de presiones y compra de votos en las distintas regiones. Y quiero que escuchemos un aparte de lo que dijo la señora gobernadora del Meta esta mañana en el noticiero de la FM con don Juan Lozano y todo su maravilloso equipo de trabajo. Esto dijo de cara a la segunda vuelta presidencial.
3: Los gobernadores de Colombia, a través de la Federación Nacional de Departamentos, rechazaron las declaraciones del presidente de la República sobre los resultados electorales y sobre su propósito de desconocer el preconteo electoral. La presidenta del Consejo de la Federación Nacional de Departamentos, vocera de los gobernadores de Colombia, es Rafaela Cortés, gobernadora del departamento del Meta. Gobernadora Rafaela, gracias por estar con nosotros esta mañana.
4: Juan, muy buenos días. Un saludo muy especial para ti, para toda la mesa de trabajo y, por supuesto, para los oyentes.
3: Gracias, gobernadora. El comunicado de la Federación Nacional de Departamentos es un comunicado de defensa de la transparencia, de la legitimidad y de la institucionalidad de la registraduría, gobernadora.
4: Mire, Juan, uno no puede ser tan irresponsable, y más cuando lidera un país, salir a decir que el trabajo que se realizó, liderado por la registraduría, por la fuerza pública, por la procuraduría, por la defensoría, por observadores internacionales, por la fiscalía, por las gobernaciones, los alcaldes, personeros, todo el mundo trabajando durante meses, garantizándose que llegara el material electoral, garantizando que la fuerza pública se desplegara, demostrando que más de 24 millones de colombianos salieron a votar, que no hubo un hecho que perturbador de la democracia ese día, y salieron a decir que no cree en la institucionalidad, que no cree en el Estado mismo. Yo creo que es una salida muy irrespetuosa, por supuesto, para un país demócrata como es Colombia.
3: Y ayer leíamos, esta mañana, tempranísimo, el comunicado de la registraduría. Ayer los escrutinios con los jueces se han desarrollado en plena normalidad. ¿Cómo ha sido ese proceso de escrutinio en el departamento del Meta?
4: Mira, Juan, nosotros aquí en el departamento del Meta, con tranquilidad, yo creo que aquí los grandes ganadores fueron los ciudadanos que salieron a votar sin ningún problema, madrugaron tranquilitos a pesar de la ola invernal que nos está pasando en todo el país, salieron sin problemas, sin conflictos, con testigos electorales. Además, le quiero contar, Juan, que en todos los gobernadores que estuvimos en los PMU, al lado de nosotros habían funcionarios del gobierno nacional vigilando y estando pendiente de toda esa buena articulación que al final generó que en menos de 2 horas ya empezáramos a entregar resultados. Creo que somos un ejemplo a nivel mundial de un proceso electoral transparente, tranquilo y, por supuesto, con resultados muy rápidos.
3: Gobernadora, la cambio de tema. En esa doble condición que usted tiene, que además es muy honrosa como gobernadora del Meta y presidenta de los gobernadores de la Federación de Gobernadores de Colombia, de la Federación de Departamentos, el presidente de la República dijo que se quiere poner al frente de la campaña de Iván Cepeda. ¿Cómo ven ustedes ese tema?
4: Gravísimo. Hoy tenemos, Juan, una reunión de los gobernadores en la Federación, una reunión urgente de cara a las elecciones de la segunda vuelta, como si nosotros garantizando en los 32 departamentos que se cumplan de la mejor manera. Pero además, Juan, hemos prohibido gobernadores, alcaldes, funcionarios públicos y el presidente de no podemos hacer política. Eso está por norma en la Constitución Política y no puede ser la primera autoridad que mande un mensaje de irresponsabilidad para que todos los funcionarios que él lo va a liderar. O sea, yo creo que ahí sí nos tocan todas las entidades, tanto a la Procuraduría, a las entidades, al Congreso mismo, empezar a ejercer las acciones pertinentes, porque no puede uno generar un desorden cuando está estipulado en la Constitución Política que los funcionarios no podemos hacer política.
3: Don William Calderón.
0: Sí, gobernadora, sobre ese punto, ¿qué pueden hacer en concreto? Es decir, si el presidente finalmente decide, porque sabemos que la manera de actuar del presidente, su temperamento y los antecedentes de lo que hemos visto es atípica, es decir, es una probabilidad. ¿Qué podría hacerse en concreto para evitar que eso que usted dice que es gravísimo ocurra?
4: Yo creo que seguir trabajando con la institucionalidad. Yo creo que la Cámara le corresponde. Desafortunadamente no hemos visto avances importantes cuando se investiga al presidente, pero yo creo que ante un hecho tan abruptamente antijurídico, tan abruptamente violatorio de la Constitución Política, nos toca a todos, tanto las Cortes como el Consejo de Estado, como las gobernaciones, las alcaldías, todo el mundo salir a protestar. Yo creo que a decirle que tiene que respetar las normas, tiene que entender que esto es un país demócrata, tiene que entender que aquí funcionan las institucionalidades, que aquí está la registraduría que lidera el proceso y, por supuesto, que existe una normatividad, el Consejo Nacional Electoral también. Yo creo que a todos nos toca empezar a avanzar y mandar mensajes claros de que hay que avanzar con el segundo proceso electoral, que es un proceso electoral que se ha hecho. Desafortunadamente, la polarización sigue el país como en todo el mundo, pero yo creo que en este país hemos dado las garantías para que los ciudadanos salgan a elegir a pesar de las circunstancias de orden público, y yo creo que la primera autoridad debería ser ejemplo para que todos los demás funcionarios públicos sigamos preservando nuestra Constitución y tener un día electoral, unas elecciones de segunda vuelta con tranquilidad y, por supuesto, mandando un mensaje de respeto. Yo creo que cuando él no valora lo que hemos hecho todas las instituciones, no valora la democracia y no le da la importancia que debiera tenerle, por supuesto, al proceso electoral.
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2: En Colombia, a las 10 de la noche, 54 minutos. Eddie, para todos los que amamos la radio, hoy es una fecha importante. No tiene que ver nada con Colombia, pero sí con la radiodifusión. Por eso traemos esta efeméride. Un 2 de junio de 1896, el ingeniero italiano Guillermo Marconi patentó la radio en el Reino Unido. Hay una controversia ahí porque muchos aseguran que es el gran Nikola Tesla el verdadero artífice de lo que hoy conocemos como radio, pero que Marconi se la adelantó y presentó primero la patente. Entonces yo no sé si es que el pobre Nikola Tesla era muy inteligente, pero era como muy dormidito, porque es una suposición mía, porque es que también dicen que él fue el verdadero inventor de la bombilla, ¿no?
6: Sí, como pasa en muchas ocasiones con cualquier persona que quiere decir algo, pero no se atreve, y viene otro y se le adelanta, y ay, sí, yo también iba a ser. En este caso, de pronto, falló. Esa situación también.
2: Porque lo cierto es que era un tipo muy, pero muy inteligente, una persona que sabía, bueno, ahora se están estudiando sus investigaciones, y por ejemplo, él trabajó con Tomás Alva Edison en su taller, y varias de las cosas que patentó Tomás Alva Edison después dijeron, no, es que Eso lo tenía aquí escrito, Nikola. Y muy bien bosquejado, el gran Nikola Tesla. Bueno, pero lo que decimos es que en el tema de la radio, en 1896, un 2 de junio, el ingeniero Guillermo Marconi, italiano, patentó la radio en el Reino Unido. Por eso queríamos hablar precisamente de esa fecha importantísima aquí para todos los que amamos este maravilloso invento, que algunos dicen que estamos, que la radio está de capa caída, que la televisión...
6: Que en cualquier momento sale, que se acaba.
2: Y yo les digo, no señores, porque si hay un momento de la historia donde más protagonismo debemos tener, y no porque yo trabaje en radio o que esté dentro de un medio, sino es porque la ética y la moral de los periodistas y la comunicación, usted la encuentra en los grandes medios. Si bien hay casos muy buenos que se hacen en la internet, en las redes sociales, hay gente que informa muy bien, pero el 90% de la información que hay en la internet es falsa. Y cuando hay tanta información, caemos en la desinformación y necesitamos quien también nos ayude a confirmar y corroborar como espectadores ese caudal de información que existe. Y si no, los invito a los que nos están escuchando, vayan y miren un poquito lo que están escribiendo ahorita en época electoral. O sea, prácticamente ponen que un candidato fue y le pegó a la mamá, que o sea, ponen una sartada de mentiras una tras otra, y ellos como no tienen ninguna responsabilidad. Si nosotros aquí decimos una mentira, nos toca retractarnos,
6: sí,
2: y justificar y aclarar las cosas. Pero una persona que no tiene ningún problema lanza una mentira de estas en las redes sociales, crea una onda mediática falsa, pánico y lo que quieren, y no hay ningún problema con esa persona. Entonces, por eso, la importancia de los medios tradicionales y, por supuesto, de este maravilloso invento como es la radio. Bueno, Eddie, mire que estuve escuchando tarde, pero llegó hoy, en este martes, y estuvieron charlando con Juan Camilo Sánchez. Él es un médico muy importante, reputado, él es oftalmólogo, y la inquietud iba sobre lo siguiente: cuando la mayor inquietud de algunas de las personas que siguen a Eva, a nuestra compañera Eva Rey, que hace parte del grupo de trabajo, sí, de Tarde Pero Llego. Y es que usted habla con Eva, Eva es muy bonita, es muy linda, muy inteligente, pero a veces uno como que percibe, que como que un ojo se le va, como que un ojo está visco.
6: Sí, ¿no? Que uno suele a veces sacar burla frente a estas situaciones y dice, ¿pero me está mirando a mí?
2: Sí.
6: Sin saber el trasfondo o el por qué una persona puede llegar a tener esa desviación o ese tipo de mirada.
2: Entonces ella, como tiene su canal en YouTube y es una persona mediáticamente muy, muy reconocida aquí en nuestro país, hay muchos de sus seguidores que cuando la ven y ven sus contenidos y sus videos, pues se preguntan reiteradamente, ¿será que Eva Rey es visca o no es visca? Y pues esa respuesta la trajo hoy al programa Tarde Pero Llego, a partir de las 4 p.m., el oftalmólogo, el médico Juan Camilo Sánchez. Y quiero que escuchemos, a ver qué fue lo que nos dice el doctor Sánchez sobre esa situación, y tal vez como para allá, para zanjar esa situación. Me imagino que Eva le han preguntado muchas veces eso y ya puede ser hasta molesto. Escuchemos lo que dijeron los expertos, el médico Juan Camilo Sánchez, en Tarde Pero Llego hoy, sobre si es visca o no Eva Rey.
7: Hay gente que tiene una inquietud por mí, porque yo esa inquietud la tengo resuelta desde que nací. Pero pues resulta que yo el otro día lancé una pregunta ahí al aire, pues porque al final, como ya he dicho muchas veces, tío, nadie me ha querido hacer colombiana, Juan Carlos, me siento muy ignorada. Y yo dije, oye, ¿quién creéis de los candidatos que van punteando las encuestas? Esto era antes de que tuviera lugar la primera vuelta. ¿Me podría hacer colombiana? Yo haciendo un llamado, ¿no?, al futuro presidente para que me tenga en cuenta. Y les di opciones. ¿Creéis que Paloma? ¿Creéis que Abelardo? ¿O creéis que Cepeda? Oye, pues hubo respuestas para todo, pero muchas de ellas se convirtieron. Mira, mejor dicho, no te lo voy a decir. Aquí sí lo explico en este vídeo y luego vamos.
8: Oye, quería aprovechar para contaros una cosa que me ha hecho mucha gracia estos últimos días, y es que el otro día os lancé una pregunta, y es que como llevo 20 años aquí, todavía no soy colombiana, si, ¿qué candidato pensabais de los que más posibilidades tiene Paloma, Abelardo, Cepeda? Que bueno, ahora se han reducido a Cepeda o Abelardo, pensáis que me podía dar la nacionalidad. Lo importante no es quién pensabais que me podía dar la nacionalidad, lo importante y destacable es que hubo varios de los que contestaron por ahí que me preguntaban que si soy vizca. Soy vizca. Adivinar de qué ojo. Yo la tengo clarísima y cuando veo, se me nota más. Soy vizca desde que nací, pero oye, dicen que las vizcas también somos muy sabrosas. En fin, por cierto, vizca es con B y con Z, ¿vale? Eso de V y S mal.
9: Bien, bien, Eva. Buena. Bueno,
10: sí, pero, aparte de respetuosos como la ortografía, qué horror.
7: Sí, pues, sí, no, no, Vizca, Vizca, pero, no, pero que Vizca el Barça o qué, o sea, de pronto era por eso, ¿no, Juan Carlos? Si no la entendí.
9: Bueno, pero como tú ya tienes sí, solucionado no, pero, tu problema pero, y te importa poco, pero ¿sabes qué? Analicémoslo desde el punto de vista científico, porque en este
7: momento... Médico, claro que sí, claro. Por eso, no, pero yo aún y todo he quedado muy acongojada. ¿Tú me puedes ayudar con
9: sí,
7: el tema?
9: Sí, claro, hay un médico, justamente oftalmólogo muy prestigioso de la Universidad Javeriana, gran universidad, es el doctor Juan Camilo Sánchez, que nos va a contar qué problemas pueden tener las personas vizcas. Doctor Sánchez, ¿cómo le va? Bienvenido a Tarde Pero Llego de la FM. ¿Hay algún problema para Eva?
11: Bueno, muy buenas tardes, Abela. Digamos que visco, esas palabras, esa palabra pues realmente hace referencia a lo que técnicamente se llama estrabismo, que es la desviación de alguno de los ojos. Los estrabismos pueden ser congénitos, o sea, un niño puede nacer con estrabismo, o se pueden adquirir en el transcurso de la vida por algunas razones en particular. Usualmente el estrabismo en niños está asociado a algún tipo de defecto refractivo alto, particularmente hipermetropía, y es supremamente importante que en los niños se les corrija la parte óptica de manera que no desarrollen lo que se llama un ojo perezoso, en otras palabras, ambliopía, y es que la parte cerebral que corresponde al ojo o alguno de los ojos que pueda estar desviado no se desarrolle de manera apropiada y como consecuencia de esto la persona, digamos, tenga una pérdida de visión permanente en la vida.
9: O sea, doctor, que Eva dejó un ojo perezoso, lo dejó descansando más tiempo
7: pero colega doctor, yo sí le quiero decir que desde siempre, pues evidentemente eso me lo vieron ya desde muy pequeñita. Yo acudía, no sé si le suena el doctor Barraquer, pero yo iba en España a la Barraquer y allá me pusieron parche durante mucho tiempo. Joder, yo era la pirata del colegio siendo una niña, iba con mis gafas y el parche, porque me decían, lo que tienes que hacer es ejercitar el ojo vago. Pues el ojo vago siguió siendo vago.
11: Claro, el parche precisamente lo que buscaba en su momento era pretender evitar o minimizar esa ambliopía. En otras palabras, forzar al ojo que no veía bien a que la parte cerebral que corresponde a ese ojo se desarrollara. Lógicamente, a veces sucede porque la oclusión no puede ser un proceso ideal o perfecto en los niños, pues que el desarrollo no es igual al del otro, pero es fundamental que los niños quienes tienen estrabismo, que a quienes se les ha recomendado la oclusión, esta oclusión se realice. Ahora, es difícil y los padres, para los padres es un problema complejo el llevar a cabo el tema de ocluir, sobre todo particularmente porque se incluye ese ojo bueno, no el ojo, para que el ojo que no está funcionando tan bien se estimule.
10: Doctor Sánchez, ¿cómo le va? Mire, yo tengo que confesarle que yo empecé a trabajar con Eva y yo nunca...
9: ¿Nunca le vi el ojo?
10: No, nunca lo vi. El ojo pero, pues, creo que en algún momento incluso se lo dije a Eva. Muchas personas cuando les di, no, estoy trabajando en un programa nuevo, estoy trabajando con Eva Rey, y muchos me decían, oye, ¿es cierto que Eva Rey es vizca? Y yo decía, no, yo nunca lo he visto. Y ya en alguna oportunidad, en un par de veces, le he visto como que... Sí, como que un ojito le patina, pero eso no aparece todo el
7: ¿pero
10: tiempo.
7: ¿Pero cuál me patina? ¿El derecho o el izquierdo? No, quiero saber qué tanto te has fijado.
10: No sé, Eva, no podría decirte.
12: El derecho.
10: Sí, pero doctor, eso es una condición de verdad, porque ustedes lo pueden ver ahí, a veces como que no está y simplemente como que se activa en algunos momentos, ¿o cómo funciona eso?
11: Bueno, obviamente no me voy a referir al caso de Eva, me faltaba, no, simplemente yo hablo de manera genérica.
7: No, pero tómame como ejemplo, no, sí, no me molesta, tómame como ejemplo.
9: Hoy es nuestro ratoncito laboratorio.
11: No, para nada. Ajá. No, simplemente voy a hablar de manera genérica, pues básicamente sí hay estrabismos que se pueden corregir solitos, hay personas quienes tienen estrabismos latentes, en otras palabras, que se manifiestan cuando se tapa uno de los ojos. En otras palabras, en cierto momento los ojos están alineados, pero cuando uno de los ojos pierde visión puede tender a descentrarse hacia algún lado. Eso, algunas personas tienen esa condición y por eso puede ser que algunas personas no se les note el estrabismo y que en ciertas circunstancias se les acentúe más que se les vea la desviación ocular. Ejemplo, una persona que está cansada, una persona quien consume licor, puede después de hacer ejercicio físico intenso, algunos estrabismos pueden notarse un poco más.
7: Bueno, pues tanta razón tiene el doctor, que yo os voy a meter aquí una cucharadita, que en esas mesas de Harris donde yo me sentaba con ese parche de Yamida Matt ya sabía cuando me tenía que llamar la atención y me decía, Eva, más trago no, porque como dice el doctor, claro, si uno pues con el alcohol todavía se vuelve más perezoso, porque ya no, y el ojo parece ser que me desaparecía de la órbita.
11: Puede pasar, sí, puede pasar que el alcohol de nuevo pues genere ese fenómeno, sí, es normal.
9: Sí, doctor Sánchez, me llamó la atención lo de Eva, que dice que era la piratica Eva cuando era chiquita porque usaba un parche.
7: Ay, sí, toda linda.
9: Toda linda de pirata. Pero algún papá que de pronto tenga un niño que tenga esa condición, ¿sirve lo del parche? ¿Eso se puede mejorar?
11: Por supuesto, no solo sirve, es fundamental e importantísimo hacerlo. Y la explicación es la siguiente: el parche lo que busca es tapar el ojo bueno, no el ojo que está enfermo, con el objetivo de que el ojo que tiene el problema, que la parte cerebral que corresponde a ese ojo, se desarrolle de manera apropiada. Ese desarrollo usualmente se sucede en los primeros 6, 7 años de vida y es fundamental que el cerebro reciba imágenes nítidas para que se desarrolle la capacidad visual. Si eso no sucede, la persona puede quedar con lo que se llama una ambliopía, en otras palabras, lo que explicaba hace un momento, lo que coloquialmente se llama un ojo perezoso, o sea, un ojo que estructuralmente puede estar bien, ópticamente puede estar bien, pero la persona no ve, porque la parte cerebral que corresponde a ese ojo no se desarrolló en la temprana infancia de manera apropiada. De manera que, por supuesto, supremamente importante para los padres de niños con este problema, que en la medida de lo posible sean lo más juiciosos en términos de la oclusión con el objetivo del desarrollo, de estimular el desarrollo cerebral de la parte que corresponde al ojo enfermo.
10: Doctor, yo estoy de acuerdo con usted, no vamos a coger a Eva pues de parche aquí ni cogerla de
9: parche.
10: Pero yo tengo...
7: de parche, ¿no? De parche pirata. Oye, pero quiero meteros otra. Hoy colgué eso, me ha escrito mucha gente, entre ellas nuestra compañera Claudia Bahamón, que ella también es un poquito.
9: Claro.
10: Sí. No, pero
7: me dijo, querida Estrábica, me siento alineada contigo porque yo también tengo eso.
10: Más bien que alineada, se siente un poquito desalineada, pero de eso hablamos después. Doctor, pero digamos una persona a los 42 años, ¿puede trabajar también esa condición o eso simplemente ese tratamiento solo se puede dar en los primeros años? O sea, Eva tiene posibilidades de...
11: Aquí el tema esencial es el siguiente: el desarrollo cerebral en lo que compete a la visión se sucede en los primeros 6, 7, eventualmente 8 años de vida. Entonces ya después es muy difícil lograr recuperaciones de visión. Entonces una persona adulta quien ya tiene un desarrollo cerebral completo, realmente el tratamiento de la oclusión para efectos de recuperar visión no sirve. Eso sirve en los niños y por eso es supremamente importante que el tratamiento en los niños se cumpla. Y aquí hay otro tema supremamente importante, y es que muchos niños, si no asisten a una valoración por un oftalmólogo pediatra, pueden tener algún tipo de efecto de este tipo y no notarlo. Hoy en día vemos personas adultas a quienes les sucedió eso. Nunca fueron al oftalmólogo en su infancia, nunca se les detectó el problema, y ya en la edad adulta pues es un tema que no es corregible desde el punto de vista visión.
12: Doctor Sánchez, ¿el estrabismo es algo que se puede acentuar? Digamos, se puede, no sé si la palabra correcta sea agravar, pero ¿puede agudizarse?
11: Incrementar, sí, por supuesto. Fluctúa. Y digamos, hay distintos tipos de estrabismo, repito. Hay un estrabismo que es del que hemos hablado la mayoría, que es el estrabismo que se sucede, que aparece tempranamente en la vida o del cual el niño nace con lo que se llama estrabismo congénito. Y hay otro tipo de estrabismos que se suceden en estadios tardíos de la vida. Por ejemplo, una persona quien pierde la visión en uno de sus dos ojos, con el paso del tiempo se puede generar un estrabismo. En otras palabras, que el ojo que no ve tienda espontáneamente a desviarse, y particularmente, usualmente se desvían hacia afuera. También puede suceder que en problemas neurológicos se generen estrabismos. Son otro tipo, digamos que el estrabismo es toda una gran ciencia y toda una gran disciplina en el área de la oftalmología. Y por supuesto es variable, o sea, puede variar en el tiempo. Una persona quien tiene un astrabismo puede incrementarse o inclusive se puede disminuir con el paso del tiempo, puede fluctuar, por supuesto, y lógicamente a través de procedimientos quirúrgicos se puede corregir o minimizar.
9: Bueno, pues muchas gracias, doctor Sánchez, por darnos sus comentarios y pues hacernos sentir mucho mejor con Eva ya.
10: Y Eva lo maneja muy bien.
9: Muy bien.
10: Porque Eva tiene una gran personalidad, pero recuerdo un día que nos estábamos tomando unos vinos y me dijo, joder, colega, qué gemelos tan guapos los de la mesa del lado. Y yo, no, Eva, es solo uno.
9: No más.
7: Lo que pasa que yo le dije eso para distraer la atención, porque yo como estaba sentada con él, realmente lo que había pasado por mi lado era el policía más guapo del mundo, y para que él pensara que yo estaba mirando a la otra mesa, para eso sirve el estrabismo. Uno cree que está mirando para un lado y está mirando para el otro.
9: Muy bien, ahí los despistó. Doctor Juan Camilo Sánchez, gracias por atendernos desde el consultorio, desde su consultorio médico oftalmólogo javeriano, por atender este llamado de la FM Tarde, pero llego y hablar de estrabismo, dígale así, no le diga visco.
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0: 11 de la noche, 18 minutos. Avanza la noche en este martes 2 de junio. Y aquí estamos, Diego Reyes, este servidor, y mi compañera Eddie Riaño, para acompañarlos en esta noche. Está haciendo un frío
1: inclemente. Voy a decir que es chévere.
0: No, muy inclemente. Duro en Bogotá. Y es que estos climas en Bogotá últimamente están muy extraños. Hace frío, hace sol, vuelve y hace frío. El sol se oculta 5 veces en el día. Y en la noche el frío cala los huesos. Estamos emitiendo en nuestro programa Mañana Será Otro Día a través de la FM, en la frecuencia 94.9 FM, la frecuencia matriz que emite, donde se origina este programa para toda Colombia y el resto del mundo. Pero tenemos también otras frecuencias, Eddie, en otras ciudades del país.
1: Claro que sí, tenemos en Armenia 1240 AM, 98.5 FM, Cali 98.0 FM, Barranquilla 760 AM y 99.1 FM, Bucaramanga 99.7 FM, Cartagena 1000 AM, Cúcuta 102.7 FM, Ibagué 1180 AM, Manizales 99.7 FM.
0: Muy bien. Bueno, Eddie, usted, nosotros debatimos internamente ayer, hablamos extra micrófonos sobre esa molestia que ha causado en la campaña del doctor Iván Cepeda, porque el otro candidato, el doctor Abelardo de la Estrella, utiliza con frecuencia la camiseta de la Selección Colombia, o la camiseta amarilla, ¿no? Hoy estuvo en una entrevista, en la entrevista con la revista Semana, y él se puso la camiseta, pero él no tiene el escudo de la Federación Colombiana de Fútbol. Él tiene es un tigre.
1: Sí.
0: Pero la camiseta es amarilla y uno dice, no, pues es la camiseta de la selección. Y entonces hubo un debate allí que, pues, para mí no tiene mayor asidero, pero hubo una molestia en la campaña de Iván Cepeda por el uso de esa camiseta para hacer política.
1: Sí, porque en alguna ocasión en las redes sociales ese pasó un video donde Abelardo decía que él llevaba la camiseta, yo lo reafirmó en esa entrevista de Semana, que era por su amor a la patria y el compromiso que él tenía con su país, entonces que quien quisiera su patria y su país iba a portar la camiseta. Entonces él hoy en esa entrevista que hemos comentado, él dijo, no me la voy a quitar, no voy a hacer caso porque mi compromiso antes de cualquier partido político es con mi país. Entonces, generar ese tipo como de prohibiciones, como él lo denominó en esa entrevista, dijo, no permite que las personas puedan expresarse libremente. Ahorita viene para la segunda vuelta, pues ya se acerca el Mundial, ya hay uno que otro fiebre futbolística, y pues la gente va a querer portar su camiseta para demostrar su apoyo a la selección.
0: Claro, no, y es que estamos en un momento donde rayar una pared es libertad de expresión.
1: Sí. ¿No?
0: Y ahora hay un lío porque se pone una camiseta. Sí. Bueno, pero es que mire, esta misma pregunta, este interrogante que estamos sosteniendo aquí con mi compañera Eddie, hizo parte del Round FM. Ese Round FM es una sección que tiene nuestro noticiero en las mañanas y donde se pone un tema. Y hay dos personas, como es un round, ¿no? Como es una contienda de estas, uno a favor y uno en contra. Y estuvo hoy Ernesto Lucena y Carlos González Puche hablando precisamente sobre una posible regulación y un alcance de esta discusión, de este debate en torno a la polémica por el uso político de la camiseta de la Selección Colombia. Si es que esto tiene algún eso, algún trasfondo, ¿no? Bueno, pero antes, no, vamos con los oyentes.
1: ¿Va a ir con los oyentes? Hay mensajes de los oyentes. Dice, hola, buenas noches, Eddie y Diego, la radio ayer, hoy, siempre. No me imagino la vida sin la radio. feliz noche para ustedes. Otro oyente nos dice, buenas noches, un saludo muy especial desde Popayán, Néstor Velasco, Ana Milena López, Jaime Valencia en Popayán, y lo sintonizamos a través de nuestro radiecito. Aquí hay otro oyente que nos comenta y nos habla acerca de la radio.
0: A ver, vamos.
2: Muy buenas noches, Giovanni Antonio Zuluaga García desde Turbaco, Bolívar. Sí, totalmente de acuerdo. El mejor medio de comunicación ha sido, es y seguirá siendo la radio. ¿Por qué? Porque es con información totalmente cierta, totalmente real. Desafortunadamente, han habido algunos sucesos o casos donde se nos polarizan un poquitico, se nos desvían políticamente algunos periodistas, algunos de estas personas que trabajan con la radio, pero lo real es que lo más cierto, rápido, preciso, conciso para informar a la humanidad, a la comunidad, a un país, a una ciudad, al mundo entero, es la radio.
0: Qué buen mensaje.
1: Ahí está. Y seguimos invitando a todos nuestros oyentes en estos minutos que nos quedan de programa al 311-856-52.
0: Bueno, ahora sí vamos con el plin, el Round FM en el noticiero de esta mañana, en este martes. Estuvo entonces en un extremo Ernesto Lucena y en el otro lado Carlos González Puche, para hablar de este tema de la camiseta y la política, la camiseta de la Selección Colombia. Escuchemos este round.
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4: Gran polémica desató una solicitud del candidato Iván Cepeda para que no se use la camiseta de la selección. El candidato Iván Cepeda, con esa declaración, terminó metiendo a la Federación de Fútbol en la política. Terminó metiendo a la Federación en una discusión de otra naturaleza. Y obviamente la discusión ha estado calientísima porque millones de colombianos tenemos la camiseta de la Selección Colombia. Millones de colombianos nos ponemos la camiseta de la Selección Colombia. Dos muy, muy reconocidos invitados tenemos hoy para este tema. Carlos González Puche, él es el director ejecutivo de la Asociación Colombiana de Futbolistas Profesionales, de Acolfutpro, y Ernesto Lucena, exministro del Deporte, que creo que lo cogemos en puertas de aceptar, de arrancar en la World Cup Diplomacy Summit, que es el evento de Naciones Unidas como presidente de Peace and Sport, que es la entidad que hoy preside el exministro Ernesto Lucena, el exministro del Deporte. Carolina, la polémica está servida.
5: Está servida, y con una última comunicación por parte de la Federación Colombiana de Fútbol, un documento bastante extenso en el que se resume de la siguiente manera. La entidad reitera, la Federación Colombiana de

0: por estar con nosotros.
1: Bueno, muy buenos días, Juan. Muchas gracias por la invitación.
0: Gracias, don Carlos. Exministro Lucena.
2: Hola, doctor Juan. Un saludo para usted, para toda la mesa de trabajo.
0: Gracias por aceptar la invitación. ¿Quién quiere arrancar?
2: Pues si quiere, comienzo yo, doctor Juan, saludando a Carlos de antemano.
0: Arranque usted, exministro Lucena.
2: Mire, muy rápido, porque estos rounds son veloces. Lo primero, desde el punto de vista de derecho internacional deportivo, todos los uniformes, camisetas que utilizan las selecciones van bajo el principio de neutralidad. ¿Eso qué quiere decir? Que no representan posturas ideológicas, ni raciales, ni religiosas. Para mí esto es más un efecto ahí colateral de la pérdida del candidato Cepeda, porque además él no puede garantizar que los cepedistas o petristas no utilizaron la camiseta el día de elecciones. Entonces, aquí a todas luces, esto no es un símbolo patrio tampoco, según la ley electoral, es decir, cualquier persona la puede utilizar, y ninguna campaña, me parece a mí, está invocando el uso para fines políticos.
1: Bueno, respetando el concepto del doctor Lucena sobre el particular, pues yo creo que, hombre, la polarización en la que está en este momento en curso el país, pues digamos, con la camiseta nacional, con la camiseta de la Selección Colombia, pues dejémosla al margen de los temas, porque finalmente es el instrumento, el símbolo que une al país. Yo creo que debe ser, en lugar de dividir, debe ser un factor de unión, y creo que la Federación en su manifestación está abocando, porque obviamente hay una utilización del símbolo, de sus intereses comerciales, y no quiere que eso se riña con tampoco en el tema político. Yo creo que tenemos bastantes motivos para debatir, cada uno defenderá sus argumentos, y yo creo que la camiseta de la Selección Colombia se debe preservar independientemente del color, del partido, de la condición. Es lo que nos une, y yo creo que hay que preservarlo y protegerlo para que nos una, no para que nos continúe dividiendo en esa pelea del país.
2: Completamente de acuerdo. Entonces hagamos la invitación para que también los de Cepeda se pongan la camiseta como lo han hecho en el pasado, y todas las campañas salgan a votar felices con su camiseta el próximo 21. Pero ¿sabe qué me preocupa más de la declaración del candidato? Es que vuelve a un tema que ese sí me preocupa de fondo, y es decir, que primero pues se robaron la camiseta, pero segundo que no es de nadie. Y eso sí me preocupa de fondo, que sea un ataque a la Federación y que venga detrás de pronto, si él llega a ser presidente, de esa desprivatización del fútbol, que sería nefasto para nuestro país. Habría que preguntarle al candidato Cepeda si él está detrás de esa línea de pensamiento frente al fútbol, que obviamente sería catastrófico frente a la FIFA.
1: Sí, yo en esto... Esto es autónomo de nuestro país. Yo creo que no hay que meter a la FIFA en nada de estas cosas, porque evidentemente no tiene nada que decir. Es un tema nacional y es un tema de autonomía absoluta. Por lo tanto, yo creo que es una decisión de los colombianos de mantener y de preservar esa camiseta como un símbolo de unión. Que la utilicen en este momento, que se esté manejando un argumento con relación a su uso indebido, pues me parece que no cabe.
2: Finalmente, doctor Juan, yo lo que tendría que decir es que la camiseta es símbolo de unión, que la utilicen de los partidos que quieran, obviamente sin el tinte político, simplemente demostrando que sea la camiseta de la selección o de cualquier otra disciplina deportiva, la que demuestra es un sentido patrio, de democracia, de que queremos salir a votar y lo mejor para el Colombia.
1: Sí, yo creo que hay muchas formas, colores... Hay otros mecanismos para salir a defender sus ideas y sus ideas políticas y sus posiciones. Por lo tanto, yo sí preferiría que la camiseta de la Selección Colombia la preservamos para la unión, para hacer fuerza en el próximo Mundial, nos vaya muy bien, y para que la representación sea lo mejor que pueda Colombia.
0: Les agradecemos a nuestros invitados, Carlos González.

0: González Puche, director ejecutivo de Acolfutbro, y al exministro Ernesto Lucena, presidente de Peace and Sports. ¿Lo dije bien, doctor Lucena?
1: Sí, perfecto, doctor Juan.
0: Peace and Sports, listo pronto a participar en el siguiente panel de la ONU, que es en Londres.
1: En Nueva York, doctor Juan, a partir del próximo jueves.
0: A partir del próximo jueves en Nueva York. Gracias, doctor Lucena. Gracias, don Carlos González Puche, por haber estado con nosotros. 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

0: Buenos días a todos. Su Majestad el Rey Don Juan Carlos acaba de comunicarme su voluntad de renunciar al trono y abrir el proceso sucesorio. Los motivos que han llevado al rey a tomar esta decisión es algo que Su Majestad desea comunicar personalmente a todos los españoles a lo largo de esta misma mañana. Quiero decirles que he encontrado al rey convencido de que este es el...
1: Son las 11 de la noche, 34 minutos, y esta voz que estamos escuchando es la del expresidente del gobierno español, Mariano Rajoy, quien un día como hoy, un 2 de junio, pero en el año 2014, informaba que el rey Juan Carlos le comunicó personalmente la decisión de abdicar al trono. Después de 39 años de reinado, Don Juan Carlos I había tomado la decisión de abdicar. Aseguraba que por problemas de salud. Lo cierto es que ya su figura frente a toda la sociedad española estaba muy, muy deslegitimada. Luego, después de este anuncio que lo hizo muy temprano el presidente del gobierno español de ese tiempo, Mariano Rajoy, escucharon y todo el mundo escuchó al rey de España, a don Juan Carlos I, también confirmando esta noticia. Escuchemos.
2: Fiel al anhelo político de mi padre, el conde de Barcelona, de quien heredé el legado histórico de la monarquía española, he querido ser rey de todos los españoles. Me he sentido identificado y comprometido con vuestras aspiraciones. He gozado con vuestros éxitos y he sufrido cuando el dolor o la frustración os han embargado. La larga y profunda crisis económica que padecemos ha dejado la corona de España. El mejor servicio a los españoles, y una vez recuperado, tanto físicamente como en mi actividad institucional, he decidido poner fin a mi reinado y abdicar la corona de España, de manera que por el gobierno y las Cortes Generales se provea a la efectividad de la sucesión conforme a las previsiones constitucionales.
1: Muy bien, pues estas voces, la voz de Mariano Rajoy y la voz de del rey don Juan Carlos I, anunciando la abdicación, pues escucharon un 2 de junio en el año 2014, la renuncia, el paso al costado del rey de España. Mire, hay un plan, hay un certamen muy interesante a los que nos gustan los coctelitos y tomarnos de vez en cuando una copa, usted también.
3: Sí, y, claro.
1: Entonces, mire, en Medellín está el Medellín Cocktail Week 2026, que ha reunido a los mejores bartenders del mundo y que busca transformar la vida de jóvenes vulnerables. Este lugar que, o este certamen que se quiere transformar o llevar a cabo como una herramienta de transformación social, porque allí pueden muchas personas que viven en una condición de vulnerabilidad y condiciones muy complejas, pueden encontrar primero una afición y segundo una manera también de derrochar el talento que tenemos, que tienen los seres humanos.
3: Y lo más importante es que se desarrolla este fin de semana, que en Colombia es festivo, entonces pues las personas que están en otras regiones del país o los que están en Medellín, pues pueden trasladarse y disfrutar de un momento agradable y de un cóctel suave y de personas que saben qué y qué cantidad deben para que quede muy bien.
1: Sí, eso es un arte, es algo maravilloso, la mezcla entre el agua tónica con un licor, la temperatura, los colores, es algo muy, pero muy bonito. Y la borrachera después,
3: imagínese. También es bonito.
1: Y es un buen plan para ir con los amigos, con la familia y olvidarse un poco de toda esta polarización que existe por estos días en el país con el tema político. Bueno, mire, en el noticiero esta mañana escuchamos al bartender Juan David Zapata hablando precisamente de este certamen del Medellín Cocktail Week que ya se avecina y que, como dice mi compañera Eddie, vamos a disfrutarlo en Medellín, en la capital antioqueña, este fin de semana que tiene puente festivo. Así que escuchemos al bartender Juan David Zapata hablando sobre cócteles y este evento en Medellín.
4: Pues mire, está con nosotros Juan David Zapata, él es bartender, lleva 12 años en la industria de las bebidas y los licores. Y la primera pregunta, Juan, para usted, a propósito de esta segunda edición del Medellín Cocktail Week, ¿cuál es su cóctel favorito? Juan David.
5: Bueno, muchas gracias por la invitación. Muchas gracias por la invitación. Mi cóctel favorito, sin duda, es el Bloody Mary. Es un cóctel que no todo el mundo pues gusta de él, pero para mí tiene todo ese umami y ese equilibrio, es como un gazpacho.
4: Ese no es el para el guayabo. Mary, último, para el guayabo.
6: El Bloody Mary es para seguir, vodka con jugo de tomate y apio. Apio y saladito, le ponen pimienta.
4: Delicioso.
6: ¿Cuál es la clave del Bloody Mary para que quede bien bueno?
5: Ese es mi cóctel favorito. Yo creo que la sal. Un sabor salino, obviamente el tomate, pero creo que el balance de la sal y la acidez es importante.
4: Oiga, yo tengo entendido que usted se ganó un premio muy importante a propósito de la ginebra, que tiene que ver con haber hecho una de las mejores ginebras del mundo. Cuéntenos la historia.
5: Juniper, que es una marca que nació en la Comuna 13, donde yo nací hace 10 años ya, Juniper Drinks, creó un gin tonic hace 7 años y fuimos premiados 4 años consecutivos como el mejor gin tonic embotellado del mundo en San Francisco World Spirits en Estados Unidos, y ya nos dieron el Hall de la Fama, nos dijeron no participen más, es el mejor equilibrio que se ha logrado en la historia de un gin tonic embotellado, y pues no fue precisamente en Londres, fue en Medellín.
6: Eso quiere decir que ya está mezclado, listo, lo embotellan y uno compra el gin tonic y se lo sirve sin necesidad de mezclarlo.
5: Exactamente, el gin tonic es un cóctel también de equilibrios, que es el amargo, la quinina, es el gin, la gasificación, la acidez, el dulce. Entonces lo embotellamos y servirlo en una copa con hielo y listo.
6: Lewis Acuña.
7: Queda uno bien con ese cóctel. ¿Hay un secreto para hacer las mezclas en un cóctel? ¿Cuál es la combinación? ¿El secreto para uno encontrar combinaciones e improvisar cócteles en su casa? Por ejemplo, si uno no quiere uno de los tradicionales que mencionamos acá.
5: El equilibrio es fundamental entre la acidez, el dulzor y el alcohol. Y hay un ingrediente que es como el fuego para los cocineros. Para nosotros los bartenders es el agua, la dilución, que en este caso sería el hielo. Ahí es donde fallan el 90% de los cócteles, sean hechos en un bar o sean hechos en una casa, en una fiesta. El hielo es el ingrediente que puede dañar un cóctel o lo puede poner pues en el mejor nivel. Porque si tú haces un cóctel aguado, que me imagino que les ha pasado a ustedes en los bares o restaurantes, que se sabe como agua, pues como que no sabe alcohol, no sabe como a nada, es porque se deja diluir mucho. Y si sabe muy fuerte, es porque por el contrario no se diluyó de la manera correcta.
4: Cuénteme del guaro arriero.
3: Ay, el guaro arriero.
4: Que es el cóctel insignia de Colombia.
5: Colombia no tenía un cóctel clásico. Tú vas a Brasil y pruebas un caipirinha, tú sí. Vas a México y pruebas una margarita, una paloma, Cuba Libre en Cuba, el pisco sour en Perú. Bueno, podemos seguir así por todo el mundo. Colombia no tenía un cóctel clásico. Entonces, hace un año con Joshua, mi socio, en Quema que Quema, creamos el cóctel clásico colombiano y lo estamos llevando a todas partes del mundo para mostrarlo. Básicamente tiene aguardiente colombiano, ron blanco colombiano, café y cacao. Y es delicioso, equilibrado, corto, muy bueno.
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Y esta es una agrupación que queremos muchísimo en Colombia. Agrupación española, A Dos Velas. Son tres personas que hacen una música maravillosa. Y esta canción se llama ¿Qué tal te va sin mí? Escuchemos un poquito más. Aquí en Mañana será otro día de la FM.

0: Bueno, Eddie, ayer estuvimos viviendo aquí en Bogotá el partido de despedida de la Selección Colombia contra el seleccionado de Costa Rica. Me llamó la atención que cuando termina el partido se reunieron, hubo un grupito nutrido, un grupito, son 8 o 9 futbolistas de Costa Rica, y se le fueron a James Rodríguez y le pidieron una foto cada uno. Y entonces eso era una fila de jugadores costarricenses esperando su turno para tomarse una foto con James. Curioso.
1: Curioso, sí, uno no se imagina, pero pues de pronto admiraban. Les gustaba su forma de jugar. Y pues yo creo que en todos los campos hay alguien que es como un referente.
0: Así es. Y bueno, pues, ¿qué sensaciones dejó la Selección Colombia? Nos dejó el rendimiento, por supuesto, de nuestro equipo nacional, ya que está prácticamente lista para ir al Mundial, que ya en pocos días dará inicio, el Mundial de Fútbol. Pues escuchemos el análisis de nuestros compañeros Peláez y de Francisco en su gran programa, que va todos los días de lunes a viernes a partir de las 11 de la mañana. Escuchemos a Peláez y de Francisco su análisis de la Selección Colombia.
2: Martín, ¿cómo te parece que descubrí? Me descubrí esta semana. La joya de Infantino hizo a escondidas un viaje a los Estados Unidos. ¿Sabes para qué? Para enterarse si él iba a estar metido en el FIFA Gate. Porque cuando él fue asistente o asesor jurídico de la FIFA, fue el que elaboró contratos para derechos de televisión. Entonces el tipo dijo, uy, yo voy a averiguar cómo está mi cuento, antes de ser elegido presidente de la FIFA.
3: Él era el amanuense.
2: El hombre ya sabe cómo es el maní.
3: Él era el amanuense de Blatter.
2: Y después lo traicionó. Bueno, traicionó, no. Martín, pero mejor dicho, Infantino, su pecado. Ese Domínguez se fue a Estados Unidos, me imagino que a llevar parte de los 5 millones que recibió, ¿no es cierto?, consignarlos por allá. Tapia pagó una multa para poder, no, mejor dicho, la dirigencia del fútbol, desde FIFA hasta Conmebol, desastrosa. La ética no existe, esos tipos desaparecieron ese cuento, ¿no?
3: Bueno. Le pusieron el signo pesos en la frente, ¿no?
2: Pues, Martín.
3: Es que las pancartas decían, el pueblo construyó el fútbol. Las élites lo venden. Y sale
2: ¿y qué
3: él.
2: Dice?
3: No, él, pues muy criticado por el tema de, por ejemplo, de boletería.
2: Ah, no, pues, es un pecado mayor.
3: Sí, pues lo que pasó hace años, bueno, es que eso no se,
2: Martín,
3: no se ha aclarado.
2: Dejemos, mientras él sigue consignando, hablar de la Selección Colombia de anoche. Bueno, a ver, te inicio preguntando, ¿cuáles son los jugadores que desde ya deben ser titulares en la Selección Colombia? Dame siquiera 5, pues. 5.
3: Bueno, para mí Vargas es titular.
2: 1.
3: Muñoz.
2: 2.
3: Es que yo la tengo la titular ya.
2: No, por eso no, pero no, es que ayer como ensayaron, entonces yo te la voy a cambiar. De ver a Santiago Arias, que jugó bastante regular, no queda duda de que el titular debe ser Daniel Muñoz. Y si se pudiera, el primer suplente, por lo que está jugando hoy, deberá ser Andrés Román, pero no está. Te cuento, Arias, buen suplente, seguirá de suplente. El titular es Muñoz. Titular en Colombia, Davinson Sánchez, señor. Sí. Eso sí, no tiene pierde.
3: Ahora, entre Dita y Lucumí. Aunque
2: Lucumí
3: Dita
2: titular.
3: Tuvo,
2: sí, señor.
3: Ayer, a ver, Dita tuvo algunas buenas.
2: Una
3: que sacó de...
2: Claro.
3: Era gol, la sacó bajo el arco y estuvo muy bien ahí, pero en otras perdió. Lo vi como sin distancia y como que hubo un mal cálculo y se le fue yendo el jugador Mora, ¿no? El jugador de Costa Rica en una de esas. Y me pareció como muy atarantado, como a veces muy urgido.
2: Mojica.
3: Dita.
2: Sí, por ahí peleó, le metieron amarilla. No, Dita puede ser
3: agresivo, ¿no? Sí.
2: El buen suplente, es decir, el titular debe ser...
3: Es un candado, no. como se mueve. Mira, y todo, es un candado.
2: Martín, el titular es Lucumí, no digamos mentiras, es Lucumí.
3: Y es como si tú pones a caminar un candado así.
2: No, pues sí, bueno, Mojica, a Mojica no me. Bueno, ahí está Mojica.
3: Mojica es. Ahora, no es nuestro fuerte, ¿no? Lateral izquierdo no es nuestro fuerte.
2: Ahí estamos.
3: Es así.
2: Medio embolatados. Lerma, en el medio campo. Lerma no le puede hacer falta a la selección. Alguien dirá, pero es que es veterano. Sí, pero es el único tipo que hace pausa y controla. Alguien me dijo, a Ríos, unos, yo lo vi desordenado, otros dirán, no, tiene mucha movilidad, pero el hecho de moverse mucho en el campo no es que esté jugando bien, se está moviendo, ¿sí? Lo vi un poquito desordenado, pero jugando Lerma cerca de él, yo creo que mejora y levanta el nivel.
3: A mi puerta me parece que
2: sí, no lo hizo
3: es
2: mal.
3: Es un jugador de mucho oficio, es un jugador que tiene ingenio, me parece que es ordenado también, y cuando tiene la pelota él es trascendente, es influyente.
2: Bueno, Martín le
3: repercute, descubre. Me parece.
2: Ya cuando Martín
3: juega para adelante. Sí, me parece que es una buena herramienta en el engranaje, en la articulación, bueno, el mecanismo de Colombia.
2: Es que Martín, cuando dijo genio, yo me imaginé el genio de la lámpara. No, es un
3: jugador. No, ingenio.
2: Cumple, él sabe. Sí,
3: tiene ingenio. No, a mí me gusta cómo juega, la verdad, sí. Bueno, me gusta cómo juega.
2: Ríos también juega. Puerta. No, los titulares son Lerma y Ríos, no le gusta.
3: Listo,
2: más.
3: Listo.
2: Ahora te cuento. Esto sí es gravetal. Tienen que jugar, oíme, tienen que jugar o James o Quintero, punto. Si sí, no Carrascal. Juegan ellos, no, Carrascal, no, yo no sé qué le pasa. En Flamengo lo veo mejor y lo veo muy seguido en Flamengo. Será por los compañeros que tiene, ¿no? Paquetá y esa gente, yo no sé, pero ayer se perdió un gol, bueno, todos botan goles, pero no sé, no trasciende. No es
3: James que, metió unos pases, Hernán.
2: No, pero te digo. James o Quintero, dependemos de ellos.
3: Porque ahora, pone a circular la pelota.
2: Martín, pero Quintero vuelve a lo poner minutico otra vez. Este Lorenzo le pegó lo de River, a poner los raticos.
3: Jugaron juntos.
2: Todo.
3: Cuando juegan juntos es un balsámico.
2: Pero yo diría, ¿por qué no puso a uno en el primer tiempo y al otro en el segundo? Pero darle minutos, pero bueno. Pero eso quedó así. Caminando, o como sea, uno de los dos tiene que estar en la titular, o James o Quintero, eso sí, no le busque más.
3: Claro.
2: Y adelante ni hablar, el mejor jugador que tenemos está en su buen momento, que es Luis Díaz.
3: No, es un marrano.
2: Ese tipo, y ahora con más libertad. Ayer lo vi jugando hacia el centro, por todos los lados, recupera.
3: Muy difícil rastrear. Es muy difícil rastrearle las zancadas.
2: Bueno, ponerle un GPS si quieres, ve. Pero ese Luis Suárez también jugó bien. En cambio, mira que el Cucho no pasó nada. No lo vieron. El peladito Gómez no lo hizo mal, el extremo derecho, pero el que va a jugar es Arias, Martín. Es decir,
3: sí, John.
2: Lo que vos dijiste, vos tenés la alineación, repetila, pues a ver si.
3: Ay, pero con gusto. Vargas, Muñoz, Sánchez, Lucumí, Mojica, volantes, Lerma, Ríos, Arias, James, Díaz, Suárez.
2: Ese es el equipo. Ahora,
3: el pase gol que le metió muy bien, ¿no? James, un relumbrón. El jugador Suárez ahí para definir.
2: Muy bueno.
3: Pero definió todo lo fecundó la jugada, pues fue fecunda, la incubó.
2: Sí.
3: James.
2: Y te digo una cosa, el ángulo donde partió Suárez era complicado.
3: Complicado.
2: Y metió rozó
3: el palo, es un latigazo, ¿no?
2: Sí. No, yo creo
3: serpenteó.
2: Que, es decir, para no alebrestarnos, el equipo es ese. Los demás muchachos sí son suplentes y puede que lleguen a reemplazar a alguno, pero pues eso no nos engañemos, Martín. Ese es el equipo que tenemos con los que acabas de dar.
3: Punto. Ahora, estos son partidos que uno sabe que no están con todo el vigor, pues.
2: Pero no queda sin un partido, pues, de este tipo, ¿no?
3: Jordania, sí.
2: No queda y no ese, que también debe ser una selección débil. Ahora, en el gol que le hacen a Colombia, el primero que le hace Costa Rica, los centrales estaban desacomodados y el tipo que cabeceó libre entró y tac, sin ser muy alto, ¿viste que cabeceó?
3: Sorprendió a Vargas. Con absoluta libertad. No era una jugada de un jugador oculto que de pronto sorprendió. No, estaba solo todo el tiempo.
2: Solo.
3: ¿No es cierto?
2: Íngrimo.
3: Mira, una verdadera filtración, una verdadera gotera lo que tuvo ahí en Colombia.

0: En Colombia a las 11 de la noche, 56 minutos. Eddie, ya se nos acaba el tiempo. Tenemos unos últimos mensajes y nos despedimos de nuestra maravillosa audiencia.
1: Claro que sí, tenemos últimos mensajes del día de hoy. Pues la participación de nuestros oyentes a través del 311-856-52. También quería contarle a usted y a los oyentes que tras quedar definida oficialmente la segunda vuelta presidencial, la Federación Nacional de Comerciantes y Empresarios, FENALCO, ratificó el llamado de realizar la celebración del Día del Padre el domingo 14 de junio.
0: Bueno, ya tenemos, por lo menos nos embolataron la fecha.
1: Exacto, ahora sí nuestros oyentes, dice: hola chicos, un saludo desde Bruselas, Bélgica, buenas noches para todos los colombianos, feliz por los resultados electorales parciales en Colombia, solo pido paz para las próximas elecciones. Otro oyente nos dice: saludos desde Pamplona, norte de Santander. No todo el que va a usar la camiseta de la Selección Colombia necesariamente va a apoyar a Abelardo de la Espriella. Entonces hay que tener en cuenta eso para el candidato Iván Cepeda. También nos dicen: hola, buenas noches, bendiciones, saludos, escuchándolos siempre de oír sus agradables temas. Felicidades desde Barranquilla. Nos dicen también por acá: buenas noches, gracias por la información tan completa que ustedes nos alegran las noches, desde Carolina del Norte, nuestra admiración y mil felicitaciones. Y como siempre, reportando sintonía ahí, fiel, desde Finlandia, Quindío, un abrazo muy especial para ustedes.
0: Bueno, muchas gracias a los oyentes, nos despedimos entonces, nos vemos mañana, nos escuchamos mañana nuevamente, mañana miércoles, y los dejamos, mañana vamos a las
1: 10. A las 10 de la noche, sí, mañana nuevamente aquí a las 10 de la noche, en Mañana Será Otro Día, y recuerden, toda la programación de la FM y desde las 4 de la mañana el noticiero de nuestro director Juan Lozano.
0: Y los dejo con el segmento de Sonidos en el Mundo, Sonidos del Mundo, con Don Azuri Chamá, esta sección en el noticiero todos los días. Él origina su señal desde Medellín. Un abrazo. Mañana será otro día.
2: ¿Recuerda cuál era la hora para ir a dormir que determinaban sus padres cuando usted era niño? Había que apagar el televisor, ir a la cama y, bueno, hoy sería la tablet, el celular o la Play. Y de hecho, hoy en día, ¿hay horario para ir a dormir entre semana? Dos noticias de primera plana en Nueva York. La primera: después de una larga sequía, 27 años, los Knicks están en las finales de la NBA. La segunda: el alcalde ha decretado que los niños puedan ir a dormir tarde para ver los partidos. Advierto, es simbólico, pero llamativo. 2 de junio de 1946, los italianos, cansados de la Segunda Guerra Mundial, en la que, por cierto, no les fue nada bien, acudían a las urnas. Incluso por primera vez lo hacían las mujeres. Era una consulta ciudadana para decidir la continuidad o el fin de la monarquía. Resultado: 54% a favor de la República, es decir, el fin de los reyes, y 45.7% a favor de estos. Manuel III había abdicado y estaba en el trono por pocos días Humberto II. Hoy los italianos están celebrando lo que ocurrió hace 80 años. Y habló hace pocas horas el secretario general de Naciones Unidas sobre el fenómeno del niño. No hay buenas noticias. Es un poco al azar, un tanto intencional, que ubicamos nuestros micrófonos en esos destinos del mundo de donde tomamos prestados sus sonidos.
3: The science is clear. El Niño is arriving on our doorstep in the coming months with 90%.
2: La ciencia y las cosas son claras. Los augurios indican que 90% de certeza se va a echar gasolina al fuego en un mundo que ya está caliente, dice el señor.
4: Okay, my friends. Executive order is signed.
2: Está firmando el alcalde el decreto simbólico. Bueno, es que los partidos comienzan a las 8:30, hora de Nueva York, y muchos niños pues no los podrían ver completos porque terminan cerca de la medianoche. Eso sí, los que mandan son los padres. Y esta es la ñapa. Usted sabe por qué, sobre todo los mayorcitos.

0: Plaza Italia. Y a quienes puedan ver las imágenes, es fantástico esto que ha ocurrido hoy en los cielos italianos. Sobre todo en la... Pues decidieron no más monarquía, sí a la república, y de hecho días después, 11, 12 días después, Humberto II abandonó Italia y se fue para Portugal. Nunca volvió a reinar y hasta hace pocos años había una norma en la que ellos, los que ya no eran reyes, no podían estar ni siquiera en Italia. Bien, las cosas cambiaron. Soy Azuri Chamá, Sonidos del Mundo que tomamos prestados en la FM.
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En momentos, las 6 de las 6. Y ahora en tarde, pero llego, Carlos Marín y las 4 de las 4 y pico.

0: 4 de la tarde, 2 minutos. Yo soy Carlos Marín. Saludo a Colombia, Latinoamérica, Chocontá. Y aquí llegan las 4 de las 4 y pico. No les voy a explicar por qué, pero no sentía tanta presión desde que presenté el pues. Mucha atención, vamos con la primera buena despedida de la Selección Colombia ayer en el Estadio El Campín. La gente respondió, la selección también respondió ganándole 3-1 a Costa Rica. Pero como mantener a la gente contenta es tan difícil, una cantidad de personas en redes sociales empezaron a decir que ese show musical no había estado a la altura del evento. Estuvo Carlos Vives, de Carlos Vives no dijeron nada, pero de Morad y Camilo que tenían que ver con la Selección Colombia, que eso no era música de fútbol, es más, que esa música lo que daba era ganas de tapar varias cervezas. No, a mí me parece que Morad y Camilo al contrario le daban una estatura diferente al evento, lo enalteció porque son artistas muy grandes, pero pues si a usted no le gusta Morad y Camilo, pues simplemente no lo diga, pero a mí me parece que estuvo bien. Se hizo viral un video hoy de Paloma Valencia invitando a un café al doctor Fajardo, a la doctora Claudia López, al doctor Oviedo, supuestamente para que se adhirieran a la campaña de Abelardo de la Espriella. Dicen por ahí que ese famoso café que ella se tomó con Sergio Fajardo, pues fue una de las tantas cosas que resultaron quitándole votos. Yo no sé si es que a la doctora Paloma Valencia no le han dicho que también existe el mensaje directo, que usted le puede escribir en privado a sus amigos para que la gente no se da cuenta. Y si sale bien, pues chévere. Y si no sale bien, no pasó nada. Pero hacerlo público y que le pase lo de la otra vez, no sé. Amigos asesores de Paloma, cuéntenle, el DM también funciona. 3. Yo no sé, amigos y amigas, si ustedes son conscientes. ¿Qué fecha estamos? Este 2026 nos metió 5 meses en 5 minutos. Ya estamos a 2 de junio. La dieta nunca la empezamos. El idioma inglés que tanto queremos aprender, no lo aprendimos. Si usted revisa la cuenta, ahorros no hay. Afortunadamente esperamos que este segundo semestre se pase rápido, porque definitivamente este 2026 ya no se hizo nada. 4. Mucha atención a los papitos, amigos papitos. Yo no sé si se dieron cuenta que Fenalco adelantó la celebración del Día del Padre del 21 de junio para el 14, para que supuestamente no se cruce con las elecciones. Y está bien, pero el 14 nadie tiene plata. O sea, un 14, ¿quién tiene plata en el bolsillo? Si nosotros estamos acostumbrados a que los hijos nos den manualidades, ¿cómo ir a hacer eso en este 14? Los únicos que tienen plata un 14 son los gota a gota. Así que, amigos, si promovieron que movieran la fecha, pues promuevan también la quincena para el 12, viernes. Y ahí de pronto nos puede ir diferente y recibamos tal vez uno que otro regalito más que el Día del Hombre. Y el pico para Luchito Díaz, que ayer nos demostró que está entero para jugar el Mundial. Muchos decían que su temporada había sido muy pesada y que iba a llegar cansado a la selección, pero ayer vimos que tiene la capacidad de echarse el equipo al hombro. Pico para Luchito, pico para James también, que cuando se inspira definitivamente, como lo hizo con el pase que le metió a Lucho Suárez, pues tenemos ahí un jugador diferente. Así que un pico para Luchito, un pico para James y un pico para la selección, que guerreros, estamos ilusionados. Tenemos la fe intacta, así que a sacarla del estadio en los estadios de Estados Unidos. Son las 4 de las 4 y pico. Soy Carlos Marín, tarde pero llego en la FM.
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2: Aquí estamos. Bueno, Eva, entonces, ese café de Paloma Valencia, a Oviedo, Fajardo, me sonó sonando de las 4 y pico. Intentan convencerlos no votar por Cepeda. Eso es lo que ha advertido la candidata Paloma Valencia, Eva.
3: Pero a mí lo que más me llama la atención no es tanto no es tanto por qué los están convenciendo, evidentemente, pues si ella le está apoyando a Abelardo, pero es que, Juan Carlos, después de todo lo que ha pasado en las últimas semanas y en los últimos días, donde se había vuelto tan encarnizada esa pelea entre Paloma y Abelardo, no solo Paloma se adhirió a su campaña desde el primer día, bueno, no sabes qué se adhiría, dijo, mi voto va a ser para Abelardo, es que ahora le está haciendo campaña a Abelardo, o sea, de una semana a otra, ¿cómo cambia la vida?
4: Pues ahí es cierto lo que dice Carlos Marín, bueno, y lo que dice Eva también, ¿no? La vez pasada eso no funcionó en el sentido de que el café, en vez de haber planeado todo, de modo que el café fuera simplemente un anuncio, lo que hicieron fue sentarse a discutir frente a las cámaras ahí y por supuesto eso salió muy mal. Ojalá no les pase lo mismo aquí. Lo que dice Carlos Marín es cierto, quizá la doctora Paloma Valencia pues debería llamarlos por teléfono y tomarse el café con cada uno de ellos sin contarle a nadie. En caso de que ellos decidan adherir a la campaña del doctor Abelardo de Elías Priella, pues entonces salen, se toman un café, incluso aparece el doctor Abelardo de Elías Priella y dice, mire, aquí acabamos de hacer esto y lo otro. Pero esa fórmula, que además ya se demostró en principio que no funciona, no sé por qué cree la doctora Paloma Valencia que le puede funcionar en esta ocasión, ¿no?
0: Yo es que yo eso no sé, pero a mí sí me hace muy raro porque yo tengo entendido, profe Iragorri, que pues que hay muchos asesores y que dicen, oiga, mire, hagamos esto. Sí. Si eso no salió bien como lo vimos todos, porque yo oía a mucha gente diciendo, eso le quitó más votos a Paloma.
2: Exactamente.
0: Pues venga.
2: Porque ella quería hacer un acuerdo como en secreto, en privado.
0: Exacto. Sí. Y pues si no, o sea, lo
2: y
0: que
2: yo... Pardo le dijo, no, esto en público, con cámaras.
0: Sí, pero también, o sea, lo que yo pienso es, venga, sentémonos, hablamos, miremos a ver qué podemos hacer, porque pues si queremos construir país o lo que sea, sí. O si nos queremos unir, y si no se unen, oiga, bueno, doctor, muchas gracias, doctor Oviedo, doctora López, muchas gracias, y ya, no nos enteramos, sí. Pero es como darle papaya a la gente para que lo sigan criticando, es lo que yo, uno sin saber,
3: vea. Claro que yo siento que el convencimiento no va, Juan Carlos, no, por unirlo a Abelardo, yo creo que es más bien convencerlos de que no se vayan para la otra campaña, que por lo menos, pero pues, quiero decirte, Claudia López, veo muy, muy, muy mejor dicho, pongo casi la mano en el fuego que es imposible que vote por Abelardo. Fajardo ni te cuento, es más, Fajardo ha hecho ahí como un cariñito a Cepeda, pero a mí ya me están diciendo desde fuentes muy cercanas que la verdad él está pensando muy seriamente en un voto en blanco. Y Oviedo igual, Oviedo yo creo que él está mirando hacia la alcaldía de Bogotá y su voto no va a ser para Abelardo después de todo lo que ha pasado.
4: Es cierto, dijo en las últimas horas, ha dicho, en los últimos días ha dicho Sergio Fajardo que a él le parece que Abelardo de Elías Priella es una tarbán, es la palabra que él ha usado, y imagínate, que le parece que es lo peor para Colombia, con lo cual él evidentemente, a menos que cambie de parecer, que eso puede ocurrir en política, él no va a adherir a Abelardo de Elías Priella. Pero ya han aparecido hoy algunos videos donde hace unos meses Sergio Fajardo también decía que le parecía un desastre para Colombia Iván Cepeda como presidente, porque eso era continuar con la peleadera y
2: pero
4: demás.
2: Eso era viejo,
4: en
2: ¿no?
4: ese sentido,
2: es un video hace 2 meses, 3 meses.
4: Sí, así es. En ese sentido lo que dice Eva es verdad. Probablemente lo que busca Paloma Valencia es convencer a Sergio Fajardo de que no adhiera públicamente a Iván Cepeda y que deje en libertad a sus votantes. También es cierto que hoy en día los votantes no necesita que el jefe político o la persona por la que uno vota le indique por quién votar. Eso es mentira. Uno vota por el que le da la gana y nadie le da instrucciones, pero seguramente eso pretende hacer Paloma Valencia. Yo no sé si lo que ella cree es que invitándolos a un café públicamente los está presionando, aunque sea positivamente o amablemente, para que ellos accedan a lo que ella les va a pedir. Pero la vez pasada ella no le funcionó. Lo que mucha gente no entiende es por qué insiste en la fórmula.
2: Sí, así es.
3: Bueno, espérate que yo tengo de las cuatro tengo varias dudas.
2: A ver.
3: Esa era una, es que yo voy apuntando todo porque cuenta tantas cosas en un minuto tan reducido que tengo que apuntar para
2: que para la primera hora.
3: Tenía apuntado. Bueno, uno Chocontá, pero porque tengo un amigo de Chocontá y me trajo buenos recuerdos. Dos.
2: Garullas, que ya son muy ricas. O
5: buena trucha por ahí ha comido yo en Chocontá.
3: Pero sí, además, como dice Elía, te quiero mucho como la trucha al trucho. Trucha has comido allá, ¿no? En Chocontá. Bueno, ¿pero por qué estás presionado? Porque hoy tienes más presión que otros días.
5: No, porque tenía aquí al lado... La jefatura me estaba respirando en la nuca.
3: ¿Y no se ha quedado a saludar la jefatura? Me tiene muy olvidada la jefatura últimamente.
2: Estaba el boss. Bueno, ¿qué más?
3: Ah, bueno, y lo del Día del Padre, que no sabía. ¿Queda en 14 de junio?
5: ¿Qué al 14 de junio?
3: Tengo que saber cuando compro regalos y compro, si no compro.
0: Ya vi mucha manualidad para ese día, mucha manualidad sí, por parte de los
2: pero
0: hijos.
2: Pero ese día hay fútbol, hay mundial ya. Comenzamos el 11. Pero, entonces, ¿qué?
4: Pero al fin, ¿cuándo es el día del padre? Yo no he entendido.
3: No, pues,
4: no,
3: el 14 de junio.
2: Era el 21. El 21
3: de junio. El 14.
2: Exacto.
4: La cuando es el Día del Padre acá, no me dan regalos porque dicen que el Día del Padre en Colombia es otro día. Y cuando es en Colombia me dicen que hay que celebrar.
0: No. Por eso, conclusión, nos fue mejor el Día del Hombre, profesor Iragorri, para que yo no lo haga.
3: No, en conclusión, yo tengo dos conclusiones. O tus hijos son un poco agarrados o tú no eres tan buen padre. Puede ser una de las dos.
4: Sí, o las dos. O todas las anteriores.
0: No. Pero no, yo tengo varias tarjetas que me hacían en el colegio. Lo que pasa es que como ya no está en el colegio, no me hace tantas tarjetas.
3: Sí, que te las pegaban en el frigorífico, ¿no?
0: No, mentira, siempre me invita a almorzar, pero adivina quién le toca pagar. Entonces, que en el Día del Padre no es fácil,
3: Ah, y te invita a almorzar, pero elige el restaurante.
0: Sí, papá, ¿me puedes ayudar de pronto con la mitad? Papá, si pides entrada, ¿me puedes ayudar, por favor? No, mentira.
3: Bueno, ¿puedo pedir unas ostras, papá?
2: Bueno, mire, Eva Nevale tuvo a dos actrices, Manuela González y Mabel Moreno. Y le pregunto, porque es una serie sobre cuarentonas, ¿no? Mujeres de 40 años. Y hay una pregunta muy importante que podemos también tenerla como uno de nuestros temas del programa. Si se enredarían con un hombre más joven, ustedes dicen pollito. ¿Es así?
3: Pollito, pero por favor, si lo vamos a poner ya, yo necesito que escuchéis la entrada de Mabel Moreno, porque esto, y además no sé por qué, pero entendí perfectamente lo que estaba diciendo. Escucha.
6: Tuve un novio que era más chiquito que yo y entonces veo al papá y digo, está lindo. Oh. Y podría pasar, yo podría salir tanto con el papá.
7: Pingüe. Pingüe.
6: Sí, estamos en esa edad en que donde no, uno cabe.
7: Yo voy a decir una cosa, yo más jovencita, yo siento que yo maduré, biche, fue, o sea, como chiquita, sí me metí como con hombres más mayores. Andrés es 4 años, casi 5 años menor que yo.
6: Colágeno.
7: Y
6: perfecto. Vea, por eso es que está.
7: Perfecto, vea. Y la verdad, no, guardadas las, pues vamos a poner proporciones, porque es que acá no puedo, aquí para un lado y para el otro, esas diferencias de edad tan abismales, a mí me parecen que no.
3: Que no funcionan.
7: Yo digo que no.
6: Pero también
7: realmente, y lo vería, pues como que no entiendo un pelado de 20 años
6: ni al revés.
7: O sea, y lo miro de la misma manera para ambos lados.
6: Mínimo cinco.
7: Porque esa crisis que le da a los manes, y que en serio, empiezan a.
6: No, demasiado.
7: A buscar pollita, y pues yo digo, pero ahí como.
6: Alejandro Sanz con Stephanie Cayo, son 15 años.
7: 15.
6: Son 15, creo. Pero ella ya, digamos, ha pasado la treintena, yo creo que debe tener 35 por ahí, el 50, no es lo mismo que cuando tienes 20 y 30, ahí no nos salvamos.
7: Por supuesto, pero mira qué extraño, de todas maneras, pero que un hombre de 60 piense que va a estar con la de 30, porque ahí ya pasó un rango.
6: O sea, yo no saldría con un peladito de 20.
7: No se me pasa por la caja jamás. No, de verdad.
6: ¿Cuánto tenía tu peladito? ¿Cuántos le llevabas
7: Pues 5 años menos.
6: Claro.
7: Mi punto de vista es que esos baches generacionales inmensos habría que cuestionarse por qué se dan.
0: Bueno, pues por el tema. ¿Por qué se dan esos baches generacionales?
3: No, y me encanta, pero porque las dos además debatieron solas. Yo no pude ni meter una pregunta. Las dos, es que la verdad, eso era como estar en un almuerzo con amigas, nos faltaba el vinito ahí.
0: Exacto, claro.
3: Pero bueno, dos cosas, joven, me hizo gracia, porque es que la pregunta venía, oye, ¿no sentís que ahora que estamos en los 40, pues estamos en un momento, que yo me imagino que eso finalmente pasará, donde a uno le miran los hombres adultos, pero también hay jovencitos que uno dice, que deben decir, uy, esta veterana qué buena está? Entonces le pegamos por ahora a los dos puentes. Y Mabel dijo de una, dijo, colega Eva, que yo estuve saliendo con un tipo más joven que yo y cuando conocí al papá dije, joder, qué bueno está mi suegro.
4: Pero es que ese fenómeno se ha acentuado. Es decir, ahora hay cada vez más parejas en que el hombre es mucho menor que la mujer. Fíjense el caso de Cher, la actriz y cantante, la pareja de ella tiene 40 años menor. O sea, ella tiene 80 años. Y ese es un caso extremo, pero por ejemplo, aquí en España, y lo comentaba Eva hace unos días, Aitana Sánchez Gijón, una actriz, tiene ahora un novio que tiene 22 años menos. Y hay otra presentadora de televisión aquí también con uno de 22 años menos. Esos hombres jóvenes, muy jóvenes, que tienen relación con mujeres mujeres mayores, bastante mayores, a esos hombres aquí en España se los califica, se los describe con una palabra que es muy divertida, que es yogurín. Un yogurín.
0: ¿Yogurín?
4: Es un jovencito, yogurín. Claro.
0: Dice, yo clasifico a yogurín, profe.
3: Usted es tu pérgola de 80 con Cher. Serías el yogurín de Cher.
0: Yo me acuerdo cuando yo tenía como 21, salí con una de 28 y yo le decía a mis amigos, estoy saliendo con una veterana. Tenía 28 años ella y yo decía veterana. Uy, pero,
8: 20, no, muy joven,
0: pero les tengo una pregunta, porque uno piensa, o sea, digamos, lo que está diciendo el profe, Cher con un pelado de cuánto, profe, de
4: 40 años menos.
0: Sí, lo que yo pienso 60, de primerazo, y discúlpeme de pronto que piense mal, lo mismo de hombres, que a mí digamos las mujeres jóvenes no mayores. Me gustan, no, al contrario, no jóvenes, no me llaman la atención, pero tengo muchos amigos de mi edad que dicen, una niña de 25, les encantaría. Yo no lo imagino.
8: O sea, los de 50 a la de 25.
0: Sí, pero siempre lo que pienso es, ¿esa diferencia de edad lo primero que atrae es en el aspecto sexual?
8: Colágeno, decían ellas en la nota.
0: Pues, o sea,
4: no
0: sí.
4: Sé, pero por ejemplo, en el caso de cuando las mujeres son mayores, las mujeres sí dicen que el aspecto sexual... Es más, es curioso, cuando entrevistan a los yogurines, digamos, a los que son menores, y dicen que las mujeres mayores son más abiertas a la hora de tener sexo. Okay. O sea, menos complicadas, más transparentes, más frescas, por decirlo de algún modo. Y eso les atrae mucho de que la mujer sea mayor. Eso también es cierto, pero es curioso, hay jóvenes que prefieren mujeres mayores porque les parece que son más claras al hablar, incluso les atraen a veces por la situación económica, por ejemplo, porque tienen como su vida más resuelta, entonces tienen menos líos, de modo que yo creo que hay muchas razones, ¿no?, que mueven a que haya ese tipo de relaciones.
0: Sí, porque uno podría pensar que un hombre mayor, si está con una mujer menor, el hombre mayor dirá, yo... digamos que sexualmente quiero una mujer más joven, pero uno siempre va a pensar que la mujer más joven lo que está buscando pues es como un tema económico.
8: También.
0: Sí, en algún momento los famosos sugar daddy. Sí,
4: puede pasar.
0: Sí.
8: Estabilidad.
0: Estabilidad, lo mismo, o sea, puede ser que un pelado de 20 años tenga una novia de 50, 60 años y diga, qué mujer para hablar tan chévere, porque pues imagino yo que hay mayor profundidad, pero también lo que dice el profe, pues ella económicamente lo sostiene. Sí. Pero yo lo primero que pienso, Eva, y me gustaría que intervinieras en esta conversación de tres hombres
3: que un tío joven, pienso yo, porque pues de estos dos temas yo he hablado mucho, sí. Quizás también lo que está diciendo Juan Carlos es verdad, como la tranquilidad sexual, que no hay tanto misterio ni tanto rollo. Además, las mujeres a esta edad ya estamos en otro momento de nuestra vida, mucho más seguras de nosotras mismas, donde ya no nos importa tanto el gordito, el no sé qué. Es otra cosa. Y entendemos que el sexo es para disfrutar, y como también sabemos que ya nos queda menos tiempo de disfrute, lo disfrutamos más. Pero creo que también hay muchos hombres jóvenes que lo que dicen es que las conversaciones también se vuelven diferentes. Ya estás con una tipa sentada que habla de otros temas, que ya tiene unos problemas resueltos que las mujeres de la edad de ellos no tienen. En fin, eso. Otro tipo de conversación. ¿Qué tan sostenible sea en el tiempo? Yo no lo sé, porque yo sí creo que los baches generacionales, pues al final son raros un poco. Y más cuando estamos hablando de baches de 20 años o 30. Yo lo que quería decir era que, por ejemplo, una Stephanie Cayo, vuelvo a repetir, que tiene como 30 y pico, con un... Alejandro, que tiene 50 y pocos. ¿Sí? Sí, pues sí, hay mucha diferencia de edad, pero no es la de 20 que está con el de 40 y pico. O sea, a los 30 y pico tú ya también eres una mujer hecha y derecha, y Estefanía Cayo ha tenido vida porque ha sido actriz, ha vivido en diferentes países. Al final están de tú a tú y no creo que necesite el dinero de Alejandro Sanz. Entonces yo también creo que hay cosas diferentes. Ahora.
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8: La banda panameña Los 33, no la 33, no sabía que había una 33.
0: No, yo tampoco.
8: Los 33, llega por primera vez a Colombia. ¿Quiénes son? Van a estar en un circuito de rock en la ciudad de Bogotá, y David nos va a hablar un poquitico más de Los 33. David. Ya mientras tanto... Estamos aquí activando nuestros equipos.
0: Dele play, Andrés, play.
8: ¿Play?
0: El triangulito.
8: Ahí está, miren. Ahí le tengo Los 33.
10: años. Estamos con el gerente del Movistar, Luis Guillermo Quintero. Gracias por acompañarnos.
11: Gracias, gracias, David. Muy amable, hermano.
10: Bueno,
11: bienvenidos.
10: Este segundo semestre se viene cargado de artistas, emociones, entretenimiento, cultura para todos los capitalinos y visitantes extranjeros.
11: Así es, así es. Venimos con una cartelera bien nutrida. Más de 80 eventos este segundo semestre para todos los gustos.
10: Bueno, los primeros que se vienen próximamente, podemos hablar de algunos, ¿como cuáles?
11: No, ahorita viene Fito Páez, viene Hombre G, viene The Mills, vienen 5 fechas de Arjona, 6 fechas de Morat. Pues estamos contentos porque realmente para todos los géneros y para todo tipo de público.
10: Bueno, y el Movistar Arena tiene ciertas características que lo han hecho destacar, resaltar a nivel internacional. Lo ha hecho la revista Billboard, lo ha hecho Polestar. Digamos que, ¿cuál es el secreto para que se haya llevado todo este buen manejo el Movistar?
11: Yo creo que el secreto al final es la experiencia que se llevan los fans, ¿no? Y también los artistas. Y si hay una buena experiencia detrás de todo lo que hacemos, pues yo creo que también somos recompensados en ese tipo de rankings. Y estamos felices cuando la gente viene, disfruta, viene en parche, viene en familia. Pues para nosotros es lo ideal.
10: Ha crecido un poco la cultura, ¿no?, de asistencia a los eventos de entretenimiento. ¿Cómo han visto ustedes ese fenómeno?
11: Sí, yo creo que se volvió parte de la conversación familiar y de la conversación entre los amigos. ¿Qué van a hacer este fin de semana? No, hay concierto al Movistar Arena, vamos al Movistar Arena. Ya hay el próximo fin de semana, concierto al Movistar Arena, vamos al Movistar Arena. Y el que sigue, lo mismo, todos los fines de semana hay concierto acá, hay eventos de todo tipo. Entonces se está volviendo una conversación familiar y entre parche amigos, que al final dinamiza la cultura, ¿no? Eso es lo que estamos buscando.
10: ¿Y la economía?
11: Y la economía, total, total, total. Entonces, es la sumatoria como de todas esas conversaciones hacen que no solo el Movistar Arena, sino la cultura en general en Bogotá venga en alza completamente, ¿no?
10: Eso último que está anunciado acá en el Movistar, se puede destacar, por ejemplo, a Def Leppard.
11: Sí, Def Leppard, una banda legendaria que por primera vez se presenta aquí en el Movistar Arena. Eso nos tiene muy contentos. Un Robbie Williams también, vuelve Martin Garrix. Entonces son artistas que vienen en giras mundiales, ¿sí? Y que ven a Bogotá como una parada obligada y ven al Movistar Arena como el sitio idóneo para presentar sus shows.
10: Hay eventos para todos y a propósito del mundial, entretenimiento, cultura. Gerente, gracias por acompañarnos unos minutos en la FM.
11: No, a ustedes muchas gracias y a los de la FM, por acá los esperamos. Chau.
8: Bueno, pero que Marín dice que si lo invitan, ¿no? Que aquí los esperamos. ¿Lo están invitando al Movistar?
0: Pues, ¿ah? Para mí eso es que ya tenemos un palco ahí reservado, Andrés.
8: Que nos está esperando el gerente.
0: Claro.
8: Bueno, era la actividad de concierto. Es que uno pasa por Movistar. Todos los días hay algo.
0: Sí, sí.
8: Usted
0: sí.
8: Siempre que vea el puesto ahí de mazorca, con la señora vendiendo dulces, es que hay un evento.
0: ¿Cierto? Yo le digo algo, Andrés. A mí la historia de los conciertos en Bogotá me cambió desde que empecé a ir a conciertos en el Movistar.
8: Es que parece
0: que es muy
8: gran
0: práctico.
8: Experiencia, ¿no?
0: Usted a los 15 minutos ya está de regreso, sí, en su casa, sí. Es cómodo. A mí me gusta mucho.
8: Y tuve lugar. La fortuna en lo de Soda, estuve en lo que llaman backstage.
0: Ajá.
8: Oiga, no se imagina, hermano, es como un hotel.
0: Tremendo, sí.
8: Y las camerinos.
0: Un venio de talla internacional.
8: No, nunca había visto algo así. Yo descrestado, realmente. Muy, muy, muy bien, la gente. Bueno, y los otros escenarios, se prepara Davi Arena en Medellín también.
0: También lo van a estrenar con Juanes.
8: Exactamente, ajá, en Itagüí, ahí está, y va a haber buenos eventos. Está la cultura de conciertos ya apoderándose de Colombia. Está la FM.
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8: Está la FM 438 y siempre conectados con la Casa de los Famosos, pero antes algo importante.
0: Pues Andrés, es que a propósito estaba leyendo por acá y mira, el canal RCN es el medio de entretenimiento de mayor alcance en Colombia. Acabaron de publicar las cifras del mes de abril.
8: Sí.
0: Lo dice Comscore en su análisis de este mes.
8: ¿Cómo estamos?
0: 25.800.000 usuarios alcanzados durante este periodo.
8: No,
0: o sea, le repito, 25.800.000 usuarios.
8: Estamos hablando de la mitad de la población de Colombia.
0: Pues prácticamente, Andrés, prácticamente lo que nos hace un lugar muy importante.
8: Nos llena de orgullo. Sí, le agradecemos a todos.
0: Sí, sí, sí. Felicitaciones a todo el ecosistema digital y de pantallas.
8: Qué bueno, hombre.
0: De nuestra importante Casa Radio.
8: Con proyectos como este tarde, pero llegó la FM, Mañana Express y la Casa de los Famosos.
0: Exacto.
8: Que aquí tuvimos una alianza bien bonita, estratégica, con Casa de Famosos, de la Casa de los Famosos.
0: Sí.
8: Que vamos a seguir creando más historias alrededor del tema, porque ayer tuvimos al ganador. Pero él se enfrentó a tres más que...
0: Sí, los finalistas.
8: Exactamente.
0: Usted sabe que al final, pues, hombre, el premio es solo para uno, pero el cariño de la gente es para todos y por eso a esta hora saludamos a Valentino, a Juan da Caribe y Tevi, los otros tres de los cuatro finalistas de la Casa de los Famosos Colombia. Amigos, ¿cómo me les va esta tarde? ¿Cómo están?
13: Todo bien. Ah, ¿cómo están? Un saludo muy especial ahí a todos los oyentes de la FM.
8: ¿Cómo están?
13: Valentino. Lo quedamos debiendo.
0: Sí, ¿qué se hizo?

0: insinuante, pero pues también es la capacidad de uno darle manejo y pues tener que tener la conciencia de responder con la verdad absolutamente todo.
1: Andrés, yo estoy tranquilo porque yo siempre he sido un tipo que no se mete en temas personales ni nada,
2: Ajá.
1: pero me preocupa un poco Eva. Pero Eva, es tu turno.
3: No, no, no, al contrario. Precisamente necesito saber cuáles han sido esas preguntas insinuantes para no hacerlas yo.
0: Bueno, venga, no, no, no, no son tampoco tan graves.
2: No, yo sí se la hago. ¿Alejo te va a dar la plata o no?
0: Ah, ok. Alejo más.
3: Oh, no, esa ya la sé yo. Alejo ha dicho que todo para él, que el premio no se reparte.
0: Bien hecho. La verdad es que yo nunca le pedí plata a él. Él lo afirmó, pero pues también es como una cadeneta de varias actuaciones en varias situaciones. Y pues nada, en estos momentos todos estamos demasiado tranquilos.
3: Oye, os iba a preguntar, es que últimamente mi hija, que tiene 5 años, está llegando del colegio, Carlos, y esto me tiene un poco minada, porque yo sé que es muy bonito ese lema de, ella llega y me dice, mami, la verdad, no pasa nada si uno pierde, lo importante es participar. Tío, pero ¿por qué les dicen eso si eso es mentira? Lo importante es participar, ganar es muy importante.
2: Sí, no, y el ganador fue Alejo, eso no tenemos duda. Sin embargo, cuando uno está allá adentro y un día es duro y logra hacer 138 y llegar a una final y casi, por lo menos en mi caso, que casi le ganó por un punto, no mentiras, sí, llega uno hasta esa instancia, creo que sí nos hizo ganadores, más incluso también el crecimiento personal que uno allá adentro, porque es un reality de convivencia donde convives con demás personas, pero convives contigo mismo, con tus ángeles, con tus demonios, con tus luces, con tus oscuridades, y sales tú, créeme que con una nueva perspectiva de la vida.
0: Ahí como decía Pacho Maturana, perder es ganar un poco. No, o sea, el tema de ser primero también está condicionado por algo. Y es, si tú dependes de los resultados, pues, o sea, lo importante es ganar. Pero en este caso yo no dependo de los resultados. O sea, de hecho salí y un montón de propuestas, un montón de cosas bonitas, un montón de interacción, un montón de aprobación, otro tanto de desaprobación. Pero pues
3: Sí,
0: como
3: pero
0: el
3: ¿las
0: resultado
3: propuestas fueron
0: final.
3: laborales o fueron propuestas indecentes?
0: De todo tipo.
1: Pero es que además yo siento una cosa, o sea, Tevi es un tipo que lleva, digamos, trabajando hace mucho tiempo, tenía un reconocimiento, Juanda Caribe, pues ni
4: Sí,
1: hablar,
4: te cuento.
1: pero yo siento que lo que pasa con ellos hoy, después de ese encierro de casi ¿cuántos días?
3: 138 días, ha dicho,
1: días.
3: 138. ¿Eso cuántos meses son, colega? Yo me
1: Casi
3: pego un
1: 4 meses,
3: tiro allá.
0: 4 meses y 3 semanas.
1: 4 meses, exactamente. Yo siento que al final, pues el momento que ustedes están viviendo hoy, yo creo que también, más allá incluso de lo económico, lo que pueda pasar, pues los pone ustedes en una situación que no estaban hace 4 meses, y siento que eso también, pues, puede ser considerado como un premio.
0: Es que mira, hace 2 meses éramos 10 personas y se fue reduciendo hasta 4. O sea, tampoco es que hayan salido de manera muy abrupta. Entonces el reconocimiento y la exposición en pantalla fue durante mucho tiempo. O sea, solo salieron 6 personas durante, perdón, mes y medio. 6 personas durante mes y medio. Y entonces se sigue generando la interacción, la exposición. Entonces como ver esto como una pérdida. Creo que es un poquitico injusto. Creería que hay mucha ganancia en todo esto y la diferencia son 400, no, nada más y nada menos 400 millones.
1: A ver,
2: no, y también que, ajá, que el pago es semanal, una semana más era un pago
1: Sí.
2: más, ¿sí me entiendes? Entonces, digamos que si
3: Y
2: hay
3: todo eso
2: ganancia.
3: ahorrado, porque en la casa os daban de comer, os daban de todo, entonces era ahorrado completamente, el 100%.
2: Sí,
3: Mejor dicho, ahora habéis
2: yo te
3: salido
2: digo que.
3: y la cuenta bancaria está bien.
2: Sí, gracias a Dios sí. Eso, gracias a Dios, sí, pero también yo estoy que le pido al jefe que nos deje quedar 2 mesecitos más porque él y yo estamos
3: Porque
2: acá.
3: necesito la entrada para el apartamento.
1: Juan de Tevi, lo que pasa es que ustedes vivieron, digamos, su propio reality adentro, pero ahora que salen, pues se enfrentan a una realidad que no es fácil. ¿Cómo se sienten para enfrentarse estos días que vienen cuando todo el mundo sabe, pues, digamos que la situación de sus vidas sentimentales en este momento pueden estar un poco complejas? ¿Cómo se sienten para enfrentar?
3: Bueno, primero, antes de que se pongan serios y nos cuenten las vidas sentimentales, yo creo que dar un paso más allá, porque, colega, yo creo que ellos ahora, eso es como el síndrome del secuestrado. Ahora van a casa y están solos, duermen solos, tienen un baño para ellos solos. Si se quieren echar un pedo, se lo pueden echar, no pasa nada.

0: nadie les quita comida, nadie les regaña, si le huele el sobaco no pasa nada. O sea, eso también es una libertad muy grande. Ahora sí.
1: No, pero en la casa también el pedo se echaba.
0: ¿Te echabas pedos también?
1: Mira que cuando iban allá siempre decían la frase como, aquí se ve un reality y afuera se ve otro reality. Y yo no lo entendía, o sea, yo no lo dimensionaba. Uh-huh. Y en realidad sí se vivían realities diferentes. O sea, allá pues cada uno responde, perdón, por sus actos de manera personal. Pero acá afuera son muchas personas trabajando en pro de uno o empatizando con uno. Y digamos que personas con las que uno tiene una amistad muy íntima allá adentro, tal vez no tenían un agrado acá afuera tan íntimo las personas que estaban con nosotros. Entonces ha tocado ser muy, muy coherentes, muy prudentes y muy conscientes de lo que se dice y lo que se hace, porque es que el reality de afuera es durísimo. Uh-huh. O sea, todo puede ser sobredimensionado o muchas cosas se pueden normalizar y nosotros nos estamos enterando de todo eso, nos estamos enterando de que cosas que veíamos pasó así, están sobredimensionadas y cosas que veíamos supremamente fuertes en realidad no tuvieron tanta relevancia. Entonces estamos como enfrentándonos a todo esto, recopilando la información. Apenas hoy nos entregaron me entregaron los celulares, a mí se me olvidó la clave, acá estoy esperando para solucionar y nada, pues hay que darle ese tiempo de asimilación, ese tiempo de saber qué es, tener contextos, no sesgarse por la información que se le da a uno y ser muy responsable ante todo con esas personas que estaban afuera.
0: Bueno, pero sí, ya la pregunta que la importante de Carlos, vidas sentimentales, pero ellos estaban con novias afuera, es que yo no sé nada de la vida de ellos, Carlos, ilústrame.
2: No sé si Juanda quiere actualizar un poco a Eva de la situación.
0: No, bueno, tenías varias, Juanda.
2: No, pues bueno, los dos, lo voy a poner así en pocas palabras, los dos entraron con pareja, bueno, y creo que salieron sin pareja.
1: Te voy a resumir la mía.
0: ¿Pero por qué? ¿Pusieron los cachos a su pareja dentro de la casa? A ver, Tevi. Dime, ¿le pusiste los cachos a tu chica?
1: Yo entro con pareja. Hubo un tema de mucha prudencia frente a lo que se sentía en la casa. Luego me terminan a través de mensajes de las personas que llegaban del exterior. Hay algo que se llama congelados. Y llegan las personas a dar una información. Y si no eran los congelados, eran personas que llegaban de invitadas. Entonces uno no sabía qué estaba pasando y qué no estaba pasando. Al final uno no sabía si ceder, no ceder, también la presión. Y entonces qué tales personas te apoyan, que no te apoyan. Estamos en ese encierro y al final uno termina como estando encrucijado con un montón de situaciones donde trata de ser prudente, donde trata de contener el sentir, pero también quiere dejar que prosiga el sentir. Y ahora la verdad todo se vuelve una mezcolanza. Y por eso es que yo digo que uno debe ser muy prudente con lo que se dice. Ese es el resumen de lo mío.
3: Ahí, David. ¿Juanda?
4: Amigo, me pasó como en la política. Me sacaron los trapitos al sol. Investigaciones del pasado salieron en este momento. No, miren, yo cuando estuve en el proceso de entrar a la casa de los famosos, yo dije que uno se ponía ahí a que te saquen lo bueno, lo malo. Eres un libro abierto donde la gente puede escribir y decir de ti lo que quiera porque no tienes cómo defenderte, porque primero no te enteras. Segundo, no sabes cómo es todo acá afuera, no sabes qué están diciendo, no sabes cómo está tu gente. Y resulta que ahora que salgo me entero que han salido una cantidad de informaciones que, bueno, poquito a poco yo iré aclarando, porque no quiero salir a aclarar porque creo que le estaría dando validez a todo eso. Pero sí, como dice Tevi, poco a poco te empiezan a llegar códigos con los beneficios, con los congelados, con las cosas, y en algún momento pues se confirma que estoy dejado.
2: Pues Eva, mira, Eva, para ellos de pronto es muy difícil, pero pues de pronto la vida los sorprende y pues dos hombres exitosos, guapos.
1: Formamos una pareja.
2: Exacto.
4: Los hombres ya no lloran, ahora los hombres
2: terminan ellos juntos. En el mercado, están en el mercado.
0: Y imagínate, y con todo lo que habéis ganado los dos, juntáis los dos sueldos, tío, y a vivir la vida.
4: Ahora vamos a hacer roomie.
2: Bueno, pues claro. Tevi, Juanda, hermano, lo importante es que estén bien, como se los dije esta mañana, mucha suerte en todo esto que está pasando, y pues vendrán las cosas que tengan que venir, y pues lo importante es que el cariño de la gente, porque sé que así lo sienten, al final también yo creo que es muy valioso para ustedes, así que muchachos, muchas gracias por habernos entretenido durante 4 meses, muchas gracias por regalarnos contenido, y pues al final El reality es para eso, para claro, uno meterse en la vida exacto. de gente que uno no conoce.
0: No,
2: que,
0: y yo te auguro, Carlos, que esta noche puede que duerman solos, no. pero este fin de semana ya no.
2: No, mejor dicho.
0: Eso es ir a una discoteca y todas encima. Todas.
2: Ese mensaje directo de Instagram debe estar lleno de puro hola perdidos.
4: Oye, sí, estoy viendo postres de maracuyá.
2: Claro. Ah, bueno. Muchachos, un abrazo grande. Juanda Caribe.
4: Gracias.
2: Cuídense mucho, muchachos. Chao. Y bueno, Eva, pues mira, ahí ya tienes. No tienen los 400 millones que tenía Leo ayer.
4: Dos bombones sueltos,
2: sí.
0: Bueno, pero por cada semana, 136 semanas, no sé a cuánto pagarán la semana, pero 138 semanas por lo que paguen son muchas semanas.
2: Claro. 38 días. No, o sea, ahí donde están los manes tienen para comprar más de un postre.
0: No, pero pues, y si los hacen ellos ya ni te cuento, encima no gastan, pero bueno,
2: exacta,
0: sí.
2: Exactamente.
0: Ahora, yo sí te quiero decir, aquí ya hablando en serio, chapó, porque no. estar a aguantarse toda esa cantidad de tiempo allá con, mejor dicho, eso sí. no debe ser fácil.
2: No, eso no es fácil y digamos, nosotros que estamos al tanto todo el tiempo de lo que está pasando, es impresionante porque a partir más o menos de la cuarta, quinta semana, ellos involuntariamente se desconectan de su realidad
4: ¿ya?
2: y empiezan a vivir su propia realidad okay. de
4: sí, para aterrizar en el mundo, para irnos adaptando a lo que regresan.
2: De lo que viven allá adentro, claro, entonces
4: están en
2: salen,
4: una cápsula, como
2: exacto,
4: viven muchos.
2: En el caso de Tevi, pues sí. Tevi, digamos que empezó a generarse un coqueteo allá adentro en la casa y pues su expareja en algún momento dijo, yo no me aguanto más esta historia se termina. Y por el otro lado, Juanda también empezó a tener ahí como, ellos digamos que no tuvieron relaciones, porque uno puede decir, no, es que se acostaron o se besaron apasionadamente.
4: No, porque eso estaba 24 horas, había cámaras todo el tiempo.
2: Exactamente,
4: ¿no?
2: Sí, pero en otros, sí. Otros participantes lo han hecho, pero no fue el caso de ellos.
4: No.
2: Pero también, pues finalmente, como lo estaba diciendo Juanda, ese riesgo que se corre en reality es que pasen muchas cosas
4: claro.
2: y como se desconectan de la realidad, pues empiezan a vivir y a sentir y al final pues asumir las consecuencias y pues salen. Y obviamente yo me imagino que no debe ser fácil salir de un reality al que usted entra casado y que le digan, hermano, la relación suya se acabó. Pues si termina una relación no es fácil.
4: Claro.
2: Ahora después de un reality, cuando todo el mundo está pendiente, ¿qué pasó? ¿Qué le dijo? ¿Volvieron o no volvieron? Ajá. No debe ser difícil, pero bueno, chapó, bueno, como decía
4: pues, muy bien, bueno, anda Tevi, bueno, y se vendrán más proyectos grandes aquí para irles contando en Tarde Pero Llego. Esta es la FM, estamos ya en segundos hablándoles de una gran oportunidad para que usted pueda ver el Mundial en un buen televisor. Ya les cuento de qué forma.
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4: Hoy preguntando qué opinan de las relaciones con gran diferencia de edad. A propósito del primer tema que tomamos y que tocamos con Manuela y Mabel Moreno. Manuela González hablando con Eva en Me Vale. Y si esa manera, la próxima vez que vaya al mercado, termine con un carro eléctrico.
2: No.
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2: Pues es que uno, un mercadito de 100 mil y salir con el... Mire, es el mercado...
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6: Con nuestros queridos periodistas de la FM hemos preparado para ustedes en este momento digital que hacemos dos historias de animales muy bonitas. No, dos historias. Primero, hablemos de un perrito, un gosque, un mocho se llama, que tiene una historia muy bonita. Es un perro policía. Y Miller Arias nos complementa la historia de Mocho, el perro policía. Cuéntanos, Miller, ¿qué es lo que pasa con Mochito? Ahí tenemos ya imágenes de Mocho. Ya en segundos, Nea Miller nos va a contar. Es una historia muy chévere porque es un perrito que trabaja como antiexplosivos, de estos que van
2: oliendo. Okay.
6: Y tuvo un problemita porque resultó herido por unas esquirlas justamente con unos
2: policías.
6: Pero tranquilo, no, Mocho, como buen policía, valiente, como todos nuestros policías, que son muy valientes, heroicos muchos de ellos, pues logró recuperarse.
2: Yo la otra vez oí la conversación de dos perritos, entonces uno le decía, ¿usted qué? Y dice, no, yo ando en parqueaderos. Dice, duro, sí. Y usted dijo, no, en antiexplosivos. Uy, no, qué calentura. Pues claro, ellos, claro, entre perros es como
6: perros valientes.
2: Sí, claro, sí, imagínense. Sí,
6: en parqueadero. Y
2: los perros de antiexplosivos.
6: O qué tal los que trabajan en aeropuertos también.
2: No.
6: Les va bien también. Aquí está lo de Mochito en Neiva. Bueno, hoy infortunadamente no hemos tenido.
2: Es que Andrés, mire, esa pelita que hay al lado es la de volumen. También
6: ay,
2: tiene que
6: subir, no el solo volumen. Play, entonces, mire, vamos a hacer una cosa. Ya vamos a contar la historia de Mocho a nivel nacional. Mientras tanto, vamos a actualizarlos con información. 60 perfecto. Segundos y ya les contamos la historia de Mocho y yo les subo el volumen a esta perilla. Es que no he podido.
2: No,
6: Marín,
2: pues
6: me acaba de dar un equipo nuevo.
2: Bol más menos, es sencillo.
6: Muchas gracias. Y la otra vez puse play y adelanté.
2: No,
6: la siguiente grabación.
2: Solo un triangulito, dos triángulos es adelantar. Sí,
6: yo aquí pagando todo.
2: Cuadrado es todo.
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6: Bueno, aquí está lo que decía los cuatro, las cuatro, lo de Carlos Vives presentando ayer los cantos para la Copa del Mundo.
2: No, pero sí vio la gente quejándose que por qué Morad y Camilo ahí.
6: No, pero esto fue lo de
2: Vives. No, por eso. A Vives no le dieron nada porque es chévere, pero bueno. También parece que buenísimo.
6: Oímos un poco los Vives, a ver si nos vamos aprendiendo los cánticos para el Mundial.
2: A ver.
6: Aquí están.

0: Cumbiambero.
1: Ah, para
0: que
1: tiene
0: la barra de mi corazón, claro. Cumbiambero.
1: Me gusta mucho esto, Andrés, porque bueno. Son, o sea, a mí me pasó, yo fui a la final de Libertadores hace muchísimo tiempo cuando el Once Caldas enfrentó al Boca Juniors.
0: Deportivo Cali Boca Juniors en el año 78.
1: No, eso fue transcurrió el año 2004, amigo.
2: Pensé que era esa, claro.
1: No, profe, pero entonces nosotros éramos 500 colombianos y cantábamos Señores, sí, sí. Yo soy del Once desde la cuna. Y esas son las barras del Boca Juniors.
0: Claro.
1: Entonces, chévere que Carlos Vives haya liderado esta iniciativa de tener barras propias de nosotros.
0: Entonces son, sí, inspirado en fruta fresca. Yo sí. Te aliento, que es esta, la tierra del olvido. Y qué linda epa, Maiteo. Hagamos un poco más, a ver cómo les parece, muchachos.

0: Eva.
1: Bueno, esta no la cambió mucho, ¿no? Sí,
0: pero oigo cantando a Eva, una recomendación, Eva, cuando vas a cantar algún canto futbolístico, tienes que hacer así. Sí, no puedes cantar normal. Uno puede cantar así como ese tenor famoso del Caribe colombiano que está tan de moda. No, eso tiene que meterle barrio a eso.
1: Barrio.
0: Pero chévere, lo que
1: está
0: pasa
1: bueno,
0: es que...
1: Está bueno, no, es para cambiar el sí se puede, que está muy cansón ya.
0: No, sí se puede, nomás no. Si se puede, es un sinónimo de no se puede. Pero además, lo que yo sí opino, profe, es que
1: no las tiró
0: muy encima, o sea...
1: Sí,
0: ya para aprender bueno, las tres.
1: Pero métase a una plataforma digital. Mire, Juan Carlos, busque La Barra Incondicional. Ahí la encuentra, en cualquier plataforma. Para que se las vaya aprendiendo. Se pone la camiseta amarilla y ese día las canta.
0: Oiga, ¿y vio a Carlos Vives tocando trombón?
1: Claro.
0: El man tocando trombón, esa no me la sabía. Sí. Esa no la tenía.
1: Y de acuerdo,
2: es
1: preparado.
2: Que Carlos todavía sigue sorprendiendo. Carlos sorprende
0: no,
2: siempre.
0: No, Carlos es tremendo.
1: Claro.
0: El patrón, por algo le dicen el patrón.
1: Mire, les cuento más detalles de esto. Es un proyecto obviamente de Gaira con la Federación Colombiana de Fútbol, una propuesta artística de Carlos. Carlos va a estar en todos los partidos con el trombón.
0: Ah, buenísimo.
1: Por lo menos con Uzbekistán, el Congo y con la selección de Portugal. O sea, el tipo lo van a... Espérenlo allá en Monterrey, Ciudad de México y en
2: Miami. Yo sí iba a decir, pero todos los partidos, porque entonces va a acabar loco entre política y fútbol. Luego hay que internarlo para que se desintoxique de todo.
0: Ustedes saben que Carlos es muy futbolero. Él siempre ha sido, pues, le gusta mucho el fútbol.
3: Unión Magdalena.
0: Sí, el Unión Magdalena. Y ayer en la transmisión del canal RCN se le acercó José Fernando Neira y le dijo, oiga, ¿qué siente usted estar aquí al lado de los jugadores de la selección? El man dice, estoy miado. Así literal dijo, estoy miado. Claro, el man estaba muy feliz de ver a Luchito y a James ahí cerquitica.
1: Bueno, entonces mire, les cuento, está también cantando María Fuel, no sé si lo digo bien, de Pasto, que es del Cero Gaira Música Local, y Estereo Beat de Santa Marta y Ciegos Sordomudos. Ellos hacen parte también de este proyecto que se llama, búsquelo así, La Barra Incondicional. Así aparece en cualquier plataforma digital, incluida las nuestras de la FM y RCN, para que nos vamos aprendiendo estos cánticos que están sencillitos, tan fáciles y buenísimo, son con canciones muy conocidas.
0: Sí, me encanta.
1: Así que vamos a cambiar y ¿cómo sería lindo? ¿Colombia ganando y sonando esto en el estadio?
0: Pues claro.
1: En el estadio Azteca uno cantando esto. Y Colombia ya goleando a Uzbekistán.
0: Mire, yo sé que
1: No puedo ser tan apasionado. Ganándole.
0: Yo sé que pues esta es una organización que planea con anticipación y sabemos que nuestros compañeros ya tienen comprados sus tiquetes hace tiempo. Hombre, pero si ustedes de pronto, y esto lo hablo al departamento comercial, si ustedes ven que tarde pero llego, puede hacer bromas del mundial.
2: Llegamos tarde, pero llegamos.
1: Cantan como se venden públicamente ustedes, como se ofrecen.
2: Y a mí pueden dejarme por fuera del estadio, por ejemplo, que no se preocupen.
1: Pero parecen en OnlyFans ustedes.
0: Mire, tengo varios amigos que están haciendo, o sea, ese parche, ¿cómo se llama? El Fanfest. Sí, exacto. Dicen, vámonos para México.
1: Usted no pide entrada para el estadio, usted va afuera.
0: Sí,
1: Fanfest.
0: No, a mí me echo mellizos.
1: Pero ahí en Monterrey.
0: Me dicen que hay un Fanfest en Aguadíos y yo pego para allá. Pero.
1: En Chocontá.
0: El Fanfest de Chocontá, si me invitan en Chocontá voy. Pero.
1: Al lado de las antenas.
0: Eva, imagínese uno vivir esa fiesta mundialista que yo, pues nunca he estado en una Copa del Mundo.
1: No, increíble. Bacano. Y que Eva se pueda llevar al policía más guapo de Colombia, que ya lo tiene listo para hablar con él.
0: Sí,
1: Pero segundito, espéreme 30 segunditos para que.
2: Si es con él sí entro al estadio.
1: Bueno, para que se degusten, chicas, con lo que viene a continuación, que Eva se los tiene preparado con mucho cariño hace algunos días.
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1: Bueno, Eva, ahí está.
2: Sí, aquí estoy. Iba a decir que lo prometido es deuda. Y Juan Carlos, yo no sé si alguna vez tú has sido el más guapo de algo. ¿Has sido el más guapo de tu casa, el más guapo de tu clase, el más guapo de la rumba, el más guapo de algo?
1: Gorri,
2: no
1: sé,
3: eso lo tendrían que decir las otras personas. Pero
0: ay, profe, sin modestia, Iragorri, diga que
1: profe
0: sí.
1: Gorri, ¿eh?
0: Que en el billar usted era. Que era arrasador.
3: Posiblemente. Sí, en el billar posiblemente.
1: Una aplanadora.
3: Sí.
2: Bueno, pues para que veas que te he traído para que lo conozcas, al policía más guapo de Colombia, se llama Carlos Palencia, tío, es que el otro día lo vi y dije, no, pues yo lo tengo que traer a la FM porque pues vivo rodeado de una mesa de guapos, pero este está muy bueno. Carlos Palencia, buenas tardes, bienvenido a Tarde Pero Llego.
6: Hola, buenas tardes, ¿cómo están?
2: No, bien, no, pues felices, no, mira esos ojos, Carlos, uno ya ve esos ojos, ya no puede hablar, ya me quedé ahí, no sé si tenéis preguntas. No, mentira, Carlos, ¿cómo que has llegado a ser el policía más guapo de Colombia? O sea, ¿esto cómo sucede?
6: No, pues la verdad, salió una publicación, no sé, donde decía que el policía más guapo, pero la verdad no sé cómo nació.
2: O sea, pero tú un día te levantas y te dicen tus amigos o lo encuentras tú y te ves rodando por todas las redes que eras el policía más guapo de Colombia. O sea, ¿te enteras así?
6: Exactamente. Empiezan a enviarme, bueno, pantallazos de, hey, mire, aquí apareció esto, el policía más lindo, pero no sé la verdad dónde nació.
0: Carlos, un placer saludar, Dios y Patria. Carlos Marín, su tocayo, le habla. Yo sé que esto no es fácil, Carlos. A mí me ha tocado lidiar con la belleza. Eso a veces es un tema complicado. Pero Carlos, yo no había visto el policía más lindo de Colombia, pero sí he visto que hay unas policías muy guapas. Muy lindas, muy guapas. Sí. ¿Cómo es la competencia entre policías y mujeres y policías hombres allá dentro de la institución?
6: No, la verdad no. Pues no sé decirle porque dentro de la institución no sé cómo funciona esto. Pues la verdad, como les digo, pareció, no lo esperaba. Pues más que todo el mensaje que deja es acerca de que el policía, que es buena persona.
1: Sí, bueno, yo... Hay mujeres que quieren que usted les haga una requisa. ¿Alguna vez le han pedido la señora, oiga, policía, me hace una requisa si es tan amable?
0: Vengo cargada.
6: Ah, sí, eso me dicen que para hacer una requisa. Hay mujeres que pues llegan con ese comentario.
1: ¿Vio? ¿Y cómo
2: y
1: es
2: no
1: una
2: te
1: requisa?
2: Dicho nunca. Bueno, ¿cómo es una requisa?
1: Una requisa de Carlos. ¿Cómo es la requisa? Sobre todo si es una chica también así del nivel suyo, así de tanta estética.
6: ¿Cómo
1: es una requisa? Por ejemplo, la señora le dice, hágame una requisa. ¿Cómo hace la requisa? Cuéntenos, no, ¿cómo un procedimiento policial?
0: Yo creo que yo no puedo.
6: No, normalmente le dice contra la pared.
2: No, a mí me encanta. O sea, eso vaya contra. Ya estamos contra la pared y espérese que voy a sacar la porra.
0: No, yo pensé que los. Que
1: la
0: los
1: porra del bolillo.
0: Yo pensé que los policías.
1: Es el bolillo.
0: No están autorizados a requisar mujeres. Pensé que era solo las mujeres.
1: No, pero es una señora, se ofrece a que la requisen. Okay, ay, Carlos, requíseme.
2: Exacto. Y uno se debe a la ciudadanía. Uno tiene que hacer lo que le piden los ciudadanos. Oye, Carlos, sí, yo sí quiero saber esto. Dime.
6: Uno tiene que estar dispuesto ahí a la ciudadanía.
2: No, claro, uno se tiene que sacrificar. O sea, viene una tipa ahí bien bonita y le dice a uno, requísame uno, ¿cómo va a decir que no, Carlos? Claro. Oye, Carlos, te pregunto, ¿cómo se lo han tomado tus compañeros y tus jefes? ¿Bien? ¿Se han burlado? ¿Te miran con envidia? ¿Qué ha pasado?
6: No, pues hay gente que sí se ha estado burlando, pero yo siempre le presto atención a los buenos comentarios, porque los malos comentarios siempre van a haber en todos lados. Hay gente que sí se burla, incluso pues, hacen comentarios, pero yo siempre he dicho que uno tiene que ver lo positivo, no lo negativo, porque si no...
3: Carlos, me imagino que muchas mujeres le habrán echado un piropo, por lo menos algunas. ¿Cuál es el que más le ha llamado la atención?
6: Bueno, más que todo es arrésteme. El policía sí me va a arrestar.
1: Arrésteme. Bueno, está bien.
3: Por favor, arrésteme.
2: Bueno, pero yo sí quiero preguntarle a Carlos, ¿y a quién te gustaría requisar y arrestar a ti?
6: No, pues a mi mujer, aquí me toca.
1: Ay, está con la esposa.
0: Ah, no, es que lo tiene fiscalizado, claro. Es que no, Eva. El procedimiento que estamos realizando se encuentra bajo la fiscalización de la esposa del susodicho, así que...
2: No, yo creo que la esposa le ha dicho que ya tiene que salir del cuerpo de la policía y dedicarse a otra cosa.
0: Claro, él ahí diciendo, no, mi amor.
2: Está ahí al lado, claro.
6: Está grabado y monitoreado.
2: Con polígrafo.
0: Carlos, cuando... Si está siendo víctima de maltrato, levante la mano y haga así. No, mentiras, Carlos. Bueno, Eva, pues ahí ya no sé si quieran chatear por el interno. Si...
1: Vea, usted tiene cuenta en Instagram y si ha crecido el número de seguidores después de esta designación como el policía más guapo de Colombia, el más simpático.
6: No, sí, pues normalmente yo siempre manejo las redes sociales, pero ahorita ya con esto obviamente
1: se ha subido.
6: Se estallaron más las redes sociales. Pero mira que hay mucha gente que está utilizando las redes sociales mías para estafar.
1: Ah, no.
6: Mucha gente que me escribe, incluso le han escrito a la mujer mía, oye, pues respóndeme el Instagram. Lo que pasa es que tu marido... Estamos saliendo hace rato, pero pues son cuentas falsas que han estado ahí.
2: Qué risa. Carlos, ya para terminar, ¿no te han llamado de ninguna campaña de calzoncillos, por ejemplo?
6: No.
2: O sea, ¿todavía no te han hecho ofertas de publicidad? ¿Llegarán?
6: No, todavía no.
2: Carlos Palencia, oye, muchas gracias por haber estado estos minutos en la FM y nada, disfrutad el título, nada más rico que ser guapo y sigue requisando.
6: Bueno, Dios los bendiga, gracias. A ustedes, que estén bien.
0: Chao, Dios y patria.
1: Carlos Palencia, muy bien, ahí estaba el policía. Sí, pocas palabras, pero ya sabemos la razón. No, la señora al lado.
3: Por favor, arrésteme. Sí.
2: No, y además quiero decirte que tampoco es que necesite hablar mucho, pues.
0: Sí. O sea, de tu gusto, Eva, de tu tipo.
2: No, porque ahí creo que entramos en lo de la edad. La verdad, no tengo ni idea de cuántos años tiene, ¿no? Tiene cara de pollito. Sí, a mí no, pero entiendo que haya muchas chicas que les encante.
1: Pero yo tengo entendido que en España como que la cosa es impresionante, ¿no? Sí. Que los policías allá son mejor.
2: Sí, tienen fama. Con la Guardia Civil y con mucha policía, si hay tipos, además como pues hacen muchos de ellos, bueno, me imagino que todos, pero hay algunos que sí se les nota mucho en los entrenamientos físicos a los que se someten. Claro. Entonces, siempre salen algunos, van súper marcados con el uniforme y se les notan los bíceps. Eso. Y el pecho y la espalda, y además son grandotes, entonces la verdad que hay un jugueteo allá donde las tipas van y los graban así sin que se den cuenta y todo, y luego lo cuelgan en redes sociales y eso se ha vuelto muy viral.
1: Eso, sí, eso lo hemos visto mucho, por eso llamo la atención, y que en España llama mucho también, sí, claro. Y también parece que los policías italianos también son tremendos.
2: No, pues es que sí. Ahora
1: los carabinieri.
2: Los indigentes
0: italianos son mejor que cualquier cosa aquí.
2: Requísame y empótrame contra la pared, pues, ¿no?
0: Oiga, pero lo que yo decía ahorita, de verdad, por ejemplo, en Cali hay unas policías muy bonitas. Pereira, sí. Una oficial de tránsito que se hizo muy famosa. Que lastimosamente después tuvo tema de salud. Sí, pero... Claro, y al final, Eva, no sé, tú lo dirás, pues el uniforme también seguro ayuda mucho.
2: Claro, ayuda. Sí. El uniforme siempre, pues depende qué uniforme, ¿no? Pero hay uniformes muy sexys y el de la policía es uno de ellos. Bueno, pues, joder, cuánta gente no ha tenido fantasías de vístete de policía con las parejas y las parejas se visten de policía. O las tipas también de policía sexy, con la liga y la minifaldita y la corbata y la camisa azul y la gorra y las esposas. Porque además eso da para jugueteo, la porra, las esposas, no sé qué, pues eso... El bolillo. Es que cuando dices el bolillo. Pienso en el bolillo Gómez y no es por donde voy yo.
1: Es que la porra aquí es como hacer una porra.
0: Oye, ¿estás disfrazado de policía? No, porque este fierrote.
1: Bueno, 30 segundos y hablamos ya. Vamos a meter un poco de cereal, programa, hombre, de todo.
2: A mí este tema me parece que es un tema serio. No sé por qué te parece.
1: Un tema de cotidianidad. Claro,
0: estamos al aire. Sí.
1: Pero vamos a hablar ahora de cosas, de historias chéveres que nos tiene ya para contar e ir a Gorri. En segundos de la presidenta de México, y Claudia Sheinbaum, después de esto.
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1: Bueno, y echó para atrás la presidenta Sheinbaum de México para hablar de Donald Trump. ¿Por qué, hombre? Si siempre ha estado muy firme y muy, muy de frente contra Trump, la señora Sheinbaum, Juan Carlos.
3: Por dos razones, Andrés. Este tema es interesante y es llamativo. Resulta que la presidenta de México, Claudia Sheinbaum, el domingo fue y se echó un discurso en lo que se llama el Monumento a los Mártires, y ahí dijo que desde Estados Unidos podía haber cierta injerencia en lo que está pasando en México. que la extrema derecha estadounidense quería influir en las elecciones mexicanas del próximo año, del 2027, pero que además estaba presionando a México a hacer ciertas cosas para resultar favorecida la extrema derecha de Estados Unidos en las elecciones que hay en noviembre en Estados Unidos, elecciones al donde en esas elecciones van a ser escogidos un 30% de los senadores y la totalidad de los representantes a la Cámara. Y además la señora Sheinbaum dijo, mire, México no es una piñata. Pero entre otras cosas dijo lo siguiente, oigan.
7: Sectores de la ultraderecha estadounidense utilizan a nuestro país para posicionarse rumbo a sus elecciones del 2026. ¿O acaso pretenden influir en la elección de 2027 en nuestro país?
3: Bueno, ahí estaba Claudia Sheinbaum. Eso fue el domingo. Naturalmente mucha gente dijo, caramba, la señora Sheinbaum está muy dura con los Estados Unidos. El lunes, como ella siempre da unas conferencias, lo que se llama la conferencia mañanera, que es una especie de encuentro con los periodistas muy largo en el Palacio Nacional de Ciudad de México, sin embargo matizó la cosa, sobre todo como que sacó de esa canasta al presidente de Estados Unidos, Donald Trump, porque todo el mundo dijo, bueno, si se está refiriendo a Estados Unidos y a la derecha, se está refiriendo a Trump. Pues el lunes la señora Sheinbaum dijo esto, oígalo.
8: Hay mucho diálogo con el gobierno de Estados Unidos. De hecho, les confieso que yo no creo que sea el presidente Trump quien ha encabezado esta ofensiva en distintos temas. No lo creo.
3: Bueno, pues ahí está. La pregunta es, ¿por qué aparentemente sacó a Trump? Bueno, lo que pasa es que en las próximas semanas y meses vendrá la negociación del renegociación del Tratado de Libre Comercio entre Canadá, Estados Unidos y México. Y además, Donald Trump le ha exigido muchas cosas a la señora Sheinbaum que ella ha cumplido. Ella ha enviado a más de 90 narcotraficantes mexicanos a Estados Unidos, de modo que para ella parece que no era buen negocio estar criticando a Trump. De modo que en 24 horas la señora Claudia Sheinbaum, presidenta de México, pues tuvo que dar marcha atrás para no ir a quedar mal con el presidente Donald Trump, Andrés.
1: Muy bien, seguimos aquí en Tarde, pero llego. Eva en Me Vale habló con Manuela González, Mabel Moreno, protagonista de una película que está ahora en cartelera, y vamos a hablar de machismo y esperando sus opiniones sobre las relaciones con tantas diferencias de edad, para que opinen a través de nuestro WhatsApp, el 311-856-52, 311-856-52, los leemos sus opiniones, o a través del canal de la FM en YouTube, nos buscan como la FM Colombia, estamos también en TikTok y en más de 20 frecuencias de la FM en Colombia, sigan con nosotros, hay más contenidos digitales para ustedes, una breve pausa en la radio análoga, seguimos en lo digital.
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1: Bueno, ahora sí conozcamos a los 33 de Panamá. David, ¿quiénes son?
9: La banda panameña, los 33, llegará por primera vez a nuestro país. Será en este mes de junio con una gira especial organizando junto con el Circuito Bogotano de Rock y Avril Records. En el marco de esta celebración por sus 10 años, este tour incluirá conciertos y sobre todo será parte de esta industria del rock latinoamericano en este gran evento en la capital colombiana. Pues estamos con ellos, estamos con los 33 desde Panamá y estamos en la FM. En primera medida hablaremos con Víctor y con Ricky. Gracias por acompañarnos, muchachos. Hablemos un poco acerca de este paso por Colombia.
10: Estamos por primera vez yendo a Colombia. Hemos viajado internacionalmente a muchos países a lo largo de nuestra trayectoria, pero estamos con un plan ahora de meterle duro a lo que es promocionar los 33 en todo lo que es el Cono Sur, empezando de Colombia hasta abajo. Estamos muy emocionados y estamos contentos de que vamos para allá. Mañana salgo de viaje con Toño, uno de nuestros guitarristas, y esto es una etapa muy importante para nosotros porque nosotros tocamos rock and roll 100% real. Y sé que en Colombia hay muchos rockeros y hay demasiado talento, así que allá tenemos que ir nosotros también.
9: Ricky, hablemos un poco acerca de la trayectoria. Han sido más de 38 años.
11: Nosotros acá en Panamá vendríamos a hacer, no sé si conoces, en Argentina, Los Redonditos de Ricota, que es una banda muy conocida en Argentina, pero que puede ser hasta la más conocida realmente o más importante allá, pero que nunca exportaron su música debidamente, Entonces los 33 es un concepto bien similar de Panamá.
9: Y están promoviendo una nueva producción que se llama ¿Quién?, una canción que pues hace parte de esas, digamos, el catálogo de los 33.
12: La banda ha mantenido una identidad sólida basada en canciones memorables, letras, contenido, una conexión auténtica con varias generaciones y seguidores, varias generaciones, estamos hablando de todas las edades. Y bueno, en este caso, por eso estamos moviendo esta canción. Nos representa como banda. ¿Quiénes somos? Somos los 33 y vamos para allá con ustedes, papá.
9: Gracias por acompañarnos. Sabemos que van a estar acá en Bogotá y también van a estar en Madrid, Cundinamarca. Gracias por estar con nosotros en la FM.
10: Gracias.
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0: Bueno, la música sigue aquí en Tarde Pero Llego. Los vamos acompañando de vuelta a casa después de un día pesado. El tráfico está muy, muy difícil, pero hay muy buena música para acompañarnos en el auto.
1: Andrés, ese playlist se llama Una miradita para este cieguito. Ojitos.
0: ¿Así se llama el playlist?
1: Sí, ojitos negros.

0: ver, los amigos españoles del programa, o el, ¿usted le suena esta canción de otro grupo?
1: Sí, a mí me suena, pero es que no recuerdo exactamente de quién es, ¿ah?
0: Dúo Dinámico cantaba esto, ¿sí? Iragorri.
2: ¿En serio?
0: Claro. Sí, señor. Claro. Ojitos negros.
2: A ver, pon un poquito más.

0: Joder, es que Juan Carlos, a mí sabes que me ha confundido. Ajá. Es que me da la sensación de que hablan con las S, ¿no?
1: Sí. ¿Qué? Este, pero esta sí. versión.
2: Bueno, esto es el Gran Combo de Puerto Rico.
0: Ah, yo lo que decía la canción. Vale, vale, perdón.
3: La canción.
0: Me estaba asustando,
3: la
0: canta digo, contando.
1: Sí.
3: Pero además en las fiestas de verano, ahora que entramos en el verano.
1: Pero ¿qué era el dúo dinámico para los más jóvenes, Iragorri? Cuéntenos que es un grupo de los 50, ¿no? Un dúo, Manuel de la Calva.
3: Era un grupo de los años 50, realmente.
1: Yo le tengo el dato, Manuel de la Calva y Ramón Arcusa.
3: Voy a decir el dato exacto de cuándo lo fundaron, mire. Eso fue en 1958.
1: Imagínese.
3: O sea, yo pensé que era en los 60 ya. Manuel de la Calva y Ramón Arcusa eran un dúo español, y ellos además ganaron el Festival de Eurovisión, veo aquí precisamente en 1968.
2: ¿Esto es un cover de Gran Combo?
1: Sí, no, esto es un Gran Combo del Gran Combo del dúo, tomando una canción del dúo dinámico.
4: Ay, no tenía ni idea.
1: ¿Cómo te parece, hombre?
4: ¿Ah? Pues,
0: sí. No, pero pues la verdad es que el dúo dinámico, sí. Yo no sé ahora.
3: ¿Cómo es el título
0: ahora
3: de esta canción?
2: Ojitos Negros.
1: Ojitos Negros.
3: Ya.
1: Bueno, ahí les dejamos ese dato, que no sabían, dúo dinámico, muy popular en España.
0: No, muy populares, o sea, en todas las fiestas de verano de pueblo de todo el mundo. Te quiero contar que el dúo dinámico suena siempre y todos los papás de uno salen a bailar. Uno se acuerda de estas canciones de cuando era pequeñito, entonces no bailaba agarrado.
1: Es como el Lucho Bermúdez nuestro. Como el... sí, ¿cierto?
3: Más o menos, ¿no? Como esas orquestas de... Por ejemplo, Resistiré, era una canción famosa del dúo
0: dinámico. ¡Resistiré!
1: Sí. Bueno, ya que estamos aquí, ya que lo veo por aquí, Marín, ¿cuáles son esas cosas buenas que han pasado en el mundo y que ni nos hemos enterado?
2: Es que son varias, Andrés, pero muchas veces...
0: ¿Pero han pasado cosas buenas en el mundo?
2: No,
1: pasan cosas buenas, Eva.
2: Han pasado cosas buenas en el mundo y pues lo más importante, más allá de que pasen cosas buenas en el mundo, es nosotros poder contar que lo que está pasando.
1: Por ejemplo,
2: ustedes saben que ya no van a nacer niños con síndrome de Down porque los científicos japoneses lograron eliminar el cromosoma relacionado con esta condición.
1: ¿Ah, sí?
2: Sí.
1: ¿Ya, a partir de cuándo, qué?
2: Pues ya lo...
1: Yo ni me había enterado.
2: No.
1: Por eso,
0: ya entendiste la función de esta sección.
1: Ahora sí.
2: Sí, no.
1: ¿Pero
2: no,
1: estás
2: no
1: seguro que ya no más niños con síndrome seguro, de Down?
2: Sí, o sea, ya... O sea, venían trabajando desde hace muchísimo tiempo en eso. Y en Japón, como les decía, ya lograron...
1: A ver, la novedad para mí.
2: En la cadena genética, eliminar el cromosoma que está relacionado con esto. Pues me imagino que mientras eso se implementa a nivel internacional...
0: Bueno, algunos más.
2: Sí, exactamente. Pero bueno, pónganle cuidado a este que me llama la atención, profesor Iragorri, Eva, ustedes que utilizan gafas.
1: Sí, señor.
2: Para finales del 2026, usted ya que me está pidiendo fechas
1: para
2: exactas,
1: este año.
2: Sí. Estarán a la venta unas gotas para los ojos que corregirán la visión sin necesidad de usar gafas.
1: La miopía, el estrabismo y todo lo que tenemos.
2: Ya. No, Eva, hay que esperar hasta final de año.
0: Perdón, no, por eso, pero que las quiero ya es ya. ¿Y dónde hay que pedirlas? Pues porque imagino que para haber cola. Yo, mira, tengo miopía, estrabismo, astigmatismo y ya empiezo con la presbicia. No. O sea...
2: Profesor, usted que tiene a la mano, investigue, verá que yo no estoy aquí hablando carretor, que jamás. O sea, puede que yo me inventé alguna cifra, pero
1: esas cosas se cuentan.
3: Oiga, pero ¿quién, de dónde salió esa investigación?
2: No, esto sale en un portal...
1: En un
2: portal científico que yo consulto frecuentemente y estaba toda esta información.
1: Sí.
2: Por ejemplo...
1: Le está hablando en serio, yo me consulto.
2: No.
1: Sí, sí.
2: Se le consta...
1: Este no es mamá grega.
2: No, yo con estas cosas...
1: Esto es serio.
2: Por ejemplo...
0: Yo con los ojos no bromeo, con los ojos no bromeo.
2: Esto aparece en diferentes revistas científicas, en fin. Francia presentó un corazón artificial que puede latir para siempre sin necesidad de donante.
1: No me digan.
2: Sí, eso me imagino que estará en implementación, pero pues ya lo pudieron hacer. ¿Sí?
1: Ah, qué bien.
2: Ya de ahí a que lo puedan poner, pues sí.
1: Lo están implementando, están trabajando en el tema.
2: Exactamente. Mire, profesor, préstele atención a esto.
1: Que son cosas, cosas buenas que están pasando y
2: que uno sabe.
1: No teníamos ni idea.
2: Claro, pero si como uno no sabe, entonces el profesor Iragorri viene aquí a descalificar.
1: Por eso está sorprendido. Como yo con lo de los niños de síndrome de Down.
2: Ay, Dios. Mire, científicos crearon un mini páncreas biológico a partir de células vivas que produce insulina por sí solo. Y podría cambiar el futuro del tratamiento de diabetes. Es un dispositivo así chiquito, como de 3 centímetros.
1: Sí.
2: Se lo incorporan en la parte de páncreas y eso le ayuda.
1: Qué buena noticia.
2: Trabajando en la cura de la diabetes. Sí.
1: ¿Sabe que yo estaba viendo que ya había un medicamento que ya sin quimioterapia le solucionaba el cáncer de páncreas? ¿También? Eso sí lo leí, sí, eso sí lo estuve viendo. Sí.
2: No, pero ahora pues no lo diga tan duro que pronto el profesor Iagorri no le cree.
1: Creo, no, lo vi ayer en un noticiero y dije, uy, qué bien, ya para el cáncer de páncreas, un medicamento.
2: Los que están conectados a nuestra transmisión de YouTube, si no le están haciendo, háganlo ya mismo para que vean cómo el profesor incansablemente está buscando para poder desmentirme y hacerme quedar mal frente a mi fanaticada.
1: Chat GPT,
2: me estás quedando la comunidad científica internacional, oiga, este.

0: tipo está diciendo esto, ¿es cierto o no?
1: Está llamando al...
0: Mientras el profe sigue corroborando la información que, amigos, ustedes saben que es verídica, sí. También hay un avance histórico en la medicina, que es la primera córnea del mundo impresa en 3D, que por ejemplo ya se la
1: ¿y implantaron uno en 3D del mundo?
0: A un señor... Y que era ciego y pudo volver a ver.
1: No me digas.
0: Sí, sí, sí.
1: No, qué locura.
0: Una córnea impresa en 3D.
1: Está en la página de la Organización Mundial de la Salud, el profesor Iragorri.
2: Sí, total, no. Aquí debe estar llamando a diversas fuentes y amigos cercanos que tiene. Porque está ojiplático.
0: No, yo nunca lo había visto así. Desencajado.
3: Estaba viendo lo de... No, pero en serio estaba viendo lo del cáncer de páncreas. Ojo, atención, y es que...
1: No, eso es real, eso es
3: sí
1: real.
3: Sí veo aquí que una píldora casi que duplica la supervivencia en el cáncer de páncreas.
0: Ah, sí.
3: Eso sí, y además dice aquí que la Universidad de California en Los Ángeles, el doctor Seth Weinberg, y dice un medicamento que se llama Daraxonrasib.
1: Así se llama.
3: Y en más del 90% de los casos de cáncer de páncreas, ha logrado aumentar la supervivencia de los pacientes. Pero adelante, don Carlos.
0: Sí, este invento sí, pues no lo sabíamos.
1: Sigamos maravillándonos.
0: Me brazos. Parece válido, pero yo creo que pues había que trabajarle un poquito más, porque es que científicos en Brasil crearon una vacuna que bloquea la acción de la cocaína. Entonces, esta vacuna genera como una barrera protectora en la sangre que impide que la cocaína actúe llegue al cerebro, reduciendo radicalmente la adicción. Pero pues...
1: Pero lo ideal es no...
0: Que exacto.
1: No, sí, como, no use cocaína.
0: Sí, como bien pueda consuma, que no se va a volver adicto.
1: Vamos a tomar algo para
0: como contrarrestarla. Como un amigo mío que dice, 40 años fumando bazuco y la voz intacta y no me he inviciado.
1: No.
0: Pues son cosas, Andrés. Bueno, y Eva, ustedes que recibieron esta sección amable y cariñosamente, sí. Era una sección que traía para ustedes. Y Provisor Iragorri, ni siquiera ahorita por el interno le envió los soportes y ya pues... Sí. Usted tomará la decisión si creerme o no.
1: Los bueno, soportes.
0: Los soportes siempre.
1: Ahí les dejamos pues esos. Mientras tanto, estoy viendo el diario La República, lo consulto siempre, y saben que estaban hablando Iragorri y Eva de algo, me gustó mucho el término que usaron, Abelardonomics. Abelardonomics.
3: ¿Ah? Sí, la economía de Abelardo.
1: Sí, el efecto Abelardo. Valorizó los activos financieros del país después de su triunfo. Caída del Dora y repunte del Colcap. Yo eso no entiendo muy bien eso, Iragorri, pero mire, el dólar cayó 117 pesos, la bolsa se impulsó, subió la acción de Copetrol casi 9%, pero me gustó el término que dio el profesor Quijano, Abelardonomics. Bueno, ahí
3: sí. Sí, es un término tomado de Reaganomics. Cuando era presidente en Estados Unidos, Ronald Reagan. Bueno, entonces, a eso le llaman Reaganomics.
1: Bueno, pero es interesante.
0: ¿Y qué es lo que quiere decir? O sea, el efecto de lo que pasó...
1: Que ayudó...
2: De la economía, ¿no? Al ser elegido.
3: Sí, seguramente para los inversionistas extranjeros, el triunfo de Abelardo de la Espriella en la primera vuelta el domingo les produjo más confianza.
1: Sí.
3: Y eso pudo haber hecho que el dólar bajara, que la acción de Copetrol subiera, que hubiera más confianza en el país. Eso es el análisis que hace la República con base en estas cifras, que son reales, ¿no?
1: Claro, y lo estoy viendo también en el... Claro, prefiero la República, pero en el portafolio dice efecto. Abelardo valorizó los activos financieros del país. Bueno, ahí tiene una buena noticia. Ya son las 5:42, está la FM tarde, pero llego y seguimos más hablando de Susana y Elvira. ¿Pudo ver la película allá?
0: No la he visto.
1: No es de ir a cine, ¿no? Usted está esperando que llegue a streaming.
0: Sí.
1: Usted no es mucho de meterse a cine a comer crispeta. En cambio, yo sí estoy que me la veo.
0: ¿Sí?
1: Susana y Elvira, no pude el fin de semana porque tenía la Champions y las elecciones, pero seguro voy a ver Susana y Elvira. Y Eva habló con ellas. Ya nos va a contar, porque hablaron de machismo. En segundos, Manuela y Mabel.
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1: Bueno, ayer dejamos pendiente, tuvimos que hacer un programa muy rápido y muchos contenidos, pero les habíamos prometido hablar de The Killers, que es esta banda americana de los Estados Unidos, que ha venido muchas veces a Colombia, ha estado en Stereo Picnic, ha pasado por nuestro país, y fue el grupo que abrió en la famosa final de la Champions, el sábado. No sé si tuvo la oportunidad de verlo.
0: No se alcancé a ver.
1: Bueno, hicieron un show previo, como hicimos ayer con el juego de Colombia-Costa Rica, que estábamos mencionando ahora con Carlos Vives, con Morad y Camilo. Pero esto fue en Hungría, en Budapest. Se presentaron los Killers y antes de su presentación ofrecieron una entrevista para su patrocinador. Y escuchen lo que dijeron de entradita nomás el grupo de Killers.
6: Who are the loudest and most passionate fans in the world?
7: Colombians, if you want to know the truth.
6: What is the favorite stadium?
1: Ahí está, listo ya, eso era lo que quería saber.
0: No puede ser.
1: ¿Cuál es el público más ruidoso, más apasionado con el que han tocado ustedes? Los colombianos, si quieren saber la verdad.
0: Eso sí, no me la sabía, buenísimo.
1: Me parece de Killer. Y aquí, mire, y encontramos en nuestros archivos una presentación de Mr. Brightside en Colombia. Miren, escuchen cómo es el público con The Killers. Aquí está.

0: Ese es Don Brandon Flowers, así se llama, el grupo de Las Vegas, una banda muy famosa de rock. Sí. Y el elogio para el público colombiano.
1: Pues André, le digo una cosa, unos tipos tan famosos y reconocidos a nivel mundial como ellos, sí, que tengan presente a Colombia, o sea, tiene que ser que les ha ido muy bien en los shows que han hecho acá, como para decir, no,
2: definitely Colombia is an amazing crowd.
0: Colombia, si quieres que te diga la verdad, colombianos son el mejor público, tremendo, el más ruidoso, el más cariñoso, el más afectuoso. Así que bien por toda la gente que ama The Killers y que los ha visto varias veces en concierto. Bueno, Eva, entonces te encontraste con Susana y Elvira para el Me Vale y hablaron de qué más.
3: Pues hablamos de muchas cosas, pero me encantó porque mira ellas cómo debaten. Les puse el tema del machismo y mira, esto pasó.
4: Como es un foro de mujeres poderosas, yo sé que son las típicas preguntas, pero la voy a tratar de hacer un poco al revés. Imagino que todavía hay machismo, no en Colombia, en el mundo. Pero ¿notáis, mirando para atrás, hemos mejorado, hemos avanzado?
5: Sí, ha habido una evolución, pero no es suficiente. Y por eso es que también estos espacios son tan importantes. Y estar ahí, porque además vamos a cerrar. O sea, es como, wow, a mí, bueno, otra vez me dio.
6: Ahí está el baño.
7: Pues en cambio, yo quiero, no, creo que la clave del éxito es no concentrarse en eso, ¿sabes? No quedarse en, es que hay un machismo, es que tienen más oportunidades, es que ganan más. Yo creo que hay que borrar eso un poco y hay que hacer lo que tenemos que hacer. O sea, hay que ir por los sueños, hay que trabajar por lo que uno quiere. Y todo ese ruido, porque al final va a ser ruido que también se vuelve excusa para no hacer las cosas o para tener miedo a hacerlas, hay que dejarlo de lado. Y creo que ahí es que hacer este tipo de encuentros de mujeres poderosas, invitarnos a hacer las cosas, juntarnos a crear, en vez de poner la energía, porque donde pones la energía está todo.
5: Claro, pero es, no, yo por el contrario sí pienso que uno no puede desestimar eso y que definitivamente esta es una oportunidad.
7: En el mundo no existe.
5: Entonces, porque sí existe para mucha gente que lo sigue viviendo a diario y diferencia salarial.
7: Pero si nos quedamos ahí, nos vamos a quedar llorando.
5: Ahí. Obviamente no es quedarse ahí, pero eso existe.
7: ¿Qué vamos a hacer con eso?
5: Entonces, pues nada, es un honor, mi Eva, que nos hagan esta invitación.
1: Creo que no. Bueno, no tienen puntos muy similares, pero me gusta no, esa discusión. Me gusta.
3: Pero claro, es que consiste en eso, en no pensar como todo claro. El mundo, pero es que pues no empecé con la pregunta medio cortada, pues por tiempos y todo, pero claro. Bueno, era para deciros que además las dos van a participar en el foro Forbes de Mujeres Poderosas, y ahí estaban hablando pues de que iban a ser quienes cerraban el foro, y ahí les puse el tema de machismo, y efectivamente sí, ahí... Mabel Moreno prefiere no pensar en eso porque dice que la clave del éxito es ignorarlo y seguir trabajando. Y para Manuela dice, no tío, pero pues es que uno lo puede ignorar porque uno es un afortunado, pero hay gente que sí lo siente en las carnes propias y entonces el machismo está ahí y hablarlo es necesario. Entonces me encantó, pues sí, es puntos opuestos.
1: Es que siento que tiene mucha razón Manuela en lo que dice, claro, pues no se puede desestimar el machismo porque hay gente que... todo el tiempo lo está padeciendo, pero me gusta también la posición de Mabel como diciendo, no, yo voy de frente y paso por el lado y simplemente con hechos voy demostrando que las cosas van cambiando. Entonces, interesante los dos puntos de vista, creo que los dos cuentan con mi voto. Ellas dos cuentan con mi voto.
3: ¿Pero puedes votar por las dos?
1: No sé. Aunque si me pusieran a escoger

0: considerable. Así que el candidato tiene que, por orden de un juez, ofrecer disculpas por esas declaraciones que hizo un programa de una radio nueva que se llama Piso 8, no sé si la ha visto, que la maneja ahora.
1: Sí, es una plataforma de streaming.
2: De
1: Giovanotti.
3: Sí, con Giovanotti.
0: Giovanotti, sí. Dice que se reprodujeron estereotipos de género y vulneraron derechos fundamentales de las mujeres. Y seguimos con el tema político porque hay nueva encuesta de semana de uno de los que acertó, una encuestadora, la Atlas Intel, que le fue bien en el tema de encuestas.
4: Y ojo a este dato. Resulta que la revista Semana acaba de publicar hace pocos minutos este sondeo, esta encuesta de Atlas Intel, la encuestadora que acertó, la que más acertó, la que estuvo más cerca del resultado de la primera vuelta. Y lo que dice es lo siguiente: cuando a la gente le preguntan por quién va a votar en la segunda vuelta, el primer lugar es para Abelardo de la Espriella con el 50,3% y el segundo lugar para Iván Cepeda con el 42,6%. Es decir, casi un 8% de ventaja le saca Abelardo de la Espriella a Iván Cepeda en esta encuesta de cara a la segunda vuelta presidencial, que será el 21 de junio, dentro de 3 semanas. Es artículo de la revista Semana, Andrés.
1: Oiga, profe, le hago una pregunta con respecto a esas encuestas, porque pues es una interpretación que no es solo mía, sino que se la ha oído mucha gente, que decían, claro, como Cepeda estuvo de primero en las encuestas durante tanto tiempo, ellos estaban muy confiados, incluso decían que iban a ganar en primera vuelta, y pues lo que le demostraron las votaciones fue otra cosa. Eso en algún momento como que podría relajar a los candidatos y ser también parte como de una estrategia de venga, digamos que ellos van ganando para que se relajen y nosotros lo atacamos, o eso es, estamos viendo muchas series.
4: Bueno, pues usted tiene razón en la pregunta, porque yo creo que eso sí influye. Por eso es que a veces en muchos países, como en Colombia, tratan de reglamentar las encuestas, ¿no? En este caso, es verdad, Iván Cepeda estuvo de primero prácticamente en todas las encuestas. Creo que en una, tal vez de Atlas Intel, en un momento dado dijeron que Abelardo, Abelardo de la Espriella podía estar de primero. Entonces, claro, pensaron que siempre que iban a ganar las elecciones, y hubo gente dentro de la campaña del doctor Iván Cepeda, así como la hubo en la campaña de Abelardo de la Espriella, que pensaron que iban a ganar en primera. Y eso no ocurrió. Ahora, lo llamativo de esta encuesta es que está hecha por la compañía que fue la que estuvo más cerca del resultado real, que es Atlas Intel, y el hecho de que diga que va a ganar con más del 50% de los votos Abelardo de la Espriella con respecto a un 42% de Iván Cepeda, pues también es muy llamativo. Pero por supuesto que estos datos pueden cambiar, ¿no?
1: Es que yo me acuerdo...
3: No, lo que pasa que... lo que iba a decir es que además siempre creo, que lo hemos hablado aquí varias veces, que hay un efecto también del caballito ganador, ¿no? Es decir, un Cepeda que la verdad creo que mucha gente, a pesar de las encuestas, pues se daba por hecho que además al tener al gobierno haciendo campaña, iba a ganar a Abelardo. Creo que todos estábamos más centrados en saber si pasaba Paloma y Abelardo que... ¿En quién era el primero? Porque muchos en nuestra cabeza creíamos que iba a ser Cepeda y el segundo era quien se iba a decidir. Entonces, al ver que Abelardo de repente se pega a tal disparada, yo creo que eso sí siempre atrae. Hay un efecto del caballo ganador, y más con lo que estábamos hablando con nuestro experto, que yo creo que ahí, claro, Cepeda, al pegarse también ese encontronazo contra la pared, a pesar de que son 10 millones de votos, que no es nada desdeñable, o sea, quiero decirte, lo que pasa es que la gente esperaba más, y retractarse de lo del fraude. Más luego no había debates y ahora sí buscamos debates. Y no sé qué, han visto a un Cepeda un poquito titubeante, y yo creo que eso también influye. Ahora, no sé qué pienses tú, Carlos, pero pues faltan 3 semanas, ¿no? O sea, en 3 semanas pueden pasar muchas cosas.
1: Pero es que, claro, me devuelvo en el tiempo, y no sé si ustedes se acuerdan, acá hace algunas semanas, incluso me atrevería a decir que fueron un par de meses, que conversamos acá con Armando Benedetti, y él decía, pues mire, es que si llega a pasar Paloma, nosotros sí creemos que puede ser difícil, pero si pasa el Tigre, sí sabemos que ganamos nosotros. Y yo siento que ahorita, pues por la forma en la que han reaccionado, creo que están un poco temerosos. Y además, no sé, hoy Juan Carlos,
0: la política, ¿no?
1: He visto a propósito de Benedetti que supuestamente lo que hicieron fue como blindar a Cepeda y no permitir que personas como Benedetti o Ruy Barreras, que entiendo fueron importantes a la hora de la elección de Petro, pero que ahora nuevamente como que los están invitando para esta recta final.
4: Hay gente en la campaña de Iván Cepeda que quiere que lleguen a esa campaña Roy Barreras y Armando Benedetti. Entre otras cosas, Roy Barreras creo que no sacó ni siquiera 1,000 votos, ¿no?
0: Esa fue la solicitud del pastor Sade, y por eso lo sancionó la Procuraduría.
4: Sí. dijo... Exactamente, entonces están pidiendo que vayan allá, pero mucha gente también de la campaña de Iván Cepeda dice, no queremos a esos personajes aquí. Volviendo a las encuestas, ¿qué ocurrió, por ejemplo, en el caso de las encuestas anteriores? Cuando Abelardo de la Esprilla subió mucho y Paloma Valencia pareció estancarse en las encuestas, ¿qué fue lo que pasó? Mucha gente que iba a votar por Paloma Valencia, muchos ciudadanos, y yo conozco

0: Algunos decidieron votar de una vez por Abelardo de la Espriella, porque dijeron, si él va a pasar a segunda, de una vez voto por Abelardo de la Espriella. Y muchos políticos, y esto es lo del efecto del caballo ganador del que hablaba Eva, muchos políticos, al darse cuenta de que de la Espriella tenía más fuerza, pues se iban sutilmente de la campaña, o algunos de frente de la campaña de Paloma Valencia, para la campaña de Abelardo de la Espriella. Ahora, en cuanto a estas encuestas, esta que estamos conociendo de semana hoy, ahí vienen, van a empezar a influir en esta, o no, pero van a empezar a influir los errores que cometan unos. Y según muchos expertos, el doctor Iván Cepeda ha cometido dos errores. Uno, no aceptar el resultado y luego echarse para atrás. Sí, a los colombianos sí les impacta mucho que el presidente no acepte el resultado y un candidato, porque ahí no estamos hablando de principios, sino de la democracia, en un sistema electoral que en Colombia ha funcionado, y la gente a eso le tiene miedo. Y dos, el hecho de que el doctor Cepeda hubiera dicho que le parece una cosa indebida que Abelardo de la Espriella usara la camiseta de la Selección Colombia para hacer campaña, pues es una cosa absurda, porque la camiseta de la Selección Colombia se pone el que quiera ponérsela. Ahí no hay ningún
1: desde la época de Pastrana se está utilizando.
0: El propio Gustavo Petro ha usado la camiseta, y María José Pizarro ha usado la camiseta, y cualquiera puede usar la camiseta.
2: Eso no está prohibido. En la campaña pasada que decía, ganamos en primera con la camiseta de la selección.
1: Con la camiseta de la elección. Bueno, miren, a propósito, y para seguir hablando, porque ahora tenemos que cumplir con los compromisos y una programación que tenemos digital para ustedes, pero a propósito, el candidato Sergio Fajardo, ya ex candidato, llamó a Abelardo de la Espriella y Iván Cepeda a una campaña limpia, y eso vamos a hablar más adelante. Anuncia que va a presentar el decálogo del millón de votos, así se llama, ya aparece en redes sociales, y es el hecho político del momento. Esta es la FM 556, volvemos después de 30, 60 segundos de actualidad y el himno de Colombia, todo eso y más aquí en la FM Tarde Pero Llego.
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1: Bueno, y les dije que tenía historias de animalitos. Ya vamos a hablar, ¿se acuerdan? Tenía pendiente la historia de Mochito, perrito. Mire la historia de Mochito, que es muy bueno, un perro que trabaja con la policía. Aquí está, en Tarde Pero Llego.
4: En medio del conflicto que hoy vive el departamento del Cauca, surgió una historia de esperanza, de vida si se quiere, y el protagonista es Mocho, un perro criollo herido durante un ataque del Frente Carlos Patiño de las disidencias de Iván Mordisco en el sector del Plateado, municipio de Argelia, el pasado 27 de abril. Esa madrugada, una camioneta fue acondicionada con cargas explosivas dirigidas a una base militar ubicada en las afueras de la población. El vehículo explotó antes de tiempo, lo que evitó una tragedia, pero la onda explosiva de esa primera detonación causó heridas a dos uniformados, una menor y a Mocho. El teniente coronel Edwin Arley Cubides Salazar es el jefe regional de Carabineros y Protección Ambiental número 4 de la policía en el Cauca.
5: Con esta acción reafirmamos nuestro compromiso con la vida, que todas las vidas en sus diferentes formas son importantes para nosotros. Es así como se logró extraer de este corregimiento a nuestro canino, llegando a la ciudad de Popayán, donde recibió atención médico-veterinaria especializada, permitiendo que el día de hoy se encuentre en excelentes condiciones.
4: El canino sufrió lesiones a nivel cervical, ocasionadas por esquirlas. En medio de la confusión, personal de la policía se percató del animal y las heridas que sufrió. Lo recogieron, aunque podía caminar, estaba lesionado, afectado. Lo cuidaron en la madrugada y en el helicóptero que llegó para evacuar al personal herido fue embarcado Mocho, con destino a Popayán. En el comando de la institución recibió atención del personal de la unidad K9 de la Policía de Carabineros y Protección Ambiental número 4, el patrullero Edison Steven Asprilla Mina, enfermero del grupo guías K9 del Departamento de Policía Cauca, fue el encargado de recibirlo y curar a Mocho.
6: Al perrito, el Mocho, se le realizó una limpieza de las heridas que traía producto de unos cuerpos extraños que tenía a nivel cervical, que gracias a la intervención de nuestros compañeros en el Plateado, aquí pudimos hacerle una atención más especializada con cuidados médicos y emocionales, ya que el canino está hoy en mejor estado de salud.
4: A Mocho lo atendieron, lo curaron, lo recuperaron. Hoy está sano y a la espera de ser adoptado por una familia o persona de buen corazón que desee brindarle un hogar lleno de amor, cuidado y tranquilidad. Mocho es un ejemplo de cómo el conflicto que vive el Cauca afecta toda manifestación de vida y cómo esta región necesita vivir en paz, lejos de explosiones, de balas, de muertes y de sangre. Un clamor que surge desde los territorios caucanos todos los días.
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1: Bueno, ¿cómo les parece que los Enanitos Verdes, los famosos del grupo mendocino, vuelve a tomar fuerza con el lanzamiento de un disco que hicieron con colaboraciones? Se llama EV+, o Plus, como quiera decirle, como la
2: Más Enanitos Verdes.
1: Más Enanitos Verdes. Y escuchen el primer lanzamiento. Viene a modo de cumbia.

0: Bueno, adivine con quién está ahí. ¿Quién?
1: No.
0: Un grupo de cumbia muy famoso mexicano. Mexicano.
1: Ángeles pues. Azules.
0: Muy bien.
1: Ok.
0: Esos bueno, mexicanos, ¿no?
1: Sí, mexicanos.
0: O son americanos.
1: De Iztapalapa pa'l mundo. Sí, no me imaginé, Andrés,
0: ¿sí?
1: Pero esto es un álbum que sale después del fallecimiento de su guitarrista. Porque
0: sí, claro, bastante... y lo que hacen es tomar la
1: de
0: voz
1: Marciano.
0: De Marciano. Son 15 colaboraciones, donde están todos los clásicos, pero invitaron a Carlos Vives, a Hash, a David Summers, a Leonel García, el de Sin Bandera, a Beto Cuevas, el de La Ley, el chileno, a Jimena Sariñana, la mexicana, a Los Pericos, a Usted Señálemelo, y a Luke Ra. Les dijeron
1: Luke Ra, la cantante voz cordobés.
0: Exactamente, entonces seguramente toman la voz de Marciano Cantero, que ya falleció. Que este grupo se... ¿no?
1: ¿Esa es la voz de Marciano?
0: No, estará ahí.
1: Subámosle un poquito, pero creo que la voz
0: escuchamos. No, pero de pronto, ¿sí? Como entre los dos.

0: los enanitos verdes se quedaron sin enanitos.
1: Sí, claro.
0: Murieron Felipe Staiti, murió Marciano Cantero. Entonces, claro, pues queda el nombre.
1: Por eso me imagino yo que este es un trabajo en el que venían desde hace meses planeando, y pues con la muerte de del guitarrista que era el que estaba haciendo de vocalista, Andrés, que además tenía un timbre similar. Digo que no creo que sea la voz de Marciano Cantero porque pues... mire que está, o sea, la forma en la que cantan es diferente a la original, entonces no creo que se hayan metido pues a modificarla, porque tendría que hacerlo con inteligencia artificial o no sé, pero
0: como hicieron con un poquito de nostalgia, Natalie Cole con Natalie Cole.
1: Sí,
0: cuéntenos, Ira Gorri.
2: A mí me parece personalmente mejor la canción original. Me parece un buen experimento, digo, y me parece muy respetable, pero a mí personalmente me suena muy raro, ¿no? Yo creo que esos cambios de ritmos, es como si cantáramos nosotros la pollera colorada con los Rolling Stones. Y me suena, es válido,
1: no, repito, ¿sabe
2: pero
1: que
2: creo que para los, es difícil de digerir posiblemente cuando uno lo oye la primera vez, ¿no?
1: Claro, y le digo una cosa, profe, porque nosotros no estamos acostumbrados, pero precisamente en Argentina sí hay una tendencia muy fuerte y muy marcada en este momento a que las bandas de cumbia interpreten éxitos de otras canciones, de otros géneros, precisamente en cumbia. Entonces, claro, primero una persona que no está acostumbrada a la cumbia le suena rarísimo.
0: Claro.
1: Y segundo, pues las versiones siempre suenan muy raras, pero en Argentina es un fenómeno. Hace poco lo mostramos acá, no sé si recuerdan, que Juanes fue a un programa muy famoso de cumbia que se llama Un Poco de Ruido y cantó La Camisa Negra en cumbia.
2: La Camisa Negra.
1: Exacto, sí. Y están llevando varios artistas. Hace poquito Camilo también estuvo cantando algunas canciones en cumbia. Entonces, es muy popular. Recientemente, nuestro compañero Andrés Nieto, que estuvo en un recital prestigiosísimo de una agrupación muy famosa del sector de Chapinero que se llama
0: El Emperador de la Cumbia.
1: Pues tremendo. Oyó una versión, por ejemplo, del Triste, la famosa canción de José José, en ritmo de cumbia.
0: Creo que sí lo trabajan.
1: Y Olvídate y Pega la Vuelta en ritmo de cumbia, porque es una forma, profe, de que las personas que están familiarizadas con algunas canciones pues lleguen a la cumbia. Pero ya vi que a usted y a Eva está difícil convencerlos.
0: Sí.
2: No, a mí me suena raro, realmente me suena raro, seguramente si lo oyera más veces, pero pues claro, las canciones originales de Enanitos Verdes, que ha sido Lamento Boliviano y ese tipo de canciones, y por el resto.
0: Bueno,
2: pues creo que uno sí está más habituado a oírla del otro modo, pero me parece un buen experimento.
0: Bueno, ahí está, ahí se lo dejo. Bueno, Eva nos va a hablar ahora de una inquietud que tiene ahora, ahorita que estamos hablando de la presbicia.
3: No, yo no tengo una inquietud, no tengo una inquietud. Mira, no. Hay gente que tiene una inquietud por mí, porque yo esa inquietud la tengo resuelta desde que nací. Pero pues resulta que yo el otro día lancé una pregunta ahí al aire, pues porque al final, como ya he dicho muchas veces, tío, nadie me ha querido hacer colombiana, Juan Carlos, me siento muy ignorada. Y yo dije, oye, ¿quién creéis de los candidatos que van punteando las encuestas? Esto era antes de que tuviera lugar la primera vuelta. ¿Me podría hacer colombiana? Yo haciendo un llamado, ¿no?, al futuro presidente para que me tengan en cuenta. Y les di opciones. ¿Creéis que Paloma? ¿Creéis que Abelardo? ¿O creéis que Cepeda? Oye, pues hubo respuestas para todo, pero muchas de ellas se convirtieron... Mira, mejor dicho, no te lo voy a decir. Aquí lo explico en este vídeo y luego vamos.
4: Oye, quería aprovechar para contaros una cosa que me ha hecho mucha gracia estos últimos días, y es que el otro día os lancé una pregunta, y es que como llevo 20 años aquí, todavía no soy colombiana, si, ¿qué candidato pensabais de los que más posibilidades tiene Paloma, Abelardo, Cepeda? Que bueno, ahora se han reducido a Cepeda o Abelardo, pensáis que me podía dar la nacionalidad. Lo importante no es quién pensabais que me podía dar la nacionalidad, lo importante y destacable es que hubo varios de los que contestaron por ahí que me preguntaban que si soy vizca. Soy vizca. Adivinar de qué ojo, yo la tengo clarísima y cuando veo se me nota más. Soy vizca desde que nací, pero oye, dicen que las vizcas también somos muy sabrosas. En fin, por cierto, vizca es con B y con Z, ¿vale? Eso de V y S mal.
0: Bien, bien, Eva, buena. Bueno,
1: sí, pero, aparte de respetuosos como la ortografía, qué horror.
3: Vizca, pero, ¿no? Pero que Vizca el Barça o qué, o sea, de pronto era por eso, ¿no, Juan Carlos? Si no la entendí.
0: Bueno, pero como tú ya tienes solucionado tu problema y te importa poco, pero ¿sabes qué? Analicémoslo desde el punto de vista científico, porque en este
3: momento... Médico, claro que sí, claro. Por eso, no, pero yo aún y todo he quedado muy acongojada. ¿Tú me puedes ayudar con el tema?
0: Sí, claro, hay un médico, justamente oftalmólogo muy prestigioso de la Universidad Javeriana, gran universidad, es el doctor Juan Camilo Sánchez, que nos va a contar qué problemas pueden tener las personas vizcas. Doctor Sánchez, ¿cómo le va? Bienvenido a Tarde Pero Llego de la FM. ¿Hay algún problema para Eva?
5: Bueno, muy buenas tardes, a verla. Digamos que visco, esas palabras Esta palabra pues realmente hace referencia a lo que técnicamente se llama estrabismo, que es la desviación de alguno de los ojos. Los estrabismos pueden ser congénitos, o sea, un niño puede nacer con estrabismo, o se pueden adquirir en el transcurso de la vida por algunas razones en particular. Usualmente el estrabismo en niños está asociado a algún tipo de defecto refractivo alto, particularmente hipermetropía, y es supremamente importante que en los niños se les corrija la parte óptica de manera que no desarrollen lo que se llama un ojo perezoso, en otras palabras, ambliopía, y es que la parte cerebral que corresponde al ojo o alguno de los ojos que pueda estar desviado no se desarrolle de manera apropiada, y como consecuencia de esto la persona, digamos, tenga una pérdida de visión permanente en la vida.
0: O sea, doctor, que Eva dejó un ojo perezoso, lo dejó descansando más tiempo
3: pero
0: normal.
3: Pero, colega doctor, yo sí le quiero decir que desde siempre, pues evidentemente eso me lo vieron ya desde muy pequeñita. Yo acudía, no sé si le suena el doctor Barraquer, pero yo iba en España a la Barraquer, y allá me pusieron parche durante mucho tiempo. Joder, yo era la pirata del colegio siendo una niña, iba con mis gafas y el parche, porque me decían, lo que tienes que hacer es ejercitar el ojo vago. Pues el ojo vago siguió siendo vago.
5: Claro, el parche precisamente lo que buscaba en su momento era pretender evitar o minimizar esa ambliopía. En otras palabras, forzar al ojo que no veía bien a que la parte cerebral que corresponde a ese ojo se desarrollara. Lógicamente, a veces sucede porque la oclusión no puede ser un proceso ideal o perfecto en los niños, pues que el desarrollo no es igual al del otro, pero es fundamental que los niños quienes tienen estrabismo, que a quienes se les ha recomendado la oclusión, esta oclusión se realice. Ahora, es difícil, para los padres es un problema complejo el llevar a cabo el tema de ocluir, sobre todo particularmente porque se ocluye es el ojo bueno, no el ojo, para que el ojo que no está funcionando tan bien se estimule.
1: Doctor Sánchez, ¿cómo le va? Mire, yo tengo que confesarle que yo empecé a trabajar con Eva y yo nunca...
0: ¿Nunca le vi el ojo?
1: No, nunca lo vi. El ojo pero, pues, y creo que en algún momento incluso se lo dije a Eva, muchas personas cuando les di, no, estoy trabajando en un programa nuevo, estoy trabajando con Eva Rey, y muchos me decían, oye, ¿es cierto que Eva Rey es bizca? Y yo decía, no, yo nunca lo he visto. Y ya en alguna oportunidad, un par de veces, le he visto como que... Sí, como que un ojito le patina, pero eso no aparece todo el
3: ¿Pero
1: tiempo.
3: ¿Pero cuál me patina? ¿El derecho o el izquierdo? No, quiero saber qué tanto te has fijado.
1: No sé, Eva, no podría decir.
0: Derecho.
1: Sí, pero doctor, eso es una condición de verdad, porque ustedes lo pueden ver ahí, a veces como que no está y simplemente como que se activa en algunos momentos, ¿o cómo funciona eso?
5: Bueno, obviamente no me voy a referir al caso de Eva, ni me faltaba, no, simplemente yo hablo de manera genérica.
3: No, pero tómame como ejemplo, tómame como ejemplo.
0: Hoy es nuestro ratoncito laboratorio.
5: No, para nada. Ajá. No, simplemente voy a hablar de manera genérica, pues, básicamente sí hay estrabismos que se pueden corregir solitos, hay personas quienes tienen estrabismos latentes, en otras palabras, que se manifiestan cuando se tapa uno de los ojos, en otras palabras, en cierto momento los ojos están alineados, pero cuando uno de los ojos pierde visión puede tender a descentrarse hacia algún lado. Eso, algunas personas tienen esa condición y por eso puede ser que algunas personas no se les note el estrabismo y que en ciertas circunstancias se les acentúe más que se les vea la desviación ocular. Ejemplo, una persona que está cansada, una persona quien consume licor, puede después de hacer ejercicio físico intenso, algunos estrabismos pueden notarse un poco más.
3: Bueno, pues tanta razón tiene el doctor, que yo os voy a meter aquí una cucharadita, que en esas mesas de Harris donde yo me sentaba con ese parche de Yamida Matt ya sabía cuando me tenía que llamar la atención y me decía, Eva, más trago no, porque como dice el doctor, claro, si uno pues con el alcohol todavía se vuelve más perezoso, porque ya no, y el ojo parece ser que me desaparecía de la órbita.
5: Puede pasar que el alcohol de nuevo pues genere ese fenómeno, sí, es normal.
0: Sí, doctor Sánchez, me llamó la atención lo de Eva, que dice que era la piratica Eva cuando era chiquita porque usaba un parche.
3: Ay, sí, toda linda.
0: Toda linda de pirata. Pero algún papá que de pronto tenga un niño que tenga esa condición, ¿sirve lo del parche? ¿Eso se puede mejorar?
5: Por supuesto, no solo sirve, es fundamental e importantísimo hacerlo. Y la explicación es la siguiente: el parche lo que busca es tapar el ojo bueno, no el ojo que está enfermo, con el objetivo de que el ojo que tiene el problema, que la parte cerebral que corresponde a ese ojo, se desarrolle de manera apropiada. Ese desarrollo usualmente se sucede en los primeros 6, 7 años de vida, y es fundamental que el cerebro reciba imágenes nítidas para que se desarrolle la capacidad visual. Si eso no sucede, la persona puede quedar con lo que se llama una ambliopía, en otras palabras, lo que explicaba hace un momento, lo que coloquialmente se llama un ojo perezoso, o sea, un ojo que estructuralmente puede estar bien, ópticamente puede estar bien, pero la persona no ve, porque la parte cerebral que corresponde a ese ojo no se desarrolló en la temprana infancia de manera apropiada. De manera que, por supuesto, supremamente importante para los padres de niños con este problema, que en la medida de lo posible sean lo más juiciosos en términos de la oclusión, con el objetivo del desarrollo, de estimular el desarrollo cerebral de la parte que corresponde al ojo enfermo.
1: Doctor, yo estoy de acuerdo con usted, no vamos a coger a Eva pues de parche aquí, ni cogerla de
0: parche.
1: Pero yo tengo...
3: De parche, ¿no? De parche pirata. Oye, pero quiero meteros otra. Hoy colgué eso, me ha escrito mucha gente, entre ellas nuestra compañera Claudia Bahamón, que ella también es un poquito.
0: Claro.
1: Sí. No, pero
3: me dijo, querida Estrábica, me siento alineada contigo porque yo también tengo eso.
1: Más bien que alineada, se siente un poquito desalineada, pero de eso hablamos después. Doctor, pero digamos, una persona a los 42 años, ¿puede trabajar también esa condición o eso simplemente ese tratamiento solo se puede dar en los primeros años? O sea, Eva tiene posibilidades de...
5: Aquí el tema esencial es el siguiente: el desarrollo cerebral en lo que compete a la visión se sucede en los primeros 6, 7, eventualmente 8 años de vida. Entonces ya después es muy difícil lograr recuperaciones de visión. Entonces, una persona adulta, quien ya tiene un desarrollo cerebral completo, realmente el tratamiento de la oclusión para efectos de recuperar visión no sirve. Eso sirve en los niños, y por eso es supremamente importante que el tratamiento en los niños se cumpla. Y aquí hay otro tema supremamente importante, y es que muchos niños, si no asisten a una valoración por un oftalmólogo pediatra, pueden tener algún tipo de efecto de este tipo y no notarlo. Hoy en día vemos personas adultas a quienes les sucedió eso. Nunca fueron al oftalmólogo en su infancia, nunca se les detectó el problema, y ya en la edad adulta pues es un tema que no es corregible desde el punto de vista visión.
2: Doctor Sánchez, ¿el estrabismo es algo que se puede acentuar? Digamos, se puede, no sé si la palabra correcta sea agravar, pero ¿puede agudizarse?
5: Incrementar, sí, por supuesto. Fluctúa, y digamos hay distintos tipos de estrabismo, repito. Hay un estrabismo que es del que hemos hablado la mayoría, que es el estrabismo que se sucede, que aparece tempranamente en la vida, o del cual el niño nace con lo que se llama estrabismo congénito. Y hay otro tipo de estrabismos que se suceden en estadios tardíos de la vida. Por ejemplo, una persona quien pierde la visión en uno de sus dos ojos, con el paso del tiempo se puede generar un estrabismo. En otras palabras, que el ojo que no ve tienda espontáneamente a desviarse, y particularmente, usualmente se desvían hacia afuera. También puede suceder que en problemas neurológicos se generen estrabismos. Con otro tipo, digamos que el estrabismo es toda una gran ciencia y toda una gran disciplina en el área de la oftalmología. Y por supuesto es variable, o sea, puede variar en el tiempo. Una persona quien tiene un estrabismo puede incrementarse o inclusive se puede disminuir con el paso del tiempo, puede fluctuar, por supuesto. Y lógicamente, a través de procedimientos quirúrgicos se puede corregir o minimizar.
0: Bueno, pues muchas gracias, doctor Sánchez, por darnos sus comentarios y pues hacernos sentir mucho mejor con Eva ya.
1: Y Eva lo maneja muy bien, muy bien, porque Eva tiene una gran personalidad. Pero recuerdo un día que nos estábamos tomando unos vinos y me dijo, joder, colega, qué gemelos tan guapos los de la mesa de al lado. Y yo, no, Eva, es solo uno.
0: Uno no más.
3: Lo que pasa es que yo le dije eso para distraer la atención, porque yo, como estaba sentada con él, realmente lo que había pasado por mi lado era el policía más guapo del mundo, y para que él pensara que yo estaba mirando a la otra mesa. Para eso sirve el estrabismo. Uno cree que está mirando para un lado y está mirando para el otro.
0: Muy bien, ahí los despistó. Doctor Juan Camilo Sánchez, gracias por atendernos desde el consultorio, desde su consultorio médico oftalmólogo javeriano, por atender este llamado de la FM Tarde, pero llego y hablar de estrabismo, dígale así, no le diga visco.
1: No.
0: Eva, gracias, pero, doctor Sánchez, muy amable. Doctor,
1: un abrazo y muchas gracias.
5: Muchas gracias y una feliz noche.
1: Eva,
5: gracias.
1: Pero de verdad, ¿lo único que te acentúa el estrabismo es el vinito o en otras situaciones también?
3: Porque no, yo no te lo... No,
1: muchas colega, yo he estado contigo estoy... muchas veces y no...
5: Muchas gracias a usted, una buena noche, ya me desconecto entonces.
1: Abrazo, doctor, que esté muy bien.
3: muchas cosas. Por ejemplo, como dice, el alcohol sí me pasa, yo no me doy cuenta, pero me lo dice la gente. El cansancio también, y me pasaba mucho que cuando, por ejemplo, presentaba el noticiero en RCN, como tengo el teleprompter al frente, si me quedo mirando algo muy fijo, muy de frente, se me nota más porque estoy poniendo los ojos en ese punto. Entonces, al hacer el esfuerzo, mi ojito vago, pues, se resiente un poco.
1: Uy, no me molesten, Avita.
3: No. Pero a mí me molestaban. Más. Yo era la gafosa tuerta del colegio. Vosotros os reís, pero a mí me hicieron bullying. No,
2: además, ¿en serio? Además les hacen muchos chistes también pesados a la gente que tiene estrabismo. Sí.
1: Eva, pero de verdad sufriste de bullying por eso, lo padeciste.
3: No, mentira, yo la verdad te voy a ser sincera, es que a mí me pasa un poco como lo de Mabel Moreno. Yo a veces voy un poquito levitando y estoy en el campo de batalla y a mí me pasan las balas por el lado y yo no me doy cuenta. Yo es que no le presto mucha atención a las cosas, pero que el bullying, que seguramente me lo hicieron y me dijeron cosas, pero que yo no le di importancia, fijo, porque lo que creo que nos faltó, que luego lo pensé, si es hereditario, pero yo tengo una prima con la que me he criado casi como una hermana, que tiene 3 años menos que yo, y ella sí tenía muy agudo, porque a ella sí se le metía el ojo, pero pues tanto que hubo que operarla. Pero a día de hoy, cuando las dos nos sacamos fotos, además somos bizcas del mismo ojo. Pero yo no sé si es hereditario o no, pero a ella sí de pequeñita, ella sí lo pasó mal. Ella con 3 añitos, pues eso fue quirófano, le tuvieron que repetir la operación para volverle a mejorar, y ella tuvo parche mucho rato, y ella sí dice que se reían mucho de ella.
0: Yo sé que tú estás tranquila con el tema, pero me puse a buscar célebres con estrabismo. Ryan Gosling tiene leve grado de estrabismo. Denzel Washington, el actor, también tiene estrabismo. Lo tuvo desde su infancia. Paris Hilton y Heidi Klum. Y ahora la grandísima Eva Rey.
2: Y la grandísima Eva Rey.
0: Muy bien. Esta es la FM Tarde, pero llego. Ya venimos.
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0: Bueno, historias de animalito. Hoy trajeron nuestros periodistas, ya hablamos de Mocho en Neiva. ¿Viste cómo se recuperó Mocho, no, Mochito?
1: Sí.
0: Y hasta buscando,
1: Andrés, pero
0: familia.
1: ¿Usted no cree que ese dicho de vida de perros, pues cada vez es más, sí, está como más archivado, porque los perros hoy en día viven muy bien, sí. Los consienten, les ponen ropita.
0: No todos, ¿no?
1: No por muchos. Eso no todos. Para los perros que trabajan debe ser duro, como
0: muy duro.
1: Pero ¿qué? ¿Yo por qué no? ¿Yo por qué me tengo que coger un parqueadero y oler exhaustos si mire los otros a los llevan en coche,
0: claro,
1: a caminar?
0: ¿Viste que Mocho subió en helicóptero?
1: Sí, por eso.
0: Bueno, muy bien. Ahora le voy a hablar de un animalito que no es muy atractivo, pero es muy simpático. Se llama el chigüiro.
1: Uh-huh.
0: El chigüiro.
1: Capibara.
0: Sí, el chigüiro.
1: Que se pusieron de moda los capibaras.
0: Capibara.
1: ¿Es el mismo? Creo que es el mismo, sí, sí, sí.
0: ¿Y el cuy es otra cosa?
1: No, el cuy sí es diferente. Capibara y chigüiro sí creo que son los mismos.
0: Bueno, hay un cuy, un chigüiro, el capibara, que es como le dicen en Sudamérica, es un animal muy admirado, muy querido.
1: ¿Me hablaron del presidente?
0: Electo mandatario del zoológico de Cali.
1: No,
0: hicieron elecciones y ganó el chigüiro. Aquí está la nota con Jorge Escobar desde el zoológico de Cali.
7: Muy buenas tardes, compañeros de Tarde, pero llega un gusto saludarlos esta hora desde Cali. Con una noticia, porque a la par de las elecciones presidenciales que se realizaron este domingo en todo el país, en Cali también hubo una elección muy particular y tiene que ver con la escogencia del nuevo presidente del zoológico. Aquí, una rana dorada, una iguana, un pirarucú, un cóndor y un chigüiro se disputaron este cargo, quedando como ganador el chigüiro. Para conocer más sobre este proceso electoral, todas las curiosidades, escuchemos a Katherine Granados. Ella es directora de marketing del zoológico de Cali.
8: Nosotros desde el zoológico potenciamos y siempre queremos estar muy de la mano con el bienestar animal y poderle mostrar a diferentes públicos todo lo que nosotros desarrollamos precisamente para el cuidado y la protección de ellos. Entonces, partiendo del hecho de las elecciones presidenciales y poderle dar mayor visibilidad a estos animales que también son propios, que son autóctonos de esta región y buscando un sinnúmero de especies, dijimos, bueno, escojamos también a nuestro presidente del zoo y ayudamos también en la parte formativa desde los más chiquis para que ellos vayan empezando también a vincularse con esa jornada de votación. Entonces,
7: bueno, mientras en todo el país se realizaban los comicios presidenciales, aquí en Cali tuvimos la oportunidad entonces de escoger al nuevo presidente del zoológico, que en este caso será un chigüiro, el encargado de ser el representante del reino animal en este lugar de esparcimiento de la capital del valle.
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0: Y hoy estamos hablando, bueno, ahorita estuvo el doctor Sánchez, que le toca trabajar con los ojos. Nuestra música es de ojos. Tiene que ver con la vista.
1: Sí, una miradita pestecito, ojitos lindos, bomba estéreo, Bad Bunny.

0: Ahí estaban Bad Bunny, Bomba Estéreo. Qué buena canción, ¿no?
1: Y buena playlist, una mirada para este chiquito.
0: Está bien, está bien. Y ahora con presbicia, ¿no? Una mirada con presbicia.
1: No, Andrés, no,
0: no, no, no, tranquilo, tenemos quieto el tema. Más bien hablemos de algo. Oiga, hay un, se ve, está muy viral. Estaba viendo justamente varias cuentas en Instagram de un fenómeno que se llama Tim Pain. ¿Qué es eso?
1: Tim Pain,
0: hombre.
1: Tim Pain.
0: Ya lo había mencionado, Andrés, acá, pero recuerden.
1: Sí, en las 4 de las 4, el viernes pasado conté la historia. Porque es tal vez en este momento el futbolista más esperado en el Mundial de Fútbol. Hablo de Tim Pain. ¿Quién es Tim Pain? Tim Pain es un defensor central del equipo neozelandés. Resulta que un influencer argentino llamado Valen Scarsini, conocido en redes como El Scarso, hace exactamente una semana dijo... ¿Por qué no hacemos famoso? El tipo en ese momento, o sea, el influencer tenía 600 mil seguidores en sus cuentas. Y dijo, ¿por qué no hacemos famoso al jugador menos famoso que va a estar en el Mundial?
0: Okay.
1: Y resulta que el tipo hizo una tarea que me llamó mucho la atención. Empezó a buscar entre todos los jugadores que estaban en el álbum quién era el que menos seguidores tenía en las redes sociales. Y se encontró con Tim Pain. Repito, un defensor neozelandés. Entonces dijo, miren, ya descubrí el jugador que menos seguidores tiene en Instagram, es Tim Pain.
0: O sea, se puso a analizar a todos los que van en el
1: Vamos video. A seguirlo y vamos a darle like en sus publicaciones. Eso fue el jueves de la semana pasada. Sí. Pues, ¿cómo le parece que hoy Valentino Scarsini, es decir, quien empezó a hacer esa labor, ya tiene 1 millón de seguidores? Pero quiere saber cuántos seguidores. Parece que hoy Valentino Scarsini, es decir, quien empezó a hacer esa labor, ya tiene 1 millón de seguidores. Pero quiere saber cuántos seguidores tiene Tim Pain hoy en este momento.
0: ¿Cuántos?
1: 4 millones de seguidores.
0: ¿Qué? No puede
1: sí, ser. Exactamente. No, el tipo obviamente dijo yo sí me desperté y empecé a notar una actividad muy rara en mis redes sociales. Sí, y veía que lo seguían y le comentaban. El tipo ya publicó un video agradeciéndole a este influencer por lo que había hecho.
0: Al argentino.
1: Y al argentino. Y oígalo, el neozelandés, ¿cómo le agradeció? Oigan.
2: Hola, todos. Muchas gracias por todo el apoyo. Disculpen mi español, sigo practicando el Duolingo. I just want to say a massive thank you first to you, Valen. It's been a pretty crazy 48 hours, to say the least. I just wanted to also express...
1: Bueno, el tipo ahí lo que le estaba es agradeciendo a claro, Valen Scarsini. No, pues. Oiga, gracias. En ese momento llevaba 1 millón de seguidores ya. Este video que acabamos de ver tiene 32.2 millones de reproducciones.
0: No.
1: O sea, este video de agradecimiento tiene 32 millones de reproducciones. Ya. Repito, ya el tipo tiene 4 millones, dime, Eva.
3: ¿El periodista ha subido también de seguidores o ni
1: sí,
3: idea?
1: Sí, ya subió 400 mil, o sea, ya tiene 1 millón.
0: 1 millón.
1: Sí,
0: llegó un millón.
1: Obviamente el tipo se hizo famoso.
0: Hizo la campaña.
1: Sí. Entonces el tipo lo empezó a seguir en todas partes. Ya hay, o sea, hay comitivas especiales supuestamente para acompañar a Tim Pain en el Mundial. O sea, es un jugador que se volvió tremendamente mediático. Y en Argentina hasta canción le sacaron.
0: No,
1: y ya apareció la esposa de Tim Pain.
0: ¿Qué?
1: Quien además, Eva, subió en una foto en sus redes sociales. Si no lo siguen, síganlo, porque pues, hace parte de la tendencia de esas pendejadas que hoy en día uno se pega.
3: No, yo la vi.
1: Sí, y la esposa.
3: Y guapa, una rubia muy bonita.
1: Exacto, y entonces el tipo dice, subo esta esposa porque desde que soy famoso, mi esposa me pidió que subiera una foto con ella. Y ella salió cantando ya en español la canción que le hicieron a Tim Pain. Oiga, óigala como canta ella la canción.
4: No sea la copa de llamar.
3: Para los que no estén viendo, realmente ya no está cantando. Ya lo que está haciendo es la mímica, pero diciendo las palabras en español. Pues que ese es el gran esfuerzo, porque la verdad, si tú la ves, parece que está diciendo las palabras tal cual.
1: No, claro, pero, o sea, le sacaron una
3: pues,
1: cumbia
3: claro.
1: Diciendo que la estrella del mundial. O sea, esto en este momento es tendencia en Argentina, esta
3: qué
1: canción.
3: Qué risa.
1: Y es muy loco cómo, pues, cómo el internet convierte a una persona completamente anónima, porque pues seguramente el tipo era conocido y hoy en día es, incluso creo que hoy jugaba Nueva Zelanda con Haití y todo el mundo decía vamos a hacerle fuerza a Tim Pain. Y usted se imagina lo que va a pasar cuando Tim Pain pise por primera vez la cancha en el Mundial. O sea, eso tiene que ser una cosa
5: muy loca, profesora Corri. No sé usted, que es un experto en estos fenómenos, ¿cómo la ve?
6: No, no, claro, me parece sorprendente, ¿no? Realmente, ¿por qué? Porque, pero yo creo que va a ser va a ser impresionante esto en el Mundial. No. Pero a uno le sorprende cómo alguien puede convertirse, decir, cómo le puede cambiar la vida tan rápidamente, ¿no? Bueno, y el español de Tim Payne, muy llamativo, ¿no?
3: es que lo que estaban diciendo, que él vivió en México de adolescente, no sé si hasta jugando fútbol, pero él estuvo en México una temporada. Es que claro, yo no sabía quién era. Están diciendo que él vivió en México de adolescente, no sé si hasta jugando fútbol, pero él estuvo en México una temporada. Es que claro, yo no sabía quién era, y cuando Carlos posteó, que hoy iba a hablar de, pues posteó, no puso en el interno, es que nuestros queridos oyentes tenemos un interno donde nos vamos diciendo los temas.
6: Sobre todo cuando
3: Carlos miró, ¿quién es Tim Payne? Y yo, ¿quién es Tim Payne? Entonces me puse a mirar quién es Tim Payne, y él vivió una época en México. Pero os iba a proponer, ¿por qué no le decís a alguien que tenga como unos 600.000 seguidores de esos amigos con los que os movéis vosotros y que trate de averiguar quién es la presentadora en Colombia que tiene, por ejemplo, los pechos más pequeños? Que hagamos la famosa.
0: Oiga, y le tengo un dato adicional que también lo vi en redes sociales. ¿Cómo le parece que este muchacho vino a Colombia?
5: ¿Sí?
0: Estuvo en el Mundial Sub-20. Sí.
3: ¿Ah, viste? Sí, era.
0: ¿Se acuerda cuando hubo un Mundial aquí?
5: Sí, claro.
0: ¿2011? Sí. ¿Nueva Zelanda jugó? Tim Payne estaba en ese equipo.
5: No, pues.
0: O sea, estuvo aquí, pasó por Colombia. ¿Cómo le parece?
5: Un pedacito del corazón de Colombia.
0: Tiene algo de Colombia. Sí, yo siempre buscando el lado, creo yo.
3: Pero entonces, ¿eso qué significa? ¿Que cuando juegue contra Colombia le vamos a apoyar a Tim Payne?
0: No sabemos si va a jugar, porque todavía no está.
5: No, pero tampoco hasta allá, pero.
0: No creo que alcancen a cruzarse, pero pasó por Colombia, estuvo aquí jugando.
5: No, y claro, entonces el tipo ya pues empezó, digamos que. Yo no sé, me imagino que incluso Eva, porque si 4 millones de seguidores es un montón.
0: Impresionante.
5: Me imagino que ya tendrá un community manager. Y
3: te quiero decir que ahora además debe haber mil marcas que ya lo van a llamar para inventarse cosas y no sé qué.
5: Claro. El tipo le cambió la vida porque puso una publicidad hoy con Tim Payne.
0: En Cali, estuvo en Cali, ahí le tengo el dato, sí señor.
5: Tim,
0: exacto.
5: We are from Colombia.
0: Exacto.
5: We are glad you love Colombia, Tim.
0: Que se comió una marranita aquí. ¿Sí? Muy bien, escuchemos esto, seguimos con más, porque el Papa, ayer estamos hablando ayer del Papa León XIV, nombró una jefa de comunicaciones que no es católica, pues sí es católica, pero es laica. Ya nos cuenta Elabore la historia.
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0: Mientras vamos oyendo, este grupo se llama Los Tucanes de Tijuana. ¿Lo tienen en el radar?
5: Sí, claro.
0: Famosos, ¿no?
5: Sí.
0: ¿Quiere verlos? Los puede ver.
5: ¿Va a invitar?
0: Y al Garatín.
5: ¿Cuándo? ¿Cómo?
0: Este
5: ¿dónde?
0: Fin de semana en Bogotá. Popular al Parque. Sábado 6 de junio en el Simón Bolívar. Los Tucanes de Tijuana. Esta es su canción más popular, se llama La Chona. La Chona, no Lechona.
5: Ah, me antojo.
0: Escuchemos un poco La Chona.

0: Ahí está la Chona, van a estar Edwin Luna y la Tracalosa de Monterrey, para no perderse la popular al parque. Y Marvel va a cantar también.
1: Buenísimo.
0: Este fin de semana popular al parque, para no perdérselo. Iragorri nos cuenta, tenemos noticias del Papa León XIV, porque nombró jefa de comunicaciones. ¿Quién es?
1: Pues una mujer laica, una mujer que no es religiosa, en este sentido continúa con lo que había decidido en su momento el Papa Francisco, aunque él sí había tenido una mujer religiosa. Pues el Papa León XIV decidió nombrar a María Montserrat Alvarado, que tiene 47 años, es presidenta y además directora de operaciones de un canal de televisión muy conservador en Estados Unidos que se llama EWTN News, según anunció la Santa Sede. De modo que la señora Alvarado, Montserrat Alvarado, va a terminar en ese cargo tremendamente importante. El hecho de que ella sea laica había sido destacado por muchos medios de comunicación, pero también la circunstancia de que el canal en el que ella estaba trabajando sea un canal tan de derecha, algunos lo comparan con Fox News en Estados Unidos, pero a nivel más local y sobre todo más religioso, pues en cierto modo hizo que se distrajera un poco la atención. Pero de todas maneras la noticia está en todos los medios de comunicación. Hoy, Andrés, este nombramiento de María Montserrat Alvarado como jefa de prensa del Vaticano, nombramiento hecho por el Papa León XIV.
0: Y otra noticia importante en el mundo tiene que ver con Donald Trump regañando a su amigote, al primer ministro de Israel, a su gran amigo.
1: Sí. Sí, lo regañó porque el señor Netanyahu, el primer ministro de Israel, pues atacó nuevamente el sur del Líbano. El Líbano es limítrofe con Israel y Donald Trump se enfadó mucho, le dijo que tenía que volver a tratar de negociar con el Líbano y sobre todo llegar a un cese al fuego con un grupo proiraní que funciona desde el sur del Líbano, que es la milicia Hezbollah. Pero en la conversación, según reveló un medio de comunicación en Estados Unidos, el medio Axios, le dijo Trump a Netanyahu, y la traducción en español es la siguiente, le dijo: ¿qué coño estás haciendo? Estás jodidamente loco, estarías en prisión si no fuera por mí, y además le dijo: te estoy salvando el trasero, bueno, la palabra trasero dicha con la otra palabra, sí. Y le dijo también Trump a Netanyahu: ahora todo el mundo te odia y todo el mundo odia a Israel por esto. Vea. Una conversación muy caliente entre sí. Trump y Netanyahu, la que tuvieron en las últimas horas, Andrés.
0: Hay un empresario de Kentucky, Iragorri y Eva, que se llama Nathaniel Nate Morris. Un aliado, sí. no lleva carrera diplomática.
2: Buen pollo ese, ¿no?
0: Sí, Nathaniel.
2: Ah, no, pero...
0: Nate Morris ha sido nominado como nuevo embajador en Colombia de los Estados Unidos. El señor Morris no es del servicio diplomático, no tiene experiencia previa como embajador, es un empresario muy conservador, figura del Partido Republicano y es, entre otras cosas, fundador de Rubico, una compañía de tecnología de gestión de residuos. Así que ese sería, eso obviamente lo tiene que aprobar el Congreso, Iragorri. Nate Morris sería el nuevo embajador de Estados Unidos en Colombia.
1: Sí, el Senado.
0: Bueno, nosotros mientras tanto les contamos dos historias muy bonitas que llegan desde Suecia y desde Países Bajos, que nos va a contar Eva Rey, porque hay unas filas en el supermercado donde puede hacerse la gente mayor que necesita compañía, necesita hablar con alguien, entonces les designan unas filas especiales. Pero que sea Eva que nos cuente la historia después de esto, aquí en Tarde Pero Llega.
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0: Bueno, seguimos con nuestras canciones para las miraditas, para seguir mirando.
2: Oh, o sea, sí, Shakira, una miradita para este chiquito, se llama El Playlist. Esto suena así.

0: Dios, así Shakira, buena canción esta.
1: Buen playlist el de hoy, ¿no?
0: Sí, está bien, me gusta. Mira, dos ideas que ojalá podamos adoptar en Colombia. Una de ellas viene desde Países Bajos, con supermercados que crearon carril de pago lento. ¿Qué es eso, Eva? Cuéntanos.
2: Pues mira, es una iniciativa precisamente que es pionera, que está impulsada por una cadena de supermercados y que ha introducido, como dices tú, unas cajas lentas o cajas para hablar. Y dicen que estas filas lo que hacen es priorizar la socialización. Los cajeros no tienen prisa, es decir, los cajeros van pasando los productos, pero a un ritmo, pues digamos, lento, y están capacitados para conversar. O sea, no es un cajero cualquiera, es un cajero preparado para hablar con la gente. Y lo que tratan es siempre de buscar combatir la soledad de las personas mayores. Dicen que este proyecto ha resultado ser un éxito rotundo, y que ya lo están implementando no solo en Países Bajos, sino que quieren implementarlo en otros países y en todo tipo de supermercados, no solo en la marca de Países Bajos de las que fue la idea, sino que ahora ya esto ya es una cosa pionera. Dicen, son cajas donde el cliente no es apresado por las filas rápidas habituales, porque es verdad que además uno, cuando adelante hay alguien que tiene 5.000 productos, uno empieza como a ponerse nervioso. Los trabajadores de la cadena se toman su tiempo para escuchar y mantener una charla agradable, y está diseñado específicamente para combatir el aislamiento social que sufren muchas personas mayores.
0: Idea esa grande. Ojalá los señores de Carulla, de Uno, de Jumbo, todos los supermercados adopten estos carriles, porque hay mucha gente mayor que quiere hablar con alguien.
1: Sí.
0: Que haya un cajero tipo Marín que le ponga conversación.
1: No, Andrés, ¿no? Usted, yo incluso le iba a decir que ojalá no quiten las cajas rápidas también.
0: No, pero chévere. No se hagan esa pila, hágase la de los señores
1: grandes,
0: quieren charlar con alguien y hablan con el cajero.
1: Sí, es que me parece que, es ser yo... que parezco ser una persona muy elocuente, yo soy un tipo callado.
0: ¿Ah, no?
1: No parece, pero yo soy callado.
0: ¿Usted se destapa aquí en la radio?
1: Sí, sí, yo vengo acá.
3: Lo hemos notado aquí.
1: Sí. Eso, pero por ejemplo, unos aviones...
0: Es que yo soy callado.
2: No, pues sí. ¿Ah? O sea, yo quiero decirte que las dos últimas veces que he compartido vuelta en coche, yo no he hablado. Ha hablado él toda la hora y pico que dura el trancón.
0: ¿Hay que llevar radio?
1: No, por eso, cuando me suelto, pues yo no soy una persona que llegue a ponerle conversación a la gente.
2: Ah, no, pero sí, que te pongas a hablar con el cajero que no conoces de nada. No, pero ya, lo que pasa que también está hecho para un tipo de gente que sufre mucho de soledad.
0: Soledad, la gente...
2: ¿Es cuando se calla?
0: Claro.
1: No, Andrés, de verdad, lo del pusieron a gorra, yo siento que ya es una cosa personal. Yo le voy a pedir el favor que tome acciones.
2: ¿Sientes que te está haciendo bullying?
1: Está haciendo bullying, exacto. No, pero lo que decía es que pasa mucho, por ejemplo, en los aviones. Debería haber filas de conversadores y filas de silenciosos, ¿no?
2: No,
1: o sea,
2: pero
1: filas,
2: de verdad.
1: Filas
2: pero
1: de conversadores
2: sí
1: y filas... Y filas
0: a mí
1: de,
0: no me
1: de,
0: tocan claro. Tan charladores al lado nunca.
1: No,
2: pero yo creo que porque tu actitud es de no charlar, a mí me pasa lo mismo. A mí me toca poner unos AirPods y la gorra, exactamente, y ahí tú ya estás mandando un mensaje claro de que no quieres hablar.
1: De acuerdo, pero me pasó, miren, esto no es mentira, me pasó el domingo, estaba regresando de Medellín, yo venía con mis audífonos concentrados en el video, y el tipo de al lado me dijo...
0: Marín,
1: y me empezó a hablar. Obviamente, pues yo le conversé y todo, pero yo quería seguir oyendo mi música porque... Porque para eso están los audífonos, claro. Como lo dice Eva. Es la señal de, chicos, discúlpeme, estoy oyendo musiquita.
2: Claro, además uno en el avión, a veces también después de todo el día de trabajo y después, que lo que quiere es relajarse e irse escuchando su musiquita o un podcast o lo que sea.
1: Sí,
2: porque
1: pones claro que...
2: con nadie que no conoce en el avión.
1: Eva, pero lo que pasa es que yo siento que las personas, como nosotros estamos expuestos públicamente en medios y hablamos, mucha gente nos siente cercanos, entonces siente claro. Que somos como amigos.
0: Claro,
1: y
0: amigos.
1: Dice, como el profesor Iragorri, que dice, no, usted habla hasta por los codos, entonces dice, ve, le voy a poner conversa a este que es conversadorcito.
0: Claro.
2: Yo te voy a decir algo, yo eso lo respeto, además a ver si ahora me voy a ganar aquí 500 enemigos. Yo suelo ser muy amable también cuando me reconocen y me dicen no sé qué, y yo hablo, pero uno también tiene que entender que rico, te saludo, me saco la foto, me pides un mensaje, incluso oye Eva, lo típico de que la época de ahora, ¿tú qué crees que va a pasar? ¿Quién va a ganar? 3 minutos de charla, pero tú lo que no puedes pretender es que con una persona, por muy que la sientas cercana, o sea, entonces ahora llega Bad Bunny, como lo vemos en los conciertos, 2 horas de trayecto en el avión hablando con Bad Bunny, no, o sea, uno tiene que entender lo que tiene que entender, que pues sí, puedes parecer cercana, pero no somos amigos.
0: Bueno,
2: además,
0: pero,
2: la gente...
0: pero metámoslo en el supermercado otra vez, hagámoslo en los supermercados.
1: No.
2: A eso sí, eso sí. No, y lo que has dicho tú de los aviones también, que pongan a gente que pueda hablar con no, yo eso lo aprecio, pero a mí la verdad me cuesta. Yo soy una persona que no, pues te puedo hablar 3 minutos, pero hablar con gente que no conozco a mí me cuesta, y la gente tiene que entender eso.
1: No,
2: Carlos Marín.
1: Pero preguntémosle a Iragorri, que está en conversador con todo el mundo, a ver qué opina de...
2: ¡No!
3: No, pero fíjense, a mí me pasa una cosa curiosa, como se imaginarán todos los oyentes, pues yo vivo en España, a mí, pues, a la gente que está en este programa, a ustedes tres la gente los conoce en la calle con gran facilidad, a mí no. Me pasa ocasionalmente con algún colombiano, sí me pasa. Ocasionalmente, y como a veces salgo, digamos, en la televisión en España, me ocurre también, y en la radio en algunas zonas puntuales donde hablo, por ejemplo, en la provincia de Soria, que es una provincia más bien despoblada, como hablo muchas veces en la emisora más importante, claro, si yo llego a una gasolinera, por ejemplo, y voy a pagar, la señora de la gasolinera me dice, claro, usted es el colombiano, y yo con esta voz de tarro claro. viejo que tengo, pues me identifican, evidentemente. Pero aquí me ha tocado con taxistas colombianos, sí, que cuando me subo me dice, oiga, yo he oído esa voz en algún lado, ¿no?
0: Claro.
3: Y terminamos hablando. El claro. otro día cuando me iba a bajar del taxi, de tal carreta que eché en el taxi, me bajé y el taxista, cuando yo me bajé, me dijo, oígame, y me dije, ¿qué pasa? Y me dice, no me ha pagado. Y se me olvidó pagarle.
2: No, yo pensé que lo que ibas a decir es que había tenido una conversación tan agradable que te había dicho, no, gratis el paseo. Yo te iba a decir, no, yo creo que te cobró doble por hablar tanto.
0: Bueno, muchachos, los dejo porque...
1: Ay, pero si él lo pone usted, le pica la lengua.
0: Está Jota Mantilla y listo, ya tiene el cañón listo. Jota, desde el estadio Romelio Martínez, tenemos final, la primera parte.
1: Qué importante esta noche.
0: Junior Nacional. Se quejan de que jugar en el Romelio no es bueno porque es chiquitico el estadio y la gente del Junior es mucho más fuerte con su hinchada. Vamos a ver qué pasa. Primera parte, Junior Nacional, de la final del fútbol colombiano en minutos. Eva y Susan, estas deliciosas conversaciones seguirán mañana después de las 4 con Eva
1: con
0: y Susan. Carlos Marín, Iragorri y Nieto Molina. Eva Rey también en este que se llama Tarde Pero Llego. Gracias a todos. Ya llega el fútbol. No se muevan.

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1: En estos últimos días ha marcado un punto de inflexión en la industria tecnológica con el despliegue máximo de la IA de agentes. Recientemente se presentaron avances que transforman a los asistentes virtuales en entidades capaces de ejecutar tareas complejas de forma autónoma, como la gestión de flotas logísticas y la programación de software sin intervención humana constante. Empresas como Microsoft han comenzado a reestructurar sus equipos internos para priorizar estos compañeros digitales, mientras que modelos como Claude 4.6 y Gemini 3.1 Pro ya dominan las pruebas de razonamiento, permitiendo a los usuarios procesar volúmenes de datos equivalentes a miles de páginas en cuestión de segundos. El lanzamiento ha generado un intenso debate en la comunidad técnica sobre la democratización del acceso a la infraestructura crítica en un momento donde las inversiones en centros de datos para inteligencia artificial ya superan los 500 mil millones de dólares anuales en el mundo. Al mismo tiempo, el sector de Internet está viviendo una transición estructural hacia lo que los expertos denominan la red de agentes, donde el tráfico web ya no es generado principalmente por humanos navegando, sino por sistemas inteligentes que interactúan entre sí para resolver problemas de consumo y servicios de manera automatizada. 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
2: Abrimos la ventana al mundo digital, esto es Conectados FM, estaban escuchando a Javier Yules, yo soy Andrea Cardona, y muy interesante eso de los agentes de inteligencia artificial, Javi, porque pues realmente dicen que uno debería tener un agente de inteligencia artificial para que le ayuden algo, ya sea en la parte laboral, personal, y que los que no sepan hacerlo, estamos como obsoletos ya.
1: Están tratando de convertir esa dificultad que tienen las personas para pasar del uso de la inteligencia artificial de las cosas normales, como pedir, por ejemplo, que se haga un dibujo o que se redacte un texto o un resumen, a un verdadero acompañante que le sirva de puente a la persona que está, digamos, en el mundo real hasta el mundo tecnológico, el mundo artificial. Y eso me parece que, como usted lo señala, será lo que marque a partir de ahora

0: entienda lo que uno hace. Luego el otro día le dice uno, mire, yo tengo un programa que se llama Conectados FM, que va los sábados y los domingos, y también se puede escuchar en las aplicaciones de RCN, y necesito que pueda usted organizarme la agenda de todos los datos que yo tengo en términos de eventos que cubrir, datos que tengo que averiguar, algunas cosas que puedo yo contarles a los oyentes, que sea lo más útil posible. Entonces, ese asistente va aprendiendo de usted. Entonces le dicen, oiga, la semana pasada usted contó algo sobre la inteligencia artificial, ¿por qué no cuenta esta semana algo sobre, por ejemplo, el mundo gamer? Cada cosa que le vaya uno organizando le facilita a uno ya no tener que estar uno nuevamente perdiendo el tiempo con, ay, venga, yo tenía por aquí un evento, pero no me acuerdo cuál es. No, ya ahí está. Entonces, hasta que el asistente se convierta realmente en una, en un momento en el que le va a decir, hola, Javier, resulta ser que recuerda que tal cosa va a pasar, entonces, sin que uno le diga.
1: Impresionante. De hecho, ya se habla de estos agentes de inteligencia artificial que están empezando a estar presentes en los celulares. Por ejemplo, no sé, Javier, usted tiene muchas cosas que hacer en la semana. Y yo le voy a decir ya, Javier, quiero que almorcemos. Javier, yo quiero que usted y yo almorcemos. Mañana está bien. Entonces uno empieza, ¿qué tengo mañana? Empieza uno a hacer como un recorderis.
0: Y pierde tiempo.
1: En el celular automáticamente le va a decir, no, Javier, no puedes porque es que tienes una grabación a la 1 de la tarde. Pero tienes un espacio el viernes al mediodía para almorzar. Ese tipo de cosas que no es que usted lo vayan a volver tonto ni nada, es optimizar el espacio y el tiempo, y eso lo hace la IA.
0: Sí, exactamente.
1: Ya lo hace directamente. Mire, yo sí tengo uno, yo uso mucho Gemini, y está entrenado para saber cómo me gusta escribir a mí. Los artículos que hago, obviamente yo los reviso, pero digo, mire, yo le mando la información un poco, o revisa y dice, André, pero este tono está un poquito raro, usted es más entusiasta hablando de tecnología, o cosas así. Entonces realmente es como algo colaborativo que se vuelve como su asistente, el asistente que todo el mundo quisiera tener, ¿no? Entonces, ya sea para lo laboral, para la parte personal, para que lo organice también su agenda del día a día, incluso algo que tenga que ver con sus hijos. Bueno, es que se puede aplicar a tantas cosas que no hay que quedarse con el que van a acabar los trabajos y la IA va a reemplazar todo. No, usted úselo a bien personal para entender cómo funciona, que le ayude a automatizar lo que usted necesita en su día a día. Es lo que básicamente toca hacer.
0: Sí, realmente, y lo que dice André en un principio, cuando lo que algunas personas comentaban de la necesidad de entender más este tipo de herramientas y que quienes no las entendieran y por lo menos no se preocuparan por entenderlas mejor, no estaban en nada, es lo que me pasaba a mí, André, se lo confieso. ¿Sabe por qué? Porque es que a mí me daba cosa casi que endilgarle a una inteligencia artificial el trabajo que yo hacía. Entonces, yo eso de, mi rol es este, soy un periodista de RCN Radio, trabajo en estos temas. No, yo hasta ahí no iba, hasta hace un tiempo.
1: Y a mí me pasaba exactamente igual. Pero ¿cómo así que este señor me va a escribir? ¿Cómo así si yo quiero hacer un libreto? O sea, a mí me gusta hacerlo, yo también lo hago. Pero hay cosas que son muy técnicas. Por ejemplo, yo quiero que esta información que tengo y este libreto tenga que durar el minuto y medio que necesito, los 2 minutos. Y uno en ese proceso se va a tardar más mientras quita, pone, le ayuda a integrar todo y le da una opción para que usted ya la pula. Entonces, realmente es mucho más fácil y sí le ayuda a uno en el día a día.
0: Hubo un momento en el que yo tenía que buscar, por ejemplo, playlist para los fines de semana. Ajá. Y resulta ser que yo entonces me ponía a buscar el día normal, buscaba, por ejemplo, en Wikipedia quién había nacido ese día, buscaba otras páginas, efemérides musicales, y eso me tomaba un tiempo. Luego encontraba de pronto algo, ese día nació tal persona, ah, bueno, sobre eso entonces voy a buscar cuál es el perfil de esta persona, y hacía un resumen. Después, cuando ya encontré la forma de hacer una especie de asistente sobre el tema, ya ni siquiera me tenía que esperar. Llegaba el viernes y me decía, oye, Javier, recuerda que este sábado y domingo se conmemora esto, este nacimiento de este personaje.
1: Y no se le pasa, porque normalmente entonces, uno empieza ya y se le pasó el dato.
0: Tal cual.
1: Por ejemplo, yo también lo uso y hay cosas que son muy puntuales que uno hace. Yo hago las 3 noticias más importantes de la semana en el tema tecnológico. Sí. Y uno siempre tiene en el radar, o pueden ser más. Pero entonces siempre yo le digo, bueno, ¿cuáles fueron? ¿Será que se me pasó alguna? ¿Me falta alguna? Y le dice, Andrea, esta y estas fueron las noticias, fueron relevantes en internet, por esto, así, estuvo bien. Te faltó una, creo que esa es importante. Ah, bueno, te lo ajusto, ese es el libreto, ¿cómo es? ¿Lo quieres más largo, más corto? Yo lo reviso. Ya está, solamente es meterle ya la producción, la grabación que la hace uno.
0: Claro.
1: Y pues ya todo el cariñito y la creatividad que solamente lo puede hacer uno como humano. Entonces, sí, hay que acercarse un poco. Y hay una inteligencia artificial, Javi, usted la ha mencionado mucho. Y estábamos un poquito en deuda de hablar esa inteligencia artificial, ya que estamos hablando de esto y comenzamos así, Conectados FM, y es de Claude.
0: Sí,
1: escribe
0: sí.
1: Claude.
0: Claude.
1: Hace

0: parte de una compañía que es Anthropic, ¿cierto? Uh-huh, que sí. Es muy popular, pero la gente dice, ¿en qué momento se empezó a hablar tanto de Anthropic? Porque todo el mundo hablaba era del ChatGPT. Y se pasó a hablar de Anthropic porque pues realmente tiene un desarrollo y una inteligencia artificial muy avanzado, y se empezó a mencionar mucho porque tenía que ver o trabajaba directamente y ofrecía sus servicios directos al gobierno de los Estados Unidos. Por ahí fue que empezamos como a escuchar muchísimo más de cloud, pero antes incluso, usted lo había mencionado, para los artistas creados con inteligencia artificial, o sea, de música, los hacían con cloud. Uh-huh. Escritores, o se acuerda que hubo una protesta de escritores británicos en contra de la IA, pues porque realmente hasta cloud podía crear hasta libros. Entonces, sí es una inteligencia artificial bastante robusta que no habíamos mencionado acá.
1: Sí, y es que la verdad es que esta inteligencia artificial para este escenario de América Latina, pues conocemos inicialmente, yo sé, de muchas personas que ya lo tienen como una utilización y una herramienta diaria, más ChatGPT inicialmente, ¿no? Sí. Eso fue lo que más, pero cloud se convirtió en la inteligencia artificial más importante en Estados Unidos. Es, digamos, la más referenciada, entre otras cosas, porque Claude también casi que revierte algunos de los pasos que no se daba en otras inteligencias artificiales, como por ejemplo, de hecho, tratar de mejorar al máximo los estándares éticos en el desarrollo, por ejemplo, lo que usted señala, de canciones o libros o textos, sin que eso represente, por ejemplo, el tener que violar los derechos de autor.
0: Eso es.
1: Entonces, ese tipo de cosas fueron un poco
0: era
1: más.
0: Era como su premisa, ¿no?
1: Sí, sí, y esa era básicamente la intención en un principio. Entonces fue tomando todavía más capacidad de llegar a más público y se convirtió realmente en una de las más importantes. Además, bueno, lo que usted ha dicho del uso por parte del gobierno de los Estados Unidos recientemente, incluso en unos escenarios que para muchos también son complejos, ¿no?
0: Y yo me puse a mirar, por ejemplo, el otro día hablábamos con un colega periodista de cómo se usaba. Y tiene tanto su versión gratuita como paga, al igual que ChatGPT y el resto de inteligencia artificial o esta inteligencia artificial generativa. Y tiene su propia página, porque ustedes ingresan a Claude, así se escribe, Claude, como lo dice Javi. Pero ustedes ingresan ahí, tienen un cowork. Y ahí puede empezar como a cacharrear y a preguntar y a crear. Es importante hacerlo, eso es bueno, no le va a quitar el trabajo, no le va a hacer la idea no es que los jóvenes también hagan el trabajo a través de esas plataformas. Hay un reto muy interesante, es ver cómo hacer que los jóvenes no se trasladen a estos escenarios solo para que le ayuden a hacer las tareas, sino que puedan aprender, ¿no?
1: Claro.
0: Y desde la parte educativa, los docentes, cómo hacer que los jóvenes puedan también aprender sin tener que usar trampitas, ¿no? Como lo que dicen por ahí con el uso de la inteligencia artificial.
1: Sí, claro, entre otras cosas porque lo que se ha insistido es que la inteligencia artificial es una herramienta más, pero que facilita muchas cosas, además porque entre otras cosas, pues, aprende, ¿no? Logra aprender. Entonces, que no sea básicamente un escenario para evitar responsabilidades, sino por el contrario, que sea algo que complemente las responsabilidades, porque siempre, y usted también lo señaló hace poco, y hay que hacerlo siempre, el humano, el componente humano siempre tiene que estar allí. En la revisión de los productos, en la búsqueda de encontrar que de pronto puede haber alguna falla, porque también falla la inteligencia artificial, siempre el componente humano debe estar allí. Al final del proceso, en la revisión, en el medio, cuando ya se esté haciendo algún tipo de producción, o en el principio, ¿no?
0: Bueno, y incluso se está generando muchos trabajos gracias al entrenamiento de la IA, ¿no? Yo le había dado unos datos en estos días que había entregado una empresa que se llama Deel.
1: Sí,
0: ¿sabe
1: sí,
0: cuál es el promedio de pago para una persona que entrena una IA?
1: El promedio del pago para una
0: sí.
1: persona. A ver, yo le pongo unos $500, tal vez.
0: Mil dólares. $1,000 y países en donde se está buscando más gente para entrenamiento de IA. Argentina, México y Colombia.
1: Colombia está allí, oye.
0: Está ahí. Entonces, es una oportunidad porque por primera vez, hablando en temas de tecnología, Javi, con la inteligencia artificial, estamos todos como bajo el mismo tapete. Obviamente, en Asia y eso, pues van avanzados, pero en cuanto a los talentos para crear o entrenar este tipo de tecnologías, estamos todos por igual. Y Colombia pues está muy fuerte en el desarrollo y el entrenamiento de inteligencia artificial. Bueno, mire, es una oportunidad, uno no sabe qué podría haber por ahí que le sirva también pues para trabajar, ¿no? La inteligencia artificial generando también trabajo en este caso para su entrenamiento. Y nos vamos con música, Javi. 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

0: ¿Usted es seguidor de Miley Cyrus?
1: Pues, o sea, he escuchado alguna música. A mí me gusta toda la música, pero he escuchado algunas canciones, sobre todo lo de, bueno, cuando ella salta de ser Hannah Montana, ¿es?
0: Sí, ya que era cuando estaba más joven.
1: Más adelante, exacto. Pero recientemente tal vez no.
0: Bueno, pues es que Miley Cyrus, que además ella también sacó una canción así de despecho como Shakira en su momento, ¿se acuerda? Que fue muy, muy popular, de hecho una muy buena canción. Pues ella como que quería dejar un poco al lado todo lo que fue Hannah Montana en su momento, que era para gente más joven, nosotros estábamos ya en otro cuento, pero Hannah Montana ya cumplió 20 años, el aniversario de esa producción.
1: ¿Qué?
0: Entonces Miley Cyrus revivió las mejores canciones de Hannah Montana, ella se había alejado mucho de ese papel y decidió, pues se volvió tendencia en redes sociales, algunas canciones que cantaba en Hannah Montana, la volvió tendencia porque volvió a encarnar el personaje y las interpretó en plataformas digitales. Tuvo una presentación muy interesante y pues mostrando también como el recuerdo, ¿no? El agradecimiento que tenía por ese papel, porque pues sin duda hizo que fuera lo que es ella actualmente, aunque ya fue difícil trabajar para Disney tan joven, un tema también
1: sí, complicado. Se volvió rebelde un poco, ¿no?
0: Ella dice que tocó fondo un poco y por eso se quiso alejar de eso, pero pues está, parece que ya se...
1: 20 años.
0: Sí, ya como que sanó eso y está cumpliendo 20 años este personaje, y pues ella decidió también hacerle un homenaje con un especial que hicieron directamente con Disney.
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0: Javi, ¿cómo está usted con los idiomas?
1: Pues le cuento que yo, more and less. Pues so-so también puede ser, ¿no?
0: Sí.
1: Pues... ¿qué le puedo contar a propósito de esto? Resulta ser que hay unas cifras que no muestran un buen panorama para Colombia. De la gran cantidad de personas que hay en nuestro país, que poco a poco ya están superando los 50 millones, estamos hablando de menos del casi que únicamente el 2% de las personas tienen un manejo óptimo de un segundo idioma. Y mucho menos del 1%, uy, eso es muy poquito, tienen el manejo de un idioma adicional, es decir, de un tercer idioma. Por ejemplo, si hay alguien que sabe perfecto inglés,
0: sí,
1: es poco probable que sepa también, por ejemplo, francés o alemán, claro, u otro italiano. Y hay otras etapas en las que, por ejemplo, hay alguien que ha aprendido el primer idioma francés y entonces ya tal vez ubica la segunda o la tercera lengua como el inglés, pero es muy poco. Y en el contexto de la tecnología, siempre será importante tener, especialmente en el caso del bilingüismo, un conocimiento más avanzado en el inglés, porque muchos de los desarrollos, por ejemplo, los lenguajes de programación, pues tienen como base el idioma inglés. Entonces, conocer, tener más o menos un manejo de este tipo de información y de formación es importante, porque en Colombia básicamente lo que están tratando de hacer es que la gente, es que yo recuerdo, André, bueno, cuando estudié yo bachillerato, estamos hablando de la década de los 90, pues ahí el inglés y el francés eran como, bueno, a ver si de pronto usted pasa una
0: era si usted quería.
1: Sí, una
0: había
1: materia,
0: había un electivo
1: ahí,
0: si quería estudiar francés, yo sí, me acuerdo, pues si uno quería.
1: Pero
0: el inglés sí, pero era muy básico.
1: No era una cosa pues como de una obligación, ¿no? Como matemáticas o sociales u otras áreas del conocimiento. Y pues eso para algunas generaciones representó que hoy, por ejemplo, sean, por decirlo así, que no suene tan feo, pero analfabetas en el bilingüismo, es decir, que no conozcan muy bien del manejo de otro idioma. Yo lo que tengo que decir es que no hablo perfecto inglés, entiendo, pero me falta mucho y eso lo reconozco. En esta ocasión, lo que pues encontramos es una iniciativa que se está desarrollando desde algunas instancias para que se pueda encontrar más cercanía entre la gente que quiere aprender inglés y realmente la etapa de lograr hacer el aprendizaje. Y hablamos de una semana que se desarrolló durante estos últimos días en donde se practicó el idioma inglés y sobre todo llegar más a las personas aquí en la ciudad de Bogotá para que puedan instruirse o llegar a alguna instancia en la que reciban formación en inglés. El profesor Johan Páez de English School lo que nos cuenta es qué tan importante es realmente el inglés y cuál es el panorama en nuestro país en esa formación.
3: Colombia aún enfrenta desafíos importantes en materia de bilingüismo y multilingüismo. Según el Departamento Nacional de Planeación, de los más de 48 millones de habitantes que hay en este país, solo 1.2 millones de personas entre los 20 y los 50 años cuentan con un nivel de inglés especializado, es decir, menos del 10% de la población, lo cual es una cifra bastante bajita. Esto demuestra que, aunque existen esfuerzos institucionales y políticas públicas orientadas al fortalecimiento del bilingüismo, las cuales se han creado en la última década, todavía hay una brecha significativa en el dominio de lenguas extranjeras. Por eso, estas iniciativas educativas, como la Semana Multilingüe Intercultural, resultan clave, ya que promueven experiencias reales de uso del idioma y fomentan una formación integral que responde a las exigencias de un contexto global.
1: Ahí está, entonces, pues es fundamental. O sea, básicamente, hoy día es necesario, al igual que usted se está formando en tecnologías, conocimiento de las tecnologías, inteligencia artificial, desarrollo de programación, es importante también que no deje de un lado el bilingüismo. Yo sí, por ejemplo, a mis hijos les dije, aprendan inglés, eso sí es fundamental, sí. Y les di la posibilidad y herramientas para que lo hicieran, y eso a mí me facilita el hecho de pensar que sí lo van a lograr muy, es decir, el lograr encontrar la tecnología más cercana desde el punto de vista del desarrollo, ahora que tienen un manejo del idioma inglés. Y si se puede, a mí me encantaría, por ejemplo, aprender italiano, ¿sabe?
0: Sí, ¿les gusta?
1: Italiano me parece que es un idioma sí, chévere, es romántico. Bonito. Hace parte de las lenguas romances, de las lenguas latinas, perdón. Pero evidentemente es necesario también hacer énfasis en el desarrollo, por ejemplo, del idioma inglés, además del español, que es nuestra lengua nativa, ¿no?
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0: Y recomendados en plataformas de streaming, ¿a qué plataforma nos vamos, Javi?
1: André, pues le tengo un género que creo que tal vez a usted le va a interesar. Algo así como de espionaje.
0: Ay, me encanta.
1: Sí, todas esas cosas que tienen que ver con agentes secretos y eso.
0: Sí.
1: Y sabe que yo me voy a mi niñez porque yo conocí la historia del Chacal, así se llama incluso la serie, porque se basa en la historia de un espía muy famoso que, en el caso de lo que yo conocía antes de ver la serie, se llamaba Carlos Ilich Ramírez, el Chacal, venezolano,
0: sí,
1: pero fue formado en Rusia. Esa es la historia verdadera. Y el tipo fue uno de los espías más importantes, pues estilo, no tanto como James Bond, pero sí fue un espía muy, muy importante. Y de hecho, pues ya en un momento a él lo detienen. Pero fue uno de los referentes durante la Guerra Fría. Estamos hablando, pues, después de que termina la Segunda Guerra Mundial, hasta los 80, 90. Pero en esta recreación del Chacal hay una representación importante, porque tal vez usted recuerda este nombre, Eddie Redmayne es el protagonista, y él también participó en esa película de que recreó la vida de Stephen Hawking. ¿Se acuerda usted del que
0: tremendo.
1: Hizo esa película?
0: Oye, él ha estado en grandes producciones.
1: Sí, ajá, también estuvo.
0: Es un gran actor. Hay uno que
1: Animales
0: hace
1: Fantásticos
0: también. Como la primera persona que se hizo una como un cambio de sexo. También la hizo.
1: Sí,
0: él.
1: Sí, es también.
0: Impresionante. Estuvo, ¿no? No recuerdo ahorita la película. Ya le digo. La chica danesa. Uh-huh. Es una gran producción. Ahí tiene lo que usted dice, pues el Chacal, la teoría del todo.
1: La teoría del todo.
0: Muy buena producción. Qué gran actor.
1: Él es el protagonista, él es el Chacal. Y también en el elenco está, por ejemplo, Úrsula Corberó, ¿no? La persona que hizo Tokio en la Casa de Papel.
0: Uy, Úrsula, ella es una gran actriz.
1: Y
0: también.
1: Ella es la esposa de él. Y entonces cuentan toda la historia de El Chacal, pero capítulo por capítulo se vuelve todavía más intenso la forma en la que cuentan toda la historia, porque indudablemente pues es un tipo que hace espionaje y básicamente cobra por hacer cosas, asesinatos, por supuesto, asesina a algunas personas, pero toma un carácter importante toda vez que el mismo actor también es muy dinámico y cuenta también desde su propia forma de actuar, pues la historia bien, bien adaptada. Me pareció interesante, todavía no la he acabado, son varios capítulos, pero no es difícil de ver. Los capítulos duran una hora y en la temporada 1 hay 10 capítulos. pero concluye. Es decir, la serie concluye en el décimo capítulo. No hay una cosa como, ay, esperemos la segunda temporada. No, concluye. Es probable que haya otros capítulos después, pero en este caso la serie El Chacal concluye allí y pues sí, es como básicamente este tema del espionaje.
0: Agregada, la voy a ver hoy porque no tenía así como que ver, porque estoy al día con la que le recomendé, Scarpetta.
1: Yo voy a verme Scarpetta.
0: De Nicole Kidman. Uh-huh. Ahora me voy a ver esta. Gran producción, porque además nos terminamos de ver también Dinosaurios, mejor dicho. Ya estamos para este puente festivo.
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0: Javi, ¿usted le gustaría montarse en un carro robot? Digámoslo así, como un robot taxi que lo llevara de un lugar a otro, ¿o no? ¿Le daría confianza?
1: En un, digamos que tal vez en un escenario controlado, sí. Es decir, como una pista que uno sepa a dónde llega y eso sí. Tal vez en una ciudad nueva, donde que no conozca, tal vez le tendría un poco de, sí, como de cuidado a yo. Pero no, igual, o sea, yo a la tecnología no le tengo ningún miedo, pues ningún temor.
0: Bueno, es que se está hablando de alianzas que también hay directamente entre compañías.
1: Sí.
0: De hecho, ahorita en el mobile había varios prototipos, carros que la idea es que puedan ayudar a la movilidad, llevarlo de un lugar a un lugar B, algo controlado, pero que ayude también a la movilidad pública. Y en este caso hay una compañía, usted sabe que hemos hablado mucho de una compañía que es NVIDIA.
1: Sí, claro.
0: Una de las más valiosas en el mundo. Pues se asoció con dos empresas del sector automotriz. ¿Sabe para qué? Para impulsar y realmente darle vida a esos robotaxis. Porque hemos visto muchos prototipos, vemos videos en China, pero realmente vamos a ver eso en alguna ciudad, cuándo va a llegar. Entonces decidió, NVIDIA se asoció con dos. BYD o BYD, que es
1: muy
0: una
1: famoso,
0: compañía
1: sí,
0: muy famosa, que de hecho aquí en Colombia tiene mucha fuerza desde el año pasado. Es una de las compañías que pues más venta de automóviles ha tenido en nuestro país. Se ve cada vez más carros de estos en las calles. Y también hay otra marca que es Geely. Entonces, NVIDIA se juntó con ellos para poder generar un programa de robotaxis. Y la idea es fortalecer pues la presencia en el mercado de estos vehículos autónomos, pero en todo el mundo. O sea, ahí sí creo que podría ser mucho más fácil. Y la idea es que pues juntando las fuerzas se pueda ver y sea una realidad, no solamente los carros autónomos en ciertas partes, los carros que hemos visto, por ejemplo, en ciudades como Las Vegas o en San Francisco.
1: Y es que uno piensa, bueno, de la época en la que uno veía Back to the Future, Volver al Futuro, y entonces veía pues al DeLorean volar y esto. Falta muchísimo de ver esos escenarios que vemos en las películas de ficción. Estamos en el camino. Si ya hay escenarios donde se está desarrollando, pues seguramente aquí a esta zona del mundo llegará tarde que temprano, ¿no?
0: Exacto, pues la alianza es primero para hacer los carros autónomos, ¿no? Hacerlo como hemos visto esos carros sin conductor, como los Waymo y demás.
1: Sí.
0: Entonces empiezan por ahí. La idea es que puedan llegar ya a más ciudades y que no se quede solamente en ciudades como en los Estados Unidos que hemos visto. Entonces, hacer la alianza, BYD, Geely, que la estábamos mencionando, pero se suman otras. Nissan.
1: Sí, japonesa.
0: Waymo, aunque Waymo ya tiene su desarrollo, ellos ya tienen carros autónomos ya de por sí andando las 24 horas en algunas ciudades de los Estados Unidos. También se suma Lyft y Uber, que son aplicaciones de movilidad que Uber sí la usamos mucho acá, Lyft es en Estados Unidos, para poder ayudar en este proceso y en esta alianza que tienen. Y la idea es poder llevar estos carros que realmente funcionen en más lugares del mundo. Entonces, carros, robots, en este caso autónomos, que después en un futuro puedan estar por ahí.
1: Que pueda encontrarse uno en el escenario en nuestro país donde el tráfico es realmente un problema, seguramente serán bienvenidos.
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0: Y llegamos al cierre de este episodio de Conectados FM. Y bueno, ahí les recomendamos cositas en producciones de streaming, hablamos de inteligencia artificial. Y bueno, esto es lo que está pasando realmente en el mundo de la tecnología, que a todos nos toca un poquito y hay que aprender de tecnología.
1: De todo como en botica, pero en términos tecnológicos. Y ahí está, Conectados FM con ustedes, que son nuestra audiencia. 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
0: Muy interesante, nos vamos, ustedes continúen con toda la programación de la FM. Chao.
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0: Hola, ¿qué tal, amables oyentes? Bienvenidos a Bienestar FM, este espacio de 30 minutos que dedicamos todos los días en la FM de RCN Radio para hablar de nuestra salud física, emocional, financiera, sexual, pero además es un espacio que hemos pensado para que arranquemos el día cargados de energía como tiene que ser. Siempre estamos aquí detrás de estos micrófonos, Sandra Hernández y quien les habla, Juan Pablo Latorre. Hola, Sandra, ¿qué tal?
1: ¿Qué tal, Juan Pablo? Muy buenos días para usted y para toda la audiencia de Bienestar, la FM, aquí con una nueva emisión de este programa, porque mire que cuando usted me mandó la propuesta del tema, porque muchas veces Juan Pablo es el que genera los temas que salimos, de los que salimos a hablar aquí en Bienestar la FM, por lo que él asume toda la responsabilidad de lo que pasa al aire. Pero más allá de eso, Juan Pablo, pues yo quería preguntarle usted de qué generación es, porque una de del enunciado del tema era que la generación Z está expuesta a ciertas situaciones de las que justamente les vamos a hablar hoy. Pero pues yo quería saber en este caso usted de qué generación es y de cuál se considera.
0: Yo soy de la generación millennial, de acuerdo con ese análisis que han hecho, haría parte de la generación millennial porque nací entre la década del 80 y los 90.
1: Okay. ¿Y con cuál generación usted se identifica?
0: Uy, con la generación del dolor de la rodilla me identifico yo. Y cuando usted se agacha a veces y siente como que traquea la rodilla.
1: Yo me identifico a veces con la generación de cristal.
0: Pues miren, vamos a hablar de un tema bien interesante que tiene que ver precisamente con el sueño y el tema del uso del celular prácticamente cuando estamos en nuestra almohada acostados. Así que ojo. Ojo, porque se está arruinando el sueño de los muchachos de la generación Z, de esas generaciones más recientes.
1: No, nosotros también, yo creo. De la tercera edad también.
0: Usted es de las que se acuesta a ver el celular, acostada ya en la almohada.
1: Sí, y yo he descubierto que mi papá también lo hace, y he descubierto que personas mayores también lo hacen, no solo los niños. Incluso creo que con los niños somos un poco más tajantes en decirles no, apagamos todo y afuera celular del cuarto y se acuestan a dormir ya.
0: Pero usted luego se acuesta y se queda viendo el celular.
1: Un adulto es más tramposito para esas cosas.
0: Bueno, pues quédense acá porque este tema es bien interesante, así que bienvenidos.

0: que esta canción me gusta mucho porque además usted y yo somos papás y apenas usted la propuso, me acordé que la había escuchado en alguna parte y empecé a pensar, y dije, claro, esta canción hizo parte de la banda sonora o de las canciones de una película animada del Grinch, que a mí particularmente me fascina el Grinch y me gusta mucho.
1: Sí, y se identifica con él.
0: Le voy a contar una cosa, mire, entre las decoraciones que hacemos de Navidad en mi casa,
1: usted prefiere disfrazarse de Grinch.
0: En algún año, en algún año vi una decoración que habían hecho en una puerta del Grinch y me senté con mis hijos, a mí se me facilita mucho el dibujo, y me senté con mis hijos, hice un modelo en cartulina y luego lo pasamos a foam, hicimos un Grinch que colgamos en la puerta de Navidad. Luego duré 2 meses tratando de quitar la cinta con la que lo pegamos, porque es de esa cinta doble faz, ¿no? Entonces ya después tuve ahí otro lío, pero nos quedó muy bonito ese Grinch. Y cada año en la casa ponemos una decoración en la puerta del Grinch. Siempre ponemos una decoración del Grinch en la puerta.
1: Pues mire que es un muñeco que no tiene un aspecto muy amigable, pero sí que le gusta a los niños,
0: sí,
1: ¿no?
0: Sí, y les gusta. A mí me gusta bastante. Algún día averiguo un disfraz, pero vale muchísimo.
1: Entonces mejor de Papá Noel.
0: Sí, mejor de Papá Noel. Escuchamos a Feliz de Fanny Lua a esta hora aquí en Bienestar FM.

0: Oiga, Sandra, descansar bien se está volviendo un desafío en aumento, no solamente para las nuevas generaciones, sino creería yo que para todas las generaciones, porque nos volvimos dependientes del teléfono celular. En algunos momentos en los que tendríamos que estar, digamos, más prestos o dispuestos a descansar, es decir, como hay espacio para revisar el teléfono celular, usted debería dedicar un momento para sentarse, empijamarse, digamos que convertir el tema del sueño y el descanso prácticamente que en un ritual en el que el teléfono celular o la tablet o incluso el televisor no deberían hacer parte. Pues mire, hay un dato con el que quiero arrancar entre esta entrevista, ya vamos a saludar a nuestra invitada, pero le quiero contar que de acuerdo con la Sleep Health Foundation, el 93% de las personas que hacen parte de la generación Z, y estamos hablando de aquellos nacidos entre 1997 y el 2012, o sea, no hacemos parte de esa generación, Sandra, claramente.
1: Bueno, pero nuestros hijos tampoco, ¿no? Mi hijo del 2015.
0: Y la mía también. Bueno. Pero digamos que estas últimas generaciones aseguran mantenerse despiertos más allá de su hora de dormir en gran parte por el uso de las redes sociales y los dispositivos móviles.
1: Es decir,
0: móviles.
1: Los jóvenes ya son jóvenes,
0: sí,
1: ¿no?
0: Ya,
1: claro,
0: ya son adolescentes.
1: Claro,
0: sí, claro.
1: Porque 2003.
0: Entre el 97 y el 2012.
1: Sí, son los adolescentes y los jóvenes un poco más adultos.
0: Pues mire, no están durmiendo bien por el uso de las redes sociales y los dispositivos móviles, están expuestos a las pantallas por la noche y eso está cambiando sus patrones de sueño y está dificultando la conciliación del sueño. Pues mire, a esta hora tenemos como invitada a Marina Casas, ella es Junior Marketing Manager de Colombia para Emma Colchón, que ya nos han hablado en un par de oportunidades aquí en Bienestar FM sobre el tema de la importancia del sueño, y queremos hablar con ella acerca de esto que han encontrado. Es que es muy complejo que no estén durmiendo bien los jóvenes, y yo creería ahí, Marina, saludándola por supuesto, que tampoco los adultos, porque tenemos esa mala práctica de llevar el celular al momento de dormir. Bienvenida a Bienestar FM, ¿cómo le va?
2: Hola, buenos días, es un gusto estar aquí con ustedes.
0: Nosotros pues contentos por supuesto de tenerla usted hoy aquí con nosotros, pero estamos preocupados por los resultados que ha arrojado este estudio y lo que ustedes han podido evidenciar frente al tema de la conciliación del sueño por parte de los jóvenes, y decíamos hace algunos instantes también de nosotros, porque tenemos esa mala maña o esa mala costumbre, como decimos aquí en Colombia, de utilizar el teléfono cuando ya nos vamos a acostar.
2: Sí, exactamente. En Colombia se duerme en promedio 6 horas 31 minutos por noche, lo cual es mucho menos de lo que se recomienda, que son 7 a 8 horas, y es justamente porque las personas no se desconectan de las redes sociales ni de los dispositivos móviles y están todo el tiempo en la cama con sus teléfonos, viendo la pantalla que tiene esta luz que impide el sueño muchas veces.
1: En ese caso, ¿cuáles son esos consejos que podemos darle a las personas? Claro, digamos que el lógico sería apartar estos celulares y todo lo que tenga que ver con electrodomésticos, por así decirlo, porque el televisor también, digamos que incide en esos procesos de sueño.
0: Claro, porque además usted puede en los televisores ya ver las redes sociales también, ¿no?
1: Claro, entonces en ese caso, bueno, además de lo obvio que es, dicen que hay que por lo menos desconectarse una hora antes de irse a dormir de estos aparatos, ¿qué otros tips les podemos dar a las personas que nos escuchan a esta hora en Bienestar la FM aquí en Colombia, que sean tips prácticos, que no sean tan impositivos, sino que nos lleven a la conciencia de que definitivamente el uso de estos aparatos pues sí llevan a que no tengamos un buen dormir? ¿Y qué pasa cuando no dormimos bien? Pues que nos levantamos de mal genio, que los jóvenes que van al colegio o van a la universidad pues no pueden estudiar con todos los sentidos porque no descansaron lo suficiente. Incluso se ha demostrado que la falta de dormir bien incide en temas de depresión, ansiedad y todos estos asuntos de salud mental. ¿Qué decirles a nuestros oyentes para que realmente practiquen toda esta higiene del sueño?
2: Las recomendaciones que les daríamos es tener un horario fijo, es acostarse y despertarse a la misma hora, incluso los fines de semana, porque ayuda a que el cuerpo se regule. También lo que hablábamos, que es crear un momento sin pantallas, mejor leer, relajarse, hacer otro tipo de actividad que baje los estímulos. Es súper importante cuidar el ambiente de su habitación, estar en un espacio oscuro, fresco, en silencio, para que el descanso sea mucho más profundo. Igual tener un buen colchón que se adapte al cuerpo, que facilite este sentimiento y esta sensación de comodidad y de seguridad para dormir, y también pues intentar hacer ejercicio en el día, ya que eso ayuda mucho al buen dormir.
1: Y por ejemplo, con el tema de la almohada, mire Juan Pablo, que a mí me cuesta un montón como a veces lograr acomodarme con la almohada, o sea, como que no he logrado muchas veces encontrar la posición perfecta. En este caso es bueno, Marina, que la almohada quede muy alta, muy baja. ¿Cuál es la recomendación que se da, pues, como para que uno pueda lograr conciliar el sueño?
2: Las almohadas dependen mucho de la preferencia de las personas. Hay personas que prefieren tener una almohada más firme o mucho más alta, y justamente en EMA existen almohadas que se ajustan a la altura que uno desee. Entonces son gustos y preferencias.
0: Marina, yo tengo, digamos, una inquietud frente a esto que está ocurriendo, y es que tal vez estamos normalizando, cosa que no estaría bien, por supuesto, el hecho de dormir menos, ¿no? Es decir, nos estamos acostumbrando a descansar entre 4, 5 y 6 horas y creemos que con eso nos basta, pero no entendemos, digamos, que el sueño repara evidentemente tanto lo físico como lo emocional, ¿no?
2: Sí, exactamente. La falta de sueño puede causar bastantes afectaciones y por eso es una prioridad. El sueño no debería ser algo que dejemos de lado, sino más bien es algo que debemos de cuidar y de proteger para poder rendir mejor al día siguiente.
0: Cuando hablamos, Marina, por ejemplo, de acciones mínimas que podemos empezar a hacer, claro, porque es que digamos que nosotros como adultos ya tenemos que ser un poco más conscientes de desconectarnos, de decir, oiga, mire, ya no voy a ver el teléfono celular más desde este momento, voy a conectarme, voy a mirar, voy a dejar de revisar la tableta, voy a apagar el televisor y voy a ser consciente de que tengo que dormir cierta cantidad de tiempo en el día para poder amanecer al otro día, digamos a la siguiente mañana, de una mejor forma. ¿Cómo hacemos para implementar, digamos, acciones mínimas, pero que empiecen a generar ese cambio, esa conciencia en los más jóvenes? ¿Cómo podemos hacer o a qué métodos podemos recurrir para enseñarles a ellos a que sean conscientes frente al uso del teléfono celular y de las redes sociales, especialmente a esa hora de acostarnos?
2: Lo más importante es hacerlos conscientes de que si no descansas bien, al día siguiente despiertas cansado y no puedes rendir. Por ejemplo, puedes tener dolores de cabeza o te cuesta trabajo socializar con las demás personas y en general te sientes mal. Entonces es muy importante también compartirles que el sueño es algo que se debe priorizar a cualquier edad y que al día siguiente se puede seguir estar conectado en redes, entonces es muy importante también transmitirlo.
0: Marina, nos hablaba usted hace algunos instantes de algunas recomendaciones y consejos, como por ejemplo que el cuarto no tenga una luz tan intensa. ¿Qué otros elementos son clave allí que, digamos, podamos empezar a utilizar nosotros con nuestros hijos en sus habitaciones, en ese entorno al momento de dormir, que nos pueden servir para generar una mejor conciliación del sueño?
2: Primero, para lograr esta oscuridad que ayuda mucho a conciliar el sueño, cortinas que no dejen pasar la luz. También podemos implementar sonidos relajantes que los ayude a conciliar el sueño. Igualmente, justo como mencioné anteriormente, establecerles una rutina que haga que ellos solos vayan entendiendo que ya es hora de dormir y que solos vayan cayendo como en esta relajación que los ayude a dormir mejor.
0: Sandra, yo no sé si a usted le pasaba, pero por ejemplo mis papás tenían la costumbre de decir, yo dejo el televisor prendido que en algún momento me coge el sueño, y yo he visto a través de lo que han dicho los expertos y lo que hemos podido conocer acá, que eso no es tan bueno. Es decir, dejar el televisor como que suene mientras ahí me coge el sueño no es una buena práctica, porque tal vez no es tan reparador ese descanso.
1: Además, porque mire que cuando uno empieza a ser consciente de la importancia de la higiene del sueño, sí se da cuenta que cuando uno deja, por ejemplo, el televisor prendido, no logra descansar bien. Y tipo medianoche, 1 de la mañana, usted se despierta a apagar el televisor. Entonces, eso interrumpe abruptamente el sueño, por lo que eso, pues, no es lo indicado, ¿no? Entonces, ojalá que empezáramos a ser más conscientes de que no está bien dormirse mientras uno deja el televisor prendido. Por ejemplo, a mi hijo en una época le pasaba que cuando se iba a dormir prefería tenerlo prendido o algo prendido que porque le daba miedo, y de alguna forma se sentía acompañado con el televisor. Lo mismo ha empezado a ocurrir con el celular. Entonces, pues, ¿qué hice? Imagínense que me fui a un almacén y le compré un muñeco que proyecta
0: como estrellitas y cositas.
1: Exacto.
0: En el techo.
1: Y pues decidí hacerlo de esa manera. Él pensaba que era muy infantil el tema, pues porque él ya está más grandecito, pero mire que se ayuda un montón. Y yo también a veces lo uso y me da sueño. Entonces empieza uno como a contar, como a relajarse, hasta que logra quedarse dormido.
0: Marina, el tema del televisor, de poner música, ¿qué tan bueno, qué tan malo es al momento de dormir?
2: Realmente depende de la persona, sobre todo si no puede escuchar algún ruido y mientras duerme, pero a mucha gente le funciona el ruido blanco, la música relajante, sonidos como el sonido del mar, el bosque, alguna cosa que les funcione puede ser muy bueno, pero el televisor justamente como tiene luz hace que uno no esté completamente en un entorno ideal para dormir.
0: Cuando uno, digamos, llega esa hora de descansar, creo que nosotros, bueno, lo digo, digamos, en el caso colombiano, tenemos unas muy malas prácticas, ¿no? ¿Qué se debe hacer para poder llegar a tener una muy buena higiene del sueño? Es decir, ¿qué podemos empezar a aplicar a partir de ahora? No solamente nosotros, sino con nuestros hijos desde edades muy pequeñas, con el fin de generarles un buen hábito del sueño, una buena higiene del sueño, una buena conciencia frente al tema de dormir, porque evidentemente a nosotros no nos enseñaron a dormir de una manera adecuada ni tampoco llegar a ese momento del descanso de una manera correcta.
2: Algo que es muy importante hacer es evitar trabajar o estar en el día en la cama o en la habitación. Es importante reservar ese espacio únicamente para dormir y creo que eso es una de las cosas más relevantes que muchas personas no hacen. También es importante preparar tu rutina, justamente como mencionaban, ponerse la pijama, hacer su rutina antes de dormir, hacer ciertas prácticas, puede ser meditar o puede ser leer, y ya a la hora de dormir, alejar por completo el celular y cualquier electrodoméstico que tengan.
0: Hace algunos instantes y cuando arrancábamos esta entrevista, usted nos dio una cifra que me dejó a mí preocupado, y es que los colombianos dormimos en promedio 6 horas, y yo diría que incluso menos. Y tengo entendido, según ustedes que son los expertos evidentemente en materia del sueño, creo que para uno lograr, tanto un adulto como un niño, en el caso de los niños más pues, pero en el caso de un adulto, tendríamos que dormir y mínimo 8 horas para realmente tener un efecto reparador. ¿Cuáles son esas consecuencias, Marina, que les podemos dar a nuestros oyentes para que empecemos a generar conciencia de dormir menos de 8 horas, menos de 7 horas, menos de 6 horas, que ya es muy grave, ¿no?
2: Sí, algunas de las consecuencias es cansancio constante, dificultad para concentrarse en el trabajo, en la escuela, bajo rendimiento en general, irritabilidad, ansiedad, cambios de humor, problemas para relacionarse con las personas, ya que no estás al 100% de la energía, y mayores riesgos de problemas de salud mental, porque dormir mal no solo afecta en la noche, sino que afecta todo el día y cómo estás rindiendo.
0: Claro, yo me podría pensar, y uno en muchas ocasiones cuando uno se levanta, digamos nosotros, que tenemos que llegar aquí a la emisora tan temprano, a las 10 de la mañana, 11 de la mañana, a veces sentados mientras estamos revisando cosas en el computador, estamos prácticamente dormidos, parecemos sonámbulos o zombies, porque ya a esa hora tiene uno mucho sueño. Pero claro, cuando uno se pone a hacer, digamos, esa reflexión y uno dice, ay, claro, estoy con sueño porque me acosté a las 11 o 12 de la noche, y eso genera también, Marina, que en el trabajo seamos menos productivos porque no estamos teniendo ese sueño reparador.
2: Exactamente, y es un problema que muchas personas piensan que ya es algo normal dormir poco, pero en realidad sí afecta y sí impacta la vida.
0: Si nosotros, digamos, quisiéramos entregarle, porque digamos que este programa se ha convertido en una guía práctica, o lo que queremos es que sea una guía práctica, que sea una fuente de recomendaciones, de consejos para los, digamos, por parte de expertos, para las personas que nos escuchan. Si yo le pidiera a usted que le diera a la gente 5 recomendaciones concretas para empezar a tener una buena higiene del sueño y un buen hábito del sueño, ¿qué le podríamos decir en este momento a quienes están conectados aquí en Bienestar FM?
2: Primero es, antes de dormir, anotar las preocupaciones y pendientes. Eso puede funcionar muy bien para desconectarse y para dejar todo lo que pasó en el día atrás. Igualmente, preparar el entorno, apagar la luz, cerrar las cortinas, tener un espacio cómodo donde puedes descansar. También no tomar café a una hora muy tarde y cenar ligero y crear una rutina. Eso sería lo principal.
0: Ahora, Marina, hablamos precisamente de lo que pasa con la generación Z y estábamos enfocándonos en Colombia, pero me surgió una duda. ¿El tema de la higiene del sueño o los hábitos del sueño, digamos, en los países de Latinoamérica son diferentes o la tendencia es la misma? Es decir, lo que ocurre con nosotros en Colombia, en México, en Chile, en Estados Unidos, ¿es igual a lo que ocurre de pronto tal vez en Europa o allí las prácticas son diferentes y la dinámica cambia, digamos, de manera marcada?
2: En general, para la generación Z, esta tendencia es muy marcada, ya que es algo común que se estén desvelando mucho tiempo por pasar más tiempo en el celular y en las redes sociales.
0: Es decir, que eso, digamos, ese fenómeno es mundial.
2: Sí, exactamente.
0: Bueno, pues son muchísimas las recomendaciones que nos ha entregado usted el día de hoy, que seguramente van a ser muy valiosas para todos los oyentes que están conectados aquí a Bienestar FM. Ella es Marina Casas, ella es Junior Marketing Manager de Colombia para Emma Colchón y nos ha entregado estas recomendaciones. Ojo, el tema es del celular a la almohada, son los hábitos que estamos teniendo y que están arruinando el sueño de la generación Z, pero evidentemente es un problema que se ha extendido para todos nosotros. Para quienes ya estamos, digamos, en edades un poco más altas, que tenemos 40, 45 años, e incluso para los adultos mayores, ya vemos a nuestros papás que se acuestan a dormir y se acuestan a dormir entre las cobijas, están con el celular viendo, prácticamente les coge el sueño, viendo las redes sociales, y ojo, porque eso está teniendo unos efectos gravísimos en el tema del buen hábito y de la buena higiene del sueño. Marina, muchísimas gracias por estar aquí con toda la audiencia de Bienestar FM en Colombia, muy amable.
2: Muchas gracias por la invitación.
0: Y nosotros, por supuesto, los dejamos con estas recomendaciones de los expertos. Lo que pretendemos es que ustedes realmente tengan unos buenos hábitos, pero sobre todo a través de la conciencia, que nos demos cuenta que tenemos que tener una rutina, un plan, que ese momento que vamos a dedicar ya previo a la hora de descansar debe ser sagrado. Como dedicamos tiempo a otras cosas, como dedicamos importancia a otras cosas, tenemos que entender que ponernos la pijama, que sentarnos, digamos, en el borde de nuestra cama antes de descansar, debe ser un espacio tranquilo, alejado de la tecnología, alejado de los electrodomésticos, para lograr un buen descanso. Seguimos con más información aquí en Bienestar FM.

0: Oiga, hace muchos días, y por cuenta de ese corre-corre, porque es que nuestros oyentes no, digamos, no alcanzan
1: no conocen el tras escena.
0: Lo que pasa aquí, estamos, mientras estamos, digamos, pendientes de Bienestar FM, tenemos que hacer otras cosas, porque trabajamos en el servicio informativo de la FM. Usted no estaba aquí presente con los consejos, pero le estaban haciendo falta a los oyentes. Sandra, ¿cuál es el consejo del día de hoy?
1: Pues fíjese que aproveché este fin de semana que descansé para datearme sobre posibles consejos. Y me encontré un consejo muy bueno, que es todos los días dedique 5 minutos a cerrar el día. Todos los días hágalo.
0: ¿Cómo lo hago?
1: Entonces, usted se acuesta, se dispone, apaga celular, apaga televisor, como lo acabamos de escuchar en los consejos que nos dieron desde México.
0: Sí.
1: Y una vez usted ya esté acomodado, usted empieza a recapacitar, a hacer un relato de su día así mentalmente y empieza a cerrar todo lo que fue en el día. Es decir,
0: hoy hice esto, hoy terminé esto,
1: o no alcancé
0: hoy avancé
1: a hacer
0: esto,
1: o me faltó esto, o
0: me quedó pendiente,
1: o me equivoqué en esto. Cierro mi día y
0: digo, mañana retomo.
1: Buenas noches, exacto. Pero no se quede con ese tema que quedó pendiente, ni con ese tema que no le gustó. No, ciérrelo. Délo por cerrado. Diga, hoy me pasó esto, yo cierro esta situación y no le quiero dar más largas al asunto.
0: Oh,
1: ya lo que
0: bueno.
1: fue, y ya mañana pues vendrán otras situaciones.
0: Porque hay mucha gente que no puede dormir, Sandra. Digamos, dice, ay, me quedó pendiente esto en la oficina, no pude hacerlo. ¿Será que mañana, Dios mío, será que mañana alcanzo? ¿Será que me van a regañar porque me quedó este papel que hice?
1: Y fíjese que eso pasa mucho con los deportistas. Por ejemplo, Messi es una de las personas que cierra el día. Ellos no se quedan con me equivoqué en esto, perdimos contra esto, no hice tal gol, fallé un penalti. No, ellos no se quedan con eso. Ellos pasan la página.
0: Hay que hacerlo.
1: Y mire cómo llegan a ser pues grandes deportistas, y no solamente porque hacen goles, sino porque su personalidad es admirable por eso, porque tienen la capacidad de la resiliencia, de pararse y decir, paso la página.
0: Y me quedo con una frase de Fanny Lu, feliz. Hay que ser feliz.

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1: Amigos oyentes de La Tienda Ganadora, buenos días. Qué alegría acompañarlos una vez más en ese espacio de La Tienda Ganadora, que ya lleva 32 años al aire. Un abrazo muy especial para todos ustedes madrugadores, a los emprendedores, a las amas de casa, a los amigos taxistas, guardas de seguridad, a los médicos, enfermeras, a todos los que en este momento se levantan a vender el cafecito y a calentar esta hermosa mañana. Un abrazo súper, súper especial. Gracias por escucharnos desde su tienda, desde su fruver, desde la panadería, desde la ferretería, muchos que madrugan también, en la cafetería, los restaurantes, o desde cualquier rincón donde el comercio es protagonista. Gracias por estar con nosotros, con la dirección de María Cristina Ardila, en la producción Fernando Guzmán, en la presentación James Orlando Ruiz, y quien les habla, Roche Esquivel. Con un abrazo fraternal, les digo, bienvenidos.
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1: Bien, y para el día de hoy vamos a hablar de la batalla por la memoria del cliente. Sí, porque es que todos los días las personas reciben cientos de estímulos, ven avisos, ven promociones, redes sociales, negocios y marcas. Por eso la gran pregunta es, ¿cómo hacer para quedarse en la mente del cliente? Y no siempre se necesita una gran inversión. Empecemos con los tips y las recomendaciones en esta madrugada maravillosa. Tip número uno, los clientes recuerdan lo diferente. Piense en los negocios que usted frecuenta. Seguramente hay algo distinto en alguno de esos, tal vez la intención, tal vez la rapidez o quizás el orden. Los negocios memorables tienen una característica clara, no intentan parecerse a todos. Tip número 2, tenga un sello propio. ¿Qué es lo que hace especial a un negocio? Pues muchos comerciantes nunca se hacen esa pregunta. Y puede ser por la forma de atender, por la rapidez, el conocimiento que tiene sobre sus productos, la cercanía con los clientes. Encuentre eso y fortalezca esa característica. Tip número 3. Las pequeñas sorpresas funcionan. Las personas recuerdan lo inesperado. Por ejemplo, un mensaje amable, una recomendación útil, una atención que supera las expectativas. No tiene que regalar cosas. A veces basta con regalar una buena experiencia. Tip número 4. El poder de los nombres. Si usted tiene clientes frecuentes, intente recordar sus nombres. Parece algo muy simple, pero cuando alguien escucha su nombre siente cercanía, y la cercanía pues genera fidelidad. Y último tip, no sea un negocio más. Todos venden algo, pero no todos generan recordación. La diferencia está en los detalles, en esas pequeñas cosas que hacen que el cliente diga, voy donde ellos porque me gusta cómo me atienden. Y yo sé que nosotros también en la posición del cliente hemos ido a esos lugares, restaurantes, a ese almacén, donde nos atienden de una manera muy bonita, una manera respetuosa, una manera cercana y por supuesto nos dan una atención de calidad.
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2: Avanzamos a esta hora con La Tienda Ganadora, el programa de los tenderos, de los comerciantes en el país. Hoy en nuestra sección del alentado son buenas noticias y si la vemos desde el tema y el aporte científico, médico-científico que hacen los colombianos para el hallazgo o descubrimiento quizás de nuevas patologías que afectan a un buen número de ciudadanos en el mundo y que desafortunadamente pues causan también un número de muertes bien importantes, pero que nuestros médicos colombianos, la medicina colombiana le está aportando al desarrollo de científico, repito, y médico para el descubrimiento de esos nuevos hallazgos, pues nos llama poderosamente la atención y de verdad que también nos llena de orgullo, porque cerca de 11 millones de muertes al año por infecciones que se descontrolan. Un avance liderado desde Cali mejora su tratamiento en cuidados intensivos. Está con nosotros hoy el doctor Gustavo Ospina. Él es intensivista de la Fundación Valle del Lili, profesor de la Universidad de ICESI y líder del estudio. Doctor, bienvenido a la tienda ganadora. Estamos para toda Colombia, para todo el país. Médico, ¿en qué consiste este hallazgo, estos procesos de médicos que se han descubierto y que hoy los tienen ustedes con los ojos puestos en una revista muy importante? Creo que es la tercera en importancia en lo que hace referencia a la parte médica en el mundo.
3: Sí, James. Pues Andrómeda Shock 2 es un ensayo clínico controlado que se condujo en conjunto con en 19 países, 38 unidades de cuidado intensivo, que fue liderado por la Fundación Valle del Lili en conjunto con la Universidad Católica de Chile. Este estudio es uno de los más grandes de la historia, el shock séptico, que es una condición muy grave en que, como usted lo mencionó, consiste en el descontrol de una infección y que lleva al colapso circulatorio.
2: Sí. ¿Qué tipo de infección, médico? ¿De qué estamos, para que nos ponga un poco en contexto de qué estamos hablando? Bueno, infecciones que se salen de control, de la parte médica o de la persona, o quizás en muchas oportunidades quizás del tratamiento, ¿cierto? Porque no hay pues el tratamiento efectivo. Pero ¿de qué tipo de infecciones estamos hablando?
3: Estamos hablando que son infecciones de índole respiratoria, gastrointestinal, abdominal, tejidos blandos o incluso infecciones por paso de bacterias directamente a la sangre. Estas infecciones cuando, por ejemplo, una neumonía, cuando progresa de forma no controlada, puede llevar a la generación de colapso circulatorio, que es la condición más grave en la que una infección, cualquiera que sea su punto de inicio, puede manifestarse. Entonces, cuando hablamos de shock séptico, estamos hablando de la condición extrema en la que una neumonía, una peritonitis o una infección urinaria terminan finalmente provocando colapso circulatorio y llevando al paciente a una condición extremadamente grave que hace que otros sistemas orgánicos empiecen a fallar. Entonces, la infección comienza, por ejemplo, en el pulmón, pero la liberación de sustancias inflamatorias hacen que, además de los pulmones, fallen el sistema renal, hepático, gastrointestinal, sistema nervioso central y la coagulación también fallen, finalmente conduciendo a la muerte. Esa es la condición que nosotros llamamos shock séptico, que es colapso circulatorio muy, muy grave con disfunción de múltiples órganos. Sí.

0: publicado en JAMA. JAMA es la segunda revista más importante del mundo a nivel científico en medicina. Y en aquella oportunidad logramos establecer que utilizando algunas medidas muy sencillas para medir el tiempo de llenado capilar, que es una forma sencilla con la que uno puede evaluar la velocidad con la que la sangre rellena los vasos capilares, ¿sí? Una medida completamente sencilla, logramos demostrar en aquella época que los resultados guiando las terapias para la resucitación de los pacientes con shock séptico conducían probablemente a una disminución de la mortalidad en esta condición tan grave. Pues bien, siguiendo esa misma línea, allí llegó la pandemia y esto pues partió nuestra investigación en dos, porque los años de la pandemia tuvimos que dedicarnos exclusivamente pues a salvar este impasse mundial. Entonces tuvimos un tiempo donde estuvimos dedicados a COVID, pero una vez fuimos saliendo de la pandemia, planeamos la segunda parte de Andrómeda, que se llamó Andrómeda Shock 2, que combinó precisamente los hallazgos del llenado capilar con una estrategia personalizada en la resucitación del shock séptico. Uh-huh. Y como bien le decía a usted, con esa estrategia logramos demostrar que una disminución de la mortalidad, una disminución del número, del tiempo en horas necesarias de ventilación mecánica, de terapia de reemplazo renal y de terapias avanzadas en los pacientes con shock séptico frente al mejor estándar de cuidado de las 85 unidades de cuidado intensivo que participaron de 19 países.
1: No, claro. Y además que esa condición de infecciones fuera de control están causando en el mundo cerca de 11 millones de muertes al año. Hágame el favor. Y eso pues nos llena a nosotros de mucho orgullo que la medicina de ustedes, los especialistas, el doctorado colombiano, los médicos, estén trabajando y que hayan, digamos, encontrado quizás algunos resultados positivos en cuanto al hallazgo de estas afecciones. Pues, médico, muchas gracias por estar con nosotros a esta hora en La Tienda Ganadora, por compartirnos esa muy buena noticia. Y muchas felicitaciones.
0: Vale, muchas gracias, James, y a ustedes y a toda la audiencia. Hasta luego.
1: Esta es La Tienda Ganadora, el doctor Gustavo Ospina, intensivista de la Fundación Valle del Elí, profesor de la Universidad ICESI y líder del estudio, hoy en La Tienda Ganadora, en nuestra sección del Alentado.
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3: Amigos oyentes, y en este día les contamos que los organismos de socorro de Manizales están en aislamiento preventivo ante el fenómeno del Niño que se acerca y donde además están vigilantes a los lugares críticos donde se podrían generar incendios forestales, como por ejemplo en los sectores de Cabaña, kilómetro 41, en Alto Tablazo y en el Parque Nacional Natural de los Nevados. Toda esta información nos la comparte Carlos Aguirre en Manizales. Buenos días.
4: ¿Qué tal, oyentes? Compañeros de La Tienda Ganadora a nivel nacional, los saludamos desde Manizales, la ciudad de las puertas abiertas. Mucha atención, que los organismos de socorro de esta ciudad están en alistamiento preventivo ante el fenómeno del Niño que se acerca y donde además están vigilantes de lugares críticos donde se podrían generar incendios forestales, como por ejemplo sectores La Cabaña, kilómetro 41, Alto Tablazo y Parque Nacional Natural Los Nevados. Diego Armando Rivera es el director de la Unidad de Gestión del Riesgo de esta ciudad y lo tenemos invitado a través de La Tienda Ganadora.
5: Sí, hay una probabilidad de un 80% del fenómeno del Niño y que se puede extender hasta el mes de enero del próximo año. En ese orden de ideas, actualmente en Manizales y en Caldas nos encontramos en un periodo de transición, por eso en estos días hemos visto y se han registrado unas precipitaciones en el municipio de Manizales y es normal en ese periodo de transición. Pero sí, por supuesto, van a ser más continuas las bajas precipitaciones, el aumento de la temperatura y consigo puede traer diversos escenarios de riesgo. Un primero está asociado con los incendios forestales y el otro pues asociado a la disminución de la oferta hídrica de las cuencas, que en ese orden de ideas con Aguas de Manizales se ha realizado un ejercicio muy juicioso de articulación con el propósito de garantizar la oferta hídrica. En este momento no hay ningún tipo de riesgo de desabastecimiento hídrico para el municipio de Manizales y nos encontramos realizando todo el proceso de preparación para la respuesta en términos de los incendios forestales. En ese orden de ideas, en los próximos días vamos a generar un comunicado oficial por parte de la administración municipal ante la adopción del plan de contingencia para esta temporada de menos lluvia. Hay dos sectores importantes en la zona rural, los cuales están asociados en el sector de la Cabaña, el corregimiento Colombia, kilómetro 41 y también

0: también en el corregimiento agroturístico, el Tablazo. Allí es donde se nos han registrado incendios forestales y en ese orden de ideas tenemos que aunar esfuerzos para evitar que se generen incendios allí, pero también tiende a realizar el fortalecimiento de capacidades comunitarias en la gestión de riesgo, donde eviten pues prácticas de quemas, fogatas y arrojar diferentes elementos que puedan generar un proceso de combustión. Pero el otro sector que sí es importante, que hay un área muy pequeña en jurisdicción del municipio de Manizales, se llama el Parque Natural Nacional Los Nevados. Allí también se han registrado incendios forestales y por supuesto Manizales ha venido apoyando la atención de estos incendios. Entonces nos encontramos con todo lo concerniente, organizar todo el esquema operacional de respuesta, organización de los kits, y en los próximos días estaremos informando de la adopción del plan de contingencia para este periodo de menos lluvias que se viene en el país. En este momento nos encontramos en una fase de preparación y ya las entidades de orden nacional ya están emitiendo los respectivos comunicados, los respectivos pronósticos. En ese orden de ideas, los municipios comenzamos a realizar todo el proceso de preparación y alistamiento y vamos a realizar la adopción del plan de contingencia para esta temporada de menos lluvias que va a ser durante el segundo semestre de este año y que se puede extender hasta el mes de enero del 2027. Lo que le solicitamos principalmente a la comunidad es evitar fogatas en la zona rural, evitar paseos de olla, no realizar quemas de residuos sólidos, que en la zona rural a veces hay en esas inadecuadas prácticas que no se disponen los residuos donde deben ser y hacen las quemas, y también quemas asociadas con el manejo de cultivos. En esta época es fundamental no realizar esos procesos y de igual manera no arrojar colillas de cigarrillo, otros elementos refractantes que pueden ser, por ejemplo, los vidrios, que pueden generarse en allí algunos focos de incendio. Entonces, momento de trabajar de una manera muy, muy articulada. Hay una capacidad operativa importante que tiene el municipio de Manizales, pero en este proceso pues todos tenemos que aunar esfuerzos y la comunidad juega un papel importante para que no se generen incendios de cobertura vegetal. Digamos, estamos en periodo de transición, ya entraría en pleno sobre el mes de julio, agosto, septiembre, y ya ahí comienzan a bajar un poco la temperatura, pero puede persistir de acuerdo con el aumento de la temperatura del Océano Pacífico, puede persistir hasta el mes de enero del próximo.
1: Se alistan entonces para temporada de sequía, pero no se descartan lluvias, y en este fin de semana se esperan precipitaciones, eso dice el IDEAN y el mapa de los expertos. Soy Carlos Emilio Aguirre, desde Manizales, la ciudad de las puertas abiertas. Hasta luego.
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3: Y en Cosas de mi Tierra, una visita por cada ciudad, por supuesto, en la tienda ganadora. Compañero, buen día.
4: Saludo a esta hora del día, compañeros y oyentes de la tienda ganadora. Hoy vengo a contarles sobre el arte que une a dos tierras. Boyacá y Cundinamarca tejen una alianza histórica para sus artesanos. Las protagonistas serán las manos que moldean el barro en Ráquira, las que tejen la lana en los páramos boyacenses y las que trenzan las fibras en las texturas de Cundinamarca, quienes están a punto de emprender un viaje sin fronteras. Lo que por generaciones ha sido un saber resguardado en el calor del hogar y los talleres locales, ahora se proyecta como una fuerza empresarial y turística dispuesta a conquistar vitrinas internacionales. Esta transformación comenzó a gestarse formalmente en Ráquira, Boyacá, conocida como la capital artesanal de Colombia. Allí, en un encuentro cargado de mística y tradición, se selló un memorando de entendimiento y corresponsabilidad entre las gobernaciones de Boyacá, Cundinamarca y Artesanías de Colombia. No se trató de un simple acto protocolario, pues fue el nacimiento de un puente cultural que busca fortalecer y visibilizar el patrimonio cundiboyacense. Para el sector artesanal, esta alianza representa una inyección de competitividad y reconocimiento, pues el acuerdo no solo busca exhibir el producto final, sino transformar la actividad en un motor económico sostenible. La gestora social de Boyacá, Daniela Asís, destacó la trascendencia de este intercambio, calificándolo como un ejercicio de aprendizaje mutuo de alto impacto.
5: Felices de esta alianza que se está gestando entre Artesanías de Colombia, Gobernación de Cundinamarca y Gobernación de Boyacá para fortalecer a nuestros artesanos como esas unidades productivas empresariales maravillosas que son, para dignificar esa labor artesanal en todo el territorio cundiboyacense y colombiano. Y vamos a tener también, dentro de este acuerdo de entendimiento, la realización de una pasarela conjunta, vamos a tener también formación a nuestros artesanos, vamos a tener también una ruta turística del Dorado que va a unificar nuestra capital de Colombia con Cundinamarca y Boyacá. Y pues esperamos que este proceso que estamos llevando a cabo hoy pues dé muchos frutos para nuestras familias artesanas y para nuestras mujeres también en nuestros departamentos.
4: El plan de acción incluye la capacitación técnica de las comunidades y la optimización del registro en el sistema de información para la artesanía, una herramienta clave para formalizar el talento local, además de abrirles puertas a nuevos mercados. Las mujeres artesanas de ambos departamentos tendrán un rol protagónico en este proceso, recibiendo herramientas para consolidar sus saberes como empresas viables y competitivas. Además, entre los proyectos más destacados se encuentra la creación de una ruta turística inspirada en la leyenda de El Dorado. Este corredor cultural unirá de forma estratégica a Bogotá, Cundinamarca y Boyacá, guiando a los visitantes nacionales y extranjeros directamente a los talleres donde nace la magia. Con la revisión y puesta en marcha de la Casa de Artesanías de Colombia en Ráquira como epicentro de operaciones, las cartas están sobre la mesa. Esta alianza deja claro que la artesanía dejó de ser un simple souvenir para convertirse en el embajador cultural más poderoso de la región central del país. Pues las expectativas son altas y los frutos prometen transformar la vida de cientos de familias que viven del arte de crear con las manos. Es para la tienda ganadora, Leo Hernández, desde el departamento de Boyacá.
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0: Hola, hola a todos ustedes. Muy, pero muy buenos días con esta música de Alce Acosta. Estamos dándole la bienvenida a todos ustedes, nuestros oyentes, a Tierra de Sueños, el programa de la FM que llega al campo colombiano.
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0: Señores, el jornalero Alce Acosta.
1: 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No permite este refrán.
0: Bueno, hoy vamos a hablar de cómo la tecnología está definiendo hoy la labor del reciclaje en Colombia, cómo se da ese fortalecimiento, la eficiencia en la gestión de residuos. Esto, por supuesto, en el marco de todo lo que hoy se habla de la transformación tecnológica que llegó a Colombia para quedarse. Ya le vamos a contar más detalles, esto a propósito del Día Mundial del Reciclaje. Sean bienvenidos.

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1: Muy bien, y para hablar hoy de reciclaje, a propósito del Día Mundial del Reciclaje, vamos a hablar con expertos que destacan cómo la tecnología, la trazabilidad y la valorización en estas labores, pues está transformando la gestión de residuos, la separación en fuente y demás, y por supuesto, la industria colombiana. Por eso saludamos a Natalia Marín, ella es la directora comercial de disposición de Ática. Natalia, buen día y bienvenida a la FM, a Tierra de Sueños.
2: Muy buenos días, ¿cómo están todos?
1: Muy bien, gracias. Pues bien, hablando de estos temas que hoy definitivamente están transformando también esta labor, este oficio del reciclaje. Ustedes, a través de Ática, ¿cómo ven que está cambiando la tecnología? ¿Cómo se están hoy gestionando los residuos en Colombia?
2: Bueno, la tecnología ha cambiado la gestión de los residuos en tres frentes concretos. El primero ha sido la trazabilidad. Hoy se puede saber en tiempo real dónde está cada tonelada de los residuos, quién los generó, en qué camión va y a qué planta de reciclaje debe de llegar. Eso era impensable hace más o menos 10 años. En Ática esto opera a través de una plataforma propia llamada Movilidad Ática, integrada con SAP, que permite la trazabilidad 360 grados de la recolección. El segundo frente es la flota. Ática opera 318 vehículos propios, de los cuales 19 ya son eléctricos, y cerca de 360 recolecciones al año con un 99% de efectividad. La logística inteligente nos ha ayudado a reducir kilómetros, nos ha ayudado a reducir emisiones y permite atender clientes industriales con tiempos de respuesta que antes no eran posibles.
1: Claro, porque hoy día la separación en la fuente sigue siendo uno de los mayores retos para el reciclaje en el país.
2: Listo, entonces la separación en la fuente, la cultura del reciclaje en Colombia ha avanzado. Ciertamente, pero estos datos muestran que el reto sigue siendo aún grande. Según el Departamento Nacional de Planeación, el país recicla más o menos el 12.4% de sus residuos, lo equivalente a cerca de 3.9 millones de toneladas al año. La brecha pendiente es del 87.6%. Lo que se ha cambiado es la conciencia ambiental. Más o menos hace 10 años el reciclaje era solo un tema exclusivo de las organizaciones ambientales. Y hoy es una conversación cotidiana que tenemos en hogares, en colegios y en empresas. Sin embargo, el reto sigue siendo estos residuos que no son fáciles de reciclar. Y cerrar esa brecha del 87.6% implica que el ciudadano pueda separar mejor, pero también que la industria gestione lo que el reciclaje convencional no resuelve. Y ahí es donde aparece un punto que muchas veces invisibiliza. Hay residuos que no se pueden reciclar, pero que sí se pueden valorizar energéticamente. Y de eso depende una buena parte para cerrar esa brecha.
1: Claro. Hoy día, ¿qué tipo de tecnologías, por ejemplo, se están utilizando para mejorar, uno, pues la clasificación y, por supuesto, la misma trazabilidad de los residuos?
2: Bueno, la separación industrial en plantas ya tiene sensores magnéticos y separación neumática que nos permite clasificar los residuos a velocidades y precisiones que la separación manual no alcanza. Esto es lo que nos permite, por ejemplo, recuperar 11.000 toneladas de plásticos al año en condiciones técnicas que hacen reincorporables a la industria. Y la tecnología pues no está reemplazando al reciclador ni al operario. Por el contrario, los potencia y permite que la gestión de los residuos pase a ser una operación logística, a ser una operación en escala.
1: ¿Qué beneficios ambientales y operativos está generando hoy esa valorización de residuos para las industrias?
2: Bueno, digamos que los beneficios ambientales que han tenido las industrias podemos revisar y dar que honestamente pues esa brecha del 87.6% de los residuos en Colombia aún no se aprovecha. Pero cerrar esa brecha requiere que los ciudadanos se paren mejor, las empresas gestionen con rigor técnico y tecnologías que permitan valorizar lo que el reciclaje convencional no le resuelve, y esa conversación es la que nos debemos aún como país.
1: Claro, por ejemplo, hoy día cuando hablamos del mundo, hablamos del planeta, ¿de qué manera los combustibles derivados de residuos ayudan incluso a reducir las dependencias de combustibles fósiles?
2: Listo. Nosotros, por ejemplo, en Ática, más cerca de las 200.000 toneladas de residuos que se gestionan al año, más de 120.000 son aprovechables y vuelven a procesos productivos. Otras 80.000 toneladas de estas se tratan en hornos especializados y aproximadamente 7.000 toneladas anuales se transforman en CDR, que es combustible derivado de residuos. Es un proceso técnico distinto al reciclaje los residuos que no se pueden volver a hacer materia prima se transforman y se convierten en combustible con poder calorífico que sustituye parcialmente el carbón en hornos cementeros y nos ayuda con procesos industriales.
1: Claro, bien, eso es bien interesante. Por ejemplo, ¿cómo impacta también la misma tecnificación del reciclaje hoy en la generación de empleo, que es también muy, muy importante, y la formalización de este sector ambiental?
2: Listo. Nosotros, digamos, desde Ática, favorecemos mucho al reciclador, al operario, a las personas que trabajan con nosotros como comunidad. Nosotros tenemos y albergamos aproximadamente más de 2.000 empleados directos que trabajan en todo el tema de la separación y clasificación de los residuos. Nosotros valorizamos y llevamos al aprovechamiento todos los residuos reciclables y valoramos de una forma adecuada a todo el manejo de residuos y le damos el valor adecuado a cada uno de los materiales.
1: Hoy en día, ¿cómo está la cultura y la educación ciudadana para mejorar esos procesos de reciclaje y aprovechamiento que a veces nos ha costado muchísimo? Lamentablemente, sí, ustedes formalizan y hoy también están muy bien organizados los recicladores, pero somos nosotros quizá los que no hemos aprendido a entrar en esta cultura.
2: Sí, nosotros digamos que desde Ática manejamos varios frentes en el tema de formación y capacitación que se han desarrollado. El primero ha sido el Plan Canje, es una iniciativa de educación ambiental en colegios. Nosotros lo que hacemos es que los estudiantes les decimos que deben de llevar material reciclable y lo intercambiamos con útiles escolares. Es un programa que nos ayuda a cumplir dos objetivos. Forma a los niños y adolescentes en la cultura de la separación en la fuente y entrega un beneficio tangible que refuerza el aprendizaje. Y el segundo, programas como los webinares mensuales abiertos a empresas, a gestores ambientales y profesionales del sector. Cada mes se aborda un tema técnico diferente, como residuos peligrosos, postconsumo, valorización energética y trazabilidad. La formación técnica continua es lo que nos ha permitido que un equipo de operaciones industriales tome decisiones correctas en su día a día. Ática llega más o menos a cada año aproximadamente a 100.000 personas a través de sus programas ambientales de educación y sensibilización.
1: Bueno, ¿y cuáles son, por ejemplo, también los retos que enfrenta Colombia para consolidar, por decirlo así, esa economía circular que sea más eficiente, que sea más sostenible, del cual hoy tanto aboga el mundo?
2: Bueno, hay unos retos en los que hay unos materiales que son mucho más difíciles de reciclar. Como son los plásticos multicapa, esos empaques que combinan plástico, aluminio, papel en una sola lámina, que son técnicamente muy difíciles de separar. Otro segundo frente son los textiles, que en Colombia siguen sin una ruta masiva de aprovechamiento. Y el tercero son los residuos peligrosos industriales y hospitalarios que no pueden manejarse en unas plantas de reciclaje convencional, porque requieren tratamiento térmico controlado. Sin embargo, como lo mencionábamos anteriormente, para esto existen unas tecnologías apropiadas como es el CDR, combustible derivado de residuos, que nos ayuda a llevar esos materiales que no se pueden reciclar de la manera convencional a convertirlos en un combustible que es sustituible como carbón en hornos cementeros.
1: Bueno, y finalmente, ¿cómo o cuál es la importancia, digámoslo mejor, de integrar a los recicladores de oficio dentro de estos nuevos modelos de economía circular? ¿Ellos saben cuál es este proceso?
2: Sí, claro. Es muy importante poder integrar al operario, al reciclador convencional en todos estos modelos, en cuáles son los materiales que se pueden reciclar, cuáles son los materiales que tienen valorización, que se pueden aprovechar convencionalmente o que se pueden transformar en una forma alternativa. Hay ciertas normatividades que deben de cumplir, igual es un reto porque pueden cambiar normatividad entre municipios y también entre empresas de aseo. Sin embargo, es muy importante poder apoyar al reciclador convencional y apoyarlo es darle las alternativas, ayudarlo con su capacitación y entrenamiento para que puedan ayudarnos a mejorar la separación y las clasificaciones desde la fuente.
1: Pues Natalia Marín, directora comercial de Disposición de Ática, muchísimas gracias por habernos acompañado en este tema que sé que es de mucho interés, no solamente para los recicladores, sino también para nosotros como sociedad.
2: Bueno, no, muchísimas gracias a ustedes, muchas gracias a los oyentes.
1: Un abrazo.
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Bueno, hasta aquí por hoy Tierra de Sueños, qué linda canción de Alcia Costa. Llegan mensajes a través de nuestra línea de WhatsApp 311-597-6231, 311-597-6231, nos agrada de verdad saludarlos. Don Leonardo Claro, desde Bruselas, en Bélgica, dice: buenos días, Yanelda. Tenemos un país maravilloso y pudiéramos ser una potencia mundial. Lamentablemente son pocos los que dañan nuestro país, talan árboles, campesinos cultivando coca, muchas cosas lamentables, pero bueno, Colombia realmente vale la pena. Gracias a usted, don Leonardo Claro, por escribirnos desde Bélgica. Javier Hurtado, desde Sevilla Valle: buenos días, Yanelda. Mi nombre es Javier Hurtado, siempre en sintonía de la FM, todos sus programas los escucho, son de verdad de gran compañía. Saludes a todos. Le manda un saludo especial, dice, al doctor Juan Lozano, a Darcy Quinn, a Santiago Ángel. Dice: excelente información, qué rico tomarnos un café con Yanelda. Gracias, don Javier Hurtado. Sí, algún día lo haremos. Alirio Camacho, desde Cúcuta: buenos días. Claro, sí, señores, el campo nuestro es lo mejor. Me gusta esa canción que usted siempre pone para saludar a los oyentes. Gracias, don Alirio Camacho. Muy bien, 311-597-6231, ahí está nuestra línea de WhatsApp, se la repito. A Melanie Sanabria, gracias. Santiago Ramírez también, gracias, en la producción de este programa. Nos vamos ya con las noticias aquí en

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0: Muy bien, ya son las 4 de la madrugada en punto. Hasta nuestros oyentes, buenos días. Sí, señores, buenos días. Cuando uno llega dice buenos días, ¿cierto?
1: Muy bien. Buenos días, sí, señora, para ¿qué? Nuestros oyentes.
0: Dicen por ahí que el que llega saluda, ¿sí o no? Buenos días, don Mauricio. Buenos días, Marisol. Buenos días, Sergio. Buenos días a todos. Hoy es miércoles ya, miércoles 3 de junio. Se partió esta semana, Diana, y llueve en Bogotá.
1: Sí, señora, llueve y hay 90% de posibilidad de que el clima continúe así durante el día. A esta hora 10 grados centígrados y llovizna en algunos sectores. Cali amanece con 21 grados centígrados, también va a ser un día bastante nublado. Y Medellín, 17 grados centígrados, también hay posibilidad de lluvia para hoy.
0: Y aquí están nuestros titulares, bienvenidos.
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0: Muy bien, ya son las 4 de la madrugada, un minuto. Le vamos a contar detalles sobre lo que está pasando en Colombia en este, pues ya, etapa de las elecciones, de toda la campaña que están realizando los candidatos. El candidato de la Espriella le va a pedir a Estados Unidos investigar el presunto plan del petrismo, dice él, para comprar votos. A su turno, el presidente Donald Trump ha felicitado al candidato, al ganador de esa primera vuelta presidencial, que es precisamente Abelardo de la Espriella, un espaldarazo, lo califican muchos, y por supuesto el propio candidato. Entre tanto, hay una respuesta ya del presidente Gustavo Petro a ese respaldo de los Estados Unidos a la campaña de Abelardo de la Espriella. En todo lo que tiene que ver con todo este entramado político también, la propia campaña de Iván Cepeda está confirmada ya, que está adelantando contactos privados con Fajardo, con Oviedo y con Claudia López, que son los grandes decisorios, digamos, que van a decidir, van a inclinar, van a ayudar muchísimo con su caudal de votos, lo que recogieron para las dos campañas a su turno. También escucharon ustedes, y lo van a oír ahora más adelante, a Paloma Valencia, quien hizo públicamente un llamado a estos candidatos a tomarse un café para hablar precisamente de las adhesiones. Denuncian desplazamiento en norte de Santander y la Defensora del Pueblo, lo que tiene que ver con estos 11 menores en el Guaviare, pues murieron, dice que esto parece más que nada una masacre. Algo complicado también en materia de orden público, en deportes, ya don Sergio nos va a contar, porque anoche la fiesta la hizo el Junior de Barranquilla, que goleó 3-0 a Nacional en ese partido de ida de la final de la Liga Betplay. En Bogotá, Dianita.
1: Sí, señora, en la capital del país, para recuperar las clases perdidas por los paros de docentes, la Secretaría de Educación ordenó que los colegios repongan jornadas académicas durante los festivos que se aproximan. Les contaremos detalles. Y también, Yanelda, la policía de Bogotá justificó el polémico procedimiento contra un músico acompañado de su perro, argumentando que el ciudadano estaba altamente exaltado. No sé si usted vio el video donde se ve pues un joven con su mascota y dos policías que pues lo, de cierta manera, se estaba alegando que era un posible abuso policial, porque pues lo abrazan fuertemente, lo tiran al piso, el perrito también intenta como defender a su dueño, sin embargo la policía salió.
0: ¿Eso fue la vez pasada?
1: Fue hace 2 días.
0: ¿Hace 2 días? Sí, ah, señora. ya, sí, ya recuerdo bien. Ah, bueno, ya vamos a hablar de este tema, Dianita, tiene razón. Gracias, bienvenidos.
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0: 4:04. Vamos a iniciar con lo que dijo la Procuraduría recientemente sobre todo este proceso de conteo y de preconteo de los votos. La Procuraduría dice que no encuentra ningún indicio o respaldo de la teoría del supuesto fraude en estas elecciones. Escuchemos a Marlon Barros.
3: La Procuraduría General de la Nación no respalda la teoría de que hubo un fraude o una alteración del software electoral en los comicios del 31 de mayo, la primera vuelta presidencial. El presidente Gustavo Petro ha sostenido que hubo 800.000 cédulas que aparecieron en el software pero que no estaban en el censo oficial, algo que el Ministerio Público desmiente, aunque investiga a profundidad en la Registraduría Nacional. De momento, lo que explica el Procurador General Gregorio El Hadj es que no hay ni pruebas ni indicios que permitan siquiera inferir algún tipo de fraude.
4: fraude.
5: No se conoce prueba o indicio de la presunta modificación a la que se refiere el señor presidente. Tampoco hay evidencia de que se haya alterado el censo electoral oficial para incorporar cédulas de manera irregular. Las afirmaciones que se nos ha suministrado por nuestros delegados no constatan mesas impugnadas que demuestren miles de votos agregados.
3: En todo caso, el mandatario dice tener pruebas de lo que ha denunciado desde el mismo 31 de mayo, como supuestos reclamos en mesas u horarios específicos en los que, según él, se habría alterado el software que almacena los datos que cuentan los jurados de votación para luego transmitirlos en tiempo real. En caso de tener evidencias, esta es la invitación del procurador El Hach.
5: Le pido al señor presidente de la República que se sirva enviar a mi despacho y a la autoridad competente las pruebas o indicios que tenga para respaldar cada una de sus afirmaciones.
3: El jefe de Estado dijo estar dispuesto a entregar lo que supuestamente evidenciaría un fraude a las autoridades competentes. El procurador El Hach está atento a cualquier notificación oficial.
0: Bueno, ahora, el balance que entregaron las autoridades de las misiones internacionales que estuvieron acá en Colombia y que siguen, por supuesto, para segunda vuelta, en lo que tiene que ver sobre las presuntas denuncias del presidente Gustavo Petro sobre fraude, precisamente también en el preconteo. Pues no, ellos se encuentran y descartan cualquier tipo de injerencias o de irregularidades. Dicen incluso que la labor de la registraduría fue transparente. Daniel Jerez.
6: La misión electoral de la Unión Europea presentó su informe sobre las elecciones presidenciales que se llevaron a cabo el pasado domingo y que le dieron el paso a segunda vuelta a los candidatos Abelardo de la Espriella e Iván Cepeda. En el marco de esta presentación, el jefe de la misión, Esteban González Pons, descartó las denuncias hechas por el presidente Gustavo Petro sobre un supuesto fraude en el preconteo de los votos.
7: Por lo tanto, con todo respeto para el presidente, que lo es, ningún candidato de ninguna candidatura nos ha indicado que exista ningún tipo de irregularidad. Por lo tanto, hasta este momento, y estas conclusiones, que por ahora son provisionales, lo que le puedo decir es que la misión de la Unión Europea descarta cualquier tipo de fraude en el preconteo y en el escrutinio de las elecciones en Colombia.
6: El jefe de la misión de la Unión Europea respaldó la labor de la registraduría durante estas elecciones, la cual se adelantó, según él, con total transparencia, y destacó que los resultados del preconteo sean muy similares a los resultados que arrojaron los escrutinios.
0: Muy bien, ya en momentos vamos a hablar con nuestro compañero Marcos Morín y demás de todos estos apoyos del presidente Donald Trump a la campaña de Abelardo de la Espriella, por supuesto al candidato, de lo que están haciendo todos estos dos candidatos para buscar voto, la estrategia de campaña de Cepeda, de Iván Cepeda, el candidato del Pacto Histórico aquí en Bogotá, por supuesto, para seguir conquistando votos y demás, y cuál es realmente, la estrategia que están ellos planeando, su ruta, su derrotero de aquí en adelante, para poder captar más votos. Hablemos de Bogotá, Diana, 4:07, porque se habla nuevamente de un establecimiento comercial que fue víctima de los delincuentes aquí en Bogotá. ¿Esto dónde fue? En la Macarena.
1: Sí, señora, pleno corazón de Bogotá, zona bastante conocida, turística y pues bastante llamativa para los ciudadanos, precisamente para departir, pero pues en esta oportunidad pues quedó en cámaras de seguridad de este establecimiento, una cafetería, exactamente como un delincuente, Yanelda, en motocicleta, tenía su casco puesto, ingresó y con una pistola en mano amenazó no solo a la cajera, sino a algunos comensales que se encontraban en el lugar, y en menos de un minuto le robó sus pertenencias. Mire, lo que más resalta en este video es precisamente esta arma de fuego y el susto, la cara de, por supuesto, los ciudadanos que se encontraban allí, no sabían qué iba a pasar, una posible accionar del arma o pues alguna asesinato. Sin embargo, pues el delincuente, al ver que los ciudadanos le entregaron sus cosas, salió del lugar, se llevó absolutamente todo. Los ciudadanos denuncian que en el sector, pese a que hay un CAI cercano, la inseguridad ha sido pues ahora casi que diaria, por lo que piden unas patrullas que estén más cerca al lugar, teniendo en cuenta que es una zona bastante comercial y sobre todo atractiva para los turistas internacionales.
0: Muy bien, gracias, Diana. Vamos con Marcos Morín, porque antes que nada, Marcos, con los buenos días. Sí, estamos todos preocupados por el tema de la política, nos ha concentrado la atención, y también que usas en el mundo el tema de las guerras, pero este llamado, esto que está entregando la OMM y la ONU sobre el fenómeno del Niño, que podría comenzar ahorita en junio y extenderse, escuchen ustedes, hasta el 2027, un fenómeno que va a interactuar con el cambio climático, agravando sequías, lluvias extremas, las dos al tiempo, en América Latina. Marcos, el panorama, muy buenos días.
4: Buen día, Yanel, un gusto saludarte desde la capital venezolana. Efectivamente, la Organización de Naciones Unidas emitió una advertencia contundente sobre la inminente llegada del fenómeno del Super Niño, un evento climático que promete alterar significativamente los patrones meteorológicos globales en los próximos meses, como usted señalaba, extensos periodos de sequías, pero también extensos momentos de lluvia. Antonio Guterres, el secretario general de la ONU, manifestó que existe la probabilidad del 90% de que este fenómeno se desarrolle plenamente, agravando las condiciones climáticas en un planeta que ya registra temperaturas récord. Cabe destacar, abro comillas, la ciencia es clara, el niño está de vuelta a la esquina y tiene un 90% de probabilidades de desarrollarse en los próximos meses. El mundo debe tratarlo como una amenaza climática urgente. Sus efectos podrían cruzar fronteras y sentirse con una intensidad y velocidad devastadora, cierro comillas, señaló el secretario general de Naciones Unidas. Entre tanto, la Organización Meteorológica Mundial, la OMM, informó que este fenómeno se empezará a desarrollar entre julio y agosto del 2026 con posibilidades de mantenerse hasta finales de año, como usted señalaba, inclusive trasladándose hasta el 2027. Según el organismo, el calentamiento anormal de las aguas del Océano Pacífico podría alterar los patrones climáticos globales y aumentar riesgos de eventos extremos como inundaciones, sequías, temperaturas superiores a lo normal. A América Latina, pues, va a tener un efecto clave debido a la situación de por sí que se presenta con este fenómeno en este lado del mundo, y sobre todo por el aumento de las lluvias y también de las inundaciones en América Latina, Yanelda.
0: Vea, dice Marcos, en la costa occidental sudamericana, ahí mete Colombia, Ecuador y Perú, dice, se prevén lluvias torrenciales, inundaciones severas y aumento anómalo de la temperatura, que ya lo estamos viendo, temperaturas de 40 y pico de grados en la costa. Cuba, República Dominicana, Puerto Rico, sequías severas que van a afectar el abastecimiento de agua y también al sector agrícola. O sea, se va a venir una situación de hambruna impresionante, pues de hambre por la escasez de alimentos, porque se van a perder muchos cultivos. En la Amazonía y nordeste de Brasil existe el riesgo de sequías devastadoras e incendios forestales, sequías devastadoras e incendios forestales. Marcos, lee uno completo este informe y queda uno bastante preocupado.
4: Sí, además hay que añadir que si bien este fenómeno se está concentrando por el calentamiento de las aguas del Pacífico, también viene una temporada de huracanes, que esto también se altera. La temporada de huracanes, habría que ver en qué tanto la va a afectar el fenómeno del Niño. Recordemos que la temporada de huracanes pasa por el Caribe, afecta a las costas obviamente del Caribe, y por supuesto esto también se va a afectar sin duda alguna con lo que pasa en el Pacífico. Por eso el alerta de la Organización Mundial Meteorológica de que esto es un proceso que va a hacerse de forma global, en todas partes se va a sentir, y bueno, nosotros aquí en América Latina, que ya tenemos de por sí nuestros antecedentes con inundaciones, claro, y con periodos de sequía y de lluvias grandes, pues hay que estar más aún alerta, porque esto va a arrancar ya, según las Naciones Unidas y la OMM, sí. Esto arranca ya, estas semanas empieza.
0: Estamos enredados, sí, con el tema de la política y todo, pero fíjense, no se pueden dejar de lado esos temas. Marco, ya vuelvo con usted, permítame, porque casualmente en Bucaramanga, en todo el área de Santander, ya hay unas alertas sobre este riesgo de racionamiento por el fenómeno del Niño. Catalina Porras.
8: La Oficina para la Gestión del Riesgo de Santander hizo un llamado a los ciudadanos, empresas de servicios públicos y productores del campo para prepararse ante la posible incidencia del fenómeno del Niño y la temporada de menos lluvias que comienza a evidenciarse en el departamento. Según el director de la entidad, Eduard Sánchez, varios cuerpos hídricos importantes ya muestran una disminución en sus niveles, por lo que es necesario adoptar medidas preventivas para evitar problemas de abastecimiento.
9: Algunos cuerpos hídricos de gran importancia, como el río Magdalena, el río Carare, el río Opón, el río Suárez, empiezan a bajar ya su cuota de desbordamiento, lo que nos lleva a que debemos empezar desde ya a hacer un uso razonable del recurso hídrico, a que las empresas de servicios públicos tengan presentes sus planes de contingencia y que busquemos la manera de no desperdiciar el recurso hídrico, de utilizarlo para las actividades que son necesarias únicamente.
8: El funcionario advirtió que en los próximos meses podrían presentarse racionamientos de agua, desabastecimiento en algunos municipios y un mayor riesgo de incendios forestales.
0: Vamos precisamente a donde Ibagué, donde se pareciera que allí en todo el área del departamento del Tolima los colegios ya están incluso, y esto es cierto, disminuyendo el tiempo en las clases para evitar los golpes de calor. Una de las recomendaciones que entregó este informe de la OMS que leí pues con detenimiento es que recomienda a niños, adultos mayores y demás siempre salir con su timbo de agua. Siempre salgan con su timbo de agua, con su tarrito de agua, porque la situación va a estar compleja en lo que tiene que ver por las altas temperaturas. Manuel Bisneda.
10: Buenos días. A raíz de las altas temperaturas que en algunas poblaciones del Tolima alcanza los 35 grados, desde la Secretaría de Educación Departamental se ha impartido una serie de recomendaciones a los colegios oficiales para garantizar el bienestar de los estudiantes y evitar los denominados golpes de calor en esta temporada del año. Quizá la principal sugerencia tiene que ver con una

0: reducción de 10 minutos en cada una de las clases, lo que busca que la jornada académica finalice antes del mediodía, ya que es catalogado como uno de los momentos más calurosos del día. Esto dijo Andrés Bedoya, secretario de Educación del Tolima.
1: La implementación de los bloques térmicos, que consiste en reducir las clases de 55 minutos a 45 minutos, lo que implica que las actividades académicas se concentrarán entre las 6 de la mañana a las 11 de la mañana, cuando hace más fresco, y entre las 11 de la mañana y la 1 y 30 de la tarde se creará la pausa térmica obligatoria y la jornada tarde se reactivará nuevamente a partir de la 1 y 30 p.m.
0: Otra de las recomendaciones consiste en restringir las actividades al aire libre para evitar que los menores de edad tengan una exposición directa al sol. La aplicación de estas sugerencias depende de cada una de las instituciones educativas, asimismo está sujeta a la realidad climática o geográfica de cada población.
2: Mire, y lo que les decía sobre la situación de las cosechas, los agricultores, por lo menos ya en Risaralda, están asegurando que la principal cosecha del año está a la suerte del cambio climático. Dice, no existe, que es lo más triste y lamentable, no existe una estrategia por parte del gobierno local ni nacional para enfrentar el fenómeno del Niño, y esto lo advierte la OMS a hacer llamados, y la OMM, a las autoridades locales y departamentales en toda esta área de la América Latina, de la región, para que tomen medidas. Aquí está Ramón Meren.
3: La incertidumbre por la posible consolidación de altas temperaturas entre julio y noviembre tienen alerta a los cerca de 20.000 caficultores de Risaralda, aunque aún no hay certeza sobre la intensidad de las condiciones climáticas que podrían presentarse en los próximos meses. El sector teme que el calor extremo termine golpeando la cosecha más importante del año, que representa cerca del 70% de la producción departamental, como lo explica Duvernay Galvis, líder cafetero en el departamento de Risaralda.
4: Ocasionarían, por ejemplo, problemas como el llenado del grano, que no sea suficiente llenado del grano, la resecada de muchas de las hojas de los árboles y la deshidratación, pues con todo lo que tenga que ver por la falta de lluvias en el suelo. Eso podría impactar la cosecha cafetera.
3: Agregó el dirigente gremial que en este momento no existe una preparación suficiente por parte del gobierno nacional para prevenir y mitigar el asunto, por lo que están a la suerte climática.
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2: Muy bien, 4 de la madrugada, 17 minutos. Vamos a bajarle un poco la temperatura porque hay mucha información y nos vamos a lo que también más nos gusta, el fútbol, porque hay mundial, porque ya se jugó el primer partido prácticamente de la final del fútbol local, del nuestro, la Betplay, con un partido agónico, digo yo, pero para él nacional.
6: Sí.
2: Don Sergio, muy pero muy buenos días. Anoche me mandaban unos videos, escúcheme, de la ciudad de Medellín, porque el partido fue en el Romelio Martínez. En Medellín la gente estaba encendida, estaba claro, en fiesta, con su camiseta, apoyando a su equipo.
6: Janet, la gente me decía, claro, es que es una final de fútbol colombiano nacional que ha estado acostumbrado a estar en estas finales.
2: Está, pues,
6: la gente,
2: sí, está molido en estas
6: finales. La gente siente el equipo, siente el apoyo de ellos, ponerse la camiseta, ir a los bares, ir a tomarse una cerveza y ver el partido. Pero Yanelda, nadie esperó este resultado. Yo no esperaba este resultado. Yo iba a ser una final muy reñida, pero 3-0.
2: Junior jugó con 3-0. Toda.
6: 3-0. Yanelda, al minuto 7, Brian Castrillón metió el primer gol tras una presión a la defensa verdolaga. Después apareció Muriel marcando un doblete al minuto 36 y el otro el penal al 53. Que uno dice, es una amplia ventaja. Y le tengo datos, Yanelda. Ajá. Nacional tuvo el 57% de la posesión y el Junior el 43%.
2: Se dominó más Nacional.
6: Sí, pero el cuadro es que Junior llegó e hizo daño. Junior terminó con 20 remates contra 7 de Nacional.
2: Claro.
6: Remates al arco, Yanelda, 7 de Junior y Nacional solo 2. Es que Nacional ayer estuvo opacado totalmente. El Junior estaba atacando con todo. Pudo haber sido una
2: goleada. Sí. El Junior entró a matar.
6: Sí, el Junior entró para decirlo.
2: Dios santo.
6: Junior tuvo precisión en 35% de los remates contra el 28% de Nacional. Eso fue lo que pasó ayer en la esta. Y pues la figura del partido, Luis Fernando Muriel, quien fue el que anotó el doblete, y Jay dijo esta noche.
7: Importante el paso, de verdad que es bastante importante, un resultado que cualquiera lo hubiera soñado antes de este partido, pero bien lo dijiste, falta un partido todavía, hay que ahora recuperarnos e ir a buscar ese partido, tratar de mantener el resultado y conseguir ese título que tanto anhelo yo personalmente, que tanto anhela este equipo.

0: ese bicampeonato que seguramente este equipo ha trabajado para lograrlo.
1: Luis Fernando Muriel, esta noche estaba escuchando en la transmisión que él decía que cuando entregaron los premios Águila, él estaba esperanzado en llevarse lo que están dando los premios de la noche, como el jugador de la temporada. Él le dijo al periodista con el que estaba: yo voy a estar allá el otro año y quiero llevarme y quiero ganar con Junior, quiero ser campeón y todo.
2: Qué bueno que se apersonen de la camiseta, de su equipo, de su pasión, y de verdad hagan lo propio para poder entregar esos resultados tan maravillosos.
1: Sí, Yanelda.
2: ¿Usted se echa de quién? Hola, yo nunca le he preguntado.
1: ¿Usted de Bogotá o no?
2: Ah, somos millonarios, nosotros somos azules. Dios no ampare, somos, ¿sí o no, María? Somos... El cielo es azul y mi pañuelo blanco. Eso.
1: Como el ingeniero Ferrara que llega todos los días, decía, bueno, azules días y llega a sacar el pañuelito así blanco.
2: El pañuelo. Pero igual apoyamos el buen fútbol.
1: No, claro, obviamente. El fútbol colombiano, pues hay que apoyarlo. Hay que darle esa fuerza al fútbol colombiano porque pues es nuestro fútbol.
2: Nuestro fútbol, sí. Bueno, partido de vuelta, lunes.
1: Lunes, sí, señora. Lunes festivo porque el domingo juega la selección nuevamente. Sí, entonces dijeron, no queremos que se crucen los partidos. Vamos a dejarnos para lunes.
2: ¿A qué hora es el lunes?
1: Posiblemente no han confirmado la hora, pero 7:30. Yo también quedé 7:30 de la noche.
2: Muy bien, ahí está entonces el Junior que se alza con este triunfo frente a Nacional en el partido de ida ya de la final de la Liga Betplay, 3-0, 4-21.
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2: Muy bien, sigamos informando. Vámonos ahora con Marlon Barros nuevamente. ¿Por qué? Porque la Procuraduría está ya tomando decisiones y acciones contra altos funcionarios del gobierno por presunta participación indebida en política. Aquí está Marlon Barros.
4: El director de la Unidad Nacional para la Gestión del Riesgo de Desastres, Carlos Carrillo, fue suspendido del cargo por parte de la Procuraduría General de la Nación por presunta participación indebida en política. Carrillo, exconcejal y férreo defensor del proyecto político del presidente Gustavo Petro, se convirtió este martes en el segundo funcionario del Ejecutivo en salir de su puesto por cuenta de una investigación disciplinaria, luego de que el Ministerio Público también sacara provisionalmente de su cargo al embajador de Colombia en Brasil, Alfredo Saade. Aparentemente, Carrillo manifestó su apoyo a la idea de que el presidente Gustavo Petro se involucre de lleno en la campaña presidencial de cara a la segunda vuelta, en la que Iván Cepeda, el candidato del oficialismo, enfrentará al candidato derechista Abelardo de la Espriella, quien obtuvo más de 10 millones de votos. Así lo expresó en una rueda de prensa.
5: El señor presidente quiere un país mejor, quiere un país más justo, y es lo que hemos venido haciendo en este gobierno, y por supuesto que entiendo la preocupación de que un proyecto abiertamente fascista esté ascendiendo en Colombia. Cuando 10,3 millones de personas votan por un candidato que promete destripar a la otra mitad, es entendible la preocupación del presidente.
4: Desde el 31 de mayo, el domingo de la primera vuelta, el presidente Petro ha insistido en desconocer el preconteo, en una supuesta alteración del software de transmisión de resultados y en ponerse, entre comillas, al frente del objetivo de, entre comillas, ganar, como trinó el 1 de junio. La postura ha desatado controversia porque ninguno de los organismos que vigilaron los comicios ha notado irregularidades. Tanto Carlos Carrillo como Alfredo Saade coinciden en que el presidente podría confrontar el avance de la campaña del penalista de la Espriella, lo que les costó salir por el momento del cargo, al menos hasta que pase la segunda vuelta.
2: Muy bien, muchísimas gracias, Marlon. Bueno, escuchen esta noticia que nos trae también Sara Fajardo. La más reciente encuesta del DANE revela, Diana, ojo, que las mujeres siguen dedicando más del doble de tiempo que los hombres a las labores domésticas no remuneradas, la doble jornada.
6: Yo creo que sí, Yani.
2: Claro, llegó. Sí. Y ahora pues también con, bueno, no voy a decir por qué, pero es difícil porque también llegan a la casa, terminan el hogar, los hijos, el esposo también, otras cosas, y siga trabajando y no le pagan. Pues bien, además solo 2 de cada 10 hombres participa en la preparación de los alimentos al hogar. Eso de que llegan, mi amor, te voy a ayudar con la lavada de la loza, ¿te voy a ayudar? No, lava la loza igual que yo, con las mismas actitudes y demás. No es que me estés ayudando a mí, estás ayudando al hogar. A mí no, no me estás quitando ningún peso. Tienes que participar igual, 50-50, en las labores domésticas. Aquí está Sara Fajardo.
7: las mujeres siguen destinando más tiempo que los hombres a las labores domésticas y de cuidado no remunerados en Colombia. Así lo evidenció la reciente encuesta del DANE, que también muestra algunos avances en la participación masculina dentro del hogar. De acuerdo con la medición correspondiente al periodo 2024-2025, las mujeres dedican en promedio 7 horas y 34 minutos diarios al trabajo no remunerado, mientras que los hombres destinan 3 horas y 14 minutos. Esto significa que ellas realizan más del doble de estas actividades. El DANE reportó que la participación femenina en el trabajo no remunerado alcanza el 89,8%, siendo 1,38 veces superior a la registrada entre los hombres. Uno de los resultados más destacados de la encuesta corresponde a la preparación de alimentos, mientras el 78,1% de las mujeres participa en esta actividad dentro del hogar. Entre los hombres, la cifra llega al 32,8%. En otras palabras, cerca de 8 de cada 10 mujeres cocinan en casa, frente a poco más de 3 de cada 10 hombres. Además de la preparación de alimentos, otras actividades domésticas continúan siendo realizadas principalmente por mujeres, como el mantenimiento de vestuario para el hogar, que incluye arreglos y reparaciones de ropa. Participa el 37,3% de las mujeres frente al 10,5% de los hombres. Finalmente, al revisar los resultados por regiones, Bogotá aparece como la zona del país con la menor diferencia entre hombres y mujeres en el trabajo doméstico no remunerado.
1: 426, dice don Giovanni Agudelo Mancera de la ciudad de Medellín, Millanelda, yo soy quien hace las labores en casa. Como yo, hay también muchos hombres. Sí, es cierto. No, ¿qué tal no decir eso? Don Jairo Jaime, desde Caracas, dice, doña Yanelda, buenos días. Es que las señoras y las mujeres lavan mejor la loza. Ahí están, las opiniones son divididas. Sí, señores, un abrazo para nuestros oyentes, para don Jairo y don Giovanni. Entonces, Diana, ¿qué fue lo que pasó con ese video donde se observa efectivamente? Sí, vamos a hablar del video.
6: Del video hablamos ahorita.
1: No, no, hablemos de información para nuestros oyentes.
6: Sí, señor, información de servicio, porque mire, la Secretaría de Hacienda de Cundinamarca anunció que se amplió hasta el próximo 19 de junio el plazo para acceder al descuento con el 10% de pronto pago del impuesto vehicular correspondiente a este año, al 2026. Con esta decisión se busca facilitar el cumplimiento de esta obligación tributaria y reconocer la respuesta, pues, de los contribuyentes, quienes han venido haciendo un pago oportuno. Desde la Secretaría de Hacienda se señaló que con esta ampliación se permitirá que más propietarios de vehículos matriculados en Cundinamarca accedan al beneficio económico y eviten realizar el pago sin descuento una vez finalice este plazo establecido. Recordemos que es hasta el próximo 19 de junio, 10% de descuento de vehículos, impuesto vehicular en Cundinamarca.
1: ¿Cuándo? ¿Hasta cuándo ampliaron el excúsame? El
6: 19 plazo? De junio, Millane, 19 bueno. De junio.
1: Muy bien, 4 de la madrugada, 28 minutos. Por fin, uno no puede ver cuánta indolencia hay en ver un animal que se está muriendo de hambre. Y a pesar de que haya trámites, tramitología y demás, como lo ha dicho Juan Lozano, director, por supuesto, de este espacio, en esta campaña que ha adelantado para alimentar a los caimanes llaneros, a tanta indiferencia, animalitos que se están muriendo de hambre, hasta que por fin, luego de estas voces de rechazo, van a comenzar a alimentar a estos animales. De verdad que uno le da tristeza ver cuánta denuncias hay en torno a todo este tema de la tramitología, la indolencia y los fue que y los animales muriéndose. Yolanda Martínez.
8: Buenos días. En medio de la polémica por la muerte de 3 caimanes llaneros, mientras continúa la disputa institucional entre quienes deben cuidar y preservar como especie en vía de extinción estos 470 caimanes llaneros que están en Villavicencio, algunas instituciones salieron a responder, entre esos la Universidad de los Llanos, que tiene en su poder 12 de esos cocodrilos. Dijo el profesor Ricardo Mourillo, un experto en caimán llanero, que los 6 machos y las 6 hembras que están en poder de la Unillanos sí se están alimentando de manera adecuada.
9: Los animales están alimentados hoy por tercera vez en este año. En este momento los encontramos con muy buen estado de formación de carnes. Miramos que hay un proceso de recuperación, ¿cierto? Los verticilos de la cola se están recomponiendo y los animales están muy ávidos de consumir. Eso es un buen signo de que los animales están alerta, están estimulados a alimentarse.
8: Ante la polémica, diferentes autoridades del departamento del Meta, como la misma Unillanos, Cormacarena y la gobernación del Meta, se han han declarado en expectativa ante los resultados que pueda arrojar la reunión convocada por el Ministerio de Ambiente para el próximo 22 de junio.
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13: Son las 4:30 de la

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2: Muy bien, ya son las 4:31 minutos. 4:31 minutos, seguimos aquí en la FM en este miércoles 3 de junio, cuando ya les hemos contado sobre todo lo que está aconteciendo en nuestras regiones con el tema del fenómeno del Niño y también las partes de tranquilidad que han dado los organismos internacionales verificadores en Colombia sobre esta primera vuelta electoral y también la propia Registraduría Nacional del Estado Civil. Ahora, aquí nos vamos con otro paquetaco también en materia política, que es lo que domina en este momento el panorama colombiano. Don Marcos Morín, desde Caracas, el respaldo que entregó el presidente, el propio presidente de los Estados Unidos, Donald Trump, a Abelardo de la Espriella, quien ganó, por supuesto, fue el ganador de esta primera vuelta electoral.
3: Así es, Yanel, da un gusto saludarte nuevamente de Caracas. El mandatario estadounidense Donald Trump ofreció su respaldo este martes al candidato Abelardo de la Espriella, quien disputará la presidencia, recordemos, de Colombia el próximo 21 de junio contra el candidato de la izquierda, Iván Cepeda. Abro comillas, los resultados de esta elección son muy importantes para el futuro de Colombia y su relación con Estados Unidos. Por sus grandes logros en la vida y por el apoyo que me ha dado personalmente, tengo el honor de conceder a Abelardo mi completo y total respaldo, cierro comillas, escribió Trump en su red social, Truth Social. Trump describió a De la Espriella como un líder inteligente, fuerte y decidido que lucha por su país y aseguró que de llegar a la presidencia impulsaría el crecimiento económico, la creación de empleo y también el comercio, la lucha contra el crimen y el narcotráfico, así como el restablecimiento de la ley y el orden. El mandatario estadounidense también destacó la importancia de la segunda vuelta para el futuro de Colombia y para la relación bilateral con Estados Unidos, al señalar que el aspirante De la Espriella se enfrentará a un candidato de la que él llama izquierda radical en los comicios definitivos. Trump también afirmó que además era un honor otorgar a De la Espriella su respaldo, citando tanto sus logros profesionales como su apoyo político al mismo presidente de los Estados Unidos, Yanelda.
2: Muy bien, 4:33 minutos, 4:33 minutos, a su turno, por supuesto, el candidato Abelardo de la Espriella le agradeció al presidente Trump, dice, Donald Trump anuncia su apoyo a Abelardo, dice él mismo, esto es clave porque habrá una alianza real contra el narcotráfico, el cual Petro nunca quiso enfrentar, dice Abelardo de la Espriella. Estamos a pocos días de escoger el inicio de la mejor era de la historia de Colombia. Firmes por la patria, dice él en su cuenta de Twitter o de X, Abelardo presidente. Ya se hace llamar así en sus redes sociales. Bueno, pero vamos con Aldair Rodríguez porque de inmediato hay reacción, por supuesto, del presidente Gustavo Petro. ¿Qué dijo Aldair Rodríguez?
4: El presidente Gustavo Petro reaccionó al respaldo expresado por el mandatario estadounidense Donald Trump a la candidatura presidencial de Abelardo de la Espriella para la segunda vuelta. A través de su cuenta de X, el jefe de Estado cuestionó cualquier intento de influencia extranjera en el proceso electoral colombiano. Dijo, cuando un país interviene en las decisiones de otro país, muere la libertad, al tiempo que hizo un llamado a los ciudadanos a ejercer su voto de manera libre y sin presiones externas. En su mensaje, Petro aseguró que Colombia no debe convertirse en esclava ni colonia de nadie y defendió la soberanía nacional como uno de los principales fundamentos de la democracia. Aseguró que si esto pasa, el corazón del mundo pierde su libertad y soberanía y se apaga la esperanza del mundo y de Colombia. La declaración se produjo después de un mensaje del presidente Trump en su red social Truth, donde respalda la candidatura de Abelardo de la Espriella para la segunda vuelta presidencial y asegura que sería un extraordinario mandatario de Colombia.
2: Bueno, 4:34. Antes de ir con la otra parte, en lo que tiene que ver con la otra campaña, el Abelardo de la Espriella pues ha pedido también a Estados Unidos investigar un presunto plan de petrismo para comprar votos, lo ha dicho también. Aseguró que tiene ya un listado de los políticos y empresarios que se prestarían para estos supuestos hechos, regularidades e irregularidades en el Caribe que serían cometidos en segunda vuelta. Bueno, nos vamos por el otro lado. Paloma Valencia, la que pues que quedó tercera en esta contienda, por supuesto, Paloma Valencia, ella también está muy activa en esta campaña de pre-segunda vuelta. Está invitando a un café a los que prácticamente tienen también un amplísimo caudal de votos que son importantes para inclinar la balanza a Juan Daniel Oviedo, quien fuera su fórmula vicepresidencial, a Sergio Fajardo, que tiene 1 millón de votos a cuestas, que son bien, bien importantes, y a la propia Claudia López. Esto dijo.
5: Voy a intentar convencerlos de no...

0: votar por Cepeda y de que derrotemos unidos a Cepeda. De las tiranías no hay retorno, de los malos gobiernos uno sale.
1: Ahí está, pero entonces a su turno, la campaña de Iván Cepeda está confirmando que ya ellos también están haciendo sus contactos, porque los están tratando de conquistar, de allegar a su campaña, al mismo Sergio, a Juan Daniel y a Claudia, para sumar para esta. Vamos a ver, usted hoy, bueno, póngale cuidado, Diana. Escuchemos primero a Aldair Rodríguez. Ya le voy a dar unos horarios de cuándo se van a conocer todas estas decisiones. Vamos primero con Aldair.
2: La campaña de Iván Cepeda y Aida Quilcué se mueve para conseguir los respaldos necesarios que le permitan ganar la presidencia en segunda vuelta. La representante María Fernanda Carrascal, coordinadora de la campaña en Bogotá, confirmó que el candidato ya adelanta contactos directos con Juan Daniel Oviedo, Sergio Fajardo y Claudia López.
3: Ellos ya están en conversaciones con el candidato. Digamos, esto es muy importante que se dé y se está dando. Nosotros hemos tenido conversaciones de otros niveles. Hemos estado llegando a otros congresistas, por ejemplo, es decir, nos hemos venido repartiendo políticamente las conversaciones de manera estratégica para no generar ningún tipo de contradicción o de conflicto. Así que nuestro candidato Iván Cepeda está en la tarea con estos tres candidatos principales.
2: Por su parte, el representante Gabriel Becerra, quien es integrante del Comité Político de la Colectividad, se refirió específicamente a las conversaciones con el excandidato Fajardo, quien obtuvo más de 1 millón de votos, y aseguró que estas van por muy buen camino.
4: Creo que puedo decir con alta certeza que de la campaña ya están los puentes y los primeros diálogos, no solamente con el doctor Sergio Fajardo, sino con otras aspiraciones y con otras candidaturas. Entiendo que la doctora Jennifer hablaba de que ese contacto tiene que darse ya directamente con el doctor Sergio Fajardo, y le informa a la opinión pública de que eso va por muy buen camino.
2: Becerra también señaló que existen puentes con las bancadas del denominado centro político, entre ellos la senadora electa Jennifer Pedraza de Dignidad y Compromiso.
1: Ahí está. El cuento de Ana 438 es que hoy es miércoles. Para hoy anunció Juan Daniel Oviedo que iba a anunciar su posición de si va. Ya él habla, además, ya pues se conoce, uno diría para dónde va, pero podría hablar de voto en blanco, quizá, porque él obviamente rechaza de plano la candidatura de Abelardo de la Espriella, lo ha calificado de homofóbico y demás. O sea, uno diría que por ese lado no iría. Sergio Fajardo también se ha mantenido muy, muy neutral, también va a anunciar hoy para dónde va su millón de votos, aunque no todos van a votar, pues, directamente por quien ellos digan. Pueden dejar también en libertad.
5: Pero influye, claro.
1: Influye. Y Claudia López. Los tres van a fijar en su posición, a ver si se dejan conquistar. Ya ninguno ha dicho que va a tomar café con Paloma, o sea que ya ese café se enfrió. Iván Cepeda está haciendo lo propio, pero hoy va a ser un día muy, muy importante para esta campaña, dependiendo, claro, por supuesto, de para dónde tomen sus decisiones estos tres importantes ya ex candidatos. Hablemos de noticias de Bogotá, 4 de la madrugada, 39 minutos. Hay una información que vamos a retirar que la hizo nuestro compañero Jason Quimbar: los falsos comparendos con códigos QR que los delincuentes están dejando en los vehículos de Bogotá. Para los oyentes que no han escuchado esta información, la hemos manejado aquí en la FM y vale la pena porque hasta ahora tenemos muchos oyentes que ya después pasarán a sus labores cotidianas. La Secretaría de Seguridad está advirtiendo sobre esta nueva modalidad. Le dejan a usted el papelito que le van a poner su comparendo por lo que sea y le ponen informes en este QR para qué, para saber qué procedimiento hacer, y ahí le pegan su estafada. Jason Quimbar.
6: La Secretaría de Seguridad de Bogotá lanzó una alerta a los ciudadanos por una nueva modalidad de estafa que estaría circulando en diferentes sectores de la ciudad a través de falsos comparendos de tránsito con códigos QR para engañar a los conductores. Según la entidad, los delincuentes estarían aprovechando la confianza de los ciudadanos en este tipo de herramientas digitales para inducirlos a ingresar a sitios web fraudulentos diseñados para robar información personal. Y es que, de acuerdo con el análisis realizado por las autoridades, los estafadores dejan volantes a adhesivos o supuestas notificaciones de tránsito en los parabrisas o ventanas de vehículos estacionados en vía pública, bahías o zonas de parqueo. Esos documentos aparentan ser comparendos o avisos oficiales relacionados con una presunta infracción de tránsito y contienen códigos QR que invitan al conductor a consultar detalles del supuesto proceso o realizar trámites relacionados para subsanar la sanción. Al respecto, Marco Casallas, experto en seguridad del distrito.
5: Delincuentes están dejando en los panorámicos de los vehículos códigos QR con falsas multas de tránsito. Esto con el objetivo de que los ciudadanos los escaneen y sean dirigidos a páginas fraudulentas. Recuerde, no escanee códigos de los cuales no esté seguro de su procedencia.
6: La Secretaría de Seguridad recordó que las autoridades de tránsito cuentan con procedimientos establecidos para la imposición y notificación de comparendos. Por esta razón, enfatizó que ningún ciudadano debe asumir como oficial una notificación encontrada en el vehículo, que incluye enlaces desconocidos o QRs cuya procedencia no pueda verificarse.
1: Bueno, ahí está entonces, y aquí hay otra noticia importante que nos trae Mauricio Collazos. La Fiscalía ha anunciado imputación de cargos contra el exsecretario general del Ministerio de Relaciones Exteriores, José Antonio Salazar, esto por el escándalo de la licitación de los pasaportes, cuyo proceso también aparece involucrado el canciller Álvaro Leiva. Los pasaportes ya están entregando. Ya eso está funcionando, los nuevos pasaportes, por supuesto, pero las investigaciones siguen. Mauricio Collazos.
7: Buenos días. La Fiscalía, a través de la Dirección Especializada contra la Corrupción, radicó una nueva solicitud de audiencia de imputación de cargos ante los jueces en contra del exsecretario general de la Cancillería, José Antonio Salazar. Todo ello como presunto responsable de varios delitos como prevaricato por acción y enriquecimiento ilícito de servidor público. Este caso se relaciona con los hechos registrados en febrero de 2024 en torno a la expedición de 3 resoluciones. Allí aparece involucrado este funcionario, las cuales revocaron las decisiones con las que el entonces canciller Álvaro Leiva Durán declaró desierta la licitación 01-2023, todo ello para la adjudicación del contrato de pasaportes por cerca de medio billón de pesos. Bajo este escenario se restableció el proceso licitatorio y entregó el contrato a la única empresa postulante en su momento, como lo era la firma Tomás Gregg. Por solicitud de la Fiscalía, esta audiencia de imputación de cargos fue programada para el próximo 10 de junio. Cabe recordar que en marzo del 2024, la Agencia Nacional de Defensa Jurídica del Estado denunció a Salazar Ramírez al advertir que los actos administrativos con los cuales se le otorgó la licitación de los pasaportes a Tomás Gregg podían constituir un delito.
8: 4:42 minutos, Yanelda, y acá en la capital del país, la Secretaría Distrital de Educación está planteando que algunos colegios oficiales repongan clases durante junio hasta de 3 días. Esto motivo de las movilizaciones docentes que se han presentado este año y que han obligado a que los jóvenes pues no asistan a su horario habitual. La medida hace parte de la estrategia para recuperar las jornadas académicas que se vieron afectadas, y la propuesta fue comunicada a los rectores de las instituciones educativas distritales mediante una circular en la que se establecen los lineamientos para la reposición del tiempo escolar perdido. Según explicó la Secretaría de Educación, serán los directivos de cada colegio quienes definan, junto con los docentes, la forma en que se desarrollarán estas jornadas de recuperación, teniendo en cuenta que los días podrían ser los sábados o incluso los lunes festivos. Esta medida está dirigida a los colegios oficiales que registraron afectaciones en su calendario académico debido a la participación de maestros en estas movilizaciones que se han presentado en Bogotá, Yanelda.
1: Diana, gracias. Y aquí está Carolina Castellanos, porque hay otra noticia importante en el campo deportivo, porque es la ganadora de la primera vuelta de Colombia Femenina que llegó a Tocancipá. ¿Quién fue, Carolina?
9: Se cumplió oficialmente la primera etapa de la Vuelta a Colombia Femenina Asiste Crédito 2026, una jornada entre los municipios de Chía y Tocancipá, que contó con un recorrido final de 121 kilómetros. Al final, Lina Marcela Hernández se quedó con la victoria de la etapa, esto después de un sprint final en el que hubo una caída a pocos metros de la meta. Precisamente Lina Marcela habló de lo que significa esta victoria de etapa para ella.
10: La verdad es una emoción muy grande después de mi accidente en Tour El Salvador, de tanto tiempo parada, de tanto tiempo de paciencia y resiliencia. Creo que por fin era hora de que llegara, mi equipo se lo merecía, las niñas se hicieron un trabajo espectacular, nuestra chica sub-23 hizo todo tal como lo dije y al final logramos la victoria, y de verdad que me siento feliz.
9: En la general, Lina Marcela se convierte en la primera líder de la clasificación. Hoy ya tendremos la segunda jornada, que será entre Cota y Guaduas, 118 kilómetros, y recordemos Puerto de Montaña. Canal RCN y RCN Radio comprometidos con el ciclismo de nuestro país.
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0: Muy bien, 4 de la madrugada, 47 minutos, llega la buena música, las buenas noticias del entretenimiento con Marisol Villa, como siempre, porque escuchamos de fondo parte de todos estos artistas, Mari, con los buenos días, que van a participar en la película de Toy Story 5. Yo me quedé como en la 2 o 3.
1: Ay, Janela,
0: que pues, los hijos van creciendo. Entonces sí. Uno también va creciendo a la par con ellos. Terminé escuchando a Nicky Jam y todo.
1: Viendo High School Musical.
0: High School Musical, lo vi casi todas las temporadas con mis hijos. Miércoles 6 de la tarde. Bueno, ¿qué pasa? ¿Quiénes son los que intervienen, Mari?
1: Bueno, Toy Story 5 es una película que ya ha causado bastante expectativa y producida por Disney y Pixar, y además va a sumar reconocidas figuras de la música internacional. Y es que es uno de los estrenos más esperados de esta temporada. Recordemos que se va a estrenar el 19 de junio y entre las novedades está la participación del cantante puertorriqueño Bad Bunny, quien interpretará también prestará su voz para hacer un personaje animado llamado Pixa con gafas de sol. Entonces ha sido una de las noticias por estos días, pero no solo es Bad Bunny, sino también el productor argentino Bizarrap, quien formará parte de este proyecto dándole voz a un personaje llamado Santa de Jardín. Luego pues de difundirse también algunas imágenes de este productor junto a figuras como Woody y Buzz Lightyear. Y además, por el lado de la banda sonora, estará nada más y nada menos que Taylor Swift, y ella fue la elegida para interpretar una canción original llamada I Knew You, y se estrenará este viernes la escucharemos. Entonces ya lo saben, 19 de junio, pues Toy Story 5 con grandes figuras quienes prestarán su voz: Bad Bunny, Bizarrap y Taylor Swift en la música.
0: Oiga, ¿usted vio ese concierto de Bad Bunny en Madrid?
1: Sí, está haciendo historia en su gira.
0: Impresionante, ¿no?
1: Uh-huh. De hecho, en la última presentación invitó a la cantante Joan Mico, que sí. También ha sido tendencia y bueno, ha estado impresionante. Y también vi que se fue por allí buscando a alguien del público en medio de ese estadio para que le dijera una parte de una canción que inicia "Perre es otra cosa". Entonces él se fue corriendo a buscar un fan para que le dijera esa parte de la canción y empezar a cantarla.
0: Bueno, el hombre sigue haciendo historia, por supuesto. 449, Mari, gracias. 449. Dale.

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1: Hoy tenemos una historia con final feliz, 4 de la madrugada ya, 50 minutos, nos la trae nuestro compañero Germán Sastre desde la bella ciudad de Armenia, de una bebé de tan solo horas de nacida que fue abandonada en un lote baldío en Montenegro, allá en esa región. Pues los uniformados de la policía la encontraron desnuda y aún con el cordón umbilical, pero la lograron salvar, y adivinen cómo la van a llamar. ¡Milagros! Esta historia que tiene final feliz la trae Germán Sastre.
2: Buenos días. En medio del helaje de la madrugada y mientras hacían la ronda por el barrio Villa Jerusalén, los patrulleros Luis Carlos Cruel y David Bañol escucharon un llanto desesperado que venía desde un pastizal. Al revisar, en una bolsa hallaron a la bebé totalmente desnuda y aún con la placenta y el cordón umbilical. El patrullero Bañol contó que, como pudieron, con la ayuda de los vecinos del sector, cortaron el cordón y, sin pensarlo dos veces, la abrigaron y en la motocicleta a toda velocidad la llevaron hasta el hospital Roberto Quintero Villa.
3: Tomamos la decisión de ayudarle, de pedir ayuda a la comunidad, de que nos regalaran unas sábanas para así ir a prestarle los primeros auxilios y llevarlo inmediatamente al hospital del municipio de Montenegro.
2: El suboficial Luis Carlos Cruel dijo que para él y para su compañero fue la experiencia más especial en sus años de servicio en la institución.
4: Jamás había atendido un caso de estos tan impactante. Fue un momento de susto porque pues no sabíamos el estado de salud de la bebé, de rabia, saber que una persona tiene el corazón para ya botar una bebé recién nacida.
2: Tras estabilizarla en el hospital local, la bebé fue trasladada al Hospital Departamental San Juan de Dios de Armenia, donde, de acuerdo con la gerente de Ana Carolina Castaño, permanece estable y bajo todos los cuidados con un equipo especial de pediatras.
5: En este momento la bebé está mucho mejor, ya logrando recuperar su calor corporal. Actualmente se encuentra estable en una incubadora, recibiendo soporte de oxígeno, y su dificultad respiratoria ha mejorado de manera significativa. Adicionalmente, le realizamos una serie de exámenes médicos y los resultados que hemos recibido hasta el momento son normales.
2: Esa es la historia de la pequeña Milagros, como fue llamada por los patrulleros que la rescataron, quienes, si bien no le pueden garantizar el amor de una mamá que por razones desconocidas la abandonó a su suerte, sí le están brindando el abrigo de la Policía Nacional, que en el Quindío desde ya decidió convertirse en su familia.
1: Qué bien, Milagros, bien por Milagros. Y esa madre, pues no sabemos por qué la abandona. Aquí está David Rincón, porque también se dio el lanzamiento del Festival Folclórico Colombiano, David.
6: Siempre vivirás Tolima mientras exista el San Juan.
7: Bogotá vivió un adelanto de la edición 52 del Festival Folclórico Colombiano. La muestra cultural llegó a la capital para compartir la música, la danza y las tradiciones que hacen parte de esta celebración, una de las más importantes del país. La fiesta desfiló por la carrera séptima con más de 150 artistas que llenaron las calles de color y folclor. Desde la Plaza de Bolívar, el recorrido trajo toda la esencia del Tolima a la capital, toda ella al Teatro Jorge Eliezer Gaitán. Así lo destacó Mauricio Hernández, secretario de Cultura de Ibagué.
8: Bueno, estas fiestas se evocan también o nacen desde esas fiestas patronales, San Juan, San Pedro, y nació en el 59 también como un gran pretexto, como una semana cultural en medio de una guerra bipartidista.
7: Uno de los eventos centrales de esta edición del festival será el concierto de la Orquesta Sinfónica Nacional de Colombia, programado para el próximo 19 de junio en la Concha Acústica Garzón y Collazos. Este emblemático escenario volverá a recibir espectáculos de gran formato después de varios años sin eventos de esta magnitud. Sobre este evento, Laura Ramos, embajadora y reina nacional del folclore de Colombia.
9: Tenemos que en Ibagué está el tamal más rico del mundo, el plato de cerdo más rico también del mundo es la lechona, tenemos las achiras, tenemos artesanos que trabajan la palma, hacen los sombreros tolimenses.
7: Cientos de artistas protagonizaron este espectáculo en la capital, que fue tan solo un abrebocas de una fiesta que se vivirá oficialmente del 22 al 28 de junio en una nueva edición del Festival Folclórico Colombiano en Ibagué, Tolima.
6: Vivirás mi Tolima.
1: Bien, vivirás mi Tolima, 4:54, gracias David. Marco, su agenda para hoy.
10: Tenemos en agenda desde Venezuela, Yanelda, que las ONG reiteran que el helicoide no ha sido cerrado y aún se mantiene con 25 presos políticos. Esto de que luego el secretario de Estado norteamericano, Marco Rubio, dijera que había sido cerrada esta instancia.
1: En Bogotá, Diana.
0: Sí, señora, en la capital del país buscan a delincuentes quienes en moto robaron una cafetería en pleno centro de Bogotá.
1: Y también quedamos muy pendientes de los anuncios que hagan hoy los excandidatos Juan Daniel Oviedo, Claudia López y también, por supuesto, Sergio Fajardo sobre a quienes van a apoyar o si simple y llanamente van a no apoyar a nadie y cuáles anuncios sobre todo pues harán. Eso es lo importante también. Y el dato mundialista lo trae Carolina Castellanos. La selección de Brasil ya llegó a Estados Unidos y planean sus duelos amistosos antes del debut mundialista. A Caro Castellanos.
11: Comenzó el conteo regresivo para el debut de la selección de Brasil en la Copa del Mundo y es que todo comenzó tras el viaje desde Río de Janeiro hasta New Jersey, esto en Estados Unidos, cuando ya está el equipo dirigido por Carlo Ancelotti en territorio norteamericano. Y es que precisamente a su llegada a esta ciudad, Carlo Ancelotti estuvo hablando de cómo está el equipo, de cómo siente la preparación y de lo que se viene para los duelos amistosos.
12: Contento, feliz, motivado, animado, intentaré hacer lo mejor. Hoy trabajamos y después preparamos, tenemos 3 días para preparar el juego contra Egipto para hacer algunos tests y después preparar el primer juego.
11: Recordemos que el último partido amistoso de preparación confirmado del equipo brasilero va a ser ante Egipto este próximo 6 de junio, será en Ohio. Además, porque tiene una deuda pendiente el equipo brasileño, que no gana el título de mundial desde el 2002 y se estrenará el 13 de junio ante la selección de Marruecos.
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0: Muy buenos días, 5 de la mañana en punto. Bienvenidos a toda la información de Colombia y el mundo aquí en la FM. Saludamos a toda nuestra audiencia en antena y a quienes a partir de este momento se conectan por las plataformas de streaming de la FM en cualquier lugar del mundo. Las noticias de esta mañana: el presidente Donald Trump se ha referido a la campaña presidencial y ha expresado un rotundo apoyo al candidato presidencial Abelardo de la Espriella. Asegura en su mensaje que está muy pendiente del desarrollo de las elecciones en nuestro país. Entre tanto, en Colombia hay movimientos en las distintas campañas para tratar de conseguir los votos que están en juego. Inicialmente, los que tienen o que tuvieron en la primera vuelta en su votación el candidato Fajardo, Claudia López y Oviedo, la fórmula presidencial, vicepresidencial de Paloma Valencia, que ahora está en la campaña de Abelardo de la Espriella. A propósito de Fajardo, ha lanzado un decálogo para sus votantes para que determinen el voto, pero que se orienten sobre las bases que él dice es las que ha buscado políticamente o son las que ha buscado políticamente en los últimos años. Han suspendido a Carlos Carrillo, el director de la ONG RD, por participación en política, mientras que la Iglesia Católica está haciendo un llamado a la moderación de los candidatos. Y hay un fuerte llamado de atención también de las Cortes al presidente Gustavo Petro para que atienda y respete los resultados de las elecciones presidenciales. 5 de la mañana. 2 minutos, 5 o 2 minutos, vamos con los titulares.
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2: 5 de la mañana, 2 minutos. También en materia electoral, la registraduría respondió ante los cuestionamientos del presidente Gustavo Petro sobre los resultados de la primera vuelta y declaró que fueron transparentes. También la misión de la Unión Europea desmiente denuncias del presidente Petro sobre fraude en este preconteo de las elecciones. Asegura que la labor de la registraduría fue transparente. El presidente de los Estados Unidos, como usted decía, William, el señor Donald Trump, dio un espaldarazo al candidato presidencial Abelardo de la Espriella. Como presidente, Abelardo tendría un éxito rotundo para restaurar el orden público, dijo Trump. Entre tanto, el candidato, por supuesto, agradeció este respaldo del presidente Trump y afirmó que cuando gane las elecciones trabajará para construir lazos fuertes entre ambos países. A su turno, el presidente de Colombia, Gustavo Petro, mostró su rechazo ante los anuncios de Trump y dijo que cuando un país interviene en las decisiones de otro país, muere la libertad, dijo el mandatario. Y en lo que tiene que ver con las campañas, por supuesto, la de Iván Cepeda también está confirmando contactos y conversaciones con Sergio Fajardo, Juan Daniel Oviedo y Claudio López, como también lo está haciendo Paloma Valencia por su lado. Se dice que hacia la campaña quizá de Abelardo de la Espriella. La ONU, ojo con esto, la ONU y la Organización Mundial de Meteorología están advirtiendo sobre el fenómeno del Niño, que este año va a ser muy, muy fuerte. Se pronostican sequías severas que afectarán abastecimiento de agua y los sectores agrícolas y energéticos. Y en materia deportiva hay noticia. Junior de Barranquilla goleó 3-0 a Nacional en este partido de ida de la Liga Betplay. 5 de la mañana, 3 minutos, sean ustedes bienvenidos.
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0: 5 de la mañana, 3 minutos. Vamos con la noticia más importante a esta hora. El pronunciamiento que ha hecho el presidente de Estados Unidos, Donald Trump, a las elecciones presidenciales en Colombia y su referencia directa a Abelardo de la Espriella, el apoyo que le ha entregado tajantemente, dijo que sería un mandatario tremendamente exitoso. Mientras tanto, otra voz del gobierno de los Estados Unidos, el del secretario de Estado, Marco Rubio, ha calificado al presidente Petro y a su gobierno como problemático. Nos sacó de la lista de amigos, de aliados en América Latina, en una frase muy fuerte contra el gobierno de Gustavo Petro. Vamos de inmediato a Estados Unidos. Diana Mateo, buenos días en el sur de la Florida.
3: Sí, William, muy buenos días para usted, también para todos los oyentes. 6 de la mañana, 4 minutos en la costa este de Estados Unidos. Y pues efectivamente, el presidente Donald Trump ha expresado su respaldo al candidato Abelardo de la Espriella luego de su victoria en la primera vuelta de las elecciones y dijo que de ser elegido presidente de Colombia tendría un gobierno exitoso. A través de un mensaje en su cuenta de Truth Social, aseguró el presidente Trump que de la Espriella es un líder inteligente valiente, fuerte y duro, que lucha incansablemente y ama a su gran país y pueblo tal como él lo hace por Estados Unidos. Asimismo, señaló Trump que Abelardo de la Espriella lograría impulsar la economía colombiana durante un eventual periodo presidencial, así como crear más empleos para la ciudadanía y promover el comercio. Pero de igual manera considera que tendría importantes resultados en la reducción de la inmigración ilegal y en la lucha contra el narcotráfico y el crimen organizado, que según dijo Trump, son dos flagelos que golpean a Colombia y también impactan a otros países como Estados Unidos. Asimismo, William, aseguró el presidente Trump que Iván Cepeda es un político marxista de la izquierda radical que a su juicio debe ser derrotado en las urnas. Y en consecuencia, puntualizó señalando que los resultados de los comicios que se aproximan son cruciales para el futuro de Colombia y para la relación que tiene el país con Estados Unidos. Finalmente, también en su mensaje de X de Truth Social, Trump sostuvo que es un honor para él brindarle a Abelardo de la Espriella su respaldo total porque él no decepcionará al pueblo de Colombia. Es el mensaje del presidente Donald Trump frente al triunfo de Abelardo de la Espriella. Pero mientras tanto, en el Congreso, en una sesión especial en el Senado, el secretario de Estado Marco Rubio calificó al presidente Gustavo Petro como problemático. Habló de los países que han cooperado con Estados Unidos en la región, en los que no incluyó a Colombia, pero tampoco lo puso al nivel de Cuba o Nicaragua. Asimismo dijo que Venezuela todavía tiene algunos desafíos y Brasil está en medio de un ciclo electoral. Así se pronunció el secretario de Estado Marco Rubio sobre Colombia.
4: And of course, Brazil, although they're in the midst of an election cycle, and to some extent the current government in Colombia as well, at least the president's been problematic. But generally speaking, it is now a region filled with American allies, American-friendly leaders, and an America-friendly direction. Now, obviously, we have to operate.
3: Señaló el secretario de Estado que hasta cierto punto el gobierno actual de Colombia, al menos el presidente, ha sido problemático. Pero en términos generales, la región está llena de aliados estadounidenses. Así que de esta manera, William, el presidente Trump pues ha expresado su respaldo total a Abelardo de la Espriella, mientras el secretario de Estado Marco Rubio pues ha calificado a Petro como un presidente que ha sido problemático.
0: Bueno, ahí está el nuevo capítulo de esta novela de infarto para saber quién va a suceder a Gustavo Petro en el gobierno el próximo 7 de agosto. El apoyo rotundo, contundente del presidente Donald Trump y las fuertes declaraciones contra Petro del secretario de Estado de Estados Unidos. Ha concedido una entrevista en las últimas horas a la revista Semana el candidato presidencial Abelardo de la Espriella, Yanelda, en la que ha hecho referencia a varios temas. Ya vamos a ver muchos de los temas de los que ha tratado, pero puntualmente sobre este tema hay una respuesta de la Espriella al apoyo que ha entregado Trump a su campaña.
2: Así es, William, gracias, buenos días. Anoche, una extensa entrevista del candidato Abelardo de la Espriella con su camiseta de la Selección Colombia. El hombre salió ahí con su camiseta como siempre. Le agradeció efectivamente al presidente de los Estados Unidos, Donald Trump, este importante respaldo y además dijo que en caso que sea presidente, trabajarán unidos los dos países.
5: Un gran agradecimiento y muy honrado por el apoyo decidido del presidente Trump y de todo su gobierno, un gobierno con el que tengo muy buenas relaciones, además de hace muchos años, y es fundamental entender que los Estados Unidos de Norteamérica son determinantes para combatir el crimen, el narcoterrorismo y poder liberar a Colombia de una buena vez de tanto dolor y de tanta violencia. En la era del Tigre, esas relaciones con los Estados Unidos para combatir el crimen y llevar el comercio entre las dos naciones a un lugar nunca antes visto será determinante y fundamental. Lo vamos a hacer. Compartimos valores y principios en defensa de la democracia, de la libertad y de la institucionalidad, y vamos a hacer una llave con el gobierno de Estados Unidos y con el presidente Trump como nunca antes la ha tenido Colombia con otro gobierno en los Estados Unidos.
2: Más adelante, pues él dice que cree que pues ese importante respaldo que viene de Estados Unidos es porque efectivamente comparten muchos principios de la democracia y que por eso él dice su misión sería afianzarlos.
0: Ahí está la respuesta de Abelardo de la Espriella al anuncio del presidente Donald Trump de apoyar su candidatura presidencial. Entre tanto, ha habido reacción del presidente Gustavo Petro. ¿Qué es lo que ha dicho sobre este apoyo de Trump a Abelardo de la Espriella? Aldair Rodríguez, la nota.
6: El presidente Gustavo Petro reaccionó al respaldo expresado por el mandatario estadounidense Donald Trump a la candidatura presidencial de Abelardo de la Espriella para la segunda vuelta. A través de su cuenta de X, el jefe de Estado cuestionó cualquier intento de influencia extranjera en el proceso electoral colombiano. Dijo, cuando un país interviene en las decisiones de otro país, muere la libertad, al tiempo que hizo un llamado a los ciudadanos a ejercer su voto de manera libre y sin presiones externas. En su mensaje, Petro aseguró que Colombia no debe convertirse en esclava ni colonia de nadie y defendió la soberanía nacional como uno de los principales fundamentos de la democracia. Aseguró que si esto pasa, el corazón del mundo pierde su libertad y soberanía y se apaga la esperanza del mundo y de Colombia. La declaración se produjo después de un mensaje del presidente Trump en su red social Truth, donde respalda la candidatura de Abelardo de la Espriella para la segunda vuelta presidencial y asegura que sería un extraordinario mandatario de Colombia.
0: Bien, ahí está la respuesta del gobierno de Gustavo Petro, del presidente Gustavo Petro, puntualmente a esta situación. El otro tema, Yanelda, como lo advertíamos al inicio de nuestra emisión, tiene que ver con todos los movimientos que se están haciendo desde las distintas campañas para tratar de conquistar el voto que está en juego. Y gran parte de los votos están en la campaña de Sergio Fajardo, de Claudia López, y también de los seguidores de Daniel Oviedo, sí, que no respaldó Oviedo la decisión que tomó Paloma Valencia de unirse a la campaña de Abelardo de la Espriella. Eso va a tener un desarrollo muy importante en el día de hoy.
2: Importante, William, porque son casi que los votos que se requieren para poder inclinar una de estas dos balanzas o campañas, el millón de Fajardo, los 200,000+ de Claudia López, y se dice que ese caudal del 1,000,000+ que sacó Paloma, parte de ese potencial es de Juan Daniel Oviedo. Aquí está Paloma Valencia, protagonista también para esta segunda vuelta, tratando de buscar esfuerzos de también recaudar esos votos, al parecer se diría que para la campaña, por supuesto, y apoyarla, porque ya lo dijo públicamente, la de Abelardo de la Espriella. Escuchemos a Daniel Jerez.
7: La ex candidata presidencial Paloma Valencia dijo que buscará reunirse pronto con los ex candidatos Sergio Fajardo, Juan Daniel Oviedo y Claudia López para hablar sobre las elecciones y la decisión que deben tomar de cara a la segunda vuelta presidencial. Estos tres dirigentes políticos en las próximas horas darán a conocer al país cuál va a ser la posición que adoptarán frente a los candidatos que pasaron a segunda vuelta, Abelardo de la Espriella e Iván Cepeda. Paloma le pidió un café a estos tres dirigentes políticos para tratar de convencerlos de no apoyar a Cepeda.
8: Yo quiero hablar con Fajardo, con Claudia y con Juan Daniel, porque yo sí creo que el proyecto de Cepeda es un proyecto que puede llevar al límite la democracia colombiana y no podemos caer ahí, independientemente de si a uno le gusta o no el otro. Voy a intentar convencerlos de no votar por Cepeda y de que derrotemos unidos a Cepeda. De las tiranías no hay retorno. De los malos gobiernos uno sale.
7: Sergio Fajardo aseguró que entregará un decálogo con sus propuestas en medio de estas elecciones presidenciales y advierte que los votos no son de los dirigentes, sino de los ciudadanos libres, por lo que dejaría entrever que el millón de votantes quedaría en libertad para respaldar cualquier candidato.
0: Bueno, ahí está lo que está pensando la campaña de Abelardo de la Espriella, de qué manera van a intentar ese cafecito para tratar de conquistar los votos de Paloma, de Fajardo y de Oviedo. Pero lo mismo está haciendo la campaña presidencial de Iván Cepeda. Ya han confirmado contactos que están adelantando con estas facciones políticas. Aldair, ¿cómo se está moviendo la izquierda en este sentido?
6: La campaña de Iván Cepeda y Aida Quilcué se mueve para conseguir los respaldos necesarios que le permitan ganar la presidencia en segunda vuelta. La representante María Fernanda Carrascal, coordinadora de la campaña en Bogotá, confirmó que el candidato ya adelanta contactos directos con Juan Daniel Oviedo, Sergio Fajardo y Claudia López.
9: Ellos ya están en conversaciones con el candidato. Digamos, esto es muy importante que se dé y se está dando. Nosotros hemos tenido conversaciones de otros niveles. Hemos estado llegando a otros congresistas, por ejemplo, es decir, nos hemos venido repartiendo políticamente las conversaciones de manera estratégica para no generar ningún tipo de contradicción o de conflicto. Así que nuestro candidato Iván Cepeda está en la tarea con estos tres candidatos principales.
6: Por su parte, el representante Gabriel Becerra, quien es integrante del Comité Político de la Colectividad, se refirió específicamente a las conversaciones con el ex candidato Fajardo, quien obtuvo más de 1,000,000 de votos, y aseguró que estas van por muy buen camino.
10: Creo que puedo decir con alta certeza que de la campaña ya están los puentes y los primeros diálogos, no solamente con el doctor Sergio Fajardo, sino con otras aspiraciones y con otras candidaturas. Entiendo que la doctora Jennifer hablaba de que ese contacto tiene que darse ya directamente con el doctor Sergio Fajardo, y le informa a la opinión pública de que eso va por muy buen camino.
6: Becerra también señaló que existen puentes con las bancadas del denominado centro político, entre ellos la senadora electa Jennifer Pedraza de Dignidad y Compromiso.
0: Bueno, así se está moviendo la campaña de la izquierda, la campaña del candidato Cepeda para tratar de conseguir esos votos. Yanelda, una de las más importantes votaciones que están ahí en juego es sin duda la de Sergio Fajardo, que es el cuarto candidato más votado en esta primera vuelta presidencial. Ahí hay en juego 1 millón de votos, 1 millón de votos que pueden inclinar la balanza hacia uno u otro lado. Hoy se supone que Fajardo y Claudia López van a decidir, Claudia tuvo algo más de 200.000 votos, van a decidir a quién apoyan, o por lo menos van a dar indicios de hacia dónde tendrían que dirigir el voto sus seguidores, sus votantes. Pero ya hay un avance, Sergio Fajardo ya está dando por lo menos un marco general, indicaciones a sus votantes de cuál es la reflexión que tendrán que hacer al momento de depositar su voto el próximo 21 de junio. ¿Qué dice Fajardo?
2: Su decálogo sobre el espíritu de su millón de votos, prácticamente como él lo califica, dice: el domingo Colombia habló y Abelardo de la Estrella e Iván Cepeda tienen la enorme responsabilidad de pasar a segunda vuelta. Colombia también expresó que hay otras maneras de hacer política, dice en su segundo punto, en las formas y en el fondo. Nosotros no logramos pasar a segunda vuelta, pero nuestras ideas están presentes. Lamentablemente, dice, el mismo domingo en la noche escuchamos a los ganadores discursos inflamados, sectarios y agresivos hacia los que votaron distinto. Hacemos un llamado a los candidatos a una campaña limpia, con debates, con una renovada cultura democrática y que no divida todavía más a Colombia. El espíritu del millón de votos, lo que entendemos es que querría la inmensa mayoría de los que votaron a la fórmula Sergio Fajardo y Edna Bonilla debe ser escuchado y atendido. Aquí cierra: los votos no son de los dirigentes, son de cada ciudadano y ciudadanía, y estos son libres, pero los que fueron, son y serán nuestros principios y propuestas están ahí para aportar gobernabilidad y centralidad al nuevo gobierno. Es lo que él dice, y para muchos, pues, hay muchísimas interpretaciones, William, de si efectivamente podría dejarlos, por supuesto, en libertad o de pronto llamaría al voto en blanco.
0: Bueno, pues, ahora hay que esperar, sí, el pronunciamiento oficial del ex candidato ya, Sergio Fajardo, de qué deberán hacer sus votantes. Pero bueno, ahí está ya dando ideas, sí, de cuál es la reflexión que tienen que hacer sus votantes para ir a depositar el voto. Esos son los que están en juego, o parte de los que están en juego, para el próximo 21 de junio. ¿Recuerda lo del mensaje del presidente Petro en que va a asumir las banderas y que él sabe qué es lo que tiene que hacer, las banderas de la campaña presidencial de el candidato Iván Cepeda, de su candidato? Pues sí, eso ha generado un enorme revuelo. Y ya hay una primera denuncia contra el presidente Gustavo Petro, una denuncia penal y una disciplinaria ante la Comisión de Acusación por abierta participación en política. Y la ha interpuesto Enrique Vargas Lleras, que es el nuevo director del partido Cambio Radical. Ahí está el anuncio que está haciendo Cambio Radical de llevar ante esas instancias al presidente Gustavo Petro. Aldair Rodríguez.
6: El codirector encargado de Cambio Radical, Enrique Vargas Lleras, presentó una denuncia penal y una queja disciplinaria contra el presidente Gustavo Petro ante la Comisión de Investigación y Acusación de la Cámara de Representantes por una presunta intervención indebida en política y abuso de función pública. La actuación también fue puesta en conocimiento del procurador general Gregorio Elhaz y está relacionada con un mensaje publicado por el mandatario el pasado 1 de junio en su cuenta de X, en la que se pronuncia sobre la candidatura de Iván Cepeda y asegura que él se pondrá al frente Según este documento radicado por Vargas Lleras, las declaraciones del jefe de Estado podrían constituir una participación activa en la contienda electoral al expresar respaldo a un sector político y cuestionamientos contra otro de los candidatos en competencia, refiriéndose a Abelardo de la Espriella. Según el líder de Cambio Radical, Petro habría utilizado su investidura y el alcance de sus redes sociales y canales oficiales de comunicación para favorecer electoralmente a Cepeda. Según dijo, estas expresiones irían en contra de los artículos 422 y 428 del Código Penal y constituirían posibles faltas disciplinarias relacionadas con la participación indebida en política previstas en la Ley 1952 de 2019 y la Ley de Garantías Electorales. La denuncia pide a la Comisión de Investigación y Acusación abrir una investigación formal contra el mandatario, practicar pruebas relacionadas con la publicación y determinar si existen méritos para avanzar en el proceso correspondiente.
0: Bueno, eso lo que tiene que ver contra el presidente Gustavo Petro por presunta participación en política, la instancia que lo va a investigar, que está investigando ya incluso denuncias anteriores, es la Comisión de Acusación. Pero ha habido sanciones de la Procuraduría contra dos embajadores, la embajadora de Haití, por la misma razón, por estar haciendo política desde un cargo público, está prohibido por la ley, y del embajador Sade en Brasil, también suspendido del cargo por la misma razón. Ahora la decisión es contra el señor de la UNGRD, contra el director de la UNGRD, Yanelda.
2: Carlos Carrillo, efectivamente, sorprendió para muchos pues esta suspensión que hizo también la Procuraduría por su presunta participación indebida en política. Pues inmediatamente Carrillo respondió a través de una rueda de prensa, aseguró que no promovió en ningún momento o solicitó apoyo a ninguna candidatura en particular. Escuchemos.
11: Con la tranquilidad que me da haber actuado siempre de manera honesta y con apego a la ley, rechazo categóricamente cualquier interpretación según la cual mis declaraciones constituyen una falta disciplinaria. En ningún momento hice proselitismo, nunca promoví a candidato alguno ni solicité apoyo electoral para ninguna campaña. Como funcionario público reconozco y respeto los límites establecidos por la Constitución y la ley.
2: Cierra diciendo que lo que en su momento quizá dijo fue respondiendo a una pregunta de un periodista en una rueda de prensa a un tema relacionado, pero que él considera que nunca participó en política, William.
0: Vamos, bien, bien, ahí está, dice él que no participó en política. Otra cosa ha visto la Procuraduría y los organismos de control. ¿Vio la entrevista de Abelardo de la Espriella anoche en la revista Semana, Yanelda?
2: Sí, un poquito tarde, pero vi, pues para mí, por supuesto, que me acostó muy temprano, pero vi algunos apartes, como les decía, me llamó la atención, su camiseta de la Selección Colombia, también la bandera de Colombia y demás, allí respondiendo, y es la primera entrevista que da, por supuesto, luego de estas elecciones, ¿no?
0: Bueno, vamos a revisar entonces algunas de las afirmaciones más importantes que ha dado el candidato Abelardo de la Espriella en esa entrevista. La primera referencia que ha hecho el candidato de la Espriella ahora a un supuesto plan del petrismo para comprar votos en el Caribe y un plan con miras a robarse las elecciones del próximo 21 de junio. Esto fue lo que dijo en esa entrevista Abelardo de la Espriella sobre el plan en el Caribe.
12: Benedetti es un delincuente de la peor calaña. Y lo están llamando para que compre votos, como los compró cuando estuvo en la campaña de Petro, frente a las cuales no ha pasado nada. No se equivoquen, es una bestia, pero una bestia del mal, que lo que viene es a comprar votos y aprovecho para hacer esta denuncia. Lo que pretenden hacer es una compra masiva de votos en la región Caribe, metiendo a los hermanos Torres, que ya tienen 60 mil millones de pesos para comprar votos en el Caribe.
2: A su turno, pues, dijo que a raíz de esta situación va a pedir a Estados Unidos que investigue estos hechos sobre la presunta compra de votos para que apliquen duras sanciones a estos políticos, dijo.
12: Estoy solicitándole formalmente al gobierno de los Estados Unidos que verifique con sus enviados especiales esta situación a fin de identificar a los políticos en cada uno de los departamentos del Caribe colombiano que van a empezar esa operación de votos, de compra de votos, para que los Estados Unidos procedan a incluirlos en la lista OFACA y a retirarles las visas a ellos y a sus familiares. Si ustedes creen que yo me voy a quedar con los brazos cruzados mientras compran votos en el Caribe aprovechándose de la pobreza, no están ni tibios y van a saber lo duro que muerde el tigre. Y tengo a los políticos y a los empresarios que por departamento se van a prestar para esa vagabundería.
0: Muy dura la declaración del candidato presidencial Abelardo de la Espriella. En resumen, dice que tiene lista de políticos y de empresarios que se están prestando para o se van a prestar para la compra de votos en el Caribe, que le va a entregar esa lista al gobierno de los Estados Unidos para que los incluya en la lista OFAC. También el candidato de la Espriella ha asegurado que el presidente Gustavo Petro no quiere respetar los resultados de las elecciones presidenciales.
12: No hay forma de que Petro entienda eso porque él tiene otro propósito: sembrar la duda para empezar a levantar sus primeras líneas, sus hordas de desadaptados que ya empezaron a salir ayer. Entonces, este no es un plan que se ha inventado Petro, es un libreto que ha sido aplicado de manera inveterada e histórica a lo largo de los años por la izquierda radical para manejar ese relato y justificar la provocación, el caos, los desmanes. De ser necesario, el ejército de la patria tiene que activar el mecanismo constitucional que le entrega al ejército la obligación legal de restaurar el orden constitucional en caso de que el presidente insista en desconocerlo.
2: Bueno, también el candidato aseguró que no puede bajar el tono, esto ante el presidente Petro y el propio candidato Iván Cepeda, porque dice él, son enemigos de la patria que se quieren robar las elecciones.
12: Yo no puedo bajar el tono frente a Petro y aquellos que lo secundan en la destrucción de Colón. Uno al crimen y al bandidaje no se enfrenta con palabras bonitas. Cuando de defender la democracia se trata, hay que ser vehemente, porque los bandidos no entienden sino a través de ese lenguaje y de la fuerza. Entonces yo le quiero explicar al pueblo colombiano que tienen que entender que nosotros no estamos aquí discutiendo entre contradictores. El señor Petro y el señor Cepeda son enemigos de la República. Pretenden desconocer el orden constitucional. Petro se quiere robar las elecciones, inventando un fraude que no existe. Aprovecho para felicitar al señor registrador y a toda la organización electoral. Las elecciones fueron impecables.
0: 5:26 a.m. Y último tema muy importante que refirió el candidato presidencial Abelardo de la Espriella en esta entrevista con la revista Semana es el de la polémica que se ha desatado por el uso de la camiseta de la Selección Colombia en su campaña, los reclamos del pacto histórico y los incidentes que se han generado alrededor de la figura, el símbolo de la Selección Colombia.
12: Como puede ver, me tiene sin cuidado lo que diga el señor Cepeda. Lo cierto es que si pretenden prohibir la camiseta de Colombia y además vandalizar el bus de nuestra selección, eso debería ser una alerta, una alarma, una bandera roja, como dicen los pelados, para no votar por una gente que va a restringir libertades y que va a desconocer los derechos ciudadanos. ¿Quién es el señor Iván Cepeda y el señor Gustavo Petro para decirnos lo que podemos hacer? O si podemos o no honrar los símbolos patrios y llevarlos con orgullo. Evidentemente están muy equivocados y eso lo que muestra es lo autoritario que puede llegar a ser un tipo como Cepeda, que fue criado en países comunistas, educado allá, que además de eso terminó de formarse en Cuba, que ha sido defensor de los regímenes absolutistas en el hemisferio. Unas alarmas muy graves que el pueblo colombiano tiene que considerar y ponderar.
0: 5:28 a.m. Así está la campaña presidencial. Muchos temas, como ven, que están en pleno desarrollo. Más adelante vamos a abordar mucho más. 5:28.
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0: Vamos a las calles de Bogotá. La noticia más importante a esta hora, la decisión que está tomando la Secretaría de Educación de ordenar que los colegios públicos repongan las jornadas académicas durante los fines de semana y puentes festivos de junio para recuperar las clases que se perdieron por los paros de los últimos meses. Diana Alvarado, buenos días.
13: Muy buenos días, William, un gusto saludarlo a usted, a nuestros oyentes. 11 grados centígrados a esta hora en Bogotá y llovizna en algunas zonas. Le cuento que la Secretaría Distrital de Educación hizo este anuncio, pues argumentando que se da para recuperar las jornadas académicas que se vieron afectadas por las movilizaciones y los ceses de actividades de docentes registrados entre marzo y abril de este año. La propuesta fue comunicado directamente a los rectores de las instituciones y la Secretaría de Educación explicó que cada uno entonces tendrá una mesa conjunta de trabajo con sus profesores para determinar en los próximos puentes festivos del mes de junio o incluso los días sábados cuándo se va a recuperar esta jornada, dependiendo en cada institución como mejor les convenga. Recordemos que esta es una orden entonces solo para los colegios distritales en Bogotá.
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0: De la mañana, 29 minutos, las noticias internacionales. Las comenzamos hoy en India. Un hotel es epicentro de una tragedia, 21 muertos es el reporte que están entregando a este momento los medios internacionales. Azuri Chamá, buen día, los detalles de esta noticia más destacada a esta hora.
14: Buen día, William, compañeros oyentes, y la cifra puede aumentar. Hasta ahora 21 personas muertas confirmadas, hay 11 heridos, algunos de ellos en estado crítico. Pues el incendio ha ocurrido en un hotel de Nueva Delhi. El tema, bueno, es recurrente el caso de incendios en este

0: en estado crítico y, como le digo, se teme que esta cifra de fallecidos aumente en las próximas horas. Noticia en desarrollo. Que tengamos buen miércoles.
1: Buen miércoles, Asuri. De allí, de India, vamos a Venezuela. Hay noticia sobre el caso de un militar que está siendo requerido, solicitado por la justicia argentina. Lo está solicitando ahora la justicia de España. Marcos Morín, en Caracas, buenos días.
2: Buen día, William, un gusto saludarte desde la capital venezolana. El ex coronel de la Guardia Nacional, Efraín Enrique Verduto Reyes, cuya extradición solicitó la justicia argentina dentro de una causa por delitos de lesa humanidad, ha sido citado el día de ayer por la justicia española para el próximo 10 de junio por videoconferencia. El juez de la Audiencia Nacional de España, Ismael Moreno, en cuyo juzgado ha recaído este procedimiento, ha citado al excoronel para que manifieste si es consciente o no su entrega a Argentina. Cabe destacar que la justicia de Argentina cursó en febrero una petición de extradición tras recibir información de que Verduto Reyes se encontraba viviendo en España. Se trata del curso habitual que sigue en los procedimientos de extradición. Si el excoronel es consciente de ser entregado, se ejecuta su extradición, y si bien se muestra en contra, el caso de llevaría a la sala de lo penal del Tribunal Nacional, que convocaría una vista más adelante para estudiar la extradición. Desde el 2023, la justicia argentina tramita una causa contra el gobierno de Nicolás Maduro por crímenes de lesa humanidad a partir de una denuncia presentada en el Foro Argentino para la Defensa de la Democracia.
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4: Muy buenos días, soy Darío González. Bienvenidos a esta reflexión de hoy. Tiene que ver con la diferencia entre observar y ver. En la Biblia hay varias escrituras que comienzan con la palabra o con la expresión miren bien, particularmente una. Dice, miren bien, no sea que alguno deje de alcanzar la gracia de Dios, que brotando alguna raíz de amargura los estorbe y por ella muchos sean contaminados. Está hablando que la amargura no se nota a simple vista. Alguien puede ver a una persona que tiene embates de amargura y, sin embargo, si no tiene el sentido de la observación, podría pasar por alto ese comportamiento, esas reacciones. Y es que ver es más superficial. Alguien puede ver a un niño que se está aislando en la casa, lleva semanas y como que lo ve como un paisaje. Sin embargo, observar es entrar en un análisis, parar, mirar qué está sucediendo y no simplemente pasar por alto. Es conectar detalles, hacer una lectura profunda. Y esto tiene que ver con la forma como nos relacionamos con otros, tiene que ver con el nivel de fe, tiene que ver con todo. Va a marcar una diferencia enorme tener un sentido de observación, porque, repito, lo de ver es simplemente superficial, pero la observación es más profunda y nos va a conectar, porque los grandes problemas, las grandes dificultades no comenzaron a ese nivel, comenzaron pequeñas. Y si solo vemos, pero no observamos, vamos a llegar a niveles muy profundos donde ya reversarse no va a ser tan fácil. ¿Qué tal si oramos y pedimos esa dirección, esa sabiduría para poder tener un sentido profundo de la observación y poder detectar cosas y situaciones y manejarlas a tiempo? Dios eterno, gracias te damos por este día maravilloso. Tú nos dices que miremos bien. A veces vamos tan deprisa, vemos tan cotidiana las cosas, pero tú nos pides que observemos, que repasemos, que tengamos un sentido de la observación, es decir, hacer una lectura de qué está pasando para poder aplicar los correctivos y caminar de manera correcta, con propósito en esta tierra. Gracias, Supremo Dios. Hemos orado en el nombre de Jesús. Amén. Un abrazo, feliz día para todos.
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1: 5:35, el primer partido, el de ida de la final del fútbol colombiano, en la noticia de esta mañana. Bueno, no nos fue nada bien a los hinchas de Nacional, pero tranquilos, esto apenas es el primer tiempo. Esperen que la historia va a ser completamente distinta en el partido de vuelta. Ahí va a sacar la garra Nacional. Carolina, buenos días.
5: William, Yanilda, ¿qué tal? Muy buenos días. Junior de Barranquilla pegó primero en la final del fútbol colombiano, esto ante Atlético Nacional, en el estadio Romelio Martínez de la ciudad de Barranquilla, que contó con asistencia masiva de los

0: Hinchas del equipo Tiburón, pues el equipo local terminó sacando una ventaja de 3-0, un resultado que para muchos era inesperado, pero hay que decir que en el trámite del partido, el equipo que dirige Alfredo Arias estuvo mucho más concentrado, mucho más decisivo y además con una gran figura, Luis Fernando Muriel, que se encargó de marcar 2 de los 3 tantos de la noche. Además, porque tuvo varios cambios Atlético Nacional, al final no pudo recomponer y se va con la desventaja para el partido de vuelta, que finalmente, recordemos, se va a estar disputando el próximo lunes 8 de junio en el estadio Atanasio Girardot. Por otro lado, también tenemos que hablar de la selección en Colombia, porque regresa a concentración después de una jornada de descanso para algunos de los jugadores. Hay que decir que estarán haciendo el último entrenamiento oficial en Colombia, porque el próximo 4 de junio ya estarán viajando directo a San Diego, pensando en el último amistoso que van a estar disputando ante Jordania.
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0: de la mañana, 37 minutos. Toy Story 5. Toy Story 5 es noticia en el entretenimiento esta mañana. Marisol, buenos días. ¿Quiénes van a estar en esta película? Los famosos que van a hacer sus voces.
1: Buenos días, William, y buenos días para todos los oyentes. Película insignia de Disney y Pixar, que contará con la participación del cantante Bad Bunny, quien prestará su voz para interpretar a un nuevo personaje llamado Pixa con gafas de sol. Asimismo, el productor argentino Bizarrap también va a formar parte de ese elenco, dándole vida a Santa de Jardín, luego pues de difundirse algunas imágenes de él junto a las figuras de Woody y Buzz Lightyear. Y por el lado de la banda sonora, Taylor Swift fue la elegida para interpretar la canción original, que se llama I Knew It, I Knew You, y pues esta canción se estrenará el viernes, este viernes. Entonces, todo se alista para el gran estreno de Toy Story 5, que llegará a salas de cine el 19 de junio.
0: Bueno, en el 19 de junio vamos a tener esta película ya en cartelera. 5:38, Marisol, gracias, y vamos a revisar cómo están titulando hoy los más importantes medios en el mundo, Azuri.
2: Le comparto la siguiente selección que inicia en España con el diario El País. El sector turístico inicia la salida de Cuba bajo la presión de Estados Unidos. La cadena Iberostar abandona la gestión de 12 hoteles en la isla por amenazas de sanción de Trump. Tema fuerte. En Italia, la portada del Corriere della Sera. Líbano, las bombas y el problema, la guerra. No nos trasladamos hacia los Estados Unidos con New York Times. Han reservado la imagen y la primera plana para los bombardeos de Rusia en Kiev, en Ucrania, en una guerra que no termina. Estoy ya en el universo de Ecuador. Ministros y legisladores están entre los primeros precandidatos. Y atención a este titular que está en la portada ecuatoriana. Ecuador espera decisión de Colombia. Reseñan palabras del gobierno en el sentido de que están un poco asombrados y a la expectativa porque Colombia no ha sido consecuente con la decisión ecuatoriana de eliminar aranceles. Colombia aún los mantiene. Voy a pasar a el diario El Mercurio en Chile. Reestructuración total en seguridad. Gobierno remueve a subsecretarios para reimpulsar la cartera y viabilizar los compromisos de la cuenta pública. 5:40.
0: 5:40, Suri, gracias. En Colombia, ¿cómo titulan los medios, Yanela?
3: Sí, señor, el diario El Tiempo. Trump, es un honor para mí brindarle mi respaldo a De la Estrella en mensaje por el triunfo primera vuelta. Destacan pues las palabras del presidente Donald Trump hacia el candidato presidencial Abelardo De la Estrella. El diario El Espectador también, por supuesto, noticia política, dice De la Estrella e Iván Cepeda. Estas son las cuentas de sus campañas en primera vuelta. Es una relación de lo que se han gastado. El diario El Nuevo Siglo también en primera página, por supuesto, que trae todo lo que tiene que ver con la política. Dice los... trae el informe del DANE. Solo 3 hombres de cada 10 cumplen labores domésticas. El resto se lo siguen dejando, según este reporte del DANE, a las mujeres que tienen la segunda jornada. Continúan con la segunda jornada. Y el diario La República, el diario de la casa, también dice casi 16 horas trabaja una mujer entre casa y oficina. Los hombres destinan 261 minutos menos a labores del cuidado.
0: Bien, ¿y qué dicen nuestros oyentes en las redes sociales, Janel?
3: Las tendencias, William, siguen siendo políticas en su gran mayoría. Comienzan, por supuesto, está con Cepeda, en primer lugar, todo el tema de, también de los acercamientos que está haciendo para buscar las otras campañas, los votantes de las otras campañas. Abelardo, en segundo lugar, por también el apoyo y el respaldo del gobierno de los Estados Unidos. Junior, tu papá. Es la tercera tendencia a raíz de que la victoria del Junior ayer en la ciudad de Barranquilla contra Nacional. Trump también es tendencia a propósito de todo este apoyo hacia Colombia. Y Diego Arias, el técnico, por supuesto, del Junior.
0: Junior, tu papá todavía no, Yanela, tranquila.
3: Ay, pero
0: tranquila,
3: está ganando.
0: Esto va por la mitad. Diana Alvarado, en las calles de Bogotá, la policía de Bogotá ha justificado el polémico procedimiento contra un músico acompañado de su perro, argumentando que el ciudadano estaba altamente exaltado. ¿Qué fue lo que pasó? ¿Cómo fue el incidente?
4: Sí, señor, pues mire, tenemos el video y para las personas que nos escuchan se los describo, y es un joven que está con su perro, aparentemente un vendedor informal que se encontraba en la localidad de Suba. Según la policía, pues días antes ya los vecinos estaban haciendo un llamado para que se retirara del punto y al no querer, pues ese día la policía actuó e intervino. Le dijeron primero pues el llamado verbal inicial para que se retirara. Al parecer, según lo que explican las autoridades, es que el joven pues opuso resistencia y hubo un momento incluso que se puso grosero, por lo que pues ya se conocen estas imágenes donde la policía actúa. Según las autoridades, fue en defensa propia. Por ahora el joven no se ha pronunciado y pues también las autoridades invitan sobre todo a los ciudadanos a acatar las normas de convivencia para que se eviten situaciones como estas.
0: Otro asalto en la Macarena, en el centro de Bogotá.
4: También, William, un minuto apenas duró. Tenemos el video de seguridad, se observa cómo ingresa el delincuente en motocicleta, se le ve el casco, saca un arma de fuego, encañona a la cajera y también a unos comensales que se encontraban allí departiendo en esta tarde de martes en el centro de Bogotá. Por ahora las autoridades pues indican que por estos videos se buscan a los delincuentes y también en la zona exigen más presencia de la policía.
0: Bueno, y finalmente, ¿qué va a pasar con el impuesto de los vehículos en Cundinamarca?
4: Mire, pues una noticia positiva, porque desde la gobernación están anunciando que se amplía el plazo hasta el próximo 19 de junio para que usted pueda pagar este impuesto con el 10% de descuento. Recuerde, es en el departamento de Cundinamarca y pues acobija a los vehículos automotores correspondientes a la vigencia 2026.
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1: Cielo mayormente nublado para hoy, en temperaturas en Bogotá se espera 20 grados Celsius como máximo, en Tunja 18 grados, en Medellín 29 grados como máximo, Bucaramanga 27 y en la costa atlántica colombiana, Barranquilla y Cartagena con temperaturas que alcanzarán los 33 grados Celsius.
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0: 5:45 Colombia se conecta en la FM. Saludamos a nuestra audiencia en antena, a quienes a partir de este momento nos escuchan en las estaciones de la FM en todo el país, por antena y desde las plataformas de streaming en cualquier lugar del mundo desde las 5 de la madrugada. La noticia más importante a esta hora tiene que ver con los efectos del pronunciamiento del presidente de Estados Unidos sobre la campaña presidencial en Colombia y el apoyo tajante, decidido, al candidato Abelardo de la Espriella, que adelantó en la votación pasada de la primera vuelta a Iván Cepeda, el candidato del Pacto Histórico. Diana Mateus, los detalles de los anuncios de Trump y de su secretario de Estado.
6: Exactamente, William. En las últimas horas, el presidente Donald Trump expresó su respaldo a Abelardo de la Espriella luego de su victoria en la primera vuelta de las elecciones y dijo que de ser elegido presidente de Colombia tendría un gobierno exitoso. A través de un mensaje en su cuenta de Truth Social, dijo Trump que de la Espriella es un líder inteligente, fuerte y duro, que lucha incansablemente y ama a su gran país y pueblo tal como lo hace él por Estados Unidos. Y asimismo señaló Trump que Abelardo de la Espriella lograría impulsar la economía colombiana durante un eventual periodo presidencial, así como crear más empleos para la ciudadanía y promover el comercio. De igual manera, William, considera el presidente Trump que Abelardo de la Espriella tendría importantes resultados en temas como la reducción de la inmigración ilegal y en la lucha contra el narcotráfico, así como del crimen organizado, que según dijo, son dos flagelos que golpean a Colombia y también impactan a otros países como Estados Unidos. También se pronunció sobre Iván Cepeda, lo calificó como un político marxista de la izquierda radical que a su juicio debe ser derrotado en las urnas. Y en consecuencia puntualizó Trump señalando que los resultados de los comicios que se aproximan son cruciales para el futuro de Colombia, pero también para el futuro de la relación que tiene el país con Estados Unidos. Pero mientras tanto, el secretario de Estado Marco Rubio calificó al presidente Gustavo Petro como problemático. Lo hizo durante una sesión especial en una comisión del Senado en la que habló de los países que han cooperado con Estados Unidos en la región, en las que no incluyó a Colombia, pero tampoco lo puso al nivel de Cuba o Nicaragua. Asimismo, dijo que Venezuela tiene algunos desafíos y que Brasil está en este momento en un ciclo electoral. Escuchemos al secretario de Estado Marco Rubio.
7: And of course, Brazil, although they're in the midst of an election cycle, and to some extent the current government in Colombia as well, at least the president's been problematic. But generally speaking, it is now a region filled with American allies, American-friendly leaders,
6: and America-friendly direction. Señaló el secretario de Estado que hasta cierto punto el gobierno actual, al menos de Colombia, el presidente ha sido problemático. Pero en términos generales, la región está llena de aliados estadounidenses.
0: Bien, ahí el pronunciamiento del gobierno de los Estados Unidos, que ha tenido respuesta en Colombia, tanto del candidato Abelardo de la Espriella como del propio presidente de la República, Gustavo Petro. En el caso de la Espriella, ojo que hay una noticia muy importante, en entrevista con la revista Semana, el candidato presidencial ha dicho que tiene la lista y que le va a pedir a Estados Unidos que investigue el plan del petrismo para comprar votos en las elecciones del 21 de junio. Yanel Dal, la respuesta tanto del gobierno como de la Espriella.
3: Así es, William. Inicialmente, por supuesto, con el trino del presidente Gustavo Petro en relación con este apoyo del presidente Trump a Abelardo de la Espriella. Dice: cuando un país interviene en las decisiones de otro país, muere la libertad. De paso, invita a toda Colombia a votar en plena libertad y no volvernos, dice, ni esclavos ni colonias de nadie. A su turno, como usted lo decía, el candidato Abelardo de la Espriella anoche dio una entrevista a la revista Semana en el cual agradeció al presidente Donald Trump su respaldo.
8: Un gran agradecimiento y muy honrado por el apoyo decidido del presidente Trump y de todo su gobierno. Un gobierno con el que tengo muy buenas relaciones, además de hace muchos años, y es fundamental.
3: Ahí está, también, como usted lo decía, Abelardo de la Espriella denunció que el petrismo, dice él, tiene un supuesto plan para comprar votos en el Caribe. Dice, Benedetti es un delincuente, lo dijo en sus palabras, de la peor calaña, y lo están llamando para comprar votos en el Caribe. Y dice que efectivamente tiene toda una lista de empresarios y políticos que se estarían prestando, como lo dijo en sus términos, para esa vagabundería.
0: Bien, ahí están las reacciones a los anuncios del gobierno de Estados Unidos. Vamos a las regiones. El alcalde de Medellín, Federico Gutiérrez, ha calificado al presidente Gustavo como, abro comillas, pichón de dictador. ¿Por qué razón, Mateo Zapata? Buen día.
9: Hola, William, ¿qué tal? Buenos días. Por la razón de que el presidente Gustavo Petro está haciendo campaña precisamente a Iván Cepeda y que está imponiendo todas estas, digamos, iniciativas y que no ha recibido ninguna sanción. Por su parte, también el alcalde Federico Gutiérrez ha lanzado críticas incluso contra la Comisión de Acusaciones de la Cámara de Representantes, según él, al considerar que no ha actuado con firmeza frente a las investigaciones que involucran al presidente. Federico Gutiérrez le pide renunciar al propio presidente Gustavo Petro y que, de ser así, pues haría lo mismo, como bien lo dijo el alcalde de Medellín, a su socio político Daniel Quintero, quien en su momento renunció como alcalde de Medellín cuando fue alcalde y ya hoy pues es superintendente nacional de salud. Escuchemos lo que dijo el alcalde de esta ciudad.
10: Petro es un pichón de dictador, eso es lo que él quiere, ser un dictador, y Colombia no se lo va a aceptar. Gracias a Dios le quedan muy poquitos días al frente de la presidencia, aunque si quiere renunciar, mejor que renuncie ya y se vaya a hacer campaña, como hizo su socio político, los corruptos de los que se robaron a Medellín.
0: Bueno, la respuesta, el señalamiento muy fuerte del alcalde Fico Gutiérrez contra el presidente Gustavo Petro. ¿Cómo titula el colombiano, Mateo?
9: El periódico El Colombiano, William, titula a esta hora: tres nuevos casos elevan a 80 los extranjeros inadmitidos este año por presunto turismo sexual en Medellín.
0: A propósito de la contienda política en el país, luego de la primera vuelta presidencial, el gobernador de Bolívar, Yamil Arana, y el alcalde de Cartagena, Dumec Turbay, están criticando duramente la gestión del gobierno de Gustavo Petro en las regiones. Diana Ballestas, buen día.
11: William, buenos días. Mire, iniciemos hablando de lo que dijo el alcalde de Cartagena. Puntualmente, Dumec Turbay aseguró que en recientes declaraciones se ha sentido solo frente al gobierno nacional. Pidió mayor apoyo para temas como la problemática actual de agua potable, que de hecho ya completa más de un mes, temas de infraestructura y, por supuesto, desarrollo social en Cartagena. Por parte del gobernador de Bolívar, aseguró entregar o tener algunos señalamientos en la respuesta del gobierno frente a las problemáticas de seguridad, también en la criminalidad del departamento, advirtiendo que las regiones siguen dependiendo de decisiones tomadas desde Bogotá y las consecuencias las viven las comunidades. Ambos mandatarios coincidieron en pedir mayor articulación entre el gobierno nacional y las administraciones locales, especialmente en medio de los retos sociales, por supuesto también advirtiendo que son algunas de sus solicitudes para el próximo jefe de Estado.
0: Bien, vamos ahora, bueno, antes revisemos cómo titula el Universal, Diana.
11: Pues William, en una línea similar titula Yamil Arana critica respuesta del gobierno ante organizaciones criminales.
0: Las pocas inversiones realizadas en el gobierno de Gustavo Petro en Risaralda fueron capitalizadas por los votos que terminaron en las urnas a favor de Abelardo de la Espriella. Es un efecto político de la primera vuelta presidencial. Carol Álvarez, buen día en Pereira.
12: William, buenos días. Mire, tras los resultados electorales en los que, como usted lo mencionó, en la primera vuelta presidencial Abelardo de la Espriella terminó alcanzando la victoria en esa parte del país, pues han asegurado algunos dirigentes políticos y sociales que esto se debería a la escasa inversión social realizada por el gobierno nacional, especialmente en materia de infraestructura, a lo que se suma el preocupante incremento en materia de inseguridad, la crisis también en el sistema de salud y también pues factores que han incidido fuertemente entre los ciudadanos, algunas situaciones de índole social. Frente a la situación hemos hablado con Eisenhower de Llano Zapata, quien es líder político social en esa parte del país, quien ha asegurado que en la región del eje cafetero se dio un fenómeno denominado de voto castigo, mediante el cual el electorado, pues debido a los pocos resultados obtenidos por parte del gobierno nacional en cuanto a gestiones, decidió no respaldar al candidato oficialista, al candidato de la izquierda. El analista también ha asegurado que el gobierno nacional, pues aunque se apuró en las últimas semanas a financiar mingas indígenas, protestas campesinas, en entregar tierras y también en afianzar algunos programas sociales, finalmente el electorado tomó un nuevo rumbo en esa parte del país.
0: ¿Cómo titula el diario del Otón?
12: William, está titulando Comercio en Pereira, ya está listo para el Mundial.
0: 5:54, hay preocupación en Bucaramanga, está desaparecido desde el pasado 1 de junio un joven de 16 años. ¿De quién se trata, Ingrid? Buen día.
13: Hola William, ¿qué tal? Muy buenos días. De un adolescente de 16 años llamado como Diego David Pico Cala, cuyo paradero se desconoce desde el pasado 1 de junio del 2026, William, y la Policía Metropolitana de Bucaramanga y también la familia, ante el desespero y la denuncia por esta desaparición, alertaron sobre esta denominada alerta rosa. Vale la pena mencionar que este joven salió de una jornada académica en el colegio INEM, ubicado en el sector de Provenza, hacia las 11:30 de la mañana, y es que de acuerdo con la información entregada por las autoridades, William, el joven mide aproximadamente 1,85 metros de altura, con textura delgada, tiene cabello castaño oscuro y al momento su desaparición vestía con una camisa blanca y un pantalón jean. Recordemos que este joven acababa de salir de colegio INER en el sector de Provenza. Vale la pena también destacar que hasta este caso ha sido con profunda tristeza los familiares y el medio de su desespero, quienes hacen un llamado a toda la comunidad, precisamente de la capital del departamento de Santander. Luego que este niño, pues lo que dicen los familiares es que no presentaba problemas también en su colegio, ni tampoco presentaba problemas en el término ámbito familiar. Y vale la pena también destacar entonces que ahora la alerta es rosa para hallar con vida a este joven de 16 años que mantiene bastante preocupados a familiares, a comunidades y a las autoridades.
0: Bien, ¿cómo titula Vanguardia?
13: Vanguardia titula en estos momentos. Por acá, tragedia en Guaviare, 11 adolescentes asesinados en combates entre alias Iván Mordisco y Calarcá.
0: Vamos al Valle del Cauca tras la eliminación de los aranceles anunciada por el presidente de Ecuador, Daniel Noboa, en una entrevista con el candidato presidencial Abelardo de la Espriella. Los gremios del Valle esperan una pronta reactivación económica. Rubén Darío en Cali.
14: Hola William, muy buenos días. Efectivamente, los gremios en el Valle están muy optimistas con la decisión del gobierno de Ecuador de eliminar los aranceles del 100% que mantenían sobre los productos colombianos. Y es que el Valle del Cauca es una de las regiones más afectadas por las restricciones arancelarias que se venían aplicando debido a su fuerte relación comercial con Ecuador, considerado el segundo socio comercial en este departamento y destino de cerca del 13% de sus exportaciones en medicamentos, alimentos, entre otros. La Cámara de Comercio de Cali advirtió que la medida venía causando pérdidas a más de 450 empresas exportadoras vallecaucanas.
0: ¿Cómo titula el diario El País hoy, Rubén Darío?
14: Dice, movilidad entrega balance tras cierres viales en los alrededores de Univalle. Estudiantes anuncian paro.
0: Terminó la etapa preparatoria para el juicio contra Nicolás Petro, el hijo del presidente Gustavo Petro. Ahora el Tribunal Superior de Barranquilla deberá resolver la apelación de 800 pruebas de las que se presentaron ante la justicia. Renán Fontalvo, en Barranquilla, buen día.
15: Buenos días, William. Después de año y medio de audiencias y revisiones del material probatorio, este martes 2 de junio culminó oficialmente la etapa preparatoria del juicio contra Nicolás Petro Burgos, el hijo mayor del presidente, dentro del proceso que se le sigue por presunto enriquecimiento ilícito y lavado de activos. Mire, William, el juez Hugo Carbonó terminó el análisis de más de 2 millones de pruebas presentadas por la Fiscalía. Sin embargo, cerca de 800 de estas pruebas fueron apeladas por las partes, por lo que ahora es el Tribunal Superior de Barranquilla el encargado de resolver cuáles finalmente serán admitidas o excluidas en el juicio oral. Y también el Tribunal Superior de Barranquilla es el que instalará el juicio, William.
0: Bien, ¿y cómo titula el Heraldo, Renan?
15: Junior da un golpe sobre la mesa en la final. A propósito, William, Junior Díaz.
0: Ay, tranquilos, tranquilos, que falta un partido. Falta un partido, 5:58, así estamos amaneciendo en la FM. Vamos a una breve pausa, el himno nacional, y regresamos con toda la información de Colombia y el mundo, aquí en la FM. 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
1: Muy buenos días para todas, para todos. Hoy es miércoles 3 de junio del 2026. Son las 6 en punto de la mañana. Esta es la FM. Yo soy Juan Lozano y estas son las 6 de las 6. Bienvenidos. La primera, las elecciones fueron transparentes. No hay lugar a señalamientos de fraude. La misión de la Unión Europea, tal vez una de las más respetables y representativas en este frente, ha desmentido cualquier tipo de denuncia sobre fraude en el preconteo de las elecciones. Asegura que la labor de la registraduría fue transparente, que fue oportuna. Dijeron con todas sus letras Esteban González Ponce, el jefe de la misión, que se podía descartar cualquier manipulación de los datos del preconteo y del escrutinio. Comillas, ningún candidato de ninguna candidatura nos ha indicado que exista algún tipo de irregularidad. La misión de la Unión Europea descarta cualquier tipo de fraude en el preconteo y escrutinio en las elecciones en Colombia. En el mismo sentido, se manifestó el Centro Carter, el prestigioso Centro Carter que había sido fundado por el expresidente Jimmy Carter en Atlanta. A través de Jamie Lincoln dijo, el proceso de consolidación y verificación de resultados se hizo de manera adecuada y dentro de los procedimientos establecidos por la institucionalidad colombiana, por lo que pide respeto a los sectores políticos. Transparencia en las elecciones. La segunda, el proceso de escrutinio avanzó sin ningún tropiezo, sin ninguna complicación. El proceso de escrutinio que deja a Abelardo del Espiella con 10.361.499 votos, a Iván Cepeda con 9.688.361 votos, avanzó sin dificultad. Se han cumplido las etapas que la ley establece. No hay sobresaltos, no hay modificaciones sustanciales. La ley en Colombia, la ley electoral, se está aplicando sin tropiezos. La tercera, hay un respaldo contundente, inequívoco, categórico, lleno de adjetivos por parte del presidente de los Estados Unidos, Donald Trump, al candidato Abelardo de la Espriella. En su propia red social, en Truth Social, felicitó al candidato presidencial colombiano, el Tigre. Lo pone incluso en español y pone al lado The Tiger. Es decir, quedó el Tigre internacionalizado con el mensaje del presidente Donald Trump. Él lo felicita, dice que es un inteligente, fuerte, agudo líder. En su victoria decisiva en la primera vuelta de la elección presidencial de Colombia, le da un respaldo muy, muy fuerte y dice que el Tigre no le quedará mal a la gente de Colombia y lo firma presidente Donald Trump. El resultado de esta elección es muy importante para el futuro de Colombia, resalta los temas más importantes, más significativos de la campaña de Abelardo del Espriella y le hace este respaldo, este endorsement, dicen en Estados Unidos. El candidato Abelardo del Espriella le agradeció al presidente Donald Trump el respaldo y resaltó que se encargará de llevar las relaciones bilaterales, la lucha contra el crimen y el narcotráfico y el comercio a niveles nunca antes visto. Y como era de esperarse, el señor presidente de la República reaccionó a ese respaldo diciendo que cuando un país interviene en las decisiones de otro país, muere la libertad. El señor presidente Petro, que con frecuencia se ha pronunciado sobre los resultados electorales en otros países. La cuarta. Y una discusión acerca de los recursos para la registraduría. Hay claridad en que es muy urgente que llegue este dinero. Es indispensable que llegue para acelerar los procedimientos que garanticen la segunda vuelta. Porque para la segunda vuelta, por ejemplo, toca imprimir nuevos tarjetones. Y eso no lo fían. Eso no lo permiten fragmentar para que se pague un pedacito y luego otro pedacito. Toca tener lo que se llaman los certificados de disponibilidad presupuestal. Y esos certificados depende de que sean emitidos por el Ministerio de Hacienda. El señor Procurador General de la Nación habló, al parecer, con el ministro de Hacienda después de que en la opinión pública se levantara una voz fuerte diciendo no vayan a demorar los recursos, porque lo cierto es que ayer no estaban en caja. Algunas personas dijeron, es que hasta que no se sepa que hay segunda vuelta no se puede girar la plata. Eso lo sabemos desde el domingo. Claro que hay segunda vuelta. Al parecer necesitan un papel, una certificación acerca de la necesidad de estos recursos. La AFM habló anoche con el registrador general, con el doctor Hernán Penagos, después del esfuerzo que hemos hecho para indagar dónde está esa plata y cuándo va a llegar, y nos dijo que había recibido información en el sentido de que sería expedido ese certificado de disponibilidad presupuestal. Que no digan ahora que no lo van a poder expedir porque no está consolidado el escrutinio y que si no tienen ese documento no lo pueden mandar. Lo cierto es que el registrador ayer recibió de parte del Ministerio de Hacienda una voz diciendo vamos a enviar ese certificado de disponibilidad presupuestal. Estamos en el filo para que puedan contratar, y la razón de insistir en este asunto es porque esa es una ruta crítica para que exista la segunda vuelta. La quinta. El dólar. El dólar sigue muy, muy bajito. Cerró 1.98 arriba de la tasa representativa de mercado que se había registrado en la jornada anterior, pero se mantiene en los niveles que estaban desde mediados de abril. Hoy se ubica en 3.560,24. Sigue el dólar muy bajito, siguen comportamientos que son adecuados en relación con el comportamiento de las acciones de Ecopetrol, con el índice de la Bolsa de Bogotá. Un clima de mayor tranquilidad se está reflejando en estos resultados que analizaremos en detalle con el profesor Fernando Quijano. La quinta. La sexta. El Procurador General de la Nación suspendió ayer dos altos funcionarios, el embajador en Brasil y el director de gestión de riesgo, Carlos Carrillo, por presunta participación indebida en política. No pueden participar en política. Y el procurador tiene un listado larguísimo de acusaciones sobre funcionarios, sobre ministros, sobre gerentes, sobre funcionarios de alto rango, de medio rango y de cargos menores. La norma es clara, no pueden participar en política, no se puede. Que el propio jefe de Estado se ha colocado en una línea de ambigüedad que genera precedentes complicados, probablemente que hay reproches por la forma como el presidente ha manejado el debate electoral, sí, claro que los hay, que muchos sectores no han sentido la neutralidad que se requiere desde el gobierno, pero eso no legitima para que ahora cualquier funcionario salga a participar en la política, y el procurador está con esa responsabilidad. Seguramente vendrán más de estas suspensiones si los funcionarios siguen por ese camino. Son las 6:10, las 6:06, aquí en la FM.
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0: 12 minutos nos vamos directamente a Washington. María Molina, el presidente Donald Trump a través de su red social le dio un categórico respaldo a Abelardo de la Espriella.
1: Juan, muy buenos días, 7:11 a.m. aquí en Washington. Y exactamente, es un mensaje extenso, contundente, el del presidente Donald Trump, que además hay que tomar por partes, porque en primer lugar, el presidente Donald Trump felicita al candidato presidencial colombiano y abre comillas con el tigre Abelardo de la Espriella, y lo describe como un líder inteligente, fuerte y firme, que son palabras muy utilizadas por el presidente Donald Trump cuando se está refiriendo a gente que está alineada con sus principios, con sus convicciones y con su modus operandi. Además, Juan, Donald Trump habla de una contundente victoria en la primera vuelta de las elecciones presidenciales de Colombia. No deja lugar a ninguna duda de que en las elecciones pudo haber un fraude, como ha venido reclamando el presidente Gustavo Petro de Colombia. Por el contrario, el presidente Trump habla de una contundente victoria en la primera vuelta de Abelardo de la Espriella. Y además, Donald Trump se compara con Abelardo de la Espriella, porque dice que es un hombre que ama a su país, tal como él, como Donald Trump, ama a los Estados Unidos. Además, Juan, pues dice que el tigre Abelardo de la Espriella no les fallará a los maravillosos colombianos. Esto lo pone Donald Trump en mayúsculas. Dice que es un honor para él otorgarle su respaldo completo y total, y dice que además estará enfrentando a un marxista radical de izquierda en la segunda vuelta el próximo 21 de junio. No cabe ninguna duda de que el presidente Donald Trump ha entrado en la campaña presidencial en Colombia, ha entrado con fuerza, con este apoyo largo, extenso, muy parecido a como apoya normalmente Donald Trump a las personas por las que está apostando en esta oportunidad, pues por el candidato Abelardo de la Espriella. Inmediatamente después de ese mensaje, también Bernie Moreno, senador republicano, puso un mensaje en donde también pues habló del apoyo del presidente Donald Trump y dijo que era lo mejor que le podía suceder a la relación entre Estados Unidos y Colombia. Pues Juan, el mundo MAGA volcado rodeando a Abelardo de la Espriella. Mientras que en el Senado, ayer también estuvo el secretario de Estado Marco Rubio diciendo que Estados Unidos tiene muchos aliados en este momento en Latinoamérica. Se refirió a una docena de países que están trabajando con los Estados Unidos y que en cambio hay unos pocos que no, incluyendo pues uno que ha sido problemático, así se refirió el senador Marco Rubio al presidente Gustavo Petro de Colombia. Escuchemos.
2: Other than Nicaragua, other than Cuba, obviously, other than Venezuela, it remains with some challenges. And of course, Brazil, although they're in the midst of an election cycle, and to some extent, the current government in Colombia as well, at least the president's been problematic. But generally speaking, it is now a region filled.
1: Bueno, dice Marco Rubio que tiene un gran apoyo de Estados Unidos de otros países de la región, salvo por Nicaragua, por Cuba, por Brasil, y de alguna forma también Colombia, porque su líder ha sido problemático. Pues Juan, como le digo, es algo que no es habitual, no es típico que un gobierno de los Estados Unidos esté volcándose de esta forma hacia un candidato presidencial. De hecho, es pues de alguna forma también problemático, no es habitual, pero pues es el estilo de Donald Trump, que en este momento cobija a Abelardo de la Espriella con este mensaje contundente desde su Truth, mientras que el secretario de Estado Marco Rubio critica de alguna forma al presidente Gustavo Petro desde el Senado.
0: Gracias, María. A propósito del senador Bernie Moreno, ayer, el presidente de la República tuvo que dar cumplimiento a una tutela que le ganaron los hermanos del senador Bernie Moreno. Una tutela proferida por el Tribunal Administrativo de Cundinamarca, sección tercera, subsección A, que motivó una comunicación del presidente que dice: en cumplimiento de esa sentencia de tutela, en relación con las menciones que como presidente de la República formulé sobre los señores Roberto Moreno Mejía y Luis Alberto Moreno Mejía durante el Consejo de Ministros el 21 de octubre de 2025, me dirijo al país en los siguientes términos. Hay una explicación de antecedentes y dice: por respeto a la Administración de Justicia, a la Constitución Política, que como jefe de Estado tengo el deber de proteger, formalmente aclaro, primero, que los señores Roberto Moreno Mejía y Luis Alberto Moreno Mejía no han sido sujetos de decisión penal alguna, ni de imputación, ni de acusación, ni de condena por hecho criminal asociado al caso del Banco del Pacífico, al volteo de tierras en la Sabana de Bogotá, al predio Hacienda San Simón o a ningún otro de los asuntos referidos en mi intervención del 21 de octubre de 2025. Segundo, que en consecuencia, ojo, estamos hablando de los hermanos del senador Bernie Moreno, el prestigioso empresario Roberto Moreno Mejía, la cabeza de una de las empresas de construcción más importantes de Colombia, y Luis Alberto Moreno, quien fuera embajador de Colombia en Estados Unidos, embajador del BID, que le han ganado esta tutela al presidente de la República, que en consecuencia los señores Moreno Mejía gozan plenamente de la presunción de inocencia consagrada en el artículo 29 de la Constitución Política, en el artículo 14.2 del Pacto Internacional de Derechos Civiles y Políticos y en el artículo 8.2 de la Convención Americana sobre Derechos Humanos. Esa presunción opera por Ministerio de la Ley y permanece intacta mientras no ocurra sentencia condenatoria en firma preferida por juez penal competente, garantía que ningún servidor público, incluido el presidente de la República, puede ni pretende desconocer. Victoria significativa en los estrados judiciales de los hermanos, de los prestigiosos hermanos del senador Bernie Moreno. Regresamos al tema de Donald Trump. ¿Cómo reaccionó Abelardo de la Espriella?
3: Don Juan, mire, Abelardo de la Espriella siempre quiso este respaldo. Una semana antes de las elecciones estuvo en tarima con Daniel Newlin, por ejemplo, un financiador de la campaña a quien Donald Trump incluso nominó para ser embajador en Colombia. Ahora, precisamente que tiene este apoyo, dijo que pues lo agradece, que se siente honrado y que llevará las relaciones con Estados Unidos en un eventual gobierno suyo a niveles nunca antes vistos, sobre todo en cooperación con el narco o contra el narcoterrorismo. Escuchemos.
4: Un gran agradecimiento y muy honrado por el apoyo decidido del presidente Trump y de todo su gobierno, un gobierno con el que tengo muy buenas relaciones, además de hace muchos años, y es fundamental entender que los Estados Unidos de Norteamérica son determinantes para combatir el crimen, el narcoterrorismo y poder liberar a Colombia de una buena vez de tanto dolor y de tanta violencia. En la era del tigre, esas relaciones con los Estados Unidos para combatir el crimen y llevar el comercio entre las dos naciones a un lugar nunca antes visto será determinante y fundamental. Lo vamos a hacer. Compartimos valores y principios en defensa de la democracia, de la libertad y de la institucionalidad, y vamos a hacer una llave con el gobierno de Estados Unidos y con el presidente Trump como nunca antes la ha tenido Colombia con otro gobierno en los Estados Unidos.
0: ¿Cómo reaccionó el presidente de la República, Gustavo Petro, Aldair Rodríguez?
5: Juan, pues el presidente de la República, Gustavo Petro, rechazó cualquier intento de intervención extranjera en estas elecciones presidenciales y dijo textualmente: cuando un país interviene en las decisiones de otro país, muere la libertad. Invito a toda Colombia a votar en plena libertad y no volvernos ni esclavos ni colonia de nadie. Y posteriormente, en una entrevista con el Sistema de Medios Públicos, se refirió en estos términos a lo que dijo su homólogo Donald Trump.
6: Pues mire qué pasa en Estados Unidos con Trump. Primero, pues traiciona el acuerdo que hizo conmigo en mi conversación personal, aunque no era intervenir en Colombia. Me amenazó con misiles, yo fui a hablar, creo que salimos de amigos. Debe dejar al pueblo colombiano libre de votar, de escoger. Bueno, ya ellos toman partido. Si Colombia quiere cambiar de bandera, pues cambie. Si Colombia quiere mantener la bandera de Bolívar, el oro, la libertad, la bandera haitiana que acabó con la esclavitud.
0: 6:20, la reacción del señor presidente de la República de Colombia, que, lo digo entre paréntesis, él mismo ha opinado sobre otros procesos electorales de otros países vecinos. Elecciones fueron transparentes. No hay lugar a acusación de fraude, Daniel Jerez.
7: Efectivamente, Juan, no hay lugar a ninguna acusación de fraude, según ha advertido la misión de la Unión Europea, una misión de observación electoral.
8: Hola, John, buenos días, ¿me recibes por Zoom?
7: Que estuvo precisamente aquí vigilando todo el proceso de las elecciones presidenciales de la primera vuelta presidencial. El jefe de la misión, Esteban González Pons, descartó las denuncias que había hecho en su momento y en las últimas horas el presidente Gustavo Petro sobre un supuesto fraude en el preconteo de los votos, y resaltó y destacó también la labor de la registraduría, que según advierte esta misión de la Unión Europea durante estas elecciones, fue completamente transparente. Escuchemos a Esteban González Pons, el jefe de la misión de la Unión Europea.
8: Por lo tanto, con todo respeto para el presidente, que lo es, ningún candidato de ninguna candidatura nos ha indicado que exista ningún tipo de irregularidad. Por lo tanto, hasta este momento y estas conclusiones, que por ahora son provisionales, lo que le puedo decir es que la misión de la Unión Europea descarta cualquier tipo de fraude en el preconteo y en el escrutinio de las elecciones en Colombia.
7: Destacó adicionalmente el jefe de la misión de la Unión Europea que el escrutinio haya tenido una coincidencia de más del 99,4% en estas elecciones con el preconteo que informó la registraduría el pasado domingo, Juan.
0: 6:21 a.m. Don Santiago Ángel, se terminó el escrutinio sin novedades. Sí, sin sobresaltos.
9: Así es, el 100% del escrutinio por parte de la registraduría está completado. Hacen falta solamente algunos pasos en Bogotá, las comisiones auxiliares, las localidades y las comisiones distritales, y luego esto pasa a la Comisión Nacional que escruta el Consejo Nacional Electoral, que hoy o mañana podría ya certificar la totalidad de los resultados sin ningún problema, porque no ha habido quejas puntuales de los partidos políticos, y además la similitud entre el preconteo y el escrutinio, que es un proceso que es realizado por los jueces de la República, como lo hemos contado en los últimos días, es más del 99%. Luego la registraduría dice que hizo su trabajo, que no hay ninguna razón para fundamentar las críticas del presidente de la República y el supuesto fraude. El escrutinio y el preconteo coinciden y hace solamente falta que el Consejo Nacional Electoral termine de certificar las elecciones.
0: 6:23. Eso es absolutamente determinante para que giren la plata. Ahora, como si existiera duda que en Colombia va a haber segunda vuelta, dicen que se requería un papel, que eso tenía que llegar. Vamos a ver, vigilantes frente a la plata. Ayer había tranquilidad en la registraduría después de una conversación con el Ministerio de Hacienda. El dólar, profesor Quijano.
10: Don Juan, ayer fue un día, digamos, atípico en la tasa de cambio. Se cotizó en torno a los 3.562. Para hoy, la tasa representativa del mercado justamente arranca en esa cifra. Los aires de revaluación del peso se mantienen. Estamos ante un peso fuerte. Más, bueno, podría ser un poco los resultados de las elecciones presidenciales en primera vuelta, pero más es el barril de petróleo. Tanto la referencia WTI como la del Brent, que es por la que vende Ecopetrol, está muy cerca a los $100. El tema de Irán, don Juan, que no se le ha resuelto favorablemente a Estados Unidos, hace que el barril esté alto, y cuando el barril esté alto, hay una fuerte revaluación de las monedas emergentes. Pero, don Juan, el peso es una de las monedas emergentes más revaluada, y eso es una buena noticia para los importadores, para los compradores de Temu, por ejemplo, pero muy mala para los cafeteros, para los floricultores y, por supuesto, para el sector petrolero colombiano.
0: 6:24, ¿y el petróleo y la acción de Ecopetrol?
10: Está cerca de los 2.700 la acción, y el barril, como le decía don Juan, tanto el WTI como el Brent, muy cercano a los $100, y así se mantendrá lo más probable hasta bien entrado el fin de año.
0: 6:25. Aldair, ¿qué se sabe de Armando Benedetti? ¿Al fin se va o no se va a la campaña?
5: Pues Juan, Armando Benedetti ayer estuvo en reunión con el presidente de la República, Gustavo Petro. El jefe de Estado le habría pedido al jefe de la cartera política irse a la campaña de Iván Cepeda, apoyar este último tramo de cara a la segunda vuelta. Sin embargo, lo que nos dicen es que por el momento Benedetti no renunciará a su cargo, primero porque él ha dicho en varias oportunidades que en la campaña de Cepeda no lo quieren, pero segundo porque dice tiene todavía cosas que hacer en el Ministerio del Interior. No obstante, desde la campaña de Cepeda sí le dejan la puerta abierta. Por ejemplo, ayer hablamos con María José Pizarro, que es la jefa de debate precisamente del candidato del Pacto Histórico, y decía, es finalmente Iván Cepeda el que decide quiénes lo van a acompañar en esta última parte de la campaña. Escuchemos a María José Pizarro.
11: No, pues esta es una decisión que por supuesto tomará Iván Cepeda como candidato presidencial. Nosotros estamos en las labores que nos han sido designadas, como lo dije al principio, yo misma en la construcción de las alianzas, que todas se han materializado hasta el momento, así que yo creo que ahí hay un buen parte, un buen informe que entregarle al país, a la fuerza política que lo conoce de sobra, por supuesto, pero quien define quiénes le acompañan en la campaña, pues por supuesto es el propio candidato Iván Cepeda.
1: Vea, pues.
0: 626, doña Darcy, ¿qué opina usted?
1: Ah, que ahora sí no les parece tan malo, Benedetti. Es que cuando uno va perdiendo ahí ya no les huelen tan feo los señores operadores, pero la verdad es que al señor le hicieron, como dicen por ahí, el fo hace mucho tiempo y que ahí no iban a dejar llegar políticos y en este momento pues que las puertas están abiertas. Yo la verdad no creo que Armando Benedetti decida irse. ¿Qué sabe qué? Porque a Armando Benedetti le gusta ganar.
5: y está agarrado con De la Espriella también, ¿no? Con Abelardo De la Espriella en las últimas horas por medio de su cuenta de X.
0: ¿Qué pasó?
5: Abelardo De la Espriella dio una entrevista en la revista Semana y aseguró que Benedetti llegaría a esa campaña presidencial a comprar votos. Lo dijo textualmente. Pues Benedetti ayer le escribe un mensaje en su cuenta de X, dice: la bella está preocupada por si sueltan a la bestia, alguien se parece al Nacional hoy, refiriéndose al partido ayer Junior Nacional, salió la bestia del Junior y acabó con todo.
1: Vea pues, la bella y la bestia.
0: Jairo, la conferencia episcopal hizo ayer un pronunciamiento pidiendo moderación en la campaña.
12: Juan, muy buenos días. Un duro mensaje para los dos candidatos presidenciales. La Conferencia Episcopal ha señalado que convertir la política en una dinámica marcada por el miedo, el odio y la polarización debilita la deliberación nacional, rompe el reconocimiento recíproco entre los ciudadanos y termina erosionando las bases éticas de la democracia. Escuchemos a Monseñor Germán Medina, secretario general de la Conferencia Episcopal.
13: Luego de la jornada electoral del pasado domingo 31 de mayo, recogemos y compartimos la preocupación de numerosos colombianos y colombianas ante la manera como las campañas políticas de los candidatos que han pasado a la segunda vuelta electoral promueven de forma agresiva y sin pudor una lógica que legitima la violencia verbal, insultos, maltratos y descalificaciones van y vienen hasta destrozar la imagen y la dignidad del otro.
0: 6 de la mañana, 28 minutos, nos vamos para Pasto. David Fajardo, hay unas denuncias sobre presión de grupos armados. ¿De qué se trata, David?
14: Hola, ¿qué tal, Juan? Muy buenos días para usted y para todos los oyentes. Son denuncias muy graves que surgen desde los municipios de la subregión de Cordillera, como Policarpa, Leiva, entre otros. Allí, grupos armados estarían presionando a las comunidades para votar por el candidato presidencial Iván Cepeda desde la primera vuelta. Alrededor de esto, este es uno de los audios que se reveló en exclusiva a través de la FM sobre estas presiones, invitaciones que estarían haciendo primero para presentar el certificado electoral y así poder movilizarse por el territorio. Esto es lo que señalan estos grupos a través de difusión de WhatsApp en los líderes comunales.
15: Cuando los grupos armados, entre ellos la FARC, invitan a reuniones, exigen a votar por Iván Cepeda. Para la segunda vuelta que se debe tomar, llevar el teléfono y se debe tomar un video diciendo: mi nombre es tal y voto por Iván Cepeda. Y con ese video nosotros poder desplazarnos por el territorio. Hacemos este llamado al gobierno y a los organismos internacionales poner la mira, ya que nosotros nos sentimos muy amedrentados, queremos la presencia del Estado.
0: 6:30 minutos. David, en tiempos de noticias falsas, de fake news, de inteligencia artificial, le pregunto para la certeza de nuestros oyentes, ¿usted tuvo contacto directo con las personas de las comunidades?
14: Así es, Juan. Pues mire, este audio que acabamos de escuchar es uno de los enviados por los sectores de las comunidades, habitantes que dicen incluso estar presionados, ya quienes los convocan a reuniones allí en las cabeceras municipales, en las zonas rurales, para exigirles esto, que con su celular graben precisamente allí en el puesto de votación y digan, yo soy tal persona y voto por Iván Cepeda, y marquen ahí en el tarjetón. Aparte de esto, tenemos otro audio que difundió uno de los integrantes de este grupo armado a través de estos grupos de las comunidades presionando a realizar estos actos.
16: Hola, mi señor, muy buenos días, ¿cómo me le va? Una cosita, para recordarle a los presidentes y a la comunidad en general, para que ustedes nos colaboren enviando esta información a los comuneros, que para el tema de movilidad, dentro del

0: vivió una nueva jornada violenta. En el Cauca, varios menores resultaron heridos en un ataque con explosivos lanzados desde un dron. En norte de Santander, un soldado murió y 293 familias fueron desplazadas por enfrentamientos armados. Mientras tanto, en Chocó hubo operativos contra las estructuras ilegales y en la vía panamericana, en el departamento de Nariño, se denuncian nuevos robos a transportadores de carga. Ya son 4 semanas de crisis en el servicio de agua en Cartagena, entre racionamientos, cortes y quejas por la calidad del suministro. Los ciudadanos exigen respuestas inmediatas mientras aumenta la tensión por el futuro de Aguas de Cartagena. La alcaldía de Guatapé entregó a las autoridades la información relacionada con la extraña muerte del joven de 22 años, Alexander Avendaño, y pidió revisar los controles sobre las embarcaciones que operan en el embalse. La investigación continúa. Irán y Estados Unidos se acusaron mutuamente de violar la tregua con ataques cruzados en el Golfo, donde proyectiles de Irán golpearon el aeropuerto de Kuwait y mataron a una persona.
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1: 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Oiga, otro que le anoto. Usted dijo, apenas pasaron las elecciones,

0: Esperen que viene apoyo de Donald Trump a Abelardo de la Estrella, y tal cual ocurrió.
1: Se lo dije el lunes.
0: Aquí llevamos esta tabla de...
1: ¿Por dónde me van a dar una bonificación, don Juan?
0: La medalla a los pronósticos
1: acertados. No,
0: eso
1: es trin, eso es trin. Eso es con cash como los gringos.
0: Y si el secreto es gringo, ¿sería en dólares?
1: En dólares, por favor, me consignan.
0: Oiga, Darcy, sí, don Juan. ¿Qué va a hacer Oviedo?
1: Bueno, primero déjeme le complemento un poco lo de Trump. Porque como les dije, ellos esperaron los resultados del domingo, porque la verdad, para dar un apoyo definitivo al candidato que ganara de la derecha, si hubiera ganado también Paloma Valencia, Estados Unidos habría expresado su apoyo, porque lo que no quieren es que siga el modelo Petro, con el que han encontrado muchos obstáculos para trabajar, como lo dijo, en la lucha antidrogas, en la cooperación, en las extradiciones. Como les dije el lunes, ellos han hecho una revisión exhaustiva de los candidatos, del señor Abelardo de la Estrella, de su hoja de vida, de su pasado judicial, de todo su tema en Estados Unidos, de su ejercicio como abogado. Y han concluido que, como dicen ellos, no hay esqueletos en el closet, ni nexos sospechosos. Han hecho una revisión también de la relación de él con Alex Saab, que está en ese momento en Estados Unidos, y pueden decir tranquilamente que podrían apoyar al señor Abelardo de la Estrella, que no tiene, digamos, un esqueleto en el closet ni un nexo sospechoso, como le estaba diciendo. Ahora sí, la pregunta de Oviedo. ¿Va a anunciarlo a las 10 de la mañana hoy? ¿Para dónde se irá? Pues, don Juan, ahí, como dijéramos, no puedo como chiviarlo del todo ni decirle del todo, pero sospecho que una persona como Juan Daniel Oviedo, que es una persona respetuosa de las libertades individuales y de la libertad al voto, pues entiende perfectamente que él no es el dueño de nada y que nadie es dueño de nada. ¿Dueño de ti? ¿Dueño de qué? Dueño de nada. Y que la gente, o sea, y los dirigentes no son los dueños de los... Pues yo pensaría que es un poco, que esa es la posición respetuosa de verdad, además, don Juan. Eso de decirle a la gente, hasta la misma Paloma, mire que la misma Paloma dijo, yo voy a votar por Abelardo de la Estrella. Vamos a incentivar que apoyen este proyecto porque es un proyecto antipetro, etcétera, etcétera. Pero uno asumir que uno es el dueño de 800, 1 millón, 1,600,000 votos y que la gente como bobita va a seguirlo a uno donde vaya, pues eso ya... Estamos ante un elector muy independiente, don Juan, muy educado, así que yo pensaría que él dirá él qué va a hacer, pero yo pensaría que va a respetar totalmente a sus votantes para que escojan el camino que quiera.
0: ¿Le aceptó el cafecito a Paloma? No.
1: ¿A Paloma o a Mafe Carrascal?
0: No, es que Paloma...
1: También lo invitó a un café, pero ellos se quieren mucho.
0: Sí,
1: yo no me cabe la menor duda que tomarán café, chocolate, onces y todo lo que sea. Ahí hay un cariño legítimo entre ellos dos y yo estoy segura que se tomarán todos los cafés del mundo, pero él tomará su decisión de manera independiente.
0: ¿Y a Mafe Carrascal?
1: No sé, no vi que le aceptara ningún café, porque eso sí, ya sea, además después de todas las cosas y los insultos que le hicieron en la campaña, a ver, de todas las descalificaciones y uno después sentarse como si nada, no sé.
0: 6:40, los secretos de Darcy Quinn.
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0: Don Rafa Manzano, muy buenos días.
3: ¿Qué tal? Buenos días, Juan. Pues mire usted, los drones ucranianos han llegado hoy hasta la segunda ciudad de Rusia, donde este domingo comienza el Foro Económico de San Petersburgo, lo que es conocido como el Davos ruso. El ataque aéreo alcanzó 3 distritos de la urbe, en lo que supone un serio revés para el presidente ruso, Vladimir Putin, que cuenta con este evento económico como una ventana para atraer inversiones a Rusia. También ha sido atacada con drones la capital, Moscú. Los drones alcanzaron una terminal petrolera cerca de la ciudad y esta mañana una columna de humo negro era visible desde el centro histórico de la ciudad y también han golpeado una instalación militar próxima. Vamos por el quinto año de lo que Putin llamó en su momento Operación Militar Especial, con un frente estabilizado, pero con un tremendo desgaste en vidas humanas, pérdidas materiales y económicas. Rusia, por ejemplo, el 40% de su presupuesto está destinado a la guerra. Las voces que nacen del Kremlin señalan a Europa por su apoyo a Ucrania. El expresidente y ahora vicepresidente del Consejo de Seguridad dice: permaneced vigilantes y no os extrañéis por nada. Medvedev, antes de avisar que el pacífico sueño europeo ha terminado, pero ya sabéis a quién preguntar y por qué, ha concluido refiriéndose implícitamente a los líderes europeos. La perspectiva de una escalada bélica no se desdeña en Rusia, tanto contra Europa, a la que Moscú equipara con la Alemania nazi y que podría ser la excusa para involucrar aún más a la sociedad rusa en su guerra, como contra Ucrania, a la que bombardea todavía con más dureza. El líder ruso dice confiar en una victoria inminente, pero el curso de la guerra dice lo contrario. La decisión está en sus manos y no da señales, no da señal alguna de renunciar a ninguno de sus objetivos.
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0: Profesor Fernando Quijano.
6: Don Juan, 3 de junio, indicadores económicos. El dólar para esta mañana empezará a cotizarse en 3,562 pesos, el euro en 4,147, la Bolsa de Valores de Colombia en terreno muy positivo, 2,264 puntos, en lo que tiene que ver con el índice Colcap. Ecopetrol, para los tenedores de la acción de Ecopetrol, que es casi medio millón de personas, entre personas naturales y jurídicas, está en 2,870 y con tendencia que se estabilice en los 2,900, un precio que no había alcanzado el papel de Ecopetrol en los últimos meses. El barril de petróleo Brent está en 95.92. La libra de café en mercado internacional, lo habíamos vaticinado un poco, va a entrar en terreno de los $2, está en $3.09, uno de los precios más bajos de los últimos 6 meses. La carga de café también va a caer de los 2 millones, está en 2,065,000 pesos, es la carga de café, es el precio de referencia en los comités cafeteros en toda Colombia. Un Bitcoin también ha caído los $70, $67,000, y la tasa de usura para este junio, mes de mundial, mes de compra, mes de vacaciones, tres fuentes, está en 28.79.
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0: 6:45. Saludo a esta hora al respetado constitucionalista Juan Manuel Charri. Doctor Charri, gracias por estar con nosotros.
1: Juan y oyentes, muy buenos días.
0: Doctor Charri, ayer tanto la Corte Suprema como el Consejo Superior de la Judicatura emitieron un pronunciamiento conjunto en el que respaldaron el trabajo de las comisiones escrutadoras. El presidente de la República en varias ocasiones ha dicho que hay irregularidades. ¿Qué sucede si el presidente insiste en no reconocer los resultados del preconteo o ahora los resultados del escrutinio?
1: Bueno, Juan, lo primero que hay que decir es que el presidente, dentro de sus funciones constitucionales, no tiene función alguna relativa al proceso electoral. Lo que tiene que hacer es garantizar las condiciones de orden público para que se celebren las elecciones. Si el presidente insiste en las irregularidades, tendría que acudir a los mecanismos legales para impugnar las actas con las pruebas correspondientes.
0: Don Santiago Ángel.
2: Doctor Charri, pero es que hay muchas voces en el país que dicen no hemos dado la relevancia que tiene que el presidente de la República hasta hoy no haya aceptado, reconocido los resultados de la primera vuelta y que por el contrario los haya puesto en duda. ¿Esto de qué tamaño es? ¿Ante qué estamos? ¿Qué tan grave es que el presidente diga desconocer los resultados o simplemente es una salida más en falso frente a las instituciones?
1: Bueno, yo creo que estamos viviendo una circunstancia sin antecedentes en el pasado reciente. Tenemos un presidente con un estilo retador, confrontador, que se para en las zonas grises de la legalidad, que para algunos, en donde yo me incluyo, está haciendo política partidista por el candidato que sería el continuista de su política de gobierno. Y creo que esto podría enmarcarse en ese contexto. Es parte de su, digamos, de su estrategia y de su rol frente a las elecciones y frente al debate electoral.
0: William Calderón.
3: Doctor Charri, con buenos días. ¿Quién tiene hoy la última palabra si se desata eventualmente una crisis electoral, de resultados electorales? ¿La Registraduría, el Consejo Nacional Electoral, la Corte, o incluso podría llevarse esto a instancias internacionales? ¿Quién tiene la última palabra?
1: Bueno, en materia electoral la última palabra la tendría el Consejo Nacional Electoral, la organización electoral, y eventualmente, si hubiera debates jurídicos, la jurisdicción contencioso administrativa.
0: 6:49. Le agradecemos al doctor Juan Manuel Charri que haya estado con nosotros. Gracias, doctor Charri.
1: Muchísimas gracias a ustedes. Feliz día para todos.
0: Nos vamos para Medellín. Sigue ese contrapunteo fuerte que se ha mantenido desde ya meses entre la alcaldía de Medellín y la presidencia de la República. Mateo Zapata.
4: Hola Juan, buenos días. Efectivamente, duras le fueron las palabras del señor alcalde de Medellín, Federico Gutiérrez. Continúa la puja política, el termómetro político desde territorio antioqueño. En esta oportunidad, el alcalde Federico Gutiérrez le ha dicho al presidente Gustavo Petro que es un pichón como dictador. Incluso ha lanzado críticas contra la comisión de acusaciones de la Cámara de Representantes al considerar que no ha actuado con firmeza frente a las investigaciones que involucran precisamente al señor presidente. Esto fue lo que dijo Federico Gutiérrez en las últimas horas.
5: Petro es un pichón de dictador, eso es lo que él quiere, ser un dictador. Y Colombia no se lo va a aceptar. Gracias a Dios le quedan muy poquitos días al frente de la presidencia. Aunque quiere renunciar, mejor que renuncie ya y se vaya.
0: 6:50. Ayer hubo una conversación, una entrevista de un medio de la revista Semana con Abelardo de la Espriella. Y hubo unas denuncias sobre compra de votos, Daniel Jerez.
6: Sí, unas denuncias muy graves, Juan. El candidato presidencial Abelardo de la Espriella se pronunció efectivamente sobre las constantes denuncias que ha venido haciendo el presidente Gustavo Petro sobre un posible fraude, y al contrario, advirtió que el fraude lo quiere perpetuar precisamente el gobierno del presidente Gustavo Petro. Advierte que tanto el mandatario como el candidato presidencial Iván Cepeda quieren, dice textualmente, robarse las elecciones en la segunda vuelta, y que para ello están armando todo un tema de compra de votos específicamente en la costa caribe colombiana, en diferentes puntos de la costa atlántica colombiana. Dijo el candidato presidencial Abelardo de la Espriella que va a denunciar este tema ante los Estados Unidos, y advierte que tiene los nombres de los políticos colombianos que se dedicarían a la compra de votos, de las empresas, y también habla de personas que estarían involucradas y que son cercanas al gobierno del presidente Gustavo Petro. Menciona, por ejemplo, a las casas políticas como la Casa Pulgar en la ciudad de Barranquilla. Habla también de los Torres en la costa caribe. Habla de AP Cuello, esto en el departamento del Cesar. Habla de los Calle en el departamento de Córdoba. Y dice también que hay otras casas políticas en el departamento de Bolívar que se dedicarían a esta compra de votos, y que esto lo va a poner en conocimiento del gobierno de los Estados Unidos para que estas personas incluso sean incluidas precisamente en la lista Clinton. Escuchemos lo que dijo Abelardo de la Espriella con respecto a este tema en la revista Semana.
7: Estoy solicitándole formalmente al gobierno de los Estados Unidos que verifique con sus enviados especiales esta situación, a fin de identificar a los políticos en cada uno de los departamentos del Caribe colombiano que van a empezar esa operación de votos, de compra de votos, para que los Estados Unidos procedan a incluirlos en la lista OFACA y a retirarles las visas a ellos y a sus familiares.
6: Dice Abelardo de la Espriella que la persona encargada de toda esta operación de compra de votos en la costa caribe sería el propio ministro del Interior, Armando Benedetti, a quien le lanzó fuertes advertencias en medio de esta entrevista en caso tal de que llegue a renunciar a su cargo en el gobierno nacional para integrar la campaña de Iván Cepeda y organizar toda esta operación en la costa caribe colombiana. Bueno.
0: 6:53. Bueno, y esto fue como el disparador de un nuevo round del Espriella Benedetti.
2: Que seguramente va a escalar mucho más, porque Benedetti ayer le contestó mientras estaba viendo la victoria de Junior. Don Juan, 3-0 le ganó Nacional, ¿no? Solamente para recordarle a don William Calderón. Pero ayer Benedetti publicó: la Bella está preocupada por si sueltan a la Bestia. Alguien se parece al Nacional hoy. Salió la Bestia del Junior y acabó con todo. Y también hubo otros comentarios mucho más agresivos de su pareja en redes sociales frente a asuntos personales de Abelardo de la Espriella. Pero los comentarios de la Espriella es que le dijo ayer a Benedetti: quédese en el Ministerio del Interior, no se mueva de su cargo, porque a usted la justicia colombiana no lo ha tocado, pero la justicia de los Estados Unidos lo tiene en la mira. Eso seguramente va a seguir escalando las próximas horas.
0: 6:54. Sara Fajardo, ayer el DANE reveló un estudio bien interesante sobre el trabajo no remunerado en Colombia con perspectiva de género.
8: Sí, Juan, pues mire, el DANE reveló que las mujeres siguen destinando más tiempo que los hombres a las labores domésticas y de cuidado no remunerados en Colombia, aunque también digamos que mostraron algunos avances en la participación masculina dentro del hogar. De acuerdo con esta medición correspondiente al periodo 2024-2025, las mujeres dedican en promedio 7 horas y 34 minutos diarios al trabajo no remunerado, mientras que los hombres destinan tan solo 3 horas. Esto significa, pues, por supuesto, que las mujeres realizan más del doble de estas actividades. El DANE reportó que la participación femenina en el trabajo no remunerado alcanza el 89,8%. Uno de los resultados más destacados, Juan, en esta encuesta corresponde a la preparación de alimentos. Mientras el 78,1% de las mujeres participa en esta actividad dentro del hogar, entre los hombres la cifra llega al 30%. En otras palabras, cerca de 8 8 de cada 10 mujeres cocinan en casa, frente a poco más de 3 de cada 10 hombres. Además de la preparación de alimentos, otras actividades domésticas continúan siendo realizadas principalmente por mujeres. Estamos hablando de el mantenimiento de vestuario para el hogar, que incluye pues arreglos y reparaciones de ropa. Sin embargo, acá hay un dato interesante, Juan, y es que al revisar los resultados por regiones, Bogotá aparece como la zona del país con la menor diferencia entre hombres y mujeres en el trabajo doméstico no remunerado. Esto quiere decir que aquí en la capital las mujeres dedican 6 horas y 58 minutos diarios a estas actividades, mientras que los hombres destinan 3 horas y 44 minutos.
9: Sí, ve que nos toca más duro a nosotras.
0: Es su batalla permanente.
9: Claro, porque las mujeres no solamente tenemos que salir y trabajar, las mujeres se tienen que levantar 3 horas antes para levantar, arreglar a los niños, mandarles la lonchera, a veces dejarles el almuerzo hecho, a veces hay hombres tan descarados que hay que dejarles el almuerzo y la comida hecha desde la casa, entonces, y luego la señora sale y trabaja, y luego va y se sube en un bus de Transmilenio, y va y trabaja su jornada de 8 horas, y vuelve a servir la comida, a calentar, a revisar las tareas de los niños, a coserles la ropa y hacerles remiendos. No, es que definitivamente, de verdad, los hombres se necesitan involucrar mucho más en las tareas domésticas y empezar a entender que esa no es una labor solo de las mujeres, que también salen y trabajan y traen plata a la casa.
0: 6:56, respuesta de Abelardo de la Espriella a Donald Trump. Está publicado hace instantes, en su cuenta social en X.
2: Largo mensaje, Juan, un mensaje muy largo en donde además le responde en inglés y le dice que juntos van a ser indestructibles. Veo en usted a un líder de una fortaleza y una convicción que se rehúsa a sucumbir ante los enemigos de la libertad. Usted ha pavimentado el camino para la gente.
0: Lo ha publicado ya también traducido al español en su cuenta de X. Señor presidente Donald J. Trump, con la frente en alto y el corazón palpitante de gratitud patriótica, recibo sus palabras y su firme apoyo. Gracias, señor presidente. En usted reconozco un líder de temple que no se doblega ante las modas ideológicas ni ante los enemigos de la libertad. Usted ha abierto la senda para derrotar a los poderes de siempre en alianza con el pueblo. En Colombia empezamos a recorrer ese mismo camino. Y sigue un extenso mensaje. Estados Unidos y Colombia son naciones hermanas, unidas por la sangre de héroes y por el destino común de defender la civilización occidental en estas tierras de las Américas. Juntos somos indestructibles. Es claro que si gana Abelardo de la Espriella, profesor Quijano, las relaciones Colombia-Estados Unidos entrarían en una etapa muy distinta y se recuperarían el mejor entendimiento entre Washington y Bogotá.
10: Soplan buenos tiempos, don Juan, en la relación y el afianzamiento de nuestro primer socio comercial, que es Estados Unidos. A diferencia de muchos países de la región que tiene como socio comercial a China, Colombia, su primer socio comercial es Estados Unidos, don Juan. Y en este entendimiento, digamos, después del próximo 7 de agosto, del inminente 7 de agosto, si el presidente con estos piropos es Abelardo de la Espriella, pues yo sí creo que se podría replantear en beneficio de Colombia, por ejemplo, renegociar el Tratado de Libre Comercio. Hoy el Tratado de Libre Comercio ha beneficiado la economía colombiana, pero con este buen entendimiento de pronto le podríamos sacar unos mayores dividendos. Que tengamos buenas relaciones con nuestro primer socio comercial es una de esas cosas que no se veían sino durante el gobierno de Uribe y durante el gobierno de Juan Manuel Santos.
9: Pero hay que tener en cuenta una cosa, ¿no? Estas son las relaciones con el Ejecutivo. Es que vienen elecciones en el Legislativo en Estados Unidos, en el Congreso, y esa recomposición va a darse estando el Partido Demócrata en mayoría. Colombia tiene que plantear unas relaciones bipartidistas. Colombia no se puede casar solamente con los congresistas republicanos. Eso va a pasar y ha sido un problema tradicional en Colombia.
10: Eso
9: ha sido un problema tradicional en Colombia.
10: No seamos
9: plantear
10: pesimistas.
9: Unas relaciones solo con una parte y el Congreso se recompone.
10: Pero ¿por qué no podemos disfrutar de las buenas noticias, Darcy?
9: Y las relaciones con Colombia son bipartidistas
10: válido.
9: Y no pueden depender solamente válido, del
10: pero,
9: tema
10: pero
9: de los
10: no dañemos un buen momento y seamos, seamos optimistas.
0: Dice, para cerrar ese trino, porque creo que ese término va a empezar a moverse en esta recta final de la campaña, en esta era del tigre, que empezará el próximo 21 de junio, vendrá la plena normalización de las relaciones entre Colombia y Estados Unidos sobre bases de respeto mutuo, soberanía y beneficio compartido. 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
14: Las lluvias mantienen en alerta a varias regiones del país. En Cauca, una avalancha obligó a evacuar a 40 familias del municipio de Santa Rosa. En Boyacá continúan las dificultades por el cierre de la transversal del Sisga. Y en Santander se reportan inundaciones, deslizamientos y cortes de energía. Asesinaron en Riohacha a Rafael Antonio Freile Brochero, expersonero de Manaure, cuando salía de un funeral en el cementerio Los Olivos. En el ataque también resultó herida otra persona. Las autoridades investigan los hechos. La Conferencia Episcopal Colombiana exhortó a los candidatos presidenciales a evitar discursos que alimenten el miedo, odio o la polarización, y a que se centren en propuestas y en gobernar para todos los colombianos. El ministro ecuatoriano de Producción, Comercio Exterior, Inversiones y Pesca, Luis Alberto Jaramillo, señaló que ese país está a la espera de que Colombia reduzca los aranceles tras la decisión en esa línea adoptada por su país.
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2: 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En la FM son las
3: 7:03.
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11: De la mañana, 4 minutos. Saludamos a esta hora al señor expresidente de Colombia, Álvaro Uribe Vélez. Señor expresidente, muy buenos días. Gracias por estar con nosotros.
12: Doctor Juan, muy buenos días a usted, a todo el equipo de la FM y a los oyentes. Muy amable, hombre.
11: Gracias, señor expresidente Álvaro Uribe, por estar con nosotros. ¿Qué sigue en la ruta política, en su ruta política para esta segunda vuelta?
12: Bueno, primero, cumplir la palabra, como se dijo el domingo en un videíto que saqué. Por supuesto, como tocaba, después de que hablara nuestra candidata Paloma, y es un ejemplo que quiero darle a las nuevas generaciones. Ahí teníamos que esperar que la candidata hablara, no anticiparse. La política de largo plazo necesita unos protocolos, unos respetos. Segundo, el partido se comprometió a estar todos los días en las redes, ahora, por ejemplo, oponiéndonos a ese tema tan grave del desconocimiento al resultado electoral de Petro y Cepeda. Tercero, vamos a hacer un recorrido por todo virtual, no alcanzo a hacerlo personal, desde hoy por todas las direcciones del partido en los 32 departamentos. Yo alcanzaré a visitar unos pocos municipios, apenas son 2 semanas, preparar nuestros proyectos, ya se están preparando, y estar diciendo por qué nos oponemos a Cepeda y por qué apoyamos la candidatura del doctor Abelardo de Espriella, quien nos ganó con las ideas fundamentales nuestras, Juan. Y yo había dicho por allá en Desde primero dije una coalición de Fajardo de Abelardo a Fajardo. Después dijimos que si él pasaba a segunda vuelta, votábamos por él. Después no lo puedo volver a decir ni mencionarlo, porque uno dice: yo aprecio a fulano. Por ejemplo, yo siempre he dicho: yo aprecio al doctor Fajardo. Nunca se les ha ocurrido decir que Fajardo era candidato mío. Pero aquí muchas personas ignoran que uno es de palabra y que uno estaba era con el Centro Democrático, el partido nuestro, y con Paloma Valencia, quien ganó ese procedimiento y merece todo el apoyo, y es una líder hoy con toda la vigencia para el futuro de Colombia. Entonces yo nunca puedo volver a decir eso, porque todavía la semana pasada un periodista de Barranquilla me dijo: pero entonces usted tiene 2 candidatos, y no confunda nombre. Por el hecho de que yo haya dicho que aprecio al doctor Abelardo, recuerden, él vino aquí el partido ya había cerrado las inscripciones, no se pudo, y entonces yo hablé siempre bien de él, aprecio a sus padres, a su familia, y eso no quiere decir que tenga dos candidatos. Eso fue muy difícil, pero yo sí quiero dejarle a las nuevas generaciones por lo menos el recuerdo de que uno es serio, no obstante las difamaciones, y que uno cumple la palabra. La política colombiana está llena de incumplidos. Una vez le preguntaron a su jefe Luis Carlos Galán, una anécdota, Juan, él que era como su hermano, Luis Carlos Galán, cuando ganó cuando se definió la consulta liberal, él me dijo que la primera sede del oficialismo que iba a visitar era la nuestra en Antioquia. E hicimos un pacto, él me dijo que si yo lo podía apoyar, y le dije, con usted gano, me convierto en la primera fuerza liberal de Antioquia, pero le di mi palabra al doctor Ernesto Samper. Me dijo, ¿cuántos votos saca conmigo? Le dije, con usted, doctor Luis Carlos, 140,000. Con Ernesto, 70,000. ¿Por qué no me apoya? Y hombre, le di la palabra. Y enseguida lo que hicimos fue, la consulta no es para amarrar los ciudadanos. En el partido, en el sector nuestro, se podrá agitar su nombre. En efecto, entró Iván Marulanda. Se cumplió la palabra. A mí me parece muy importante la política de principios, en la derrota, en la victoria y el cumplimiento de la palabra.
11: Así fue, tal como usted lo relata, señor expresidente Uribe, así fue. Y yo creo que los antioqueños que estaban desde esa época activos en la política recuerdan una relación muy fraterna suya con el doctor Iván Marulanda, que representaba la campaña del doctor Galán, tal como usted lo relata. ¿Qué sigue, expresidente Uribe? ¿Qué sigue con Abelardo de la Espriella? ¿Qué sigue en esa campaña?
12: Pues yo no sé de la campaña. Ellos manejan su campaña. Yo lo que puedo decirles es que el partido va a hacer todo el esfuerzo para ayudar a que haya la mayor cantidad de votos por el doctor de la Espriella, explicando por qué, por el respeto a la Constitución. Nosotros tememos esa constituyente de Petro y Cepeda. Es una constituyente para restringir libertades. Por ejemplo, ellos tienen la idea de que todo lo estratégico tiene que ser estatal, y para ellos lo estratégico es casi todo. O sea, que reducen lo privado a la más mínima expresión. Hay una diferencia muy grande en cuanto a la Constitución con Petro y Cepeda, una diferencia muy grande en cuanto al orden público. A mí me parece que ahora que están incitando nuevamente a ese estallido social, hay que decirle a los colombianos tenemos que preparar mentalmente para no aceptar estallidos sociales, para rechazarlos, pedir autoridad y orden, que Abelardo la ofrece. Y esto no es destruyendo el país, esto no puede repetirse los episodios del 19 ni del 2021, esto es con toda firmeza, y la firmeza tiene que empezar en la conciencia ciudadana. Y advertirle sí. A Petro y Cepeda que ni ahora ni después de que se pase la segunda vuelta el país le puede permitir eso, y rodear a las Fuerzas Armadas. Y si Abelardo gana como queremos que gane, pues rodear sus políticas de autoridad, por supuesto, con todo el respeto a las libertades. En fin, hemos venido destacando una serie de puntos, Juan, que los vamos a seguir destacando frente a la organización del partido todos los días, para decir por qué se debe votar por el doctor Abelardo de la Espriella y el doctor Restrepo.
3: Expresidente Uribe, usted se va a reunir con el candidato Abelardo de la Espriella eventualmente, porque es que el lunes me confundieron, pusieron una reunión vieja de ustedes por allá en Barranquilla hace rato, y yo creí que yo me comí el cuento como tantos de que era que se habían reunido.
12: Pero Darcy, tú tan inteligente y tan aguda, ¿cómo te comes el cuento?
3: No, pues investigué, obviamente yo dije, no, ¿cómo así? Investigué
12: ¿Cómo te parece? Estaba yo en un recorrido por la costa que iba para destino final Riohacha, y él, me invitaron sabiendo que yo pasaba ese día por allá porque cumplía años el padre del doctor Abelardo Lespriella, quien aprecio mucho, y entré allá. Y entré allá. No, yo no me he reunido con el doctor Abelardo, ni he hablado con él.
3: Pero se va a reunir.
12: Si hablo con él, inmediatamente lo sabrá el país, inmediatamente. Y además, lo que sí hice el lunes a primera hora fue llamar a sus papás a felicitarlos. Esa es la única comunicación. Te resto aquí dándole por principios, por convicciones, por visión de país. Es que no podemos seguir quebrando al Estado colombiano, quebrando la salud, intentando quedarse el Estado con los fondos de pensiones para dilapidarlos, eliminando, restringiendo el margen del sector privado con un Estado gigante. Nosotros tenemos que seguir explicando esto. Razones para no votar por el doctor Iván Cepeda, razones para votar por el doctor Abelardo Lespriella y el doctor Restrepo.
3: Pero interpreto bien, expresidente, cuando le digo, pues que claro que usted va a apoyar al proyecto de Abelardo de la Espriella, porque es el proyecto además que va contra lo actual, contra el actual gobierno, pero que de todas maneras que un poquito golpeado el corazón con toda esta campaña que fue tan dura y en algunos aspectos como tan sucia.
12: No golpeado el corazón, hija, porque el combatiente se tiene que levantar a trabajar en la victoria o en la derrota. Primero, te voy a decir esto, Darcy. Yo recuerdo al presidente López Michelsen diciendo, Uribe ya tocó techo, me lo dijo a mí, este país no vota por la seguridad. Yo creo que de pronto lo que yo hice se perdió en el camino. Mejoró el país, no quedó perfecto. Pero hay una cosa muy importante. Ya el tema de la seguridad es un primer tema en la mente de los colombianos. Aquí se hablaba de paz, pero no de seguridad. Aquí se hablaba de equidad social, pero no de emprendimiento privado. Aquí siempre lo que se sacaba en las realizaciones de los gobiernos eran las entidades que se había creado. Ahora se está hablando de Estado pequeño. O sea que aquí hay un acervo doctrinario que yo creo que ha sido bien importante, que lo ha venido adoptando una gran mayoría nacional, independientemente de aquellos que sienten alguna afinidad con mi persona y aquellos que sienten total distancia con mi persona. Ese es un tema. ¿Cuál es el segundo que me preguntabas, Darcy?
3: Sí, señor, le preguntaba por el corazón arrugadito, por toda esta campaña que finalmente fue tan
12: lo que yo sí quiero decirle a los jóvenes colombianos es que en campañas sucias no se pueden hacer. Eso sí es muy grave. Imagínese usted, entonces trajeron unos asesores, ¿no? Que porque Milei y Bullrich se dieron muy duro, al otro día estaban de acuerdo. Esa no es la política de honor, ni poner, ni sacar por ahí videos anónimos, apócrifos, no. Con las cosas tienen que ser de frente, lo que le admiro a esta niña Paloma, lo frentera que es. Para la política colombiana es muy mal precedente eso de la calumnia, de la guerra sucia, etcétera. La política necesita elementos de honor. Unos influencers muy jóvenes que están con esa idea deberían cambiar la idea, presidente, o que el país lo rechace.
8: Presidente, buenos días. Lo saluda William Calderón. El presidente Petro lanzó una sombra de duda sobre los resultados en la primera vuelta. Lo mismo hizo el candidato Iván Cepeda, aunque después dijo que no había evidencia de fraude. ¿Qué podría pasar? ¿Cuál es el riesgo real que hay de que eventualmente, ante un triunfo en segunda vuelta del candidato Abelardo de la Espriella, ni el gobierno, ni el presidente Petro, ni el candidato Cepeda reconozcan los resultados?
12: Bueno, tenemos las instituciones colombianas, las cortes, las fuerzas armadas, el pueblo. Pero a mí me parece, eso no es extraño en ellos. Eso no es extraño en ellos, es muy de su doctrina. Castro le decía a Chávez, yo conversé mucho con Chávez y discutimos mucho en privado y en público. Le decía, tómate el poder por la vía democrática y no lo sueltes. No hagas elecciones sino cuando tú las controles. Petro creyó que iba a controlar estas elecciones, violando la Constitución y la ley. Es una vergüenza. Petro haciendo campaña por todo el país, gastando dinero que tienen que decir de dónde para atraer manifestantes a sus reuniones. Tome sí. plata, pague buses, etcétera. Y la imposición violenta. Ya nosotros ya vamos obteniendo el resultado de los municipios donde los grupos terroristas impusieron la votación por Cepeda. Ahora ya lo que están es apelando sí. al estallido social. Por eso, desde la AFM le digo a los colombianos, cero estallido social. Hay que, si el gobierno Petro, pedirle a todos los colombianos a las Fuerzas Armadas, por favor, cumplan su deber. No permitan esta incitación a que destruyan el país. Y si es un nuevo gobierno, como Abelardo de la Espriella dice, que habrá autoridad y orden, apoyar eso, pero con toda claridad. Aquí, doctor, querido Uribe, doctor Juan y amigos, no se puede permitir la destrucción con que amenazan Petro y Cepeda de un estallido social. Cero. Hay que tener toda la firmeza y llamo a la ciudadanía a eso.
13: Doctor Uribe, si el candidato Abelardo de la Espriella gana las elecciones, será un presidente que suele suceder pocas veces, y usted en eso maneja muy bien la historia, un presidente que no va a tener él mayorías en el Congreso. ¿Usted le pone su bancada al servicio y la construcción de gobierno, a pesar de las opiniones muy, muy descalificadoras que, por ejemplo, han hecho senadores de su bancada, como Rafael Nieto, por ejemplo, en el tiempo de la campaña? ¿Toda su bancada está alineada con, eventualmente, si el presidente es Abelardo de la Espriella?
12: Toda nuestra bancada tiene que estar alineada con esto. Autoridad y orden con libertades. Tiene que estar alineada con recuperar la iniciativa privada asfixiada hoy por la violencia, los impuestos, reducir el tamaño del Estado, recuperar la salud, pero con un principio. Nada de llegar a ese monopolio estatal de Petro y Cepeda. Una salud solidaria, pero que los colombianos mantengan el derecho a escoger dónde afiliarse, que no tengan que ser esclavos del Estado. Esto es, hay una serie de principios bien importantes. Otra cosa será el detalle de las leyes. En cuanto a estos principios, sí. En cuanto al detalle de las leyes, habrá que discutir de manera muy constructiva. Por ejemplo, yo siento al sector privado colombiano asfixiado. Asfixiada la pequeña tienda. Hombre, antes de ayer, el Cerrejón tuvo que anunciar que cerraba y dejan 9,000 trabajadores sin empleo, por favor. Oígame, por favor. Entonces, en cuanto a los principios tutelares, sí. En cuanto a los detalles de las leyes, se discutirá constructivamente.
13: Oígame, doctor Uribe, antes de que el doctor Juan Fernando nos Quijano. Despida, no le vuelva a decir niña Darcy, que la enternece mucho. Usted viera lo querida que se puso conmigo cuando usted le dijo mi niña o niña.
3: Hija,
13: no,
3: hija.
13: No, hija fue que le dijo. No, no es un tigre, es un gatico ahora. Muy tierna la puso, doctor Uribe.
12: No, yo no me atrevo a... En esta campaña yo no me atreví a decir tigre. ¿Ustedes saben de dónde viene lo del tigre?
13: No, ¿de dónde?
12: Estábamos en la Universidad de Miami en este nervio como 2 años. Me preguntaron a mí, ¿ya tienen candidato? Le dije, hombre, está empezando un proceso, vamos a ver si aparece un tigre o una tigresa. Y usted ya lo tiene. Le dije, no puedo, porque si le pinto la raya, hago un daño.
3: Vea, pues, usted le hizo el eslogan y la campaña a Abelardo de la Espriella. Nadie sabe para quién trabaja, presidente.
12: Y enseguida, él me hizo un podcast con ese cuento de la extrema derecha. Le dije, hombre, yo creo que cuando uno quiere la seguridad, el emprendimiento privado, el Estado pequeño, la política social, es muy importante. Es muy importante, eso es extrema coherencia, pero yo quiero destacar un punto para pedirle a los colombianos, ayúdenos a mantener este partido, que es muy importante. Mire, hay acuerdos en cuanto, conceptuales en cuanto a seguridad, iniciativa privada, tamaño del Estado, pero hay un punto muy delicado. Nosotros creemos en la construcción de cohesión social. Eso no se le puede dejar exclusivamente al mercado. Ahora el 15 de junio entra ya a regir plenamente nuestra ley que reduce la jornada de trabajo a 42 horas. Esos temas no los hace solamente el mercado. Se necesita un Estado también que defienda la cláusula social. Es una gran diferencia que tiene este partido con los que creen que los sectores sociales hay que dejarlos al vaivén del mercado. Eso sí quiero resaltarlo porque me parece de la mayor importancia.
11: Son las 7:23 y le agradecemos al señor expresidente de Colombia, Álvaro Uribe, que haya estado con nosotros esta mañana. Muchas gracias, expresidente Uribe.
12: Gracias, doctor Juan. Muy amable, hombre, muy amable.
11: 7:24. Siempre dice mucha cosa el presidente Uribe, don Santiago, doña Darcy.
14: Me llama mucho la atención, Juan, tres cosas de esta entrevista. La primera es que lo que estábamos comentando, él llama a las fuerzas militares y a la policía a que hagan su trabajo en caso de que el presidente Petro desconozca e insista en desconocer los resultados. La segunda es que dice que no se puede tolerar un estallido social y también hace de nuevo el llamado a la policía y a las fuerzas militares. Y la tercera es que ya pasaron 3 días de la primera vuelta y en esta entrevista nos confirma que no ha hablado con Abelardo de la Espriella, que no se han escrito ni que se han visto y tampoco lo ha hecho Paloma Valencia. Luego, yo sí creo que ahí todavía hay algunas heridas por sanar. Ellos le van a hacer campaña, está claro, el Centro Democrático en bancada le van a hacer campaña y van a votar por Abelardo de la Espriella, pero tanto de la Espriella, que dice que no tiene alianzas con partidos políticos, y el expresidente, que confirma que no ha hablado con él, y Paloma Valencia tampoco, creo que significa que ahí todavía hay un escenario un poquito complejo por la campaña de la primera vuelta.
3: Ahí hay pragmatismo, don Juan. El enemigo de mi enemigo es mi amigo, y eso es lo que él está aplicando, pero a mí no me cabe la menor duda, hizo una declaración fuerte frente a las campañas sucias y hizo un llamado a la honorabilidad dentro de las campañas. Dejó clarísimo que sí hubo unos episodios aquí que a él en lo personal le dolieron muchísimo y esas heridas sí, tampoco están sanando del todo. Apoyará y quizás cuando haya un poquito más de... cuando pase un poco
13: muchas
3: el tiempo.
13: Muchas heridas venían de muchos senadores del Centro Democrático contra Abelardo, ¿no? Moviendo investigaciones, moviendo cosas, y él dice, no, mire, la bancada va a estar alineada eventualmente si gana Abelardo. Eso es que se traguen muchos sapos que tenían muchas personas en contra de... Y además dijo que él le había puesto el rótulo, la otra
14: raya. Sí, pero habló de los estrategas de la otra campaña y dijo que eso no se podía hacer de manera sucia, que no podía haber unos videos anónimos. Es decir, y yo creo que, aunque no lo mencionó, pues entre los hijos del expresidente hubo una polémica muy dura con Carlos Suárez, ¿no? Lo nombraron con nombre y apellido.
11: 7:26, muy en la línea de lo que había publicado tan pronto se produjo el resultado. Aquí lo estaba leyendo para contrastarlo. Dice, ganó el doctor Abelardo de la Espriella. Cumplimos la palabra, votaremos por él y pedimos que se vote por él y por Colombia, por la defensa de la Constitución, de las libertades, de la creatividad individual, de la cohesión social, de la economía fraterna, del Estado pequeño y austero. Es lo que él ha dicho desde el comienzo. William.
8: Pues, Juan, es que a mí me daba la impresión de y lo había mencionado hace algunos días, me daba la impresión que el presidente Uribe había jugado en esta campaña apostando a dos figuras, Paloma Valencia, que finalmente pues fue la candidata de su partido, pero yo creo que el corazón lo tenía también con Abelardo de la Espriella desde el comienzo de la campaña. Y una frase que me llama mucho la atención, Juan, es que él dice que cuando le preguntaron que cuál era el tigre, que había que pintarle la raya al tigre, que lo estaban buscando desde hace mucho tiempo, creo que él tenía también dividido su corazoncito entre de la Espriella y Paloma Valencia.
11: Francisco Barbosa.
15: Pues Juan, una entrevista muy significativa en cuanto al pragmatismo del presidente Uribe. Yo creo que el presidente básicamente lo que está diciendo es, mire, miremos para adelante, hagamos esta unidad, pensemos en salvar unos principios del país y enfrentemos al enemigo que viene. Yo no creo que se quede tanto en lo que fue esa primera parte de la campaña. Y bueno, lo que hace incluso con las citaciones históricas que él trae de otros políticos, de otros, incluso del expresidente López, y de las diferentes anécdotas históricas que trajo, pues lo que muestran es, mire, aquí lo que hay que hacer es seguir adelante, buscar una unión alrededor de unos principios y buscar el triunfo en segunda vuelta. Creo que es una entrevista pragmática, una entrevista que muestra que las cosas se pueden superar y que está tratando de curar esas heridas cuando envía un mensaje a todos los miembros de su partido diciendo que va a recorrer los diferentes sectores del Centro Democrático para que esto se alinee en segunda vuelta.
11: 728. Me parece que hay un punto más allá del fragor de la campaña en el que Álvaro Uribe tiene toda la razón, profesor Quijano, que no debería pasar por debajo de los radares, y es la gravedad de lo que ha anunciado Cerrejón. Lo que ha anunciado Cerrejón en el sentido de suspender las operaciones en La Guajira.
13: Pero ya se recuperaron hoy. Retomó hoy la normalidad, pero es que son 80 protestas.
11: 80 protestas. 80 protestas que van en camino de recuperarse. Así, en una situación.
13: El problema de las comunidades, tanto La Guajira como el suroccidente colombiano en la vía panamericana, es que ven la carrilera por donde sale el carbón, o en la Panamericana, por donde van las exportaciones de Ecuador, que ven eso como un cajero. Cada que se les acaba la plata a la comunidad, simplemente paran y extorsionan literalmente a las empresas que sacan carbón o a las empresas que exportan a Ecuador. ¿Hasta cuándo la infraestructura va a ser un mecanismo de extorsionar a la economía?
11: Ahora iremos en el siguiente segmento con nuestros corresponsales en La Guajira y en el fútbol. 3-0 le metió el Junior al Nacional en el partido de ida o de vuelta, depende de quién lo mire.
16: Es el partido de ida, don Juane, y es que pasó por encima, como usted lo dice, el Junior de Barranquilla ante Atlético Nacional en esta primera final del fútbol colombiano. Se disputó en el estadio Romelio Martínez, que contó con asistencia masiva de los hinchas del equipo Tiburón. Una importante asistencia, pero también un partido muy importante de Junior de Barranquilla en el que logra sacar ventaja. Porque el Metropolitano lo están arreglando. Están mejoras para lo entregan en noviembre para la final de la Copa Sudamericana. Lleva todo el semestre jugando en el Romelio Martínez. Escuchemos entonces a Daniel Rivera, uno de los hombres importantísimos, pero además, ¿saben para qué? Marcando a Alfredo Morelos. No se le quitó de encima y lo bloqueó, y esto fue lo que pasó.
17: Sabemos las características y las cualidades que tiene Alfredo. Es un gran jugador. Es un gran goleador, sabemos que tiene una fuerza física impresionante, es un jugador potente con muy buena técnica, pero lo analizamos bien en el videoanálisis, consejos del profe, los mismos compañeros que han podido estar junto a él, como Teo, Carlos, Lucho.
11: ¿Pueden remontar los
16: tres
11: goles?
16: Es Atlético Nacional. No podemos dar por muerto a un equipo que tiene una nómina increíble con Alfredo Morelos, con Edwin Cardona, con Rengifo, que es una de las novedades, con Campuzano. La baja sí sensible, Juan, lo de David Ospina, porque ayer, la verdad, Chipi, que fue el reemplazante, sí tuvo algunos errores, sobre todo en el primer gol. Se le vio un poco nervioso y ahí es donde está, digamos que sufriendo un poco los hinchas de Atlético Nacional. El partido de vuelta lo vamos a tener, recuerden, el lunes festivo, lunes 8 de junio, a partir de las 5 de la tarde, será en el estadio Atanasio Girardot. Es un resultado largo, sí, 3-0, pero yo creo que Atlético Nacional tiene todas las capacidades para...

0: 12, el segundo gol para Junior, que le entregó finalmente el título al Junior de Barranquilla.
1: 5-5 en el global.
2: Y se pero ganó el Junior.
3: 5-5 y se fueron a penaltis, pero remontó el Nacional. Ahí está. Estos son.
4: Va a pasar, Juan. Bienvenido, Cristian, a estas huestes del Nacional.
3: No, 60 segundos, FM.
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0: La FM conoció que Medicina Legal ya identificó 11 menores de edad entre los cuerpos de los 48 guerrilleros que murieron en los últimos días en medio de enfrentamientos en el Guaviare. Campesinos de la Sierra Nevada denunciaron la pérdida de 151 fincas cafeteras y acusan al gobierno nacional de favorecer la ampliación de resguardos indígenas. Cerca de 300 familias participan en esa protesta. El Cerrejón anunció la reactivación de sus operaciones tras 12 días de bloqueo en la línea férrea. La empresa pidió a las comunidades no volver a interrumpir el paso del tren. Las autoridades de salud en la República Democrática del Congo elevó a 344 los casos confirmados por el brote de ébola declarado en el este de ese país el 15 de mayo, en los cuales 60 personas han muerto.
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1: Saludamos a esta hora a Monseñor Héctor Fabio Henao, responsable de las relaciones entre la Iglesia y el Estado de la Conferencia Episcopal Colombiana. Monseñor Henao, gracias por estar aquí con nosotros esta mañana.
2: Muy buenos días, don Juan, los saludo muy cordialmente a usted e igualmente a todas las personas que siguen la FM.
1: Muchas gracias, Monseñor. Desarmemos las palabras y contribuiremos con desarmar a Colombia, es lo que ha dicho la Conferencia Episcopal.
2: Sí, don Juan, ahí hay una preocupación profunda en la Conferencia Episcopal por el clima emocional que se está viviendo en el país, en nuestro país. Y de allí, pues, que la Conferencia ha lanzado esta invitación, este llamado a desarmar la palabra como el primer paso para desarmar el país. Si estamos ante una realidad que nos pide a nosotros revisar en qué clima emocional estamos en este momento después de la primera vuelta de las elecciones. Y por supuesto hay muchas emociones de por medio, pero hay siempre la necesidad de mantener un clima emocional sano para poder reflexionar, tomar decisiones, para poder aportar a la democracia.
3: Monseñor, a ustedes, ¿les preocupa verdaderamente los escenarios de violencia en este ambiente tan polarizado de campaña? Todos estos discursos de los líderes políticos con adjetivos muy fuertes, cada uno frente a los contendores, y el presidente de la República, que todavía hoy, 3 días después de la primera vuelta, no reconoce los resultados. ¿Eso que pueda derivar en violencia les preocupa?
2: Hay un llamado, digamos, a todos los sectores, particularmente a quienes tienen responsabilidades en el país y a quienes presentan sus nombres para consideración de propuestas a la ciudadanía. Pero en este siempre hay que tener en cuenta que si la palabra se convierte en un arma, pues toda la sociedad termina herida. Hay que cuidar mucho la palabra, hay que cuidar el lenguaje político de este momento, porque el lenguaje político de hoy depende mucho de lo que vamos a vivir en el futuro. Si la sociedad que vamos a encontrar después del 7 de agosto es la que estamos construyendo hoy. A nosotros nos parece que siempre que se va escalando distintos tipos de expresiones, distintos tipos de violencia, hay el peligro, no necesariamente en forma irreversible, pero hay el peligro que se abra la puerta para dar el paso hacia otras formas de violencias mucho más directas y con consecuencias muy profundas. Ya lo que pasa en el uso del lenguaje, como decía, es bien importante, porque hay que cuidar la palabra, que la palabra no se convierta en un arma.
4: Monseñor, la Iglesia también en este comunicado señala que hay una instrumentalización de las emociones, de las contiendas democráticas y de la ciudadanía. Y también ya se está hablando de protestas, de estallidos sociales. ¿Cuál es el llamado que usted también hace a la población y hace no solamente a los partidos políticos, sino a los seguidores de estos?
2: El llamado es a que aprendamos a escucharnos. Tenemos que recuperar la posibilidad de escucharnos y la posibilidad de elaborar a través de la palabra, desde el lenguaje, un lenguaje desarmado, allí reaccionar de manera tal que lo hagamos constructivamente. A veces reaccionamos emocionalmente y todo comienza a romperse por dentro. Aquí hay que dar tiempo de reencontrarnos como nación. Estamos todavía a tiempo de reencontrarnos como nación. Tenemos todavía tiempo de que nuestra democracia se pueda seguir construyendo, no sobre enemigos, sino como ciudadanos. Y es el llamado a la ciudadanía. Sigamos trabajando en nuestra democracia, buscando vernos como ciudadanos realmente y no como enemigos.
1: Aquí está la voz de la Conferencia Episcopal de Colombia. Monseñor Héctor Fabio Henao, muchas gracias por haber estado con nosotros esta mañana.
2: Muchas gracias a ustedes y esperamos que desde todos los horizontes, desde todos los rincones de Colombia, sigamos con nuestras ideas y cómo humanizar el trato en todos los niveles de la sociedad.
1: Monseñor, excúseme, al cierre, no había visto, veo que me levanta la mano don Azuri Chamá. Don Azuri Chamá, que tiene una pregunta sobre lo que pueden hacer o lo que no pueden hacer los sacerdotes en las misas. Don Azuri.
5: Monseñor, con los muy buenos días. Precisamente esa inquietud, que entre otras cosas veo que se ha vuelto casi una controversia. ¿Los sacerdotes pueden y deben, en sus intervenciones, en las parroquias, en las iglesias, mostrar afinidad o rechazo por algún candidato? ¿O tienen instrucciones para dejar el tema de lado?
2: Hay un documento reciente de la Conferencia Episcopal sobre dirigido a todos los sacerdotes en el país, invitando a sembrar reconciliación para ayudar a construir el futuro. Por supuesto, el sacerdote no es alguien que esté por fuera de la órbita del mundo político de un país, es un ciudadano que tiene sus opiniones, etcétera. Eso no, nadie lo va a negar, pero aquí se trata de todos las parroquias, los entes, que ayudemos a construir reconciliación, a recuperar la capacidad de escucharnos, a desarmar la palabra. No podemos acostumbrarnos entonces, como se ha dicho ya, a descalificaciones. Aquí necesitamos convicciones fuertes, pero un profundo respeto por los demás, y esa es una base sustancial del mensaje del Evangelio y de la Iglesia.
5: Monseñor, disculpe que insista, y de verdad creo que es valioso para los oyentes. Finalmente, entonces, ¿los sacerdotes pueden o deben mostrar una afinidad con algún candidato y de pronto hasta invitar a votar por él?
2: La labor del sacerdote está llamada a ayudar a que los fieles hagan discernimiento, ¿no? Yo entiendo su pregunta perfectamente, pero puede venir a veces de muchas interpretaciones también que se hacen sobre las posiciones de los sacerdotes. El sacerdote debe ayudar a su comunidad a hacer discernimiento, pero es, por supuesto, la libre conciencia de cada persona la que le orienta qué candidato es el que le parece que responde a las urgencias del país. Y sabiendo que estamos pasando por momentos muy difíciles, hay que recurrir a esta reserva moral, que es la capacidad de discernimiento. ¿Para qué? Para reencontrarnos. Yo creo que todavía estamos a tiempo de reencontrarnos como nación, y ojalá desde todos los niveles de la Iglesia sigamos trabajando en ello.
1: 7:47. Muchas gracias, Monseñor Henao.
2: A usted, muchas gracias, don Juan, y Dios bendiga a todos los que le escuchan en este momento.
1: Muchas gracias. Es Monseñor Henao con la voz de la Conferencia Episcopal. Darcy, en esto de quienes toman partido o no toman partido, veo un comunicado del Nuevo Liberalismo de Juan Manuel Galán, pues es su partido, que pone lo siguiente: en coherencia con su tradición liberal y democrática, el Nuevo Liberalismo reconoce y respeta la libertad de conciencia de sus dirigentes, militantes, simpatizantes y ciudadanos elegidos por el partido, quienes podrán ejercer plenamente su derecho a participar y respaldar las opciones democráticas que consideren más convenientes de acuerdo con sus convicciones, valores y criterio personal. En virtud de lo anterior, el Nuevo Liberalismo informa que no ha otorgado respaldo institucional a ninguna campaña, candidatura, organización o actividad de carácter proselitista. En consecuencia, queda expresamente prohibido el uso del nombre, logotipo, símbolos, imagen corporativa, redes sociales y demás elementos de identidad del Partido Nuevo Liberalismo en eventos, piezas publicitarias, manifestaciones o actividades electorales. El Nuevo Liberalismo continuará trabajando con independencia y responsabilidad por la defensa de la democracia, la plena vigencia de la Constitución del 91, la lucha contra el crimen y la protección de las libertades y los derechos de todos los colombianos. La nuestra ha sido, es y seguirá siendo una larga marcha a través de las instituciones. Eso, entiendo yo, están dejando en libertad.
6: Sí. que finalmente es el camino seguramente de muchos. Lo que decíamos más temprano, pues no creerse uno dueño de absolutamente nada ni de la voluntad de las personas, que las personas voten por la mejor opción, pero también entiendo que a personas como Juan Manuel Galán, después de todas las descalificaciones que ocurrieron en esta campaña, el candidato Abelardo de la Espriella dio unas declaraciones donde decía unas cosas muy desobligantes frente a Juan Manuel Galán, que no ha hecho nada, que ha vivido de la teta del Estado, que el que ha hecho, etcétera, pues también le queda muy difícil salir a apoyar la opción de Abelardo de la Espriella. Entonces, digamos que es como el camino intermedio, cada quien vote por quien quiera, pero eso sí, no usen los logos del partido, no usen el nombre del partido para apoyar a ninguno de los candidatos.
1: 7:50, ¿cómo le fue a Aida Quilcué ayer en sus reuniones en el Congreso, Santiago? ¿Con quiénes se reunió Aida Quilcué?
3: Pues Juan, estuvo en una reunión como de última hora de urgencia con varias personas de la campaña de Iván Cepeda tratando de reaccionar a la estrategia. Ayer, en la segunda vicepresidencia del Senado, estuvo reunida un largo tiempo con Ariel Ávila, que además ha salido a dar algunas entrevistas de cuál es su lectura sobre la estrategia y las cifras de campaña, y dijo que Iván Cepeda, por ejemplo, debería dar más entrevistas en los medios de comunicación. También estuvo el congresista Santiago Osorio de Caldas, que ha venido siendo cada vez más relevante para el gobierno Petro, sobre todo con esta pelea de las carreteras y de los peajes. Alexander López, que está muy al frente de la campaña de Iván Cepeda, Gustavo Bolívar, el ex candidato presidencial Carlos Caicedo, y también me dicen que allí hizo presencia uno de los estrategas de las elecciones del expresidente Juan Manuel Santos cuando compitió en segunda vuelta con Oscar Iván Zuluaga. Reunidos hablando de estrategia, de qué van a hacer, y me imagino también de si ella va a aceptar o no esa solicitud de debate que le han hecho desde varios medios para que se reúna con José Manuel Restrepo y vayan los candidatos a la vicepresidencia a un debate.
1: ¿Ese estratega es JJ Rendón? No.
3: No me dijeron que fuera JJ Rendón, pero una persona que estuvo ahí, que los vio, me dijo que era uno de los asesores de Santos en la segunda vuelta.
1: Con Porque el asesor era JJ Rendón.
3: Sí, ese era el jefe, y pues obviamente ese es un personaje que usted lo ve y lo reconoce, pero me dijeron que había un asesor del expresidente Santos en esa reunión ayer.
1: Había otro asesor que trabajaba con él, que era el estratega de Paloma, que tampoco creo que sea, que es el señor Duque.
3: No.
6: Luis David Duque, sí, ¿no?
1: Luis David Duque, que tampoco creo que
6: bueno,
1: sea.
6: Bueno, pero es que JJ tiene alumnos, dejó bastantes alumnos en Colombia.
1: Ah. Dejó alumnos. Profesor Fernando Quijano, qué buena la entrevista y las declaraciones del presidente de Fedepalma, Nicolás Pérez Marulanda, sobre la expansión de mercados para el aceite de palma colombiano, cómo está llegando a África, Asia. Buena tarea la de Fedepalma.
7: Se prepara el Congreso de Fedepalma, don Juan, y uno de los sectores en la industria, de agroindustria colombiana, tiene que ver con la palma de aceite. La generación de trabajos de este sector supera, digamos, de manera directa e indirectamente el millón de trabajadores. La presencia en regiones muchas veces cooptadas y capturadas por la coca, la palma, es ese cultivo que ha ayudado a que la formalidad llegue a todo esto. Pues esos son los debates y eso es lo que se va a ver en el Congreso de Fedepalma, don Juan, y seguramente pues Colombia volverá a ver que en el agro siempre no es una quimera, y ojalá con estos vientos de optimismo que soplan a pesar de muchas aves agoreras, que la economía y sobre todo la agroindustria vuelva a crecer. Ese es el cuento del presidente ejecutivo de Fedepalma, de Nicolás Pérez Marulanda, y es un sector que ya está llevando el producto no solamente a Estados Unidos, sino buscando mercado en África y en Asia, como usted lo dice, don Juan.
1: Gran trabajo el de Fedepalma, gran contribución de los palmeros a la economía nacional. Sara Fajardo, el Consejo Gremial anunció que no promoverá y suspenderá los espacios de diálogo institucional con campañas políticas que reconozcan los resultados electorales. Sara.
8: Sí, Juan, pues mire, como usted lo menciona, el Consejo Gremial anunció que se abstendrá de promover espacios de interlocución institucional con movimientos o campañas políticas que desconozcan los resultados electorales. Esta decisión fue dada a conocer mediante un comunicado en el que el gremio manifestó su preocupación por lo que considera una falta de garantías democráticas derivada de recientes actuaciones y declaraciones del presidente Gustavo Petro y de su partido político. Se lee, pues, en este comunicado. comunicado, las cuales, según señaló, podrían afectar la confianza en las instituciones electorales y en el proceso democrático. Finalmente, Juan, la organización afirmó que cuando una campaña o un movimiento político cuestiona la legitimidad del proceso electoral sin fundamentos o pues digamos que no reconozca los resultados, no existen las condiciones mínimas de confianza necesarias, por supuesto, para mantener un diálogo institucional con los gremios.
1: 754. Lo pone en plural, como si varias campañas hubieran desconocido los resultados. Quizás habría sido más directo poner: no se reunirán con Iván Cepeda mientras no reconozcan resultados.
6: Sí, ¿no? Iván Cepeda ha ido como reconociendo el tema, ha estado echando para atrás y ha empezado a decir que ellos no tienen realmente pruebas.
1: Así es. Él ha ido dando los pasos, pero es que todo este comunicado es para esa campaña, entonces a veces es más fácil que llamen las cosas por su nombre.
7: Estamos en un choque de modelos económicos. El modelo económico que representa Petro y su sucesor Iván Cepeda y el modelo económico que está, digamos, fortaleciendo el vicepresidente Restrepo y obviamente el candidato Abelardo de la Estrella. Pero no hay ideas ni propuestas, don Juan, en términos económicos. ¿Sabe usted que el déficit fiscal es tan grande y el endeudamiento del país que supera o que va a alcanzar el 60% del PIB y no hay ni una idea sobre reforma tributaria estructural? Los candidatos no han hablado de una inminente reforma tributaria que tiene que incluso ser radicada el 7 de agosto. No hablan de eso. Nadie habla de eso. Y el Consejo Gremial debería empujarlos a que hablen de economía.
1: 7:56. Vamos a La Guajira, a Riohacha. ¿En qué va el tema del Cerrejón, Nailet Brujés?
9: Don Juan, mire, la situación es preocupante para la multinacional, quien ha enfrentado cerca de 80 bloqueos en la línea férrea en lo que va desde 2026 por parte de comunidades indígenas que exigen el cumplimiento de sentencias, consultas previas en sus territorios y compensaciones, por lo que afirman que les ha generado afectaciones en la minería. Hoy, después de enfrentar todas estas situaciones, la multinacional informó que reinicia sus operaciones. Esto dijo el vicepresidente financiero y presidente encargado de Cerrejón, Edgar Alfonso.
10: Durante este año hemos enfrentado cerca de 80 bloqueos que han afectado nuestras actividades. La mayoría no están relacionados con nuestra operación, pero sus consecuencias sí impactan a nuestros trabajadores, contratistas, proveedores, las comunidades de La Guajira y la economía del país. Cada día de suspensión afecta el empleo, el desarrollo regional y los aportes que recibe La Guajira.
9: El anuncio del reinicio de las operaciones se da un día después de que la empresa anunciara la suspensión temporal de la mayoría de sus actividades como consecuencias de estos bloqueos.
1: 7:57. Juan Camilo Celi, ¿qué es esto de un riesgo de nuevos aranceles para Colombia en Estados Unidos?
11: Vea que, Juan, la oficina del representante comercial de los Estados Unidos, Jameson Greer, publicó hace pocas horas un documento nuevo haciendo referencia a un nuevo intento de la administración Trump por imponer aranceles del 10% a una lista de 60 países por supuestamente no estar cumpliendo con las normas que prohíben la importación de productos elaborados con mano de obra forzada. Es un documento donde está incluida Colombia y otros 59 países, y algunos de ellos tienen incluso una tasa más alta del 12,5%, incluidos China, Japón, Corea del Sur y Brasil. Recuerde que en el mes de febrero la Corte Suprema de los Estados Unidos derogó esa ley de aranceles universales, por lo cual Colombia no tenía esa tasa del 10%, pero ahora el presidente Trump está buscando todos los medios para volverla a imponer. Ahora, hay algunas excepciones a productos importantes que estarían exentos de esta tasa. Dentro de ellos está el café y el tomate, y también la carne, pero eso, digamos, todavía no es efectivo. Es tan solo una investigación que sacó la comisión encargada, y el presidente Trump tendrá que firmar esa orden ejecutiva para que entren en vigor.
7: Óigame, don Juan, Estados Unidos digamos planea que es el entendimiento de esta decisión, poner unos aranceles que oscilen entre el 10% y el 12,5%. Realmente es una nueva propuesta de aranceles a 60 países que incluye Colombia, pero lo importante es que en Colombia se abarcaría unos nuevos productos distintos al café, al petróleo y las flores. Y recordemos que hemos abierto un poco la venta de carne y sería uno de los productos afectados, pero todavía es una iniciativa, está en estudio.
11: Claro, pero el presidente Trump lo que está haciendo es buscar cualquier vacío legal, cualquier excusa para reimponer esos aranceles, porque el que la Corte Suprema se los haya tumbado, le dio muy duro y es una fue una derrota en el mes de febrero bastante grande, así que van a buscar cualquier argumento para reimponer 10% o hasta más.
7: Bueno, ahí tenemos trabajito ya, si respaldó la candidatura que ganó la primera vuelta de Abelardo Lespriella, pues ya debería de identificarse a José Manuel Restrepo para que empiece a que Colombia salga de ese listado de 60 países y nos mantengan lo que convenimos en el Tratado de Libre Comercio.
1: Pero le pregunto una cosa, Juan Camilo. Aquí veo en el boletín diario de AmCham, que se llama ¿Qué pasó hoy con Estados Unidos?, que dice, el primero de junio la Casa Blanca emitió una nueva proclamación bajo la sección 232 que ajusta los aranceles a importaciones de aluminio, acero y cobre hacia Estados Unidos con vigencia desde el 8 de junio. ¿Es esto o es otra cosa adicional?
11: Claro, no,
1: porque esto es aparte.
11: Esos aranceles a los metales que usted hacía referencia ya estaban vigentes y tenían que revisarse e incluso eran por encima del 10%, hasta el 25% en esos productos específicamente. Pero esta es una nueva resolución, Juan.
1: Son las 8 en punto de la mañana. Vamos a 60 segundos de noticias FM.
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12: Seis menores resultaron heridos en un ataque con explosivos lanzados desde un dron en zona rural de Suárez, en el Cauca. Uno de ellos permanece en estado crítico y recibe atención médica en la ciudad de Cali. A esta hora permanece cerrada la vía entre San Vicente de Chucurí y Bucaramanga por el hundimiento de la calzada en el sector náutico. Una situación que mantiene graves afectaciones en la movilidad. Hasta 30 millones de pesos de recompensa ofrece la gobernación del Quindío por información que ayude a identificar y capturar a los responsables del asesinato de una turista holandesa en zona rural de Salento. El Senado ruso expresó hoy su preocupación con las presiones militares de Estados Unidos contra Cuba y las acusaciones contra el expresidente Raúl Castro y condenó el despliegue de un grupo de ataque naval estadounidense en el Caribe.
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2: 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En la FM son las
3: 8:02 en Colombia.
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0: los hombres G, doña Juli, buenos días.
1: Sí, señor, pues, ¿cómo le parece, don Juan? Bueno, yo creo que esta es de las noticias que le gusta más o menos a Darcy, donde las mujeres pueden y a veces superan a los hombres.
2: A ver.
1: ¿Cómo le parece que la primera paracaidista de la familia de la realeza, pues, es nada más y nada menos que Leonor de Borbón, la princesa Leonor, que se está preparando además para ser jefe de Estado? Se está preparando para ser jefe de Estado, porque si le llega a pasar algo a su papá, Felipe VI, pues bueno, ella puede quedar.
0: Es la heredera de la corona.
1: Es la heredera de la corona.
3: Para heredar la corona, porque puede meter en lío a Rafa ahí, que son tan antimonárquicos. Pues, jefe de Estado es el primer ministro.
1: Bueno.
4: No. El jefe de Estado es el rey, el primer ministro es el jefe de gobierno.
1: Ah, bueno, estamos bien, Rafa, estamos
2: jefe
1: bien.
2: Jefe de Estado y jefe de gobierno son dos cosas distintas.
1: Pues, ¿cómo le parece que Leonor...
4: Es como en Inglaterra.
1: Lleva en Inglaterra. 3 años haciendo todo este proceso militar, esta formación militar, y unas semanas para lanzarse. Hizo todo el tema de los simuladores, se lanzó de distancias pues más pequeñas, pero ahora superó los 400 metros de altura, que tal vez para estos paracaidistas profesionales no es tanta la altura, sin embargo es más o menos la que utilizan los militares, y ella lo hizo, superó a su papá Felipe VI, a Juan Carlos I, y ella, la niña de 21 años, se lanzó de paracaídas.
2: Ya es una mujer, 21 años.
0: Vio en las imágenes cómo están marcados los apellidos en su uniforme. Dice Borbón Ortiz.
3: Claro, son Borbones.
2: Claro, los que
0: Borbón
2: son.
0: Borbón Ortiz. Buenas noticias.
4: Es, Rafa. Es la primera vez que tiene el nombre de la madre en la camisola de militar. Normalmente es Borbón, Felipe Borbón, no sé qué Borbón. Pero en este caso quiso utilizar el nombre también de su madre, Borbón Ortiz. Y sí, bueno. Ella ha pasado por las 3 academias militares. Tierra, mar, recuerden ustedes que yo era
3: en Santa
4: mundo,
3: Marta,
4: en San Sebastián, claro, en el barco militar,
0: en el buque escuela.
4: En el buque escuela, el Juan Sebastián Elcano, y ahora ha hecho el curso de ¿cómo se llama? Del aire y del espacio, que se llama ahora. Hizo el curso de piloto, pilotó aviones, y ahora ha hecho el último modelo.
3: Oígame,
4: que es el de paracaidismo. Cuénteme, joven.
3: Rafa, ¿por qué los Borbones tienen tanta fama de ser tan feos? Porque ella es relativamente bonita.
4: A mí me gusta más la hermana, pero...
3: Pero es historia, los Borbones eran bastante
2: desagraciados. Las dos son muy inteligentes, sin duda.
4: Sin duda alguna.
1: Sí.
4: Bueno, porque ya sabe usted que las familias reales han tenido muchas complicidades
5: endogamia,
4: entre familias.
5: Sí.
4: Sí, y de ahí que tienen algunos rasgos bastante marcados.
0: 8-9. La paracaidista Borbón Ortiz. Buenas noticias para el Movistar Arena, uno de los venues más importantes, uno de los lugares para eventos más importantes de América Latina. ¿Quién lo dijo? Ni más ni menos que Billboard, Patricia.
2: Billboard, sí señor, el Movistar se consolidó como uno de los escenarios de entretenimiento más importantes del continente. Luego de que lo dijo, sí señor, la Billboard, que lo ha destacado como el venue número 1 de Sudamérica en la categoría de recintos entre los capacidad para 10.000 y 15.000 espectadores. Mire, este escenario que se inauguró en el 2018, ha generado $15 millones en taquilla, considerándose a sí mismo estando en el top número 10 en todo lo que tiene que ver con la escala mundial, también en su categoría. La revista Billboard lo destacó por varios aspectos: su infraestructura, su producción técnica y su agenda de espectáculo. Recordemos que para este segundo semestre allí va a cantar desde Rosalía, Robbie Williams, Def Leppard, Morat, Fito Páez, Juanes, Camilo, en fin. Felicitaciones entonces para el Movistar.
3: En noviembre. Eros Ramazzotti.
2: ¿Usted va a estar en ese concierto?
3: Sí, sí, sí.
1: Espectacular.
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0: De la mañana, 11 minutos. Hay una interesante discusión aquí en estos micrófonos y en el diario La República la ha planteado como discusión el profesor Fernando Quijano, y es si Colombia debería o no dolarizar su economía. Dos estudiosos de la economía muy reconocidos en orillas distintas. El prestigioso exministro de Agricultura, de Hacienda, el doctor Juan Camilo Restrepo, y el reconocido analista de políticas públicas para América Latina, Daniel Reisbeck. Doctor Juan Camilo, doctor Daniel, gracias por estar con nosotros esta mañana. ¿Quién arranca?
5: No.
0: Arranque usted, don Daniel Reisbeck. Buenos días.
5: Pregunta, Juan, depende de usted cómo define la dolarización, porque hay distintos tipos de dolarización. Por ejemplo, en Panamá no hay curso forzoso de la moneda. Inclusive hay una moneda nacional que es el Balboa, pero solo se usa para denominaciones pequeñas. Y la gente en teoría utiliza el dólar porque es la moneda que les conviene. En Ecuador hay dolarización, hay curso forzoso. En El Salvador también hubo un curso forzoso dual con el colón y el dólar, y la gente simplemente fue escogiendo el dólar. Perú es otro ejemplo, que es un país semidolarizado, donde se puede usar el dólar para cualquier transacción, excepto el pago de impuestos. En Venezuela es un país que está de facto dolarizado. De hecho, este debate es interesante tenerlo desde Colombia, porque es el único país prácticamente entre todos los vecinos donde no se permiten transacciones en dólares, no se permiten cuentas. Las cuentas bancarias que hay en dólares realmente se tienen es en Panamá. Pues en Colombia lo que hay es un monopolio del peso, que es muy dañino en mi opinión, porque si uno mira, desde 1991 ha habido una depreciación de la moneda mayor al 80%.
0: Doctor Juan Camilo.
7: Buenos días. Bueno, yo creo que la dolarización de la moneda colombiana no es ni conveniente ni necesaria. No es necesaria porque las dolarizaciones normalmente siguen grandes periodos de inflación, en donde se pierde la confianza en la moneda doméstica y entonces es sustituida por el dólar. Es el momento en que, por perder la confianza, empiezan a hacerse los contratos todos en dólares. Eso le sucedió a la Argentina. Nadie se le ocurría arrendar o comprar un apartamento, un negocio en la moneda nacional. Siempre se cotizaba y se hacía el negocio en dólares porque se desconfiaba de la moneda. Y finalmente, las dolarizaciones suelen seguir grandes crisis financieras, como sucedió en el Ecuador, o grandes inflaciones, hiperinflaciones si se quiere. Y ese no es afortunadamente el caso colombiano. Perderíamos autonomía en el manejo de la soberanía de la moneda.
5: El doctor Restrepo menciona el caso Argentina, pero en Argentina no ha habido una dolarización oficial, sino más bien informal, precisamente porque no hay confianza en la moneda. Pero yo diría que en Colombia tampoco hay confianza en la moneda. Por eso, a principios de los 90 estamos hablando de una tasa de cambio de alrededor de 600 pesos el dólar, que ha superado los 4.000 y más allá bajo este gobierno. Ahora estamos un poco mejor dado la coyuntura electoral, pero el peso es una moneda débil que claramente no tiene demanda más allá de las fronteras, y a mí sí me parece insólito que se le obligue a la gente a usar el peso y que no se permita que haya libertad monetaria, que es realmente lo que necesitamos, más allá del dólar, que también puede tener sus problemas porque es una moneda fiat, es una moneda que crea un estado de la nada, pero dentro de este sistema fiat, la dolarización, como dice el gran economista George Selgin, es el único sistema que ofrece una regla monetaria real, porque los políticos no pueden monetizar el déficit, que obviamente es lo que pasa en Venezuela y en Argentina a un nivel altísimo, pero en Colombia el Banco Central también monetiza el déficit al intervenir en el mercado de TES, y eso es lo que realmente también genera inflación.
7: Una cosa es la dolarización, que se entiende normalmente como aquel país en que sustituye una moneda nacional por el dólar. Y otra cosa es diferente, es que se puedan hacer negocios nacionales o internacionales en dólares. Esto está regulado desde cuando se creó el peso, en 1885, bajo la regeneración. Cuando se creó el peso se dijo, si usted contrata en moneda extranjera, aténgase a que al momento de liquidar el contrato se utiliza la tasa de cambio que regía en el momento en que se hizo el contrato, no al momento de la liquidación. Y esto para evitar especulaciones y condiciones inconvenientes. Pero además, dolarizar la economía nos hace perder autonomía. Y una de las autonomías soberanas más importantes que tiene un país es su propia moneda. De manera que quedaríamos al arbitrio y al capricho, si te quieres, de los Estados Unidos.
5: A ver, la dolarización es un término amplio que puede aplicar a cualquier país que permite el uso de una moneda que no sea nacional. En ese sentido, los países de la zona euro están, entre comillas, dolarizados, euroizados, pero en España, por ejemplo, no se dolarizó tras una hiperinflación, no se adoptó el euro, y le pueden preguntar a Rafa si en España realmente hay alguien que exige el regreso de la peseta, más bien la gente prefiere una moneda fuerte y estable. En cuanto a la autonomía, a mí me parece un argumento espurio, porque realmente se refiere a la capacidad de devaluar la moneda. Y la devaluación es algo muy dañino, es una inflación silenciosa, y por eso lo pernicioso de una devaluación, de una depreciación del 80% en 30 años gradual, pero letal, en Colombia se le está quitando capacidad de compra a la gente. Y tampoco es verdad que...
7: No se puede comparar el caso de Colombia con los países de la Unión Europea. La Unión Europea es una gran unión monetaria que todas las relaciones económicas, comerciales, se estipulan y se pueden manejar en euros o en la moneda de cada país, que se transforma en dólares. De manera que no, nosotros no estamos buscando, y sería inconveniente, que se devaluara la moneda por decreto. El Banco de la República y las normas cambiarias son muy claras. Es el mercado, desde cuando se organizó el actual sistema cambiario, el que va determinando la cotización del dólar, a la alza o a la baja. Sería muy inconveniente que la entraran a fijar administrativamente, como aquí se hizo durante algún tiempo, la cotización de la tasa de cambio. Cuando me refiero a la pérdida de autonomía, no es eso. Cuando me refiero a la pérdida de autonomía es que al desaparecer el Banco Central en una dolarización auténtica y verdadera, cuando desaparece la moneda, pues quedamos... fíjese usted, el Ecuador ha tenido dificultades muy grandes.
0: Si quiere, cierre la frase de doctor Juan Camilo y redondeamos así nuestro round.
7: Sí, el Ecuador ha tenido dificultades grandes cuando ha tenido la inflexibilidad cambiaria de no y perder la competitividad en sus exportaciones por estar colgado del dólar.
0: Son las 8:19. Este es un debate muy interesante y se sabe que este es un debate que va a llegar al nuevo Congreso de la República. Este es un debate que está anunciado, si se debería o no dolarizar la economía colombiana y si se deben o no tomar medidas en esa dirección. Gracias, Daniel Reisbeck. Gracias, Juan Camilo Restrepo, por haber estado con nosotros esta mañana.
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0: ¿Quién de ustedes sabe dónde queda el municipio de Tunungua?
2: Por su nombre, podría inferir que puede ser Boyacá, sí.
3: Yo diría que Antioquia o Chocó.
11: Podría ser de Cundinamarca también. Tunungua,
2: sí, como Boyacá, yo creo, ¿no?
0: Oscar Bueno, ¿dónde queda Tunungua y qué pasó en Tunungua?
12: Juan, con los buenos días. Tunungua es un municipio que queda en el occidente del departamento de Boyacá, muy cerca a la ciudad Mariana, muy cerca a la ciudad de Chiquinquirá, y lastimosamente se suma a los escándalos que están protagonizando los alcaldes de nuestro departamento. No terminamos de salir con el escándalo del alcalde de Villa de Leyva y ahora se habla del alcalde de Tunungua, Juan, porque fue sorprendido por la policía en el polideportivo municipal, un escenario cultural, un escenario deportivo, pero el alcalde lo estaba usando con familiares y amigos para hacer una fiesta con alcohol, ingresar dos vehículos a la cancha, ingerir bebidas embriagantes con música a alto volumen en horas de la madrugada. Esto se registró sobre la 1:40 de la mañana. Los policías de la estación con el comandante van de manera cordial, le dicen: alcalde, usted debería dar ejemplo, usted es la primera autoridad del municipio. Hace no más de un mes que emitíamos un decreto para garantizar la convivencia de esta zona del departamento y usted hoy la está violando. Y el alcalde, palabras más, palabras menos, le dice: impóngame un comparendo que yo quiero compartir con mi familia y amigos. Vean ustedes el video y escuchen ustedes los apartes de lo que uno de los uniformados grabó. Este uniformado que grabó fue agredido por el alcalde.
13: Alcalde, pero esa no es la solución.
14: ¿Cuál es la solución?
13: Que nosotros estamos viendo recientemente. Estamos pidiendo el favor, alcalde.
14: Hace dos meses no comparto en este pueblo, quiero compartir con mis amigos, háganme un comparendo.
13: Dice que usted está infringiendo el decreto, pero dice que usted paga la multa para con el
14: sí, señor. Sí, señor.
13: Listo, alcalde.
14: Suba el volumen.
13: Yo le pido un permiso.
14: Yo lo bendiga.
15: Véngale una cosa. Infriendo es que usted...
14: Sí.
15: Son unos hijos de putas que no cumplen la ley ante nadie.
12: Tras la situación, el mandatario fue conducido con su hermano, que es secretario de la personería municipal. Los llevan a la estación de policía y allí el alcalde y su hermano agreden físicamente a los policías.
15: Vaya, es hijo de puta que está
14: allá. ¿Qué graba tanto con los reas? ¿Cuando es mariconero sí no graba? ¿Sí?
15: No somos delincuentes, no somos nada gran hijo de puta este pueblo.
14: Hay mariconeros y se cuestan a mí los hijo de puta.
12: Horas más tarde, la administración municipal publica un comunicado en el que el alcalde ofrece disculpas a la policía, dice reconocer su error y se compromete a respetar y trabajar de manera armónica con todas las instituciones del municipio. Pues ahí está el alcalde Elkin Jesús Alfonso, alcalde para el periodo 2024-2027 del municipio de Tunungua, elegido con más de 712 votos, es decir, el 52% de la votación válida en el 2023 en ese municipio del departamento. Hace parte del partido Alianza Verde y del partido Dignidad y Compromiso.
0: 8:25. ¿Es de Dignidad y Compromiso?
12: Sí, señor, de Dignidad y Compromiso y de Alianza Verde. Esa fue la coalición que respaldó la candidatura de este alcalde en el 2023, Juan.
11: Pero inadmisible. Juan, hay dos noticias ahí. Primero, el bochorno del alcalde, que es un desastre y debería obviamente ser expulsado de su cargo, y además que le abran una investigación penal. Pero la otra noticia es que casi saca más votos el alcalde que Roy Barreras.
16: ¿Cuántos?
11: 712 votos.
16: No, no se la monte a Roy.
0: Oiga,
3: Juan, pero sabe que hago un comentario que ojalá la policía debería hacer cumplir, y es que está prohibido ingerir bebidas alcohólicas en los parques y en los escenarios deportivos. Mire, y en los pueblos, quienes verdaderamente hacemos pueblos permanentemente, don Juan, los pueblos están llenos de borrachos, los parques están llenos de borrachos.
16: Es verdad.
2: Sí, la gente toma eso, en la calle.
16: Por
2: en los
16: eso
2: pueblos.
16: A mí me molesta mucho a veces ir a como esas ferias y fiestas, porque lo que hay es borrachos. O sea, uno, ¿qué más? O sea, me parece un espectáculo
3: los
16: lamentable
3: parques deberían
16: para
3: los niños.
16: Pero además, borrachos tirados, sí, como sí, la canción sí, y todo.
3: Así
16: vomitados.
3: Sí,
0: así es. Seguimos con nuestra causa del caimán llanero. Los cocodrilos que están en esta situación de hacinamiento, este peloteo ¿En qué va el tema hoy, Yolanda?
17: Juan, buenos días. Pues varios son los aspectos que se tienen al respecto. El primero, y por lo menos el que es noticia hoy a nivel nacional, es la decisión que tomó Cormacarena, la Corporación Ambiental de la Macarena, y que tiene jurisdicción en esta parte de Colombia, de emitir un acto administrativo en contra de la Universidad Nacional, en la que se advierte que debe asumir la responsabilidad al 100% del cuidado de estos 323 ejemplares que están en el Parque Merecure, en la Universidad de los Llanos y en la Estación Roberto Franco. Le exige de manera inmediata que alimente a los 180 caimanes que están en el Parque Merecure y a los 12 que están en la Universidad de los Llanos, pero además advierte Cormacarena en su acto administrativo que estos animales no se estarían alimentando desde hace más de 6 meses, y además le aclara que la corporación no tiene ninguna obligación diferente a la de estar pendiente de lo que haga la Universidad Nacional. Así lo ratificó Jorman Saldaña, el director de Cormacarena.
18: ¿Cuál es la responsabilidad de la corporación? Hacerle seguimiento, que es lo que nosotros hacemos, ¿sí? Esa es la responsabilidad de nosotros, hacerle seguimiento a qué está pasando. Que nosotros seamos los responsables en alimentarlos, que seamos responsables en la custodia, que seamos responsables en el traslado. No, nada de eso. Hay unas resoluciones, todo eso está en cabeza de la Universidad Nacional. Pero hace parte de la mesa técnica para tomar decisiones, la dirige el Ministerio del Medio Ambiente.
17: En respuesta, Juan, la Universidad Nacional ha dicho en varias oportunidades a través de entrevistas de sus funcionarios que también Cormacarena, que la misma Universidad de los Llanos y que los entes territoriales tienen la obligación de responder por estos 323 animales. También advierte Cormacarena que el animal que murió en el Parque Merecure pues debe ser sometido a necropsia para saber exactamente cuáles fueron las causas de su deceso.
0: 8:28. Yolanda, ¿ayer les dieron, alguien les pudo dar algo de alimentación?
17: Por ahora no hay confirmación, dice la Universidad de los Llanos, que está intentando ingresar o llevarles alimento, pero que sigue la Universidad Nacional pues impidiendo que esto se haga. ¿Cuál es el argumento que da la Universidad Nacional? Que como estos animales están en cautiverio, necesitan unos cuidados especiales a la hora de alimentarse y eso debe hacerse bajo estricta vigilancia. Sin embargo, la Universidad nos dice que tiene los alimentos, que tiene una cantidad de pollos considerables para llevarle a esos 12 que tienen su poder, que son 6 hembras y 6 machos, solo en poder de Unillanos. A los 180 de Merecure no les han llevado alimentación.
0: ¿Usted cuándo es que va a verlos, Yolanda? ¿Tiene hoy entrada?
17: Mañana voy para Merecure, me ha dicho Cormacarena que me van a llevar ellos porque no hay autorización para ingreso de personas diferentes a la Universidad Nacional, y el viernes estaría ¿Merecure? Con los 12 sí. De la Unillanos.
19: Pero sí, señora, Merecure no es un parque donde va la gente, incluso pagan una boleta para ver a los cocodrilos.
17: Sí, señora, hay ingreso de manera particular, pero no en este momento. En medio de la situación que existe, la Universidad Nacional restringió el acceso a los 180 caimanes que están en poder de este parque privado.
0: Pero, o sea, a Merecure se puede entrar, pero no se pueden ver los caimanes. ¿Cerraron? ¿Pusieron algo que impida verlos?
17: La Universidad Nacional impide el ingreso, ni siquiera le han dejado ingresar a Cormacarena, por eso mañana hay una brigada especial que va a intentar llevar alimentos y por supuesto estamos invitados como medio de comunicación.
0: ¿Y cómo impide, Yolanda?
17: Pues el parque tiene acceso directo porque hay otra cantidad de animales que son de vista a público, pero en este caso al lugar donde están los cocodrilos hay que llevar un permiso especial para que la Universidad Nacional permita el ingreso.
0: Uh-huh. O sea, ¿lo bloquearon?
17: En medio de la situación y polémica que está actualmente con este tema del caimán llanero, pues hay prohibición para el ingreso a público, pues por supuesto también por el tema de salud y de condición en la que se encuentran los caimanes. Hay que decir, Juan, que estos 180 caimanes que están en poder de Merecure, tal como lo explicaba el gerente la semana anterior en la entrevista que dio a la FM, pues fueron llevados allá en medio de un convenio que se dio entre la Universidad Nacional y esta empresa privada, como también para tener a la vista de los turistas. Pero en medio de toda esta situación, como nadie quiso asumir la obligación de alimentarlos, pues los animales terminaron desprotegidos y hoy están prácticamente como en custodia judicial, para averiguar exactamente qué es lo que va a pasar con ellos.
0: Yolanda, le quiero pedir un favor al aire. Váyase hoy a Merecure a ver si no la dejan entrar. Yo sé que tiene mañana, pero váyase hoy.
19: Vaya por
0: y me cuenta y me cuenta cómo es que no la dejan entrar. Y me cuenta cómo es que está la cosa. Vaya hoy.
19: Sí, porque aquí me están diciendo la Universidad Nacional que eso es falso, que jamás han prohibido. Además, los caimanes de Merecure están en un parque natural, están en un lago. Ellos pueden cazar, allá hay pescados, hay una fauna silvestre, ellos pueden alimentarse. El gran problema, y donde usted tiene que ir, Yolanda, es a la estación que está en Villavicencio, la estación donde hay una cantidad de caimanes, unos encima del otro, hacinados. Y a ellos sí no se les sale. Hay varios ciegos, le cuento, para que usted vea por qué ni siquiera se pueden mover y protegerse del sol. Esos son los caimanes más preocupantes, los que hay que sacar rápidamente y movilizar a un parque donde puedan tener toda la libertad y toda la vida natural. Pero estos de Merecure están en un parque natural, un parque que cobra por su entrada, y me están diciendo la Universidad Nacional que no hay absolutamente

0: Nacional y entendemos que está cerrada. Entonces, manténgala de pasado mañana, aunque en la universidad deberían dejarla entrar hoy, pero esa mantengámosla. Pero váyase hoy a Merecuri. Váyase hoy a Merecuri a ver qué encuentra. Y nos cuenta, Yolanda, por favor.
1: Perfecto, sí, señora. Ahí estaremos y vamos a informar desde el punto.
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3: Comunidades de Florida en Valle del Cauca bloquean la vía que comunica con el Cauca en protesta por problemas de servicios públicos y el mal estado de las vías. Exigen una reunión urgente con la gobernadora Dilian Francisca Toro. La inseguridad vuelve a golpear las carreteras del Tolima. Delincuentes se apoderaron de un cargamento de más de 3.000 tabletas electrónicas, avaluadas en unos 2.500 millones de pesos cuando eran transportadas desde Buenaventura hacia Bogotá. Más de 400 perros y gatos han sido abandonados en la ciudad de Cali este año. Las adopciones no logran compensar la cifra y el Centro de Bienestar Animal de la ciudad reporta sobrepoblación. Emiratos Árabes Unidos, Qatar, Egipto y Consejo de Cooperación del Golfo condenaron la oleada de ataques iraníes contra Kuwait y Bahrein, calificándolos de graves violaciones contra el derecho internacional, la soberanía nacional y la estabilidad de la región.
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1: 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El Partido Verde, Darcy.
2: Sí. Siguen los problemas al interior del Partido Verde. Parece que le quieren embolatar la decisión al senador J.P. Hernández, que ha dicho que él no se siente cómodo dentro de un partido, quiere armar rancho aparte y pidió la decisión para armar su propio partido. Pero ahora parece que se quieren hacer los bobos y más bien avanzar en la decisión de Catherine Jubinao, que también se quiere ir del partido un poco para armar, yo que no sé, el claudismo será. Es más, me dicen que esa podría ser la negociación para lograr el apoyo de Claudia López a Iván Cepeda, que ella lo haría, le daría su apoyo a cambio de que le permitan a la Jubinao avanzar en su decisión y no en J.P. Hernández. Lo que pasa es que aparentemente pueden aprobar una decisión. Vamos a ver, este pulso está duro porque el senador J.P. Hernández no está dispuesto a quedarse callado y no lo dejan irse de un partido donde lo llaman facho todo el tiempo. Él sabe cositas y parece que está dispuesto también a hacer sus revelaciones si se le interponen en su anhelo, que es armar su propio partido. Y además es que uno tampoco lo pueden obligar a estar donde uno no se siente cómodo, don Juan, donde uno no comulga con esas ideas y el partido pues aparentemente dejó de ser lo que él pensó, bueno, como dicen, o de pronto cambió él o cambió el partido, pero el caso es que no se siente cómodo y necesita que le dejen avanzar en su decisión.
1: Darcy, Catherine Jubinao ha sido muy cercana siempre a Claudia
2: López.
1: Sí,
2: y anunció su voto por Claudia López y votó por Claudia López en las pasadas elecciones. Y también ha manifestado su interés de irse. O sea, ahora, digamos, como la decisión que se había medio aprobado era la de JP, pero se la están embolatando.
1: Pero quieren que solo a ellos, ¿y por qué no autorizan dos decisiones?
2: Es que creo que no se puede. No sé, no tengo muy claro los estatutos
1: es que
2: y los
1: solo
2: temas,
1: hay una.
2: Pero creo que no se podría aprobar sino una decisión. Acuérdense que eso ya se había intentado. Lo trató de hacer Angélica Lozano y la misma Claudia López y se lo negaron en su momento, ¿no?
1: Oiga, y a propósito de los verdes, donde un jugador tan fuerte es Carlos Amaya, no le fue bien a
2: Cepeda.
1: No le fue bien en Boyacá, ¿no?
2: Ganó de la Espriella en Boyacá y Carlos Amaya debe estar como caído porque pues él es el gran varón electoral del departamento verde, pero verde petrista, verde cepedista. Bueno, es que como decíamos más temprano, don Juan, eso ya de mover los votos o creerse uno dueño de los votos, no, la gente al final vota también por lo que le sirve.
1: Sobre todo en las presidenciales es así.
2: Contra Darcy. Lo que no quiere, exactamente.
1: Así es. Oiga, Darcy, esta mañana Álvaro Uribe nos dijo en una entrevista que él había sido quien realmente empezó a hablar de Abelardo de la Espriella como el tigre. Hoy, cuando hasta Donald Trump habla de The Tiger y pone en español el tigre. Y Álvaro Uribe nos decía que había sido él.
2: Imagínese.
1: ¿Usted hizo la arqueología del tigre?
2: Le tengo el video de cuándo y cómo lo dijo el expresidente. En efecto, fue un 11 de enero de 2024 en Miami. Donde
1: 11 de enero del 2024, sí, o sea, hace dos años y medio.
2: Dos años y piquito, cuando no estaba nada, pues como para que digan que no. Escúchelo usted mismo.
3: Presidente, para ver a futuro y no puedo quedarme sin preguntarle, ¿cómo ve usted nuestra nueva camada de líderes y proyectando a las nuevas elecciones de presidente que se vienen para el periodo de 2026 en adelante? ¿Cómo ve usted? ¿Con quién? ¿Quién es el tigre? ¿Quiénes son los líderes que se le vienen adelante? Muchísimas gracias.
4: Yo todavía no puedo decir quién es el tigre, porque entonces no le hacen la raya. Hay tigres y tigresas muy buenos. Es año definitivo. Es un año donde ellos tendrán que conectarse con el pueblo colombiano. Es bien importante esto. Luis Alfonso, que me acompañó a mí tanto, sabe que nuestra gran relación era con la Colombia más pobre. Y eso ayudó mucho a que se entendiera por qué había que apoyar la empresa privada. Es un año muy difícil por esto, porque se acaba de elegir un grupo de alcaldes y gobernadores, muchos de la oposición. Y hay otro cambio político en Colombia. El gobierno...
5: Es que otra cosa.
4: Segmenta.
6: Breve, 30 segundos.
4: Yo procuré...
2: Ahí lo tiene, que él todavía no ha visto los tigres y tigresas y que no le ponga la raya al tigre. Claro, no, en ese momento apenas estaba empezando a pensar en el proceso. Estamos hablando de 2024, como dice él, se acababan de elegir los alcaldes.
1: Y luego se refiere al tigre, increíble. Hace dos años.
2: Sí, él fue, pues que nadie sabe para quién trabaja, don Juan. Toda esa campaña se la inventó Álvaro Uribe y el tigre le lanzó el zarpazo y le cogió sus electores y se los llevó para allá. Ah, bueno.
1: El tigre, pero es que el tigre siempre estuvo...
2: ¿Acechando?
1: No, cerca. Cerca.
2: ¿Cazando?
1: Bueno, doña Darcy, la veeduría por la verdad y la justicia le pide a la fiscalía que investigue los contratos de Ecopetrol en plena ley de garantías.
2: Sí, señor. Luego de que esta veeduría recibiera varias denuncias en ese frente, su presidente, ex juez de la República, Luis Miguel Marimón, le pide a las autoridades competentes investigar la situación que se estaría adelantando a través de la vicepresidencia downstream de la estatal colombiana de Ecopetrol. Esa área de Ecopetrol se encarga de refinación, procesos industriales, comercialización de productos y está presidida actualmente por Felipe Trujillo López. En este orden de ideas, la Veeduría de la Verdad y Justicia de Colombia advierte que ha recibido denuncias relacionadas con movidas económicas del vicepresidente, las cuales ya fueron entregadas a la línea ética de la compañía y de las autoridades para que investiguen, corroboren la veracidad de las mismas, porque según esas advertencias existen presiones para firmar en plena ley de garantías y a puertas de un nuevo gobierno corporativo contrataciones y proyectos por más de 2,000 millones de dólares, ¿no? De dólares en tiempo récord. Los multimillonarios contratos estarían pensando hacer por 5 años prorrogables en mantenimientos de plantas de producción y refinerías como la de Barranca Bermeja. Así que ojo y atentos, estamos en ley de garantías. Claro, las cosas no pueden pararse, por supuesto, no se pueden parar los mantenimientos, ni más faltaba, pero hay que echarle ojo a eso. ¿Por qué no? Porque astuto, como dicen, astuto, dicen ahí. Óigame, don Juan, me escriben de la Universidad Nacional frente a nuestro tema de el Caimán Llanero.
1: Cuénteme qué dicen.
2: Me dicen para nuestra corresponsal en Villavicencio que vaya a la estación, que no hay ninguna prohibición ni al Parque Merecure ni a la estación, que a las personas que han querido ingresar se les ha permitido ingresar, que vaya, solo tiene que decir quién va a entrar, a la hora que va a entrar, y que vaya y que nos envíe un reporte de lo que ella ve tanto en la estación de Merecure como en el Parque Merecure como en la estación de Villavicencio de la Universidad Nacional, y que si por favor nos manda un reporte, que los más interesados son ellos, de que vaya y se constate la situación real de el Caimán de Llanero.
1: 8:49.
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1: 8:49. Don Mateo Zapata, ¿qué se ha avanzado en la investigación de la muerte del joven Alexander Avendaño en Guatapé? ¿Qué se sabe? ¿Qué se sabe de la empresa propietaria del planchón?
11: A propósito, Juan, con los buenos días de nuevo, esta empresa propietaria del planchón sería la conocida como Magnus Experience, una empresa de las más de 300 empresas de embarcaciones que existen precisamente en esta zona del oriente antioqueño. Estamos hablando del embalse del Peñol y Guatapé. Conversamos con la administración municipal, exactamente con el secretario de gobierno. Él reitera, digamos, que cada semana se hacen por lo menos unas 6-7 controles exactamente a estas empresas de embarcaciones, que no hay regulación, y pues hay una particularidad, y es que solamente existe, Juan, y dicho por la propia alcaldía de Guatapé, un solo policía en esta zona, un solo policía para todos los controles. Escuchemos precisamente lo que dijo el secretario de gobierno de Guatapé, Carlos Hernán Espinosa.
12: Hemos dicho muchas veces al ministerio, venga, nos sentamos, verifiquemos cuál es esa cantidad de empresas que están habilitando para la prestación del servicio desde el Malecón San Juan del Puerto. Estamos hablando de más de 330 embarcaciones que están prestando el servicio en un kilómetro que tiene el Malecón San Juan del Puerto.
11: Por lo menos un kilómetro alrededor, este espejo de agua ubicado en el oriente del departamento de Antioquia, donde, recordemos, murió ahogado Alexander Avendaño Varela, un hombre de 22 años, luego de ser agredido, como bien lo vemos en las imágenes, por otras personas, otros jóvenes, despojados de sus pertenencias. Pero ya la alcaldía de Guatapé puso en conocimiento a las autoridades, a la fiscalía, ha entregado las pruebas, dice la administración de Guatapé, que tiene incluso un sistema de biovigilancia especial, y que ese pues ha servido como material probatorio. Esto también lo dijo el propio secretario de gobierno.
12: Gracias al centro de monitoreo de las capacidades, en un centro de monitoreo que tiene reconocimiento de placas, reconocimiento facial y una cámara geotérmica en todo el malecón, en todo el espejo de agua.
11: La empresa, Juan, reiteramos, Magnus Experience. Nosotros como medio de comunicación los hemos buscado, pero hasta el momento no hemos recibido una respuesta oficial.
1: Son las 8 de la mañana, 52 minutos. Cuando termina un mes, en la semana siguiente, el DANE revela inflación. Esto será el próximo viernes, que es 1, 2, 3, 4, 5.
13: Sí, señor.
1: ¿Cómo están las apuestas para esa cifra de inflación de mayo, profe?
13: Importante, Juan, y de eso los candidatos no hablan. No hablan del dolor de cabeza de la economía. De lejos es la variación de precios, el costo de vida, la inflación. Recordemos que ha sido un hueso duro de roer la inflación. El costo de vida está en torno al 5%. Pero malas noticias, don Juan. Las expectativas del mercado financiero sobre la inflación del quinto mes del año de mayo están todas por encima, casi muy coqueteándole al 6%. Mire lo que dice Bancolombia. Bancolombia dice que la inflación subirá al 6%. Mala noticia. Davivienda dice que va a subir al 5.99. BTG Pactual, 5.96. El Banco Agraria, 5.95. El más optimista es Asobancaria, del doctor Jonathan Malagón, que dice que va a estar en 5.89. No es mucha la diferencia, pero si usted me pregunta cuál es, si hay optimismo o pesimismo sobre la variación de precios, le digo que eso está pichón, Juan. Todo mundo espera que el costo de vida de mayo sea muy alto y que en junio pues vamos a ver con ese advenimiento el fenómeno del Niño, costo de los alimentos, servicios públicos. No se sabe si va a subir el transporte porque se suba el galón de gasolina corriente, pues el costo de vida aumente. 6% nos ubica como la tercera inflación más alta del continente. Primero Venezuela, luego Argentina y luego Colombia.
1: Mal desempeño.
13: Sí, señor.
1: Muy grave. Y eso lo que indica también es que se van a mantener muy altas las tasas.
13: Sí, señor. Por encima. Y yo creo que van rumbo al 13.25, que es el nivel más alto que se ha conseguido.
1: 8.54. El representante a la Cámara, Alejandro García, está con nosotros porque se aprobó una nueva ley de donación de órganos y trasplantes. Representante García, gracias por estar con nosotros.
14: Muy buenos días, Juan. Un saludo para usted, para toda la mesa y los oyentes.
1: Representante, ¿cómo le ayuda esta nueva ley a aquellos pacientes que necesitan la donación de un órgano? ¿Cómo facilita este tema?
14: Pues en primer lugar, estamos incorporando una nueva, o reconociendo un nuevo criterio de donación, que es la parada circulatoria. Esto nos hace pioneros en el continente, especialmente en América Latina, para que a través de esta forma, digamos que las personas tienen distintas formas de fallecer, se pueda y se establecer un protocolo que permite una mejor cadena desde el fallecimiento de la persona que quiere donar hasta el trasplante del órgano de la persona que lo requiere. Esto hay que decir que es la segunda vez que presentamos este proyecto. La primera vez fue el 7 de septiembre del 2022 y solo hasta ayer logramos sacarlo adelante en esta antes de que se termine esta legislatura. Sí. En Colombia hay muchas personas esperando donación de un órgano. También se fortalece el rol del Estado, es decir, como todo lo que es la organización y la articulación de la Red Nacional de Donación de Órganos. Allí hay un verdadero problema, que esa falta de articulación hacía que se perdieran posibilidades y se, entre otras cosas, se fomenta más educación, cultura y una política de reinserción laboral a los trasplantados.
2: Mire, sí. Representante, cuando la ley habla de oportunidades de donación, ¿a qué hace referencia exactamente? Porque hasta donde yo tengo entendido, los colombianos somos todos donantes per se, pero cuando hablamos de oportunidades, ¿a qué hace referencia?
14: Mira, hay una ley que en efecto presume la donación de órganos. Esa ley es muy importante. Sin embargo, en la práctica hay unas fallas. Sí, es como en la práctica normalmente el médico vuelve a reafirmar con la familia o con el paciente su intención de donación para tener más claridad en el procedimiento. Entonces ahí se comienza a generar una serie de retos. No todas las personas que fallecen, pues no todas son aptas para la donación, porque inmediatamente hay que generar un procedimiento para que el órgano, por falta de circulación o irrigación de sangre, pues no se pierda. Entonces, lo que hacemos de alguna manera es mejorar todos esos protocolos, incorporando una nueva causa de que nos permite la donación de órganos por parada circulatoria y no solamente por muerte encefálica, por ejemplo, que estaba muy regulada, aunque era la que más posibilidad nos permitía de donación, sino también fortaleciendo toda la red nacional de donación de órganos, que hay que articularla mejor, de unos coordinadores de donación por regionales, exigirles a las IPS que se capaciten, sí, que hagan pedagogía con los pacientes, con sus familias y demás.
2: Precisamente en ese punto, representante, una cosa es la ley, por supuesto, y otra las creencias. Uh-huh. Y en nuestro país, claro, el tema de las creencias de la donación de órganos, pues todavía está muy metido en nuestro ADN. ¿Cómo luchar contra eso y contra esas creencias que en muchos casos son religiosas y que evitan que las personas donen sus órganos o por lo menos dejen de manera explícita y hablado con sus familiares que desean donar sus órganos?
14: Yo creo que lo que hay que hacer es mucha pedagogía.
1: Representante.
14: Nosotros llamamos la ley 55 vidas y quiero contar un poco por qué.
2: Sí.
14: ¿Me escuchan?
1: Sí, es que se le había ido por un momento la voz.
14: Ah, bueno, listo.
1: Adelante, aquí le escucho.
14: La ley se llama 55 vidas y yo creo que es algo bonito para explicar a los oyentes. Una sola persona puede donar hasta 55 órganos o tejidos para mejorar la calidad de vida, prolongar la vida o dignificar la vida de hasta 55 personas. Entonces, son cosas que yo creo que se deben comenzar a compartir más. Romper mitos, hay una serie de mitos que tuvimos que explicar ayer en la plenaria y poderlo aprobar en unanimidad, pero lo que estamos haciendo con esto es facilitar los protocolos, articular, tener nuevas formas. Cuando comenzamos con este proyecto de ley, les quiero dar otro dato: alrededor de 3.000 personas están en lista de espera. Ayer estamos hablando de más o menos unas 4.200, 4.300 personas en lista de espera. Claro. Eso va aumentando significativamente y pues como país tenemos que buscar. Inclusive, si usted mira, personas que tienen que hacerse diálisis, es un proceso supremamente costoso, que si usted hace un trasplante, en un año de procedimiento de diálisis, año y medio, usted hace o cubre el tema. Entonces, en realidad hay que quitar mitos sobre esto.
13: Doctor García,
15: Un problema también que es atinente a esta situación de la donación de órganos es la que tiene que ver con el tráfico de órganos. ¿De qué manera la ley ayuda a evitar que se presente ese tráfico negro de órganos en el país? ¿Y de qué tamaño es el problema? ¿Qué tanto se está presentando hoy el fenómeno de tráfico de órganos para seres humanos?
14: Eso es más un mito. Hablando ayer con el Instituto Nacional de Salud, con expertos en el sistema, con coordinadores médicos de trasplante, eso no se da, y lo digo porque requiere pues todo un aparato, de alguna manera decirlo, justamente para que ese órgano no se pierda. Esto no es como lo ven en las películas, que cogen un órgano y lo pueden llevar y fácil se trasplanta en una clínica clandestina. Esto requiere un nivel de sofisticación, de conocimiento, de un manejo como mejor dicho, o sea, así como los alimentos tienen un manejo de cadena en frío, usted no se imagina la cadena, el órgano, lo que tiene que cumplir para que funcione, y también las pruebas que tiene que hacer sobre el paciente trasplantado para que reciba el órgano, para que funcione bien. Es decir, esto no, esto es más como un mito en realidad. Lo que nos dicen nosotros es que esto en Colombia pues realmente no es un fenómeno que ocurra, y hay que darle tranquilidad a la gente sobre eso, porque acá tenemos unificado el sistema, tenemos una red nacional, tenemos unos coordinadores. Nosotros nos apoyó en este proyecto de ley distintos.
1: Se nos fue nuevamente la voz del representante García.
2: Oiga,
1: si nos oye el representante García, le agradecemos por haber estado con nosotros. Y nos vamos a 60 Segundos FM.
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2: La alcaldía de Guatapé pide revisar los controles sobre las más de 300 embarcaciones que operan en el embalse El Peñol Guatapé tras la muerte del joven de 22 años, Alexander Avendaño. La Secretaría de Educación de Bogotá ordenó que los colegios públicos repongan las jornadas académicas durante los fines de semana y festivos de junio que se perdieron por los paros de los profesores. La producción del cacao en el Huila se redujo más de un 50% en el último año. Fedecacao atribuye la caída al contrabando y a la evasión de aportes para fiscales e impuestos en la comercialización del producto. Kuwait niega que su territorio haya sido utilizado para atacar Irán, como aseguró ese país tras interrumpir la tregua de cese al fuego con Estados Unidos.
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1: 9-8. En la prensa económica mundial se sigue un índice para establecer el valor de los productos en el mercado, que lo denominaron hace muchos años el índice Big Mac, y es que compara cuánto vale una hamburguesa Big Mac frente a los otros productos, y se compara en distintos países. En Colombia, La República y su director, el profesor Fernando Quijano, creó un índice maravilloso que se llama el índice del pollo asado. Y eso tiene que ver, profe, porque en Colombia se come pollo, porque nos gusta el pollo, porque nos encanta el pollo, porque el pollo es delicioso.
2: Doña Arce, me va a salir adelante, doña Patricia Pardo, pero no hay familia colombiana que un domingo no pida pollo.
3: Ay, no, qué delicia. Pero
2: casi el 90.
3: Pero por la noche. No, de almuerzo.
1: El almuercito.
3: No, de almuerzo. Es que,
1: y si pues se descuidan en la mía,
2: entonces, don Juan,
1: hasta en el desayuno.
4: No, uno almuerza a almorzar el domingo.
3: El sábado.
2: Y entonces...
1: Ah, pero es que usted puede ir a un asadero de pollos.
4: No, en mi casa, en mi familia, salíamos a almorzar el domingo, pero por la noche compramos un pollo, además les voy a decir, de cocorico.
2: Bueno, claro. Mire, don Juan, y entonces con ese consumo... Nosotros simplemente preguntamos en 13 ciudades cuánto vale un pollo asado. El pollo asado es el mejor pronóstico. Sí, solo pelado. Y no para comérselo ahí porque cambia precio. Y es el mejor pronosticador. ¿Esa palabra existe? Es el mejor pronosticador de la inflación de alimentos, don Juan. Y si el índice de pollo asados tiende al alza, la inflación de alimentos viene alta.
1: Oiga, dígame un plan más chévere que este. Con los amigos. Los invito a la casa a ver el partido y pedimos un pollo.
3: Uy, qué rico.
1: Almorzamos el pollo, vemos el partido. Don Luis Rodolfo Álvarez, director del programa Consumo de Pollo de FENAVI. Lo hemos invitado porque es que aquí estamos preparándonos para el Mundial y estamos preparando también la gastronomía del Mundial y creemos que a punta de pollo eso va a estar bueno.
5: Así es, bueno, nada, muchas gracias a todo el equipo de la FM por la invitación. Así es, nosotros desde la Federación Colombiana de Avicultores estamos en este momento preparando una súper... Esto es una aventura, mejor dicho, es una actividad con la que nosotros queremos seguir promocionando el consumo del pollo en el país.
1: ¿Y cómo se hace? ¿Cómo lo van a hacer?
5: A ver, mira, nosotros tenemos una actividad en la que, a ver, primero, en Colombia comemos mucho pollo, como ustedes lo acaban de decir. En Colombia nos comemos 38 kilos per cápita anualmente.
1: 38 kilos de pollo cada colombiano.
3: Yo creo que yo como
1: promedio.
3: Más.
5: Cada colombiano en promedio años.
2: Estamos
5: sí,
2: lejos, ¿no? De los que más consumen. Estados Unidos, 48.
5: 60. 58, 60 es Estados Unidos más o menos. Siempre. Siempre es de los más altos del mundo.
1: Yo creo que yo aporto
3: con esa fuera.
1: Entre otras porque a mí me da gota y casi no puedo comer carne. Entonces soy... Pollo adicto.
3: En todas las variedades.
5: Pues justamente por esa razón que acabamos de mencionar, esta actividad tiene un objetivo principal y es traer experiencia, traer conocimiento, traer nuevas recetas, nuevos sabores, nuevas presentaciones para venir e inspirar a nuestros restaurantes, a nuestros chefs y que haya una mayor variedad de recetas con pollo en la gastronomía colombiana. Porque si bien comemos mucho, pues siempre lo comemos de una manera tradicional. Pechuguita a la plancha, el pollito asado, el pollito frito,
3: el
5: las
3: pollo
5: alitas.
3: Sudado, el pollo sudado.
5: El pollo sudado, ¿sabías tú? Es el plato más consumido de pollo en el país.
3: Es que es fácil de hacer.
4: El pollo sudado, mejor dicho, con las papitas y la yuca. Y el tomate.
3: Y arroz. Uy, qué rico. Y un aguacate.
6: Pero tiene que quedar bien sudado. Tiene que quedar bien sudado porque recuerdo una imagen no muy chévere de Paola Jara en un almuerzo que le hizo a su pareja. Y no quedó tan bien. No quedó tan bien cocinado ese pollo.
4: Pero el pollo asado es lo máximo.
5: Claro, ahí está el tema y es, lo consumimos de una forma tan tradicional que hoy en día necesitamos nuevas formas para poder querer comerlo con mayor frecuencia. Ese es básicamente nuestro objetivo.
1: La primera modalidad hoy es pollo sudado.
5: Ese es el plato más consumido.
1: Luego, pollito asado.
5: Y luego, pues el arroz con pollo.
1: Todas nuestras buenas sopas.
3: Exacto.
1: El ajiaco, me refiero aquí al interior, por ejemplo, el ajiaco es ajiaco con pollo, es más, se llama ajiaco con pollo.
3: Así es. Y el sancocho también, el costeño, el bayuno, si no hay pollo.
5: Cualquier sancocho en el país, sí.
3: Qué delicia.
1: Receta.
4: Pero una pregunta, y yo he visto mucho en el mercado el tema de las alitas de pollo, es decir, cada vez más hay una cantidad de sitios que ofrecen las alitas de pollo, que con picante, que con limón, que con barbecue, que con no sé qué. Es un mercado también que está como abriéndose espacio aquí en Colombia.
5: Sí, bueno, el boom de las alitas fue hace ya unos 10, 15 años y se ha mantenido y sigue creciendo diariamente porque... Y más en una época, por ejemplo, futbolera como la que vamos a vivir.
4: Claro,
5: o sea, que el planzazo, amigos, familia, alitas de pollo, del
6: chunkies, ¿no? Los otros es que se llaman los chunkies. Que son sin,
4: pues esos eran los nuggets.
5: No, sí. Los chunks son específicamente la parte media del ala. El ala tiene tres partes. Entonces, ese...
4: Bueno, los pero ¿y a mí qué me dice de la sopa de menudencias con la pata?
2: Yo soy viejito,
1: a mí me parece deliciosa.
3: Colágeno, eso es colágeno.
1: Deliciosa la sopa de menudencias.
6: Doctor.
1: La pata me parece buenísima.
4: ¿Qué tal las mollejas del pollo?
5: Delicioso.
1: Maravilloso.
3: Las mollejas son muy ricas.
5: También, delicioso.
2: Comentario y consejo que le manda un oyente. Comentario, doctor Juan, yo soy de sopita de pollo. Yo es que los viejitos somos así.
4: Sí, sí, caldo con papas y pollo.
2: Dice un oyente, dígale al doctor Juan Lozano que un remedio para su gota que tanto lo atormenta es buscar unas papas chiquitas y meterlas en el bolsillo. Eso siempre le absorbe el ácido úrico.
1: Pero con papas, ahí que, ¿papas en el bolsillo?
4: ¿Papa que, criolla?
1: Si pues quiere hablar único, con el oyente, es lo único lo que me falta intentar. Ay, para la gota, pero seguiré... Tema. Seguiré ese consejo y seguiré comiendo
3: papas,
1: pollo. Empieza en tres semanas una nueva era. Gane quien gane, va a haber un nuevo gobierno. ¿Qué le dicen desde FENAVI al nuevo gobierno sobre el pollo?
5: Que necesitamos exportar y necesitamos seguir teniendo las garantías para seguir produciendo sin temas de inseguridad en las regiones.
1: Eso golpea, ¿no? Tanto la inseguridad como los bloqueos que afectan la llegada del alimento a las regiones.
5: Totalmente. Somos súper críticos con el tema del bloqueo en las vías, porque las aves pues son seres vivos que necesitan alimentarse todos los días.
4: Venga, yo le ayudo. Necesitan vías, ¿no? Vías terciarias también para también sacarlos de los criaderos. Necesitan buenas condiciones de la vía al llano también, por ejemplo, ¿no?
5: En general, pues se necesitan las vías terceras, como lo acabas de decir. Es fundamental para el desarrollo de la industria avícola.
1: ¿Qué recetas de pollo distintas del pollo sudado pueden ser ricas? ¿Ustedes cuáles se saben?
3: Pollo en salsa de champiñones, por ejemplo.
4: Pollo cazadora, que es con verduras, en pedacitos con verduras, exactamente.
3: Uy, ¿sabe qué rico? Una hamburguesa de pollo.
5: Delicioso.
1: Buen delicioso.
4: ¿Cómo se llama ese que es delgadito? El italiano, que es delgadito, la milanesa de pollo también.
5: Muy rico.
1: ¿Qué me dicen? El sushi de pollo debería quedar bueno.
2: Pero Darcy me lo critica. Yo he intentado hacer
4: sushi de pollo. No, eso sí no.
5: Un kebab de pollo.
4: Ah, los kebabs, los shawarmas. Los shawarmas.
1: Claro.
4: También.
5: Todo el Medio Oriente, ya, dado que no, por su religión, no pueden consumir cerdo, ustedes, preparan es con pollo.
2: Claro. Ustedes se meten en el lado, digamos, de consumo de pollo, pero ¿por qué no nos ponemos el sombrero de los emprendedores que crían pollos? Digamos, ¿cómo va el negocio en Colombia? Porque hay montones de campesinos que producen, que crían pollos. ¿Cómo va ese negocio y cuáles, digamos, son sus fortalezas, sus amenazas en ese negocio de criar pollos?
5: Pues en términos generales es una industria sólida que venimos en crecimiento año tras año. El año pasado tuvimos un crecimiento cercano al 5%, perdón, al 8%. Y eso es... permea tanto a los grandes como a los medianos y a los pequeños. Y desde FENAVI, nosotros siempre estamos apoyando tanto a los pequeños como a los grandes por igual medida.
2: Tienen una cosa muy interesante en FENAVI, don Juan, y es que la producción total de maíz en Colombia la compran los avicultores y es tan deficitario que tienen que comprar maíz en Estados Unidos. Por eso son tan susceptibles al tema del dólar. Pero quien cultiva maíz tiene en su mejor clientela las grandes avicultoras.
1: El consumo de pollo. ¿Usted es team pechuga o team pierna pernil?
2: Yo soy pechuga.
1: Pechuga, Patricio.
4: No,
1: pechugón.
4: Pierna pernil.
1: Pierna pernil.
4: Uy, sí, pierna pernil. Les tiene un más sabor.
6: No, yo soy team alita.
1: Team alita.
2: Ah, yo sí sabía.
5: Yo soy team todo el pollo.
1: Ustedes.
5: Hoy en día. Pero les quiero decir que.
1: Penavi, o sea, que
4: no, yo, el doctor Quijano es team rabadilla.
5: Pero miren, hay un corte que.
2: Listo,
5: es,
2: Darcy.
5: Hay un corte que es muy rico, pero que Darcy, se llama el churrasco de pollo.
1: ¿El churrasco de pollo?
5: El churrasco de pollo es la pierna pernil deshuesada.
1: Ah, delicioso.
5: Es delicioso, delicioso.
1: Yo soy team pierna pernil.
5: Bueno, yo deberías probar, ese churrasco.
1: Entonces voy por el churrasco de pollo. Don Luis Rodolfo Álvarez, muchas gracias por estar aquí.
5: Bueno, no, muchas gracias a ustedes por la invitación. Y de verdad invito a todos los colombianos a seguir esta actividad que vamos a tener en todas nuestras redes. Se llaman igual, Pollo Colombiano. Página
1: pollo
5: web,
1: colombiano.
5: TikTok, Facebook, Instagram, todo es Pollo Colombiano igualito. Todo es el mismo nombre. Ahí vamos a estar comunicando todo lo que vamos a estar viviendo en nuestra actividad con los embajadores del pollo en este, que es el país del pollo en Estados Unidos y en México.
6: Yo puedo ser un buen embajador del pollo, le digo.
5: Puede ser un buen embajador, camina, vamos.
2: Esto es un pollito. También,
4: pero eso, tiene no, que ponerse un disfraz, así como el de frisbee.
5: Y va a haber disfraz a bordo en esa aventura.
1: Va a haber disfraz.
5: Claro, del pollo, vamos a dar gorritos de pollo, bueno, la gente va a vivir el país del pollo en otras latitudes.
3: Y hacer la polla, ¿no? Del mundial.
6: Con pollo.
5: También.
3: Con pollo.
5: Con pollo.
2: 19, ¿cómo me decepciona?
1: 9-19. Nos vamos para los Estados Unidos. Pues a propósito de pollas.
2: Disfrutando el pollo y ella es vegana.
1: A propósito de pollas, María no Molina, el mercado de las apuestas online en Estados Unidos, las cifras que se están moviendo son enormes por cuenta de las elecciones en Colombia, María.
7: Juan, pues seguramente usted habrá escuchado sobre este lugar de apuestas online que se llama Polly Market, una compañía estadounidense, pero que pues mucha gente a nivel global utiliza. En este momento, esta compañía está moviendo $35 millones, $35 millones alrededor de las elecciones presidenciales de Colombia. En este momento, ¿cómo están las apuestas? El 81% de las personas está apostándole a que gana Abelardo de la Espriella. El 17% de las personas están apostándole a que gana Iván Cepeda. Entonces, Juan, usted me dice, bueno, María, yo quiero apostar, a ver, entonces, ¿cuánto me da? Entonces, si usted, por ejemplo, en este momento le mete $1 a Abelardo de la Espriella, por ese dólar, si él gana, usted se ganaría $1.23, es decir, se ganaría 82 centavos. Ahora bien, si usted apostara por Iván Cepeda, usted me dice $1 por Iván Cepeda, por ese dólar usted se ganaría 5.69 centavos. Así están las apuestas, Juan, en este momento $35 millones alrededor de estas elecciones presidenciales y la mayoría de personas pues apostándole a Abelardo de la Espriella.
1: Polly Market. Eso tiene regulaciones complejas en,
7: controversial.
1: En distintos países. Es súper controversial.
2: En Europa
1: entre
2: está
1: otras
2: sancionado.
1: Porque se puede alterar con apuestas.
4: Se manipula,
2: ellos
4: sí.
2: Ellos pues mezclaron el mundo de las apuestas con el mundo político, con el mundo deportivo y siempre están al filo de la navaja. Y de hecho su fundador dice que prefiere pedir disculpas que no hacerlo. Prefiere pagar sanciones que no hacerlo. En Europa acaba de ser sancionado Polly Market.
7: Precisamente hoy es noticia porque aquí un excongresista que se llama George Santos, él anunció que iba a ir al discurso del Estado de la Unión y luego él mismo parece ser que apostó. ¿Será que George Santos va o no va al discurso de la Unión? Luego él no fue y cobró su propia apuesta sobre su propio nombre. Y también lo hizo un soldado que participó en la operación de Nicolás Maduro. Apostó por si Nicolás Maduro caía antes de determinado tiempo, él puso que sí, se hizo un dineral, pues porque él sabía que esa operación se iba a llevar a cabo.
1: Claro, eso lo tienen que regular, el que tenga información privilegiada
4: claro.
1: O el que pueda generar la conducta que produzca en uno de los sentidos lo que ha sido objeto de la apuesta. Don Rafa Manzano, hay un nuevo giro en el robo del Museo del Louvre en París.
8: Sí, sí, porque se abren nuevas pistas y los investigadores franceses se han desplazado a Bélgica tras analizar unos datos telefónicos sospechosos, que es clave para esta investigación que, como usted sospecha, los oyentes también es fuera de lo común. La investigación sobre el robo del Louvre conoce un nuevo giro varias semanas después del espectacular robo del 19 de octubre de 2025 que conmocionó al célebre Museo Parisino y al Estado francés y al mundo entero. Las pesquisas adquieren una dimensión internacional con la aparición de una pista belga considerada por los investigadores. leo en el diario Parisien el análisis de los teléfonos de varios sospechosos originarios de Europa del Este, que están especializados en el robo de mercancías, y eso ha permitido poner de manifiesto comunicaciones y conexiones que apuntan a vínculos directos con Bélgica. Las comunicaciones, las fotografías en los teléfonos, en particular de la Galería Apolo, donde fueron sustraídas las joyas de la corona, los desplazamientos, contactos identificados, pues están orientando a la policía hacia esa nueva zona geográfica, considerada un posible punto de apoyo de la red implicada. Recuerden ustedes que los delincuentes entraron en la Galería de Apolo el domingo, el 19 de octubre a las 9 de la mañana, y robaron en pocos minutos un botín valorado en 88 millones de euros. Se llevaron, recuerden, un collar de diamantes y esmeraldas ofrecido por Napoleón a la emperatriz María Luisa, joyas vinculadas a las reinas María Amelia y Hortensia, joyas del siglo XIX, así como una tiara de perlas y diamantes de la emperatriz Eugenia, que era la esposa de Napoleón III. Así pues, se trabaja sobre los ladrones, la mayoría ya están detenidos, se está buscando, digamos, el cerebro de la operación, pero lo que no se sabe absolutamente nada es dónde están las joyas.
1: 9:24, eso es para una serie, una saga ya cinematográfica.
3: Haciendo, ¿no? Lo comentamos hace un par de semanas, sí, que estaban ya escribiendo el guión de esta película, que sigue en desarrollo, porque fíjese lo que está pasando.
1: Así es, don Juan Camilo Celi. ¿Usted está seguro, tranquilo, contento con su carrera periodística?
9: Sí, totalmente.
1: Y tiene un gran futuro y lo hace muy bien, pero es consciente que le va mejor a los que juegan bien al fútbol. En materia de su cuenta corriente.
9: Que a uno deprimido cada vez que ve esas cifras de cuánto ganan los deportistas, Juan.
1: ¿Cuánto ganan los deportistas mejor pagados del mundo, Juan Camilo?
9: Entonces vea, Forbes hace una lista cada año, ¿no? 2026 la acaba de sacar.
1: La acaba de sacar, los deportistas mejor pagados del mundo. Vamos al top 5, pero déme los de atrás para adelante. El 5, el 4, el 3.
9: De pronto este no le suena mucho a nuestra audiencia, Shohei Ohtani, que él es un beisbolista de Los Ángeles Dodgers, ¿no? Sí, firmó en 2023 y tiene más o menos un salario anual de 126,7 millones de dólares. Ahí está.
1: 126 millones de dólares. Sí. Esos son 300 mil dólares mensuales, a sí, grandes, a no, grandes no, números.
9: Claro, porque son 10 millones al mes.
2: Son 10,5 millones al mes.
4: Ajá. Sí.
1: Uh-huh.
4: Sí.
1: ¿Cuánto?
3: 126.
1: Ah, 126
4: millones
1: de dólares al año.
9: Al año.
1: Ah, correcto. Sí, sí, sí. 10 millones.
2: Son 10,5 millones al mes.
1: 10 millones al mes.
2: Son días de 350 mil dólares.
3: Hágame el favor.
2: Pues levanta.
9: Todo puede intentarlo.
2: Y factura.
9: Suerte.
1: Y no tiene que levantarse a las 3:30 de la mañana. Bueno, y ese es el quinto. El cuarto.
9: LeBron James.
1: LeBron James.
9: Mismo, bueno, 10 millones de dólares más, 137,8. El basquetbolista de Los Ángeles.
1: Famosísimo LeBron James.
9: También de Los Ángeles, vea. Dos ciudades allí en el top 5.
2: 11 millones de dólares mensuales.
9: Allí un poquito más alto, tampoco tanto. Lionel Andrés Messi Cuccittini. 38 años.
1: ¿Cuánto gana Messi?
9: Gana 140 millones de dólares. Tiene 70 millones de dólares por
2: 11,6 al mes.
9: Anual.
1: 11,6 al mes.
9: Y 70 millones por contratos de patrocinio.
3: De publicidad, claro. De
2: 400 mil dólares.
9: Al día.
2: Al día.
1: 400 mil dólares diarios se gana Messi.
9: No, suba un poquito la regla. Número dos, vea, a mí personalmente me sorprende, pero a la gente que sabe de este deporte, de pronto no. Canelo Álvarez.
2: Boxeo, siga, boxeador, mexicano.
9: Boxeador.
2: Sí. Gran tipo, pelirrojo.
9: Pelirrojo.
3: Gana más que Messi.
9: Gana más que Messi. 30 millones de dólares más.
1: 30
9: 170 millones.
1: Millones
9: de dólares. Le pagan en el campo 10 millones de dólares y en patrocinio 160. Ah, claro. Prácticamente todo es patrocinio.
2: 14 millones de dólares mensuales.
1: Eso es mucha plata.
2: Y al día se hace 472.
1: Claro que les digo una cosa.
4: No, no más.
1: A uno le podrían dar eso y el triple, pero si el costo es que le peguen esas muendas, aunque les casca a sus oponentes.
3: Bien,
1: pero
3: ya,
9: en este punto, esos boxeadores ya eligen sus peleas y no tienen muchos combates al año.
2: Y el ganador es...
9: Acá sí tiene que hacer un salto importante.
2: Tírelo.
9: con 300 millones de dólares, casi el doble de su anterior competidor, Cristiano Ronaldo.
3: Hágame el favor.
9: 300 millones.
1: 300 millones.
2: 25 millones de dólares mensuales.
9: Entonces, dentro del campo. 25
1: millones de dólares mensuales son 800 mil dólares diarios.
2: 830
1: Póngale a la tasa de cambio de hoy.
3: No, eso le salió error.
9: El salario, esta diferencia es increíble. El salario de Messi es de 70 millones de dólares anuales. El de Cristiano Ronaldo es de 235 millones. O sea, casi cuatro veces más.
1: Y si pone en pesos el salario mensual de Cristiano Ronaldo, ¿cuánto le da, profe?
2: Pero aquí le estoy haciendo...
6: Pero yo no entiendo eso porque Messi ganó un mundial y Cristiano no.
2: 300 millones.
3: Es que los árabes. 25 millones.
9: Hay otro futbolista en el top 10 de la Liga de Arabia Saudí, Karim Benzema, número 10.
1: ¿Y los colombianos están por ahí en esa tabla?
9: No, señor. Vea que acá el único latinoamericano es Messi. Está Stephen Curry de sexto, el golfista John Ram, número 8 Karim Benzema, 9 Kevin Durant y 10 Lewis Hamilton, piloto de la Fórmula 1.
1: Son las 9 de la mañana y 29 minutos. Trino de última hora de Juan Fernando Cristo. Todo esto dentro del proceso de atraer sectores que no estuvieron ni con Cepeda ni con Abelardo en primera vuelta, confirmando que el compromiso de no constituyente puede ser un buen imán para atraer sectores indecisos y sectores de centro. ¿Qué dice el trino de Juan Fernando Cristo, Santiago Ángel?
6: Juan, dice el trino del señor Cristo que no hubo fraude en las elecciones presidenciales. Está reconociendo una de las personas más cercanas a la campaña, no solamente a Iván Cepeda, sino también al presidente de la República, que no hubo fraude a pesar de los comentarios del presidente Petro que hasta ahora se sostiene.
1: Dice, no hubo fraude, punto. No habrá constituyente, punto. Doña Darcy, lo que usted ha venido diciendo.
4: Ah, es que esa es la cosa que ellos tienen que ceder para lograr que sectores de centro se les acerquen. Ahora vamos a ver si lo logran, ¿no? Que algunos decidan apoyar y supuestamente endorsar sus votantes para esta segunda vuelta. Es un poco también, pero eso yo no sé en qué lo van a firmar, porque aquí han firmado cosas en notarías y no las cumplen. Las han firmado sobre en mármol piedra y no las cumplen. Entonces, pues yo no sé cómo harán para que uno les crea esta vez.
10: Claro, pero esto lo dijo Cristo, ¿no? No lo ha dicho el candidato Iván Cepeda. Habrá que ver si lo refleja
1: dijo,
10: la...
1: También. Lo dijo Cristo, no hubo fraude, no habrá constituyente. Me parece que esto tiene varios mensajes. Que se le apartan al presidente en el tema del fraude. Que se le apartan al presidente en el tema de la constituyente. Y que el presidente con esas advertencias no le queda fácil, vean ustedes la paradoja, aterrizar en la campaña de Iván Cepeda. Y el propio presidente ya le está dando alcance a lo que dijo cuando afirmó que se pondría al frente para evitar el triunfo de Abelardo Lespiella. Ya el presidente está matizando esa voz y dijo otra cosa completamente distinta hoy. Aldair Rodríguez.
10: Sí, señor Juan, empiezan a aparecer más apartes de la entrevista que le dio el presidente Gustavo Petro a RTBC y habló precisamente de lo que él quiso decir cuando afirmó en este trino que se pondría al frente para evitar el triunfo en segunda vuelta de Abelardo Lespiella y dijo que no renunciará expresamente. Escuche.
11: Voy a renunciar, obvio que no, porque yo no voy a ser el jefe de una campaña electoral. Yo voy a dar la batalla por la vida, fue lo que escribí, por la vida, porque la vida en Colombia está hoy en peligro.
10: Y la pregunta es entonces, ¿cómo se pondrá al frente el presidente? ¿Cómo evitará un eventual triunfo de Lespiella si no es renunciando? Pues habrá que esperar.
1: Pero ahí dice, yo ya no voy a renunciar. A mí me parece que eso ya quedó claro, Aldair,
10: no,
1: Santiago.
10: Completamente sí, no, claro que no renuncia.
6: No va a renunciar, pero Juan, esto también abre otra división y una fragmentación bien complicada para la izquierda porque están desautorizando al presidente de la República, nada más y nada menos. Es que el presidente hasta hoy ha insistido en esta versión de que hubo fraude, de que se contaron 800 mil votos en el censo electoral que no existían, que los hermanos Bautista, que Tomás Greganzón,

0: 593 las familias desplazadas de 6 veredas en el Tarra Norte de Santander por la violencia del ELN y las disidencias de las FARC. La crisis humanitaria mantiene en alerta a las autoridades en Norte de Santander. Alerta por dengue en el Atlántico, donde ya se han reportado más de 3.400 casos en 12 municipios. Entre tanto, las autoridades de salud mantienen vigilancia epidemiológica en Cundinamarca, Huila, Tolima y Caquetá ante el riesgo de nuevos brotes. Villavicencio vive hoy una nueva jornada del día sin carro y sin moto. La restricción empezó a las 6 de la mañana y se extenderá hasta las 8 de la noche. Solo se permite la circulación de transporte público, taxis y vehículos exentos. La cadena española de hoteles Meliá anunció que dejará de gestionar 15 hoteles en Cuba, uniéndose a otras empresas extranjeras que están cortando sus vínculos con el conglomerado económico militar cubano GAESA, sancionado por Estados Unidos.
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1: 9:40 de la mañana, 40 minutos, y esta cabina se llena de música, Juan, y de bunde tolimense y de aroma a tradición. ¿Y sabe por qué? Porque anoche se llevó a cabo en el Jorge Eliécer Gaitán el lanzamiento de un festival que nos gusta mucho. Es el Festival Folclórico Colombiano número 52.
2: El famoso Folclor de Ibagué.
1: Sí.
2: El famoso Folclor de Ibagué. Y nos da mucho gusto que esté con nosotros Alexander Castro, que es el secretario de Cultura y Turismo del Tolima. Secretario, gracias por estar con nosotros. Un gusto tenerlo aquí.
3: Juan, muchas gracias. Como siempre, usted que ama tanto la tierra firme de Colombia, que es el departamento del Tolima, ya lo vimos muy juicioso en el Festival Nacional de la Música Colombiana.
2: No me perdí. No me perdí, Bambuco.
3: Ni un día.
2: No me perdí ni un día. Y esperamos poder estar en el folclor. ¿Qué viene? ¿Qué se ha preparado para el Festival Folclórico?
3: Pues lo primero, Juan, y contarles a todos en la mesa de trabajo, darme un espaciecito para contarles cuál fue el origen del festival. Recuerde usted que en el año 59, por allá, que vivíamos la época de la violencia en Colombia, precisamente se crea el festival para apaciguar esa violencia bipartidista. Uh-huh. Se estaban matando liberales y conservadores y se inventan entonces el Festival Folclórico para que el país se encontrara y dejáramos a un lado los machetes para tomar las guitarras.
1: Al lugar, no está celebrando el número 52.
3: No, porque paró también por problemas económicos algunos años. Pero quiero hacer esta reflexión, Juan, porque pareciera que estuviera calcada la situación igualito en el país para decirle.
4: ¿Qué fecha es?
3: A Colombia. En
1: del
3: el año 5.
1: No, al 29.
4: ¿Cuándo es?
3: Del 22 al 29
1: de junio.
3: Allá los esperamos.
1: Ah, después de la segunda.
4: Al otro
1: vuelta
4: día de la selección.
3: A los
2: al otro día.
3: Día
2: de las elecciones, y tiene mucho sentido sellar con música una jornada electoral, sellar con cultura, porque además son más de 60 actividades y ya como ha ido evolucionando el festival con un trabajo enorme que ha hecho el secretario, que han hecho en Ibagué y en el Tolima, no es solo baile, hay gastronomía, hay encuentros artísticos, hay eventos culturales.
3: Ya nos confirmaron, Juan, más de 22 delegaciones de todo el país y 11 países que tienen muestra folclórica en el departamento del Tolima, y entre el 22 y el 29 celebramos el desfile de San Juan el 24, uh-huh, el 28 el desfile de San Pedro, pero en ese interreino de tiempo pues hacemos el día de la lechona, el día del tamal, el día de la chira, el día de la chicha, el día del sombrero y el día del aguardiente taparroja, por
1: eso,
3: supuesto.
1: Eso
2: y
1: le
2: el
1: iba
2: del
1: a decir.
2: Taparroja, que hoy es taparroja, pero que además tiene
3: rosado.
2: Ya un rosado que es maravilloso.
1: Y ese rosado con esa botella tan bonita, esa edición especial pintada a mano por estas mujeres, ese rosado es delicioso. Pero hablemos precisamente de eso, porque uno dice, bueno, es el San Pedro y es el San Juan, pero hay más de 60 eventos a lo largo y a lo ancho. No solamente es el Festival del San Pedro y del San Juan.
3: Así es.
1: ¿Qué más hay aparte de eso?
3: Tablados populares en los barrios, tenemos encuentros infantiles, porque es que este festival folclórico ya arrancó desde marzo con los folcloritos en las escuelas y colegios de la ciudad de Ibagué. Las mujeres empiezan a hacer los trajes, las alpargatas, los tocados que llevan en el pelo, y empezamos los reinados municipales, los reinados de los barrios, los reinados de las comunas, para llegar al 22, cuando es el culmen del festival folclórico, y allí tendremos el reinado departamental del folclor y el reinado nacional del folclor, donde se elige la soberana, la gran embajadora del folclor en Colombia. Este no es, y lo digo con cariño y mucho respeto, un festival que sea solo de vallenato o solo de bambuco. Aquí se reúne toda la expresión artística, cultural y folclórica del país. Es decir, Colombia tiene toda su expresión allí, en ese lugar que nos dio Dios como hogar, que es la ciudad de Ibagué, el departamento del Tolima.
1: Es más, vienen 12 países invitados, y estaba leyendo yo que entre los países invitados, pues además de México, Argentina, Venezuela, Ecuador, seguramente que uno siempre los ve ahí, Panamá, que está en el vecindario, Serbia.
3: Sí, y
1: viene
3: China.
1: Serbia y China, imagínate, como países invitados, y traen su folclor, por
3: traen
1: supuesto
3: una muestra folclórica fabulosa, fantástica. Los chinos siempre, el año pasado nos acompañaron también, y llevan esa muestra folclórica que engalana, por supuesto, lo que es el Festival Folclórico Colombiano como un patrimonio de la nación, de todos los colombianos.
1: Ah, bueno, a ver cómo bailan los serbios y los chinos, Juan, también en este festival de folclor.
2: En Ibagué todos bailan bien, hasta los que no saben bailar llegan al folclor y empiezan a afinar los pasitos y luego no se quieren ir, que fue lo que pasó, por ejemplo, en el evento internacional de la Cumbre de Economía Circular. todos encantados con la lechona, viendo a ver eso, cómo raspaban hasta el último bocado, y además son grandes anfitriones.
1: Oiga, sáquenme una de ustedes que son tolimenses. ¿Las lechonas con arroz o sin arroz?
3: Sin arroz, por
1: sin
3: supuesto.
1: Arroz, sin arroz, sin arroz.
3: Tiene una particularidad.
1: ¿De dónde nos salió el arroz aquí en Bogotá?
3: No, sí tiene arroz en una arepa que es a base de arroz, que se llama oreja de perro, le dicen. Es una arepa muy delgadita.
4: Que con los perros siempre se meten.
1: Esa blandita, arepa es delgadita,
3: y así le dicen
1: deliciosa.
3: Tradicionalmente, así se
1: es
3: llama
1: insípida,
3: la arepa.
1: Es insípida, pero es deliciosa.
3: Sí, es deliciosa, y combinada con el insulso, que parece como una natilla para poner una expresión muy gráfica acá y de sabor, pues hacen de la lechona el mejor plato de comida del mundo, declarado por Taste Atlas, que es quien la organización que califica los mejores platos de comida.
2: Y llevamos tres años, ¿no?
3: Tres
2: o cuatro años en fila.
3: Ganándonos el privilegio de tener el mejor plato de comida del mundo. Primero el declarado el mejor plato de carne de cerdo del mundo, y luego el mejor plato de comida del mundo. Pero además, el tamal, el mejor tamal del mundo, le ganamos a los mexicanos.
5: Yo no sé, yo tengo mis dudas. O sea, con mucho respeto por todos ustedes, pero no puede ser que la lechona sea el mejor plato del mundo. No
2: ¿cómo
5: puede
2: que no?
5: Ser.
2: De comida del mundo. No,
1: claro
2: no,
1: que puede ser, es delicioso.
2: No, en este momento suena el boom de tolimense
5: no,
2: para...
5: No puede ser, yo no sé quién se inventó eso. Yo no sé quién se inventó eso.
1: Los expertos,
3: más de 400 chefs de todo el mundo, más de 7000 platos que concursaron en Taste Atlas. Eso lo dijo una organización internacional.
4: Para usted, ¿qué es? ¿Qué es una
2: lo refrendamos con
4: sabia.
2: El mismo,
4: Darcy. No, ¿quién es la, digamos, el personaje más representativo de la cultura y la historia del Tolima?
2: No, hay muchos. El Tolima tiene grandes hombres de letras, grandes hombres de cultura, grandes figuras.
4: Jorge
2: musicales.
4: Isaacs.
2: Jorge Isaacs se lo disputan entre el Valle y el Tolima, aunque la casa de Jorge Isaacs,
3: donde murió,
2: está en la jurisdicción del Valle.
4: Ya que tuve que ayudarle, ¿cuántos presidentes
5: nacimiento,
4: ha tenido el Tolima?
5: Nacimiento Cali, fallecimiento Ibagué, señor.
4: Yo lo tenía inverso.
5: Se murió
2: Ibagué,
5: sí,
2: y la casa,
5: pero nació
2: la casa.
4: Presidentes tolimenses, don Juan, no me respondió la primera y eso yo lo voy aquí anotando.
2: Murillo Toro.
4: Melo,
2: muy mencionado en los últimos tiempos, Darío Echandía.
4: Pero Darío Echandía fue como cuatro días.
3: Pero fue presidente,
2: sí.
3: Y todos de Chaparral, de la
2: de
3: tierra
2: Chaparral,
4: de estrellas
2: Chaparral
4: del Tolima, de ¿cuántas ha tenido?
3: Tres, del Deportes Tolima.
4: Están poquitas.
3: Y hemos estado en los últimos siete años en todas las finales.
6: Perdón, James Rodríguez no es...
3: James Rodríguez James nació en Cúcuta, se crió en Ibagué,
2: se crió en Ibagué su y mamá se hizo jugador en Ibagué. Don Alexander Castro, secretario de Cultura y Turismo del Tolima, gracias por haber estado aquí. Desde aquí, lo saben nuestros oyentes, esta es una gran familia, le ponemos el alma a todo lo que tenga que ver con la tierra hermosa del Tolima.
3: Invitamos
2: gracias
3: a todos los colombianos, a muchos que están en la ciudad de Bogotá, 1,800,000 habitantes del Tolima se encuentran en Bogotá, somos la segunda colonia más grande que
1: después
3: tiene Bogotá,
1: después
3: de Boyacá. Uh-huh. Los invitamos a disfrutar de estas maravillosas fiestas, el Festival Folclórico Colombiano en la ciudad de Ibagué, del 22 al 29 de junio.
2: 9:48, doña Carolina Castellanos, a propósito de fútbol, lo que hablábamos de James, ayer la selección recibió la visita de Falcao.
7: Sí, señor, del goleador histórico del fútbol de la selección de nuestro país, 36 goles en 105 partidos, fue la visita que recibió en la concentración de la selección Colombia, recordemos que están en Bogotá, ayer algunos jugadores cumplieron con compromisos comerciales, pero se mantiene la concentración, el grueso, obviamente, en la capital colombiana, estuvieron comiendo, cenando, y allí apareció Falcao García. Falcao en las fotografías que publica la Federación Colombiana de Fútbol, junto a James Rodríguez, junto a Luis Díaz, John Córdoba, por ahí también lo vimos en estas fotografías. Ustedes saben la importancia que siempre ha tenido Falcao García, quien no pudo, digamos, ser parte de esta concentración de jugadores. Recuerden ustedes lo que ocurrió, digamos, en la parte física, jugando en Millonarios, pero hizo parte para enviar un saludo especial a todos los jugadores. Recordemos, 36 goles en 105 partidos que le dan el título como máximo goleador histórico de la selección Colombia. Recuerden ustedes lo que pasó en Brasil 2014, ¿se acuerdan? Que lo perdimos por una lesión, una grave lesión de ligamento cruzado. Jugó
2: en
7: Rusia 2018.
2: En su momento de gloria, ¿no?
7: En el mejor momento.
2: Cuando Falcao estaba
7: en el Mónaco,
2: jugaba en el Mónaco.
7: Sí, señor.
2: Y ahí vino el ascenso de James.
7: Ahí llegó la oportunidad, sí, de James Rodríguez para ser protagonista.
2: Si se hubiera tomado la foto antes de ese mundial, si se hubiera tomado la foto antes de ese mundial, iba ligeramente adelante Falcao de James.
7: Sí, aparte, acuérdese ese partido histórico, ¿se acuerdan? Con la selección de Chile, que íbamos perdiendo 3-0, termina empatando la selección Colombia los goles de Radamel Falcao García, que obviamente le dieron otra vez la clasificación a un mundial. La selección se mantiene en Bogotá y mañana, don Juan, ya viaja a territorio norteamericano, más exactamente a San Diego, en donde el próximo 7 de junio, el domingo, va a estar enfrentando a Jordania, y este va a ser ya el último partido de preparaciones de los dirigidos por Néstor Lorenzo de cara a el inicio de la Copa del Mundo. Recordemos, debut ante la selección de Uzbekistán.
2: 9:51, la selección Colombia, el corazón de nuestro país puesto en la selección Colombia. Vamos a una ronda con nuestros corresponsales internacionales aquí en la FM.
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6: Nos vamos a recorrer el mundo y empezamos en Estados Unidos porque CBS despidió al corresponsal de 60 Minutes, Scott Pelley, luego de una confrontación con el nuevo productor ejecutivo. ¿Qué pasó? ¿Se mueven los medios de comunicación en el mundo, Diana?
8: Sí, Santiago, se están moviendo y sobre todo que estamos hablando de 60 Minutes, que es el programa número uno en Estados Unidos durante varias décadas. Como usted lo dice, pues la cadena CBS ha despedido a este veterano corresponsal, Scott Pelley, un día después de que él se enfrentara al nuevo productor ejecutivo del programa en una reunión de personal que tuvieron y que muchos han calificado como definitivamente muy tensa. En la carta que envió el director ejecutivo de 60 Minutes, dice que la antipatía hacia el futuro del programa ha quedado clara, que lo ha escuchado y que por ese motivo ha decidido retirarlo de 60 Minutes. Por supuesto, para muchos es una decisión que va a afectar el programa, un programa que viene siendo afectado por despidos, por salida de varios de sus trabajadores, sobre todo que no están de acuerdo con la línea editorial del programa. Los enfrentamientos con la jefa de redacción de CBS News le han dicho que están tomando sesgos políticos que no son acordes con la noticia. Por ese motivo ha sido despedido Scott Pelley de este programa 60 Minutes y por supuesto esto ha revolucionado a los medios de comunicación aquí en Estados Unidos.
6: Y seguimos con la incertidumbre sobre lo que va a pasar en el estrecho de Hormuz, si finalmente van o no a llegar a un acuerdo en medio de una ofensiva de Israel sobre el Líbano y también de ataques de Irán. ¿Qué está pasando? ¿Qué está diciendo el presidente Trump, María Molina?
9: Pues Santiago tuvo una entrevista con el New York Post en la que el presidente Donald Trump dijo que tenía interés, que le gustaría reunirse con el nuevo líder supremo de Irán. El presidente Donald Trump dice que a él le gustaría pues reunirse con todo el mundo, pero especialmente con él, y que depende de las cosas como sigan de aquí en adelante, que probablemente se verán el uno al otro en algún momento. Pues Santiago, hay que tener en cuenta que desde que Estados Unidos bombardeó por primera vez Irán y desde que el Ayatollah Tola, líder durante muchísimos años, falleció en este bombardeo, pues su hijo ha estado escondido. Dice los Estados Unidos que él sigue liderando las operaciones, pero está escondido, es incierto si está herido o no. Hay gente que dice que, por ejemplo, quedó desfigurado, y ahora el presidente Donald Trump está diciendo que le gustaría reunirse con él. Hay que ver si este nuevo líder supremo saldría de su escondite a reunirse con el presidente Trump.
6: Yo creo que no tiene muchas razones para confiar, ¿no, María?
9: No, porque es que cuando... Sí, Santiago, porque cuando mataron a su papá, es decir, cuando dieron de baja a su padre, que era el Ayatollah, precisamente Estados Unidos e Irán estaban saliendo de conversaciones, de negociaciones, y en este momento fue que Estados Unidos lo bombardeó. Entonces, no sé si él, después de haberse logrado esconder todo este tiempo, que no lo hayan matado, como han matado a muchos de los líderes, pues vaya a salir del escondite a reunirse con el presidente Trump a ver si le pasa lo mismo que al papá. Difícil, pero bueno, todo es posible en este mundo.
6: Este es el Khamenei hijo, el Khamenei Junior, ¿sí?
9: Sí, es el Khamenei Jr., que algunas personas dicen pues que quedó desfigurado, que quedó gravemente herido, pero que la inteligencia de los Estados Unidos dice que sigue al mando de muchas de las cosas en Irán.
6: Bueno, pero lo cierto es que ahí continúa Irán, y continúa también con una capacidad ofensiva, porque está lanzando ataques contra Kuwait y contra Bahrein. Muertos y heridos, Azul y Chamá.
10: Sí, señor. Bueno, de pronto el mensaje de Donald Trump es, mire, es que no es algo personal. Pero bueno, es noticia aún en desarrollo. Sí, se han frustrado algunos de esos ataques, otros han dado en el blanco, ataques con misiles y drones contra Kuwait y Bahrein, donde hay, por supuesto, posiciones e intereses de los Estados Unidos. Y esto ocurre mientras Irán está insistiendo que el gran tropiezo a esta hora viene por cuenta de Israel y las operaciones que realiza en el sur del Líbano contra el grupo terrorista Hezbollah, un grupo que claramente es financiado por Irán. Conversaciones hay en este momento entre Israel y Líbano, están mediadas y facilitadas incluso desde Washington para tratar de prolongar un cese el fuego que se había alcanzado pero que prácticamente está roto.
6: ¿Cómo está viendo lo que está pasando en este momento en esa región, Azuri? Está muy difícil el acuerdo entre Estados Unidos e Irán.
10: Está difícil, pero es que llevamos 3 meses diciendo que en cualquier momento se puede producir, incluso por insinuaciones del propio presidente Donald Trump, muchas veces Marco Rubio, algunas veces se ha dicho que el borrador está listo. Pero mire, el tema de fondo, con toda seguridad, es el desarrollo nuclear de Irán. Y si en esta tregua que se trata de establecer por lo menos de 60 días, se incluirá que las conversaciones se dejan para después, como pide Irán, o si definitivamente hay algún avance al respecto. Tema más que sensible.
6: 9:56, hay mucho ruido sobre la decisión de hoy de Claudia López. Nos dicen que hoy va a anunciar qué va a hacer para la segunda vuelta. Estamos pendientes y nos vamos ahora para Venezuela. También la ONG, una de las ONGs que ha denunciado los excesos contra los derechos humanos en el helicoide, dice que no ha sido cerrado a pesar de la presencia de Estados Unidos y se mantienen 25 presos políticos detenidos en ese recinto. ¿Qué está pasando, Marcos?
11: Buen día, Santiago, un gusto saludarte desde la capital venezolana. Mientras el secretario de Estado de Estados Unidos, Marco Rubio, afirmaba ayer ante el Senado de su país que la sede del Servicio Bolivariano de Inteligencia en el helicoide había sido cerrada, la Organización de Derechos Humanos Venezolana Justicia, Encuentro y Perdón desmintió la información y denunció que al menos 25 presos políticos permanecen recluidos en esas instalaciones. En su intervención ante el Comité de Relaciones Exteriores del Senado, Rubio presentó el supuesto cierre como uno de los avances en la transición venezolana. Sin embargo, la organización emitió este martes un comunicado urgente en el que contradice la versión oficial, abro comillas, a la comunidad internacional e internacional, nacional e internacional. Es necesario señalar que el cierre del helicoide no se ha ejecutado, si bien existió un anuncio por parte de las autoridades interinas tras los eventos del 3 de enero del 2026, los registros actualizados informan de que aún se mantienen 25 presos políticos en la sede del SEBIN, cierro comillas, destacó la organización en un comunicado.
6: ¿Qué está pasando con los proyectos turísticos de Jared Kushner, Rafael Manzano? Ya regresamos con Rafa, 9:58. Y bueno, estamos muy pendientes de la definición de Claudia López. Nos están diciendo desde esa campaña que están a la espera de una escisión en el Partido Verde, que es lo que se ha discutido durante los últimos meses, pero ella va a hablar hoy. Va a hablar con quien fue su fórmula a la vicepresidencia, el señor Leonardo Huerta. Dijo que iba a aparecer en un video en vivo para hablar de lo que viene para la segunda vuelta y seguramente anunciar a quién va a apoyar. Que nos dicen podría ser Iván Cepeda, con alrededor de 200.000 votos que sacó en la primera vuelta. Rafa, los proyectos de Jared Kushner.
12: Pues está claro que cuando se junta la negociación política y los negocios, saltan chispas. En este caso, Jared Kushner, el hombre que mece la cuna en la Casa Blanca y el hombre que es vinculado a Donald Trump. Miles de personas salieron a las calles de Tirana para protestar contra un complejo turístico de lujo vinculado a Jared Kushner, que es el yerno del expresidente Donald Trump. Pretende transformar humedales costeros en un enorme complejo vacacional y el proyecto prevé construir complejos hoteleros en varias hectáreas de una protegida franja costera y en una deshabitada isla adriática de Sazan. Hay una Fiscalía Anticorrupción de Albania que ha abierto ya investigación porque el proyecto podría poner en peligro la biodiversidad de la zona. Y el primer ministro de Albania, que se llama Edi Rama, ya había confirmado las negociaciones con Kushner, aseguró el lunes a diputados albaneses que el proyecto no se vaya a cabo en esa zona protegida. Pero, sin embargo, a principios del mes de mayo, excavadoras comenzaron a talar el pinar en la protegida zona costera para abrir nuevos accesos y áreas de construcción. Así pues, negociar la política internacional lleva de la mano a alcanzar la posibilidad de negocios multimillonarios.
6: Bien, son las 10 de la mañana en punto. Nos dicen que a esta hora están reunidos en la Procuraduría, el Ministerio de Ambiente, la senadora Andrea Padilla, Corma Carena Unillanos y la Universidad Nacional sobre los caimanes del Meta. Los titulares y volvemos.
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13: Ministro del Gobierno Petro, Juan Fernando Cristo, afirmó que no hubo fraude en las elecciones presidenciales del 31 de mayo. El exministro se desmarcó de las denuncias del presidente sobre supuestas irregularidades en los resultados. Entre tanto, el candidato presidencial Abelardo de las Priella agradeció el respaldo expresado por el presidente de Estados Unidos, Donald Trump, de cara a la segunda vuelta. Entre tanto, el expresidente Álvaro Uribe ratificó en la FM el apoyo del Centro Democrático a su candidatura y advirtió sobre cualquier intento de desconocer los resultados electorales, defendiendo la institucionalidad democrática. La deuda de Emsanar golpea la atención de la salud en Valle del Cauca. Una IPS suspendió tratamientos para pacientes crónicos en 5 municipios y el Hospital de Candelaria reportó retrasos en los pagos al personal médico. El jefe de la diplomacia estadounidense, Marco Rubio, expresó el miércoles su esperanza de que las negociaciones israelo-libanesas que se celebran en Washington culminen en un plan de acción sobre la seguridad en el Líbano.
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2: 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En la FM son las
3: 10:02.
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3: De la mañana, 6 minutos en Colombia. Hoy les voy a proponer viajar hasta el año 1956 hasta los Estados Unidos, concretamente al estado de California, de allí llegar a Santa Cruz, una ciudad costera en el sur de San Francisco. Por esos días se había celebrado un concierto de un popular saxofonista y su banda, puro rock and roll. Perdición, inmoralidad, decían algunos, los jóvenes movían sus cuerpos de forma poco decorosa. Y entonces, a ojos de las autoridades de Santa Cruz, era necesario, y de hecho redactaron un decreto, para prohibir el rock and roll, por lo menos en lugares públicos. Pausa. Y escuche mientras tanto este escándalo mayor en Uruguay. Resulta que en marzo del año pasado, antes de su posesión, el hoy presidente Orsi compró una lujosa camioneta que está valuada en unos $75,000 de una marca más que conocida. Y bueno, él la ha venido utilizando tanto para asuntos personales como oficiales. Hasta allí bien. El asunto es que los periodistas, siempre son los periodistas, revelaron que el presidente obtuvo un descuento de $25,000, es decir, más del 30% en el momento de comprar la camioneta. Y para el día de la posesión, curiosamente, se utilizaron vehículos de esa misma marca. un descuento a cambio de beneficios políticos. Raúl Castro, ya supuestamente alejado del poder en Cuba, cuestionado penalmente por los Estados Unidos, hoy está cumpliendo 95 añitos. Un poco al azar, un tanto intencional, ubicamos nuestro micrófono en esos destinos del mundo de donde tomamos prestados sus sonidos.
17: Si algún organismo de Contralor considera que cometí un error, me haré cargo. Y si se entiende que debo pagar la diferencia...
3: Es la alocución del presidente Yamandú Orsi. Hoy se informa que la camioneta va a ser donada finalmente a una institución de ayuda infantil.
17: ¿O lesionó los intereses de algún individuo o colectivo?
18: Desde mi elección como presidente de los consejos de Estado y de ministros.
3: Cuarto de siete hermanos, hace 95 años nació en Virán. Esto es una finca que más parecía un pueblo, tan grande, de su padre que tenía escuela, almacenes, talleres y edificios para los trabajadores.
18: Basado en la igualdad soberana.
3: Y entonces... quedamos en que ya estamos en 1956, escuchemos un poco. Mire, la verdad no tiene discusión que muchos adultos creían sinceramente que el rock and roll era una amenaza social. Algunos medios hablaban de música salvaje, de ritmos tribales, una influencia más que negativa y tóxica para la juventud. Este tema musical se llama Pachuco Hop. Y en esos tiempos, con toda seguridad, sonó, incluso hasta esa noche antes del 3 de junio, cuando allá en esa pequeña localidad de California, pues se decretó preservar la moral y las buenas costumbres y prohibir el rock and roll. Peligroso. Soy Azul y Chama, Sonidos del Mundo, que tomamos prestados en la FM.

0: escuchando, Patricia?
1: ¿Qué estamos escuchando? Yo les pregunto a ustedes. Eso es un clásico, ¿no?
0: Es
1: Billie Jean.
2: Billie Jean.
1: Sí. Ajá. ¿Cantada por quién?
2: La segunda canción me parece que la de la... Me sonó a Madonna, quizá.
1: Bien, buen oído, Lewis. Es una joyita.
0: Lewis tiene sus sorpresas.
1: Es una joyita que les traje hoy. Es una versión que estaba por allá escondida de Madonna interpretando al gran Michael Jackson en esta canción Billie Jean. Es una canción o es una interpretación del tour que hizo Madonna, Lewis, llamado The Virgin Tour, entre 1984 y 1985. Y en uno de estos, digamos que, presentaciones, esta mujer hace algo que en inglés se llama mashup, que es como esa mezcla, ¿no?, creativa de dos o tres, de dos o tres canciones. Ella estaba cantando Like a Virgin y de repente su banda empieza a cambiar y a interpretar esta canción de Billie Jean. Desde ese momento, desde 1984, pues se convirtió casi que en un popurrí famoso empezar a cantar Like a Virgin y terminar cantando este homenaje a Michael Jackson, quien todavía vivía, con esta canción Billie Jean. Me encanta.
2: No, pero además es que lo de Madonna y Michael Jackson siempre estuvo como soterrada una relación. Dice que hubo un romance, pero que Madonna fue la de la iniciativa y que lo alcanzó incluso a besar, pero que él pues no quiso avanzar en el tema.
3: Pues por obvias razones, ¿no? Pero de él no eran las mujeres.
1: Pero ¿qué tal esta versión? Esta versión
0: espectacular
1: de Madonna.
2: Espectacular.
1: Con una de las canciones que, a propósito de los éxitos de Michael, la película, pues es una de las canciones más escuchadas en las plataformas de streaming del mundo, no solamente Spotify y Apple Music, que es Billie Jean, interpretado por Madonna. Búsquenlo y disfrútenlo.
0: Bueno, 10 de la mañana, 12 minutos. Atención, acaba de hablar Juan Daniel Oviedo. Darcy, le pegó otra vez.
3: ¿Le pegué?
0: Le pegó. No le pegó a Juan Daniel Oviedo, le pegó a lo que iba a hacer Juan Daniel Oviedo.
3: Ah, es que era lo lógico, es que uno conociendo a una persona como él, algo, pues era la salida más lógica, dejar a la gente en libertad. Eso de creerse uno el dueño de la voluntad y del voto de una persona es demasiado prepotente, y él no es así.
0: ¿Qué acaba de decir Juan Daniel, Daniel Jerez?
4: Hola, Santiago, ¿qué tal? Buenos días. Pues sí, Juan Daniel Oviedo, fórmula vicepresidencial de la excandidata Paloma Valencia, acaba de publicar un video en el que asegura o no toma una posición clara entre uno u otro candidato, ni Abelardo de la Espriella ni Iván Cepeda para el próximo 21 de junio, fecha en la cual los colombianos acudirán para votar en la segunda vuelta presidencial. Pero sí dice algo, y es que el próximo 22 de junio, es decir, un día después de esas elecciones, va a defender a capa y espada los resultados que arrojen la votación de los colombianos en las urnas. Escuchemos a partes de este video que publica Juan Daniel Oviedo, en el que incluso rechaza la posibilidad de tomarse un café, ya sea con una campaña o con la otra. Esto dijo:
5: mi causa es estar aquí el 22 de junio para defender los resultados, la estabilidad del país y los derechos de todos los colombianos. Y cuando la política vuelva a abrir las puertas para hacer política a favor de algo, aquí estaremos. Hoy, lo mínimo que merece este país son debates entre los dos candidatos ganadores. No necesitamos que firmen sobre mármol o piedra. No queremos saber más contra qué están en contra. Queremos saber cuál es la Colombia que quieren construir y con quién, para que el 21 de junio podamos saber a quién elegir. No más cafés, más debates.
4: Ahí está la posición de Juan Daniel Oviedo, ni por el uno ni por el otro. No toma ninguna posición ni a favor de Cepeda ni a favor de Abelardo de la Espriella. Básicamente deja que los colombianos elijan a conciencia, y él dice: lo que ustedes decidan, eso es lo que yo voy a defender después del próximo 21 de junio, cuando se llevarán a cabo las votaciones en la segunda vuelta presidencial. Ahí está entonces la posición de Juan Daniel Oviedo, que fue la fórmula vicepresidencial de Paloma Valencia. Además, también obviamente lamenta que su fórmula, que la propuesta que tenía con Valencia, con Paloma Valencia, no haya calado en las urnas estas elecciones en primera vuelta, porque ese era el proyecto político que, dice él defendía y en el que él creía. Dice que lastimosamente, pues obviamente fueron los dos extremos los que pasaron la segunda vuelta, y que él defenderá lo que los colombianos decidan en las urnas.
0: Bueno, conclusión, Darcy, me parece, no más cafés puede ser el Me Voy a Ver Ballenas 2026.
1: No, no más cafés, no, no más debates. Más debates me encanta, no más
3: sí,
1: cafés,
3: me
1: más
3: parece,
1: debates.
3: Me parece lo máximo, me parece que la gente necesita de verdad debates para confrontar claro, las ideas. Es que fue claro, una primera vuelta sin debates. Entonces me parece que sí, que eso de un cafecito, y eso no, no, nada. Las cosas se
1: debates
3: hacen
1: e
3: de
1: ideas,
3: frente a la opinión, y usted cada quien vote por quien decide y por quien lo convenza en ese debate.
0: Claro. Pero esto fue un poco lo mismo que dijo Fajardo, es decir, no se mojó con ningún candidato para la segunda vuelta y se lo cobraron hasta
3: no, pero es que Fajardo no lo hizo bien. Fajardo debió haber presentado eso como yo, o sea, como decir, yo no soy lo dueño de los votos de nadie.
0: Que ya lo hizo en esta
3: exactamente,
0: ocasión.
3: Exactamente, hizo un decálogo, o sea, esta vez lo está haciendo mejor. Fajardo esta vez lo está haciendo mejor, es decir, está tomando una posición sin pretender que su millón de votantes vayan hacia un lado o hacia el otro. Está diciendo, escojan ustedes, pero quienes cumplan con esto, pues deberían, merecerían tener el voto.
0: Ahora, me parece que también hay una respuesta entre líneas a Paloma Valencia, porque quien habló de tomar café con Fajardo, con
3: pero
0: Claudia,
3: María Fernanda Carrascal
0: Oviedo,
3: fue la primera también.
0: Fue Paloma Valencia. Bueno, el caso es que Juan Daniel Oviedo, no sabemos, no podemos saber cuántos votos sacó en la primera vuelta, es imposible. Está diciendo que no va a tomar una posición clara, ni para votar por Iván Cepeda, ni para votar por Abelardo de la Espriella. Le está pidiendo a los dos candidatos que asistan a debates y que el país pueda conocer sus ideas, no en la polarización. Y hay noticia también con el registrador que le está respondiendo hasta ahora el presidente Gustavo Petro sobre el supuesto fraude electoral. Esto es lo que acaba de decir Hernán Penagos.
6: Los técnicos de la registraduría han revisado las 5.300 mesas que el gobierno ha querido que se verifique. En 5.119 de ellas, un candidato obtuvo menos de 300 votos, es decir, mucho menos del potencial de votantes de una mesa estándar en Colombia. En las demás se han obtenido votaciones superiores, lo que es absolutamente normal, porque existen censos de 500, de 800, de 1200 en diferentes mesas, como por ejemplo en la mesa de Corferias en Bogotá. En esas situaciones, la registraduría ha ordenado activar protocolos de división de mesas de manera que los 6 jurados se dividan en 2 grupos para que fluya más rápido la votación de toda la ciudadanía. En segundo lugar, debo destacar, el día 26 de mayo no se llevó a cabo ninguna modificación al software electoral. Eso lo tenemos absolutamente claro y evidenciado. Por eso queremos invitar a las organizaciones políticas, sus representantes y sus auditores, a la Fiscalía, a la Procuraduría, a la Contraloría y a la Observación Internacional mañana jueves, para que evidencien
0: bueno,
6: claramente.
0: Ahí está el registrador, de nuevo respondiéndole al presidente de la República, señalando que no hubo fraude electoral y que no se puede hablar de un error en el preconteo. Es que ya lo dijeron los jueces de la República con el 100% escrutado. La similitud es de más del 99% y el presidente hasta ayer en la noche estaba en esta misma vía argumentativa de lo de Thomas Gregan Sons y el supuesto fraude en 800.000 votos en el censo electoral. Darcy, le voy a dar unas frases y usted me dice quién es el autor.
3: A ver.
0: La primera es la siguiente: el progresismo avanza de nuevo en Perú. Ojalá la estabilidad política y la justicia social acaben esta época de la muerte que desataron en la población.
3: Gustavo Petro.
0: ¿Está muy fácil?
1: Sí, bueno, evidente.
0: A ver, la siguiente. La OEA señala irregularidades en las elecciones del Ecuador. En 7 provincias se decretó el estado de excepción. El ejército dirigió la jornada electoral, las mesas durante
3: Gustavo
0: las elecciones.
3: Gustavo Petro.
0: No puedo reconocer las elecciones en el Ecuador.
3: Gustavo
1: sí,
3: Petro.
1: También.
0: No tengan dudas, nunca hay que votar por la barbarie y siempre hay que votar por la
3: Gustavo
0: esperanza.
3: Gustavo Petro.
0: Elecciones en Argentina. Ha ganado la extrema derecha en Argentina.
3: Gustavo
0: es la
3: Petro.
0: Decisión de su sociedad, triste para América Latina y ya veremos, ¿ah? El neoliberalismo ya no tiene propuesta para la sociedad.
3: Gustavo Petro.
0: Hay otra, esta es buena. Esta es buena. Desde aquí, desde Nueva York, le pido a todos los soldados del ejército de los Estados Unidos no apuntar contra la humanidad sus fusiles. Desobedezcan las órdenes de Trump, obedezcan la orden de la humanidad. Esa también es del presidente. Y sabe, en ese contexto, ¿quién dijo ayer lo siguiente? Cuando un país interviene en las decisiones de otro país, muere la libertad.
3: Gustavo Petro, ante el endorsement del presidente Trump.
0: Ay, el presidente de la República ha intervenido en casi todas las elecciones del hemisferio, de la región, y cuando el presidente Trump anuncia su apoyo a un candidato en Colombia, que solamente es una opinión, dice que es una intromisión indebida en la política colombiana. Qué escenario difícil. 10:21, tenemos más música en la FM.

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0: mundo fue y será una porquería, ya lo sé. En el 506 y en el 2000 también, que siempre ha habido chorros, maquiavelos y estafados, contentos y amargados.
1: ¿Usted aprendió alguna vez a bailar tango, Patricia?
2: Lo intenté. Debo reconocer que aquí en la ciudad de Bogotá, en la Candelaria, existe, no sé si todavía existía, un café llamado el Café de Buenos Aires. Uh-huh. Y los jueves
3: hacían clases,
2: daban clases. Entonces yo era novia de mi actual esposo y íbamos allá a tomar clasecitas. Éramos como los más jóvenes de la época. Ahí
3: pero
2: me dio
3: sí sería aprendí. Bonito bailar tango.
2: Ay, Dios es mío, sí, espectacular.
4: Tienen cierto toque de sensualidad en sus pasos, ¿no?
2: Sí.
3: ¿Se acuerdan de la famosa película de con Al Pacino, el baile de Al Pacino?
2: Espectacular, el perfume.
3: El perfume, exactamente.
1: ¿Usted no aprendió a bailar tango?
3: No.
1: ¿Y le gustaría ahora?
3: De pronto sí.
1: Chévere, esas chévere, cosas que uno nunca hizo en la
3: pero,
1: vida. Que
3: pero en Argentina, un viajecito a Buenos Aires, tango, vino, etcétera.
2: O en el Café Buenos Aires, que no sé si todavía existe en la Candelaria. Gran lugar, además de comida deliciosa.
1: Yo no sé por qué a mí me suena también como una academia de baile de tango en Villa de Leyva.
2: ¿De verdad
1: sí,
2: existe?
1: Sí, yo creo que existe, ¿sabes?
2: Voy a averiguar, me porque parece. De pronto podríamos estar
1: shows y tal. Sí, vamos.
2: Ah, sí, claro. Le quiero contar a propósito del tango que Medellín busca que este ritmo musical sea patrimonio cultural inmaterial del distrito. ¿Y por qué? Obviamente, digamos que el tango es muy importante en lugares como Argentina y como Uruguay, pero sabemos claramente que a Medellín lo une el tango, todo lo que tuvo que ver con Gardel y este día triste del 24 de junio de 1935 cuando murió Gardel en Medellín. Pues resulta que ahora, y a propósito de el Festival de Tango que se realizará en Medellín del 8 al 14 de junio, ellos quieren que este ritmo se vuelva como un patrimonio cultural inmaterial del distrito, y para eso están llenando firmas. La alcaldía está en este proceso para que el Ministerio de Cultura pues así se lo reconozca. ¿Por qué? Pues porque a través de estos de este reconocimiento van a poder tener muchos beneficios, van a poder fortalecer programas de formación, investigación, de circulación artística, de preservación de la memoria tanguera. Incluso en Medellín hay lugares increíbles como el Museo Gardeliano, que pues habla precisamente del tango. Hay celebraciones como la Tangovía, que mantiene viva la tradición del tango, y este evento importante que es el Festival de Tango, que se va a realizar en Medellín y que entre otras cosas pues trae el campeonato de tango mundial, el concurso de tango en el Teatro Pablo Tobón Uribe. En fin, hay hasta un gran evento en el Metropolitano, en el Teatro Metropolitano, junto a la Filarmónica de Medellín, donde van a conmemorar el tango. 20 años del Festival Internacional del Tango en Medellín, y ese objetivo con buscando que este ritmo se vuelva un patrimonio cultural inmaterial del distrito.
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2: Y nos vamos del tango a la música, digámoslo así, que tiene que ver con ritmos brasileros, cantos indígenas y mucha percusión, porque conectamos con una dramaturga y directora de la escena brasileña, pero además de eso, que habla muy bien español, la señora Débora Colker, quien viene a nuestro país, se va a presentar en el Teatro Colón en los próximos días con una obra increíble, pero que sea ella misma quien nos cuente. Hola Débora, bienvenida a la FM.
6: Hola,
2: ¿cómo
6: estoy?
2: Está
6: acá de Brasil, hablando para Colombia.
1: ¡Qué maravilla!
2: ¡Qué bueno! Pues Débora, cuéntenos cuándo va a venir a Colombia, qué va a traer, de qué se trata esta obra increíble llamada Consagración. En fin, déjenos saber todo lo bueno que traen las noticias de la cultura.
6: Nosotros vamos a estar en Bogotá desde 8, 19 y 20 de junio, Perdóname, mi portuñol, mi español no es terrible, mi portuñol es terrible. Pero yo quiero hablar con usted, con todo el pueblo de Bogotá. ¿Me escucha bien?
2: Perfectamente, y se le entiende muy bien.
6: Sí, entonces, nosotros vamos a traer la consagración. Es una adaptación que yo hice para Consagración de la Primavera de Stravinsky, de Igor Stravinsky. Esta obra es un clásico que perturbó, que causó mucho barullo, ¿no? Mucho pensamiento, muchas cosas en la música, en la danza, en el principio del siglo XX. Entonces yo tenía esta misión de hacer este clásico. Y yo traje esta consagración para Brasil, traje para hablar del camino evolutivo de nosotros acá, de nuestra floresta, que usted tiene también, la floresta amazónica, la floresta tropical, nuestros colores, nuestros pueblos originarios, nuestros sonidos, nuestro cheiro, ¿no? Esta manera latina, brasileña de pensar el mundo, ¿no? Y de bailar también.
2: Sí, claro. Entonces la cita es el 18, 19 y 20 de junio en el Teatro Colón para ver este espectáculo. Pero para que ustedes se hagan una idea de quién es Débora Kölker, ustedes saben quién es qué es el Circo de Solé, ¿no?
1: Claro.
2: El Circo del Sol, quizá el circo más importante del mundo, canadiense.
1: Los espectáculos
2: impresionantes. Pues ella fue la primera mujer que creó, digamos que un espectáculo para el Circo del Sol llamado OVO. Yo lo pude ver en su momento, y OVO, que significa huevo en portugués, pues fue una obra increíble que recorrió muchos lugares del mundo. Pero además de eso, ella también fue la experta, la líder, quien se encargó de todo el show de inauguración de los Juegos Olímpicos de Río 2016. Es decir, es un gran personaje, una gran artista que trae ahora su obra a Bogotá y que no nos la podemos perder, Lewis.
4: Y no la podemos perder porque es de verdad, como ella lo dijo en su momento cuando se estrenó en París, hablaba del sacrificio de una joven para que la tierra volviera a florecer. Y al traer, Débora, esta es la pregunta, al traer esta idea a este siglo, al siglo XXI, ¿qué es lo que estamos consagrando sacrificando como sociedad hoy en día?
6: Esta microconsagración, yo trato de hablar un poco la relación con la naturaleza, ¿no? Como nosotros tenemos que hacemos parte, ¿no? De esta floresta, de este camino evolutivo que empezamos. Mi espectáculo, nosotros empezamos como bacterias, como animales unicelulares, que vamos creciendo hasta que nos tornamos cuadrúpedes, animales mayores, y tenemos que cazar, tenemos que lidar con, tenemos que buscar el alimento, tenemos que pensar a plantar, a interferir en la tierra, pero ¿cómo hacer de una manera que nosotros podemos estar adentro y no explodir a todo, ¿no? Entonces, nosotros bailamos con bambús. ¿Sabe qué es bambús? Bambú es una planta, una planta que tenemos acá, tiene en varias partes del mundo, y es una planta que puede ser muy grande. Nosotros bailamos como de 4 metros, es como la extensión del cuerpo, pero también para nosotros construirmos el barco, la casa, como una oca indígena, como demarcar las partes de la tierra, hacer la agua, ¿no? Entonces, yo voy tratando de contar este camino.
2: Qué lindo.
6: Haciendo todos pensar sobre la existencia, sobre ¿Qué hacemos acá?
2: Claro.
6: ¿No?
2: Bueno, pues hay que ir entonces al Teatro Colón, no perderse esa oportunidad. Santiago, gracias. Débora Colquer, dramaturga y directora de escena brasileña, por pensar en Bogotá, por traer precisamente a la capital del país este tipo de obras. Consagración, 18, 19 y 20 de junio en el Teatro Colón, imperdible.
1: Pero además, si tiene la experiencia del Circo del Sol, de haber montado Ovo, pues ahí vamos a estar. Son las 10:32.
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3: Crecen las dificultades para las labores de remoción del deslizamiento de tierra que mantiene bloqueada la transversal del Cisga, vía clave que conecta al Casanare con el resto del país. El alcalde de Medellín, Federico Gutiérrez, solicitó a la Registraduría Nacional reubicar el puesto de votación ubicado en el Centro Comercial San Diego, luego de las dificultades registradas durante la jornada electoral por el traslado de mesas al piso 11 del edificio. Información de servicio, a esta hora se presenta una gran congestión en la calle 80 debido a una carrera ciclística que afecta el tiempo de recorrido de los viajeros en la salida de la ciudad de Bogotá. Las autoridades tratan de regular el tráfico en esa zona. Un nuevo bombardeo se presentó cerca a Beirut mientras Israel continúa con sus incursiones en el sur del Líbano, donde hoy murieron al menos 6 personas, según informaron las autoridades y la prensa libanesa.
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7: Con el Mundial de Fútbol a la vuelta de la esquina, las selecciones están cerrando sus estrategias y tácticas para ver quién se cose en su camiseta una estrella. Pero muy probablemente también los estrategas andarán mirando cómo puede afectar la crisis climática a su juego. Y seguramente andarán mirando lo mismo que yo, el último análisis del grupo de climatólogos Climate Central. Y es que lo que nos dicen, pues que el cambio climático, la crisis climática, prefiero, aumentará la posibilidad de que el calor excesivo perjudique el rendimiento de los jugadores. Ya vimos en el torneo de tenis en París, en Roland Garros, cómo el favorito Sinner caía derrotado por el calor y la humedad excesiva y otros jugadores eran víctimas de calambres. Pues bien, tomemos las previsiones de los climatólogos para el Mundial.

Muchas botellas, pero de agua van a tener que utilizar los jugadores de fútbol. Según los expertos, el calentamiento del planeta tendrá manifestaciones en el Mundial. La previsión es que el ritmo de los partidos será más lento y que los jugadores se verán obligados a tomar más precauciones y a aplicar estrategias y estilos de juego diferentes, sin asumir los riesgos que antes hacían que el deporte fuera emocionante. Los investigadores han descubierto que 97 de los 104 partidos programados para el Mundial tienen ahora, debido a la crisis climática,

climática, una mayor probabilidad de registrar condiciones de calor que afecten el rendimiento. Comúnmente se considera que 28 grados centígrados es el umbral que se relaciona con la disminución del rendimiento de los jugadores. Casi la mitad de los partidos tienen al menos un 50% de probabilidades de experimentar temperaturas que pueden afectar el rendimiento. Y en 26 de esos partidos, el cambio climático aumenta la probabilidad en al menos 10 puntos porcentuales. La mayoría de los estadios son al aire libre, lo que deja a jugadores y millones de aficionados expuestos al calor intenso del verano. Solo 3 de los 16 estadios que son sede tienen climatización completa. Son Atlanta, Dallas, Houston. Me pregunto si los directores técnicos, entrenadores o profes, como quiera que se digan, están considerando también esto para la preparación de los partidos.

0: 6:40. Yolanda Martínez, ¿dónde está?
1: Hola Santiago, nuevamente. Pues le cuento a usted y a los oyentes de la FM que ya estamos aquí en la parte administrativa del Parque Merecure, uno de los parques más mencionados por estos días en medio de toda esta cruzada que los medios de comunicación estamos haciendo, pero especialmente la FM, por el Caimán Llanero. El ingreso es la vía hacia Puerto López, en el oriente del departamento del Meta. Luego, en un ingreso a mano derecha, un kilómetro hasta el fondo, llegamos aquí a la administración y aquí ya nos están atendiendo, nos van a decir exactamente si en algún vehículo en especial, que parece que es como un tractor, nos llevan hasta el lote donde están los cocodrilos. Eso todavía no nos han dicho si es posible, pero por ahora nos encontramos aquí pues con miras a que nos dejen ir a revisar y a conocer y saber cómo están los 180 cocodrilos que están en poder de este parque privado Merecure de Santiago.
0: A ver, Yolanda, entonces, usted está en Merecure, que es por Puerto López, a 42 kilómetros de Villavicencio. Ahí hay 180 caimanes, ¿verdad?
1: Sí, señor. Sí, perfecto. Señor, así es.
0: Hay 12 en la Universidad de Los Llanos y 131 en la estación Roberto Franco de la Universidad Nacional, que es, sí, según nos han dicho, los que permanecen en un estado más difícil.
1: Sí, señor. De hecho, en este recorrido que hicimos también alcanzamos a pasar por la estación Roberto Franco. Es una estación donde solo usted encuentra una persona de vigilancia. Esa persona nos dijo que evidentemente no era posible ingresar, que se necesita la autorización, pero se comunicaron con nosotros luego de hacer esta presencia ahí y nos dijeron que mañana nos van a dejar ingresar también para conocer cuál es el estado de esos 180, de esos 131 caimanes llaneros que están ahí en la estación Roberto Franco, que es, Santiago, un dato histórico. La estación Roberto Franco es la estación más antigua de la Universidad Nacional aquí en el Meta. Desde 1970 existe aquí en el municipio de Villavicencio y desde ahí empezó prácticamente a cuidarse, a protegerse este caimán que está en vía de extinción.
0: Entonces, usted estuvo en la estación Roberto Franco hoy, nos habían dicho que fuéramos, que eso no había ningún problema. Ya habíamos estado allí esta semana. No nos dejaron entrar. Usted estuvo hoy en este recorrido allí otra vez y no la dejaron entrar.
1: No, inicialmente nos dicen que no se puede entrar porque de hecho nos lo informa es un joven de la celaduría y nos pone después en contacto con otra persona que nos llama porque supieron que hicimos presencia ahí. Nos llaman y nos dicen, el señor Andrés Aponte exactamente, mañana nos van a atender a las 8 de la mañana, nos van a permitir ingresar a ver a los animales que están ahí. Y posteriormente vamos a hacer un recorrido nuevamente hasta aquí a Merecure, pero ahí sí vendría Cormacarena y van a venir ellos porque van a hacer como ya la revisión dentro de las exigencias que están haciendo pues todas las autoridades para saber exactamente cómo está la condición de esos 323 cocodrilos.
0: Perfecto. Y los 180 caimanes en el Merecure, que es un parque privado con acceso al público, ¿usted sí los va a poder ver? Ahí no hay problema.
1: Pues Santiago, en este momento estoy aquí con la parte administrativa del parque, que a propósito pues es un sitio muy agradable, muy al campo abierto. Dijeron que van a consultar con las directivas a ver si es posible, porque ¿cómo es el recorrido? Estamos aquí, digamos que como en la parte central del parque, pero de ahí nos llevan en un tractor, un vehículo conocido en Colombia, hacia el lote o hacia el terreno, que es mucho más hacia adentro, donde están realmente estos caimanes que, como lo decía Darcy esta mañana, pues están en unas condiciones de naturaleza abierta, es decir, ahí ellos pueden tener acceso a una alimentación natural especial, digamos que por eso no han tenido tanta situación difícil, pero eso se hace en un vehículo especial que nos lleva hasta ese terreno. Todavía no nos han dicho si nos van a permitir ese ingreso, pero aquí estamos haciendo lo posible para que nos dejen ir a verlos.
0: Es decir, si usted entra al Merecure, yo he estado en el Merecure, le quiero decir, un parque muy bonito, si usted entra al Merecure por su propia cuenta y decide irse caminando en un vehículo hacia donde están los caimanes, ¿puede hacerlo?
1: Sí, puede hacerlo, pero obviamente con la guía que ofrece aquí el parque, en unos vehículos que, como usted lo menciona, se llaman tractor, lo llevan porque es un recorrido bastante extenso y además también por cuidado con esos animales que, recordemos, pues están en cautiverio precisamente por toda la precaución que se debe tener, por lo menos que tenemos los ciudadanos, porque parece ser que las instituciones que lo cuidan no le han tenido esas precauciones pertinentes.
0: Bueno, ahí estamos. Lo importante es que estamos haciendo el recorrido. Mañana vamos a estar en la estación Roberto Franco, que administra la Universidad Nacional, para entender cuál es el estado de esos 131 caimanes. Y hoy vamos a estar en el Merecure, en la vía Puerto López para entender qué pasa con los 180 caimanes. Gracias, Yolanda. Atentos. Patricia, ¿cuál es su municipio favorito de Cundinamarca?
2: ¿De Cundinamarca?
0: De Cundinamarca.
2: Uy, déjeme pensar. Bueno, me gusta mucho Chía, Cajicá. Me parece que son lugares que se han desarrollado muy bien. Pero, ay, pero ¿sabe qué? Por ejemplo, La Vega me parece increíble.
0: Eso ya es tierra caliente, ¿no?
2: Sasaima, ¿no? O sea, sí, hay lugares increíbles.
0: La mesa es muy chévere.
2: La mesa, yo, mi infancia estuvo marcada por La Mesa Cundinamarca y por un lugar muy cerquita de La Mesa que se llama San Javier, que también es como una vereda, sí señor, cerquita a San Joaquín, dice aquí Osquitar nuestro control, cerquita es San Joaquín y San Javier.
0: ¿Y qué tal Guatavita? Guatavita es otro, el pueblo blanco, ¿no? Es un pueblo blanco con todas las casas blancas.
2: Recorrer Guatavita es increíble, no solamente por toda la artesanía que usted puede encontrar allí, sino porque se dibuja al fondo lo que sería la laguna de Guatavita, que la laguna queda más arriba, ¿no? Este es como un lago que está sobre
0: que es gigante,
2: el pueblo, que es gigante, espectacular.
3: Y no puede dejar por fuera Quipile, que es la región, la tierra de nuestro productor general Cristian Torres, donde es considerado un ídolo.
0: Ah, no, un héroe.
2: Sí, en Quipile hay mucho hincha de Millonarios, sí, no tanto de Santa Fe.
0: Cerca de San Javier y de La Mesa también.
3: Literal.
0: Le pregunto esto, Patri, porque a los pensionados y a los que tenemos, como en mi caso, mentalidad de pensionado, nos interesa lo que nos va a contar Lewis.
2: ¿Cuáles son los tres? ¿Cómo es la mentalidad del pensionado?
0: Ay, que usted le gusta la vida de campo, la vida tranquila, usted se quiere ir a alimentar a los patos, usted quiere ir a pasar una tarde con su sobrino, sin celular, a ver el atardecer.
2: Usted es el joven de ir a parchar por las tardes,
0: tomar un cóctel. Y lo de las mañanas, y lo de las mañanas es muy importante. Lo de las mañanas es levantarse temprano, hacer un jugo con naranja, un jugo verde con manzana, pepino y perejil, ¿no?
2: Un detox. No, me diga más.
3: Bueno,
2: nos salió general.
0: A ver, Lewis, ¿cuáles son los tres mejores pueblos en Colombia para los pensionados en Cundinamarca?
3: Ya que usted está prácticamente pensionado, hay tres factores básicos. Son seguridad, tranquilidad y clima, que creo que los ha involucrado usted en la descripción que hizo. Pero no son los de Colombia, sino los municipios en Cundinamarca. Ajá. Específicamente para retirarse, para tener esa vida que usted tanto añora. Y le pegó en uno, dos. Le pegó Patricia.
2: ¿Yo le pegó?
3: Sí, sí, sí. Wow. Aunque te falta muchísimo, ya tienes como una buena visión para la
2: vida. ¿Para dónde me voy a vivir,
3: sí,
2: pensionada?
3: Sí, falta mucho. Pero mira, son Tabio, tranquilidad y ritmo de vida pausado para los pensionados que priorizan el contacto con la naturaleza, el aislamiento, el ruido urbano.
2: Ya hay una de la mesa que vive por allá, ¿no?
3: Opción estratégica.
2: Sí.
0: Sí, saludos al señor Calderón.
3: Sí, sí.
0: ¿Qué más? ¿Qué más?
3: Sopó, por su arquitectura colonial y el clima que es templado, tiene una distancia moderada a Bogotá, 39 kilómetros, se caracteriza por edificaciones de arquitectura muy linda, parques naturales, desarrollo local que incluye también una oferta reconocida de postres tradicionales y espacios de recreación pasiva, aunque yo no sé si para los pensionados se les da bien lo del azúcar, ¿no? Pero bueno, hay postres tradicionales.
0: Ah, sí, claro, por Alpina, ¿no?
3: Y finalmente Chía.
2: Ay, Chía.
3: Chía está ahí metida, aún porque Chía ha tenido un gran desarrollo urbano, innegablemente, pero alrededor de Chía hay una infraestructura que tiene, pues, alta cobertura, a diferencia de las opciones anteriores, ofrece una transición menos abrupta. Los que quieren ir a un paso medio y luego sí me retiro un poquito más así.
2: Es ya, que es un buen vividero.
3: Más de payasito.
2: Porque tiene todo.
3: Pueden arrancar por Chía.
2: Tiene el encanto del pueblo, porque está la plaza de mercado todavía en Chía,
3: sí,
2: porque usted puede
3: sí,
2: ir
3: sí,
2: a la tienda del vecino. Pero también porque tiene muchas facilidades de Ciudad Grande. No solamente el centro comercial, está la clínica Marley, por ejemplo, ahí en Chía, entre Chía y Cajicá, que es tremenda clínica.
3: Que no es cualquier cosa. Esos son los tres municipios que han sido catalogados como los mejores. Por lo menos para empezar.
0: Pero me hizo falta tierra caliente, Lewis, eso está muy frío.
2: La Vega, oiga, pero es que La Vega, antiguamente iban mucho, los pensionados se pensionaban y compraban su tierrita en La Vega, ¿no?
0: Claro.
3: En La Vega y Villeta también, eso no clasifica muy caluroso también.
0: Villeta también hace calor. Ah, qué bueno son los municipios.
3: Pero por ahora eso es para los que estamos por lo menos aquí en Bogotá, que estamos ya proyectando hacia dónde retirarnos, estos tres nos dan ese paso poquito, vamos avanzando hacia tu vejez, ya luego te retiras al campo del todo, a cosechar tus maticas, tus propios
2: tomates. Eso es en Cundinamarca, a mí me espera Villa de Leyva.
0: Ah, Villa de Leyva también es espectacular en Boyacá. Uy, Villa de Leyva, es que es un gran pueblo, me gusta mucho.
3: Se vive bien.
0: Sí, toda la sabana, es que es increíble. Y además porque tiene una cosa fundamental y es que tiene muy buenas vías. Entonces usted puede llegar fácil a cualquier lugar, no hay tanto tráfico, hay muy buenos servicios. En fin,
3: sí. Bueno, y para hacer una justicia real, no quiere decir que sean los únicos ni sean los mismos, sino que son como los que más cumplen con ciertos requisitos de los que hablábamos, seguridad, claro. Tranquila, pero pues ahí, cuántos municipios pueden haber en solo Cundinamarca para vivir tranquilo.
0: Sí, también nos vamos a dar hoy un recorrido por, ¿cómo se llamaba el pueblo de Boyacá? ¿Tunguna? ¿Tunguna?
2: Ah, Tunguna, donde le quería el alcalde, claro,
0: borrachín,
2: sí,
0: que le pegó a los policías. Bueno, vamos gran a conocer alcalde, más de Tunguna.
3: Tranquila en Tunguna.
0: Sí, hizo famoso al pueblo. Tunungua. Ahí estaremos en Boyacá. Son las 10:51. Hoy tenemos una crónica y es la de una bebé de horas de nacida que fue abandonada en un lote baldío del municipio de Montenegro. La policía la encontró desnuda. Le salvó la vida, Patricia. Tenía todavía el cordón umbilical.
2: No, ¿qué es esta tragedia?
0: Estaba en una condición precaria, realmente al borde de la muerte. Es un milagro que la hubiesen encontrado.
2: Pues claro.
0: Y luego de ponerla a salvo, pasaron cosas milagrosas. La historia de hoy es de Germán Sastre.
4: Pues en medio del helaje de la madrugada y mientras hacían la ronda por el barrio Villa Jerusalén, los patrulleros Luis Carlos Cruel y Deiber Bañol escucharon un llanto desesperado que venía desde un pastizal. Al revisar, en una bolsa hallaron a la bebé totalmente desnuda y aún con la placenta y el cordón umbilical. El patrullero Bañol contó que como pudieron, con la ayuda de los vecinos del sector, cortaron el cordón y sin pensarlo dos veces, la abrigaron y en la motocicleta a toda velocidad la llevaron hasta el hospital Roberto Quintero Villa.
5: Tomamos la decisión de ayudarle a pedir ayuda a la comunidad para que nos regalaran unas sábanas para así ir a prestarle los primeros auxilios y llevarlo inmediatamente al hospital del municipio de Montenegro.
4: El suboficial Luis Carlos Cruel dijo que para él y para su compañero fue la experiencia más especial en sus años de servicio en la institución.
6: Jamás había atendido un caso de estos tan impactante. Fue un momento de susto porque pues no sabíamos el estado de salud de la bebé, de rabia, saber que una persona tiene el corazón para ya botar una bebé recién nacida.
4: Tras estabilizarla en el hospital local, la bebé fue trasladada al Hospital Departamental San Juan de Dios de Armenia, donde de acuerdo con la gerente de Ana Carolina Castaño, permanece estable y bajo todos los cuidados con un equipo especial de pediatras.
7: En este momento la bebé está mucho mejor, ya logrando recuperar su calor corporal. Actualmente se encuentra estable en una incubadora, recibiendo soporte de oxígeno y su dificultad respiratoria ha mejorado de manera significativa. Adicionalmente, le realizamos una serie de exámenes médicos y los resultados que hemos recibido hasta el momento son normales.
4: Mientras esto ocurre en el centro asistencial, en el municipio de Montenegro, el propio alcalde, Gustavo Pavabush, está tras la pista de quien dejó la niña tirada en el pasto.
8: Que nos cuenten quién fue que nos dejó esa bebé hoy tirada en un lote, que eso no puede pasar, que somos seres humanos, que somos padres. Gracias a Dios cuenta con vida y podemos decir que Bienestar va a tomar la rienda de este caso.
4: Desde el comando de policía Quindío le compraron ropa, pañales, mantas y la están custodiando como el más grande de los tesoros que hayan podido recuperar. El oficial al mando en esta parte del país, coronel Carlos Mario Bustamante Bermúdez, habló de lo que ha significado la niña para ellos.
9: Hoy estamos muy felices, me siento muy orgulloso de mis hombres y mujeres del Quindío. Y hoy que estamos en el Hospital San Juan de Dios de Armenia, queremos aprovechar para sacar un regalito para llevarle a esa hermosa bebé que se merece todo. Porque lo que queremos es que nosotros, los policías del Quindío, vamos a ser los padrinos y madrinas de esa hermosa princesa.
4: Esa es la historia de la pequeña Milagros, como fue llamada por los patrulleros que la rescataron, quienes si bien no le pueden garantizar el amor de una mamá que por razones desconocidas la abandonó a su suerte, sí le están brindando el abrigo de la Policía Nacional, que en el Quindío desde ya decidió convertirse en su familia.
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0: disco, Patrick, que estamos escuchando?
1: Mire, una canción de Lucas Arnau, además producida por José Gaviria, que yo creo que está de estreno, ¿no? Lo vamos a tener por estos días en los micrófonos de la FM. Creo que va muy al lugar con el momento que estamos viviendo, y es una invitación, sí señor, al optimismo, a la solidaridad y a la unión. Es una canción que deberíamos escuchar más seguido.
2: Bueno,
1: ¿te gusta?
2: Pues qué bueno.
1: Se llama
2: que
1: Quiero a mi país.
2: Qué bueno que se tomen el trabajo, porque si hay algo que creo que muchas veces nos hace falta es ese reconocimiento por el amor a nuestra patria, por nuestro cariño como colombianos, etcétera, y este tipo de trabajos me parecen maravillosos.
1: Y es que hay que encontrarnos precisamente en lo que nos une, uh-huh, y no estar buscando qué es lo que nos separa.
2: Yo que creo nos rompe.
1: Mensajes como estos son los que deberíamos empezar también a transmitir en los medios de comunicación, independientemente de su afinidad política, es estar todos del mismo lado.
2: Y además viene el mundial.
1: De cualquier cosa, estar todos del mismo lado.
0: De acuerdo, de acuerdo. 10:56, don Hernán Peláez, buenos días.
3: Buen día, Santiago, y a Patricia, pero lamento contarles que hoy no nos va a poder acompañar.
1: ¿Sigue malito?
0: No puede ser.
3: Sí, no. Y escuchen la vida irónica. No fuma, no toma, no trasnocha, se cuida, hombre sano, y se enferma. Y
1: ahora sí, es que los buenos también nos enfermamos. Yo llevo como una semana con gripa.
4: ¿Hablan de Martín de Francisco enfermo?
3: Sí, es increíble. Es la primera vez en muchos años que falta esta cita, pero por fuerza mayor. Pero no se preocupen, que eso sí no le falta. Me escribió mi hijo: tiene que presentar este rock, por favor, hoy.
0: Ah, bueno, no, claro.
3: Sí, ya me mandó.
1: Me lo saludas, Hernán, por favor.
4: No lo veo, dale. Pero la melodía tiene que dárnosla por adelantado, doctor Peláez.
3: Ese Alejandro, no es Metallica.
0: Afortunadamente.
3: No, es un avance. Ah. No, es un avance, es otra.
0: Exodus.
4: Si no es porque, no. Si no es porque supiéramos que ese hincha del Deportivo Cali, pensaríamos, ¿será que se enfermó y era hincha del Nacional?
0: ¿O el Junior?
4: No, el Junior amanecieron muy sanitos.
3: Sí, bueno, tranquilos, felices.
1: ¿Qué no, será? ¿Qué será?
3: Ya. Pero bueno.
4: Me imagino que hablarán de eso ahorita más adelante, pero venga, aquí en Cortico entre nosotros, ¿Nacional usted le ve posibilidades que remonte o...?
3: Pues hoy Morelos, que es uno de los jugadores damnificados de la derrota, dijo: en Medellín es a otro precio. Históricamente ya se presentó algo similar con los dos equipos, hubo empate, tuvieron que ir al punto penal y ahí ganó Junior. Ahora, descontar 3 goles sí es bravo, pero yo creo que Nacional tiene que salir a buscarlo. Ahora, el Junior va tranquilo, aparentemente, ¿no?
4: Claro,
3: 3 goles
4: pero
3: de ventaja.
4: Perdón, pero venga, usted tiene mejor memoria que todos nosotros. Ese partido que usted habla, que se fue a penales, corríjame, fue primero en Barranquilla y
3: ¿sí?
4: ganó Nacional en Barranquilla por una goleada. Nacional en Barranquilla. Y volvieron a Medellín y ahí Junior fue el que goleó.
0: Y ganó el Junior.
4: Y terminaron penaltis. ¿Sí fue algo así o mejor me dedico a otra cosa?
3: No, espere, yo le pregunto a Alejandro, ¿esos son los datos que tenemos de los resultados o no?
5: Hernán, buenos días. Eso es de hace 21 años, en ¿sí? 2004. La serie llegó igual a Medellín, 3-0, pero tengo yo que a favor de Junior.
4: ¿A favor de?
5: Tengo yo que a favor de Junior.
4: Ah, ok.
3: Y empató Nacional y se tuvieron que ir al penal.
5: Exactamente.
3: Y tenga. Final. Pero bueno, no sé.
4: Pero bueno, de todo se ha visto. Colombia le remontó a Chile.
3: Ese partido,
4: ¿se acuerdan?
3: Claro.
4: En Barranquilla.
3: Le quiero contar, Alejandro, ese partido, entiendo que es el lunes, que es festivo, ¿no? Lunes.
5: Sí, señor,
3: 8,
5: día sí. Lunes. Vea, y estaba preguntando a Alejandro Villalobos sobre la canción de Martín,
4: sí. Ay, no.
5: Un temazo del año 1990.
1: ¿Cuál?
5: De Megadeth.
0: Una bella balada.
5: Claro.
4: Identifica su estado de salud.
5: Suavecita.
4: Muy bien. Como dirían los porteros en las discotecas, me colaboran con la salida porque mire, ya ve la hora.
0: Sí, señor.
3: Sí, hora.
0: Por supuesto, 11 de la mañana, el tiempo de don Hernán Peláez en la FM.

0: Muy buenos días a los oyentes de la FM 94.9 aquí en Bogotá y por supuesto en las estaciones del país. Está cantando Antonio Aguilar Márquez, conocido como Tony Aguilar, Antonio Aguilar o el Charro de México. El hombre había nacido en Zacatecas, en Villanueva. Murió a los 88 años en México. Sus restos reposan en su hacienda, porque fue un hombre que crió caballos, estuvo en ese cuento, un charro. Vino muchas veces aquí. Yo recuerdo en la Plaza de Toros de Santa María se presentaba Antonio Aguilar. Este tema, El Chivo, Antonio Aguilar. Bueno, después de este momento de alegría, de tranquilidad, quiero compartir con los oyentes, hombre, no nos puede acompañar hoy de Francisco Martín, una virosis lo tiene, ¿no?, en cuidados, en su casa, la garganta. Él insistía, yo quiero, no, porque los oyentes están acostumbrados a un tono de voz y notan cuando la persona que está realmente afectada no puede expresarse como debiera. De manera que él entra por ahora en una licencia, espero que sea de un día, pues de pronto mañana está, si no, ahí vamos avanzando. Pero bueno, los temas obviamente no faltan, y quiero adelantarle a los oyentes la pregunta, Alejandro, si la tenemos a la mano, que hoy se la planteamos a los seguidores de este programa, Peláez de Francisco. ¿Cuál fue la pregunta?
1: Hernán, buenos días. La pregunta, ¿reaccionará Nacional ante Junior o el Tiburón está listo para el título?
0: Esa es la pregunta, ¿reaccionará? Bueno, ya hace un momento contábamos de la historia y vamos a refrescarla, Alejandro. Ese partido en el año 2021, se dio una situación similar. Jugaron primero en Barranquilla, después en Medellín, ganó Junior, después ganó Nacional, tuvieron que ir al punto penal y ahí ganó el Junior de Barranquilla. ¿Fue así?
1: Fue en el año 2004, Hernán, diciembre de 2004.
0: Claro, estoy equivocado.
1: En su momento.
0: Uy, 21 años, más, 22 años. Sí.
1: Sí, señor. En su momento, Junior ganó en la ida 3-0, goles de Leonardo Rojano, Jaider Palacio y Roberto Peñalosa. Tuvieron que ir a Medellín, por supuesto que todos pensaban que estaba la serie resuelta. Y el 19 de diciembre de 2004, Nacional le ganó 5-2 al Junior.
0: Y ahí, claro.
1: Fueron a penaltis.
0: Fueron a penales, los dos del Junior visitante más los tres del local daban 5-5, punto penal, y ahí el Junior ganó, ¿no?
1: Bueno, 5-4 terminó esa noche.
0: ¿Quién? No quiero preguntar quién faltó o quién falló en el penal, porque eso es mortificar al que lo vivió. Pero de todas maneras, el Junior sale con una ventaja, pero más que una ventaja, jugando bien. Es que ahí es donde está el cuento, porque yo puedo ganar De suerte o que se equivocó. No, ganó jugando bien el Junior. Con un lateral guerrero que tenía una autopista y por esa autopista él estuvo entrando. Es más, el segundo gol, y ustedes si revisan la imagen, el hombre de Nacional que venía a marcarlo llega un momento en que se queda quieto porque se da cuenta que no lo alcanza. Y el centro de Guerrero lo capitaliza Luis Fernando Muriel para uno de sus dos goles, porque después de penalti consiguió el 3-0. Pero el primero lo había hecho Castrillón. El Junior jugó bastante bien. La gente entusiasmada, apoyó al equipo. Nacional muy flojo en el sistema defensivo que ya se le ha venido señalando. Además, yo había dicho ayer, tal vez estando Martín, que los volantes Campuzano y Mateus Uribe eran el equilibrio en la balanza. Ayer no funcionaron y el equipo se fue quedando y se fue. Hicieron cambios, pero ese muchacho Bello no sé qué es lo que aporta. Chicho Arango entró tarde, ya para qué. Morelos muy marcado por Rivera. Entre otras, hay observaciones al árbitro Ortega, que Rivera debió ser expulsado, pero también ha debido, no sé si expulsar, amonestar severamente a Campuzano, que metió un pisotón, en fin. Y yo no sé, ¿qué fue lo que ocurrió después del partido, Alejandro, con el transporte del Nacional?
1: Hernán, pues Nacional tenía presupuestado salir directamente desde el estadio al aeropuerto para viajar esa noche en vuelo charter a Río Negro, pero apenas salieron del estadio, una piedra impactó uno de los vidrios del bus del Atlético Nacional, no causó ningún tipo de daño ni a directivos, ni a cuerpo técnico, ni a jugadores, pero sí retrasó un poquito la situación. También se presentaron desmanes a los alrededores del estadio con los hinchas del Junior, pero pues digamos que ya de por sí se venía dando cosas en el partido. Tuvieron inclusive que suspender durante algunos minutos las hinchas del Junior, pues ganando y todo, digamos que no supieron controlar ahí la emoción.
0: Pero póngale cuidado, oyentes, a esta historia. Muriel, con sus dos goles, alcanzó a André Estupiñán, que tenía 13. El Pasto había sido eliminado hace rato, pero Muriel con los dos goles de la noche llegó a 13. Como ya Estupiñán no juega, a Muriel le queda un partido. Con un gol que haga, si lo hace, claro, pues será el goleador de la temporada. Se le criticó que el estado físico, que lo veían, todo en la vida es apariencias, y las apariencias terminan cuando la realidad llega, que es la que tiene hoy Luis Fernando Muriel. Yo diría que viniendo de atrás aparece este muchacho como goleador. Vaca ya no está. Es decir, el Junior encontró en Muriel y está Paiva, que inclusive entró tarde por Muriel, Paiva, pero bueno, ya el partido estaba resuelto. Pero digo, Muriel ha resucitado en este tema del fútbol con sus goles. Pero
1: sí, Hernán, Muriel llegó a 13 goles en 23 partidos disputados y André Estupiñán 13 goles en 19 juegos hasta pues con el Pasto.
0: Sí, es decir, dicho los números, es más eficaz proporcionalmente Estupiñán, pero bueno, la gente va al final a ver cuántos goles. Bueno, Muriel quedó con 13. Hablando de goleadores, hay un muchacho colombiano, Jorge Rivaldo. Este jugador estaba en Águilas de Doradas.
1: Sí, señor.
0: Y de un momento a otro se gestionó y se concretó su transferencia directamente al Atlético Paranaense. Ayer la comentamos e inclusive insinuamos que quizás eso le permita al paranaense transferir a Kevin Viveros, que es goleador del Brasileirão. O sea, cambiaría 9-9. Pero la pregunta es esta: ¿cuánto recibe Águilas por este delantero, Rivaldo?
1: Jorge Luis Rivaldo Pinto, 22 años, 1.89 de estatura, que es muy raro en los delanteros colombianos. Bueno. El paranaense lo va a firmar por 4 años y Águilas Doradas lo vendió en 3.8 millones de dólares más bonos. Muchacho Pinto salió de Fortaleza en 2024, pasó por Tigres y recaló en Águilas en 2025, en el segundo semestre, hasta este año, en donde le fue pues bastante bien.
0: Bueno, yo no sé si los equipos mencionados por usted, Fortaleza y otros, tendrán algo que ver en la transferencia, pero sea como fuere, estamos hablando de más de 10, mal con, porque el dólar está a la baja, más de 10 mil millones de pesos colombianos. Es decir, Águilas empieza el segundo semestre con una caja suficiente para seguir pensando en armar un equipo. Pero con este caso de este muchacho Rivaldo, quiero decir que ese es el destino del fútbol nuestro. Los equipos colombianos todos, llámese Águilas, Santa Fe, Pereira, el que quiera, todos tienen como meta no ganar torneos, no ser, no alcanzar la gloria, es transferir, es vender jugadores, que porque esto y lo otro. Este es el caso, esto es patético. Este muchacho Rivaldo gozó de poca prensa, no se vio mucho en televisión, en partidos del Águila seguramente, pero no fue pues la gran figurota, ¿no es cierto? Y mire usted, los ojeadores del Atlético Paranaense, que tienen cierta simpatía con Colombia, es que ahí hay varios, está Aguirre, el zaguero, está Mendoza, el Jet Mendoza, está Kevin, en fin, le echaron el ojo y se lo llevaron. Ojalá, y esperamos que le vaya bien, pero repito, Águilas en este momento no piensa en ganar el campeonato, piensa es cómo organizar el futuro con este ingreso buenísimo que va a tener, ¿no?
1: Pero bueno. Pues es que no es el primer equipo ni el único, Hernán, porque ya hemos visto Envigado tiene el mismo modelo, Quindío tiene el mismo modelo, y los otros de a poquito también se van sumando.
0: Pero mire usted lo que acaba de decir. Me ha mencionado equipos que nunca han pensado en ganar el campeonato. Ni Envigado, que está en la B, que ahora ganó la primera parte de la B. Ni Quindío, mucho menos. El Internacional de Palmira, mucho menos. Pero ¿cuál es el objetivo de ellos? Transferir jugadores. Ahí está el cuento. Y ni siquiera al fútbol de la casa como era antes. Yo recuerdo que hace, por decir algo, el Cúcuta Deportivo hace muchos años transfirió al Deportivo Cali a dos jugadores en un alto costo. El Palomo Ramírez, Gilberto Palomo Ramírez, y al Burrito González. Pero era negocio entre equipos colombianos. Ahora los equipos nuestros no piensan en transferirle jugadores a otros equipos del medio, sino para afuera, joven. Bueno.
1: O muchas veces, Hernán, lo que pasa es que los equipos de la B o equipos que son un poco más pequeños, lo que hacen es cederlos a los equipos grandes para que los vea. Vea el caso de John Arias, por ejemplo, que pasó de Patriotas a América, a Santa Fe y terminó en el fútbol brasilero. O usted de pronto se acuerda de Damir Ceter, que salió del Quindío, lo llevaron a Santa Fe y después terminó en Italia para después recalar otra vez en el fútbol colombiano.
0: Bueno, hablando de eso, en la Copa Colombia continúa. Ayer el Medellín le gana al Cúcuta Deportivo 2-1. Pero ¿cómo están los enfrentamientos en lo que viene para la Copa Colombia? ¿Cómo quedaron los cruces? A ver.
1: Ve, ayer victoria del Medellín 2-1, goles de Daniel Cataño y Frank Fabra. Leider Verdugo del Cúcuta fue el que marcó el gol del equipo de Motilón. Los que ya están clasificados a octavos son Real Cundinamarca, Llaneros, Pereira, Millonarios, Cali, Medellín, Alianza y Fortaleza. Estos equipos que ya están clasificados, que ya están sembrados en octavos, se tendrán que enfrentar ante unos equipos que van a disputar unos playoffs. Entonces, Real Cundinamarca se va a enfrentar al ganador del partido entre Inter Bogotá y Inter Palmira. Llaneros se me... Señor.
0: Sí, no. ¿Llaneros con quién?
1: Tolima o Quindío. Pereira contra América o Cartagena. Millonarios contra Junior o Barranquilla. El Deportivo Cali, Martín escondiéndose debajo de la mesa, contra el que gane entre Nacional y Tigres. Medellín se enfrenta contra Pasto o Bogotá. Alianza se enfrenta contra Once Caldas o Envigado. Y Fortaleza se medirá contra Santa Fe o Unión Magdalena.
0: Muchos se preguntarán cuál es la importancia de esta copa. Yo así como lo acaba de describir usted, es una copa que permite mantenimiento. En vez de estar en vacaciones todos estos planteles, con el cuento del Mundial, que es cierto, y con la COP, ellos tienen partidos, no sé si de alto nivel, pero tienen partido en confrontación, porque si no eran equipos que iban a quedar, imagínese, dos meses sin actividad. Yo creo que ahí está el beneficio de la Copa, que además entiendo tiene por allá un premio escondido para una Copa Suramericana, ¿no? Pero bueno.
1: Entrega Copa Suramericana y hay rédito económico no muy alto, no muy grande, y también, por supuesto, la cantidad de partidos que tiene que pasar la televisión, porque acuérdese que a final de año la Dimayor se compromete a tener una cantidad de partidos en televisión y el canal licenciatario también tiene que emitirlos. Entonces, al tener un torneo de la mucho más corto, la Copa tiene que ayudar también.
0: Muy bien, el público es el que no responde en la gradería, pero la televisión cumple con su compromiso. Hombre, hay una noticia que es buena para el fútbol de la Selección Colombia. Jefferson Lerma, que tenía pedido, no en Inglaterra, sino en, creo que en Italia o algo así, ya jugó en España. Jefferson Lerma acaba de renovar contrato con el Crystal Palace por una temporada más. Lerma es titular indiscutido de la Selección Colombia. Pero vale la pena advertir que el técnico que él tenía, señor Glasner, que es austriaco, ¿no? Glasner.
1: Sí, señor.
0: Señor Glasner, anoche, pues no él, sino sus famosos agentes, sus representantes, este señor, estaban en Milán hablando para que fuera el técnico del Milán, Glasner. Y hay otro nombre por ahí rondando, el de Pochettino, que es el que dirige a la selección gringa. Pero este señor Glasner creo que es el que más cerca está a manejar el Milán de Italia, ¿no?
1: Sí, vea, lo de Jefferson Lerma, el Sevilla lo había buscado porque podía llegar gratis, pero el Sevilla está en un problema grandísimo con el tema de la venta no venta, que Sergio Ramos llevó unos inversores, que los inversores no tienen dinero, que ahora piden más dinero.
0: Eso pasa aquí.
1: Entonces, era el Sevilla. Habían equipos en Brasil que lo estaban buscando a Lerma, al final decide un año más con el Crystal Palace. Y en el caso de Oliver Glasner, se despidió ayer del Crystal Palace con una carta al público, Él tiene 51 años, es de Austria, fue campeón de la Conference League, de la FA Cup y de la Supercopa de Inglaterra, 121 partidos dirigidos, 53 ganados, 33 empatados y 35 perdidos. Esta mañana reunión con los directivos del AC Milán, incluido Zlatan Ibrahimovic, para ver si sí o no, para presentar un posible proyecto para dirigir en Italia.
0: Señor, tenemos una sección pendiente y es esta.
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0: Antes de que venga Alejandro con una noticia, tengo una también del Mundial, de esas curiosas. El equipo de Japón, la delegación de Japón, llegó luciendo sombreros de vaquero. Hay otras delegaciones que han llegado en su propio avión, pues avión de línea nacional, con las figuras, los escudos y el nombre de la selección. Los jugadores del Brasil llegaron en una vestimenta muy deportiva, también lo hizo Inglaterra. No he visto a la primera selección que llegue de corbata, parece que la corbata terminó su camino. Pero bueno, son detalles de cómo llegan las selecciones. Esperemos que la nuestra llegue bien presentada. Por lo menos ya en el último partido contra Costa Rica, vi mucho más organizado, más elegante al señor Lorenzo. Ya parece que el hombre...
1: Ya sin la camiseta roja, sin la camiseta vino tinto.
0: Yo no sé si era roja y se destiñó mora. Bueno, ya esperemos que llegue bien presentada. Pero hablemos de otra novedad en el Mundial o para el Mundial, Alejandro. ¿Cuál?
1: Ay, le iba a comentar lo de Japón, que llegó a Monterrey y el bus cogió un hueco y se le pinchó la llanta. Pero esa es otra noticia. Vea, en el Mundial habrá 289 jugadores que no representarán a su país de nacimiento de los 1,248 que tomarán parte del certamen. El país con más nacionalizados es Curazao, con 25 futbolistas de Países Bajos.
0: Hola, claro.
1: Una gran cantidad.
0: Son las llamadas Antillas holandesas. Pero hablando de nacionalizados, ¿en el grupo de Colombia los tres rivales tienen nacionalizados o no?
1: Sí, señor. República Democrática del Congo, que tiene el problema del ébola en España en estos momentos, tiene 11 jugadores franceses, 5 belgas, 2 ingleses, 2 suizos. 19 de los 26 jugadores son nacionalizados. Portugal tiene 2. Mateus Nunes, que nació en Brasil, y Diogo Costa, de Suiza. Y Uzbekistán, que pues, ¿quién pensaría que Uzbekistán tendría nacionalizados? Tiene un nacionalizado, Utkir Yusupov, de Kazajistán. Colombia no tiene nacionalizados y es uno de los 8 equipos de esta Copa del Mundo que no tiene jugadores naturalizados.
0: Muy bien, señor. El mensaje, por favor. ¿Cuál es?
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0: Uno tiene que estar pendiente de fútbol de aquí, fútbol de allá. Por ejemplo, hoy la Selección Colombia Sub-19, la que dirige el señor César Torres, perdió su partido hoy y al arquero lo expulsaron, al arquero titular. Y al suplente, señor, no le fue bien, tuvo que ver en los goles. ¿El partido terminó como con goleada o es que me pareció?
1: Pues, Hernán, Colombia cayó 5-3 contra Arabia Saudita en el torneo Mauriz Rebelo. Esto era el antiguo Esperanzas de Tulón. No le fue bien a Colombia, inició perdiendo muy temprano en el partido. Una desatención de la defensa, gol de los árabes, luego expulsan al arquero colombiano. Hay un penal, entra a tapar el arquero suplente y el tipo va a, pues como que adivina el sitio, pero se le va la pelota por debajo de los brazos. Luego Colombia intentó remontar, intentó como levantarse del letargo, goles de Palacios y Solarte, pero al final terminó 5-3. El próximo partido será el día 5 contra China.
0: Si estuviera en sus cabales, Carlos Bilardo ya nos hubiera regañado, nos hubiera dicho: ¿cómo es posible que le hagan a uno un gol a los 20 segundos de comenzado el partido? Pues se lo hicieron a Colombia hoy. A los 20 segundos ya estaba ganando el otro. Ahora, bueno, se perdió este. El siguiente partido entiendo que es el viernes a las 8 de la mañana, hora de Colombia, ¿no?
1: ¿Contra sí, señor, contra China es el próximo partido.
0: A correr,
1: difícil, se ve un poquito difícil, pero pues esperar a ver cómo le termina de ir a los dirigidos por César Torres, que van a tener, ya le confirmo aquí, partido contra República Democrática del Congo también el día 7, el domingo, y contra Túnez el día 10.
0: Muy bien. Hombre, esta reflexión que voy a hacer para los oyentes, espero que la comprendan, o la entendamos, pues, no solamente ellos. En el Mundial del año 2030, el próximo Mundial, que es el centenario de los Mundiales, recordando que el primer Mundial fue en Uruguay en 1930. 100 años después, la FIFA, haciendo pues una fiesta, dijo, no, mire, el primer partido de ese Mundial se va a jugar en Uruguay, porque Uruguay fue el primer campeón mundial. Perfecto. El segundo partido se va a jugar en Argentina, porque Argentina ganó ya 2 títulos en el Mundial. Y el tercer partido se va a jugar en Paraguay. Y yo pregunto, ¿qué ha ganado Paraguay? Respuesta, nada. Nada a nivel mundial. Puede que sigan una Copa América. Yo recuerdo, en el 70 y pico, con los Morel, unos delanteros. Pero no ha ganado nada. Me parece una injusticia grande política, porque Brasil, joven, apunte, Brasil es pentacampeón mundial, ¿no es cierto? ¿O estoy equivocado?
1: No, entonces, no está equivocado. A propósito, en Netflix, que nos gusta hablar a veces de las series, hay 2 series de Brasil, una del tetracampeonato, que es de 5 capítulos, cuenta la historia de cómo se consigue el título del 70, también ya sacaron el del 94. Pero de lo que usted está hablando, Uruguay pues lo escogieron por los 100 años, por el centenario. Argentina, un movimiento político buscando el apoyo del Chiqui Tapia, por supuesto, y que tuviera un poco más de peso frente a la FIFA. Y Paraguay, básicamente porque Alejandro Domínguez quiso. La situación con Brasil, Hernán, y esto lo denotamos en varias reuniones de Conmebol y en Qatar, en el Mundial de 2022 también lo notamos, es que la dirigencia de la Conmebol no quiere a los brasileros. Están separados completamente.
0: Le digo, no tiene nada que ver. Es política que le meten a esto. No hay justificación para que Paraguay suplante a Brasil. Es que Brasil tiene 5. Si se lo dieron a Uruguay porque fue el primero, está bien. Que Argentina tiene 2, bueno, está bien. Pero Brasil tiene 5. Y ahora, los dirigentes de Brasil deben ser como los de Colombia. No tienen peso en la Conmebol. Yo, dirigente de la Confederación Brasileña, voy y digo, señores, dígame el argumento por cuál no tengo yo el partido y si lo tiene Paraguay. No, que es que en Paraguay está la sede de la... No, a mí no me interesa cuál es la sede. ¿Quién hizo méritos? Uruguay ganó 2, bueno. Ganó Argentina, perfecto. Y nosotros es que hemos ganado más que... Porque no, eso es la política, sí.
1: No, y es que también la dirigencia de Brasil en el fútbol ha tenido problemas los últimos años. Recuerde que cambiaron al presidente y demás. Y le repito, el tema en Conmebol con Brasil, a Conmebol no le gusta lo de Brasil, inclusive en 2022 le ofrecieron, en torno a un homenaje al rey Pelé, le dijeron, ¿y por qué no cambia 3 de sus estrellas y pone 3 corazones por el lugar donde nació Pelé? Y el dirigente de ese momento les dijo, no, ustedes están locos, ¿yo cómo voy a regalar mis 3 títulos por poner 3 corazones?
0: Eso es para que se den cuenta cómo manipulan los dirigentes de la Conmebol, que está integrada por 10 federaciones, entre ellas la colombiana, cómo manipulan y cambalachean el cuento, ¿no? Ahí tumbaron, digámoslo así, a Brasil. Pero bueno, hola, le voy a contar, esta sí me llama, de última hora. Sí, me acaban de confirmar. Sacaron de Rosario Central a Jorge Almirón, este técnico que estuvo manejando al Atlético Nacional, estuvo por España, estuvo por Chile. Ese señor
1: estuvo también.
0: No, por eso, estuvo en España mucho tiempo. En el Elche creo que estuvo. Lo acaban de sacar de Rosario Central. Y el hombre no había hecho mala campaña. El rendimiento estaba más o menos calculado en el 62%. Pero igual lo sacaron al hombre, ¿no? A nuestro amigo Almirón. Bueno, hombre, esta es una noticia, la tenemos que aguantar. Pero Mourinho insiste, Mourinho que... Mañana jueves, dicen que Florentino va a dar una noticia grande de la primera gran contratación. Él está convencido de que va a ser reelegido seguramente. Entonces ya tiene el nombre.
1: Ya se le filtraron 2, ¿no?
0: No, sí, pero él tiene un nombre ya escondido, dice que mañana. Entre tanto, Mourinho, que va a ser el técnico que él lleve al Real Madrid, ha pedido hoy a ese lateral que lo hemos visto con el Arsenal, a Calafiori, el italiano.
1: Por izquierda, lo ha pedido. Sí, señor.
0: Ricardo Calafiori es el que la ha pedido, porque el Real Madrid ha tenido problemas ahí desde que se fue hace muchos años. Marcelo, Mendy no dio la talla, entonces necesita Mourinho llevar un lateral izquierdo y ha pensado en este muchacho italiano. Eso le vendría
1: bien.
0: Que
1: le ha ido bien en el Arsenal. En el caso de Calafiori, pues recordemos de los pocos italianos que ha ido a Inglaterra y le ha ido bien. Y en el Real Madrid, Álvaro Carreras, por ahora descartado, parece que va a salir, van a buscar una cesión. Bueno. Y Mendy, que básicamente vive lesionado, está más lesionado de lo que
0: ahora. El problema es que si se va a Calafiori ya, el Arsenal tiene el jugador para ideal para ese puesto, que es el ecuatoriano Hincapié, Piero Hincapié, o sea que ya no tiene problema. El que sí se creo que se pierde el Mundial hasta ahora es Saliba, el zaguero central que está lesionado. Él jugó el partido último con su equipo, el que perdieron, lo jugó lesionado y se agravó. Entonces Francia parece que no va a tener a Saliba en su línea. Señor.
1: Uy, Hernán, ¿se vio la foto de Francia? Bueno, ahorita le cuento.
0: Hacemos una pequeña pausa y ya regresamos.
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1: Bueno, antes de hablar de la figura, estábamos en deuda con los oyentes que les planteamos una pregunta que la dimos al comienzo, ¿no? Hablando del partido que viene entre Nacional y Junior en Medellín. Llegará Junior con una ventaja de 3 goles. La pregunta, se entiende, ¿será suficiente? ¿Será capaz de sostener esa ventaja? ¿O Nacional, como lo dice Morelos, revertirá el resultado? ¿Qué respuestas ahí al principio? Deme 5 respuestas, a ver, por favor.
2: Vea, Ángel Vidal nos dice, Nacional define en su casa y Junior la final no está definida. Este fútbol tan irregular, cualquier cosa puede pasar. Giovanni Collantes dice, buenos días, doctor Peláez, desde que Morelos se ponga a jugar y no a regañar, se puede. Eso Andrés sí. Camilo dice, buen día, caramba, no creo que Junior pueda revertir ese marcador y más porque el juego lleve en bloqueador, porque va a calentar bastante ahí.
1: Debe James ser Mendoza. Nacional, se equivocó, debe ser que Nacional no puede revertir ese resultado. Bueno.
2: Sí, aquí Andrés Camilo dice, no creo que Junior pueda revertir ese marcador, pero sí, debe ser el tema de Nacional. James Mendoza, buen día, mi doc, creo que es más fácil que Martín se rape a que Nacional le dé vuelta. Y Fernando Pérez dice, es difícil, pero no imposible, y ojalá pongan un buen árbitro, porque el de anoche recibió buen billete de los Charts, dicen ellos.
1: Bueno, esa y los oyentes. Hombre, pero ahora sí, en esta sección sí vale la pena que hablemos del Mundial. Y tiene que ver con el Mundial, una camiseta tiene que ver con el Mundial.
2: Uy.
1: La historia es esta. Cuando Pelé jugó en 1958,

0: Pelé lució el número 10. Esta camisa tiene una historia. Cuando termina el Mundial, Pelé le entrega la camiseta a Dida, aquel que jugó en el Junior de Barranquilla, que era jugador de Flamengo y que era el titular cuando empezó el Mundial. Él pierde el puesto con Pelé. Entonces Dida recibe la camiseta. Dida ya falleció, Pelé ya falleció. Esta camiseta ya había sido subastada una vez para recaudar fondos para salvar un museo. Y en ese momento se vendió en $110,000, algo así. El hermano de Dida, que es el que tiene la camiseta, la pone en subasta. ¿Qué día, dónde y cuánto aspiran recaudar por la camiseta de Pelé, Alejandro?
1: Hernán, será en todo el mes de julio. En julio estará la camiseta de Pelé en subasta en una casa de subastas que se llama Sotheby's en Nueva York.
0: Sí.
1: Ellos esperan recaudar al menos 6 millones de dólares. Y desde ya se dice que es el objeto más, pero más caro del mundo del deporte.
0: Sí, pero la pregunta es, Alejandro, ¿la plata es para alguna obra social? No dicen nada.
1: Porque no, que está a la venta y la casa de subastas de Nueva York será la encargada durante el mes de julio.
0: Ahora, pero yo les quiero contar a los oyentes, la camiseta la entregó Edson, el hermano de Dida, y la compró una persona anónima que no quiso figurar, pagó. Esa persona es la que ahora tiene esta camiseta. Yo no sé si pagarán los 6 millones de dólares, pero esa es la historia de una camiseta de Brasil. Estamos hablando de Mundial y tenemos este mensaje.
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0: Bueno, siguen llegando las delegaciones al Mundial, las selecciones. ¿Colombia qué? ¿Cuándo va? ¿Cuándo llega? ¿Qué hace? ¿Sabemos algo o no?
1: Pues Hernán, esta semana Colombia tiene que viajar, está presupuestado para viajar el 4, tiene que ir a Estados Unidos a jugar un partido amistoso contra Jordania. Anoche siguen en Bogotá, ¿ah, sí? Tuvieron una visita de Falcao García con sus hijas que fueron a visitarlos a una cena. Por ahí subieron las fotos, pero Colombia de momento sigue en Bogotá, tiene que viajar el 4 y empezar ya el periplo mundialista.
0: Hoy vi en El Tiempo, el diario El Tiempo, sacó una página publicidad de Falcao con una firma de zapatillas, puede ser. Falcao sigue siendo más visto como un hombre que incursiona en la publicidad a través de su imagen. Pero quisiéramos saber si ese protagonismo va a ser también en el fútbol o ya no. Entre otras, Millonarios que lo quiere retener. Ya sabemos el rollo de Millonarios, que salen a decir que es que no hay garantías, que el banco, que la DIAN. Todo ese cuento ya lo desmenuzó la fiel y generosa hinchada de Millonarios. Pero valdría la pena que la junta directiva, este señor Puerta, gastate un Twitter diciendo: no vamos a arreglar con él, o sí vamos a arreglar con él, pero que no venga otra vez esa novela de la DIAN.
1: Hernán, es que la novela ya empezó. A ver, Falcao dice que él le gustaría seguir en Millonarios. A Millonarios le conviene que Falcao siga porque venden abonos, porque venden camisetas, sí, pero porque ha sido un negocio lucrativo.
0: Está
1: pero
0: bien,
1: ya salió la novela y dijeron, es que si Falcao se queda 6 meses más, tiene que pagar un impuesto al patrimonio y dejaría de percibir el dinero que está ganando en Millonarios. Entonces, digamos que económicamente no le funciona a él. Familiarmente dijo Falcao que sí le gustaría quedarse, que ya con la esposa están un poco más aclimatizados al norte de Bogotá, que es donde viven ellos, que las hijas ya tienen amiguitos y demás, entonces, pero pues ya depende de Millonarios.
0: No caiga usted en la trampa de los pobres hinchas que los enredan. La pregunta es muy sencilla, ¿está para jugar o para posar en comerciales? Nada más. Si él dirá.
1: Pero yo creo que sí está para jugar, Hernán, porque vea los jugadores grandes que vinieron: Rodallega, Teófilo.
0: No, pero esos son otros. Pero este no, pero también
1: es
0: llegó.
1: Que se demoraron, Hernán. Ellos se demoraron en tener, digamos, ritmo de competencia. Y lo decía el propio Carlos Vaca, nos lo dijo en algún momento. Le decía: es que me demoré 6 meses porque las canchas de aquí son distintas a las de Europa. Y mientras yo me acostumbro y demás, pues.
0: No, pero ya Millonarios no se para el lujo, después de un año de tenerlo, que salgan con ese cuento, ¿no? Que es que mira, que es que. No. Millonarios tiene que ser serio y decir, mire, sí queremos que siga o no podemos que siga. Es que esa es la diferencia. No podemos porque hay trabas burocráticas de billete, pero ya no más.

0: Es decir, está bien que no tengan arquero para reemplazar a De Amores, está bien que no sepan si McAllister va a seguir, pero los equipos tienen que ser serios.
1: Ayer sacó un comunicado a McAllister.
0: ¿Y que no va, que sigue o no sigue?
1: No, no, que está muy triste y que lamentan mucho todo lo sucedido, que no estuvieron a la altura, pero que saben que esto es Millonarios y que tienen que seguir adelante.
0: Entonces va a seguir, ese por lo menos va a seguir, pues ya dijo, ¿no?
1: Sí, pero seguramente. Dijo,
0: en el caso de Falcao sí que, y yo creo que el mismo Falcao debiera, el mismo Falcao, no creo que nos esté escuchando, pero si alguien le dice, hola Falcao, pone una cosa que digas que vos sí querés, pero no podés por cuestiones tributarias, que a vos no te han ofrecido renovación, que la todos esos cuentos, pero que aclaren, porque es que pasan los días. Ahora todo se oculta con el Mundial. Cuando entremos en modo Mundial, a partir del 11, todos los otros temas a segundo plano. Pero bueno, mientras Falcao sigue disfrutando de su imagen y aprovechándola, le quiero contar que un técnico que acaban de sacar del Girona, donde jugaba Asprilla, el colombiano, Michel, lo sacaron.
1: Sí, señor.
0: O sea, como el equipo fue a la
1: descendió,
0: segunda.
1: Porque es que el Girona descendió.
0: Sí, se fue a la segunda, pero el tipo ya consiguió chanfaina. Es el nuevo técnico del Ajax de Ámsterdam. Allá se va el señor Michel Español, él. Bueno, hay un caso también muy curioso. Cuando nosotros hablamos de James, por ejemplo, decimos, hombre, pero es que James está jugando muy poquito antes del Mundial. No es el único. Escuchen este caso. Hay un jugador merino, español del Arsenal de Londres. Ese tipo ha jugado, escuchen bien, 28 minutos. Es que son minutos en 128 días. Es decir, en 3 meses jugó 28 minutos y sin embargo, De La Fuente, que es el técnico de España, considera que es pieza fundamental en su selección. De manera que no es solamente James, sino Merino y una cantidad de tipos, ¿no?
1: No, lo que pasa con Merino es impresionante y fue uno de los convocados más criticados en España, porque todavía el señor Luis de la Fuente sale y dice, a Merino lo vamos a esperar, lo que haga falta esperar. Y si ya tuvo algunos minutos, ya tiene minutos suficientes para mí. Sabiendo que anteriormente, en esa misma rueda de prensa, había dicho, vienen los jugadores que están en condiciones para jugar, futbolística y físicamente. Entonces la gente se preguntaba, pero ¿cómo así? Si Merino no tiene minutos en el Arsenal por lesiones y demás,
0: 28,
1: ¿cómo a este sí lo lleva? Y se entiende es porque es de la Guardia Pretoriana de La Fuente, que a propósito Hernán dijo que Lamine Yamal podría llegar al primer partido del Mundial.
0: Los oyentes entienden que según los medios se manejan frases muy elegantes, la Guardia Pretoriana. Aquí es la rosca. Lorenzo lleva a los de su rosca, es un término muy de Colombia. Lleva a sus amigos, él no va a llevar enemigos. Él lleva a los tipos de aquí que él conoce y por eso van los que ya sabemos que van. Entre otras, yo pensé que ayer viendo a Andrés Román se quedó, no sé, se agotó, se fundió. Pero la pasó mal y yo lo tenía como un jugador, inclusive por encima de Arias, el lateral de Colombia. Pero no, ayer lo vi que no sé, estaría desencantado. Bueno, le tengo otra a los oyentes. Hay otra novela montada con Julián Álvarez, el 9 de Argentina. El Atlético de Madrid dice, yo no lo traigo, no está en venta, punto. Hombre, que Barcelona, no me interesa. No, que el París, bueno, Álvarez dijo, no, yo entre París y Barcelona me voy para Barcelona, por el idioma, en fin. Ahora saltó la liebre, saltó a la palestra el nombre del Arsenal de Londres, porque yo creo que el brasileño Gabriel Jesús no va a seguir en el Arsenal. Entonces ellos requieren de un 9-9. Y van a apuntar por Julián Álvarez. Pero lo simpático del cuento es que mientras todos o varios lo quieren, el Atlético de Madrid, cerrado a la banda, no se transfiere, señor.
1: Pues cierto, lo que dice el Atlético de Madrid es que al menos 150 millones de euros quiere. El Barcelona ofreció 150 millones de euros por la transferencia de Julián Álvarez. 150. Que el Paris Saint-Germain los entrega. El problema es que el jugador le dijo al Atlético de Madrid, yo me quiero ir al Barcelona. Yo no quiero ir a otro equipo. Y entonces ahí está el tema, si el Atlético de Madrid se va a dejar del jugador o va a hacer lo que quiera el Atlético de Madrid, lo que le corresponda al Atlético de Madrid.
0: Bueno, paso a un tema de la casa. El Atlético Bucaramanga, que ya tiene en propiedad a Pablo Peirano como técnico, quiere contar con los servicios de Francisco Chaverra, aquel muchacho del Independiente Medellín. Chaverra
1: sí,
0: tuvo Chaverra creo que había demandado a un grupo de periodistas que porque lo calumniaron, todo ese cuento que se montó, que, yo creo que Chaverra no tiene ambiente en este momento para seguir en Medellín. Yo creo que él prefiere irse a un sitio nuevo, más tranquilo, y podría ser Bucaramanga. Claro que la última palabra ahí la tiene el señor del Medellín, el señor Giraldo. Y en cambio, en el América resolvieron que no, que David González va a seguir como técnico, que no, no están buscando a nadie más, que González ha sido ratificado en el cargo, ¿yo? Para que sepa.
1: Lo de Chaverra, Hernán, 26 años, 1.72, extremo, está tasado en 1.2 millones, no creo que vayan a pagar ese dinero.
0: No.
1: Con el Medellín, 109 partidos, 14 goles, 12 asistencias, y recordemos que Pablo Peirano ya lo tuvo a él en Santa Fe en el año 2024.
0: Claro.
1: Disputó 28 partidos, 5 goles, 3 asistencias.
0: Es decir, lo llama porque lo conoce, ¿qué le puede dar?
1: Sí.
0: Y aprovecha la coyuntura, porque en este momento yo creo que el jugador se siente en un ambiente que no es el mejor para quedarse en Medellín. Eso podría facilitar, ayudar en la operación. Permítame que tenemos una sección todavía pendiente del Mundial. A ver, Oscar. Bueno.
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0: ¿Cuál tenemos? A ver, del Mundial.
1: Yo no sé si usted vio en estos días, Hernán, una imagen de Mauricio Pochettino mostrándoles en el cooling break a sus jugadores en su computador unas tácticas. Se hizo muy viral. Pues resulta que tanto Mauricio como Pochettino, como otros técnicos, entrenadores del Mundial, recibieron la autorización por parte de FIFA para utilizar elementos electrónicos en los intermedios, en los cooling breaks, para darles indicaciones a sus jugadores. Entonces va a ser muy usual ver a los entrenadores con el computador, con la tableta, mostrando a los jugadores qué es lo que tienen que hacer. Novedades que se van presentando. Oye, para este Mundial.
0: Si yo fuera jugador, para en el partido, yo bien sudado, bien cansado, y que me venga, mire, venga la vea la tableta. No, hermano, déjeme, yo tomo agua. No, pero es que mire que tiene que moverse por acá. Bueno, muestra a ver qué es lo que usted... Lo ven y se les olvida. Yo creo que hay que tener momentos. Es como cuando esos técnicos empiezan a gritar de este lado, donde está el puntero derecho, el extremo derecho, el 7, a gritarle al 11. El 11 nunca lo va a oír. Nunca. Y si lo oyes, hace el loco, porque es que no puede. ¿Cómo va usted con su vozarrón? Por más vozarrón que tenga, como Piñarelli y esa gente, su voz no alcanza al ancho de la cancha, pues. Pero bueno, hay técnicos así. Yo creo que... mire, lo de los tres minutos, hay que decirlo francamente, eso es copiado de los gringos. Es para que las empresas de televisión gestionen publicidad en esos tres minutos. Tres cuñas de a minuto, ¿sí? Seis cuñas de 30. Eso lo cuadran, es para eso, que el jugador, o sea, si le interesa que le cuenten en la tableta qué está pasando, ¿no? Vea, tenemos el mensaje, Alejandro, por favor.
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0: Se me quedaba este datico que interesa del Mundial. Los dos equipos que más jugadores aportan a selecciones diferentes en el Mundial son el Bayern de Múnich y el Manchester City. Cada una 18 jugadores. Por ejemplo, el Bayern, Olise a Francia, Kane a Inglaterra, Díaz a Colombia, por decir algo, ¿no? De manera que...
1: Otra forma de sacarlos, que de pronto también le gusta a los oyentes. Son 449 clubes que estarán representados en el Mundial de 71 países.
0: Sí.
1: 14 de esos clubes son asiáticos, 6 de esos clubes son africanos, 7 son de la CONCACAF, 8 de la CONMEBOL, 1 de Oceanía, y la confederación que más jugadores aporta de clubes es la UEFA, con 35 clubes dando jugadores.
0: Muy bien. Bueno, hombre, leí una crónica buenísima el domingo pasado de Iván Gallo en el diario El Tiempo. Uniendo la literatura, la pintura, el arte con el tema del fútbol. Y quiero apropiarme del cierre de la crónica larga, extensa que hizo, cuando dice, señores, apenas llega el Mundial, modo Mundial. No acepto llamadas, no acepto citas, no atiendo a nadie. Estoy dedicado a mirar, alguien dirá hasta embrutecerse, puede ser, ver los ciento y pico de partidos. Yo los quiero ver, no me molesten. Esa es la... Y va a ser así seguramente, pero bueno. Muchas señoras se pondrán bravas, o señores, no sé. ¿Cómo? ¿Dedicados al Mundial? Sí, vamos a seguir viendo Mundial. Porque a no ser que usted me programe un partido de la Copa Colombia, le digo, hermano, no. Deje que la gente vea.
1: Pero no se le haga extraño.
0: Bueno, aquí con tal de funcionar. Pero buena crónica de Iván Gallo. Bueno, Alejandro, tengo dos historias. Una, con un técnico que estuvo en Colombia y fue campeón. Efraín Juárez, el mexicano. Escuchen bien. La mayoría de técnicos del actual torneo mexicano postulan a Efraín Juárez para que sea el técnico de México tan pronto termine el Mundial, porque ya todos saben que el Vasco Javier Aguirre se va. Entonces habían dicho que Rafa Márquez, pero hoy el consenso en México es que sea Juárez el técnico de la selección mexicana. Vamos a ver, ¿será pues... que sí?
1: Estuvimos averiguando esta mañana en México con diferentes presidentes de equipos, dueños y medios. Lo que a nosotros nos dicen desde la federación es que la idea es que el Vasco Aguirre asuma como comisionado de selecciones, algo así como un manager. El caso de Rafa Márquez está en estudio, y es que nos dicen, el deber ser debería ser que Rafa Márquez asuma porque fue lo que le prometieron. Exacto. Pero hay dueños de equipos que están presionando para que no asuma él. Y la excusa que van a utilizar, sí, y tampoco es que tenga mucha experiencia en clubes de primera, porque él estuvo en el Barça B. Lo que dicen...
0: ¿Cuántos años tiene Márquez? Porque yo entiendo que Juárez tiene 38 o algo así. Juárez también
1: joven. Ya le digo cuántos años tiene Rafa Márquez.
0: Juárez es un tipo joven. Estuvo en Nacional.
1: Creo que Rafa Márquez está sobre los 42, 47 años.
0: Creo que es más joven. Juárez creo que es más joven.
1: Sí, señor. Entonces... lo que nos dicen a nosotros es que van a poner el tema de Rafa Márquez en si les va bien el Mundial o les va mal. Bueno. Dicen ellos, si llegamos a 16avos, se va Rafa Márquez, se va el Vasco Aguirre y podría llegar Juárez. Podría. Ahora, fuimos a preguntar a Pumas, ¿qué pasa con Juárez? Porque pues Juárez tiene contrato todavía. Y lo que nos dicen, le voy a leer textual, la respuesta que nos dan desde Pumas, específicamente del caso es... lo más probable es que siga en Pumas. Está presionando por un nuevo contrato, diciendo que lo buscan de Europa. Pero lo más probable es que siga en Pumas.
0: Muy bien. Bueno, pero de todas maneras, tuvo que ver con el fútbol de nosotros, con Nacional. Ahora, hablando de jugadores que tuvieron que ver con nuestro fútbol, los Fernández. Roberto Fernández, apodado El Gato, que aquí en la foto está a la izquierda. Y el Gatito Fernández, que está a la derecha. La historia es esta. Esta foto la publicó ABC Color de Paraguay. El Gato Fernández hace 40 años estuvo en el Mundial. Mundial de México, ¿se acuerda usted? Bueno, estuvo el Gato Fernández, que había sido arquero del Deportivo Cali. Después estuvo por Brasil y qué tal. Su hijo ha estado jugando en Brasil. Yo recuerdo en Botafogo. No ha tenido como mucha continuidad, pero los dos, el Gato... fue titular en el Mundial y este muchacho, el hijo, espera ser titular en el Mundial que viene. La historia de los Fernández, ¿cómo le parece? Los paraguayos.
1: Del Gatito Fernández. Subió un video a Instagram en donde pues tiene una narración ahí, dice que está muy honrado y que cumple un sueño de niño, de chiquillo, porque pues él veía a su papá y cumple el sueño de poder cumplirlos, bueno, de seguir los pasos de su señor padre.
0: Y en esa selección del Paraguay yo recuerdo que estuvo Amado Núñez, que andaba por acá en el Cali, estuvo Mendoza también, el Coco Mendoza, había varios en esa época, Cabañas creo, sí, tuvieron, bueno, y estaba el Gato Fernández. Señor, queremos contarle a los oyentes, en la ausencia de Martín, que se está recuperando de un problema.
1: Pero hermano, hay que decir que él estuvo entre algodones hasta último minuto.
0: Pues sí, pero... Hay que entender, la gente tiene que recuperarse, tiene que recuperar, mijo. Mientras tanto, él nos mandó, sí, nos mandó atentamente este rock que yo pensé, dije, nos va a mandar a Metallica, ¿no? ¿A quién? ¿A qué grupo fue el que mandó?
1: Mandó a Megadeth con una canción del año 1990. Esto se llama Holy Wars, The Punishment Due.

0: Este Martín a propósito nos mandó esta música.
1: Es que él dice que la que canta es la guitarra.
0: Ah, ya, perfecto. Bueno, de todas maneras le agradecemos a Martín por esta recuperación, a ustedes los amables oyentes que nos han acompañado y a quienes invitamos para mañana aquí, 11 de la mañana en la FM 94.9. No olviden, en YouTube, el canal de YouTube, a partir de la 1 de la tarde. Entre tanto, vienen las noticias con Kelly Cabana, Alejo Villegas, aquí en la FM. Muchas gracias.

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0: 12 del mediodía, un minuto. Muy buenas tardes, bienvenidos a esta emisión de Noticias de la FM este mediodía. Estos son nuestros titulares.
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2: El registrador nacional Hernán Penagos le respondió al presidente Petro que no hubo manipulación del software antes de las elecciones.
3: Sergio Fajardo y Juan Daniel Oviedo dejaron en libertad a sus votantes de cara a la segunda vuelta presidencial. Mauricio Lizcano dijo que no va a apoyar a ninguno de los dos candidatos.
2: Por favor, cumplan su deber, fue el mensaje del expresidente Álvaro Uribe a las fuerzas militares si Petro y Cepeda no reconocen los resultados de las elecciones.
3: Un presunto panfleto del ELN con nuevas amenazas contra la empresa de Urbacer genera preocupación en la ciudad de Popayán.
2: Habitantes de la zona rural del Bagre en Antioquia denunciaron la activación de explosivos que deja afectaciones en viviendas, cultivos y animales.
3: Comunidades de varios municipios de Nariño denuncian presuntas presiones por parte de grupos ilegales para votar en la segunda vuelta presidencial.
2: Alfredo Saá deniega haber participado en política y dijo que se creyó el jefe de Armando Benedetti y por eso le pidió la renuncia.
3: Una prima de los niños indígenas Mucutuy rescatados en la selva hace parte de las 48 víctimas de los enfrentamientos en el Guaviare entre las disidencias de las FARC.
2: 6 menores resultaron heridos en un ataque con explosivos con un dron en zona rural de Suárez en el Cauca. Uno de ellos permanece en estado crítico y recibe atención médica en Cali.
3: La alcaldía de Guatapé pidió revisar los controles sobre las más de 300 embarcaciones que operan en el embalse tras la muerte de un joven de 22 años. Se trata de Alexander Avendaño.
2: Hasta 30 millones de pesos ofrece la gobernación del Quindío por información para capturar a los responsables del asesinato de una turista holandesa en zona rural de Salento.
3: Y mucha atención porque la Secretaría de Educación de Bogotá ordenó que los colegios públicos repongan las clases perdidas por los paros de docentes en los fines de semana y festivos de este mes de junio.
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0: 12 del mediodía, 3 minutos. Empezamos esta emisión de noticias con un pronunciamiento del registrador nacional. Le está respondiendo finalmente al presidente Gustavo Petro que no hubo manipulaciones finalmente del software en las elecciones. Daniel Jerez, muy buenas tardes.
4: Buenas tardes, Kelly. El registrador nacional Hernán Penagos desmintió nuevamente al presidente Gustavo Petro, quien ha insistido en sus denuncias de fraude en las elecciones presidenciales, en la primera vuelta que se votó el pasado domingo, y aseguró que no es cierto que se haya adelantado alguna modificación al software electoral el pasado 26 de mayo, tal y como lo denunció recientemente el jefe del Estado. Escuchemos.
5: El día 26 de mayo no se llevó a cabo ninguna modificación al software electoral. Eso lo tenemos absolutamente claro y evidenciado. Por eso queremos invitar a las organizaciones políticas, sus representantes y sus auditores, a la Fiscalía, a la Procuraduría, a la Contraloría y a la Observación Internacional mañana jueves para que evidencien claramente que, al contrario, ese día se le entregó a los auditores de los partidos toda la información de puestos y mesa de Colombia en un acto de absoluta transparencia.
4: Además, el registrador nacional Hernán Penagos dijo que se revisaron por parte de los técnicos de la registraduría las más de 5.300 mesas que el gobierno nacional pidió verificar ante las denuncias sobre posibles irregularidades en el preconteo de los votos, un proceso que realiza la registraduría, y advierte que no se encontró ninguna irregularidad.
6: 12 del día, 5 minutos, y volvieron a entrar en el congelador las relaciones entre Colombia y Estados Unidos tras la declaración del presidente Trump saludando el triunfo de Abelardo de la Espriella. Eso no cayó nada bien en la Casa de Nariño. Alday Rodríguez.
7: En efecto, Alejandro, el presidente de la República, Gustavo Petro, se ha pronunciado precisamente tras el apoyo que manifestó su homólogo de Estados Unidos, Donald Trump, al candidato Abelardo de la Espriella. Ha dicho el presidente Gustavo Petro que el pueblo colombiano debe votar libremente y rechaza de manera tajante cualquier tipo de injerencia extranjera. Luego, en una entrevista con el sistema de medios públicos, calificó la declaración de Trump como una traición a lo que habían pactado durante una reunión que se realizó en la Casa Blanca el pasado 3 de febrero en Washington. Escuchemos lo que dijo el mandatario.
8: Pues mire qué pasa en Estados Unidos con Trump. Primero, pues traiciona el acuerdo que hizo conmigo en mi conversación personal, aunque no era intervenir en Colombia. Me amenazó con misiles, yo fui a hablar, creo que salimos de amigos. Debe dejar al pueblo colombiano libre de votar, de escoger. Bueno, ya Ellos toman partido. Si Colombia quiere cambiar de bandera, pues cambie. Si Colombia quiere mantener la bandera de Bolívar, el oro, la libertad, la bandera haitiana que acabó con la esclavitud. Y este no es el oro, sino el sol amarillo del Caribe. Y esta bandera significó en todo el mundo libertad. Si Colombia quiere cambiar esta bandera, pues no puedo oponerme.
7: Dijo el presidente Gustavo Petro textualmente: si el corazón del mundo pierde su libertad y soberanía, se apaga la esperanza del mundo y de Colombia. Y cerró con un mensaje principalmente a los jóvenes, a las nuevas generaciones, para que, dice él, mantengan las banderas de la libertad y la soberanía nacional.
0: Y fíjese, Aldair, que ya el Tribunal Administrativo de Cundinamarca, que le había ordenado al presidente Petro no difundir denuncias de fraude electoral, le está pidiendo ya a la Comisión de Acusación investigar al mandatario, por supuesto, desacato. Marlon Barros, buenas tardes.
9: Kelly, mire, el 10 de abril, el Tribunal Administrativo de Cundinamarca emitió un auto con medidas cautelares en la que le ordenaba al presidente Gustavo Petro abstenerse de exponer narrativas de fraude antes de las elecciones, porque además de todo no tenían fundamento, e incluso le pidió rectificar varias publicaciones acerca de un fraude en los comicios de 2014 sobre el partido Mira y uno de 2022 contra el Pacto Histórico. Pues bien, cuando el demandante de esta acción popular que terminó en las órdenes para el presidente Gustavo Petro, que es Ramiro Bejarano Guzmán, el exdirector del DAS, interpuso un incidente de desacato, el tribunal se desmarcó y lo que hizo fue enviarle todo el expediente a la Comisión de Acusación para que se pronuncie sobre si se debe sancionar al presidente Gustavo Petro por desacato o no, argumentando además de todo falta de competencia, porque la Corte Constitucional dice que quien puede procesar al presidente y sancionarlo en cualquier instancia es la Comisión de Acusación.
6: 12 el día, 8 minutos, pero aquí empresarios y juristas también le están pidiendo a la OEA reforzar la vigilancia de cara a la segunda vuelta presidencial. No ha caído nada bien la participación del presidente abiertamente en política, muy en contravía de lo que usted nos anotaba, Marlon, de decisiones del Tribunal Administrativo de Cundinamarca, pero también del Consejo de Estado, que recientemente se habían referido a ese asunto. El pronunciamiento que hacen los juristas y la ANDI, Sara Fajardo.
10: Sí, Alejandro, pues mire, la Fundación para el Estado de Derecho y también la ANDI radicaron una denuncia formal ante la Misión de Observación Electoral, la organización pues de los Estados Americanos, en la que solicitan un pronunciamiento urgente sobre las actuaciones del presidente Gustavo Petro durante el actual proceso electoral. Los firmantes aseguran que las actuaciones del mandatario deben ser evaluadas a luz de las restricciones constitucionales y legales que limitan la participación política de los servidores públicos, así como los estándares internacionales que buscan garantizar elecciones libres y transparentes. En esta denuncia, Alejandro, son más de 30 páginas y recoge una serie de antecedentes ocurridos entre el 2023 y el 2026 relacionados con publicaciones en redes sociales, discursos públicos y también declaraciones del presidente sobre este proceso electoral. Entre las solicitudes formuladas a la OEA se encuentra la emisión de un pronunciamiento público antes de la segunda vuelta presidencial, es decir, más o menos el próximo 21 de junio. También piden reforzar la presencia de observadores internacionales durante la campaña, la jornada electoral, el escrutinio y, pues, por supuesto, todo lo que sigue para estas elecciones.
0: Gracias, Sara. 12 del mediodía, 9 minutos. Hablábamos de las reacciones del gobierno con ese apoyo del presidente de los Estados Unidos, Donald Trump, a uno de los candidatos aquí en el país. Pero finalmente, ¿cómo les ha ido a los candidatos presidenciales que han recibido el apoyo de Trump? Juan Camilo Celi, ¿qué tal? Muy buenas tardes.
11: Hola, Kelly, buenas tardes. Sin duda hay injerencia extranjera por parte del presidente Trump en elecciones, no solamente en este hemisferio, sino en todo el mundo. Particularmente hay dos casos puntuales que se han presentado este año, o quizás los más recordados, en donde el presidente ha puesto no solamente trino, sino que incluso ha enviado a algunos funcionarios de alto nivel para mostrar su apoyo frente a algunos candidatos. Uno de ellos, Nasri Asfura, de este lado del continente, el presidente ya electo y posesionado de Honduras, fue uno de los beneficiarios, al menos en este caso, del presidente Trump, porque él publicó extensos trinos, no solamente defendiéndolo a él, sino al expresidente Juan Orlando Hernández, y finalmente ganó la contienda muy, muy apretada. Él es un candidato, por supuesto, de derecha que terminó siendo presidente, pero el ejemplo más reciente de un fracaso de Trump apoyando un líder de derechas fue en Hungría, Víctor Orbán, que llevaba más de 20 años en el poder, en una de las últimas casi dictaduras o dictaduras de facto en Europa, y el señor Orbán perdió frente a Peter Magyar. Recientemente en Latinoamérica también ha expresado su apoyo en la campaña 2022 para el señor Jair Bolsonaro frente a Lula da Silva. Usted sabe que eso fue una elección muy reñida y a pesar del apoyo de Trump, el señor Bolsonaro no ganó las elecciones. Con Milei también ha habido apoyos por parte del presidente Trump. Y en Europa hay casos como el de Italia, en donde no ganó su candidato frente a las elecciones parlamentarias con Giorgia Meloni. Así que el historial de apoyos del presidente ha sido agridulce, a veces influye, a veces no influye en el resultado. En el caso de Colombia, muchos expertos dicen que eso es injerencia electoral y extranjera, y por lo tanto no debería hacer el presidente este tipo de comentarios. Pero usted sabe cómo es Trump de espontáneo, y no solamente él, sino también su secretario de Estado, Marco Rubio, y de ahí para abajo, pues muchos funcionarios de la administración de la Casa Blanca.
12: Claro, pero muchos le están también recordando al presidente Petro su abierta participación en procesos electorales que han tenido lugar en diferentes lugares del mundo. 12 del día, 11 minutos. Ahora sí todos quieren café. Y quieren café con dos protagonistas de la primera vuelta presidencial. Sergio Fajardo, que ha dicho que él se cotiza con ese millón de votos que tiene a su haber, y también la exalcaldesa de Bogotá, Claudia López, que nadie sabe exactamente para dónde cogerán. Comienza a moverse también esa posibilidad, Aldair.
7: Sí, señor. La campaña de Iván Cepeda, Alejandro y oyentes se está moviendo para conseguir los respaldos necesarios que permitan ganar esta segunda vuelta presidencial que se realizará el 21 de junio. Han dicho desde el interior de la campaña que están buscando acercamientos y que eso va por muy buen camino con los excandidatos Sergio Fajardo y Claudia López. Incluso habían afirmado que también con Juan Daniel Oviedo, pero él finalmente esta mañana le cerró la puerta de tajo. Pero habló María Fernanda Carrascal, quien es la jefa de o la coordinadora de la campaña de Iván Cepeda aquí en la ciudad de Bogotá, y precisamente ha dicho que el mismo Cepeda está adelantando esos contactos para lograr el apoyo que pueda robustecer este proyecto político de cara a la segunda vuelta. Escuchemos.
13: Ellos ya están en conversaciones con el candidato, digamos, esto es muy importante que se dé y se está dando. Nosotros hemos tenido conversaciones de otros niveles. Hemos estado llegando a otros congresistas, por ejemplo, es decir, nos hemos venido repartiendo políticamente las conversaciones de manera estratégica para no generar ningún tipo de contradicción o de conflicto. Así que nuestro candidato Iván Cepeda está en la tarea con estos tres candidatos principales.
7: ¿Quieren café entonces también desde el sector de la izquierda para conquistar a lo que se denomina el centro político, Alejandro? Eso esperemos a ver qué dice Fajardo, que todavía no ha tomado postura, y también lo que diga la alcaldesa de Bogotá, Claudia López. Ambos han puesto condiciones muy claras para apoyar un eventual proyecto político diferente pues a lo que ellos representan, que no se convoque una Asamblea Nacional Constituyente y por supuesto que se reconozcan los resultados electorales del pasado 31 de mayo.
0: Bueno, Aldair, y finalmente Juan Daniel Oviedo ya se pronunció. ¿Qué dijo el ex candidato vicepresidencial, Daniel?
4: Pues que le dijo que ni con Abelardo ni con Cepeda no fijó una posición clara sobre a quién va a apoyar en segunda vuelta a la fórmula vicepresidencial de Paloma Valencia, Juan Daniel Oviedo, pero sí publicó un video en el que en primer lugar lamenta que el proyecto político que él lideraba junto a Paloma Valencia no hubiese tenido acogida en las urnas, pero advierte que hay algo que sí tiene claro. Y es que él no está de acuerdo con que los colombianos acudan el próximo 21 de junio a las urnas desinformados. Y por eso está pidiendo que se hagan debates entre los candidatos que pasaron a la segunda vuelta, que son Abelardo de la Espriella e Iván Cepeda. Dice, no más cafés, más debates. Escuchemos lo que dice.
14: Mi causa es estar aquí el 22 de junio para defender los resultados, la estabilidad del país y los derechos de todos los colombianos. Y cuando la política vuelva a abrir las puertas para hacer política a favor de algo, aquí estaremos. Hoy, lo mínimo que merece este país son debates entre los dos candidatos ganadores. No necesitamos que firmen sobre mármol o piedra. No queremos saber más contra qué están en contra. Queremos saber cuál es la Colombia que quieren construir y con quién, para que el 21 de junio podamos saber a quién elegir. No más cafés, más debates.
4: Juan Daniel Oviedo dijo que este país, que tiene claro que este país no merece un gobierno que desconozca los resultados electorales. Eso lo dijo a propósito de las denuncias que ha venido haciendo el presidente Gustavo Petro y también en su momento el candidato Iván Cepeda. Y tampoco dice que este país no merece una persona que discrimine a las minorías que históricamente han sido invisibilizadas.
12: Bueno, y el que tampoco quiere un café es Mauricio Lizcano.
6: antiguamente convertido en uno de los hombres fuertes del petrismo, pero ahora distanciado del gobierno. Camilo Portocarrero.
15: Efectivamente, Alejandro, Mauricio Lizcano anunció que no respaldará a ninguno de los dos candidatos que disputarán la segunda vuelta presidencial, es decir, ni a Iván Cepeda ni a Abelardo de la Espriella. El exministro aseguró que ambas candidaturas podrían profundizar la polarización del país y advirtió que Colombia está a puertas de una guerra civil. Esto dijo.
16: Bueno, en mi condición de candidato presidencial, yo, Mauricio Lizcano, he tomado la decisión que no voy ni con el uno ni con el otro. Y la razón es muy sencilla. Lo que hemos visto los últimos días es que Colombia está realmente al borde de una guerra civil política.
15: Lizcano también se refirió al respaldo expresado por el presidente de Estados Unidos, Donald Trump, a la campaña de Abelardo de la Espriella. Según dijo, las reglas de no injerencia de mandatarios extranjeros en procesos electorales de otros países ya no se están cumpliendo. Además, afirmó que el presidente Gustavo Petro es víctima de su propio invento al señalar que en el pasado también realizó pronunciamientos sobre asuntos políticos en otros países.
16: El presidente Petro es víctima de su propio invento porque también se fue a los Estados Unidos a meterse en una plaza de... En el Central Park a decir que los militares se tenían que rebelar contra el presidente Trump. Entonces, el ejemplo cunde en casa y un presidente pues, que no respetó a los Estados Unidos en su momento, pues hoy le están dando benzina de su propio invento.
15: Finalmente anunció la creación de una plataforma y una veeduría ciudadana para hacer seguimiento al próximo gobierno y vigilar que las propuestas de campaña se cumplan independiente de quién gane la presidencia. Recordemos que Lizcano en la primera vuelta presidencial logró 53.839 votos, es decir, el 0.22% de la votación.
0: Gracias, Camilo. 12 del mediodía, 17 minutos. Mientras tanto, la Conferencia Episcopal Colombiana está exhortando a los candidatos a evitar discursos que alimenten el miedo, el odio o la polarización. Jairo Tarazona, muy buenas tardes.
17: Kelly, muy buenas tardes. Ha sido un mensaje duro el de los obispos de Colombia a los candidatos en contienda, exhortándolos una vez más a que desarmen la comunicación de todo prejuicio, rencor, fanatismo y odio y a purificarla de toda agresividad. Monseñor Germán Medina es el secretario general de la conferencia y este es el llamado que hace.
18: Luego de la jornada electoral del pasado domingo 31 de mayo, recogemos y compartimos la preocupación de numerosos colombianos y colombianas ante la manera como las campañas políticas de los candidatos que han pasado a la segunda vuelta electoral promueven de forma agresiva y sin pudor una lógica que legitima la violencia verbal, insultos, maltratos y descalificaciones van y vienen hasta destrozar la imagen y la dignidad del otro en un desenfreno que no podría darse en el contacto cuerpo a cuerpo sin que termináramos destruyéndonos entre nosotros.
17: También el comunicado señala que preocupa aún más que de manera estratégica y degradante se manipulen emociones sociales como el miedo, la indignación y la venganza. La instrumentalización de las emociones en las contiendas democráticas pone a la ciudadanía en grave riesgo de fractura social y violencia, señalan los obispos colombianos.
6: Y mucha atención porque regresan los bloqueos esta tarde a Bogotá. Estudiantes de universidades públicas anuncian movilizaciones hacia la Plaza de Bolívar, obviamente en respaldo al candidato Cepeda. Jason Quimbar.
19: Alejandro, mire, la primera amenaza de hoy miércoles 3 de junio se ha denominado Marcha por la Defensa Electoral. Es una convocatoria en principio por parte de estudiantes de la Universidad Nacional de Colombia y pues quienes están convocando también a distintos sectores a unirse a esta marcha que partirá desde las 3 de la tarde ahí en la sede, desde la sede de la institución universitaria hacia la Plaza de Bolívar, centro de la ciudad. Hay que recordar también que desde las 8 de la mañana de este miércoles 3 de junio inició un pequeño plantón ciudadano por la defensa de las aulas de apoyo en la Plaza de Bolívar. Entre el 3 y 14 de junio, mucha atención, ha dicho el distrito que también se desarrollará una jornada de diferentes marchas a lo largo de distintos corredores en la ciudad. La Alcaldía Mayor de Bogotá, a través de la Secretaría Distrital de Gobierno, pese a haber rechazado estas movilizaciones, dicen que pues van a acompañar esta jornada para garantizar la convivencia, la seguridad y, por supuesto, la paz de todos los ciudadanos que no hacen parte de estas convocatorias.
0: Gracias, Jason. 12 del mediodía, 20 minutos. Y fíjense que para recuperar las clases perdidas por esos paros de docentes, la Secretaría de Educación aquí en Bogotá ordenó que los colegios públicos repongan las jornadas durante los fines de semana y los puentes festivos de junio. Hay tres puentes festivos este mes. Diana Alvarado, ¿qué tal?
20: Muy buenas tardes, Kelly y oyentes, así es. Pues mire, la Secretaría Distrital de Educación informó que envió una circular a todos los rectores de los colegios oficiales del distrito, donde les plantean que para este mes en curso, en junio, se tengan en cuenta los días sábados y los lunes festivos para hacer reposición de clases por las horas que se han perdido en meses anteriores, sobre todo por temas de manifestaciones aquí en Bogotá. La Secretaría indicó que pues cada colegio tiene a disposición cualquiera de estos dos días para completar su horario académico de 2026 y así llegar a un acuerdo tanto como con profesores como con estudiantes. Recordemos que será completamente autónomo dependiendo de cada colegio y lo que le convenga a cada uno, pero esa fue entonces la orden dada por la Secretaría Distrital de Educación.
12: Ya son las 12 del día, 21 minutos. Diana Cabrera, que nos tiene también un llamado que está haciendo la familia de un joven colombiano quien en Chile sufrió un accidente de tránsito cuando trabajaba y tiene que ser trasladado de urgencias a Colombia. Usted estuvo hablando con ellos, Diana.
21: Sí, Alejandro, hace dos años Deiner Aguirre Pérez tomó una decisión de dejar atrás su hogar en la ciudad de Cali para buscar mejores oportunidades laborales en el extranjero. Con sus sueños, esperanza y el deseo de construir un futuro mejor para él y su familia, llegó a Chile en el año 2024. Hoy, a sus 24 años, permanece inmóvil en una cama, aferrado a la lucha más difícil que jamás imaginó enfrentar tras sufrir un accidente de tránsito y quedar con graves heridas craneoencefálicas. Dialogamos con Jenny Patricia Pérez, ella es la madre de este joven que está pidiendo su traslado a Bogotá para poder tener un adecuado tratamiento. Esto dijo.
22: Es un chico que viajó de Colombia acá a Chile buscando un futuro. Vino el 26 de junio de hace dos años, de 2024, y vino a trabajar. Y resulta que el 26 de diciembre sufrió un accidente de tránsito, el cual lo llevó a un daño agudo a zonal 3. Estamos acá en Santiago de Chile, en Pudahuel. Él quedó postrado, entonces los médicos, el dictamen de los médicos es que él ya no puede volver a caminar, no puede volver a mover, y pues aquí la situación económica es muy dura porque como él no tiene papeles de aquí, entonces toda la situación económica se ha mostrado muy difícil.
21: Y es que para la familia volver a Colombia no significa solamente regresar a casa, sino que también la posibilidad de que este joven pueda iniciar un proceso de rehabilitación rodeado de sus seres queridos, de recibir acompañamiento emocional y también recuperar algo de la calidad de vida que el accidente pues le arrebató. El próximo 15 de junio tiene una cita con un neurocirujano en Chile y se espera que pueda recibir esa orden que le permita trasladarse hasta Bogotá. Pero para ello están pidiendo apoyo y ayuda, inclusive de la Cancillería colombiana, para que le permita y le garantice y le dé la oportunidad de ser trasladado hasta la capital del país.
0: Gracias, Diana. 12, el mediodía, 23 minutos. Y esta es información de servicio para nuestros oyentes. La Secretaría de Hacienda de Cundinamarca amplió hasta el próximo 19 de junio el plazo para que los propietarios de vehículos matriculados aquí en el departamento paguen su impuesto de carro. Diana Alvarado, la vigencia es de 2026, ¿verdad?
20: Sí, señora. Tenga en cuenta esta fecha, 19 de junio, plazo para acceder a este descuento del 10% de descuento. Esta medida busca brindar una nueva oportunidad a los propietarios de vehículos matriculados en Cundinamarca para acceder al beneficio con este descuento. Escuchamos a Carlos Ballesteros, subdirector de Atención al Contribuyente de la Secretaría de Hacienda de Cundinamarca.
23: Ampliar la oportunidad de pago con descuento del 10% hasta el 19 de junio. Señor contribuyente, aproveche y ahorre.
20: Mire, la Secretaría de Hacienda del departamento invitó a los contribuyentes que aún no han realizado ese trámite a aprovechar entonces esta nueva fecha para que pues usted no quede colgado con el impuesto vehicular.
12: 12 del día, 24 minutos, 12:24. Hasta hace algún tiempo había un escándalo cada vez que se hablaba de reclutamiento de menores de edad y ahora venimos a conocer también las cifras de menores que han muerto producto de esos choques entre las disidencias de las FARC en el departamento del Guaviare. Insisto, en el pasado era un escándalo y con toda la razón generó una indignación nacional y hoy nos parece un paisaje. Jairo Tarazona.
17: Alejandro, así es, como usted lo dice, pero sin embargo, por ejemplo, organismos como la ONU Derechos Humanos han condenado precisamente esto que ha ocurrido con estos indígenas allí en el Guaviare. Hay un reporte que se conoce de medicina legal en el que precisamente ya se ha establecido que muchos de los que murieron en estos combates en el Guaviare son indígenas. El Instituto de Medicina Legal informó que ya culminó ese proceso de abordaje de identificación de 43 de 48 cuerpos que están relacionados con esto que ocurrió a finales de mayo en el sitio conocido como Barranco Colorado, en el Guaviare, donde se registraron enfrentamientos entre alias Iván Mordisco y Calarcá. Los 5 cuerpos que no se han logrado identificar corresponden al sexo masculino, pero se cree que entre estos 5 cuerpos podría haber menores de edad. Han sido identificados 11 como menores de edad. Como resultado de los análisis forenses adelantados, las víctimas identificadas corresponden a 39 de sexo masculino, 9 de sexo femenino, en los que se encuentran 11 menores de edad, 8 de sexo masculino y 3 de sexo femenino. Estos cuerpos han sido trasladados y están siendo identificados en varias ciudades del país. En Bogotá son 25 los cuerpos que reposan allí, de los cuales 6 son menores de edad. Ellos no aparecen identificados con sus nombres, sino con las iniciales de sus apellidos. Pero llama la atención que muchos de los que aparecen en esta lista de muertos son apellidos indígenas, como Nastacua Huanga, también está Cambidó Obando, Olcue, en los que aparecen en Bogotá. En otras ciudades, en Yopal, también han sido identificadas 6 personas, entre ellas un menor de edad. Y en Villavicencio han sido identificados 12 personas, entre ellos 3 menores de edad. Dice Medicina Legal que se abstiene de publicar el nombre completo de los menores de edad por la protección de derechos. El instituto continuará trabajando para garantizar el rigor técnico, el respeto por la dignidad humana y el acompañamiento institucional debido con las familias de estos presuntos guerrilleros que murieron en enfrentamientos entre alias Calarcá e Iván Mordisco.
0: Gracias, Jairo. 12 del mediodía, 27 minutos. Pues una prima de los niños indígenas Mucutuy, quienes recordarán los oyentes, fueron rescatados en su momento de la selva, hace parte de estas 48 víctimas. Mauricio Collazos, buenas tardes.
1: Kelly, oyentes, ¿qué tal? Buenas tardes. Sí, hablamos con Fidencio Valencia, es precisamente el tío abuelo de Daniela Mucutuy Valencia, de 18 años, quien en su momento, a los 16, según las informaciones, fue reclutada por parte de las disidencias. Ella hace parte del grupo de 48 personas, de los muertos que en este caso fueron identificados por parte del Instituto de Medicina Legal. Ella es prima de estos menores que fueron rescatados en medio de este accidente de una avioneta ocurrida el 1 de mayo de 2023, cuando esta cayó en la espesa e inhóspita selva del Guaviare, así lo confirma don Fidencio.
2: Ahora pues que se escucha esto, pues cuando me llamaron que sí, ella se llamaba Daniela Mucutuy Valencia. ¿Qué quiere decir? Pues ellos son los primos, o sea, los niños Mucutuy que estaban allí en la selva.
1: ¿Son primos de los niños? ¿Qué edad tenía?
2: Sí, son primos. Entonces, Elda es la mamá de Daniela. Magdalena es la mamá de los niños, Magdalena ya murió.
1: ¿Daniela había sido víctima de algún tipo de reclutamiento o cómo estaba en las filas de ese grupo?
2: Entonces ahí es que está el caso. La mamá me ha dicho que lo habían reclutado hace como 2 años atrás, antes de pasar el caso del accidente.
1: Ha indicado el Instituto de Medicina Legal que avanza en las diferentes labores forenses para poder identificar a esos otros 5 cuerpos. Se señala y nos confirman que uno de ellos también, los que está pendiente precisamente identificar, es también menor de edad.
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25: 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En la FM son las
0: 12 del mediodía, 29 minutos.
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6: Ya son las 12 del día, 30 minutos. Un ataque con drones, con explosivos contra miembros del ejército, al parecer por miembros de la organización terrorista del ELN, ha dejado como resultado uno de los uniformados muertos, Vales Calvarado.
11: Información, Alejandro, que confirma el comando de la Fuerza de Tarea Vulcano, que hace parte de la segunda división del Ejército Nacional, señaló que se desarrollaron nuevas operaciones militares en las últimas horas, específicamente en la vereda Los Negritos, esto es en Teorama, en norte de Santander, donde las tropas fueron objeto de un nuevo ataque terrorista perpetrado por integrantes del ELN, quienes emplearon drones cargados con explosivos. Como resultado de esta acción criminal, dice el ejército que fue asesinado un militar. Se trata del soldado profesional Wilson Andrés Guevara Bermeo. De igual manera, este reporte señala que otro militar resultó herido y uno más tuvo afectaciones por aturdimiento. De manera inmediata, los uniformados fueron evacuados hasta Cúcuta en aeronaves de la División de Aviación Asalto Aéreo del Ejército Nacional y también en las aeronaves de la Fuerza Aeroespacial Colombiana. En este momento están recibiendo atención médica especial en la capital de norte de Santander. El ejército ha rechazado categóricamente el uso de estos drones que están siendo acondicionados con explosivos, no solamente para atacar a las tropas, sino también a la población civil. Lamentó el asesinato de este soldado, a la vez que dijo que ya activó todos los protocolos para acompañar a la familia en este difícil momento, y de momento en esta región del Catatumbo sigue siendo muy compleja la situación de orden público, por lo que se mantienen estas operaciones por parte del Ejército Nacional.
0: Entonces, el mediodía, 32 minutos, cambiamos de tema. La Procuraduría sancionó al cónsul honorario de Colombia en Florencia, en Italia. ¿Por qué, Marlon?
1: Kelly, mire, se trata de Gianni Lucena, un ciudadano italiano quien prestaba los servicios de cónsul honorario de Colombia en Florencia, Italia. En 2022, luego de la elección de Gustavo Petro como presidente, la Cancillería, en ese momento al mando de Marta Lucía Ramírez, lo sacó, y por eso hubo ciertos rumores de que guardaba cierta cercanía con el gobierno. En ese momento, el Ministerio de Exteriores lo que dijo fue que había numerosos reclamos de ciudadanos porque el señor, el cónsul, operaba como un tramitador más, es decir, cobraba, por ejemplo, para que los trámites fuesen más expeditos. Pues bien, la Procuraduría lo sancionó precisamente por pedirle 70 euros a una ciudadana colombiana durante una diligencia notarial, que en los cónsules honorarios es un trámite gratuito. El Ministerio Público comprobó que el 14 de junio de 2021 el sancionado, que era un particular en ejercicio de funciones públicas, contactó, orientó y coordinó un trámite de autenticación de firma de una connacional ante autoridades italianas, y cuando finalizó la gestión le solicitó y recibió una suma de dinero, aunque no estaba facultado para cobrar por ese tipo de asistencia y tampoco para recibir remuneración por sus servicios.
6: 12:33, hay noticia que tiene que ver con recursos para el sistema de salud. Diana Cabrera.
13: Es que la Superintendencia Nacional de Salud anunció que desde enero a mayo de este año 2026 la entidad logró formalizar 139 acuerdos por un valor superior a los 38 mil millones de pesos, recursos que permitirán mejorar la liquidez en los hospitales, en las clínicas y demás prestadores de servicios de salud. En los acuerdos alcanzados mediante jornadas de conciliación extrajudicial desarrolladas en diferentes territorios, pues se permitieron buscar solucionar conflictos financieros entre las EPS y también los distintos actores del sistema. De acuerdo con la superintendencia, 102 acuerdos se concretaron durante jornadas presenciales, representando aproximadamente más de 32 mil millones de pesos. Los 37 acuerdos restantes fueron alcanzados mediante audiencias efectuadas en Bogotá por un valor de 5.300 millones de pesos. De esta forma se garantiza el pago a los trabajadores de distintas EPS e instituciones de salud como hospitales y clínicas que tienen dificultades.
0: 12 del mediodía, 34 minutos, y Asocapitales destacó que 18 ciudades del país lograron reducir sus niveles de desempleo durante los últimos meses. Alejandra Rubio.
4: Kelly, pues Asocapitales destaca esta reducción en los niveles de desempleo luego de que el DANE entregó estas cifras del mercado laboral durante el trimestre febrero a abril de 2026. Según estos datos, la tasa de desempleo nacional se ubicó

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1: Cayeron los que serían responsables del asesinato de una patrullera en el departamento del Huila, Valesca.
2: 5 meses han pasado desde el asesinato de la patrullera de la Policía Nacional Karen Estefanía Pajoy Candela, en hechos ocurridos el pasado 9 de diciembre en La Plata, Huila, y las autoridades han confirmado la captura de los responsables de este crimen. Las labores de inteligencia desarrolladas por las autoridades entonces permitieron la captura de 2 integrantes del bloque central Isaías Pardo de las disidencias de las FARC. Esta estructura, recordemos, delinque bajo las órdenes de alias Calarcá y tiene como zona de injerencia justamente el departamento de Huila y algunas zonas del sur del Tolima. En una operación de inteligencia, lo que dice la Policía Nacional es que se dio un duro golpe al frente Hernando González del bloque central Isaías Pardo y fueron capturados alias Hernán, coordinador logístico de esa estructura y explosivista también de las disidencias, y alias Rambo, integrante del brazo criminal. Y según las autoridades, estas 2 personas son los autores del homicidio de la patrullera, quien, recordemos, al momento del asesinato se movilizaba con su niño de tan solo 2 años en una vereda y lo estaba llevando al colegio cuando fue víctima de este ataque. Justamente ha hecho referencia sobre esta captura al general William Rincón Zambrano, el director de la Policía Nacional.
3: Era un compromiso, por eso hoy cumplimos capturando a los responsables de su asesinato, quienes deberán responder ante la justicia. Aseguro que ningún crimen contra nuestros policías quedará en la impunidad. Por eso hemos capturado a alias Rambo, de igual manera a este sujeto Hernán, quienes fueron los autores principales de su asesinato.
2: Las investigaciones revelaron que estos 2 disidentes estarían encargados de coordinar acciones ofensivas contra la fuerza pública, así como el abastecimiento bélico y logístico de esta estructura, apoyando la movilidad y el alojamiento de los integrantes de las disidencias en sectores como La Plata, Nátaga y La Argentina en el departamento de Huila. Insiste el director de la Policía Nacional en que van a continuar con la captura de estos criminales, sobre todo aquellos responsables del asesinato de los uniformados de la institución.
4: 12 del mediodía, 38 minutos aquí en la FM. Hemos hecho seguimiento a la denuncia de los caimanes que están sin alimentos, recordemos, en cautiverio en el Parque Merecuri. Hay una delegación especial de las autoridades que van a llegar allí a alimentarlos finalmente. Yolanda Martínez.
5: Kelly, buenas tardes a usted y a los oyentes. Así es, se confirma que mañana, exactamente el jueves 4 de junio, estaría llegando una delegación de Cormacarena, pero también de la Universidad Nacional a través de la estación Roberto Franco, con alimentación para los 180 caimanes que están aquí en el Parque Merecure, una reserva natural de más de 435 hectáreas, donde están estos animales que, recordemos, están en cautiverio porque se deben cuidar en medio de la vía de extinción que tienen pues por parte de las autoridades. Esta delegación, que estará liderada por Cormacarena y también por la estación Roberto Franco, es decir, la Universidad Nacional, traerá alimento para estos 180 caimanes que hace aproximadamente 6 meses no reciben alimentación por parte de las instituciones responsables. Se espera que mañana también se logre un balance o una conclusión de cuál es el verdadero estado de estos animales aquí en la estación Merecuri.
1: Y mientras en la costa Caribe están asistiendo a una ola intensa de calor, hay lluvias en varias regiones, entre ellas el departamento de Santander. Nelson Zipagauta.
6: La situación es muy complicada por las tormentas eléctricas, fuertes vientos que se han presentado en diferentes puntos del departamento. Lo más grave en las últimas horas, San Vicente de Chucurí, 50 viviendas afectadas. Pero aún más preocupa la situación de la vía que conduce a esa zona turística donde está el embalse Topocoro. La vía está empezando a habilitarse, pero está muy complicada, señala el alcalde de San Vicente.
7: Pero anoche cayó un aguacero en toda esta región y nos colapsó inmediatamente el sector. Entonces, estamos hoy con maquinaria del municipio atendiendo algo que no nos corresponde hacer, pero entendemos que esto nos toca entre todos. Esa es la acción unificada que nos ha propuesto el gobernador.
6: Situación muy grave es la que se presenta con esta carretera que tiene en estos momentos ese hundimiento, falla geológica, y no hay recursos para atender esta emergencia luego de una tormenta.
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1: Bueno, volvemos a Bogotá porque los robos express, es decir, ni siquiera se toman minutos, son segundos en los que actúan los vándalos, esta vez contra un establecimiento comercial en el muy tradicional barrio de La Macarena. Diana Alvarado.
8: Sí, señor, y es que en esta oportunidad, ¿sabe cuánto fue, Alejo? 19.

0: segundos apenas, donde se puede observar el video de cámara de seguridad de esta reconocida cafetería en el centro de Bogotá. Ingresa un delincuente, lo acompaña el segundo en una motocicleta a las afueras del lugar y encañona a la cajera y a los comensales con una arma de fuego en varias oportunidades, y en cuestión de absolutamente nada les roba a todos sus pertenencias. Las autoridades indicaron que pues con este video de seguridad se espera dar con la captura de estas dos personas, mientras que los vecinos y también los restaurantes, todos los dueños de pues los lugares comerciales de este sector, piden más seguridad.
1: 12 del mediodía, 41 minutos, y hablando de inseguridad en Bogotá, ¿cómo va el hurto de celulares en la ciudad? Se conocen nuevos casos y la policía, de hecho, entregó un balance. Asegura que están haciendo la tarea. Jason Quimbar.
2: Kelly, pues ha dicho las autoridades en Bogotá que el hurto de celulares registró 8,629 casos reportados en el primer trimestre de este año, lo que representa un promedio de 96 teléfonos robados por día en la ciudad de Bogotá. ¿Cuáles son esas modalidades? El atraco, el cosquilleo y también el raponazo. Según el distrito, pues en lo que va de este año se ha reducido un 5% en el hurto de celulares. Eso quiere decir que son 856 casos menos en comparación con el año pasado. En los últimos minutos, Kelly, fue capturado precisamente un hombre de 24 años aquí en Teusaquillo por haberle hurtado un celular a una joven que lo denunció minutos después. Fue capturado por la policía. El otro caso reciente, reportado también por las autoridades, tiene que ver con un hombre de 27 años. Esto pasó en Engativá, suroccidente de la ciudad. Según las víctimas, el presunto delincuente habría ingresado a un establecimiento comercial con el pretexto de presentar un reclamo. Posteriormente, al parecer, intimidó a los trabajadores y se apoderó de 4 equipos móviles que se encontraban en el interior de este lugar. Escuchemos un momento al teniente coronel Andrés Melenge. Él es comandante de la estación de Teusaquillo.
3: La víctima aborda las zonas de atención indicándoles que metros más adelante su equipo celular que fue hurtado es entregado a un hombre que se movilizaba en una camioneta. De manera inmediata se activa el plan candado y gracias al seguimiento en tiempo real del GPS del equipo es ubicado el vehículo. Una vez con el vehículo se procede a realizar el registro correspondiente hallando en su interior el equipo móvil, por lo cual es capturado este hombre y puesto a disposición de la autoridad competente.
2: Mire, Kelly, quiero adicionar este dato importante por parte de la Secretaría de Seguridad, y es que en las últimas horas lanzó ya un canal de WhatsApp para que ciudadanos reciban información oportuna para prevenir delitos y combatir, lógicamente, la desinformación en temas de seguridad y convivencia. Esta estrategia, pues, es mantener informadas a todas las personas sobre temas de seguridad. A través de este canal oficial, mucha atención, la ciudadanía podrá recibir información útil y oportuna sobre alertas para evitar caer en estafas. También van a recibir recomendaciones para prevenir hurtos y otras modalidades delictivas identificadas por las autoridades en la ciudad.
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1: 12:45 en Noticias del Mundo. Tenemos que hablar de un pronunciamiento del secretario de Estado de los Estados Unidos. Se acaba de referir a las elecciones, a la primera vuelta presidencial aquí en Colombia. ¿Qué dijo el secretario, Juan?
7: Pues vea, Rubio estaba compareciendo ante el Congreso de los Estados Unidos sobre la política exterior del presidente de los Estados Unidos, Donald Trump, con especial atención en Irán, Cuba y situaciones como la de Colombia y Venezuela. Pues la congresista María Elvira Salazar, que es de origen cubano y que está muy pendiente de las elecciones y que de hecho ya está haciendo campaña también por De la Espriella, dijo ante esa sesión que le preguntó a Rubio si consideraba algunas sanciones de tipo OFAC, las mismas que le aplicaron al presidente Petro, a los funcionarios que en dado caso intentaran robarse las elecciones. Esta fue la respuesta de Rubio.
8: Yeah, I mean, look, I can't make that. I would say to you that we are going to be very forceful in ensuring that there is a free and fair election in Colombia and do everything within our power to ensure that that happens.
7: Decía que no puede garantizar que van a incluir a más miembros del gobierno o de la campaña de cualquiera de los dos candidatos a la lista FAC, pero sí van a utilizar todo el poder para garantizar las elecciones libres en Colombia. También tuvo ocasión de referirse sobre Venezuela y rápidamente dijo que estaban listos para crear un organismo electoral independiente con miras a la tercera fase de la transición política en Venezuela.
9: Y sigue entre tanto la guerra en Europa del Este entre Ucrania y Rusia. Varias bombas, varios drones estallaron en la bellísima ciudad de San Petersburgo, conocida antes como Leningrado, Juan Camilo.
7: Sí, vea que allí actualmente se está desarrollando lo que llaman muchos expertos el Foro de Davos, pero versión rusa. Un foro en el cual están compareciendo líderes mundiales, sobre todo de Asia y África, y también están allí cerrando acuerdos comerciales importantes porque la economía rusa está muy maltrecha después de más de 4 años de guerra. Pues allí el presidente Vladimir Putin estaba recibiendo a los líderes cuando de repente sonaron varios bombardeos en San Petersburgo, la segunda ciudad más importante de Rusia, debido a un ataque de Ucrania con varios drones. Se dice que más o menos 23 drones explotaron muy cercano a las áreas donde estaban líderes y jefes de Estado, pero esto es una respuesta ucraniana a otros ataques rusos que durante esta semana ha lanzado el Kremlin de manera letal contra Kiev, en donde se han registrado decenas de muertos, también heridos, y contra otras ciudades y espacios que están ocupados por Rusia en la Ucrania oriental. Esto sucede, según varios internacionalistas, porque el presidente Putin se está quedando sin efectivos militares, ya está perdiendo territorio en las últimas semanas, digo territorio físico con respecto a las fuerzas ucranianas, y las negociaciones de paz están estancadas. Por lo tanto, es una respuesta furiosa para forzar al presidente Trump, que está muy enfocado en la guerra en Irán, para que se siente de nuevo con él y llegar a un acuerdo, porque esta vez Putin es el que lo está buscando a Trump.
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1: 12:48, la información deportiva con Sebastián Rueda. Sebas,
11: ¿qué tal? Un saludo para todos los oyentes de la FM. Ayer se jugó la ida de la gran final del fútbol profesional colombiano. El Junior de Barranquilla le ganó 3-0 a Atlético Nacional. Goles de Brian Castellón al minuto 7 y Luis Muriel, que anotó por 2 al 36 y al 53 de penal. Pegó primero el equipo de la ciudad de Barranquilla y la vuelta se jugará este lunes 8 de junio a las 5 de la tarde. Recordamos rápidamente que ya se confirmaron los dorsales que vestirán los jugadores de la Selección Colombia en la Copa del Mundo, o sea, los números que tendrán en su espalda: David Ospina con la 1, la 2 Daniel Muñoz, 3 John Lucumí, 4 Santiago Arias, 5 Kevin Castaño, 6 Richard Ríos, 7 Luis Díaz, 8 Jorge Carrascal, 9 John Córdoba, 10 James Rodríguez, 11 John Arias, 12 Camilo Vargas, 13 Jerry Mina, 14 Gustavo Puerta, 15 Juan Camilo Portilla, 16 Jefferson Lerma, 17 Johan Mojica, 18 Willer Dita, 19 El Cucho Hernández, 20 Juanfer Quintero, 21 Hamilton Campas, 22 David Machado, 23 Davinson Sánchez, 24 Álvaro Montero, 25 Luis Javier Suárez y 26 Carlos Andrés El Tinito Gómez. Y entre los amistosos destacados de hoy en el mundo: Países Bajos ante Argelia a la 1:45, misma hora Luxemburgo frente a Italia y Polonia frente a Nigeria. Además, a la 1 p.m., un rival de Colombia, República Democrática del Congo, jugará ante Dinamarca. Hasta aquí los deportes en la FM.
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9: Hoy es el Día Mundial de la Bicicleta y Bogotá, dentro de las ciudades capitales, se destaca justamente por sus amplias ciclorrutas y es además uno de los elementos de movilidad más importantes de la ciudad. Jason Quimbar.
2: Alejandro, quiero preguntarle, usted ha montado bicicleta,
12: sí,
2: ¿claro?
12: Sí, señor, sí.
2: Entonces, su viaje suma 886,000 viajes al día.
1: Wow. Al promedio, pues, de la ciudad.
2: Al promedio, uh-huh, que ha establecido la Secretaría de Movilidad hoy en conmemoración del Día Mundial de la Bicicleta. Ha dicho que se realiza esta cantidad de viajes, eso representa un 7,3% de los desplazamientos de la ciudad en comparación con el flujo vehicular. En lo corrido del año 2026, también ha dicho que los programas Al Colegio en Bici y Biciparceros han beneficiado a 6,660 estudiantes, óigase bien, y realizado más de 416,000 viajes seguros y sostenibles. Escuchemos un momento a la secretaria de Movilidad, Claudia Díaz.
13: En este día queremos destacar especialmente a los más de 6,600 niñas, niños y jóvenes que participan en Al Colegio en Bici y Biciparceros, programas que promueven recorridos seguros, movilidad activa y más autonomía para los estudiantes. La bicicleta mueve trabajo, estudio, bienestar y oportunidades, pero también nos ayuda a avanzar hacia una movilidad más sostenible y conectada.
2: Ha dicho el distrito también, Alejandro, que se trabaja en campañas de pedagogía social y, por supuesto, en coordinación con los sectores de moteros y vehículos, lógicamente, para garantizar que los biciusuarios no tengan inconvenientes cuando estos infractores o supuestos infractores tratan de salirse de la calzada vehicular para invadir estas ciclorrutas que, lamentablemente, pues ha impactado el flujo de las bicicletas y ha protagonizado distintos accidentes en la ciudad.
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1: Doce del mediodía, 52 minutos, y en noticias de la cultura, Bogotá vivió un adelanto de la edición número 52 del Festival Folclórico Colombiano. Esta muestra cultural llegó a la capital para compartir música, danza, bueno, obviamente comida también, lechona, ¿eh? David Rincón, ¿qué tal? ¿Cómo estuvo esto?
14: Mire, fantástico, usted sabe que la carrera séptima
9: lo
14: se
9: veo,
14: decora...
9: ¿Cachetón? Veo, como, sí, lo veo cachetón, lo veo repuestico después de ese lechón que
14: ay,
9: se aplicó.
14: Es que es exquisita, usted sabe que es de lo mejor que uno puede comer de la cultura tolimense.
9: Tiene pinta que llevó cojín.
14: No, no, no, y también con arepita, usted sabe que...
9: El envuelto.
14: El insulso, era el que estaba pensando, que acompaña muy bien la lechona. Pues mire, estuvimos justamente compartiendo con los más de 150 artistas que en las últimas horas estuvieron recorriendo desde la Plaza de Bolívar hasta el Teatro Jorge Eliécer Gaitán en una muestra de expresiones culturales que identifican al Tolima en esta edición 52 del festival. Fue una pequeña muestra de lo que será el Festival Folclórico Colombiano y pues de ello hablamos con el secretario de Cultura de Ibagué, Mauricio Hernández.
15: Bueno, estas fiestas evocan también o nacen desde esas fiestas patronales, San Juan, San Pedro, y nació en el 59 también como un gran pretexto, como una semana cultural en medio de una guerra bipartidista. Hoy después de tantos, después de 60 y algo de años, estamos viendo la versión número 52 y bueno, este festival es precisamente el mejor pretexto para que se lleven una gran riqueza y una gran experiencia cultural de esas tradiciones, de esos saberes y culturas.
14: Pues mire, uno de los eventos esperados de esta programación será el concierto de la Orquesta Sinfónica Nacional de Colombia, previsto para el 19 de junio en la Concha Acústica Garzón y Collazo, un escenario que, hay que decirlo, es emblemático para este tipo de eventos y volverá a albergar espectáculos de gran formato después de algunos ajustes que ha tenido este escenario, que se hace pues frecuentemente para recibir este festival. Recuerde que también va a tenerlo gastronomía, platos tradicionales, ese tamal tolimense que no es igual que el que se hace acá en Bogotá.
9: No, señor.
14: Su lechona
9: no,
14: correspondiente.
9: Es no, arroz, es distinto, ¿no? Porque uno sí es con arroz y el otro
14: solo
9: es con
14: arveja.
9: Y la masa.
14: Uh-huh. Pues bueno, esa es la invitación que nos hace el Departamento del Tolima para disfrutar de estas fiestas.
9: Aquí le tengo la servilleta para que se limpie, porque
14: gracias,
9: le tengo un poquito de esa lechona ahí,
14: de grasa.
9: El cuerito que le dieron ahí.
1: Es hora del almuerzo, Alejandro. Bueno, hasta aquí esta emisión de noticias. Invitamos a los oyentes a que se queden con toda nuestra programación. Ya están aquí nuestros compañeros de la FM Más Fútbol. A los oyentes, gracias siempre por acompañarnos. Esto es la FM, siempre contigo.

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6: Soy Daniel Jerez, el registrador nacional Hernán Penagos desmintió nuevamente al presidente Gustavo Petro, quien ha insistido en sus denuncias de fraude en las elecciones presidenciales. Aseguró que el pasado 26 de mayo no se llevó a cabo ninguna modificación del software electoral, como afirma el mandatario.
7: Soy Angelo Cumí y les cuento que las autoridades en el Quindío avanzan con la indagación para dar con el paradero de la persona que abandonó a Milagros, la bebé recién nacida que fue encontrada por policías en un pastizal en un barrio del municipio de Montenegro.
8: Desde Villavicencio, Yolanda Martínez, Cor Macarena confirmó que junto con otras autoridades estarán alimentando los caimanes llaneros este jueves, especialmente en la estación Merecure y Roberto Franco.
9: Soy Lina Gallón desde Boyacá. La comunidad de Tuta, Cómbita, Oicatá y Sotaquirá está a la espera de respuesta de la Agencia Nacional de Infraestructura sobre una solicitud de tarifa cero pesos para estos cuatro municipios en el peaje de Tuta.
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1: Una de la tarde en punto, un abrazo para todos ustedes, bienvenidos a la FM Más Fútbol. Ya estamos desde la ciudad de Medellín. Anoche o ayer estuvimos en la ciudad de Barranquilla con la primera final, aquella que terminó 3-0 a favor del Junior de Barranquilla, y hoy nos hemos encontrado con una ciudad que pues tiene a hinchas, algunos con la esperanza de que se pueda dar vuelta, otros resignados. Al final esto es fútbol y sabemos que si hay un equipo que tiene la fortaleza, y eso lo tienen muy claro también en Barranquilla, ayer lo hablábamos con los hinchas, que estaban felices, que celebraban, pero que entienden que todavía faltan 90 minutos, porque si hay un equipo que tiene la capacidad, la jerarquía como para darle vuelta a una historia como la que empezó a escribir ayer el conjunto tiburón, es precisamente Atlético Nacional. Y si no, hay que revisar la historia. En 2004 precisamente sucedió algo muy similar, cuando allá ganó Junior 3-0 y en el Atanasio Girardot terminaron 5-2 con aquel famoso gol de Riboneto y la definición desde el punto penal que le dio alegría al conjunto tiburón. Estamos desde la capital de la montaña, estamos desde la ciudad de Medellín, hoy lluviosa. Y ya don Eduardo Luis, que es el local, me va a decir exactamente dónde estamos, porque de pronto yo voy y cometo un error. Usted sabe que si no me oriento en mi casa, imagínese en Medellín. Cuando digo mi casa, es literalmente mi casa. Yo me pierdo de la cocina al cuarto. ¿Cómo me le va, don Eduardo Luis? ¿Cómo está usted?
2: ¿Qué pasa, Comentateino? Un abrazo, muy buenas tardes. Muy bien, ¿usted cómo me le va, Comentateino? Un abrazo para toda la gente que nos acompaña a esta hora en la FM Más Fútbol, ya en la ciudad de Medellín. Bienvenidos, bienvenidos, bienvenidos, bienvenidos a este programón que nos espera hoy aquí, ya en la capital de la montaña, después de la gran final, Juan Felipe. Tanto por decir, esa encuesta de la FM está tremenda. ¿Qué encuesta? En el numeral la FM Más Fútbol. Estamos aquí en el área metropolitana del Valle de Aburrá.
1: Área metropolitana.
2: Área metropolitana. Usted sabía que son 9 municipios y el distrito de la ciudad de Medellín.
1: Sí.
2: En total, a ver si tengo buena memoria. A estamos. Ver,
1: 9 municipios.
2: En la ciudad de Medellín, donde estamos en este momento, estamos por el sector de la Alpujarra, más o menos, para que la gente sepa, estamos muy central por el sector de la Alpujarra. Pero miren, hacia el sur tenemos Envigado, Itagüí, Sabaneta.
1: Eso es hacia el sur, hacia el sur.
2: Hacia el sur, La Estrella. Y Caldas también entra. Caldas. Todo esto es un municipio aquí en el área metropolitana.
1: Caldas, donde vive o vivía el profe Montoya.
2: No sé dónde vive ahora, pero sí sé que vivía por allá. Sí sé que vivía por allá. Y hacia el norte tenemos Bello, Copacabana,
1: okay,
2: o Copacabana, como le decimos nosotros, Girardota,
1: sí,
2: Barbosa, me dicen que también entra, y ahí está, y la ciudad de Medellín. Son 10 en
1: y
2: total.
1: ¿Y Río Negro y toda esta zona?
2: No, ya eso es para, eso ya es afuera del área metropolitana. Eso ya es hacia el oriente. Pero el área metropolitana son estos municipios. Así que hoy, gracias al área metropolitana, estamos acá compartiendo, porque hay mucho que contar a toda la gente. 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Hoy es el día de la bicicleta, ¿es? 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
1: Día mundial, espéreme, déjeme eso a mí, porque yo soy el que monta en bici. Día mundial de la bicicleta. Día Mundial de la Bicicleta, y nos hemos encontrado aquí en la ciudad de Medellín con una alternativa bacanísima para todo el Valle de Aburrá.
2: Sí, señor.
1: Porque en Bogotá tenemos la posibilidad de desplazarnos de cierto punto a cierto punto en bicicleta, ¿cierto?
2: Sí.
1: Se pone una aplicación, encuentra la bicicleta, la toma allí, y si se quiere desplazar a algún lado y lo quiere hacer en bicicleta, están las vías y lo hace, y después deja la bicicleta en aquel sitio. En Medellín también existe esa posibilidad, pero no solamente para la ciudad de Medellín, sino para todos los pueblos que usted nombró,
2: sí,
1: las
2: señor,
1: zonas que usted
2: los
1: nombró,
2: municipios.
1: Los municipios que usted
2: sí,
1: nombró, pero además con la posibilidad de llegar a los puntos del metro también. Usted puede,
2: claro,
1: dejar ahí la bici.
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1: Y últimamente también están celebrando la alianza con las terminales, Terminal del Norte, Terminal del Sur, donde también tiene usted la posibilidad de...
2: Dos terminales, papi. Aeropuerto en la ciudad, esto es con todo, mijo.
1: Sí,
2: y ahí tiene Encicla para que aproveche, y todos los medellinenses y la gente que viene.
1: Usted que se va a quedar el
2: turismo,
1: fin de semana,
2: ahí está.
1: Aproveche y se enamora de la bicicleta. Enamórese de la bicicleta.
2: No, pero me sirve para esto, para
1: bueno,
2: transportarme, para.
1: Así empezamos todos.
2: No es lo mío.
1: Así empezamos todos y después lo veremos subir así, tipo escarabajo. Hacia bueno, el aeropuerto y todo eso.
2: Bueno, de todas maneras, gracias a la área metropolitana, qué rico estar aquí, un verdadero placer, le vamos a contar de todo. Y bienvenidos a todos los amigos a esta hora en buses, taxis, colectivos, particulares, donde estén escuchando,
1: bicicletas,
2: los que van en bicicleta escuchando la FM, los que están en diferentes municipios, pueblos, corregimientos, ciudades, bienvenidos a la FM Más Fútbol, programa Nonón, y en todas las apps. Estamos en Tuning, TDT, la app del canal RCN, app de RCN Radio, TikTok, y los canales de YouTube de la FM y canal de YouTube de Deportes RCN.
1: Yo cuando puedo en Bogotá me desplazo en bicicleta, usted lo sabe. Allá es un poco más difícil por dos razones, las distancias y el clima. Pero aquí, en la ciudad de la eterna primavera, y en unas distancias más cortas, Edu, y con subidas y bajadas.
2: No, pues muy bravo. Pues es muy fácil para usted decirlo, pero vaya viva en Santo Domingo y venga a trabajar al centro y sube y baja en bicicleta.
1: Pero usted cree que no es capaz, qué rico. Para los oyentes, cierren los ojos. Imagínense a Eduardo Luis en Badana. Qué cosa tan fea.
2: Te digo la verdad, esa es una de las cosas que no me motiva.
1: No, yo no me pongo a Badana. Yo monto eso, me pongo una sudadera.
2: No,
1: eso se ve más feo todavía. No, póngase la Badanita, pero no se ponga la parte de arriba apretada. Se la pone sueltica. Y eso queda uno mejor. Yo tampoco me la pongo apretada.
2: Todo eso se ve raro.
1: Una bicicleta con cuatro llantas y no aguanta. Una bicicleta con cuatro llantas y no aguanta. Las de la bicicleta, las de uno, no. Eso no aguanta. Bueno, don Eduardo Luis.
2: Venga, esa encuesta no está muy brusca.
1: Programa ya taquillero. Ya tenemos más de 1,000 personas en Deportes RCN, en la FM. Espere, abro. La gente va entrando y todavía no hemos abierto nosotros aquí. En la FM ya también cerca de las 1,000 personas. Estamos con TikTok, estamos con las aplicaciones, como usted ya lo dijo. Y sí está brusca la encuesta. ¿Qué hacemos?
2: Está muy brusca.
1: Pero es que estuvo muy brusco el resultado. La encuesta es la siguiente.
2: A ver.
1: ¿Qué piensa de la final de anoche? ¿Junior aplastó a Nacional? Opción uno. ¿Robaron al verde? Porque hay hinchas que de Nacional que dicen, no, el penal, que no, que la roja, tan. ¿Robaron al verde? Ambas o ninguna. Están todas abiertas, pues, para que no regañan al Toxi y a Juan Felipe.
2: A ver. Repítame las opciones.
1: Las opciones.
2: Número uno.
1: Número uno. ¿Junior aplastó a Nacional?
2: Sí.
1: Número dos, ¿sí lo aplastó o sí?
2: Que sí, que así lo escuché.
1: Ah. Número dos.
2: Y también sí lo aplastó.
1: ¿Robaron al verde? Por aquello del penal, por aquello de la roja, por aquello de que si Muriel estaba o no en fuera de juego.
2: Ay, eso va a estar bueno, ¿eh?
1: Número tres, ambas, porque usted puede decir, oiga, sí nos pasaron, el hincha Nacional puede decir, sí nos pasaron por encima, pero la verdad sí, nos quitaron tal, o el hincha de Junior puede decir, los pasamos por encima, pero eso sí era tal. O ninguna.
2: Ninguna.
1: No, ninguna.
2: Que irá ganando. Venga, yo miro ya. Yo quiero ver ya eso.
1: Oiga, nos están cobrando el
2: tengo
1: versus.
2: ¿Qué están cobrando?
1: El versus. Que Muriel es mucho más que a Morelos. Que ustedes a Jomier, que la cosa que un lado para el otro. Nos la están cobrando completica, pero ahorita
2: sí,
1: vamos a hacer.
2: ¿Por qué?
1: No, pero pues porque ayer nosotros dimos nuestras opiniones y en nuestras opiniones hay ahora gente que esté en
2: nuestro. ¿Quiere resultados?
1: Ya hay resultados.
2: Tengo 162 votos a esta hora.
1: ¿En dónde?
2: En el canal de YouTube de la FM.
1: Yo voy a ir, vaya dando el de la FM, yo doy el de Deportes RCN.
2: 63% de los votos. Junior aplastó a Nacional. 19% de los votos. Ambas. 12% de los votos. Robaron al verde. 6% ninguna.
1: Ya voté.
2: Yo ya voté también.
1: Ya voté. Ya les voy a contar
2: qué voto. ¿Su voto es secreto o su voto es
1: No, yo público. Sí, yo sí puedo mostrar. Yo sí lo puedo hacer público.
2: A ver.
1: Bueno.
2: Oiga, bienvenida a la gente, querido, están por acá. Bienvenidos. Todos son empleados del área metropolitana. Sí.
1: ¿El voto es secreto? No, este no. Este sí yo lo voy a decir. ¿Usted qué votó? ¿Qué votó? ¿Robaron a Nación? ¿Robaron a Nación?
2: Le robaron. No, venga, dígalo en cámara, mijo. Venga, dígalo
1: acá. Venga.
2: Eso es de lejos. Venga. No, venga, dígalo acá,
1: papi. Ah, sí, porque es que es muy fácil. Después los barranquilleros dicen, acá vino. Justo el que dijo que robaron a Nación. Venga, para que dé la vuelta aquí, venga.
2: A ver. Hola.
1: Venga.
3: ¿Cómo están?
2: De Encicla. Tiene camiseta de Encicla y qué tal es. Buenísimo.
1: Ah, que la talla suya y la talla mía y nos van a dar. ¿Cómo es su nombre?
3: Pero quedan apretadita. David, mucho gusto.
1: ¿Nos está diciendo gordos?
3: No, quedan apretaditas. Mucho gusto, David.
1: David, es que David dice que quedan apretaditas.
2: David de Encicla.
1: A usted no le queda apretadita, nosotros sí nos quedarán apretaditas.
3: No le queda apretadita.
1: No le queda
2: apretadita.
3: No, a ustedes les quedan bien, les quedan excelentes.
1: Bueno, gracias, David. Gracias. Junior aplastó a Nacional. ¿Robaron al verde? ¿Ambas o ninguna?
3: Robaron al verde.
1: Iba a decir ambas.
2: La opinión imparcial. Ahí está. 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
1: ¿Y usted sí monta bici?
3: Sí, bastante. Somos representantes de las bicicletas públicas del Valle Aburrá. Bueno. Tenemos que montar en bicicleta.
1: David, muchas gracias.
2: Le mostró. Todo bien, parcero. Bueno.
1: Fue él, no fuimos nosotros.
2: Siguen los votos. Yo quiero leer a la gente.
1: No he dado el de Deportes RCN. En Deportes RCN dice:
2: a ver.
1: Junior aplastó a Nacional 67%.
2: Hijo de pucha.
1: Robaron al verde 10%. Sí. Ambas 18%. Ninguna 5%. La gran mayoría está con Junior aplastó a Nacional.
2: ¿Usted qué votó?
1: Eric Muñoz dice: tremendo baile. José Díez dice: José Díaz, perdón, la niña está triste.
2: Yo sabía, te juro, que sabía que íbamos a leer un La niña está triste. Ahora, ¿cuál niña?
1: Rafael Pinto le manda un mensaje a Daniel. ¿A Daniel o a David? ¿David? ¿David o Daniel? Que vaya mejor a montar bicicleta. mandaron a subirse a una bicicleta.
2: De pronto son lo de él, dicen aquí. Dicen.
1: Giovanni Acosta dice: soy de Nacional, soy del verde, pero Junior jugó mejor que Nacional, a pesar de las decisiones arbitrales. Héctor Aguilar está cobrando.
2: Sí, pero qué cobradera después de, ¿no?
1: Que nadie Muriel dijo más nada que ayer. Yo, mi hermano.
2: Nadie dijo nada
1: más
2: ayer, nadie, no se hagan. En Barranquilla, le digo una cosa, José Hugo Higuera, en Barranquilla, en saque largo, dijo que el favorito era Nacional. Entonces que no vengan a sacar pecho, yo lo dije, y la prensa de la capital, porque pasan a cobrar después de. ¿De qué hablan? Decían todos que el favorito era Nacional, ¿o no?
4: Y yo lo dije también.
2: Y entonces, ahora todos creían, no pasa nada. Bien, Junior fue superior, pero no vengan a decir cobrando, porque no, todos tenían el mismo concepto.
1: Sí.
2: En general, todos creían que el favorito era Nacional.
1: Juan Esteves, Nacional se vio muy mal, pero lo robaron feo. Dice por aquí Juan Chis Games, qué partido tan fácil. Jonathan, J7F, Junior tiene que salir a ganar. Inteligente. Se fue aquí un momentico.
2: Ahí está.
1: ¿Será que porque yo lo moví o qué?
2: Sí,
1: ahí está bien. Ahí está bien. Ahí está. Bueno. Yo voté, Edu, ahí tiene una chispita. Sí. Si algo me cambio para este, me dice.
2: Ahí está bien, hágale.
1: Bueno, espere que no lo toco
2: toque,
1: más.
2: No lo toque.
1: O sea, es que estoy cargado hoy de energía.
2: Sí.
1: Yo voté, Edu, yo ya voté, y mi voto fue Junior aplastó a Nacional.
2: O sea, el arbitraje no tuvo nada que ver.
1: No. Del aplastamiento, no. No, es que fue mucho mejor. En el 0-0 era mejor, en el 1-0 era mejor, en el 2-0 fue mejor, en el 3-0 fue mejor. Yo ayer vi a un equipo muy superior a otro. Claro, ya vamos a hablar de las polémicas, pero sí. Yo ayer futbolísticamente vi una distancia que creí no existía entre estos dos equipos, porque tampoco me la imaginé pensando que Nacional era el favorito, que Nacional podía pasar por encima de Junior como ayer Junior pasó por encima de Nacional.
2: Fue tremendo.
1: Sí, ayer.
2: Yo le digo una cosa.
1: ¿Usted qué votó?
2: No, yo voté que Junior aplastó a Nacional, pero vamos a hablar del arbitral. Pero es que hubo un solo equipo en la cancha, hermano. Sí. Un solo equipo en la cancha. Y se llama Junior de Barranquilla. Un solo equipo en la cancha. Yo ayer en mi monólogo dije, el hincha de Junior tiene que sentirse orgulloso hoy. Así se juega una final. Por ahí pierdes, el fútbol es así. Pero así se juega una final. Ahora, Nacional ayer fue exactamente... ¿Cómo no se juega una final Atlético Nacional?
1: Ahora, pero Edu,
2: terrible.
1: Coincido en eso.
2: Sí.
1: En Junior viene siendo ya algo normal, porque fíjese que así jugó la final contra el Tolima, así jugó la final contra el Medellín, pese a que el Medellín, creo yo, en general fue mejor que Junior, pero Junior salió a arrollar al Medellín en el Metropolitano. Lo que pasa es que el Medellín después lo aplacó y en el Atanasio lo dominó. Solamente que apareció aquel gol de Vladimir Hernández, pero Nacional generalmente juega las finales así. ¿Qué le pasó a Nacional?
2: No, es que
1: Nacional juega así las finales.
2: No, es que
1: ojo. O sea, digo así como la jugó Junior, no como jugó ayer Nacional.
2: No, discúlpeme, pero el Nacional de Arias no.
1: No, bueno,
2: ojo, porque el Nacional de Arias
1: bueno,
2: en
1: final.
2: Estos partidos es donde ha sido un desastre. Hay una realidad. El Atlético Nacional de Diego Arias es en estos partidos donde ha sido un desastre. Desastre.
1: Pero acuérdese que hablábamos que cuando era el clásico contra el Medellín, aparecía Nacional.
2: No, por eso, pero la
1: contra
2: fase
1: América,
2: todos contra
1: aparecía
2: todos.
1: Nacional.
2: Pero el partido determinante.
1: O sea, el partido ¿qué partidos determinantes ha tenido?
2: Determinante. Los cuadrangulares pasados, el partido con Millonarios.
1: De Sudamericana.
2: Y esto.
1: Y Libertadores no la dirigía él también, ¿no?
2: No. No, Libertadores, eso le tocó a Gandolfi. ¿Cree que ahí lo echan?
1: A Gandolfi,
2: después.
1: Sí, pero ahora voy yo, por ejemplo. La final de Nacional con Juárez a bordo, las dos. Copa y Liga.
2: No, eso fue una locura.
1: Le tiró por encima la camiseta
2: pero
1: a Tolima
2: usted
1: y a.
2: ¿Estás hablando de la historia o este proceso?
1: No, la historia de Nacional.
2: Mijo, ganar una final a Nacional es muy difícil, eso está claro, ¿cierto? Pero este Nacional de Arias flaqueó en estos partidos. Y si usted revisa, este fue el partido más cómodo de Junior de todas las finales.
1: También fue el que mejor jugó, claro. Entendiendo que jugó buenos partidos contra Santa Fe los dos, para mí en Manizales.
2: No, pasada por encima, no la vimos, ni contra Once Caldas, ni contra Santa Fe. ¿Sabe? La verdad le pasó por encima a Nacional en la final.
1: ¿Sabe cuándo vi, a Nacional de, al Junior de Alfredo Arias jugar así?
2: Sí.
1: Partido ida final frente al Deportes Tolima en el Metro.
2: Claro.
1: Ese día jugó así.
2: Claro.
1: Que además hay muchas coincidencias.
2: O sea, lo abrió temprano y Tolima ya sí se le regaló, pero es que esta vez fue que.
1: No, hay muchas coincidencias. Contra Tolima.
2: Fue que lo anuló completamente a Nacional.
1: Contra Tolima, gol minuto 4. Contra Junior, gol minuto 6. Contra Tolima, 3-0. Contra Junior, contra Nacional, 3-0. Coincidencias.
2: Bueno, perdonó fue en el cuarto, otro. Los dos partidos.
1: Perdonó el cuarto, los dos partidos. El gol con el que abrió, vea, sonría que nos están tomando foto, ¿haga así? Eso sí, avísenos para posar. El gol con el que abrió el resultado, tanto con Tolima como contra Nacional, igual, zona derecha, enganche hacia adentro.
2: Muy parecido, sí.
1: Claro, enamorado la mandó al ángulo. Barrios no, la tapa chipi chipi y enmarcan el 1-0. Muchas cosas parecidas. En aquella final contra Tolima, enamorado estuvo inmenso. Uh-huh. Anoche estuvo genial Muriel. Muchas cosas similares. Y algo, Edu, que usted sabe, yo le he venido diciendo acá y creo que usted ya se ha ido, no sé si convenciendo, pero por lo menos me ha ido creyendo.
2: Señor.
1: El señor Alfredo Arias sabe dirigir finales.
2: No, claro.
1: Sabe dirigir.
2: No, pero sobre todo, a mí en estas me ha gustado mucho. Es que lo he visto muy, sobre todo con Santa Fe y con Nacional, porque con Once Caldas yo dije que había sido mejor Once Caldas, pero estos partidos de Santa Fe, es que recuerde que él empieza a hacer este trabajo de marcas individuales y todo esto es contra Once Caldas.
1: Sí, claro.
2: Contra Santa Fe, perdón.
1: No, pero contra Once Caldas ya hizo un cambio, ¿se acuerda? Que él metía, y ya lo había hecho en partidos anteriores, metiendo a Ángel entre los centrales.
2: Pero lo del Cacha.
1: No, contra Santa Fe y contra Nacional es vaya persígalos.
2: Sí.
1: Y estuve hablando con un entrenador.
2: Señor, lo cogí la tarde para machete.
1: Pero si usted me anima a hablar y después
2: Dígale al entrenador y mande a machete.
1: No, estuve hablando con un entrenador, pero ya le digo. Y aquí nos escribe Sebastián Quintero Montaño.
2: Sí.
1: Y dice Sebastián Quintero Montaño: ojo que el partido más determinante en la era Arias fue contra el Medellín final de Copa. Sí, pues es que el Medellín es el Medellín.
2: Sí, o sea, está jugando contra un equipo que ya usted sabe que va pecheado.
1: Totalmente.
2: Acá como son.
1: Totalmente. 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
1: 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La pausa.
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1: Muy bien, seguimos aquí en la FM Más Fútbol. Estamos en la ciudad de Medellín, estamos en La Alpujarra, ¿cierto?
2: En La Alpujarra, en el área metropolitana del Valle de Aburrá. Muy bien. 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
1: Bueno, le voy a decir lo que me decía, lo que hablé con un entrenador. Ah,
2: pensé que ya íbamos a las polémicas.
1: Ya vamos a ir a las polémicas, pero le voy a contar lo que me dijo un entrenador.
2: A ver.
1: En medio del partido que estábamos comentando con Ricardo Henao, y usted estaba relatando muy bien por Win Sports, el mejor relator, no se pierdan la Copa del Mundo 2026 en RCN Televisión con el señor Eduardo Luis y los comentarios de Ricardo
2: Henao. Así, hasta quedar disfónico, como ayer. Así.
1: Aprovechemos para hacernos propaganda.
2: Sí, señor.
1: No, véannos. Mientras hacíamos el partido, me escribió un entrenador y me dijo, Juan Felipe, eso de las persecuciones ya dejó de ser algo raro y en el fútbol volvió a ser una tendencia. Y es una tendencia que está tomando fuerza en Europa y aquí Junior está siendo pionero de eso con Alfredo Arias.
2: Okay.
1: Claro, acuérdese que Rodallega, después del partido de eliminación contra Junior, dijo, me persiguieron y tal, pero no era solo porque fuera Rodallega. Ayer persiguieron a Morelos, ayer persiguieron a Rengifo y seguramente Junior va a hacer exactamente lo mismo cuando tenga un partido donde haya equipos que tienen jugadores tan determinantes, tan influyentes, o donde el peso ofensivo de esos equipos
2: lo cargan ellos. Yo nunca entendí, Juan Felipe, por qué eso se consideraba malo. Porque si es que no, qué vergüenza. Eso. En el fútbol de hoy, haciendo marca individual o persecución por toda la cancha, decían los supertácticos, y yo decía, ¿y qué tiene de malo? Si el rival no tiene sino un jugador determinante, pues lo marco.
1: Eso, Eduardo.
2: Yo digo una cosa, señor. Contra Colombia, ustedes lo han dicho.
1: ¿Qué?
2: Ustedes lo han dicho.
1: A Lucho.
2: A la Selección Colombia. Usted le marca a Lucho y vea.
1: Sí, lo que pasa es que lo que hemos visto que nos hacen,
2: pues hágalo,
1: es que le hacen doblajes. Entonces uno está ahí cerquita y el otro está pendiente. Lo de ayer sí fue una persecución, al punto que si Morelos se tiraba a la banda a amarrarse, el Cacha le desamarraba el otro guayo. O sea, era impresionante. Era así, la pelota en un lado y el Cacha allá. Y así fue con Hugo Rodallega. Y Ángel encima de Rengifo. Y esa desconexión hizo ver muy mal Atlético Nacional. ¿Por qué lo satanizan? Yo no sé, eso se lo tendríamos que preguntar de pronto a un periodista, a un colega de más experiencia, de más años, sí. Pero por ejemplo Carlos Antonio lo debe tener muy claro, pero ya para los años 80 hubo una persecución muy famosa, Edu,
2: sí.
1: De un peruano, perdónenme si me equivoco en el apellido, creo que era Reina su apellido, que persiguió a Diego Armando Maradona en un partido sí. De eliminatoria. Lo persiguió por un lado y Maradona se iba para un lado. Y entonces desde eso lo satanizaron. En España, también en la época de Pep Guardiola, hubo una persecución de un jugador, no me acuerdo si del Getafe a la vez, a Xavi Hernández. Pero la de Maradona, la de Reina a Maradona, corríjanme si el apellido no es Reina, creo que sí, a Maradona, entiendo, fue como un momento en el que el fútbol dijo, venga, esto no puede ser, porque es que fue una persecución.
2: Luis Alberto Reina, le envía a don Fernando Laforí.
1: Gracias.
2: Luis Alberto Reina,
1: busquen,
2: de Perú.
1: Busquen el video de Reina sobre Maradona, o sea, Maradona se iba a escuchar lo que le decía el técnico, Bilardo, creo que era Bilardo,
2: y
1: Reina ahí al lado. Y la pelota jugando por allá, y Reina y lo miraba. Y la pelota le pasaba por un lado y Reina lo miraba.
2: Pero eso lo hizo Pekerman con Alexander Mejía.
1: Sí, señor.
2: Contra Argentina.
1: Sí, señor.
2: En Argentina.
1: Sí, señor.
2: Pekerman lo hizo con Alexander Mejía y salió. Quedamos 0-0.
1: Sí, señor.
2: ¿Te acuerdas? Quedamos 0-0.
1: Mira, Oscar Javier Garcés también aquí me da el nombre de Reina. Sí, señor. Y se le criticó a Pekerman.
2: Decía que ¿cómo vas a hacer eso en el fútbol de hoy? Hermano, se llama estrategia.
1: Porque lo que
2: esa hizo... la diferencia entre táctica y estrategia, para
1: totalmente.
2: Los que puedo hablar de fútbol.
1: Pero ¿cómo así?
2: Es cuál la diferencia entre táctica y estrategia, y que me regañen los técnicos. La táctica es el dibujo, el planteamiento, el 4-3 por no sé qué, por cuál.
1: El posicionamiento inicial.
2: Presión alta, presión baja. La estrategia.
1: No diga lo de presión, solo el posicionamiento.
2: Ok.
1: O sea, estuvo bien cuando dijo el... A ver... Hay escuelas, sí. Y hay unas escuelas que lo ven distinto, pero yo estoy con la misma escuela suya. El posicionamiento, la táctica, usted es mi lateral izquierdo.
2: Okay.
1: Y la estrategia...
2: El es que 4-3-2, la estrategia, ¿qué voy a hacer
1: el
2: especial?
1: El funcionamiento.
2: ¿Qué voy a hacer? Me voy a parar en esta zona de la cancha, vamos a hacer marca individual a este jugador, vamos a provocar a este jugador que es calentón. Todo eso es estrategia. Alfredo Arias, papá, chapó,
1: sí,
2: señor, usted... Usted, un teso,
1: sí,
2: ese man, la verdad. Mire, yo no tengo, a mí como no me da pena, yo tengo un compromiso con la verdad y no lo voy a eludir. Y en eso Colombia puede estar tranquila.
1: Pero a veces.
2: El país puede dormir en paz.
1: A veces te pasa.
2: Conmigo en eso.
1: Se te va la verdad, se te.
2: Así
1: te
2: como
1: vuela.
2: Dije que el campeonato pasado fue más de enamorado que del técnico, este campeonato que está llevando Junior, que no lo ha ganado. Lo de Alfredo Arias ha sido majestuoso.
1: Totalmente.
2: Absolutamente influyente en sus decisiones,
1: sí,
2: en sus planteamientos, en sus estrategias.
1: Eso.
2: Señor Alfredo Arias, mis respetos. Qué dirección técnica de las finales del fútbol colombiano. Sí, el mismo que se le criticó en la fase regular. Y el mismo equipo que le fue horrible en el torneo internacional. En estas finales, Alfredo Arias chapó.
1: Bueno,
2: y tengo un compromiso con la verdad. Duerman tranquilos,
1: no,
2: colombianos.
1: No, y Edu, yo vengo diciéndolo. Y vengo ya varios programas y varias semanas repitiéndolo. Dirige muy bien las finales. Porque no solamente fue el partido de ayer. Hubo estrategia contra Santa
2: Polémicas.
1: Fe. Hubo estrategia contra el Once Caldas. Y acuérdese que en el del año pasado, el título anterior, aquel Polémicas. Partido frente a Fortaleza, hubo estrategia. Habla muy bien de este técnico. Mire, José Martín Ripoll.
2: Me gusta, dice...
1: Mira, recuerda lo del peruano.
2: Duque Andrés Jorge, ¿te gusta?
1: No. Ah, sí, me gusta.
2: ¿Sí le gusta o no le gusta?
1: Sí, sí me gusta, pero no le diga.
2: A mí me gusta Duque Andrés Jorge.
1: José Martín Ripoll, el futbolista peruano, ya hablamos del Reina. Guillo Carbonell dice, Mario Alberto Col persiguió a Maradona en el partido Junior Argentina en el metro. Eso fue año 85, si no la memoria no me falla. Aquí dice Sebastián Quintero Montaño. Recuerde, Juan Felipe, que en el partido más determinante... Ah, no, este es otro. La Roca Sánchez en Copa América a Messi frente a Bolillo. Persecución.
2: Claro.
1: Aquella vez lo que hizo Bolillo fue que en el medio puso a Abel Guarín y detrás a La Roca. Hizo un 3. Entonces lo defendía era por superioridad numérica. Y el que estuviera más cercano a Messi le caía y los otros dos ahí cerquita. No, es que lo de ayer era espejo. Espejo.
2: Lo
1: de Reina y todo eso.
2: Y los jugadores de Junior, hermano. Vea, ¿sabe qué tiene especial Junior? Y en eso tiene razón mucha gente. En Junior, el que juega en Junior está enamorado de ese equipo. O es costeño y es hincha de Junior, o lo que le pasa a usted y a casi todos los que vamos mucho a Barranquilla, que nos enamoramos mucho de eso allá, ¿o no? Uno cuando acaba que le dice, vamos para Barranquilla, uno dice, uno ahí mopela el diente. Es así. Entonces, hermano, jugador que va a Barranquilla a jugar se pega una enamorada de ese equipo y esos manes juegan con unos huevos.
19: Epa.
2: Es la verdad.
19: Con unas ganas.
2: Con unos huevos, ganas. Con unos cojones, ganas. Con un carácter.
19: Eso.
2: Así se juega una final, hijo de madre.
19: Eso.
2: Cuidado. Es que así es que se juega una final.
19: Ya.
2: ¿Me entendés? Entonces, por eso es tan duro jugar una final contra Junior, porque esos manes hay que matarlos.
19: Calma.
2: Que futbolísticamente, calma. Dijo el campeón. Calma. A Junior, ¿por dónde salió a Junior? Tienes que matarlo.
19: Eso creo que es de.
2: Sale del campeón. Perea. De esa pasión, calma, con la que juega Junior. Suave, en Barranquilla, ya, hermano. Ya, venga, eso es una locura.
19: Machete me está.
2: Eso es una locura, machete, hermano. Vamos a hablar de las polémicas.
19: Sí, después de la pausa. Dice Luis Arturo Henao: ¿y por qué no fue estratega en la Libertadores? Es un problema que tiene claramente. Pero ayer fue estratega Luis Arturo, acéptalo. Les ganaron bien. La pausa y seguimos aquí en la FM Más Fútbol. Ya venimos.

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0: Bueno, seguimos aquí en la FM Más Fútbol. 2.600 personas en TikTok, 2.000 personas ya en la Deportes RCN y 1.700 personas en la FM.
1: Señor, una pregunta que me hace por aquí Luis Arturo Henao.
0: La carnita.
1: Y vamos a las polémicas, al lomito. Pregunta Luis Arturo Henao.
0: ¿Qué pasó?
1: ¿Y por qué no fue esta

0: Yo no me di cuenta.
1: Sí, es que en el punto en el que estamos en el estadio, la verdad, no lo veíamos así.
0: Ni en mi narración, ni en mi monólogo. Me di cuenta hoy.
1: Acuérdense que es una jugada por el sector derecho, donde Barrios engancha hacia adentro, remata de pierna izquierda. Venían jugadores de Junior corriendo hacia adentro. Y el que queda atrás es Castrillón. Le queda el rebote, mal rebote de Chipi Chipi, y la manda a guardar. Para usted, ya viéndola, ¿sí hay una clara obstrucción de un jugador que estaba fuera de juego?
0: Yo acabo de mandar un par de fotos, que lo invito a que las vea.
1: ¿Fotos?
0: Sí, ¿por qué? Porque, pues, bueno, el video también nos sirve, obviamente, ¿sí o qué? Vamos a verlo. La pregunta es, ¿hay interferencia en la visión del arquero? ¿Sí o no? Esa es la pregunta que hay que hacer. ¿Hay interferencia en la visión del arquero?
1: ¿Usted vio reclamar a Chipi Chipi?
0: Nadie reclamó.
1: Es que nadie reclamó. Y yo creo que si hubiese tal interferencia, pues el primero en reclamar es el que interfiere, que es a Chipi Chipi.
0: No, y otra cosa.
1: Y Chipi Chipi lo que queda es más, Chipi Chipi alcanza a llegar
0: se
1: a la pelota.
0: Y él se
1: claro,
0: resbala.
1: Él alcanza medio a llegar y toca la pelota.
0: No, y una cosa, Juan, y es que después de este gol hubo como 5 minutos de para.
1: Claro, porque llegó
0: y
1: la...
0: Y nadie dijo nada. Ahora, mire esta toma, mire esa imagen. Mírela, acá está. Mire el remate. Yo quiero que le pare bolas a la...
1: Usted, a la foto.
0: Está un poquito atrasado.
1: A la foto.
0: Sí. Mire la foto. Aquí está. Mire, este es el remate del jugador de Junior. Este es Muriel. No está tapando toda la línea de visión de Chipi Chipi.
1: Pero usted me ha enseñado que uno no se puede quedar con la foto.
0: No, no, no, no. Para estos casos sí.
1: ¿Sí?
0: No. ¿Para qué no te sirve la foto?
1: Para la intensidad.
0: Para una medición de intensidad. Pero en estos casos sí vale la pena mirar. ¿Está tapando la visual de Chipi Chipi, sí o no? ¿Interfiere en la visual de Chipi Chipi, sí o no? Esta toma lateral muestra una, pero la otra toma es la que más lo evidencia, la que es de detrás del arco. Ahí está, esa toma, esa última toma.
1: Oiga, pero entonces es más flojo el tema de la actitud de sí, Nacional.
0: O sea, nadie reclamar. En el banco de suplentes
1: alguien tenía que estar
0: diga,
1: viendo una
0: repetición. Reclame imposible fuera de juego, nada. Nada, se jugó.
1: En la foto,
0: miren, ¿usted
1: en la
0: qué
1: foto,
0: dice? ¿Muriel está estorbando la visión de Chipi Chipi, sí o no?
1: Para mí
0: es brava, ¿eh?
1: Era revisable, le digo. Valía la pena que el central fuera al VAR a revisarla como un hecho de izquierdo. ¿Usted no la vio? Venga, la mira.
0: Hoy me preguntó Andrés Magri.
1: Pero
0: dijo,
1: ¿está bien eso que estoy diciendo? ¿Se puede?
0: Sí. ¿Qué?
1: ¿Puede el VAR decirle, ¿usted vio esto? No, no la vi. Venga y la revisa.
0: Claro, claro.
1: Venga,
0: se
1: la
0: llama
1: revisa.
0: Acción perdida.
1: Exacto.
0: Entonces, hoy me preguntaron que si yo estoy en el VAR, me preguntó Andrés Magri. Me dijo, si usted está en el VAR, llama. Y yo respondí, sí. Ahora me pregunto, si usted es el árbitro, anula.
1: ¿Y qué dijo?
0: No sé.
1: Entonces.
0: Es que muy brava.
1: Ahora, uno.
0: O sea, si está claramente en la visual.
1: Ahora, el árbitro
0: está
1: ahí.
0: En la visual, pues.
1: El árbitro ahí no juega un poquito también con el sentido común. Oiga, nadie me reclamó, nadie dijo nada. El arquero que tendría que ser el influenciado, pues, ahí por la posición de Muriel, no reclama, ¿no?
0: No, nada.
1: No, o sea, pero el árbitro no puede también ver eso y decir, nadie me reclamó nada.
0: Correcto.
1: Entonces a nadie interfirió.
0: Y es que para mí uno de los argumentos para que no haya interferencia es que el que supuestamente le interfirieron la visión no dijo nada.
1: Exacto.
0: Pues conclusión, no estaba interferido.
1: Ese es mi punto. Yo como árbitro me pego de
0: pero
1: eso.
0: Pero usted mira esa foto, Juan Felipe, y usted no puede negar que entre el pateador, el arquero y la trayectoria de la pelota está la visión de Chipi Chipi. Eso no se puede negar. Para mí sí interfiere. Otra cosa es que a Chipi Chipi parece que no.
1: Sí.
0: Es
1: aquí,
0: bien jodida,
1: dice aquí Giovanni,
0: bien jodida.
1: Dice aquí Giovanni Calderón. O sea que tienen que reclamar para que sea. No, pero por lo menos para advertir. Porque es una jugada bien difícil. No es una jugada obvia. No es una acción donde Muriel abre las
0: correcto.
1: Piernas y le pasa por debajo.
0: No.
1: O se corre.
0: Sí, no, es que es... no importa si participa o no. Si le estorba la visual, ya
1: no,
0: se
1: no,
0: vuelve
1: no, no,
0: fuera
1: no, sí,
0: de juego
1: no, pero entiéndame que no es una jugada obvia al ojo del árbitro. ¿Sí me entiende?
0: Hmm.
1: Porque alguien está preguntando, Giovanni Calderón. O sea que tienen que reclamar para que sea. No, ese es un atenuante. Si el arquero, cuando entra la pelota, levanta la mano y le dice al árbitro, sí. oiga, venga, este man me tapó, revisen la posición de este man.
0: Sí,
1: o alguien desde el banco le dice, pilas con la posición de Muriel, muy seguramente el árbitro puede decirle
0: claro.
1: a los, al VAR.
0: Me
1: están reclamando eso.
0: Es que de hecho, eso se escuchan los audios. Me están pidiendo una mano, me están pidiendo tal cosa.
1: Claro.
0: Y ellos para que la revisen. Ahora, si me puran
1: oiga,
0: en este falta momento.
1: Que falta de viveza Nacional.
0: No, totalmente. Es que Nacional no jugó una final.
1: Pero eso sí habla de estar dormido.
0: Es que Nacional no jugó la final. Nacional no jugó una final. Mire, Juan, pero si te le respondo. Si estoy en el VAR, llamo. Si soy el árbitro, con la información que tengo y por la reacción de Chipi Chipi, para mí es gol legal.
1: Ok. Dice Alan Ortiz, y vale la pena. Gente, nosotros hacemos el programa con ustedes. Dice Alan Ortiz. Bueno, uno. A Medocho dice que periodistas tan mediocres. Pero Alan Ortiz

0: propone para el programa. Y sí. Dice, oiga, ¿y por qué no revisan la distancia que hay desde de Muriel a Chipichipi? También es interesante eso. También es interesante. Muriel está más cerca. Está en toda la mitad entre el pateador y Chipichipi.
1: Sí, pero
0: hay una distancia grande.
1: Sí, pero está tapando la visión del que remató
0: pero
1: de la pelota.
0: Pero todos hay que mirarlo. Pero todos hay que mirarlo.
1: Sí, todos.
0: Todos hay que mirarlo. Bueno,
1: señor, por aquí dicen, jugada brava. Dicen, están igualitos. Dice Javier Andrés Col. Qué mamera. Igualitos a Carlos Antonio. No, va, les toca dejar de escucharlos.
0: Yo tengo
1: hermano,
0: pelo, yo tengo
1: no
0: pelo.
1: Podemos decir todo lo que quieren escuchar.
0: Yo
1: qué
0: tengo,
1: pena.
0: Yo tengo pelo.
1: Pues yo voy a decir lo que es, lo que pienso. Porque tengo un compromiso con la verdad.
0: Además,
1: siguiente.
0: Carlos Antonio, podrán estar o no muchas veces de acuerdo o no con él, pero si alguien sabe esto, ese señor. Pero bueno, seguimos.
1: Pero sí tiene una vaina, yo con Carlos Antonio, lo que más discuto es en el tema arbitral.
0: Está bien, está bien, está bien.
1: Ahí no, nos ponemos poquito de acuerdo el doctor Vélez y yo, que lo quiero mucho, bueno. Mi sensei, mi maestro, soy de la cantera, pero en
0: pero
1: eso...
0: Pero la gente cree que le ofenden a uno cuando le dicen que Carlos Antonio Vélez es un hombre que lleva ¿cuántos años? 40, 50 años en esto haciendo y siendo el mejor. Bueno, segunda, falta para Roja de Rivera sobre Morelos.
1: Y aquí lo quiero ver.
0: Sí, sí. Ayer en la usted sabe que una transmisión de fútbol tiene que ser menos tajante que en un programa de radio.
1: Sí, el que ahí no tenés tiempo de ponérmela, no, parámela.
0: Las transmisiones no son para polemizar. Las transmisiones son para dar una opinión, pero dejar abiertas otras posiciones. Ayer, Ricardo Llenao y yo dejemos, yo creo que es una jugada para que por lo menos revise el VAR y llame al central. Ya ahora, en un programa de debate y de opinión, les digo, para mí es falta de tarjeta roja.
1: Tarjeta roja.
0: Para
1: bueno,
0: mí es tarjeta
1: ¿qué
0: roja.
1: Se mide en estos casos? Se mide el punto de contacto y se mide la intensidad. La intensidad, pues usted no la puede medir, o sea, no hay un medidor.
0: Sí, no es como un termómetro para ver si usted
1: no
0: tiene
1: hay,
0: o no fiebre.
1: No, eso es más al ojo. ¿Qué veo yo? Que cuando le pega el cacha en zona sensible, delicada, Alfredo Morelos incluso se le alcanza a doblar el pie. Sí, para mí lo golpea. Yo creo que no es una intensidad alta, pero es una intensidad media alta. Para mí era expulsión.
0: Para mí también.
1: Para mí era
0: expulsión. Es punto de contacto, es una intensidad media alta, pone en riesgo la integridad de Alfredo Morelos, que no tiene intención, seguramente no, porque el cacha marcó durante todo el partido de manera limpia a Alfredo Morelos. Ahí se le va el pie y termina impactando. Ahora, ¿eso pudo cambiar el partido? Claro que sí.
1: Claro.
0: Pero el cacha con tarjeta amarilla también manejó muy bien el tema. Arias no lo quitó. Yo pensé que Alfredo Arias iba a decirle, bueno, ya no lo marca él, márquelo Ángel. Porque ni por el berraco Germain, sí, la primera le quita el cuello.
1: Total.
0: Yo pensé que iba a mandar a Ángel a marcarlo.
1: No creo, es una mirringa.
0: ¿Qué?
1: Ángel al lado de Morelos.
0: Sí, pero no.
1: Cambio el cacho una varilla.
0: No, por eso.
1: El cacha comió con papas arroba llega y Alfredo Morelos quedó
0: claro,
1: de más.
0: Pero cuando el cacha tiene tarjeta amarilla, que quedaba ya muy expuesto para una segunda tarjeta amarilla, y más con la duda, si lo había expulsado o no, Edu, yo pensé que Arias iba a decirle a otro que lo marcara. Usted entre Germain y Ángel, ¿a cuál manda? A perseguir a Morelos.
1: No, en ese caso toca a Germain.
0: No, yo no mando a Germain.
1: Y decirle, Germain, tómese la pastilla, mijo, bájale pues.
0: Quiero ver.
1: ¿Se tomó la pastilla hoy o
0: no? No, Germain. Germain en la primera, pum, bueno. Le pega. Bueno, pero entonces en esa vía que nos
1: estamos pusimos de acuerdo.
0: Tercera, ¿era falta penal sobre Muriel?
1: No es penal. Es un penalazo enorme. Yo anoche, yo miraba a mis compañeros de transmisión y yo decía... ¿Por qué tienen tantas dudas? Qué pena.
0: No, está bien. Y yo voy a explicar por qué yo tenía tantas dudas.
1: ¿Por qué tienen tantas dudas? Te digo, primero que yo vi el penal en vivo, o sea, porque la jugada es justo al frente de nuestra cabina.
0: En vivo también lo vi, en vivo sí me pareció.
1: En la cabina dimos penal, o sea, y hay gran acierto de Ortega. Viste que da una norma de ventaja, una falta. Él da norma de ventaja y termina en el penal. Pero es un penalazo sobre Muriel. Y entonces él es que ahora hablar de intensidad. Es que no tiene la intensidad suficiente. Ese tipo de faltas... No se miden por intensidad. Ese tipo de faltas se miden por la consecuencia del contacto. ¿Qué hace el contacto de Haidar? A Morelos lo hace trastabillar, le hace cometerse zancadilla.
0: Lo desestabiliza
1: claro,
0: total.
1: Morelos cae por ese contacto, penal. Penalazo claro a favor de Junior.
0: Yo le voy a decir que me pasó a mí en la transmisión. Yo igual que usted y Ricardo Henao, de entrada dije penal. Es más, en la transmisión se oye cuando decimos penal.
1: Penal,
0: porque se ve penal claro.
1: Penalazo.
0: Ya después, a ver, muy lindo el estadio, el Romelio, y sabemos que el Junior está jugando allí porque le toca, pero es un estadio que no está tan cómodo para transmitir como el Metro,
1: claro.
0: Como el Atanasio, como el Campín.
1: Para la ubicación de cámaras.
0: Entonces, ya después yo no tenía una posición tan fácil sobre nuestros monitores porque estamos en una, Edu, en una
1: No estamos en un
0: cabina chiquita, muy chiquita.
1: Tremendo.
0: Y yo tenía, era una pantalla de computador, Edu. Porque okay. La verdad, la producción de Win, para darnos todas las posibilidades, puso una pantalla, que era la que usted tenía enfrente, sí. Que usted sí tiene que ver todo, y usted va relatando. Y yo tenía una de computador.
1: Sí.
0: Y Ricardo y yo estábamos viendo ahí. Y Edu, no sé, porque el toque, como usted bien lo explica, es un toque que tiene una consecuencia, pero no es un toque fuerte. Sí. No es un choque pum. Y yo no la alcanzaba a ver y por eso dudé tanto. Pero yo me convenzo que es penal, o decido decir es penal, porque a mí no me cabe en la cabeza que Luis Fernando Muriel, que con un amague saca a los dos jugadores, intente engañar. Si él cae, o si de trastabilla, es porque lo tocaron. Como efectivamente ya sucedió cuando ya lo vi en Full HD, cuando ya lo vi en pantalla Full HD, se ve claramente que sí hay un contacto y que es penal. Ahora, después hay que cobrarlo con la categoría de semana.
1: Ah, no, es mucho
0: la categoría jugado. De semana. Uy, llegó el bambino, te pide Colombia, Bambi.
1: Colombia te espera, bambino enao.
0: Pero berraco, ¿sabe? Berraco, bambino.
1: Ah, el bambino no
0: llegó aquí nada. Primero.
1: Además, esto es fútbol, estamos hablando de fútbol, eso no hay que llevarlo más allá. Me pregunta Pipe Álvarez y le mando un abrazo. Dice, si el VAR llama al árbitro para revisar una jugada, ¿él está obligado a ir a verla? Sí. Es obligación.
0: Sí, uno que una vez dijo, no voy a mirar, lo sacaron de un mundial. Un abrazo para
1: de dos Roldán. Mundiales, porque digo, para mí Roldán, por esas cosas no va a este mundial.
0: Puede ser.
1: Roldán es nunca le perdonaron eso a Roldán. Nunca
0: puede
1: se
0: ser,
1: lo perdonaron.
0: Puede ser.
1: Una
0: puede
1: vaina.
0: Ser. Puede ser, señor. Pero bueno, creo que ahí estamos con las polémicas. No se trata tampoco de que ustedes estén 100% de acuerdo con nosotros. Si lo ven distinto, bienvenido. Pero es nuestra posición y nuestra opinión que veo coincide. Eduardo y yo no nos ponemos de acuerdo nunca antes.
1: No, ¿sabe que no hablamos antes de cómo lo vamos a decir?
0: No. Eduardo dice.
1: Ponemos los temas y ya.
0: Su tema, yo digo mi tema. Me escribe aquí por aquí Lisette, un abrazo para ella y para don Hugo Higuera, y dice: para mí, excelente Ortega. Para usted, excelente Ortega. Yo no le pongo la excelencia.
1: ¿Lisette qué?
0: Lisette de
1: Ah, diario. No, la opinión imparcial de Lisette Torres. No, me queda tan aguacate.
0: Un abrazo, Lisette.
1: perdóneme, estamos hablando de... Para mí no es excelente.
0: Por la del Cacha.
1: Claro, es que la roja es determinante en toda la final. Eso era el minuto 14 del primer tiempo. Eso es determinante, sin duda alguna. Entonces pierde la excelencia.
0: De acuerdo.
1: Pierde la excelencia. Ya
0: después
1: el otro del penal acierta.
0: No, y disciplinariamente el partido bien llevado.
1: Y lo
0: llevado.
1: Del gol, pues es discutible y tal, pero la roja sí es muy brava.
0: Y el partido disciplinariamente bien llevado, fue sí. Un juego limpio, los dos equipos estuvieron limpios, más allá de seguramente la frustración de los muchachos de Atlético Nacional, no se dedicaron a dar patadas, no se dedicaron a dañar el juego, a oscurecerlo. Y terminamos con un 3-0 que, creo yo, deja muy esto balanceado, pues no estoy descubriendo nada muy balanceado hacia el lado del
1: Junior
0: de
1: Barranquilla. Pero eso va a ser tema para esta semana.
0: Pero no lo mata.
1: Juan, vamos a hacer el ejercicio este del post tú a tú.
0: Sí, pero con los muchachos, ¿o qué? Porque es que ya lo alcanzamos a hacer.
1: Lo hacemos ya y entramos con ellos. Yo quiero que ellos nos digan, ojo, después de estas jugadas polémicas.
0: Lisette dice que es mamando gallo, un abrazo.
1: Vea, de las tres polémicas, un abrazo para Lisette. De las tres polémicas que hubo, usted y yo creemos que se equivocó en dos.
0: ¿De las tres polémicas?
1: Sí.
0: ¿Creemos que se equivocó en dos?
1: Sí.
0: No, para mí se equivocó sí o sí en la de Rivera, pero sí. Es que la de Muriel, la del gol.
1: La del gol, el primer
0: pero
1: gol.
0: Pero esa es más del VAR, Edu.
1: No. Estamos hablando del trabajo arbitral, no le ponga el nombre.
0: No.
1: El equipo arbitral.
0: No, pero Edu, pero por ejemplo. No, Edu, pero si por ejemplo usted viene y hace un programa maravilloso y yo vengo aquí a decir estupideces, pues yo le daño el trabajo de los dos, pero usted lo hizo bien. Y la verdad, mi Ortega, yo la de Muriel, sí. Yo la de Muriel no se la pongo
1: sí,
0: a Ortega.
1: Pero a ver.
0: La de Muriel se la pongo más salvar.
1: El arbitraje, usted, la pregunta es, si usted la pone muy agresiva, es que si lo robaron a Nacional, que yo diría, Nacional fue perjudicado por el arbitraje. ¿Qué? Si fue perjudicado.
0: Saltaste en una
1: si
0: pata
1: de tres
0: cuando puse.
1: Polémicas
0: ese,
1: en
0: saltaste
1: dos.
0: En una pata cuando puse ese titular, saque larguista y ahora me venís a decir que habrías dicho perjudicado.
1: Yo hubiera dicho eso.
0: Es
1: lo que yo hubiera hecho, porque yo tengo un corazón limpio, bonito. ¿Usted qué cree?
0: Ni Judas.
1: O sea, porque usted votó A, lo pasaron por encima.
0: Sí.
1: Después del análisis de las polémicas, la respuesta no es ambas.
0: Yo me sigo manteniendo
1: si
0: en la
1: si quiere, guárdela para que la hablemos con los muchachos ahora.
0: ¿Por qué me quiere poner a dudar?
1: No.
0: Sí, usted quiere.
1: Yo pongo el tema ahí.
0: Bueno, señor, entonces ahorita hablamos con los muchachos. Cuatro
1: Hagamos
0: minuticos para el tú a tú.
1: Post tú a tú. Que ayer cómo quedó, como...
0: Como siete...
1: No, tanto, no.
0: Sí, fue muy a favor.
1: Mire,
0: de...
1: ayer ganó Silveira.
0: Hagámoslo, hagámoslo y yo me acuerdo, más o menos.
1: Ayer ganó
0: Silveira. Y Castillo ganó Silveira y en el partido ganó Silveira.
1: Sí.
0: Silveira, okay. Que tuvo un par de atajadas interesantes. Ah, sí, hagámosle, sí. Castillo...
1: Ah, digo la verdad. Es el partido más fácil de Silveira para las finales.
0: Pero bueno, hay un remate sobre el final que tapa bien abajo.
1: No tuvo ni una sola gran atajada Silveira.
0: No, gran no, pero acuérdese, una tapada abajo en un remate media distancia.
1: Un
0: tirito. Que usted dice en la transmisión. Entonces usted miente en las transmisiones porque usted dijo, uy, pensé que paiba.
1: No.
0: Ah, es que fue paiba.
1: O sea, fue pa' Junior, papi. Sí, sí, sí. Silveira no tuvo ni una sola gran atajada.
0: Sí, bebé, me ataca la alemana.
1: No le hizo ni cosquillas así.
0: Bueno, pero el otro cometió errores, entonces gana Silveira. Pues,
1: decíamos que ayer Román llegaba mejor que Jomier. Ese partido de Jomier Guerrero brillante. Una máquina.
0: Estuvo en el top 5 de ayer Jomier.
1: Máquina, ese partido, ese man fue tremendo.
0: Bueno. Peña y Haidar. Peña,
1: fue un capo.
0: Además, Peña hizo lo que tiene que hacer. Cuando de punta para arriba, de punta para arriba.
1: Pero ayer dijimos Peña.
0: Entre el Cacha y Tecillo nos quedamos con Tecillo, el Cacha nos cayó la boca.
1: No, y Tecillo viene muy down. ¿Qué le pasa a ese
0: man? Le tiraron dos pelotas largas y todavía está.
1: Muy
0: todavía
1: mal,
0: está.
1: Tecillo.
0: Le vamos a prestar en cicla para que alcance.
1: Y Cacha ha sido el gran descubrimiento desde la estrategia de Alfredo Arias.
0: Muy bien. Jason Suárez y Velázquez, yo dije Velázquez, usted dijo Jason Suárez, y la verdad ganó Suárez. Muy bien.
1: Ganaba Suárez. Ahora, pobrecito Velázquez. Fue una pesadilla.
0: Esta fue otra que perdimos.
1: Por allá jugó Muriel, por allá jugó Jomier, por allá jugó Barrios. No, lo destruyeron también.
0: Esta fue otra que perdimos.
1: A ver.
0: Ángel y Campuzano. Los dos dimos a Campuzano, pero ayer Ángel fue.
1: Claro, no, y Campuzano. Y eso que fue de los poquitos que intentó.
0: No, pero ayer Ángel fue el segundo. Después
1: pero fue
0: de
1: tan impreciso, entregaba mal la pelota.
0: Muy bien, Ángel, ayer. Y Ángel, muy bien. Teníamos a Ríos en Junior, nos habían dado inicialmente a Mateus en Nacional, sorprendió el técnico, después explicó por qué a Mateus.
1: Dicen que estaba lesionado.
0: Ríos Zapata, lejos.
1: Oiga, no estaba hasta
0: aquí,
1: final.
0: Hasta aquí todo de Junior.
1: Sí.
0: Barrios Bello, su amigo Bello.
1: Es que Nacional no gana un solo duelo. Vamos después del partido.
0: A ver. Barrios Bello. Nah, Barrios.
1: Bello lo tienen en Nacional para que cobre tiros de esquina. Bueno. Y los cobró distinto.
0: Y ayer ganó Barrios.
1: No entendí.
0: Sarmiento Rengifo. Sarmiento. Qué buen primer tiempo de Sarmiento. Gran primer tiempo de Sarmiento.
1: Sí, claro. Janinson.
0: Sí.
1: No, Janinson hizo un partidazo.
0: Castrillón Rodríguez se tragó Castrillón a Rodríguez. Otra de las figuras.
1: Tremendo,
0: Castrillón.
1: Lo de Brian Castrillón.
0: No fue él y Ángel no fueron figuras porque hay un tal Luis Fernando Muriel.
1: Total.
0: Y ayer que teníamos ese duelo Muriel Morelos que nos daba susto, que no sé qué, qué tal, que nos inventamos, que para arriba, que la cuesta, que no sé qué. Uy, ayer Muriel sí mostró. En una sola jugada, Eduardo. Muriel, la primera acción que tiene, sí, es más cerquita, pero le atina al arco, se la pone imposible allá arriba a Chipi Chipi. Morelos tiene sobre el final una pelota atrás, sin quien lo marque, para definir. El 3-1 es otra cosa.
1: Claro.
0: Y la puso en órbita. Ahí, Muriel muestra.
1: No, Morelos cayó, se dejó desesperar del hombre a hombre y empieza a pelear con todo el mundo y le pegaban uno. Ya, la verdad, a Morelos, los rivales ya saben que lo que hay que hacer es que sacarlo de casillas. Usted lo saque a casillas y el man ya no rinde.
0: Sí, de acuerdo. Y ya lo conocen.
1: No participo.
0: Bueno, ¿no? Y en el cuerpo técnico sí dijimos los dos que el profesor Alfredo Arias por encima de Diego Arias y en esa...
1: ¡Oh! Un baile de Alfredo Arias a Diego. ¿Qué paseo le metió Alfredo Arias a Diego Arias?
0: Y efectivamente, 12 votaciones contra 12 votaciones.
1: A mí me disculpan,
0: todas a favor de Junior.
1: Pero salvo que Diego Arias le dé vuelta a esa final el lunes... Ese cuento de que tiene el puesto asegurado Diego Arias en Nacional, yo no me lo creo.
0: ST. Fue resultado ST.
1: Uf, es que perder una final para Nacional 3-0 la ida. Y perder el título, si lo llega a perder, prácticamente perdieron la ida.
0: ¿Se acuerda? Oiga, en esta semana, ¿por qué no le hacemos una llamadita a Juan José Peláez?
1: Sí.
0: Porque acuérdese que Juan José Peláez era el técnico de ese Nacional, que pierde 3-0 la ida. Y en la vuelta hubo cosas que se hicieron, estrategias que se hicieron. Una de ellas, y el profe nos dará más detalles, recuerdo fue que se entrenó con los recogebolas. Eso hoy ya no se puede.
1: ¿Ya no se puede qué?
0: Con los recogebolas.
1: ya no pueden entregar la pelota.
0: Ya no pueden entregar la pelota. Pero para ese partido los recogebolas estaban todos entrenaditos.
1: Y pusieron más balones.
0: Los recogebolas estaban con dos o tres balones para rápido agilizar el juego y Nacional logró equilibrar el resultado.
1: Estrategia,
0: totalmente cierto. Bueno, señor, 1:56, hacemos una pausa, estamos en la linda ciudad de Medellín, invitados aquí en La Alpujarra por
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0: 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Hacemos la pausa. Esto es la FM más fútbol. Nos vamos con 2,600 personas en TikTok. A ver, le digo cuántos somos en Deportes RCN. Somos 1,819 personas en la FM y 2,100 personas en Deportes RCN. La pausa y seguimos aquí desde la ciudad de Medellín.

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2: Soy Marlon Barros y el Tribunal Administrativo de Cundinamarca le pidió a la Comisión de Acusación investigar un posible desacato del presidente Gustavo Petro contra las órdenes judiciales de abril de dejar de difundir sin pruebas denuncias sobre supuesto fraude electoral.
3: Soy Camilo Portocarrero. Mauricio Liscano, ex candidato presidencial, anunció que no apoyará ni a Iván Cepeda ni a Abelardo de las Priella, que disputarán la segunda vuelta presidencial en Colombia el próximo 21 de junio, y aseguró que ambas campañas contribuyen a la polarización del país.
4: Hola, soy Diana Alvarado desde las calles de Bogotá. 19 segundos. Eso se gastaron delincuentes armados que asaltaron un establecimiento comercial en el barrio La Macarena, en el centro de Bogotá. Se llevaron un millonario botín en dinero y objetos de valor bajo fuertes amenazas.
5: Desde Cali, Andrea Pérez, un grupo de profesionales y personal asistencial vinculado al buque Hospital Bencos Biojó del Pacífico denunció retrasos de hasta 2 meses en el pago de salario. Señalan que algunos trabajadores a la fecha no cuentan con contratos formalizados.
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3: Sería hermoso.
2: Bogotá tiene también una red de bicicletas maravillosa. Lo que pasa es que aquí estamos hablando de todo el Valle de Aburrá y los municipios que ya tocó Eduardo Luis. Bueno, dice Vaihans F. Edu, Juan, ganó el medallo 2-1, sí señor. Contra Cúcuta en Copa. Pues hay, es información, hay que dar.
3: Sí.
2: Ganó el Medellín 2-1.
3: Por la gacimba, pero hágale.
2: Bueno. Ya voy a saludar a los compañeros en Bogotá, ya me hacen la lista, ya pasamos
3: la encuesta.
2: Lista
3: y la después de las polémicas.
2: ¿Qué?
3: La encuesta. ¿Qué le va a preguntar primero? Las polémicas y para mí debería ser primero las polémicas y después la encuesta.
2: Pero primero voy a saludar al Bambino.
3: ¿Al Bambino primero?
2: Porque vino y puso
3: por encima de Nico Samper.
2: Sí, porque vino y puso el pecho. Porque la gente lo pide, porque la gente lo quiere, porque la gente lo extraña. Don Bambino Henao, ¿cómo me le va? Bienvenido a la FM Más Fútbol.
5: Un abrazo, buenas tardes, primero que todo. Sí,
3: fuerza,
5: dando la
3: fuerza,
5: cara.
3: Amigo,
5: me imagino que la gente espera, no, bueno, ¿qué va a decir? Primero, esto no ha terminado. Son 98 minutos. Y usted lo decía, venía escuchándolo. Si hay un equipo resiliente, para utilizar esa palabra, se llama Atlético Nacional. Un equipo que creo, mire, vamos a hacer claritos, pues, y qué pena tocar aquí fibras. Sí, así, tal cual. Si hoy el partido, pues que va a utilizar un equipo que también quiero mucho, quiero demasiado. Dice, si hoy Medellín pierde 3-0 frente a Junior, el hincha de Medellín dice, final perdida, vendo boleta, la estoy revendiendo, no voy al estadio.
2: Bambino, va a decir algo fuerte que nos pueda traer problemas para salirnos nosotros.
5: No, sí, por eso. Si hoy el partido.
3: ¿Nos vamos o se queda?
5: No, quédese, que no venga, venga. ¿Sí? Si hoy el partido. Si es 3-0.
2: Yo tengo dos hijos.
5: Perdiendo para Medellín.
3: Yo, acuérdate que yo tengo una hija que vive en Medellín.
5: No, yo te
2: invito. Cuidado con lo que va a decir.
5: Mis dos
2: que
5: sobrinas son hinchas del Medellín.
2: Yo quiero seguir viviendo.
5: Pero el hincha del Medellín diría, venga, no, ya no vamos al estadio, vendamos la boleta. Si hoy pierde 3-0 Medellín, inclusive, la final desde la Junior de Barranquilla,
3: okay,
5: pero es nacional. O sea, a Junior le faltó un golcito más para liquidar la serie. El 4-0 siquiera.
3: O sea, Junior ayer lo hizo mal. O sea,
5: no, va ganando la serie.
3: O sea, literalmente, no, la cagó Junior según usted.
5: Sí, faltó la puñalada.
3: Oiga, esto maneja una cosa muy
5: seria. Sí, no, claro, no.
2: Pero
5: Nacional está herido, está caído,
2: venga,
5: pero
2: Bambino
5: no está muerto.
2: Pero para equilibrar cargas y saludar a los muchachos que allá los escuché, a todos estaban igual de expectantes esperándolo usted. Listo, si el hincha del Medellín, y aquí nos hacemos cargo nosotros, seguramente yo estaría diciendo no hay nada que hacer.
5: Sí, nada que hacer.
2: El hincha de Millonarios, ¿qué estaría diciendo?
5: También.
2: El hincha de Santa Fe.
5: También.
2: El hincha
5: de América también.
2: El Cali.
5: Final perdida.
6: Ah, Cali. No, es todos, menos los de Nacional.
5: Cali, no, menos Nacional, sí, cierto. No, es que es que yo diría, es que es el más grande de Colombia. Yo diría, no es el más grande, es el único grande de Colombia.
3: Es decir, Bambino, en conclusión, para usted, este 3-0 contra todos los demás equipos ya estaba perdido.
5: Sí, pero con Nacional no.
3: Pero la historia también dice que Nacional ya perdió una final así.
2: No, pero pero la historia dice que remontó en los 90.
3: Pero
5: último segundito.
2: Pero llevar la penales ya es una cosa muy brava.
3: Sí, Juan Felipe.
5: No, y además ganaba 5-1.
3: Sea como sea, el dato.
2: No, sí, está bien, pero llevar la penales es
3: nosotros tenemos un compromiso con la verdad.
2: No, sí,
5: la verdad es que se fueron, igualó la serie, pero la igualó. Y se fueron a definición desde el punto penal y Bueno. Nacional lamentablemente desperdició con Juan Carlos Ramírez. Todavía la recuerdo. Entonces estamos listos ahí para
2: no volver. Y amarillo, y amarillo.
3: Todavía me duele.
2: Y amarillo. Bueno, voy a saludar a los muchachos en Bogotá.
5: Claro que voy para ir con los muchachos. Claro que sí, es cierto. Pero le metieron la mano. Si es, porque es expulsión. Si expulsan al jugador de Junior.
2: Pere.
5: De pronto estaríamos hablando del 4-0.
2: Pere, que es que hay otra pregunta. Sí, porque la última vez que se vieron en el Romelio, expulsaron a uno de Junior y Nacional goleó al Junior de Barranquilla. Pero bueno, Carolina Castellanos, está don Nico Samper, Guillo Arango, don Sebastián Heredia, don Pacho Vélez. ¿Ustedes qué opinan de lo que dice el Bambino? Sí, es así.
4: Yo nosotros comparto,
2: solo
4: yo
2: Nacional.
4: La pregunta. Eso no lo comparto, pero comparto.
2: Pero venga, que, no me van a hablar de las polémicas que les tengo preguntas. No, solamente. Nacional es el único equipo en Colombia al que una final ida 3-0, uno tiene que dejar todavía la puerta abierta.
3: No, un hincha de Medellín dice que ya Medellín ganó un 3-1. Después de haber perdido 4-1.
6: Tampoco de acuerdo con eso.
4: Por ahí no es, yo creo que por ahí no es. El asunto es que sí. Nacional tiene un promedio de gol extraordinario en casa. O sea, yo en eso coincido con el Bambino. Junior debió haber hecho un golcito más para estar más tranquilo. Y pudo hacer dos más.
6: Dos más.
4: De hecho, pudo haberle ganado 5-0 a Nacional sin ningún problema. Lo que pasa es que cuando uno mira cómo actúa Nacional en casa, uno ve que le hizo 4 goles a Chico, 4 goles a Fortaleza, le hizo 7 goles a Inter, le hizo 3 goles a Tolima. O sea, uno mira el promedio de goles de ese equipo en casa y está en el 2.7, creo, algo así. Por lo que...
2: ¿Y a Junior cuántas veces le hicieron 3 goles?
4: Ah, eso es otra cosa.
5: Sí, un montón de veces.
4: Pero yo tengo que imaginar qué va a traer el equipo que está necesitado. Y ya Nacional tiene una labor, que es saber, yo voy 3 goles abajo, tengo la capacidad individual para poder remontarlo, y la tengo. Entonces ahí, ese punto yo se lo compro al Bambino.
6: La pregunta es...
4: ¿Es el único equipo que sea capaz de hacer eso?
6: La pregunta es, ¿qué Nacional se va a presentar el lunes?
4: Nacional perdió una Libertadores perdiendo 3-1 con Gremio, y no lo pudo remontar en casa.
6: Pero la pregunta es, ¿Nacional el que vimos, por ejemplo, en el partido de Sudamericana ante Millonarios, o el partido que goleó a Fortaleza, o el Nacional que vimos ayer?
4: Inter.
6: Anoche, o el que vimos anoche, porque la pregunta más allá de eso, pero es que lo hemos visto ese Bambino, que en los momentos definitivos de este semestre, el mejor Nacional no ha aparecido. En Sudamericana pasó en definiciones en la Liga, ahora pasa en esta primera final. Yo no sé con qué versión hoy quedarme de Atlético Nacional, ¿cierto? Porque le he visto las dos versiones.
7: Pero también aplica para Junior, Bambino, porque sí, hay un Junior que también ha recibido un montón de goles en la fase regular. Pero si es el Junior que enfrentó a Santa Fe en el Campín o en Manizales, Nacional está en un gravísimo aprieto. Pero ese equipo es muy equilibrado y muy bueno.
2: Que está viendo y no es tantas veces que le hayan hecho 3 goles al Junior. Solo Nacional que es.
7: Pero si es versión Libertadores, sí.
2: Ah, bueno, pero es Atlético Nacional. O sea, en Liga solo Nacional 4-0.
5: Viene de ganar 9-2. 9-2 de Internacional. Y viene a ganar 4-1 frente a Tolima. O sea, yo estoy seguro, o sea, yo creo que hoy nadie está diciendo la serie está cerrada.
3: Hay que esperar. ¿Sabe por qué? Porque el fútbol es muy jodido. Pero estas son las vainas que hacen que los costeños digan que nosotros los cachacos, que no los valoramos, que no hay... Vean, muchachos, todo el mundo dice que si usted saca una diferencia de 2 goles, dice... En una final, el que va ganando por un gol. Si saca 2 goles,
2: ayer es muy contundente.
3: Llevas un montón.
7: Llevas 3.
3: Ve, hermano, la verdad, seamos sinceros, para que Nacional cambie eso,
2: nieve,
3: tiene que hacer una hazaña. Si les va a contar esto.
2: Nunca,
3: y corríjame si me equivoco, nunca en la historia del fútbol colombiano, nunca un equipo que ganó la ida por 3 goles perdió un título.
2: No, nunca. No existe.
3: Nunca.
2: No existe.
3: Estamos hablando de un hito que ni siquiera más, Nacional rompió. La verdad, muchachos,
2: Edu,
3: es una hazaña.
2: Edu, pero lo más cercano.
3: Más grande de la historia Nacional local.
2: Pero lo más cercano a eso.
3: Si Nacional voltea eso, pasa a ser el título más grande de Atlético Nacional local.
2: Edu, pero lo más cercano a esa hazaña, si lo hizo Atlético Nacional en 2004.
5: 5-1.
2: El único que estuvo cerca. Ahora, Medellín 2018 también pierde, goleado en Barranquilla. Y acuérdese que viene al Atanasio.
3: No, lo tuvo ahí.
2: 2-0, tenía para el 3-0, llega un gol de Johnny González y termina 3-1.
3: Que pateó Johnny González, desviado, le pegó.
2: Y ojo que los dos ejemplos son con el Junior de Barranquilla. Pero bueno, vengan. Hicimos una encuesta. ¿A quién le echamos la culpa, Eduardo, de las preguntas? ¿A quién decía? Daniela Duarte. A Dani Duarte.
3: ¿Y por qué?
2: Dani Duarte decidió hacer...
6: ¡Qué vendida le están metiendo, por favor!
3: Daniela Duarte es una pobre víctima de su mente, señor.
2: Para que lo piensen, para que lo piensen. No me respondan ya, vamos a ir a la pausa. Tenemos un invitado y después
4: Muriel lo comentamos Morelos. Aquí. Ah.
2: Para, no, no, esa ya quedó clarísima ayer, Heredia. Nada, esa Sebas, esa la ganamos usted. ¿Quién más fue?
4: Ángel Julio y yo.
2: Y yo.
4: Sí.
2: La pregunta que hizo Dani Duarte fue: ¿qué piensan de la final de anoche? No me respondan ya. ¿Qué piensan de la final de anoche? ¿Junior aplastó a Nacional? Opción B: ¿robaron al verde? Opción C: bueno, ¿ambas?
4: ¿Bambino hizo esa pregunta?
2: Opción D: ninguna. Junior aplastó a Nacional, opción A, esa no le iba a preguntar nunca a Bambino. Sí. ¿Robaron al verde? Esa sí le iba a preguntar a Bambino.
4: Pero
2: ¿ambas o ninguna? Pero los ponemos en este contexto rápidamente. Las tres jugadas polémicas.
6: Claro.
2: Eduardo y yo coincidimos en que por lo menos en la primera, en la jugada del gol de Muriel, el VAR debió llamar al central a decirle: venga y tome usted la decisión si interfería o no interfería la posición de Muriel en fuera de lugar. Rápidamente, ¿ustedes qué opinan?
4: No, lo aplastó Junior a Nacional.
2: No. Sobre las polémicas.
8: La única quizá de pronto es el penal.
4: A mí el penal me parece
8: que...
7: No, hay una toma que es clarísima.
8: ¿La de Tecillo? Cuando Tecillo le pega...
2: O sea, por ejemplo, ¿para usted no era expulsión del Cacha?
6: Para mí es expulsión.
2: Para mí es penalazo también. Para mí es penal.
6: Para mí es penal.
3: El penal es gigante.
6: Y Muriel interfería. Para mí era gol legítimo. Gol legítimo.
2: Bueno, listo. Entonces, con ese contexto de esas jugadas...
3: Sí, pero es que, ¿sabe qué es lo que pasa? Que si creen todos que es roja...
2: Eso pudo cambiar el contexto.
3: Es al minuto 14 el primer tiempo.
5: Partido 0-0.
3: Era 0-1.
5: Ganaba 0-1, perdón, sí.
3: Entonces, es un error que puede ser demasiado influyente en la final.
2: Por eso yo quiero, muchachos, que reflexionen...
6: Pero aquí es como citar a Ancelotti, que dijo: si mi tío tuviera ruedas, pues sería...
3: Sí, pero usted sabe de qué estamos hablando, más allá de las ruedas y su tío.
2: Reflexionen en esta pausa, en la entrevista que vamos a hacer en un momentico. Reflexionen, piensen bien en las tres jugadas, si quieren que la producción se las ruede aquí, se las deje ver las jugadas, que las muestre, sí, porque ya estaban como que muestre las jugadas para que reflexionen y después de que tengamos nuestro invitado vamos a hablar si robaron al verde, Junior aplastó a Nacional, ambas o ninguna. La pausa, ya seguimos aquí en la FM Más Fútbol, taquillerísimo el programa.
3: ¿Qué hacen ya redes allá?
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10: 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En la FM son las
11: 2:20 de la tarde.
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17: Muy bien, 12 de la tarde, 20 minutos, seguimos aquí en la FM Más Fútbol. Muchachos, sigan reflexionando, vean las imágenes, piensen, hablen entre ustedes, todo, porque aquí tenemos un invitado.
18: Vean las polémicas bien.
17: Véanlas bien.
18: Vean las polémicas.
19: Ya tengo mi respuesta, ya la respuesta mía la tengo. Ya.
17: Bueno.
19: El dos, que me adivine un premio.
18: Porque tengo mi respuesta. Hay una opción de ambas.
17: Sí, señor, sí, señor. 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
17: 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Bueno, mientras los muchachos en Bogotá siguen reflexionando, mirando, aquí estamos con Mateo Molina Rodríguez. Yo digo un invitado, pero él es el subdirector de transporte, los invitados somos nosotros. Mateo, muchas gracias de verdad por darnos la oportunidad aquí en la FM Más Fútbol de compartir este ratico con ustedes y felicitaciones, se lo dice un amante de la cicla.
20: Oh, muchas gracias a ustedes, muchachos, por estar acá y en esta casa, en el área metropolitana, que integra todo el territorio metropolitano. Muy contentos de verdad de estar acá y poder compartir un ratico de todo lo que venimos haciendo.
17: Bueno, Mateo, ¿por qué el tema de encicla? Yo lo entiendo porque me gusta, porque yo sé que es un medio de transporte, también un medio para hacer ejercicio. Pero cuéntame un poquito qué es lo novedoso que están haciendo ustedes con encicla.
20: Bueno, lo primero, encicla es el sistema de bicicletas públicas del área metropolitana. Es un sistema 100% público. gratuito, es de los, digamos, de los únicos sistemas a nivel mundial que es gratuito y 100% público, con recursos 100% público. Venimos desde el año 2024 haciendo un ejercicio de recuperación integral. Recibimos un sistema bastante deteriorado y venimos en una recuperación tecnológica, en una recuperación también física. Ya tenemos un 94% del sistema completamente operativo y funcionando, y pues apostándole a la movilidad sostenible, sobre todo, que es lo más importante.
17: Edu, ¿se sabe bien los municipios?
18: Yo me lo sé todos, que yo voy de aquí. Ahora, yo solamente tenía una duda de si Barbosa entraba o no entraba.
20: Sí,
18: pero
20: claro,
18: sí entra.
20: Todo el territorio tenemos estaciones de Encicla.
0: Hay uno por el centro, muy sencillo, 5 al sur, 4 al norte y el del centro, que es Medellín.
18: ¿Cómo funciona Encicla? ¿Cómo funciona?
20: Encicla es un sistema, digamos, básico. Tenemos estaciones automáticas, 130 estaciones automáticas, estaciones manuales. Tú te registras, tenemos más de 180 mil usuarios, es muy sencillo, te registras en la aplicación o en la página web, y cuando quedas activo puedes utilizar el sistema en cualquiera de las estaciones, desanclas o anclas. También con la tarjeta cívica del metro puedes tomar la bicicleta. Digamos que es gratuito y tenemos en todo el territorio ubicado estaciones estratégicamente para que la gente le sirva, obviamente, en sus desplazamientos diarios.
18: Que no, estaba muy bacano eso, tremenda idea.
20: Y una cosita, estamos de 15. Este año el sistema cumple 15 años.
17: ¿Qué a usted?
20: Esto en Cicla nace de un proyecto de unos estudiantes de la Universidad de AFIT, y el área metropolitana lo adopta como un sistema metropolitano.
17: ¿Hay que celebrarlo con fiesta o viaje? Los 15 se celebran así, ¿no?
20: Los 15, sí. No, lo estamos celebrando con más bicicletas, mayor flota y obviamente la recuperación.
17: Aquí estoy viendo unos números, Mateo, de una inversión importante. Así porque es. Esto pues no es chaquear los dedos y ya tener las ciclas por todos lados.
20: No. Es un reto bastante, digamos, un esfuerzo económico importante que ha venido haciendo el área metropolitana, más de 25 mil millones invertidos. Digamos, de la recuperación de las estaciones, de poner una mejor flota de bicicletas en la calle. Esperamos llegar cerca a las 2.000 bicicletas. De pronto ustedes que están en Bogotá conocen Tembici, que es el sistema de bicicletas públicas, es un concesionado, es un mix porque es un privado el que lo opera, pero estamos, digamos, poniéndolo a punto como de verdad lo debe ser para el área metropolitana.
0: Sí, una pregunta, Mateo, y como aquí conocemos el sistema, porque hay un sistema que se llama Cultura Metro, pero también Cultura de la Bicicleta, porque es que para todo el país le decimos que además usted llega a la estación y ve las bicicletas. Es decir, también es una cultura, porque no crea, cualquiera puede vandalizar, llevarse la bicicleta, las dañas, no. Vienen, el sistema está registrado, usted con el clic o con el botoncito simplemente se abre, se desajusta y toma la bicicleta y se va. O sea, eso también es cultura que se ha trabajado bastante en Medellín.
20: Sí, vino, sí, mira, también es una cultura, y justamente hemos reforzado nosotros a través de las estrategias pedagógicas y culturales que la gente ancle, desancle bien la bicicleta, la vuelva a anclar, porque también los hurtos se presentan cuando queda mal desanclada la bicicleta. Entonces es generar una cultura alrededor de la movilidad sostenible. Encicla, más allá de ser una bicicleta rodando, es, digamos, la apuesta del área metropolitana por ese mensaje de la movilidad sostenible. Un dato importante: la encuesta Origen Destino, que define cómo se mueve la gente en el área metropolitana, del año 2025, arrojó que incrementó la tenencia de la bicicleta y también el uso del transporte público, y a eso le apostamos nosotros desde acá. Es decir, en 12% ha incrementado la tenencia en los últimos 4 años. Entonces se da cuenta que a la gente obviamente le gusta moverse de manera sostenible en bicicleta.
17: Pues Mateo Molina Rodríguez, subdirector de transporte, muchísimas gracias. Y solamente un pedido y una pregunta final. El sí, pedido, señor, es una badana, cuerpo entero, talla XS para Eduardo Luis, que lo queremos meter en el mundo
20: azul,
17: de la
20: azul.
17: Claro que sí. Lo queremos meter en el tema de la visa. Y la segunda, la pregunta que le vamos a hacer a los muchachos después de escuchar esta cuñada final, a Nacional, o el partido de ayer.
0: Es hincha de Nacional.
17: Sí, es hincha de Nacional. Lo denomina. Lo pasaron por encima. Lo robaron.
18: Le metieron la mano arbitralmente.
17: Ambas o ninguna.
20: No, yo sí creo que vi el partido. Soy muy hincha Nacional y yo creo que las dos. Un tema ambas. Arbitral, pero sí creo que futbolísticamente Junior obviamente fue superior. Esperemos a ver si podemos remontar, como ocurrió en el 2004, que estuve en el estadio esa vez.
17: Vea usted. Mateo, así muy amable, es. Muchas gracias.
20: A usted, muchas gracias por visitarnos.
18: Qué nota estar aquí, gracias a los amigos del área metropolitana, a todos sus empleados que han venido aquí, cada uno viene a saludarnos, de verdad, muchas gracias.
20: No, siempre bienvenidos.
18: Ya le pague.
17: Muy gracias. Bien. pausa corta y ya responden. Oiga, mañana, los muchachos que reflexionaron, la vieron.
18: Mañana vamos a estar en el DAN, es mañana.
17: Mañana en el DAN, sí señor, y el viernes Caco, con Doble Play.
18: Mañana,
17: muy bien,
18: mañana
17: ya los muchachos reflexionaron, ya la vieron, la revieron, la recontravieron y ya nos van a dar su opinión. Pausa y volvemos aquí a la FM Más Fútbol.
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0: Muy bien, 2:33 PM, seguimos aquí en la ciudad de Medellín. Y ya los muchachos me dicen, me cuentan, la vieron, la recontravieron, la hipermegavieron, la analizaron entre ellos mismos, cambiaron opiniones. Se me olvida. Bueno.
1: No, yo creo que no.
0: ¿No?
1: No, yo creo que...
0: ¿No intercambiaron entre ustedes mismos opiniones?
2: No. Felipe es un tipo muy malicioso.
1: ¿No? Sí, no.
0: No, señor.
2: Yo no creo que...
0: Soy muy sano.
3: Sí. Uy, bueno. Pues, ¿qué te dijera?
0: Bueno, mírate.
2: Hay varias voces, ¿no?
0: Bueno, encuesta. ¿Qué piensan de la final de anoche? Junior aplastó a Nacional, robaron al Verde, ambas o ninguno. Voy a dar de último a Bambino porque creo ya tenemos claro qué va a decir. Empiezo por Carolina Castellanos.
3: Yo creo que Junior pasó por encima de Nacional.
0: O sea, la opción A. ¿Sebastián?
4: Sí, ayer Junior fue muy contundente. Aplastó, o sea,
0: pasó
4: a Nacional
0: por encima.
4: Sí.
0: Aplastó a Nacional.
4: Nacional no hizo 4 pases seguidos en el primer tiempo.
0: Aplastó a Nacional. Pacho.
5: La A.
0: O sea, Junior aplastó a Nacional. 3-0. ¿Sí ve, Eduardo? 3-0.
2: También.
0: Guillo.
1: Pasó por encima de Nacional.
0: 4-0. Está peor que el partido. ¿Y Nico?
2: Lo aplastó completamente, o sea.
0: 5-0, Bambino, 5-0.
2: Inapelable.
0: 6-0, 7-0, porque nosotros dos también opinamos que lo aplastó.
6: Yo voy a cambiar.
0: ¿Vas a cambiar? Bueno, entonces 6-0.
6: Después de hacer el análisis de las polémicas, para mí es ambas.
0: Ambas.
6: Sí, lo que pasa es que para mí el lenguaje que utiliza no me gusta, pero para mí el arbitraje sí tuvo mucho que ver.
0: Daniela. O
6: sea, al final usted termina viendo que Junior fue muy superior, no tiene duda, pero que esa determinación de lo del Cacha Rivera pudo cambiar completamente el contexto.
0: Ok.
6: No era lo mismo el 80% del resto del partido, 11 contra 10 que 11 contra 11. Uh-huh. Entonces termina siendo muy influyente.
0: Ok.
6: O sea, las dos. Junior fue una máquina, lo fue. Pero esa polémica del Cacha, que para mí es la gran polémica del partido, es al minuto 14 el primer tiempo.
0: ¿Qué dice?
6: Demasiado influyente.
0: ¿Qué dice Bambino?
7: Primero la B. Y la B es consecuencia también de la A. O sea, las dos.
1: Opinión parcial. Pongo, ¿no?
7: No, pongo el primero B.
0: O sea, B, para usted primero fue que a Nacional le metieron la mano.
7: Sí. Y luego da como resultado la A, que pasan por encima. ¿Aló?
0: Y no es más fácil decir ambas. ¿O no? ¿Quieres dejar claro que primero la B?
7: Sí, sí, primero la B, claro. No, porque es que el partido 1-0 con 10 jugadores Junior, Nacional con 11, de pronto lo empato. O sea, una hipótesis. O de pronto se viene perdedor, pero no creo que 3-0. 1-0, remontable, no el 3-0. O sea, para mí B y luego A. Para mí las dos. Pero primero B y luego A. Me parece a mí.
5: Juan Felipe.
7: Fue determinante esa jugada.
0: Johnny se vino corriendo a opinar. Señor Pacho.
5: No. Es que yo creo que el partido reviste también otro tipo de elementos a tener en cuenta.
0: Sí.
5: Y es el famoso plan de juego que tuvo Junior versus la falta de competitividad que mostró Nacional. La brillantez del planteamiento de Alfredo Arias.
3: Eso para mí es fundamental. Claro. O sea, la lectura, el repaso táctico, claro, que dio Alfredo Arias para el planteamiento del partido, para mí es determinante. Brillante.

0: Ayer, pero déjeme saludar a don Johnny. Johnny, para usted, dándole la bienvenida, y ahorita van a tener ustedes programa local. Pasaron por encima Nacional, le metieron la mano, ambas o ninguna.
1: Señores, bienvenidos a la ciudad de Medellín.
2: Gracias, hermano.
1: Para mí es un cúmulo de las dos situaciones.
0: O sea, ambas.
1: Sí, para mí ambas. Ya entrar a determinar cuál de las dos pesos más, yo diría que más la parte futbolística Atlético Nacional. Okay. Para mí, lo de ayer fue un equipo inexpresivo en todos los aspectos. Es que Junior pasó de largo por encima de Atlético Nacional.
3: Esa noticia, yo no se la desmentir, pues. No, Nacional que haya buscando técnico. Sí. Así gana el título que busque técnico. Sí.
0: Si hace la épica.
3: Sí, ¿qué le hace? No importa. Ya Diego Arias demostró que no es técnico para Nacional por dos situaciones. Mire.
0: Pero eso ¿ese es su deseo claro, o es noticia?
3: No, lo que yo quiero. Y creo que lo de los muchos hinchas. No, pero se me pegan los hinchas. Hinchas, péguense de ahí. Y a presionar. Cuidado. A presionar por lo siguiente. Primero, hasta ahora, los dos partidos más importantes del año de Nacional, Millonarios y el de anoche, los dos, cero, perdidos. Y un detallito, hombre, yo ayer la verdad traje y recordé mucho al Bolillo Gómez. Hasta qué buen equipo tan malo, ya de Bolillo. Tres cambios de una vez. Mano, ¿cómo es que Nacional se va perdedor? 12 remates de Junior, uno por Nacional, que fue la estadística de la primera parte. Uh-huh. Y salió la... Oiga, yo casi muy plom, como Condorito. Sí, salió la etapa complementaria. Los mismos,
2: yo
3: igual.
2: Yo tampoco lo podía creer. Yo en la transmisión yo volví a preguntar.
3: Tres variantes. O sea, ¿en serio? Diego Arias, me da pena con
1: Diego
3: Arias.
1: Pero entonces...
3: Se tiene que ir Diego Arias, así que...
1: Yo le debato algo, listo. No los ingresó para el segundo tiempo. Y es que cuando ingresaron... Le cambiaron la cara a Atlético Nacional.
2: No importa, pero ya pasa a ser
3: Alfaro.
1: Por eso, si tiene Diego Arias, que haya entrado a los 15 o a los 20, tampoco le cambiaron la cara.
2: Un desastre el primer tiempo, como arrancar el segundo, igual tiene razón el Bambino.
3: Ya voy, Pacho, porque sí, yo a veces me monto, pero termino acá. Ni siquiera que termine el primer tiempo, no. Al minuto 25, el equipo mal. Venga, de una vez, aprueba los bolillos.
1: No. Yo le compraría a los Bambinos.
3: Tres variantes.
1: Yo le compraría esa Bambino si fuera que las sustituciones hubieran dado la imagen que entraron a destiempo, porque entraron y no les alcanzó el tiempo, y entonces buscaron, llegaron remates, volvieron figura al arquero del Junior. Pero es que igual entraron a los 15 o 20 minutos y tampoco hicieron nada.
3: Pero usted como técnico se lava la mano y venga, claro. yo hice lo que...
1: Y entonces, mire, por eso es malo, ¿no?
3: Claro.
0: Ya, pero espere, no acaben el tema para ustedes ahorita, tema local. Pacho y los muchachos iban en Bogotá a intervenir
4: quería,
0: en el tema.
4: Yo quería decir algo, porque yo hablo más del tema futbolístico que de una intervención acerca del árbitro. Yo entiendo la molestia de los hinchas de Nacional, porque hubiera, pero eso es algo incomprobable, afectado obviamente, tal vez en el rendimiento del Junior, sin duda, pues una expulsión del Cacha Rivera. Pero una cosa es cuando a usted como equipo, por ejemplo, lo que le pasó acá a Nacional contra Millonarios por Liga, que le echaron a un jugador, enfrentar el partido con 10 hombres, porque es que hay que hacer el análisis, porque estuvieron siempre en igualdad de condiciones, 11 contra 11. Y en 11 contra 11, Nacional nunca pudo con Junior. Nunca pudo con Junior.
2: No, claro.
4: Un remate directo al arco nada más.
5: Es que el primer tiempo hicieron Noguillo.
1: No, contra Tolima también.
5: El primer tiempo lo hicieron cuatro veces seguidos. No la vieron. Campuzano no apareció, Zapata no apareció, Rengifo menos.
6: Y en cambio el juego por la banda de Junior de Barranquilla fue determinante. O sea, el momento de Castrillón es impresionante.
7: Es que las dos bandas.
6: El momento de Barrios es impresionante.
7: Ayer el técnico Alfredo Arias leyó el partido, inclusive teniendo en cuenta las dificultades del terreno donde estaba. El Romelio es una cancha de medidas casi mínimas. Es la cancha más angosta que hay en Colombia. Quizá la más angosta. Entonces, como tuvo dificultades en partidos anteriores, ¿cierto? Utilizó lo que en el fútbol italiano llaman los dobles corredores. Utilizó un lateral y un extremo por derecha y un lateral y un extremo por izquierda. Hizo algo muy inteligente. Tiró a los extremos hacia adentro y mandó a los laterales por fuera. Entonces, de esa manera, los hombres que marcaron el Nacional por las bandas quedaron amarrados y, aparte de eso, totalmente desprovistos de una reacción uno contra uno, y siempre se vieron en un dos contra uno. Pero algo que jamás el técnico Diego Arias pudo ni leer ni contrarrestar. Primer éxito. Segundo éxito fue la templanza para mantener... El fútbol de Junior es de bloque y subbloques. El bloque principal es todo el equipo. El subbloque es el de la presión. Ese subbloque de la presión estuvo tan bien manejado que hasta Muriel recuperó balones. Entonces, cuando uno ve un equipo

0: con un subbloque de ataque tan activo y tan en conjunto, pues o juega con inteligencia o juega en largo. Y quiero detenerme para finalizar, Juan Felipe, en las marcaciones zonales al hombre con persecución. ¿Qué hizo Junior? Junior, cuando Morelos y cuando Rengifo pasaban la mitad del terreno, hacía hombre a hombre con persecución hasta terminar la jugada.
1: Pacho, solo le digo una cosa, no eran zonales.
0: No, por eso estoy diciendo.
1: Eran al hombre literal, esas
0: claro,
1: no eran zonales.
0: Por eso estoy diciendo.
1: Sí. Pasaron cuando Morelos se tiraba hombre... detrás, cuando Morelos se quedaba detrás de la mitad de la cancha, Cacha se quedaba.
2: Cacha
1: allá.
2: Sí, iba ahí detrás de él.
1: Y nos quedamos,
3: la marca
1: nos quedamos con la del Cacha a Morelos.
4: Mira donde cometió
1: porque
4: la falta.
1: Porque Morelos participó más en el juego.
0: Sí. Por eso estoy diciendo. Pasaron de la marcación zonal al hombre con persecución a la marca hombre a hombre con persecución. Pero es que esa marca tiene que hacerse muy inteligentemente por una razón. Porque cuando la haces mal hecha, generalmente se abre un hueco a la espalda del que pierde el balón si es el defensor. Entonces, para poder hacer ese trabajo hay que hacer doblajes de marca. Entonces, todos los que estaban detrás o al lado, tanto del que marcaba Morelos como de Ángel que marcaba Rengifo, estaban atentos. Entonces, nunca hubo una posibilidad ni para Morelos ni para Rengifo de zafarse de la marca. El repaso táctico que le dio Alfredo a Diego fue brutal. Eso notable. No tiene ninguna discusión.
5: Por eso, miren, por eso, la A no tiene discusión. La respuesta A, Junior lo pasó por encima de la y 11 contra 11 siempre fue más. Ahora, muchachos, es innegable que la expulsión al minuto 14 cambiaba todo el contexto del partido.
3: No lo sabemos, Edu, pero eso no lo podemos saber.
5: El baile que se comía Nacional de Tolima era, claro, creo que más grande que el de ayer.
2: Tolima no tiene a Muriel, pero eso no pasó.
4: En el todos contra todos, Nacional allá cuando expulsan a Jermaine Peña, se montan el partido.
5: Terminó 0-4. Miren, obviamente que nadie sabe qué hubiera pasado, pero estamos hablando de probabilidades y análisis. Entonces, que Junior lo pasó por encima, no tiene ninguna discusión.
3: Lo pasó
5: pero
3: por encima.
5: Que la posible expulsión del Cacha cambiaba toda la final, la cambiaba.
3: Pero no pasó eso, entonces no es un escenario real. O sea,
1: hay un antecedente, porque si hay una jugada que lamentablemente...
3: Pero es una suposición, Juan, o sea, partimos de un escenario en el que no sabemos qué iba a pasar.
1: Hay un antecedente de un partido donde una situación así hizo que permitió que Nacional pasara de hacer un partido donde lo bailaban a un partido donde lo ganan.
6: Totalmente. Y además hay que decirlo, porque es que
3: pero no es el mismo rival. No es el mismo escenario.
6: Si pasa al contrario, yo me mandé a todo el mundo, claro, ahí está, le robaron a Junior, siempre le regalan a Nacional.
2: Pero no pasó.
5: Si expulsaban al Cacha, no solamente Junior se quedaba con 10.
2: ¿De qué hablamos?
5: Si expulsaban al Cacha, Junior tenía que sacar uno de sus delanteros para meter otro central. O sea, claro, cambia totalmente.
1: Ahora, como también,
5: la final.
3: Pero no pasó.
1: Claro, pero no pasa por un error arbitral.
5: La polémica que
3: pero no sé si determina como un robo.
1: Pasa por un robo. Y por eso la pregunta la hacemos así, obviamente, para. Pero sí pasa, por ejemplo, si una cosa que sucedió, que esa sí fue, que ese es un facto realmente, es que el Cacha con amarilla empieza a marcar de una manera diferente a Morelos. Y con todo y eso, el trabajo del Cacha fue tan bueno que supo cuidar la tarjeta amarilla y mantuvo a Morelos fuera
3: alejado del juego.
6: Y es que Morelos quiso meterlo en el jueguito, que miraban cada rato a Morelos intentando empujarlo, que reaccionara.
1: Lo desesperó. Porque además, la falta del Cacha, o la que debió terminar de pronto con una tarjeta roja, es una falta que no nace del juego brusco de él. Una falta donde él, en su afán de llegar temprano, se le va el pie y termina
4: contactándolo. ¿Sabe que pudieron haber medio ahí yendo en defensa de los árbitros? Y sé que a Eduardo también le gusta mucho tocar ese tema, la intensidad en la jugada. No es lo mismo una falta. La falta, obviamente, va fuerte y pega. y es en un punto donde fijo va para expulsión, pero también se puede ver medio la intensidad. Ah, la intención.
5: Eso fue lo que le respetaron.
4: No. Sí,
5: la respetaron amarilla porque no la consideraron.
3: Y el resbalón previo, ¿no?
5: Alta intensidad.
4: Y el resbalón.
5: El resbalón no es previo. Ayer en la transmisión yo lo dije, parece que se resbala y miramos que no se resbala.
4: Él va muy rápido después de tocarlo. Él va es muy rápido y manda el pie y no alcanza a frenar y ¡pim! Le termina pegando.
5: Es un error del cacha.
4: Sí. Es una mala medición de
5: y se salvó de la roja. Y todo Junior sabe que salvó de la roja. Sí. En la cancha estaban preocupados por la roja.
6: Sí. Está
7: bien. Es raro que no sacaran al cacha.
4: Ahora,
7: Once con bien la amarilla.
8: Muy bien, man.
4: No, pero yo les
9: digo. Los cuatro partidos del cacha Rivera con Junior han sido muy buenos.
4: De Ángel.
9: O sea, la que Monzón y Pestaña hayan llegado a la definición con Santa Fe suspendidos o sin posibilidad de jugar, le abrió un panorama a Arias.
8: Favoreció a Arias.
9: Con sí, Cacha y con Fabián Ángel, que le dio unas soluciones tácticas que no tenía.
7: Cuando fue diciendo que ya Monzón no sigue, pues... Sí.
4: Cuando le sacan la amarilla a Rivera, al Cacha, a mí me nació la pregunta. Yo pensé, la verdad, que iba a hacer alguna modificación. Y yo dije, bueno, ayer me empeña, no hay que llevarlo a marcar.
9: No, él no puede hacer marca personal porque termina decaminando al...
4: Se enloquece. Yo pensé que iba a mandar a Ángel. Yo dije, va a mandar a Ángel y otro a marcar a Rengifo. Pero la verdad fue un arriesgón grande el que hizo el entrenador
3: Alfredo Arias. Claro,
9: pero si usted se da cuenta que el carácter del Cacha no es de pegar, no, ese es un tipo tranquilo.
4: Claro, calmado. Pero el otro es vivo y cualquiera va y mete un pie, pan, sí, lo pisa sin...
9: Tan vivo que es que no fue capaz de siquiera sacarlo del partido.
0: Ahí es donde se nota...
6: Claro. Ahora, un detallito, Pacho, sí. Porque yo lo valoro y lo pondero y lo escucho muy bien. La táctica, la contratáctica por aquí, que listo. Me encantó su análisis y lo escuché bien. Yo voy a lo que significa las finales. Jugadores en Atlético Nacional, que en esta clase de finales no ha sacado la casta, ni frente a Millonarios en Suramericana, que era partido único, ni anoche tampoco. El famoso Rengifo, que también lo pedía Johnny para la selección. Ahí donde hay que demostrar que está para la selección.
4: Yo sí voy a defender a Rengifo.
9: No es que él es Rengifo, pero es aguantarlo también y entender que no ha sido determinante en los partidos importantes. En eso estoy con Bambino.
7: Venga, un momento. ¿Por qué no le caen a Morelos? Morelos tiene 8 años más
6: eso.
7: Y sí, nunca aparece Morelos en los partidos grandes. ¿Por qué no le piden a Morelos? Que ese sí lo pide todo el mundo y siempre se escurren los partidos importantes.
6: No, eso estaba pidiendo la
7: salida. No es que es tan niño Rengifo. Ah, bueno, entonces.
0: Bambino, aquí me quiero detener sin quitarle y sin bajar la responsabilidad a los jugadores. Me acuerdo de una vieja frase de César Luis Menotti que era lo único que estaba de acuerdo con Bilardo. Los jugadores de fútbol son como instrumentos musicales y vibran de acuerdo a quien los toque. Alfredo Arias ha sabido tocar la esencia de los jugadores de Junior para competir en esta final. Diego, no. Diego Arias le ha apostado a la individualidad. No ha sabido llegarle al jugador. No ha sabido comprometerlo en el partido definitivo. Él es muy bueno para dirigir partidos fáciles. Los partidos en donde por la inercia de la nómina nacional aplasta a su rival.
4: Pero entonces ahí, Pacho, entonces
0: un
4: Pacho,
0: valor agregado,
4: entonces ahí uno entiende que se la juegue por el pelado Rodríguez, claro. por el pelado Bello, que siente él de pronto sí son los que aparecen, porque la verdad los otros...
5: Pero la verdad, ¿sabes qué está pasando? Pues Diego Arias, muchachos, que ahorita lo hablábamos, chicos, y es que uno ve a Alfredo Arias y Alfredo Arias juega el partido, yo no juega con 12. En cambio uno ve a Diego Arias, a mí esos técnicos que no generan nada, y te digo una cosa, se le siente porque ni siquiera se dan cuenta de los problemas. Vuelvo y te digo, después del primer tiempo de Nacional yo estoy con el Bambino, o sea, es imposible que salgan los mismos
7: jugadores.
6: Ya están
7: en la
6: rueda de prensa.
5: Es no darse cuenta de lo que está pasando.
7: ¿Cómo le han vuelto un partido en un
5: partido? La rueda de prensa Nacional anoche era como si fuera fecha 12.
7: ¿Ustedes se imaginan cómo
6: le han vuelto? Salga berraco, pues el técnico diga, ¿dónde enviaron la mano? Salga como Dudamel y diga esto. Mire, aquí está la abogada, aquí la tengo.
4: Pero Bambi,
6: eso
8: sirve para vender mucho humo.
6: Eso
8: sirve para vender mucho humo, eso de los, técnicos gritones y que mueven y que hablan en la rueda de prensa. Eso es puro verso. Ancelotti, que ha ganado y ha perdido, siempre tiene la misma actitud. Y eso no lo hace ser ni mejor ni peor entrenador.
6: Pero si han ganado títulos, Diego Arias no ha ganado nada.
7: Es que hay maneras de ser pasivo. Es que hay maneras. O sea, si usted oye, por ejemplo, una entrevista.
8: Ya es caerle, pues. Porque usted, porque no, no, le no. cae mal. Pues.
7: No, no, no, claro, pero digamos, usted oye a Diego Arias en una entrevista con todo el cariño y respeto. Sí. Aburre, o sea, yo me voy quedando dormido. Sí, ¿usted oye a Ancelotti?
4: Es frío, es frío.
1: No, y es muy, y así, por ejemplo, es David González, sí. Lucas Ancelotti González usted, es de otra
4: Alejandro
1: manera.
4: Restrepo. No, no,
1: Alejandro Restrepo. Ahora, Lucas González es de otra manera y también
7: dice dos o tres cosas y ya queda cautivado.
1: Pero, Guillo, si hay una cosa ayer, si hay una cosa ayer que habla de eso desde el banco y desde adentro. ¿Cómo es posible que ningún jugador de Atlético Nacional o alguien del banco... En el primer gol,
4: discuta la jugada.
1: Sí, claro. Discuta la jugada y por lo menos ponga a dudar al central o al VAR.
5: Alfredo Arias. Alfredo Arias, el primero que pide todo.
1: Claro, alguien tenía que decir, alguien viendo la repetición o alguien tenía que salir y decir: Oiga, venga, Muriel. Por lo menos para armar ahí un show.
4: Nacional no era tan fácil de ver la jugada, que tiene el técnico en la raya.
8: No era, yo no sé cuántos que estábamos viendo el partido nos pillamos eso.
7: Yo la verdad,
1: tampoco la vi.
8: Yo creo que nadie. Y además, después pasa lo de la detención. Del juego y el humo, o sea, sí,
1: claro.
8: también, o sea, pero, yo entiendo, Nico, que hay tipos que están ahí con esas tablets, que ese es un compromiso,
1: pero de eso sí se da cuenta Arias.
0: Lo que sí era evidente,
1: Alfredo Arias.
4: Venga, es que cuando claridad, uno tiene humo, un equipo, el humo es para nosotros, los que estamos viendo desde arriba, pero el humo es de la parte baja, no afecta.
0: Venga, lo que sí era evidente más allá, del humo, más allá de la vocinglería, del grito de la gente, de huepa al carnaval del mes de junio, es que, por ejemplo, el partido gritaba en un momento determinado Cardona a la cancha. Gritaba, sí, por una razón, y les voy a, desde mi punto de vista discutible, les voy a decir cuál. Si tienes dos hombres que son los llamados a marcar la diferencia, encimados con una marca asfixiante, hombre a hombre, con persecución, ya no juegues buscándolos a ellos al pie, búscalos al espacio. Y entonces Cardona, que es el mejor lanzador que tiene Nacional, era evidente que tenía que estar en la cancha para por lo menos alargar, estirar la defensa de Junior, porque la defensa de Junior era una zona muy compacta. Tampoco siempre eran duelos directos, nunca fueron duelos en largo. Y ahí Nacional pudo haber sacado provecho, sobre todo con Sarmiento. Pacho, no haber mandado a Cardona fue una pésima lectura de Diego Arias, por ejemplo, en mi opinión.
4: Pacho, pero Pacho, venga, iría como en defensa de Diego Arias lo que yo diga en estos momentos, y hoy pues todo el mundo va a estar tirándole a Diego Arias. Pero yo acepto, pero y vuelvo razón. Y le digo, si esos jugadores que entraron, entró también Edwin Cardona, si hubiera entrado y en 5 o 10 minutos el balón hubiera hecho lo que usted está pidiendo, no diría, bueno, sí, se demoró pero en los cambios que, Diego Arias. Sí, pero es que los que entraron tampoco hecho, hicieron
5: pero
4: nada.
5: Pero el primer tiempo iba a ser, iba en 0-3.
7: Pero es que
5: el cambio era arrancando el segundo tiempo.
7: Es que la que ustedes le tiran, porque Cardona no ha hecho nada.
6: No, pero venga, pero el técnico por lo menos dice, hizo algo, hizo cambios, variantes, a lo mejor no, o sea, vuelvo a lo
3: pero
6: mismo.
3: Pero la actitud tiene... también con la que entró Cardona al 83, pese a que no ya ha sido el 83, o sea, entró no, con pues, una actitud pero, que uno dice, no puede entrar a jugar una final mal. Así.
1: Ustedes aquí en para ir a la pausa, porque vamos a somos...
6: Tengo 30 segunditos, dos cositas.
1: Pero una cosa de esas, Teófilo Gutiérrez, desde el banco, vive los partidos.
3: Total.
1: Cardona, ayuda
3: sí,
1: también.
3: Sí, total.
1: No, que desde el banco.
4: No, 30 segundos también.
5: Viejo,
6: porque Eduardo Luis de los narradores, que cuando lo escucho, y la costa está celebrando por Junior.
1: Eso usted dice que estaba feliz, Eduardo.
6: No. Cuando lo escucho,
5: yo narro. Yo no tengo la culpa. Yo tengo que narrar si alguien hace gol. No me peguen a mí.
6: Y es una región que se llama la costa. Oiga, ¿Bolívar no hace parte de la costa, Cartagena?
5: Sí, claro.
6: Porque el árbitro era de Bolívar, ¿o no?
1: Sí.
6: Ah, entonces
1: sí.
6: Cuando el gol, toda la costa celebra el título de Junior. Toda la costa. Toda la costa.
9: No, Atlántica. Bambino, ¿vas a reducir semejante baile y semejante sandunga a eso?
6: No, pero
9: Bambino.
4: Ahí va a sumar a Manjarres también, porque también es de la costa.
6: Árbitro costeño para una final.
9: Entonces, que ningún boyacense le pite a...
6: Y esta última.
9: A los de Bogotá.
6: No, nadie podría.
1: No, se le mete.
6: No, chiquita, está así chiquitica.
4: Van 5.
6: Como aquí Nacional y le han quitado los puntos 3-0. Ayer pólvora en el estadio, vi unas peleas.
5: Que querer ganar la finalidad por escritorio, volvete serio.
6: Nacional con Junior 3-0.
1: La pausa, solo un día a la continuación. La pausa.
5: Llaman de pausa, sí.
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2: Soy Daniel Jerez, el candidato presidencial del Pacto Histórico. Iván Cepeda cuestionó el apoyo que brindó el presidente Donald Trump a la campaña de Abelardo de la Espriella. Dijo que se trata de un respaldo con un tinte injerencista y dijo que de la Espriella quiere definir las elecciones en Colombia con la intervención de gobiernos extranjeros.
3: Desde Cali, Andrea Pérez Indepaz catalogó el asesinato de tres hombres en el municipio de Candelaria Valle como la masacre número 59. La entidad señaló que las víctimas fueron sacadas de sus viviendas por hombres armados. Posteriormente, tres de ellas fueron halladas sin vida. Una cuarta persona continúa desaparecida.
4: Soy Sebastián Góez en Medellín. La Universidad de Antioquia suspendió actividades y ordenó evacuación preventiva en la Ciudadela Universitaria. Esto por alteraciones al orden público que se dieron desde horas de la mañana. Por ahora las autoridades indicaron que las unidades de vida y orden deben retomar el orden público.
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0: Bienvenidos, esto es la FM Somos Mundial, a través de todas las estaciones en Colombia y a través de nuestro canal de YouTube, la FM Oficial, también en nuestra aplicación RCN Radio, donde ustedes tienen todas las estaciones de RCN en las 24 horas del día, los 7 días de la semana. Aquí estamos para acompañarlos, para vivir desde ya la Copa del Mundo. Llevamos ya varios meses adelantando lo que será este Mundial 2026 en México, Estados Unidos y Canadá. El próximo 11 de junio arrancará esta fiesta y aquí les contamos lo que va sucediendo. Don Cristian Solano, ¿cómo le ha ido?
1: Don Andrés, ¿cómo le va? ¿Cómo está?
0: ¿Qué noticias trae?
1: Hombre, ojo con Argentina. Ojo con Argentina, lo venimos diciendo. Le va a hacer la lista de lesionados que tienen convocados. Bueno,
2: claro, tiene muchos problemas físicos. Correcto. Varios jugadores.
1: Problemas físicos, no lesionados.
2: Sí.
1: Messi, inflamación en uno de los isquiotibiales.
2: Correcto.
1: Dibu Martínez tiene un problema con el dedo anular de una de sus manos.
2: Sí,
1: aparentemente es una fractura.
2: Fracturó en la final de la Europa League.
1: Correcto. Cuti Romero, lesión en el ligamento lateral de la rodilla. Paredes, distensión en un isquiotibial. Montiel, lesión en el cuádriceps. Nahuel Molina, lesión en un muslo. Nico González, lesión en un muslo. Nico Paz, que acaba de salir, trauma en la rodilla. Thiago Almada, sobrecarga muscular. Julián Álvarez, esguince de tobillo.
2: O sea,
1: es el hospital de los muñecos.
2: Oí que tenían a
1: Emiliano Buendía.
2: A Emiliano Buendía ahí como en remojo, ¿no? Para ver si de pronto puede hacer parte como de un reemplazo. Porque Nico Paz, la situación de Nico Paz,
1: el cómo
2: sí que no es tan fácil, ¿no? Por lo del golpe en la
3: qué
2: rodilla.
3: Lástima sería. Right. Además, claro, que hay un dato que encontré y es que Nico Paz sería el primer jugador en la historia del fútbol argentino en disputar un mundial sin haber sido siquiera tenido en cuenta por un club argentino en su historia. O sea, de las divisiones menores, él nunca ni de Argentinos Juniors ni debutaba en primera división en el fútbol argentino. Él todo lo hizo, pues, siendo muy pequeñito en el fútbol español, ¿no?
1: Sí,
3: en
1: claro.
3: Madrid.
0: Bueno, de los que nos dijo, ¿hay alguno preocupante? Porque lo de Messi dijeron que era una molestia, que se había...
1: Que eso se soluciona.
0: Que mismo había pedido el cambio.
1: Sí. Pues, ¿sabe? Lo de Nico Paz...
0: Ahora, Argentina es de los últimos grupos. Creo que siempre le toca antes de Colombia. O sea, debe debutar el 16.
2: Sí, sí, exacto.
0: Luego...
2: Contra Jordania, ¿no? ¿Es el primer partido? ¿Puede ser?
0: Ahí todavía les quedan...
3: Sí, creo que sí.
0: Es Jordania.
2: Jordania, ¿no?
0: No, creo que es
2: Argelia.
0: Argelia. El último es Austria.
2: Ok, perfecto.
1: Bueno, pues de esos, Thiago Almada, bueno, sobrecarga muscular, eso puede salir. Pero sí, de aquí, de lo que revisamos, tal vez el Dibu Martínez.
3: Sí, Argelia.
1: Tal vez Dibu Martínez, aunque podría...
3: No, es Argelia, Argelia, Austria y Jordania.
0: Argelia, Austria y Jordania.
2: Sí. Yo vi que lo de Nico Paz era como lo más complejo.
1: Lo más grave.
2: La verdad, sí.
1: Correcto.
2: Porque hablaban que lo de Dibu Martínez, pues bueno, Dibu Martínez atajó la final de la Europa League con el dedo fracturado. Entonces, no reviste tanta gravedad si se tiene en cuenta pues que ya ha pasado un tiempo, que lo que decían es que necesitamos es que haya ya que el hueso haya soldado, y ya con el hueso soldado pues es mucho más sencillo el tratamiento, sobre todo siendo arquero.
0: ¿Qué planes tiene Argentina? ¿Están en Argentina?
1: Argentina va a jugar contra Honduras. Tiene un partido con Honduras, pero le digo dónde, porque me acaba de llegar el comunicado hace un rato.
0: Ellos deben estar ahorita en Buenos Aires, ¿no?
1: Sí, señor. A ver, espérame acá, el chiquillo.
3: No, creo que ya están en...
1: Argentina-Honduras, el partido es el sábado a las 9.
2: Ajá.
3: Creo que ya están en Estados Unidos. ¿No en Columbus?
1: Yo no tengo como noticia.
0: Yo vi unos videos de un poco de argentinos en Times Square.
3: En el Kyle Field de Texas. Juegan ese partido contra Honduras.
1: Okay. Yo creo que no han viajado. Ya Brasil ya llegó.
0: Brasil ya llegó.
1: Portugal, Sudáfrica. También son
0: el equipo de Senegal.
1: El equipo de Senegal.
2: Sí, claro.
3: Y después destacó contra Islandia, ¿no?
1: Uh-huh.
2: Sí,
3: el 9 de junio. O sea, son pegaditos los dos partidos.
1: Uh-huh.
0: Bueno, de Azcarreta sigue. De Arrascaeta.
1: Sí, señor.
0: De Arrascaeta. Sí. Sigue estando en duda con Uruguay.
1: Bueno, aunque hace una media hora, informe sanitario de la selección de Uruguay.
2: A ver.
1: El futbolista sufrió una molestia en una de sus piernas en el entrenamiento matutino de este martes 2 de junio en el Complejo Celeste. Se realizaron los estudios correspondientes y se confirmó la lesión muscular en el gemelo, pero la misma no imposibilita su participación en el Mundial. Bueno. Se mantiene inalterada la convocatoria a la Copa Mundial 2026.
2: Bueno, bien.
1: Es algo parecido a lo que tiene Neymar.
3: Es de los poquitos diferentes de esa selección.
2: Sí.
3: Te digo.
2: Uy, sí, la selección de Uruguay bien planita, ¿no? En Roma, ¿no?
0: Es Uruguay, muy de los últimos mundiales es la Uruguay como más...
3: Para mí es la más floja.
2: Para mí es la más floja.
3: Es la más floja.
2: Sí.
3: de pronto en esto, por el perfil bajo con el que va, sorprende.
2: Y sí.
3: ¿Sabe? Podría darse un duelo en 16avos Argentina-Uruguay. Que muchos ya están dando como probable. De Arrascaeta, además, fue el único jugador en hacer goles para Uruguay en la Copa del Mundo pasada. Hizo dos goles Uruguay y fueron contra
1: Ghana. Bueno, Rueda lo tuvo en sus fracasados, el de los fracasos de Qatar fue
2: claro, Uruguay. Sí, total.
3: Y yo lo tengo dentro de mis probables fracasos para este. Pues ya estar en 16avos y que lo eliminen, para mí eso ya es fracaso. Siendo Uruguay, digo.
1: De acuerdo. ¿No? Pero sabe que es que ahí juega el tema de la ronda extra, porque entonces ahora, si a usted lo sacan en octavos, fracasó y pues no, o sea, pasó dos rondas.
2: Lo que pasa es que depende contra quién
1: lo eliminaron. Los partidos de eliminación directa. Claro, depende
2: de quién lo eliminó. O no, si usted lo eliminó en Inglaterra o lo eliminó Portugal, bueno, claro, listo, lo siento. Le tocó un mal cruce, nada que hacer. Pero si usted lo elimina, póngale que debe dar alguna sorpresa. Sí,
1: Costa de Marfil.
2: Supongo que Cabo Verde. Porque bueno, Costa de Marfil es un equipo que tiene alguna tradición. No, Cabo Verde. Que usted lo elimine Cabo Verde en 16avos o en octavos, va a ser igual de fracaso. Es que el tema es, ¿con quién le va a tocar jugar a usted para saber si es fracaso o no?
1: Sí, lo que digo es que el tema, mejor dicho, lo de la ronda extra, así sea contra un equipo flojo, tiene un elemento de complejidad muy distinto. O sea, no es lo mismo enfrentar a Cabo Verde en un partido de fase de grupos a enfrentarlo en un partido de eliminación directa.
3: Ahora
1: donde un errorcito,
2: claro, cualquier cosa, le cuesta el empate, único, lo acaba
1: le
2: usted.
1: Cuesta el empate, sí. Y se le va eso a penaltis y...
3: Ahora le digo, un argentino-Uruguay en esa instancia, con una Argentina que ha jugado contra rivales menores, Uruguay no debe ser un equipo jodido, con mística, va y lo enreda, lo elimina,
1: lo enreda.
3: Y le digo, chao. Sería bello.
2: Un fracaso.
3: Pero
2: de
3: bello
2: gigantes.
3: Que Uruguay eliminara a Argentina.
1: Uruguay le ganó 2-0 en la Bombonera.
2: Sí.
1: Con esta Uruguay de Bielsa a Argentina.
3: Exacto.
1: Sí, señor, un invicto largo.
3: Exacto, o sea.
2: Golazo de Darwin Núñez, me acuerdo.
3: No deja de ser un equipo complicado porque los uruguayos, si no tienen la técnica suficiente, la suplen con...
2: Sí, con mucha enjundia.
3: Con la enjundia, con la actitud y la personalidad.
1: Oye, ese no lo hemos preguntado.
2: Sí.
1: ¿Cuál va a ser la decepción del Mundial?
3: Para mí, entre esos dos, Argentina o Uruguay. Para mí.
1: Pero es que Uruguay yo no lo veo como favorito, entonces si me decepciona...
2: Exacto, no, para mí tampoco es una
3: decepción. Pero para mí más Argentina. Para mí Argentina no va a llegar muy lejos.
1: Yo pongo una Argentina y un Portugal, ¿sabe?
3: ¿Sí? ¿Portugal?
1: ¿Portugal no sale con mucho?
3: Yo creo que a Portugal le van a meter el empujón.
2: Yo creo que a Portugal le va a ir
3: bien. La patadita de la buena suerte.
2: Sí, yo creo igual.
3: Creo.
2: Le va a ir bien.
1: Que le echan su empujada.
3: Sí. Sí, sí, sí.
1: ¿A quién le pegarían su empujoncito? ¿Qué selección?
2: Sí.
1: Digo, ¿no? Ya que estamos hablando de
2: claro, y tal.
1: Bueno. Haití tuvo amistosos. Ojo, que el grupo de Brasil tuvo unos amistosos donde goleó. Brasil le ganó 6-2 a Panamá. Uh-huh. Haití ayer le ganó 4-0 a Nueva Zelanda.
2: Y Tim Payne quedó haciendo el ridículo con Tutti Frutti.
3: No, es que lo de él es un fenómeno ya mediático, pero punto. Él es un jugador discreto.
2: Ah, total, sí, total.
1: Haití 4, Nueva Zelanda 0. Ayer también jugó Marruecos. Marruecos 4, Madagascar 0.
2: Bueno.
1: Y Escocia le ha ganado. Pero hay que ganar a Madagascar, ¿no?
2: Sí, no es tan fácil.
1: Escocia ganó 4-1.
2: A Curazao, ¿no?
3: Sí, oiga,
2: que se lesiona a Gilmore en ese partido.
3: Qué lástima,
1: acá está escribiendo nuestro fiel oyente y compañero de siempre, J. Mantilla, dice,
2: hombre,
1: Francia se va en primera ronda.
2: Uy, va a ser campeón del mundo. Va a ser campeón del mundo.
1: Ya
2: con eso es campeón del mundo.
1: Pero hoy me armaron una...
2: ¿Cuántas Pelé? Total.
3: Pero hoy... la verdad, yo, a ver, no sé, por lo general un equipo que haga tres actuaciones consecutivas en un mundial es muy difícil. Tres consecutivas.
2: Sí.
3: Más una Francia no es tan fácil.
1: Pero fíjese que hoy
2: Alemania hizo
1: subcampeón.
3: No, pues que Alemania es otra cosa. Sí. O sea, Alemania es...
1: Pero es que este Francia es muy... Pero bueno. Ojo que hoy mi compañero David Quintero, el amiga, que es muy futbolero, tiró la siguiente perla que dice, porque Mbappé va a romper el grupo. Porque es que el Mbappé...
2: Hoy vi que había rollos era entre los jugadores y la federación.
1: Y
2: no se han puesto de acuerdo en...
1: ¿Premios o qué? Bueno, algo así. Pero fíjese esta hipótesis.
2: A ver.
1: Mbappé era el cacique de hace 4 años. Era el top, era el uno.
2: Sí,
1: hoy
2: sí,
1: ya
2: indiscutido.
1: Hoy ya hay muchos caciques.
2: Claro.
1: Hoy Dembélé dice, yo soy balón de oro. Doué dice, yo he ganado desde la Champions.
2: Y dos veces ganador de la
1: Champions. Oli se dice, perdóneme, pero yo soy el mejor extremo derecho del mundo hoy por hoy.
2: Sí, tiene mucho...
1: Ojo, y el dictador Mbappé, que le han hecho muchos memes en el Real Madrid, ¿ha visto?
2: Sí.
1: El dictador Mbappé.
2: Sí, puede
1: terminar rompiendo el grupo de Francia.
3: Ahora, en ese grupo clasifica Irak, y eso sí es para recibir
1: es un como
3: héroes nacionales. Es una bomba de noticias.
2: no tiene, sabe que el medio de Francia a mí no me parece gran cosa. La línea de mediocampistas no, de Francia me parece
3: no, es como muy terrenal.
2: Bien discreta.
3: Y los laterales.
2: Rabiot, Kanté, ¿quién más está ahí?
3: Pues ya por lo veterano Kanté. Claro. ¿Sabe quién es muy bueno? Pero lo que pasa es que no tiene tanta prensa porque juega en la Roma, Manu Koné.
2: Ah, Koné.
3: Koné es muy bueno. Muy bueno, pero no tiene tanta prensa. Y los laterales izquierdos son...
2: Sí, no
3: pero, es... O sea, es como Lucas Hernández, Diñé, que es veterano, Conde, que realmente... Bueno, lateral derecho creo que es más central, pero...
2: Sí, fíjese.
3: Los centrales sí, bueno, no, bueno, Pamecano sí no me mata tanto.
2: No.
3: Saliba.
1: Sí, bueno, y ese está me, ese me han salido tocado depende, en la final de la Champions.
2: Depende en qué posición. Sí, salió ahí más o menos.
0: Ya son más de 1200 personas conectadas en nuestro canal de YouTube. Cuéntenos ahí, preguntémosles eso. ¿Quién va a ser o quiénes van a ser la decepción de este mundial? Por aquí ya están escribiendo Brasil.
2: Yo le tengo fe a Brasil.
4: Sí, yo también.
0: Yo le tengo fe a Ancelotti más que a Brasil.
2: Sí,
0: bautizaron el
2: y es más, le digo, me alegraría.
0: A mí también.
1: Les haré fuercita.
2: Sí, yo también.
3: Creo que esta es la primera vez que me alegraría que Brasil fuera campeón del mundo. Yo nunca les hago fuerza, pero esta vez sí. Es que Ancelotti me cae muy bien.
0: Acá dice otro oyente.
3: Es que son agrandados.
0: Sí. Todos piensan que el grupo de Inglaterra y Croacia está resuelto. Uno de los dos se puede estar quedando por fuera.
1: Le voy a mandar
0: el de Inglaterra y Croacia.
2: Le voy a mandar. Gana, que es un equipo jodido.
1: Les voy a mandar un video. No sé si ustedes me dicen si los podemos poner ahorita para quienes están en YouTube. Este es el momento exacto en el que se confirma que Brasil va a ser una gran Copa del Mundo. Revínselo y
0: la pausa y ya regresamos. 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Volvemos con La Lorenzonete.
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3: Lorenzoneta de hoy 3 de junio con algunas noticias acerca del itinerario del equipo colombiano. Estará viajando mañana jueves a las 2 de la tarde por el aeropuerto de Catam. La selección Colombia, ahí estará esperando su vuelo charter. Tiene un avión designado única y exclusivamente para la selección colombiana y para toda su delegación. Estarán viajando vía California y en San Diego enfrentarán el próximo domingo la última confrontación amistosa frente a Jordania. De ahí un par de días y viajarán después a Guadalajara, donde será el campamento del equipo colombiano en el Mundial de 2026. En cuanto a noticias, John Córdoba tiene un par de molestias, pero todo parece indicar que se recuperó y que ya podrá ser tenido en cuenta por Néstor Lorenzo para el partido del próximo domingo. Por lo menos tener algunos minutos y tener activación y actividad en campo, que es lo más importante en cuanto a estos partidos de preparación y en estos últimos días previo al partido con Uzbekistán. Se agranda el rumor de la ida del Sporting de Portugal de Luis Suárez. Parece que el director deportivo del Fenerbahce tendría todo listo y todo armado para que el depredador de Lisboa se vuelva ahora el depredador de Estambul para ir a ser el nuevo delantero del Fenerbahce de Turquía. Eso en cuanto a las noticias del equipo colombiano, que está todavía trabajando en el estadio de techo y concentrado en el Hotel Hilton de Corferias para lo que será la preparación a este Mundial. Ayer en la tarde-noche también en la concentración del equipo colombiano se recibió la visita de Radamel Falcao García, que fue como uno de los líderes y uno de los estandartes del fútbol colombiano, a visitar a sus compañeros de selección, a despedirse de ellos y a estar un rato con los que fueron en algún momento sus compañeros de equipo. Esta es la información de la Lorenzoneta aquí en la FM Somos Mundial.
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4: Volvemos en la FM Somos Mundial. Hay 1204 personas en el canal de la 1215. En el
5: Pau,
4: canal
5: el número
4: de la FM oficial. ¿Cuántos hay en Deportes RCN?
6: En Deportes RCN hay 500 personas.
5: Ah, es un montón.
4: Todos los simuladores dan a Colombia eliminada en segunda ronda.
5: O sea, en 16
4: la gran decepción a México.
7: No, es un pues justo.
5: En 16avos.
4: Bueno, yo creo que me sí, yo también creo
5: está
4: que
5: está dominando. No, entonces, digamos, si Colombia es tercero, que dicen que podría venirle bien a Colombia ser tercero. El tema es que usted juega con la probabilidad de ser uno de los mejores terceros. Claro. Que me parecía a mí muy arriesgado. Y además que usted ya entraría
4: ser
5: como
4: tercero por ahí con 4 puntos.
5: Exacto, pero ya usted entra pues, ¿me entiende? Con la confianza completamente minada, porque pues el colombiano aspira a eso, pero si el camino le queda un poquito más
4: porque ese accesible, tercero iría contra
5: jugaría en Atlanta con el primero del grupo de Qatar y Canadá.
8: Ah, que eso no estaría mal.
4: Yo en esa me monto.
5: Ese es el tema.
4: No porque estaría es Canadá, mal. Suiza, Qatar y
5: ahora Suiza como está, Bosnia, ¿no? Nos elimina, Bosnia, nos mete la mano.
8: Bosnia.
5: Pero mire, yo creo que es el primero de ese grupo podría ser Suiza.
7: Sí, pero mira que tengo un amigo que le gustan mucho los números, la numerología y la carta astral. Y dice que Colombia, cuidado, que pues hasta cuartos podría ser.
5: ¿De verdad?
7: Elijo creer, sí.
8: Ah, sí, bueno.
5: ¿De verdad?
7: Cuartos, un amigo conocido, uno conocido, dijo, hizo ese análisis.
8: Ah, sí. Uy, bueno, no, le creo. Yo,
7: bueno, pero no
8: guarda,
7: lo
8: guarda gran credibilidad.
7: No, él
4: puso su vida.
7: Ay, sí, señor. Sí, ese es el momento en el que
4: a
7: sabemos
4: si la
7: que
4: producción nos ayuda.
7: Brasil va a ser campeón del mundo. Mírenlo ahí, está Ancelotti despidiéndose como una delegación. Y ahí está el toque de la suerte.
8: Listo, la suerte. Listo. Perfecto.
4: Por favor, descríbalo porque no todo el mundo está en radio, está en nuestro canal de YouTube, pero la inmensa mayoría está en la radio.
7: Tiene usted toda la razón. Ancelotti está despidiéndose de una línea de hombres. De hombres, cabe destacar. Y uno de los hombres está, digamos, acomodando sus partes nobles.
8: Sí.
7: Debe tener algún problema. Y el señor se está acomodando las partes nobles. Antes no. de que le dé la mano a Ancelotti.
8: Sí.
7: Entonces el tipo se acomoda a sus partes nobles e inmediatamente le dan la mano a Carlo Ancelotti. Como si nada hubiese pasado.
5: Y Ancelotti no es pelirrojo, ¿no? Precisamente. No, no.
7: Pero yo creo que es el toque de suerte de esta selección. Sí, sí, sí.
8: Guárdelo.
7: Guarden eso, les dijo el que le dé la mano.
5: Que no sea como lo del gato.
7: Sí. Es que yo creo que esto va a anular la mufa del gato. No sé por qué. Sí.
8: Sí. Puede ser, ojo que hace rato no veo un conjuro de ese tamaño, pues.
4: Guárdelo. La pausa, ya volvemos. Esto es la FM, somos Mundial. Seguimos en nuestro canal de YouTube y leemos a todos nuestros oyentes.
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0: 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Guillo GPT.
1: ¿Qué trajo, Guillo?
2: Ay, Chalito, es que si usted...
1: Claro, Chalo, ¿qué pasó?
2: Si usted supiera qué traje. Bueno, mire, traigo más datos acerca de la Copa del Mundo. Dentro de las curiosidades que arrojó la lista de los 48 equipos que pues ya fueron publicados en la FIFA. Por ejemplo, los bloques más fuertes de un club dentro de una selección. Es decir...
1: 2-3 de un club.
2: Sí, exacto.
3: Las pequeñas sociedades, ¿no?
2: Las pequeñas sociedades. Tal cual. Muy bien.
1: Don Javi.
2: Es
3: el arroyo, un Javi.
2: Le mandó saludos de Real Javi. Mire, República Checa, la base es Slavia Praga. 10 jugadores.
1: Sí.
2: 10 jugadores. Sudáfrica, Nicolás se rinde.
1: No me diga.
2: Mamelodi Sundowns.
1: Ay, hombre.
2: Sí, le dije.
1: No me
2: 8
1: diga.
2: Jugadores. Pero también la misma cantidad de
1: hacerle
2: jugadores.
1: Hacerle barra al Mamelodi es casi que.
2: Es complicado.
1: Extraño,
2: no hay barra.
1: ¿No? Por eso, es raro, ¿no? Es
2: todo un contrasentido. Sí. Y Orlando.
1: Yo creo que es casi una manifestación de principios.
2: Exacto.
1: Claro. Sí.
2: Orlando Pirates también aporta la misma cantidad de jugadores,
1: ¿sí?,
2: a Sudáfrica. Es que. Estaba yo investigando, la liga de Sudáfrica, los jugadores de Sudáfrica no salen tanto de su liga porque pagan muy bien, es la liga mejor paga de África.
1: Debe, claro. Eso
2: viven
1: debe.
2: Muy cómodo, viven tranquilos, les pagan bien, entonces no les interesa.
1: No necesitan, Europa. Pues. Eso,
2: sí. Hay como 4 o 5 jugadores que juegan en, hay un par que juega en Bélgica, uh-huh. Lyle Foster en el Burnley, sí. Y el resto para contar.
1: No hay mucho más.
3: Pero
1: ¿no?
3: Siempre los pasea a todos el Al-Ahly allá.
2: El Al-Ahly.
1: Sí.
2: Que de hecho es el quinto... bloque de equipo que más aporta a su selección,
1: hombre,
2: el Al-Ahly. Muy bien, señor Solano.
3: Hombre, estudiamos con Guillo.
2: 8 jugadores aporta a la selección de Egipto.
1: Bien.
2: El que sigue ahí es el Pyramids.
3: Egipto, ¿no? Brasil tiene que jugar un amistoso contra Egipto. Es el último amistoso.
2: Ah, sí, señor. Mundial. Oiga, la camiseta de Egipto le quiero contar. Y la consiguen acá en la tienda deportiva.
1: Ay, sí,
2: se
1: sí,
2: consigue
1: sí.
2: Acá. Es muy linda porque sale como la trama de las pirámides de Egipto.
1: Sí, linda.
2: La verdad es muy bonita. Señor.
3: No, que un camello conseguirla.
2: Bueno, España. Barcelona aporta 8 jugadores.
1: Ok,
3: ese es buen dato.
2: España.
3: Porque el Madrid no aporta ninguno.
2: Y sacan pecho porque por Real Madrid no aporta ninguno. De hecho, pues el Crystal Palace, yo les contaba, sí, ayer aporta más jugadores. En el Mundial, 12, que el Real Madrid que aporta 10 en total. Los jugadores más altos del Mundial. O bueno, las selecciones que tienen el promedio de edad más alto.
1: Sí.
2: Bosnia, Herzegovina y Noruega.
1: Sí.
2: Promedio de estatura 1.87.
1: No, el promedio, o sea, el promedio. Es una locura.
2: Bosnia y Noruega 1.87.
1: Gol de Argelia.
2: De ahí viene Suecia. Uy, es ese Ibrahim Massa que juega en el Leverkusen. Muy buen jugador. Muy bueno, creo que es él. Es una locura. Va ganando Argelia 1-0
3: con Argelia.
2: A Holanda.
4: ¿Son las calles de París?
2: Sí. Sí. Ah, no, es Hat Musa el del Feyenoord. Es que juega en el Feyenoord. Bueno. Suecia 1.86, sí. Bélgica 1.85 y República Checa 1.85.
3: Son grandes.
2: Las selecciones más bajitas del Mundial, Arabia Saudita, Sudáfrica 1.78,
1: sí.
2: Qatar y México 1.79.
1: Chaparros, ¿no?
2: Después viene Argentina 1.79 y sexto Colombia 1.80. Bueno, hablaron de 1.80 para Colombia, no está 80, mal.
3: Hermano, acá
1: 1.80 para Colombia es muy bien.
3: No, de nosotros, lo único que tiene 1.80 creo que es Rueda.
2: Sí, Musa.
1: Qué buen gol, ¿no?
2: Y Daniela Duarte me envió un aporte muy interesante acerca de un post que puso nuestro colega de Ecuador, Jaime Macías.
1: ¿Qué dijo,
2: que
1: hombre?
2: Causó revuelo, además.
1: ¿Por qué?
2: Y son las selecciones que aportan jugadores no nacidos en su tierra.
1: No,
2: sí. O sea, es buenísimo eso. Entonces, jugarán el Mundial del 2026 con una selección distinta a su país de nacimiento. Y Curazao, pues básicamente es un equipo de Países Bajos.
1: Tal cual, exacto. Ellos sí son todos holandeses.
2: Exacto,
3: Países Bajianos.
2: Prácticamente todos neerlandeses. Este equipo, a ver, lo voy a decir. Pues es que es toda la nómina. Junto con la del Congo, prácticamente todos juegan afuera.
1: Sí.
2: Rom, Bodak, Sambo, Gary, Van Eyma, Nicolás Celebra, Floranus, Obispo, Brenet, Fonville, vacuna Comenesencia.
1: Vacuna y Floranus, qué dupla, ¿eh?
2: Hay dos vacunas.
3: Imagínese.
2: Bueno, Noslin, todos.
3: Dos Sinovac.
2: Prácticamente toda la nómina. Y Congo también. Está empatando Congo hasta ahora contra Dinamarca 0-0. Empasi, Masuaku, Kalulu, Capuadi, también le gusta. Motoswami, Kakuta, Bakambu, Visa, Mbuku y Banza, nacidos en Francia. Cinco jugadores nacidos en Bélgica, dos en Inglaterra y dos suizos.
1: Qué bárbaro, de la selección, ¿no? Del Congo. Sí, todo el equipo es de otro lado.
2: Es una barbaridad. Y Colombia es una de las 8 naciones donde todos los jugadores del Mundial nacieron 100% en su
1: Claro, son criollos, digamos.
2: Criollos, 100%.
4: Guillo, usted que es nuestro GPT también para el tema de camisetas, es que un oyente acá, que ¿dónde consigue la de Jamaica, tributo a Bob Marley?
2: Bueno, esa la consiguen, eso es por casillero. En el Adidas Internacional la mejor piden dicho. Y que un casillero la traiga. Pero ¿sabe qué me la consiguió? Un conocido suyo, Juan Manuel Díaz. Me la consiguieron en Sao Paulo. Me trajo esa y la de Arabia Saudita. Vía Express. Y ¿sabe? Están más baratas que en Colombia.
4: ¿En Brasil?
2: Sí. Sí. Bueno, pero como 100.000 pesos más baratas.
4: Acá se tienen fe para pedir.
2: Sí.
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1: Cambios para bien y cambios para mal, ¿no? Estos fueron muchos cambios en general. Y fue los que hizo Lionel Scaloni. Por eso hoy yo estaba hablando con un amigo de cómo va a jugar Argentina en el Mundial. Y yo no sé si se va a decantar por un 3 en el fondo. Teniendo a Simeone como un lateral volante, por ejemplo. Del otro lado, ¿por qué no? Es que ellos ya jugaron con 3, por ejemplo, en Qatar, ¿sabe? O sea, y cuando usted convoca a Simeone, bueno, con el papá jugaba 4-4-2. Que era Simeone por un lado, pero también el Atlético jugó con 3
2: que
1: muchas
2: no
1: veces
2: como también de lateral por derecha, es que pues, no Nahuel Molina, pero
1: no tienen mucho ahí. Y por izquierda yo creo que ahí, por ejemplo, Tagliafico puede cumplir esa función. Bueno, en fin,
2: Facundo Medina a veces juega de lateral por izquierda
1: también, ¿no? Entonces, pero hablando de esos cambios, pues hombre, Argentina en el 2022 sí que metió cambios. Mire, contra Arabia Saudita, que es el primer juego, jugaron Diego Martínez, Molina, Cristian Romero, Otamendi, Tagliafico. En el medio, De Paul y Paredes, que me acuerdo que Paredes fue un partido muy malo. Di María, Messi y el Papu Gómez. Y como atacante, Lautaro Martínez.
3: 4-2-3-1.
1: 4-2-3-1.

0: Fernández en ese partido.
1: Hombre,
0: y a Julián Álvarez en el partido contra México. Y el tipo queda muy descrestado con ellos. Entonces contra Polonia juega con cuatro.
2: Pero Julián Álvarez ahí no.
0: Contra México ingresa.
2: Y lo hace muy bien.
3: Sí, pero digo, ahí el que se destaca es Enzo, que hace el segundo.
0: Claro, pero ahí el tipo dice, ya digamos que Lautaro Martínez está perdiendo acciones frente a Julián Álvarez, que lo está haciendo mejor. ¿Cómo les fue contra Polonia? Julián Álvarez es titular.
2: Sí.
0: McAllister lo adelantan un poquito para hacer el 3 con Di María y Messi. Y queda de titular Enzo Fernández con De Paul en el medio. La defensa, Molina, Cuti, Otamendi y Acuña. Ataja Dibu, que es el único que no ha tenido tantos cambios. Mira todos los cambios que hizo. Contra Australia, este era el partido al que yo me refería, que hizo Argentina. Nahuel Molina, Cristian Romero, Otamendi, Acuña. Ahí ya aparece una defensa un poquito más consolidada.
2: Sí.
0: Enzo, De Paul y McAllister. Y adelante, el Papu Gómez vuelve a jugar.
2: Vea usted.
0: Messi y Julián Álvarez. Papu, por supuesto, le va muy mal, y bueno, se habla mucho de lo que pasó con él en el Mundial. Y juegan contra Países Bajos, en donde aquí cambia el módulo, juega con tres en el fondo. Juan Cuti, Otamendi y Lisandro Martínez, tres en el fondo. Por derecha Molina y por izquierda Acuña. En el medio, De Paul, Fernández, McAllister y adelante Messi y Julián Álvarez. Ese partido que lo iba ganando Argentina sobrado, se le enredó y 2-2 y por penaltis pasaron.
1: Se le enredó.
0: Sí. Sí, porque estaba
1: complicado.
0: Weghorst fue el que le cambió un poquito la
1: ahí
0: cara.
1: Está convocado.
0: A ese país. Sí, es que no tiene mucho nueve. No,
3: Weghorst,
0: ¿no?
3: Fue el que entra y empata el partido.
1: Qué claro. Mira, bobo. Está dependiendo mucho de Don Lee Malen, que hizo una buena temporada en la Roma.
0: Sí, exactamente. En semis, creo que Fernández, yo no sé si ha tenido un golpe o alguna cosa, y no juega la defensa. Molina, Romero, Otamendi y Tagliafico. Vuelve a entrar Tagliafico. Fíjese todos los cambios que hace Scaloni en el Mundial. Entra Paredes de nuevo con Enzo. Juan McAllister y De Paul. Y adelante Messi y Julián Álvarez. Esa es la alineación de inicio. Y la última, vieron todos los cambios que hizo en cada partido. Hizo por lo menos dos o tres cambios de formación. Y contra Francia, en la final, juegan Dibu, Nahuel Molina, Cristian Romero, Otamendi, Tagliafico, Enzo Fernández, De Paul, McAllister, Messi, Álvarez y Di María. En cada partido, Lionel Scaloni hizo entre dos y tres cambios desde la estructura, es decir, desde el minuto inicial metió tres cambios, lo que habla de, bueno, que tenía muchos elementos muy favorables para ensayar nuevas cosas. Y por supuesto, pues la posibilidad de sacar futbolistas, no sé, el Papu, Paredes, que no dieron como con la talla para lograr consolidarse. Pero esto demuestra que si usted tiene buen talento y le creen al técnico, usted puede hacer los cambios que necesite y puede llegar a ser campeón del mundo.
3: Pero además, mire, yo creo que el gran mérito de Scaloni, primero un gran técnico, segundo es eso, que le creen, porque además, que es lo mismo que le veo a Vicente del Bosque en el 2010. Usted arrancar perdiendo el primer partido es muy jodido.
0: Es muy difícil.
3: Y para un equipo como Argentina y perder con Arabia. Yo creo que ese día en ese camerino probablemente ni se hablaban y alguien, y él, seguramente él llegó y les dijo, no, venga, echemos para adelante.
1: Eso fue lo mejor que les pudo pasar.
3: Yo creo. El primer tiempo contra México es flojito.
1: Es muy malo.
2: No, sufren hasta que llegó Messi.
3: Flojito hasta que Messi ahí lo arregla.
1: Prende la lámpara y Enzo Fernández.
3: Pero digamos, creo que el gran mérito es que creyeron en eso, porque otro equipo se cae y termina perdiendo, claro, los otros dos.
0: ¿Cuántas veces hemos hablado? Y sobre todo en un torneo tan corto, hacer tantos cambios, uno dice, este tipo no encontró el equipo. Es lo que uno diría desde aquí. Este tipo no encontró el equipo. Bueno, él sí lo había encontrado, pero le iba agregando cosas, iba modificando ciertas, incluso hasta la figura táctica, como les conté, contra Países Bajos, que juega con tres en el fondo definidos. Entonces eso habla de la versatilidad de Scaloni como entrenador, de su discurso, que es muy, digamos, llega muy bien a sus dirigidos, y también de la disposición de su gente, ¿no? Porque, por ejemplo, Lautaro Martínez era goleador del Inter, y el tipo termina siendo suplente, o Dybala, que era un tipo que también estaba, ya tenía una buena temporada con la Roma.
3: Y le creyeron.
0: Son suplentes y no hay una queja. Los tipos siguen jugando porque saben que Julián Álvarez está mejor, porque de acuerdo al armado táctico, Di María le podía apoyar más a Argentina, le podía aportar más. Entonces fíjese lo que engloban un buen entrenador y unas individualidades que entiendan cuál es la idea de un colectivo. Ese es como el mejor ejemplo de múltiples cambios durante un Mundial, y fue la selección campeona con Argentina en el 2022.
3: Bueno, Italia le ganó a la todopoderosa Luxemburgo.
0: ¿Cuánto?
3: Por si acaso, no sé, es que me lo está escribiendo un oyente.
0: ¿Ah, sí?
3: No sé.
1: Porque Argelia le ganó ya a

0: Países Bajos.
1: A Países Bajos, ¿no?
0: Sí, 1-0 sí. Gol de Hatmusa.
1: Qué golazo ese.
2: Qué golazo. Esa versión del uniforme.
1: 1-0 apenas.
2: Esa versión del uniforme holandés es la que más me gusta. Cuando es con pantaloneta negra.
1: Sí. Ganó
2: naranja con negro.
0: Eso es Eurocopa del 2000, me acuerdo.
2: Sí. Jugaba con y muy Alemania 74.
1: ¿2008 sí. no jugó así también?
0: Creo que también.
1: ¿También, cierto?
0: Sí, sí.
1: Creo que 2008 Eurocopa, creo que jugó.
2: Y por ahí le escribió gente que Lautaro, aparte de todo, se lesionó contra Arabia.
1: Además, claro.
2: Él se lesiona y por eso también sale.
0: No, juegan, ¿sabe cómo juegan? Bueno. Que es bonito esa combinación. Es,
1: ¿naranja
0: es,
1: todo?
0: No, es pantaloneta blanca y medias azules.
1: Ah, sí, sí,
2: ah,
1: sí,
2: sí, señor. Pero esa sí es rara.
1: Buena, buenísima. Es buena.
2: Ese uniforme sí es rara, parece. Hay una que es
1: muy chévere.
2: Naranja, blanco,
0: es como la bandera.
3: Era azul, sí. ¿No? Prácticamente. Era como el escudito azul en una de esas.
0: Era, sí, era una.
2: El escudo
0: como
2: es muy lindo.
0: Escudo celeste.
2: No, ¿sabe que esto es versión Francia 98? Patrick Kluivert. Piensa en Patrick Kluivert con ese uniforme.
0: Sí, sí, sí.
2: Total. Creo que semifinal contra Brasil o cuartos contra Argentina.
1: Sí.
2: Era así. Momento de, valga la redundancia, el momento histórico con Sebastián Rueda.
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5: Arriba en diagonal se encuentra Armero. También Javier Rodríguez que se asoma. Viene el marco, pero no suelta la pelota. Lo quiere descargar. Abel Aguilar, si lo hace, buscando arriba. La pelota le quedó otra vez a Abel. Matando los cambios.
3: Bueno, creo que, o sea, que narra William Vinasco en el canal RCN en ese Mundial 2014. Mm. El golazo de James Rodríguez, mejor gol, ¿no?, de esa competición. Una gran asistencia del Aguilar y parte de ese.
2: ¿Estaba en el estadio, Guillo?
0: Perdón, en el 2014.
2: Sí,
0: Uruguay. Uruguay, sí, con Casale, en Maracaná y con Ricardo Henao.
1: No, a mí me dejaron acá. Estaba con Martín de Francisco.
2: No, es que yo estaba en el estadio, pero me pasó lo que pasó. Como que en el estadio no es tan consciente de que es un golazo.
0: No, yo sí en el estadio.
2: Hasta que
0: después,
2: creo que en el intermedio lo repitió. No, pues uno dice golazo, pero cuando en el intermedio que lo repitió en la pantalla, dices que uno dice.
6: Qué pepina.
0: No, no, la verdad, estábamos en una posición privilegiada porque, bueno, las tribunas de prensa estaban de frente a como al marco, al arco donde mete el gol James Rodríguez. O sea, vimos el gol de frente. No, eso sí se vio, pero perfecto.
1: Perfecto.
0: Perfecto,
3: es que
0: perfecto.
3: A mí me pasó una cosa, yo estaba en...
6: ¿De dónde estaba hartando?
3: Estaba en un paseo. Estaba en un paseo.
0: ¿Estaba consciente?
3: Y vimos el... en esa época todavía era muy... No era tan fuerte como ahora. Si hoy en día tiene delay, eso por señal por internet.
1: Claro.
3: Y en ese momento no era tan fuerte. Y, no sé, 20 segundos antes del gol, se trabó la imagen.
1: No me diga.
3: Y cuando volvió, ya James así celebrando.
1: Ay, qué lindo momento este.
3: Bueno, yo me enojé mucho.
1: No, pues yo
3: me enojé mucho y ya después en la repetición pues se vio.
0: Es como cuando me llamaron a mí en el gol de chilena de Bale en Kiev. Estaba yo ahí al frente y por contestar una llamada y acá me lo perdí.
1: Qué desgracia.
2: Pero además y en el estadio uno corre como si fuera a ver la repetición.
6: Claro, sí, uno tiene la
1: reflejo.
0: Entonces yo veo la gente enloquecida agarrándose la cabeza y...
2: Yo el segundo de Colombia contra Uruguay, eso fue iniciando el segundo tiempo y estaba entrando con mis... Dos gaseositas ahí en la mano y me cogió en la grada ahí como encartado.
1: Exacto,
2: con
1: haciendo
2: la,
1: vainas. Sí,
2: trayendo el mandado.
3: Claro,
1: no.
2: Y estuve en el estadio en la derrota con Brasil y no vi el de David Luiz.
0: ¿No?
1: El de tiro libre.
6: Tiro libre.
2: Es que se fue arrancando el segundo tiempo y me quedé afuera. Por el tema de las filas y todo eso, que no me quedo ahí, no sé. Cuando el estruendo de...
0: Antoja, usted quedó allá...
2: Sí, por estar haciendo el favor a alguien de...
0: ¿Sabe? Por estar comiendo un, como le dicen en Brasil, un cachorro quenchi.
1: Cachorro quenchi.
0: El famoso perro caliente.
1: Sí, señor.
3: La alineación, pues la recordamos rápidamente.
0: ¿Te gusta mucho el cachorro?
6: Cachorro quenchi. Brasileiros.
1: Gran pronunciación, ¿no?
3: Bueno, entonces David Ospina en el arco, Camilo Zúñiga, Cristian Zapata, Mario Alberto Yepes, Pablo Armero, Cuadrado, Carlos La Roca Sánchez, Abel Aguilar, James, Teófilo, Jackson. Sí. Entraron Alex Mejía, Freddy Guarín, Adrián Chorramos,
7: y el doblete pues de James Rodríguez, aparte de ese golazo que se hizo, minuto 28 y 50 los tantos de James Rodríguez que valieron esa clasificación a los cuartos de final, donde pues lamentablemente pasó lo que pasó y quedamos eliminados ante Brasil, pero no se olvida
2: la mejor actuación de Colombia en un mundial.
7: Sí, y así va a ser en desorden esta semana, así como usted me lo sugirió, porque yo, si algo sé hacer, es caso.
1: Bueno, muy bien.
2: Sí, exacto. O sea, que el gol olímpico no lo trae.
1: Claro, no, un día en el otro, en el mundial, en el siguiente mundial.
2: Sí, exacto, lo va a traer. Más o menos.
7: Exacto, sí, señor.
2: Momento del gadejo mundialista y sí, que Cristian Solano brille en este espacio.
7: Con luz propia.
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6: Bueno, el juego para grandes y chicos. ¿Es mentiroso? Que vamos a arrancar con Guillermo Arango. Guillermo, Sebastián, Torres, Nicolás. Bueno, la primera pregunta tiene que ver con una categoría que me está gustando mucho. Delanteros afro de selecciones mundialistas.
1: Ok, perfecto.
6: Guillermo, ¿cuántos puedo decir?
0: Puedo decir 10.
6: Rueda.
7: Mentiroso.
1: Rueda es un
6: cobarde.
1: Gonca, sí. Un gonca.
6: Muy cobarde.
1: Pero muy chocobardi.
0: Cachorro.
1: Cachorro
0: Kenchi. Kenchi.
6: Cachorro Kenchi.
0: ¿Qué? ¿Qué?
6: Cachorro Kenchi.
2: Delanteros afro de cualquier selección.
0: De cualquier selección. Ah, ¿no?
1: Que haya rueda.
7: O sea, a ver, seas de él.
0: Qué cariño. Ya querían meter a Jorge Carrascal, ¿no? Es un tema sensible.
1: ¿Cierto?
7: Sí, sí, sí. O sea.
0: Sí, a ver, Daniela Mocachi.
1: Hombre, jugadorazo ex Everton.
0: Rashid Yekini.
1: Sí, señor.
0: Entonces,
1: de Nigeria.
0: Claro. Roger Mila.
1: Hombre.
7: Claro.
1: Claro.
0: Nahuanko Kanu.
7: Ese no le gusta a usted nada, ¿no?
1: Caray.
0: Sí, el Tren Valencia.
1: Claro.
0: Sí. Leider Preciado.
1: Sí.
0: Hamilton Ricard.
1: Sí.
2: Faltan tres. Hamilton Ricard, ¿en qué partido juega en Francia?
0: Juega en Francia 98.
1: Contra creo que está Inglaterra. Un ratico. Ah, creo sí, que sale Preciado en el primer tiempo y entra Ricard.
0: Adrián Ramos.
1: Sí, señor.
0: Jackson Martínez.
1: Correcto.
0: ¿Cuántos voy?
1: Le falta uno.
2: Falta uno.
0: Y, a ver, y Samuel Eto'o.
1: Muy bien, listo. Más fácil, pues.
7: Sí, estaba. Yo qué quería que Guillo hubiera
6: Vamos a empezar por el mismo Guillo. ¿Listo? Arqueros que hayan atajado en la Selección Colombia.
0: Pero en la historia.
1: Sí, sí, sí.
0: 5.
7: Puedo decir 6.
2: Puedo decir 7.
1: Puedo decir 10.
6: Ojo que ese le va a volver a aplicar la misma Kakuro Benji.
0: Puedo decir mentiroso.
1: Listo.
6: Muy bien.
1: Empecemos. 10.
6: Sí, 10, sale.
7: Fácil. Eso hasta yo.
2: Sí, cuando no le toca y sí. Bueno.
1: Bueno, empecemos pues. Efraín el Caimán Sánchez.
2: Claro. Muy bien.
1: Víctor Quiñones. Calixto Avena. Sí, qué pena, pues, ustedes la ignorancia. Eduardo Niño.
2: Sí.
1: René Higuita.
2: Sí.
1: Pedro Antonio Sape Jordán. Uh-huh. ¿Cuántos dije yo?
2: 10. ¿No?
1: Luis Jerónimo López.
2: Bien.
1: Nacionalizado, por ejemplo. Trivilín Valencia. Uh-huh. Vamos a decir, dos fáciles ahí, pues. Camilo Vargas. Uh-huh. Y David Ospina.
2: Perfecto.
1: Excelente.
2: No era tan difícil.
1: Eduardo Niño. Puse puros antiguos.
7: Sí, claro.
2: No. Mucho, el recuerdo que tengo de él es el eterno suplente.
1: No, claro. Sí, no, él atajó. Atajó como 5 partidos.
2: En el Mundial Juvenil de Rusia se come una goleada. Titular, se come la goleada de Brasil.
1: Se le hacen 6.
2: Que Romario hace como cuatro
1: goles, exacto.
6: Tuvo que estuvo en el Al-Nassr, ¿no? Con Miguel Ángel Russo, allá como entrenador de arqueros.
1: Sí, señor.
6: Eduardo Niño.
1: Es correcto.
6: Bueno, siguiente, hablemos de este Guillo. ¿Quién contestó? Nicolás.
1: Nicolás, sí.
6: Jugadores que jueguen en el Manchester United y estén convocados a este Mundial.
1: ¿A quién le toca empezar?
6: A usted.
1: ¿A mí? Puedo decir 7. Perfectamente.
0: Puedo decir... puedo decir 8.
3: Mentiroso.
0: No.
1: Usted tiene que hacerlo comenzar a él.
6: No, ahora va a decir 8 usted.
3: ¿Y por qué? Por
0: sí, cobarde, porque si no, por, no, nunca. Por perezoso. Es
3: que, pero las reglas del juego no son esas.
0: Perezoso. Además, es uno de los equipos que más aporta jugadores.
2: El dato que nos entregó Guillo ayer.
1: Claro. Sí. Pero hay que ver el programa, ¿no?
3: Pero
6: yo, o sea, dije... creo que todos levanten la mano y le vamos a pedir a la gente en el chat de YouTube que levante la mano si quiere que Rueda conteste los 8 del Manchester United. Acá toda la gente para, y los que estén en radio, en su casa, en su el vehículo de plataforma, en el taxi,
2: no,
6: en el
2: bus. No, y acá estoy viendo, mire, ahí 1,100 y pico conectados.
6: Levanten todos la mano si quieren que Rueda, exactamente.
2: Todos.
6: Acá dicen que conteste por...
0: Chalito,
1: Rueda creía que se iba a salvar, ¿no?
6: Ay, a ver, chalita. 8 convocados. Lo que está llenando el álbum, hermano, haga.
1: Sí, cuenta, exacto.
3: No, pero es que...
1: ¿Qué, mijo?
2: Bueno, diga 3.
0: A ver, 8. No, 3 no.
3: Todas. Uy, espere que estoy...
0: Arranque atrás.
6: Que no, ni se había preparado.
3: Entonces estaba... Yo ya creía que iba a pasar en blanco eso.
6: Mire, la gente levantando la mano, todos. Dani García.
2: A eso, métase al canal de YouTube.
6: Si Montalvo,
2: a mí ayer me soplaron ahí.
6: Sí. Wilmar Hernández. Acá hay gente que le tiene fe. Floyd... 2875, mi comandante Rueda callará bocas. Vamos a ver. Rápido, rápido.
3: ¿Qué hubo? Me dijo que esto. Que conteste por loca, me están diciendo.
2: No, pero ¿qué hubo?
6: A ver.
1: Dele arranque, mijo.
3: No, estoy en un momento.
0: ¿Así algo?
2: ¿Grave?
3: Un momento.
0: Arranque en el arco. ¿Cuál es el arquero?
1: Exacto. Está pensando yo, el arquero del United.
3: El arquero del United.
0: Sí. ¿Quién es el arquero?
3: Ay, Dios mío, estoy...
6: Los delanteros, o sea, los delanteros que son fáciles.
0: Los arqueros son mundialistas.
3: Sí, yo sé.
6: Los delanteros que son fáciles.
3: Un bloqueo mental en este momento que no... Yo no es que sea bruto, es que estoy nervioso. Yo, o sea, la verdad la gente dirá, este man es muy bruto.
2: No, yo tampoco se supiera, yo podía decir por ahí 3.
3: Pero estoy muy nervioso en
6: este momento. Cuña...
3: Exactamente.
6: Chesco,
2: Casemiro,
0: Lames, Fernández, Ballindir, el arquero
6: Ballindir, de Ballindir, qué jugador.
0: Está Kobe Meino.
6: Meino, de acuerdo.
2: El de Marruecos,
0: Bruno Fernández, Marraui.
2: Y hay un argentino.
0: Bruno Fernández, Lisandro Martínez.
2: Ah, bueno.
6: El que se me olvidó el nombre. Ah, bueno, ya usted lo dijo.
2: Bueno, el Ballindir. Fernández, ¿no?
0: Bruno Fernández.
3: Bruno Fernández. Estaba muy fácil realmente.
6: Listo.
1: La verdad es que...
3: Me ha tocado la de los arqueros. Hubiera quedado mejor.
2: Qué yo triste. Le diría que se prepare para el programa de mañana.
3: Bueno, va a venir muy preparado.
1: Qué tristeza, ¿no? Qué tristeza.
6: Se prepare.
3: Perdón decepcionarlos.
0: Lamentable.
2: Hasta no, aquí la FM.
3: Lo todos los días.
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2: El presidente Gustavo Petro podría ser llamado a indagatoria tras una posible apertura de investigación formal en su contra. Dos de los tres investigadores radicaron un proyecto en el que advierten que sí habría indicios de una presunta responsabilidad del jefe de Estado en la financiación irregular de su campaña política.
3: Soy Sara Fajardo y las exportaciones colombianas crecieron 11,7% en abril del 2026, impulsadas por el aumento en las ventas de petróleo. Sin embargo, los sectores agropecuarios y manufactureros representaron retrocesos frente al mismo mes del año anterior.
4: Soy Andrea Pérez desde Cali, la gobernadora del Valle, Dilian Francisca Toro, pidió veeduría internacional para la segunda vuelta presidencial, advirtió sobre presunto constreñimiento en algunos departamentos y reiteró el compromiso de los gobernadores de trabajar con el próximo presidente en beneficio de las regiones.
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0: Colombia, Latinoamérica, Paraguachón en la Guajira. Bienvenidos a este rinconcito de cultura, a este pequeño espacio editorial llamado De las 4, De las 4 y pico en tarde, pero llego de la FM. Si usted se pregunta quién es este dechado de cultura, soy Carlos Marín, sí, el mismo de siempre. Comenzamos. Y lo habíamos dicho ayer, hablamos de ese café que públicamente Paloma Valencia invitó a Juan Daniel Oviedo, a Sergio Fajardo y a Claudia López. Y le habíamos dicho, pero ¿por qué lo hizo públicamente? ¿Eso puede salir mal? Pues, ¡oh, sorpresa! O yo no sé si tan sorpresa. Hoy Juan Daniel Oviedo resultó contestando también públicamente, pues si el ofrecimiento se hace públicamente, pues la respuesta también. Y yo no conocía que el centro podía estar tan polarizado. O sea, mejor dicho, la izquierda y la derecha no son nada comparado con lo que le oímos decir hoy a Juan Daniel Oviedo, quien se descargó y dijo que él no iba a ser parte de gobiernos que fueran homofóbicos, machistas, ni que quisieran acabar con las instituciones. Mejor dicho, acabó con el candidato de la Estrella y acabó con el candidato Cepeda. Lo único cierto es que esperábamos que el consejo que le dimos ayer a la doctora Paloma Valencia se ha tenido en cuenta para que no vuelva a pasar semejante trago tan amargo. Si el café es amargo, es porque no es bueno. Dos. Junio no solo será un mes cargado de política y actividad electoral, sino también pues un mes muy futbolístico, porque antes del Mundial estamos en las finales del torneo colombiano y pues ayer se jugó el primer partido y el cuadro barranquillero derrotó contundentemente al conjunto verdolaga. Obviamente, pues en redes sociales la humillación de los hinchas no se hizo esperar y hoy todos los del Junior le dicen a Nacional, ojalá nunca se les olvide que hoy es 3 de Junior. 3. Como uno de sus adanes, hoy me veo en la obligación de defender públicamente a quien es la líder natural de este equipo y por supuesto hablo de nuestra querida Eva Rey. Resulta que esta mañana en una actividad de lúdica y recreativa de las redes sociales, más puntualmente en Instagram, pues comentó que ella desde hace 10 años tiene una tradición, que es tomarse un traguito de crema de whisky todas las mañanas cuando se levanta. Y pues obviamente las redes sociales sabemos cómo funcionan y eso, mejor dicho, le dijeron que era una alcohólica. ¿Que cómo así? No, señores. Respeten a Eva, que ella no es ninguna alcohólica. Ella lleva 10 años tomándose ese traguito y como se han dado cuenta hasta el momento no se ha enviciado. Y más que cualquier cosa, es un ejemplo de constancia, de disciplina y que a pesar de que a veces no tenga ganas, la determinación siempre vence. Eva, no te dejes, que aquí tienes a tus adanes que te vamos a defender. 4. Y para ir cerrando estas 4 de las 4 y pico, ¿ustedes se han dado cuenta que no hay nada más inútil que el espejo del sí? ¿Saben cuál es el espejo del sí? Es que ahorita estaba haciendo cola para cortarme el pelo en una peluquería y vi como varias personas que estaban sentadas ahí en las sillas, cuando terminaban, se les veía de alguna manera la cara de disgusto. Les ponían el espejo y hacían... Ah, sí, sí. Pues claro, ¿qué más va a decir uno? O sea, uno no puede decir, no, la verdad, no me gustó, pégueme el pelo otra vez. Ese espejito no nos lo muestre más al final, póngalo al comienzo para que uno sepa que a pesar de decirle al peluquero, córteme poquito, el peluquero va a hacer lo que quiera. Así que, no más espejo del sí. Y el pico hoy va para el senador Juan Carlos Lozada y Daniel Carvalho, quienes lograron sacar adelante la ley de la música. Porque el gremio de la música, amigos y amigas, es muy difícil y son muy pocos, contaditos, los músicos que pueden vivir de su profesión. Esta ley seguramente pues va a dar mayor dignidad a los músicos, seguramente los va a incentivar a seguir haciendo cosas, a trabajar, en fin. Así que un pico para quienes sacaron adelante esta ley y por supuesto un pico para los músicos que están celebrando que por fin muchos de ellos han sido tenidos en cuenta. Las 4 de la tarde, 7 minutos, estas son las 4 de las 4 y pico, aquí en Tarde Pero Llego de la FM.
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2: Muy bien, aquí estamos. Nos dio mucho material para la primera hora.
3: No, yo tengo como siempre, las 4 a las 4 viene bueno, con 8 preguntas.
2: Bueno, primero, yo creo que la tuya, la clave es la cremita de whisky. No, y yo estoy imitando, ella usa el Bailey, ¿no?
0: Sí.
2: Aquí
0: sí,
2: mencionemos
0: sí,
2: la marca.
0: Sí, claro.
2: ¿Qué oportunidad están perdiendo con tremenda embajadora?
0: Ah,
2: hace 10 años
3: pero no,
2: la misma.
3: Pero yo estoy un poquito preocupada antes de... al contrario, yo pensé que te juro, porque además yo puse el titular Juan Carlos, ¿será que soy alcohólica o tengo un problema de alcohol? Y no, todo el mundo se ha portado súper bien, todo el mundo me está diciendo, ¿y cómo hago la mezcla? Pero nadie me ha dicho borracha, ¿sí? Deben ser los comentarios que ha visto. No, porque yo pensé que iba a pasar eso, pero no, la gente se ha solidarizado. La gente debe beber más de lo que uno piensa. Pero la otra, ¿qué tal que lo del Baileys y café con Baileys sea la receta para estas elecciones? Que Paloma de pronto lo que se le está olvidando es echar una cosita de traguito al café.
2: Claro.
3: No sé, ¿qué tal que le diga?
0: ¿Alguna otra cosa? Sí.
3: No, pero vinito, pues, porque es que, por ejemplo, Abelardo bebe más whisky.
2: No, y es temprano.
3: Sí, un cafecito, un desayuno con algo, pin, un chorrito.
4: De pronto funciona mejor. Pero tengan en cuenta... Claro, pero tengan en cuenta, por ejemplo, que la reina madre de Inglaterra, todo el mundo se acordará de Isabel, de la reina Isabel, que se murió hace un tiempo, la madre del actual rey, pues la madre de la reina Isabel, lo que se llama la reina madre precisamente, ella vivió 101 años, estaba viendo aquí, del año 1900, se murió en el año 2002, y se tomaba más de media botella diaria de ginebra y nadie le dijo que era alcohólica.
0: No,
4: lo más bien, 101
2: años. ¿101
4: años? 101 años. Del 4 de agosto del año 1900 al 30 de marzo del 2002. O sea, gin and tonic, sobre todo el gin and tonic, es un trago que suele tomarse es al mediodía, más que por la noche. Pero ella al mediodía ya llevaba más o menos un cuarto de botella, así que no, y allá nadie le dijo que era alcohólica.
0: Profesor, pero es que, o sea, por eso lo decíamos, el caso de Eva es un caso de disciplina, de constancia, claro, de determinación.
4: Eso muestra exactamente el tesón, la constancia, sí, la determinación.
2: Claro. Pero por ejemplo,
3: yo no sé por qué os reís, pues que yo lo hago en todas las
4: comidas
3: de mi vida, no claro, solo en el café con Baileys, pues no estoy aquí todos los días a las 4 de la tarde.
2: Claro. Pero por ejemplo, en el eje cafetero en Antioquia suelen las mañanas, medias mañanas, tomarse el tintico con una gotita de aguardiente, pues, ¿o no?
0: Acuérdese que las onces, supuestamente, y el profesor debe conocer esa historia, las onces era una forma de llamarle en clave a... Camino nos tomamos un aguardientico, porque aguardiente tiene 11 letras, entonces 11 letras. Las 11 vienen ahí. Entonces, sí, esa costumbre. Yo me acuerdo también, yo tenía una tía que le recomendaron para la presión que se tomara un traguito por a las 11 de la mañana y a las 2 de la tarde la tenían que ir a sacar de la tienda porque se tomaba media botella
4: todos los días. Pero es que hay otra cosa. Yo hace algún tiempo leí un libro, incluso creo que se llama Borrachos o algo así en inglés, de una de las razones por las cuales la gente tomaba tanto trago en Estados Unidos, y me imagino que pasaba en Colombia, es que hace muchos, muchos años el agua no era potable, era agua sucia, podía tener parásitos.
2: Okay.
4: Entonces en muchas casas en Estados Unidos, en el campo, tenían un barril de madera con brandy, porque era la manera de tomar algo, pero que no fuera agua para que no se enfermara la gente.
2: Claro.
4: Pero por supuesto, no tomando brandy todos los días siempre la cosa se pone pesada. Pero,
2: así no funciona.
4: Pero imagínense.
2: Bueno, muy bien, pues así comenzamos
3: pues
2: tarde,
3: pero es que yo tomo Baileys todos los días y estoy impoluta. Pues
2: digamos crema de whisky hasta que llegue el patrocinio.
3: Bueno, pero entonces espérate una cosa que yo iba a decir con la ley de la música también, que tengo varias dudas ahí.
2: Vamos a hablar con el autor y el ponente.
3: Con Lozada, sí. Ah, sí, no, y es que además el otro personaje que es muy amigo también, que es Carvalho.
2: Carvalho de Medellín.
3: Ellos creo que son también los impulsores de la ley del ruido, que son dos antítesis, ¿no? Es la ley del ruido y por el otro lado la ley de la música.
0: No creo que tenga que ver una cosa nada con la otra.
3: Claro que sí, porque hay veces que la música se vuelve ruido y contamina al vecino de al lado.
0: Cuidadito, Eva, porque te retiro mi apoyo.
2: Bueno, les decía que hay mucha movida, mucho movimiento en política. Uy, sí que se movió.
3: ¿Sí?
2: Sí,
3: ¿han pasado cosas?
2: Uy, pero mucho, pero déjame antes, Eva, porque es que hay una novedad y como la radio es servicio, solo que le enseñan a uno, Tenemos a Jason Quimbar que nos va a contar a esta hora, sobre todo para los ciudadanos en Bogotá, tema de movilización en la zona de la Universidad Nacional. ¿Qué está pasando, Jason? ¿Cómo le va?
5: Andrés y oyentes, muy buenas tardes. Pues mira, a esta hora les saludo desde la altura de la calle 30 con carrera 26. Estamos en medio de una manifestación por parte de estudiantes de la Universidad Nacional de Colombia, Andrés, quienes anunciaron un plantón para este miércoles 3 de junio y efectivamente van marchando en sentido occidente-oriente rumbo hacia la Plaza de Bolívar. Ellos están alegando que hubo un supuesto fraude electoral de las elecciones presidenciales del pasado 31 de mayo y es como los objetivos de esta manifestación. Precisamente me encuentro con uno de los líderes estudiantiles quienes va conmigo en esta marcha. ¿Cómo estás? Gracias por estar en la FM. Cuéntanos el objetivo de esta marcha y hacia dónde se dirigen.
6: Gracias, muy buena plata, vamos dirigidos hacia la Plaza de Nariño en este momento. Y estamos en un plantón pacífico. Estamos en un plantón pacífico dirigidos hacia la Plaza de Nariño. Inconformes con el resultado de las votaciones porque fueron manipuladas en este caso. Y vamos de forma pacífica, no estamos haciendo ningún tipo de daños.
5: Así como lo manifiesta la líder Valeria Andrés, ellos aseguran que la manifestación se extenderá a lo largo de la jornada de la tarde de manera pacífica. Estarán en la Plaza de Bolívar de Bogotá y pues anuncian que posiblemente tendrían esa jornada de movilizaciones en el transcurso de la semana.
2: Muy bien. Mientras sea pacífica, como dice usted, todo bien. Recuerde que hay mucha gente, familiares de todos estos muchachos que están en las marchas, que están a esta hora regresando a sus casas usando el servicio público y no quieren ver afectado su regreso a casa por estas manifestaciones.
5: Quiero decir también, Andrés y oyentes, que hay afectación en la movilidad desde la calle 30 hasta la avenida Caracas en sentido occidente y oriente. Es decir, los vehículos que circulan por este corredor de la avenida El Dorado tienen que realizar una serie de maniobras para poder coger sus rutas normales.
2: Bueno, muy bien. Seguiremos atentos. Jason nos va contando cómo avanza Pacífico. Muchachos, vamos tranquilos, aquí van a tener eco a todas sus manifestaciones, sus protestas también en tarde, pero llego de la FM. Bueno, ahora sí, Eva y Iragorri, empecemos por quien el primero que habló, Juan Daniel Oviedo, como lo dijo las cuatro y pico, y hablemos del café. Él dijo, Juan Carlos Iragorri, dijo, no más café, más debate, dijo el señor Oviedo.
4: Sí, sí, no, en efecto, eso fue lo que dijo Juan Daniel Oviedo en el día de hoy, sí. Y además señaló que no va a adherir a ninguna de las dos campañas, ni a la campaña de Abelardo de la Espriella, ni a la campaña de Iván Cepeda. Lo que quiere el doctor Oviedo, que era el candidato a la vicepresidencia de Paloma Valencia y que pues quedaron de terceros, no pasaron a la segunda vuelta en las elecciones del domingo, claro, es lanzarse a la alcaldía de Bogotá. Yo creo que y puede tener una opción, es un candidato independiente. La comunidad LGBTI a la que él pertenece tiene además una cauda electoral, un número de votos importante en Bogotá, y también mucha gente que no está de acuerdo con los partidos políticos ni con los extremos podría votar por Juan Daniel Oviedo, que recordemos fue director del DANE en tiempos del presidente Iván Duque, Andrés.
2: Bueno, muy bien. Otro que también habló fue Mauricio Lizcano, que dijo que no va a apoyar a ninguno de los candidatos en la segunda vuelta. Un nini, ni
4: ¿qué va
2: con
4: a hacer
2: el
4: con
2: uno,
4: los votos?
2: Ni con el otro. Con los votos.
4: ¿Cuántos votos fueron los del doctor?
2: Como
4: 20.000,
2: creo. ¿Usted no vio un meme de Tola y Maruja diciendo que Roy Barreras no debió haber hecho el video después, sí, de las elecciones, que pudo haber llamado a las personas que votaron personalmente en lugar de haber hecho el video? Leonardo Huerta también dijo que se iba con Abelardo, pero más, que dice que no conoce a Abelardo, pero más por José Manuel Restrepo, que sí lo conoce, que se lo ha encontrado en foros, en debates, y que le parece óptimo. Entonces, por eso Leonardo Huerta, que era la fórmula vicepresidencial de Claudia López, se alinea por el lado de, claro, de Abelardo de la Espriella. Y Claudia López pues dijo que le respetaba su decisión, que hizo una bonita campaña, pero que él no lo apoyaba en ese movimiento.
7: Oiga, sí, señor. Vi claro, en redes sociales hay una tendencia muy fuerte, porque hay mucha gente que dice, bueno, yo no estoy en ninguno de los extremos. Sí. Y puede que si a usted no le gusta Iván Cepeda o no le gusta el doctor La Espriella, mire lo que opina José Manuel Restrepo y muestra muchos videos de él argumentando pues sus teorías económicas y lo que piensan hacer con el país. Y yo creo que hay mucha gente que extrañamente está jalando a la otra gente para el lado de La Espriella.
2: Por el lado de Restrepo.
7: Por el vicepresidente, que pues digamos que en este caso podría pensar uno que es un vicepresidente que suma.
2: Bueno, hoy se está hablando mucho también, Juan Carlos, del tema de Gustavo Petro. Por fin apareció porque el procurador había dicho que él no tenía autoridad para investigar al presidente por su participación en política, pero la Constitución dice que lo tiene que investigar. Es un ente llamado la Comisión de Acusaciones de Investigaciones de la Cámara de Representantes. ¿Es así?
4: Sí, así es. Al presidente sí. Esa comisión de acusaciones pues nunca ha servido para nada. Para resumirlo nada.
2: Un saludo a la bandera.
4: Rápidamente, y por esa razón se conoce desde hace muchos, muchos años como la comisión de absoluciones, porque ahí no ha pasado nada. Ajá. Pero lo cierto es que el presidente Petro, pues según todos los especialistas, sí ha participado en política. El dato mínimo para entender esto es que el presidente el día que fue a votar mostró la papeleta y mostró que había votado por Iván Cepeda. Ahí estaba la X. Eso no lo ha hecho nunca un presidente colombiano. En Colombia existe esa norma que para mucha gente es absurda, de que los funcionarios públicos no pueden participar en política, es decir, el presidente o los ministros o los embajadores no pueden decir por cuál candidato van a votar o por cuál no van a votar y no pueden ayudar una campaña o perjudicar a otra. Y es que ese es el caso del presidente Petro, pero es que hay más casos. Miren, en los últimos días el procurador, y además han suspendido algunas personas, por ejemplo, Alfredo Saade, el embajador en el Brasil.
2: Ajá.
4: Que se puso a hacer pronunciamientos diciéndole al presidente Petro que debería renunciar a la presidencia y ayudar en la campaña de Iván Cepeda, lo suspendieron. A Vilma Velázquez, la embajadora en Haití, la suspendieron. Uh-huh. Están investigando al ministro de Salud, Guillermo Alfonso Jaramillo, también por la misma cosa. Está suspendido Carlos Carrillo, el director de la Unidad de Gestión del Riesgo.
2: A estos sí les investiga porque... la Procuraduría, ¿verdad, Juan Carlos?
4: Sí, a ellos sí, a diferencia del presidente.
2: Y lo pueden suspender.
4: El caso de Carlos Carrillo es que le preguntaron por algo por el presidente Petro y dijo pues que había que tener en cuenta que una de las campañas, aludiendo a la de Abelardo de la Espriella, había dicho que había que destripar a la gente de izquierda, que fue una frase que usó en un momento dado Abelardo de la Espriella, pero eso dicho por un funcionario pues puede ser participación en política, de modo que pues así están las cosas. El presidente será investigado, no pasará absolutamente nada, y hay dos embajadores suspendidos, un funcionario como Carrillo suspendido, y puede que suspendan a otros más. El lío es que cuando faltan ya no sé cuántos días, estamos a 20...
2: El 21.
4: Bueno, hasta el 21, son 18, no sé, 17, 18 días para las elecciones. Ajá. Pues no va a pasar absolutamente nada,
2: no
4: pero
2: pasa nada.
4: Son cosas que ellos no han debido hacer.
2: Bueno, mire, y la noticia hoy fuerte también tiene que ver con que Noticias RCN entrevistó al candidato del Pacto Histórico, el congresista Iván Cepeda, y le preguntaron, oiga, ¿usted qué piensa que Benedetti, ministro del Interior, se retire para apoyarlo en la campaña? Y ha dicho, comillas, nos ayudaría mucho. Eso dice la fm.com.co y dijo, destaco la capacidad de Benedetti para acercarse a sectores de centro. ¿Tendremos al ministro del Interior próximamente fuera del gabinete?
4: No lo sabemos, pero Benedetti es un hombre muy hábil y es un hombre muy cuestionado, muy, muy, muy cuestionado.
3: Pues yo te apuesto a que sí.
2: Hábil, ¿no? ¿A que sí?
3: Yo te apuesto a que sí, Juan Carlos. Te voy a decir por qué. No, pues no, a ver, yo tampoco tengo la bolita mágica y mañana me lo sacaréis y me diréis, Eva, qué equivocada estabas. Pero yo me juego todo a que sí puede ser posible. Te voy a decir, pues por lo que estábamos hablando. Cepeda, hasta hace dos semanas, mejor dicho, es que lo que dijo Juan Carlos varias veces en este programa antes de las elecciones de la primera vuelta es una realidad tan grande como un templo, que era, estamos hablando de unas elecciones hoy y a partir del próximo lunes estamos hablando de otro panorama completamente diferente. ¿Y dónde está la diferencia? En muchísimas cosas, pero entre ellas esta, la de Cepeda. Cepeda, durante mucho tiempo de su campaña, que tampoco es que hiciera mucha campaña, por eso ahora sí se está dedicando a que tiene que haber debates y ya está dando entrevistas y ya está haciendo cosas que él decía que no iba a hacer, está aceptando gente en su campaña que no aceptaba de un principio. Él se separaba. Él decía que no más Benedettis y no más Royce Barreras. ¿Me lo estoy inventando, Juan Carlos?
4: No, es cierto. Eso lo dijo.
3: Y ahora resulta que Benedetti sí tiene cabida en su campaña. Pero, por eso te digo. Entonces, la campaña de hace una semana es completamente diferente a esta campaña.
4: Aquí ambos candidatos tienen puntos por los cuales pueden ser criticados, Abelardo de la Espriella e Iván Cepeda, pero es que Iván Cepeda lo que ha dicho todo el tiempo es que su principal lucha va a ser contra la corrupción. Ha anunciado que Iván Velásquez, exministro de Defensa y embajador en Italia, va a encabezar esa lucha contra la corrupción. Él hizo algo frente a un organismo internacional en Guatemala hace algún tiempo, pero es que no puede haber muchos funcionarios más que Benedetti con mayor cantidad de investigaciones en contra. Benedetti está libre, se presume su inocencia, pero contra el doctor Benedetti hay un catálogo de investigaciones por corrupción, y de manera que pues yo me imagino que mucha gente va a criticar a Iván Cepeda por haber dicho que ya ayudaría mucho Benedetti allá en la campaña. Además, Benedetti en ese audio, recordemos que publicó la revista Semana, donde hablaba con Laura Sarabia cuando ella estaba en la casa de Nariño, en cierto modo sugería que había entrado muchos miles de millones de dólares a la campaña del presidente Petro. No parece muy claro todo este panorama, Andrés.
7: Oiga, profe.
3: No, y acuérdate que, espera, perdona, Juan Carlos, que hace poquito que tuvimos aquí a Gustavo Bolívar, que lo entrevistamos, y Gustavo Bolívar dijo lo mismo cuando le preguntamos en qué se va a diferenciar si Cepeda llega a la presidencia, o por lo menos durante la campaña, hasta de un Gustavo Petro, a pesar de que pues Cepeda era el candidato y es el candidato de Gustavo Petro. Y él dijo, es que nosotros lo tuvimos que hacer, dice, y entendemos a Petro, pues porque era la primera vez de un gobierno de izquierdas y tenía que aceptar, digamos, como una conglomeración de todo los gobiernos anteriores, pues porque llegar disruptivamente era muy difícil. Dice, pero Cepeda no va a hacer eso, y Cepeda está abriendo los brazos a eso. Por eso te digo que qué tan difícil es, que era la pregunta que estaba haciendo Andrés, de que un Benedetti acabe ahí. Pues a mí me parece, pues si ya abriendo, mejor dicho, me parecía difícil que fuera Cepeda el que lo fuera a aceptar, pero ya una vez que Cepeda lo acepta, a mí me parece que Benedetti sí puede ir de cabeza ahí, porque para Benedetti además, pues a Benedetti lo que más le conviene es que gane Cepeda y no Abelardo.
4: Oigan, sí, pero la pregunta es cuántos días faltan para que llegue Benedetti, para que Benedetti aterrice en esa campaña.
3: También.
7: Oscar. Oiga, sabemos todos quién es Huéscol, pues un personaje que hasta hace unas semanas era un streamer muy famoso, pero sobre todo pues en los jóvenes, digamos que no era un tipo que tuviera una relevancia.
2: Todos quieren con Huéscol.
7: En el acontecer político, claro, nacional e internacional. Resulta que él se hizo muy popular porque hace unas semanas entrevistó al presidente Petro y luego invitó a los candidatos a que le dieran unas entrevistas, y públicamente él dijo, busqué por todos los lados al señor Iván Cepeda y me dijo que no me quería dar la entrevista, que no me dara la entrevista. Sí,
2: pero parece que ya la están programando.
7: No, pero póngale cuidado. Sí. Entonces, como la entrevista con De la Espriella fue el fin de semana pasado, pues mucha gente le cayó encima de él a decir que él era, incluso le decían paraco, claro, usted está aliado con ellos porque usted fue el que...
2: Pacho, exacto. Derecha.
7: Y el tipo ayer salió diciendo, oiga, vea, resulta que durante un mes estuve buscando a Iván Cepeda y no quería dar entrevistas. Y resulta que hoy, entonces sí están interesados en hablar. Y dijo, yo no soy ningún pendejo, yo no me voy a dejar mangonear. Además, profe, resulta que no sé quién exactamente, y me disculpan la imprecisión, del gobierno salió a acusarlo de que él había ido a Barranquilla y ese viaje lo había pagado La Espriella. Entonces él dijo, pues si me están acusando de eso, me voy a ir a instancias legales, voy a ver cómo es que pelea uno con los políticos y lo voy a denunciar penalmente por calumnia, porque yo tengo las facturas, y mostró las facturas de que él había sido el que había pagado su jet privado para ir a la ciudad de Barranquilla. Entonces, pues esto hace parte de un lado farandulero de la política que no deja de sorprender.
2: Bueno, seguiremos hablando. Tenemos hasta las 7 de la noche aquí en Tarde, pero llego de la FM.
7: No, pero yo me voy un poquito más temprano hoy, Andrés.
2: ¿Sí? ¿Por qué?
4: Sí, no, yo a las 6:15.
7: Cuente conmigo, va hasta las 6.
2: No, tenemos que estar hasta las 7. Revisemos el contrato, bueno, por
7: bien,
2: favor.
7: Está bien.
2: Bueno, bueno, contarles que ganó el Junior, bien Barranquilla, ganó en el Romelio 3-0 y se la puso para arriba Atlético Nacional el próximo lunes, ¿no? Es la segunda parte. No tendremos Tarde, pero llego.
7: Lo que decíamos, el 3 de Junior, no se les va a olvidar.
2: El Junior 3.
7: A los hinchas de Nacional que pues hicieron ver muy, muy mal el equipo anoche, los del Junior.
2: Y a los que les gusta el baloncesto, y comienzan las finales de la NBA en San Antonio, los Spurs con el francés Wembanyama, que es una completa locura jugando a baloncesto, y los New York Knicks. Yo no tenía camiseta de los Knicks, me traje la de los Yankees, pero bueno.
7: Estamos
2: algo apoyando a este. Hoy la ciudad de Nueva York está pintada de naranja y azul. El equipo de Spike Lee, de Timothy Chalamet, está en las finales de la NBA del baloncesto. Comienzan esta noche en San Antonio. Son dos juegos en San Antonio, luego se van a Nueva York y así van 1-1 hasta que ganen 4 de 7 partidos. Esta es la FM, Tarde, pero llego. Ya estamos de vuelta.
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1: Bueno, y como siempre, nuestro reportero estrella David Rincón recorriendo las calles de Colombia y de Bogotá, pero en esta oportunidad se fue al Teatro Colón para hablarnos de teatro, porque se vienen dos funciones de una obra bien interesante. ¿De qué se trata, David Rincón?
2: Para los amantes del teatro, en Bogotá llegará en este mes de junio una obra llamada Arquitectura de un Vacío. Llegará al Teatro Colón. Está, tras ser parte del Festival Internacional de las Artes Vivas en la capital, ante más de 4.000 espectadores, pues esta obra, creada por Improvisual y Teatro Libre, mezcla el teatro, la danza, la música, el circo, y realmente es una obra que vale la pena ver. Y para hablar acerca de ella, estamos con María Paula Franchi, quien es la productora. María Paula, gracias por estar con nosotros en la FM.
3: Hola, ¿cómo estás? Muchas gracias a ti.
2: Hablemos un poquito acerca del significado que tiene el vacío, del nombre de la obra dentro de esta propuesta artística que viene para el mes de junio en Bogotá.
3: Bueno, pues esta obra habla precisamente sobre el vacío, porque allí es donde pueden hacer un montón de cosas. Entonces decidimos armar como todo un espectáculo alrededor de una pregunta que teníamos, y era: ¿por qué al momento de sentirnos tan solos, y sobre todo en la creación, porque cuando nos sentimos tan solos no identificamos esas posibilidades de que en el vacío y en el caos nos encontremos dentro de la singularidad para crear colectivamente? Entonces fue una pregunta que desarrollamos durante mucho tiempo con David, que es el director. Nos unimos con un montón de artistas, que ya hablaremos de eso seguramente, la cantidad de artistas que tenemos allí, y encontrarnos que dentro de esas preguntas que hace son muy existenciales, sobre la soledad, sobre el vacío, sobre la identidad, pues encontramos un montón de respuestas frente a lo que significa vivir colectivamente.
2: Claro, y creo que esa es la siguiente pregunta: ¿cómo hacen para acoplar tantos talentos en un mismo set, en un mismo escenario?
3: Bueno, ese fue el reto de Sound Painting, de Arquitectura de un Vacío, y fue poder unir 30 artistas en escena. Tenemos bailarines, músicos, actores, artistas visuales, artistas circenses, y lo que quisimos es precisamente a través de esta dramaturgia, que precisamente hay parte que está escrita y hay parte que está improvisada.
2: Bueno, la invitación está para ir al Teatro Colón, en este gran escenario que ahora va a recibir esta obra, Arquitectura de un Vacío. Será el próximo 11 y 12 de junio. María Paula Franchi, gracias por estar con nosotros en la FM.
3: Muchísimas gracias a ti, allá los esperamos.
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4: Esta es la FM tarde, pero llego. Hemos oído mucho a nuestro director de noticias, Juan Lozano, haciendo una campaña muy bonita por los Caimanes Llaneros, que no es el equipo de baloncesto.
5: Pensó que era un partido de básquet, no.
4: Se llama así, los Caimanes Llaneros.
5: ¿Y cuáles son esos, Andrés?
4: Bueno, de eso vamos a hablar. Porque, y lo que ha contado Juan Lozano, es una especie en vía de extinción que existe en Colombia, donde el Ministerio de Medio Ambiente hace poco confirmó, a través de Natalia Ramírez, que es la directora de Bosques y Biodiversidad, confirmó que avanza un plan de acción para proteger al caimán llanero, que es una especie en peligro crítico de extinción. La polémica está generada por la muerte de varios ejemplares en cautiverio en el departamento del Meta. Esta situación encendió las alarmas porque parece que es que no los estaban alimentando y era muy difícil, no estaban bajo una protección, un cuidado humano conveniente. Ahí está la polémica. Andrea Padilla, pues usted la conoce muy bien, es nuestra congresista que defiende a los animales y como siempre la invitamos a tarde pero llego para que nos explique si el ministerio sí está trabajando ya en proteger esta especie. Andrea, ¿cómo le va?
6: Hola Andrés, un gusto saludarle a usted, a todo el equipo de la FM. La respuesta es no. Les tocó porque finalmente la Procuraduría les apretó las tuercas. Esta mañana estuvimos en una reunión, quedó claro que el tal plan no existe. Es un plan que tienen que entregar el 12 de junio, incluyendo todo el programa financiero, la planeación financiera, porque hay que decir que el Ministerio de Ambiente realmente no estaba sosteniendo económicamente este programa Procaimán. También todo el plan de mejora en la alimentación, básicamente para evitar que se mueran de hambre, el programa de atención veterinaria, mejoras locativas y reubicaciones. Porque aunque es un programa de conservación, no se están haciendo liberaciones, de manera que el tal programa de conservación tampoco existe.
4: Sí, esto se me asemeja un poco a la historia de los hipopótamos. ¿Por qué el gobierno reacciona tarde, cuando se vuelve mediático, cuando ustedes hacen las denuncias desde el Congreso?
6: Exactamente, Andrés, esa es la pregunta. Sobre todo, no solamente reaccionan tarde, reaccionan a la defensiva, porque lo primero que hizo el ministerio fue empezar a echarle la culpa a la Universidad Nacional, a Cormacarena, a la Unillanos, siendo que el Ministerio de Ambiente es la autoridad ambiental de la nación. Pero además, yo digo, Andrés, tanta laraca que nuestra fauna, que hay que proteger los ecosistemas, que lo nuestro, que la potencia mundial de la vida, que tirirín tirirán, diplomacia internacional, porque eso sí, las ministras todas se la pasan en eventos internacionales, pero a la hora de atender realmente a los animales de la fauna silvestre endémica, que además están en peligro crítico de extinción, ahí sí no hay plata.
4: Andrea, hablemos un poco de los caimanes llaneros, para explicarle a Marín por qué estos son tan importantes y por qué protegen la biodiversidad y el biosistema.
6: Bueno, lo primero es que están en un peligro crítico por varias causas. La más tenaz para ellos fue la caza furtiva, la caza ilegal, los cazaban por su piel. Ya esa causa, digamos, ha logrado medianamente controlarse, pero ahora están padeciendo por pérdida de hábitat, pues básicamente por expansión de la frontera agropecuaria, programas de urbanización, etcétera. También porque quedan a veces dentro de las redes de pesca y también porque son víctimas de muerte por algunos pobladores que ven en ellos una amenaza para sus vidas y para su ganado. Entonces, estas, digamos, son las causas más críticas y pues es una especie endémica que está ya dentro de la lista roja de especies en vías de extinción. Es endémica, por lo tanto, nos corresponde como nación garantizar su conservación.
4: Claro. Bueno, Andrea, le cambio el...
5: le iba a hacer una pregunta porque estamos viendo una foto ahí. Andrea, no sé si quepa decir, físicamente, digamos, ¿son similares a todos los caimanes o hay una particularidad especial en estos caimanes llaneros?
6: Sí, Carlos, son parecidos. De hecho, la gente habla del caimán, del cocodrilo, pero hay muchas especies. Yo no sabría decirle exactamente cuál es la particularidad, digamos, fisiológica o en su comportamiento, pero sí es una especie. Digamos, cuando se habla del programa de conservación del caimán llanero, estamos hablando de una especie que tiene una distribución geográfica específica en los llanos.
4: Le quería hacer una pregunta. ¿Usted qué es congresista?
7: Si es llanero, debe ser, pero yo para decirle aquí a Carlos, pues me imagino que alguna especificación debe tener. Puede ser un caimán un poquito más perro, puede ser un caimán al que le gusta el trago y le gusta ver los atardeceres, por ejemplo, en el llano. Ese puede ser.
5: Que cuando vean un caimán cantando en silencio, ese es un caimán llanero.
7: Ese es un caimán llanero. Míralo, ahí está, igualito.
4: Un poco para hablar de este animalito, es que regula las poblaciones de peces, aves y pequeños mamíferos y mantiene el equilibrio y la salud de los ríos. Le dicen el rey de los ecosistemas, por eso la importancia de este animal y de mantenerlo vivo. Le quería hacer una pregunta ya cambiándole de tema. Usted que defiende, protege a los animales, ¿ya leyó en los programas de gobierno los dos candidatos aspirantes a la presidencia? ¿Cuál cree usted que es el programa que más le favorece hoy a la fauna, al mundo animal, a la vida silvestre? Cuéntenos, Andrea, ¿qué ha encontrado?
6: Pues, Andrés, qué pregunta tan difícil, porque, digamos, los dos tienen propuestas. Tal vez las de Abelardo de la Espriella han sido más acotadas sobre los gatos y los perros. Ya. El tema de la esterilización, él habla de la lucha frontal contra el maltrato animal y de luchar para que no haya animales en estado de abandono. La propuesta de Iván Cepeda es una propuesta más amplia, habla de vehículos de tracción animal, habla de también, por supuesto, el tema de esterilización, tiene incluso un elemento que eso se lo planteamos. Yo estoy en contra de agrandar la burocracia, entonces él en algún momento habló de crear un viceministerio y yo personalmente le dije no, hermano.

0: Fauna política. ¿Quién sería un cocodrilo y quién sería un caimán?
1: Creo que es más fácil responder la otra pregunta.
2: Ni quiero responder eso porque no sé quién es un
3: lagarto. No, después se va a meter con los lagartos y todo. Bueno, pues
0: al menos. Pero aquí podemos preguntar un poquito de política, pues ya estando la coyuntura y ella que es del Partido Verde, pues ver cómo ha sentido esta primera vuelta, cómo se ha sentido. Yo no sé si estás con Claudia o ya no, pero de todas maneras creo que eso ha sido un golpe duro para el centro. ¿Cómo lo has vivido tú?
2: Pues Eva, a mí realmente me dio mucha tristeza el resultado de Claudia. Es una mujer a la que yo admiro, a la que vi gobernar, con la que construí los mayores avances que hay en materia de protección animal en Bogotá. Y este país no deja de sorprender, ¿no? Que castiguen tan duro a una mujer tan técnica, con doctorado, conocedora, digamos, de programas de urbanismo, en fin. Es una mujer fantástica y me entristece mucho el resultado que tuvo. Me sorprende, hablando de Bogotá, la nueva distribución, digamos, en la votación, como se ha un poco ido a la derecha a la ciudad. Creo que lo que estamos viviendo ahora los colombianos, aunque esto es un lugar común, yo no lo había vivido, no lo había sentido, pero es una tremenda polarización. Creo que van a ser 3 semanas muy duras, muy difíciles, ya lo estamos viendo. El Partido Verde aquí tomó una decisión mayoritaria, yo voté por La Libertad. Creo profundamente en la libertad en todos los escenarios, cuando no se le hace daño a nadie. Pero bueno, hubo una imposición y cuando hay una decisión de partido, pues hay que asumirla, qué carambas. Por eso también yo estuve conversando con Iván Cepeda, haciéndole algunas propuestas para su programa de protección animal. Pero yo sí les digo con toda honestidad y espero que no me cocinen por esto, lo mío son los animales. Yo no soy de izquierdas, de derechas y con el que llegue espero trabajar.
0: Bueno, pero entonces quedó claro que yo ahí puedo haber, ¿no? Yo como siempre tirando para un lado y para el otro, pero si te has sentado con Cepeda y, bueno, por algunos rollos que ha tenido Abelardo en cuanto a los animales, estás un poquito más cerca de Cepeda que de Abelardo. O sea, te has sentado con Cepeda, con Abelardo no te has sentado.
2: Claro, Eva, me he sentado con Cepeda. De hecho, con él hicimos un evento, hicimos una pequeña presentación simbólica de un documento de 7 puntos, pero con Abelardo no me he sentado porque pues me podrían acusar de doble militancia. Es decir, los enemigos están aquí, ¿no? En cualquier momento que lo vean a uno sentado hablando con el que no es, inmediatamente caen. Pero sí conozco muchas personas que están en la campaña de Abelardo. Y bueno, que le han estado llevando un poco el mensaje de los temas de protección animal que hay que desarrollar.
4: Averigüé lo del caimán, vea.
3: Resolvió la duda.
4: Dice, caimán es un género de cocodrilos de la familia de los aligatóridos, conocidos vulgarmente como caimanes o yacarés. Se distribuyen en regiones subtropicales o tropicales de América y están especialmente en el Perú, en Colombia, en Venezuela y en otros sitios. O sea que caimán es una subdivisión de cocodrilo. Entre otras cosas, el primer caimán que llegó aquí a Europa está aquí en una iglesia en la provincia de Soria. Lo trajo Fray Tomás de Berlanga, está colgado de un muro de una iglesia de un pueblo que se llama Berlanga de Duero. Está colgado ahí desde 1550, por ahí. Ahí está.
0: Pero o sea, mejor dicho, en la pirámide de los reptiles, el caimán está por encima del lagarto.
4: En realidad cocodrilo es el más importante, ¿no? Luego viene una división que es caimán, y luego lagarto, y luego viene una subdivisión que son los lambones bogotanos, que es otro tipo de lagarto.
5: Yo pensé que iba a hablar del caimán más famoso que hay en Colombia o que hemos
4: tenido. El caimán Sánchez.
3: Bueno, pues gracias a Andrea Padilla, senadora animalista. 5 leyes ha creado para los animales. Acabó con las corridas de toro en Bogotá. Andrea, nuestro respeto. Muchas gracias por estar aquí pero llegó la FM.
0: Muchos amigos míos que aman los toros la deben de estar amando.
4: Sí, la quieren mucho.
2: Para ellos un abrazo, Eva. Gracias a ustedes.
3: Muy bien. Ella es. Andrea Padilla, pasaba por tarde, pero llegó de la FM. Volvemos en medio minuto.
5: Desde que no se meta con las loas, todo bien.
6: 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En la FM son las
5: 4:43.
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2: Muy bien, estamos aquí en Tarde, pero llego. Vamos acompañándolo ya de vuelta a casa, que fue un gran día de trabajo, buena actividad, mientras van en el servicio público, el transporte público, van caminando con los audífonos, oyendo Tarde, pero llego en la FM, o nos pueden sintonizar a través de TikTok. Busquen la FM y ahí estamos también. Nos pueden ver y oír.
3: Pero si van en el carro y nos van oyendo, en este momento piten, haciendo alusión a Tarde, pero llego, hagan pa, pa, pa, pa, pa, pa. Pa, pa, pa, pa, pa, pa, tarde pero llego, pa, pa, pa, pa, pa, pa.
4: Ah, bueno, eso sería bello, ¿no?
2: Buena iniciativa.
3: Bueno. ¿Dónde están mis conductores? Los amarillitos, los blancos, los de todos los colores. Pa, pa, pa, pa, pa, pa.
2: Creo que en alerta hay algo así,
4: ¿no? Saludos de la policía de tránsito.
5: Muchos saludos, director. No, y del coche que va atrás y del otro que va adelante, te quiero contar.
4: Efectivamente, acá no valoran mis ideas.
2: Bueno, Eva, me vale, Eva, me vale, me importa, me vale. Es el nuevo proyecto digital de Eva que siempre lo estrena aquí en Tarde, pero llego en su programa de radio y digo, mire, les tengo los mejores clips de una entrevista que me hice esta vez con un cantante colombiano. ¿Quién es y de qué habló, Eva? Cuéntanos.
5: Pues como yo sé que a Carlos Marín le encanta el vallenato, sí, le traje a Elber Vargas para que disfrute, pero le traje un tema que yo sé que a Carlos Marín lo tiene muy conflictuado últimamente porque él está casi que en lo mismo. Escucha lo que dice Ebet Vargas y ahí que me diga Carlos Marín si está de acuerdo o no.
4: A ver.
5: Pues, mejor dicho, si él está en el mismo problema o no.
6: Mis dos primeros hijos. Y la hija menor fue con una paisa, entonces mira que ahí están las dos.
5: Oye, pero mira, te puedes juntar con mi chico que tiene dos hijos mayores con una vallenata. Claro que ahora lo tiene con una española, pero tiene una paisa también.
6: Ahí está, así es. Ahí, bueno.
5: ¿Tu enanita tiene cuánto?
6: 14 años.
5: Ah, que ya está más grande.
6: Sí, ya va a cumplir 15 años en noviembre. El 10 de noviembre los cumple. María Paz se llama.
5: ¿Hijos más quieres o ya cerramos el chuzo?
6: No es que no quiera más hijos. O sea, sí sé que es una gran responsabilidad.
5: No, pues.
6: Sí, es de cuidado, es de todo. Pero si esa persona quiere, yo no puedo ser egoísta.
5: Porque yo la estoy viendo joven, no tiene.
6: Sí, no, sí, ella es demasiado joven.
5: ¿Y hace hijos bonitos? Es que no conozco a los hijos. ¿Están bonitos o tú crees que podemos superar? ¿Te quieres que te diga algo? ¿Vas a ser papá otra vez?
6: Sí, ah, bueno, si tú lo estás...
5: ¿Vas a ser papá otra vez? Que
6: yo creo que sí.
5: Ay, pero colega,
6: sí,
5: digo
6: no.
5: Que es una cosa bonita.
6: Ellos... traen alegría al lugar. ¡Epa, ahí está, Lía!
5: ¡Aquí está!
6: ¡Epa, Lía!
5: ¿Sabes que tenemos que convencer a él de que tenga otro hijo? ¿Tú quieres que tenga más hijos? ¡Ah, me da pena!
6: Sí, lo que diga Lía.
5: Lía, ¿tenemos más hijos o no? Mira, es con ella, con su novia, que es guapísima. Dile que sí, uno más, dile.
6: Epa, una más.
5: Uno más.
6: Es una
5: pero tus hijos ya están grandes. Sí.
6: Ya tengo dos nietos.
5: La Anthony, madre que te trajo, de
6: claro,
5: verdad.
6: Claro, sí, dos nietos. Anthony y Emiliano.
5: Bueno, pues
6: y Emiliano.
5: Esto es lo máximo. Vas a tener dos nietos mayores que tu hijo.
6: Sí.
5: ¿Qué serían para tu hijo? ¿Qué son? ¿Tíos? No sé qué son.
6: Sobrinos del nuevo hijo o hija mía.
5: Lo máximo. Sí. ¿No te parece lo máximo? A mí me parece un hit.
4: No sé, Eva.
5: No, Carlos, estás a tiempo, ¿no? De que tu hijo tenga un nieto en el 2026. Que tu hijo tenga un hijo en el 2026. Te vuelve abuelo y tú eres papá de nuevo en el 2027.
4: Pues mira, yo ya a estas alturas del partido seguramente no puedo influir tanto en las decisiones de mi hijo. Si fuera por mí, yo quisiera que le esperara un tiempo, que disfrutara un poco más de la vida y que...
2: está muy joven.
4: Más, sí, está muy joven, tiene 25 años. Claro que yo fui papá a los 25 años.
2: Y por eso.
4: Y hoy en día pues tengo una...
2: Y basado en esa experiencia, ¿usted le recomienda tenerlo más tarde?
4: No. Lo que pasa es que siento que... pues está empezando a conocer el mundo, a vivir la vida, a disfrutar. Entonces, pues los hijos obviamente traen consigo una responsabilidad. Miren ustedes la calidad de responsable que soy yo. Es la razón por la cual yo digo, pues disfruto un poquito más. Pero bueno, pero de ahí a que yo vaya a tener otro hijo, Eva, sí, pues no sé los designios divinos que tengan preparados para mí, pero yo...
5: ¿Pero está difícil?
4: Que no,
5: yo pero te hago una pregunta. No, pero yo sí, entonces te tengo la pregunta. ¿Estás capao?
4: No.
5: Entonces puedes tener. Sí,
3: no,
5: yo sé.
3: Pero eso significa.
5: No, pues si practicas sexo, claro que si no practicas,
7: Pero eso significa que se ha hecho la. Eso significa que si se ha hecho la vasectomía.
5: Sí,
7: eso.
5: ¿Lo de Capau? Sí, vasectomía.
3: No, todavía no. Hace mucho me la he querido hacer, ¿sí? Pero soy como un gran porcentaje de la población masculina y creo que...
5: Que se la quiere hacer, pero no se la hace.
3: Le da un poquito de temor. Sí,
2: ¿pero como, qué? Que le hagan la cirugía, la cosa.
3: Es que pienso
2: es
3: en
2: rapidita,
3: eso.
2: Rapidita, además.
3: Me da como una cosita como... Ay, no.
2: El dolorcito. Sí, el dolorcito. No quiere anestesia.
3: No, y además me parece muy incómodo porque creo, no sé, Eva... No estoy seguro del tema, profesor Iragorri, que cuando uno le hacen esa cirugía le ponen un conito como el que le ponen a los perros ahí para no rascar. Eso que parece un poco incómodo.
5: Eso es mentira, no, hombre.
2: A los perritos nomás que se tocan mucho y se lamen.
5: No, pero lo que pasa que, claro, aquí entra mi comentario feminista y yo que soy cero feminista. Pero, colega, es increíble que los tipos no os hagáis la vasectomía si no queréis, pues que es la forma más tranquila de cuidarse y no tener un desliz. Y no, es que es porque tengo un dolorcito ahí. Colega, pero las mujeres no paren tres veces. Yo no voy a tener hijos porque es que ese dolorcito y que se me abra el chochito como un conito.
3: No, estoy de acuerdo, pero insisto, eso tiene nada que ver con machismo feminismo. Simplemente es una pendejada que uno tiene y.
5: Pero uno tiene, pero como hombre, porque yo es que no es la primera vez que te lo escucho. O sea, no a ti. Sí, en general, es que yo esta pregunta la hago en mis entrevistas todo el tiempo. Entonces,
3: nosotros somos gallinas, somos flojos.
5: No, pero eso no, pero no. Pero ahí sí va el machismo de mi parte. Hay que ser responsable.
3: No, por eso.
5: Es que, al final siempre recae en una.
3: Yo soy responsable, claro.
7: Pero ese
5: ¿tú sabes lo rico que es tener sexo sin tener que estar preocupado para... Pero lo digo para la mujer. Tú sabes si
3: chica... lo sé.
5: La maravilla que sería no tener que cuidarse ella, no tener que estar poniéndose nada, no tener que estar preocupándose por nada para que tú, una operación de 20 minutos, donde 48 horas después estás... Perfecto. En cambio, tenemos que seguir. No, mira, a ver si la píldora del día es. Claro. Oye, pero seguro que no te. No, colega, es una operación
3: generalices.
5: De 20 minutos.
2: 20 minutos.
7: ¿No? Claro, pero es un buen
5: minutos.
7: Punto. Pero yo creo que muchos hombres siempre se quedan pensando en que es como perder la capacidad de poder engendrar hijos. Pero el punto de Eva es válido. Pero pienso que algunos. Ahora es absurdo, ¿no? Después de cierta edad, la mayor parte de los hombres no quieren tener hijos, pues no tienen ningún interés. Pero me parece que es difícil convencer. Carlos, del todo es difícil.
3: Sí, pero no,
5: y no
3: estamos gracias,
5: tener hijos. Espero que Carlos, que yo creo que yo lo que conozco a Carlos, no creo que Carlos esté en esta tesitura. Es lo del dolorcito, el no sé qué y que para papá.
7: Claro.
5: Pero hay muchos que más allá de lo que no quiero ser papá, pero bueno, siempre se me queda la cosita ahí, es porque además hay muchos, no voy a decir de dónde, pero que además piensan que si se operan ya el performance no es el mismo. Pero
3: no, pero ya sin operarme ya puedo decirte que el performance no es el mismo.
2: Solucionado el debate. No lo convencimos a Marín.
3: Yo lo tengo en mis pendientes.
5: Estás como David Luna, que lo entrevisté y dijo, ya tengo la semana que viene, voy a hacer la vasectomía. Y lo entrevisté un año después y me dijo, jo, la verdad, no fui, pero te prometo que voy a ir.
3: Estaba tan ocupado. Profe, ¿usted ya se lo hizo o tampoco?
7: No, yo no me lo hice.
3: ¿Y Andrés?
2: No, pero yo...
3: Eva, miren, somos tres, no me caiga todo el peso.
7: Pero agradezcame a don Carlos que me metí, le hice una pregunta a Eva, porque lo tenías contra las cuerdas, ¿o yo?
3: No, gracias,
7: me metí
3: profe.
7: Ahí y tal.
3: Páseme, porfa, su neque ahí por el interno y yo le tengo algo.
2: Bueno, muy bien, más adelante más de Ever Vargas, el famoso de los gigantes del vallenato, gran grupo.
5: Bueno, pero mejor dicho, lo de caparse no era ni el problema, no era ni la pregunta, yo lo que os iba a decir, yo decía que es un hit y es un hit porque las familias eso es lo que son ahora, pero es increíble tener nietos y estar pensando en tener un hijo, o sea, la verdad no, o sea, la estructura familiar es diferente.
3: Pero me parece muy valioso, Eva, porque pues tú que estabas hablando ahorita, yo siento que muchas veces los hombres somos muy egoístas, incluso en general las parejas, porque también hay muchos hombres que quieren, o sea, hace poco conocí el caso de una amiga que ya no quiere tener hijos porque ya tiene una niña y su novio nuevo está loco por un hijo y ella le dijo, yo no quiero tener más hijos. Que creo que es una posición pues, muy respetable. Sí, exacto. Entonces, si el man se enamoró de una persona, de pronto en algún momento había dicho, oiga, yo no quiero tener más hijos, pero se enamoró y la otra persona quiere un hijo, y pues, oye, yo te amo tanto que yo había pensado una cosa, pero pues me cambias mi manera de pensar y si quieres un hijo, yo lo voy a dar. Me parece que eso también es de aplauso.
7: Muchas parejas rompen por eso.
3: Muchas parejas rompen
7: por eso. Claro, cuando uno de los dos quiere tener hijos y el otro no, muchas veces eso termina mal.
3: Yo, por ejemplo, afortunadamente la persona con la que estoy, también bien, para ella es un no negociable, yo no quiero tener hijos, no, yo tampoco.
2: Bueno, perfecto.
3: Sí, pero
2: por la misma línea.
3: Pero también yo
4: afortunadamente nunca estuve en esa situación de estar enamorado y que otros me quiero un hijo y yo, uy, yo no quiero un hijo, pero yo no te quiero perder, claro. Mejor dicho.
2: Vea, los voy a despedir esta horita con algo para cambiar y matizar un poquitico.
4: Sí, porque usted está poniendo...
5: Pero yo que la verdad, pensaba en el 2027 echarle los perros a Carlos con toda, ya no, porque yo sí quiero volver a ser madre y ya sé
4: que... entonces se va, hasta aquí llegamos. Andrés, cambia.
2: Quería contarles que el Fercho volvió a la universidad.
5: ¿Qué?
4: ¿El Fate?
2: Volvió
5: el Fate,
2: el cantante Fate.
4: ¿Por qué?
2: Estuvo en la Universidad de Antioquia, mírenlo, aquí estuvo, vean esto.
8: Hey, buenas tardes, amor, ¿cómo estamos, amor? Amor, Dios lo bendiga. Un regalito muy especial de parte de mi papá.
9: Mira, mamá, todo promovido por su papá, profesor de nuestra Facultad de Artes, Jorge Mario.
10: Vamos a esto como memoria de que usted pasó por acá, conoció a los estudiantes de la Universidad Popular de Medellín, los que no luchan.
11: Pues si yo no falta los sábados aquí a extensión, a mis cursos de extensión sin falta.
2: Bueno. ¿Qué fue lo que pasó? Que se fue allá, es que están en la Universidad de Antioquia, están en la semana estudiantil, y coincide con que el papá del Fercho es profesor de allá, como lo acaba de contar. Uh-huh. Da clases de arte, profesor de la Facultad de Artes, en las clases de extensión de la Universidad de Antioquia, y quiso hacerle un homenaje a los muchachos, a los estudiantes de la Universidad de Antioquia, montó una tarima, y allá hizo su presentación Fercho con su papá y sus amigos. Imagínese la gente que estuvo ese día en la Universidad de Antioquia, la felicidad de tener a Fercho allá.
4: Y la tristeza de ese que, uy, no, qué pereza la universidad, hoy voy a capar y no fui a la universidad hoy.
2: Que
4: y vino capó el Fercho
2: ese día, dijo, ¿cómo? Oiga, así.
4: Tremendo, yo creo que el Fercho, que es un artista muy grande, porque ha llenado estadios, yo no sé si Juan Carlos recuerda, él llenó también el estadio del Atlético de Madrid. Claro. Y es un tipo bastante taquillero, aquí hizo una cantidad de estar, en fin. Y yo creo que él está cambiando las reglas del marketing musical porque está haciendo muchas cosas así que son atípicas. Claro. Aquí hace poco un día abrió el Royal Center, que es un lugar creo que para 3.000, 4.000 personas, y dijo, ¿quién quiere ir al concierto? En una hora agotaron las boletas, empezó a hacer unas fiestas en cafés.
2: Como más multitudinarias, orgánicas,
4: sí,
2: más está, íntimas.
4: Exacto,
2: sí,
4: no, está cambiando un poco como las reglas del juego. Que estaban todos, queremos hacer estadios y arenas, y el man está haciendo estas cosas.
2: Bueno, un dramático que teníamos para nuestro canal de YouTube y TikTok, para que vieran al Fercho que se volvió viral con esa presentación en la UDA, en la Universidad de Antioquia. 5:05, tenemos más aquí en Tarde Pero Llego, los que se queden en TikTok, en nuestra aplicación de RCN Radio, la FM, y en YouTube, tenemos muchos más contenidos. Les vamos a contar algo sobre la Copa del Mundo, y en Análogo, Radio Análogo, una pequeña pausa, ya estamos de vuelta, seguimos charlando, pasándola bien entre amigos, Tarde Pero Llego.
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2: Bueno, el canal RCN y YouTube, a propósito, anuncian una alianza estratégica para vivir la Copa del Mundo de la FIFA 2026 a millones de colombianos a través de una experiencia de contenidos más cercana, accesible y conectada con las nuevas formas de consumo digital. Edgardo Frías es el director general de Google en la región andina y nos habla de esta aproximación que hacemos todos los que estamos en el ecosistema de RCN, el canal RCN y la FM, a la Copa del Mundo.
12: Hola amigos de Tarde Pero Llego, encantado de estar aquí con ustedes. Algo que siempre fomentamos como compañía es cómo podemos hacer cosas diferentes, disruptivas, cómo podemos seguir innovando. Y la verdad que esta alianza que tenemos con RCN es una muestra de esto, que es dos compañías pensando en grande en cómo llevar un contenido tan importante como lo que es la Copa del Mundo, la Copa Mundial de Soccer del Mundo, de fútbol para Latinoamérica, que se va a vivir en Colombia a una magnitud increíble. Y qué mejor hacerlo que a través de dos plataformas. Por supuesto, la televisión RCN, la señal abierta, pero que ese contenido ahora también viva en YouTube. Representa un icono y un tema de partnership, de cómo construir juntos que las audiencias y todos los colombianos puedan tener acceso a este contenido tan importante. Para nosotros el tema de que tengamos un pensamiento de ir juntos y ofrecerle un espacio, por supuesto, a las audiencias, a los colombianos que puedan consumir este contenido, pero también a las marcas, la oportunidad de poder conectar de una manera diferente, Eso es lo que nos motiva todos los días de seguir impulsando una mejor industria de publicidad. Nos encanta, y lo digo así, nos llena el corazón de alegría que justo ven el valor de lo que tiene una plataforma como YouTube. Que si bien los dos tenemos audiencias, justo el valor es cómo pueden utilizar el gran contenido de RCN y llevarlo a una nueva plataforma de distribución que es YouTube, para que ese contenido lo puedan ver todos los colombianos. Entonces, que ven el valor realmente de lo que significa en formatos largos, cortos, horizontales, verticales,

0: y que realmente puedan conectar en momentos donde la televisión no lo puede hacer, pero es llevarle el contenido a todo el público en cualquier momento. RCN lo viene haciendo increíble. ¿Por qué? Porque se ha acercado a nosotros para poder ser innovador, ser disruptivo y tomar la gran oportunidad. Sí, la Copa del Mundo va a ser una gran oportunidad, pero no es lo único que viene haciendo. Viene creando contenidos y potenciando toda la plataforma de YouTube para alcanzar a todos los colombianos y darles esa propuesta de valor en todos los sentidos. Innovación, innovación e innovación. Muchas gracias, amigos de Tarde Pero Llego. Me encantó el nombre, por cierto. Pero no olviden de vivir toda la pasión del fútbol a través del canal de RCN en YouTube.
1: Bueno, y también consultamos a Santiago Escobar, vicepresidente digital de RCN, sobre cómo vamos a acercar en este ecosistema digital a todos los colombianos a la Copa del Mundo.
2: Bueno, esta alianza marca un hito para nosotros porque es la primera vez que vamos a poder distribuir contenido de fútbol de la FIFA, del Mundial, en todas nuestras plataformas, incluyendo nuestro canal de YouTube. En el canal de YouTube lo que van a poder encontrar son los 10 partidos más importantes que tenemos dentro de los 35 partidos. También los primeros 10 minutos de cada uno de los 35 partidos. Y una cantidad de contenido complementario que le permite a los fans experimentar el Mundial en primera persona a través de la suplente mundialista y de nuestros periodistas que van a estar viviendo en carne y hueso cada momento del Mundial. RCN lo que ha venido construyendo en los últimos años es una plataforma integral, una plataforma que apalancándose en la televisión abierta, la radio, los eventos, la plataforma digital, logra acompañar a las personas durante todo el día en todo su journey de consumo. Entonces, esto lo que abre es una oportunidad de múltiples contactos, de múltiples formatos de consumo, de una manera de construir el contenido que se adapta a cada uno de los canales. Y esto lo que nos permite hoy en día es llegar en nuestros canales digitales al 89% de la población colombiana. Adicional a eso, cuando comenzamos a hacer una alianza como la de YouTube, comenzamos a entender que podemos llegar casi que al 100% de los colombianos con nuestros contenidos juntándonos. Entonces, es tal vez una de las apuestas más generosas que se ha hecho en medios y en temas de mercadeo digital. ¿Qué le ofrecemos a las marcas y a los anunciantes? Finalmente son dos cosas bien importantes. Uno es hacer parte del contenido y convertir su contenido en contenido líquido que viaje a través de todas las plataformas. Y la otra es poder capturar la atención de las audiencias a través de la publicidad que se alinea con esos contenidos en todas nuestras plataformas. En YouTube, en el app de canal RCN, en televisión abierta, en radio, en eventos. Entonces, esto lo que nos permite realmente es darle a las marcas una oportunidad de conectar con las audiencias en diferentes momentos de la fiesta mundialista.
1: Muy bien, ahí estaba Santiago Escobar, el vicepresidente digital de RCN Radio, y miren de qué forma tenía los datos. Ya, imagínense ver uno de los partidos por YouTube.
3: No, ahora, es tremendo, felicitaciones.
1: Gracias a RCN y este proyecto digital fantástico para que más y más colombianos podamos disfrutar del Mundial de Fútbol, que ya faltan 8 días nomás, ya estamos una semanita.
3: Mañana, de mañana en 8.
1: Mañana en 8.
3: Mañana es 7, para ser más preciso.
1: Ah, de hoy en 8. Exacto. De hoy en 8. 11 de junio, Estadio Azteca, México. Sudáfrica.
3: No sé si. Creo que no puedo ni la semana tanto. Me programaron una endoscopia.
1: No, para... tenemos que estar entre partidos, viendo los partidos y contándoselos a los colombianos a través de
3: maluco,
1: la FM.
3: Se sabe.
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2: Soy Daniel Jerez. La Registraduría Nacional informó que los jueces y notarios de la República ya terminaron el proceso de escrutinio de las elecciones presidenciales que le dieron el paso a la segunda vuelta a los candidatos Abelardo de la Espriella e Iván Cepeda. El registrador Hernán Penagos informó que las reclamaciones no superaron el 0.7%.
3: Soy Marlon Barros y la Corte Constitucional tumbó dos apartes clave de la ley de encuestas. Uno de ellos imponía una veda de hasta 3 meses previos a la inscripción de candidatos presidenciales para publicar sondeos de intención de voto.
4: Soy Jason Quimbar desde el centro de Bogotá. A esta hora, estudiantes de la Universidad Nacional adelantan una manifestación en sentido occidente-oriente. Los manifestantes se dirigen hacia la Plaza de Bolívar y alegan un supuesto fraude electoral en las pasadas elecciones presidenciales del 31 de mayo.
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5: Segunda hora de Tarde, pero llegó, el programa, la mejor compañía para todos los que están regresando a esta hora a casa. Bueno, no necesariamente están regresando, muchos están yendo a trabajar también, ¿no?
6: Están yendo a trabajar.
5: Trabajan de noche.
6: Muchos están en el gimnasio.
5: En el gimnasio.
6: Otros ahí todavía en la oficina con los audífonos puestos.
5: Tomándose un café. Claro. Ah, no, ¿verdad? Que hoy dijo no, que no más café, que más debate. Menos café.
6: Sí,
5: eso dijo yo.
6: Voy
5: a hablar de política, pero de políticas buenas. Y estas son las cosas buenas que pasan en el Congreso de la República. Aprobaron la ley de la música. ¿Qué se busca con esto? Garantizar condiciones dignas, reconocimiento para los artistas. Pero ¿quién más que el promotor de la ley, el que presenta el proyecto al lado del congresista Carvalho? Y es Juan Carlos Lozada, que nos acompaña hasta ahora aquí en Tarde, pero llego. Don Juan Carlos, felicitaciones y bienvenido nuevamente a Tarde, pero llego para que le cuente buenas noticias, entre ellos a mi amigo Carlos Marín, que es músico.
6: Claro.
7: Bueno, Andrés, un gusto estar aquí, un saludo para usted, para Carlos. Pues muy contentos porque la verdad es que ya llevábamos 4 años dando la batalla por aprobar esta ley de la música, una ley que por supuesto le va a traer grandes beneficios al ecosistema musical del país, no solamente a los músicos, sino a todo el ecosistema musical del país, productores, organizadores de conciertos, roadies, bueno, todo lo que se mueve en el mundo de la música que ustedes, por supuesto, conocen todavía mejor que yo. Así que estamos muy contentos porque ayer el Congreso de manera unánime aprobó la ley de la música. Esta ley crea un fondo, el Fondo para la Música de Colombia, con un poco a la idea de la ley del cine. Ustedes saben que la ley del cine le ha permitido a Colombia pasar rápidamente de 2 o 3 películas al año a casi 100 películas al año. Entonces nosotros creemos que con un impulso como el que puede dar la ley de la música, el ecosistema musical en nuestro país se va a beneficiar enormemente.
6: Senador Lozada, un placer saludarlo. Le habla Carlos Marín, músico contemporáneo cumbiambero. Oiga, no, profesor, esto es serio. Mire, Juan Carlos, yo de verdad pues me muevo en el gremio de los músicos y es... Digamos que es común oír a los músicos quejarse porque no pueden vivir de la música. Y pues es triste porque pues, finalmente pues es como si un médico no pudiera vivir de la medicina o un comunicador no pudiera vivir de la comunicación, en fin. ¿Esta ley en qué va a cambiar puntualmente la vida de los músicos?
7: Pues, Carlos, digamos que mientras hicimos las 17 audiencias públicas que hicimos a la ley de la música alrededor del país, una de las cosas que nos surgió, que usted menciona de manera muy particular, es que los músicos viven más de la enseñanza de la música que de hacer música. Casi el 60% de los músicos del país viven de dar clases de música y no de la creación musical. Ese, por supuesto, es un gran problema porque si bien muchos músicos quieren enseñar y quieren poder transmitir, si se quiere, el conocimiento de su instrumento y demás, pero para eso no es que ellos estudiaron música, ellos estudiaron música porque quieren crear, porque quieren poder vivir de la música. Entonces, evidentemente, todo este programa de estímulos que se van a poder generar a partir de la ley de la música, especialmente de las líneas de inversión que tendrá el Fondo de la Música, le va a permitir a mucha gente tener algo más de éxito en la carrera creativa de la música. Yo le pongo un ejemplo. En la audiencia pública que hicimos en Valledupar, muchos músicos nos dijeron, mire, es que nosotros para participar en el Festival de la Leyenda Vallenata, uno de los festivales más importantes, más tradicionales de nuestro país, tenemos que tener una canción grabada. El 70% de los músicos aquí en Valledupar no tenemos la plata para grabar una canción. Pues bueno, vamos a poder grabar con la plata del Fondo de la Música. Eso le va a permitir a muchos músicos acceder a espacios en los cuales nunca pudieron estar. Muy seguramente no le vamos a solucionar el problema, digamos, de empleabilidad plena a la gente, pero sí le vamos a abrir una avenida, si se quiere, de nuevas oportunidades para ser más exitosos en la profesión que escogieron, sin duda.
0: Doctor Lozada, eso que dice usted de que con esta ley posiblemente una persona, un músico, podrá grabar una canción para participar en el Festival Vallenato, eso es un punto muy positivo de esta ley. Pero me quiero referir a lo que usted había dicho antes, según lo cual el 60 o 50 o 60% de los músicos en Colombia pues viven de dar clases. Pero mi pregunta es, ¿no será que eso ocurre en todas partes? Es decir, ser un buen músico, como ser un buen escritor, como ser un buen abogado, es una cosa muy complicada. Es decir, destacarse en la música, llegar a grabar discos, dar conciertos, no es una cosa sencilla. ¿No será que eso, digamos, dicho cruelmente, porque se puede aplicar de cualquier profesión, no es como la ley de la vida? ¿No será que es muy complicado a veces ayudarle a esa gente, al músico que no es tan bueno, a llegar a dar un concierto en el Movistar Arena?
6: Sin indirectas, profesor.
0: No, para nada.
7: Bueno, primero no sabía que Juan Carlos Iragorri estaba en este programa, cosa que es de una gran alegría para mí, porque bueno, Juan Carlos y yo hemos tenido que estar en muchos debates de política durante muchos años y me da mucho gusto saludarlo, Juan Carlos.
3: Pero ahí se voy a meter yo la cuchara y voy a decir que esto es de una gran tristeza para nosotros, porque eso significa que o escucha a la competencia, y espero que la respuesta sea que a estas horas él no escucha radio.
7: No, no, ningún político escucha radio a estas horas, Eva, pero yo sabía que te estabas haciendo el programa. Eso sí lo tenía más que claro.
3: Pero tú sabes que yo estaba, pero porque tú y yo tenemos una relación especial que no tienes con Juan Carlos.
7: Venía más preparado para ti que para Juan Carlos, digamos. En todo caso, Juan Carlos, es mucho más difícil ser músico en Colombia que en Francia. En Francia tienen una ley que permite... que los músicos que autogestionen un cierto número de semanas de trabajo con un cierto con una cierta remuneración, luego tengan, pues, en la época de vacas flacas, una ayuda del gobierno francés. Entonces, si uno puede generar una cierta cantidad de recursos, el Estado le garantiza a los artistas, justamente, no solamente para que puedan sobrevivir, sino para que tengan periodos de creación que les permita, si se quiere, ejercer su tarea creadora. Pues esa es una ley fundamental en Francia. Nosotros quisimos hacer algo parecido en la ley de la música, eso se cayó rápidamente en el debate del Congreso, porque nosotros lo que queríamos era que los músicos pudieran tener un plan de ahorro especial en el Fondo Nacional del Ahorro, que les permitiera en la época de vacas flacas acceder fácilmente a esos recursos como una especie de cesantías, que digamos, los músicos cuando generan muchos recursos en ciertas épocas del año, ¿cierto? Qué sé yo, en las ferias y fiestas, cuando hay alta contratación de músicos en la época decembrina, por ejemplo, pudieran guardar una parte de esa música en el Fondo Nacional del Ahorro con unas pequeñas ganancias, que en la época de vacas flacas ellos pudieran simplemente acceder a eso como si fuera una especie de cesantías. Fue muy complicado, nos sentamos con el Fondo Nacional del Ahorro a intentarlo y demás. Entonces, ahí hay unas medidas que ojalá la Ley General de Cultura, que está en debate en este momento en el Senado de la República, le dé soluciones, que es qué hacer con la supervivencia real de los músicos en Colombia. Esto es muy importante, pero es verdad que es mucho más fácil ser músico en Francia que en Colombia. En Colombia usted tiene que ser Juanes, Chamira, Carlos Vives, usted tiene que ser herencia de Timbiquillo, tiene que ser Messia, Perineo, Bomba Estéreo para vivir de la música. En Francia, usted con una banda mediana que pueda girar, que vaya un fin de semana un fin de semana a tocar en Lyon, otro fin de semana a tocar en cualquiera, usted rápidamente en Buen Poitiers, en cualquiera de esas, usted rápidamente accede a beneficios del gobierno que le permite no solamente tener una etapa creativa, sino también sobrevivir en las épocas de vacas flacas.
6: Oiga, doctor Lozada, en primer lugar le quiero agradecer que no metieron en la ley de la música un artículo que quería meter, que era que nosotros los cantantes le teníamos que ayudar a los bateristas a recoger. No, afortunadamente eso sigue igual. No, mentiras. Doctor Lozada, en Colombia hay muchas leyes que no se hacen cumplir. ¿Qué nos va a garantizar a nosotros que esta ley de la música sí se cumpla?
7: Primero, no hay nada más aburridor que ser un drum tech. Yo estoy absolutamente de acuerdo con usted. Yo conozco varios y no la pasan bien. Segundo, esta ley tiene dientes, como decimos los políticos. Esta ley tiene recursos porque tenemos un fondo. Entonces eso garantiza que la ley va a funcionar de la misma manera que lo hace la ley del espectáculo público, que ha sido una de las mejores leyes que ha tenido nuestro país para el sector cultural. Una ciudad como Bogotá puede generar más de 12,000 millones de pesos de parafiscales de la ley del espectáculo público, y eso para las arcas culturales de Bogotá significa mejoramiento de escenarios, significa mejoramiento, hasta se han podido comprar los teatros. Con la plata de la ley del espectáculo público, se han mejorado los sistemas de sonido de esos lugares, en fin, una ley que no tenga recursos de financiación de lo que plantea es una ley que queda envuelta, que queda en el papel. Nosotros afortunadamente creamos este fondo, el Congreso lo aprobó, las fuentes de financiación están aprobadas, entonces claro. Esto quiere decir que la ley de la música no va a ser una ley de papel porque tiene recursos.
5: Y si alguien conoce esto, es Lozada, que fue, él trabajaba en logística, en grandes conciertos, en grandes shows.
7: Yo trabajé mucho tiempo en el Festival Iberoamericano de Teatro de Bogotá con Fanny Mique, yo programaba la Tarpa Cabaret. Trabajé mucho tiempo también con Páramo Presenta. Exacto. He trabajado en el sector musical. Yo conozco esto claro. Muy bien, Andrés. Sin plata no hay nada que hacer. Esa es la realidad.
5: Venga, no, es que mire, entre otras cosas, exención de IVA para instrumentos y software buenísimo. Musicales. Es muy chévere. Entonces usted nos avisa si en las tiendas de música le están haciendo la exención del IVA.
6: Ok.
5: Me llama la atención fortalecer derechos de autor, proteger las músicas tradicionales, pero este puntico me llama la atención. Participación equitativa de mujeres. ¿Las mujeres no tienen mucha participación en la música?
6: Muy difícil.
7: Digamos que nosotros quisimos darle una perspectiva de género a la ley justamente porque el sector musical sigue siendo un sector mayoritariamente masculino donde todavía hay lógicas y es raro decir esto en el país que viva Shakira y a Karol G, por supuesto, y que viva André Echeverri y Alita Omed. O a la maestra Totola Moncocino o a Petrona Martín. Me podría quedar aquí una hora, Pelvina Maldonado, contándole las grandes artistas mujeres que ha dado nuestro país. Pero en las bases más populares de esta ley, donde queremos promover altamente las músicas comunitarias, las músicas locales, todavía hay unos arrestos de machismo que no le permiten a las mujeres acceder de la misma manera, por ejemplo, a las fiestas de los pueblos, a las fiestas contratadas por las alcaldías de los pueblos. Entonces, tener de alguna manera algún tipo de enfoque de género nos parece muy importante porque justamente gran parte del talento que tiene Colombia en la música pues está ejercido por mujeres. Entonces, a ellas hay que darle las mismas oportunidades que a los hombres.
3: Bueno, yo sí necesito terminar, porque creo que vamos a ir terminando ya, pero pues tenemos que hablar de coyuntura ya actual también. Y es que, pues Lozada precisamente que... No, pero no, pues que además, es al contrario, es para echarle los perros, el que está en animalista, a mi querido congresista, pero porque dentro de nada va a pasar a ser excongresista. Creo que te quemaste, ¿no? No pasamos, no fue bien.
7: Sí, perdí las elecciones.
5: Perdimos y va a ser mucha falta, va a ser mucha falta, hombre.
3: Eso era lo que le iba a preguntar. ¿En qué va a estar? Y no sé, son dos preguntas en una. ¿Qué viene para ti ahora? Y número dos, ¿sientes un poquito de fresquito viendo la coyuntura que hay entre un lado y en el otro y decir, uy, qué rico, de pronto lo mejor que me podía pasar era no estar en ese congreso?
7: Sí, la verdad que el país que se viene es un país muy complicado porque no importa quién gane, va a enfrentar varios problemas muy graves. Primero, una polarización extrema. Segundo, digamos, una falta de recursos públicos grande, porque el hueco fiscal va a ser grande y la pugnacidad en la que va a estar la política en los próximos años se va a hacer una cosa que yo creo que todavía no hemos visto. Entonces, pues sí, qué aburrimiento. Yo he hecho una carrera política, Eva, a partir de iniciativas como la ley de la música, como iniciativas como la prohibición de los plásticos de un solo uso, como la ley de delitos ambientales. Yo lo que he sido es un legislador, más que una persona que controvierte y que esté en la opinión permanentemente en la pelea pública. A mí lo que me ha gustado es hacer propuestas legislativas para mejorarle la calidad de vida a Colombia. Y te cuento que pues yo creo que mi futuro está más que todo en el sector ambiental. Yo creo que gran parte de lo que yo he hecho en el Congreso de la República tiene que ver con los temas ambientales y entonces estoy buscando trabajo en ese sector.
3: ¿Estamos desempleados ya? ¿Dos meses estamos desempleados?
7: Me dicen y mando la hoja de vida.
6: Doctor Lozada, si le interesa, tengo una banda cumbiera con una gran proyección que está buscando manager. Ahí verá.
5: Nathan Rowdy.
0: Una gente que vaya en la camioneta.
6: Necesitamos un drone tech.
0: Uno que cargue los barrios.
7: Yo fui manager de artistas, yo fui manager de una banda de reggae que desapareció tristemente porque por situaciones personales de ellos que se fueron a vivir a otros países y demás, que se llamaba El Huevo Atómico. Búsquenla, claro, es música reggae fusionada con cumbia colombiana, que es buenísimo. Tremendo.
3: Uy, qué buen nombre, El Huevo Atómico.
7: Sí. Uy, güey, yo sabía que a ti te iba a gustar ese nombre.
6: A todos los huevos le encanta.
7: Pero es que Atómico es otro nombre.
3: No, eso iba a decir. No, a mí el huevo podía haber pasado de plano, porque huevos hay muchos y no son graciosos, pero un huevo Atómico.
6: Si le gusta el huevo,
0: eso es la estratosfera. Eso es como ir a Júpiter y volver en un día. No, pero claro.
6: Bueno, doctor, lo sabe, le va a pasar la tarjeta.
0: Oiga.
7: Fui manager de una banda que se llamaba Sudaca, de Nicolás Achuri y Alejandro Converse, que sean una música muy bacana en aquella época. No estaba en mis planes volver al management, pero siendo el señor Marín, que tiene un gran talento y además una gran audiencia, estamos listos para hacer la tarea el día que usted diga.
6: No, bueno. Ya, no me cuelgue, hablamos por interno.
0: Oiga, doctor Loza, pero otra pregunta, una pregunta final a propósito de la política. Y usted ha hecho una carrera sin duda brillante, puede estar uno de acuerdo con sus ideas políticas o no, pero brillante y muy decente en el Congreso de la República. Pero mire, usted ha sido en general un hombre liberal, pero más o menos de centro, es decir, usted no es un hombre de izquierda radical ni de derecha radical. Y la pregunta es, ¿por qué el centro político parece muerto? Es decir, estamos en Abelardo de la Espriella, que es un hombre de derecha radical, frente a Iván Cepeda, que es un hombre de izquierda dura, pero lo mismo pasa en Estados Unidos, Trump es un hombre radical, Milei es un hombre radical, unos de izquierda, otros de derecha. ¿Por qué se murió el centro?
7: No, yo creo que al centro político le está haciendo falta una enorme dosis de arrojo. Es decir, yo le pongo dos ejemplos de la coyuntura de hoy. Hoy hicieron sus anuncios dos de las más grandes figuras del centro político en Colombia, el señor Sergio Fajardo y el señor Juan Manuel Oviedo. E hicieron anuncios para no anunciar nada. Entonces, pues, permanentemente eso es lo que le pasa al centro político. Una falta de arrojo enorme, una falta de carácter para tomar decisiones basadas en sus propios principios y no estar a la espera de lo que hagan los demás. Una falta de liderazgo para llegarle a la gente, para tener contacto con lo popular. Mire, hoy, ¿quiénes son los que están en la segunda vuelta? Las dos fuerzas políticas que tienen contacto popular en Colombia. Yo hace mucho rato, y ustedes saben que yo no soy fan del señor de la Espriella, pero nadie le puede quitar a ese señor que logró lo que tal vez solo otro dirigente de derecha había logrado en el pasado reciente en Colombia, y se llama Álvaro Uribe Vélez, y es ser un dirigente de derecha que tiene conexión con lo popular en Colombia. Y por eso está en la segunda vuelta, esa es la realidad. Y el otro es Iván Cepeda, que viene de un movimiento político de bases populares en Colombia, y esos son los dos que están hoy mandando la parada en la política en Colombia. Entonces yo creo que al centro político le ha faltado desbogotanizarse. Al centro político está necesitando más región, está necesitando meterse al calor de este país, está necesitando conocer sus ecosistemas, sus ríos, su gente, sus culturas. Tenemos que dejar de andar volanteando en Bogotá, en Cali y en Medellín, y tenemos que meternos en la Colombia profunda a hablar con la gente, porque de otra manera el centro político está destinado a desaparecer en la era digital, una era que privilegia las emociones negativas antes que la racionalidad y antes que las propuestas esperanzadoras, digámoslo.
5: Pues nuevamente, muchas gracias por atender este llamado de la FM y felicitaciones por la ley de la música, Juan Carlos. Muy bien, y bueno, esperamos que siga trabajando por el país en los próximos 4 años. Muchas gracias.
7: Oh, sí. Yo tengo la vocación de servicio. Yo lo que haga lo haré sirviéndole a la sociedad. Así que muchas gracias a Andrés, a Carlos, a Eva y a Juan Carlos. Un gusto haberlo vuelto a ver aquí. Así que muchísimas gracias. Un saludo para toda la audiencia. Mil gracias.
6: Muy bien.
7: Un
6: abrazo grande.
5: Y ya sabes que la gorra
3: está en la FM. Pórtate bien, ¿no? Mándale que se porte bien, porque él tiene mucha tendencia a portarse regular.
5: ¿Ah, sí?
0: Bueno, me hemos sabido, sí, pero no quiero decir nada yo aquí. Bueno,
5: sí, me preguntan que
3: dónde está. Él va de que es vegano y que hace
5: que
3: da
5: clases de yoga, que dónde está dando clases de yoga, que para era, que dónde las está dando, Juan Carlos.
7: Mañana empiezo un curso de meditación para los que quieran venir, que me escriban por las redes sociales y les mando toda la información. Voy a empezar un curso de meditación. Oye,
3: entonces, ¿por qué no invitas a la gente del centro a que medite y a ver si ya se queda dormida del todo? Pues.
7: No, yo creo que a los que hay que invitar es sobre todo a los candidatos. Se puntean a ver si se calman un poquito, le bajamos a la polarización y volvemos a este debate más razonable.
5: Muy bien, Juan Carlos.
3: Bueno, aquí queda la invitación hecha, por favor, pero a Abelardo y a Cepeda o a las campañas y a todos.
7: A todos hay que ponernos a meditar, o es que tú no has visto los tigres que tienen al lado cada uno. ¿Ah? Allá hay unos que tienen que bajarle un poquito al estrés, bastante, ¿no es les verdad, parece? Yo los veo cada vez más sobreactuados. ¿Qué tal Restrepo? Restrepo, uno de los tipos más serios del mundo. ¡No, firme! Calmémonos, muchachos, calmémonos, calmémonos.
5: Bueno, no lo molestamos más. Juan Carlos Lozada, congresista, felicitaciones por esta ley histórica para la música. La FM está en tarde, pero llego. El Centro de Medellín tendrá 5 días de cultura, actividades gratuitas. Ya se las vamos a contar todo en nuestro canal digital, TikTok. Estamos en YouTube y en la aplicación de RCN Radio, la FM. Volvemos en segundos.
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5: Bueno, más y más tenemos para mostrarles en digital a todos nuestros oyentes y a través de la FM 94.9 en la ciudad de Bogotá. Justamente en Bogotá se va a presentar De lo Sagrado Universal a partir del 4 de junio, es decir, a partir de mañana. ¿Qué es eso? Cuéntenos, David Rincón.
6: Arte y las obras de teatro tendrán una oportunidad para fascinarse con distintas historias del 4 al 8 de junio con el Festival de lo Sagrado Universal, un festival que se hace en conjunto con el Centro Nacional de las Artes de la Zapata Olivella y el Ministerio de Cultura. Al respecto, la ministra de la cartera, Yanaika Damán.
7: En asocio con el Teatro Julio Mario Santo Domingo, con el Teatro Col Subsidio y con otros teatros del país para poder albergar lo que hemos denominado las múltiples y plurales tradiciones de Colombia y del mundo entero. Por eso tenemos más de 28 funciones entre el 4 y el 8 de este mes, de junio, tradiciones y puestas en escena del Amazonas, afro-brasileras, del Pacífico, cantos fúnebres, tenemos cantos gospel de nuestra isla, de San Andrés. Y
6: una de las obras de este festival es Do You Remember, que se realiza acá en el Teatro Colón. Hablamos con el productor Santiago Artazábal.
8: Entonces, pues claro, una invitación muy grande para que la gente pueda venir aquí a ver la obra en estreno mundial el 4 y el 5 de junio, es decir, jueves y viernes de esta semana. Vamos a tener nosotros también acá con Nova Advetera una propuesta que se llama Meditaciones Sónicas a partir de una compositora que se llama Paulina Oliveros. El viernes y el sábado va a estar bastante interesante, esos 6 y 7 realmente, o sea, es sábado y domingo.
6: Será una gran oportunidad para disfrutar de este puente festivo con el Festival de lo Sagrado Universal. Será en más de 12 ciudades con 27 funciones con entrada gratuita.
5: Muchas gracias, hombre, David. Y ahora la querida Carol desde Pereira nos cuenta sobre Juliana Giraldo, una joven que fue lamentablemente asesinada por su compañero sentimental en la ciudad de Medellín. Y hay una demanda que van a presentar a Bienestar Familiar. Carol nos cuenta la historia, la complementa desde Pereira, la FM en Pereira. Carol.
9: Luego del feminicidio del que fue víctima la joven pereirana Juliana Giraldo, quien fue asesinada a golpes por parte de su pareja sentimental en la ciudad de Medellín, se ha anunciado por parte de la familia que interpondrán una acción jurídica, una demanda en contra de la Fiscalía y asimismo del ICBF por no adoptar en su momento las acciones que permitieran proteger la vida de esa mujer. Hablamos con Juliano Campo, el abogado apoderado de la familia, quien se refirió a este tema.
10: Que había pedido ayuda antes de que ocurriera esta tragedia. Existe radicado, presentado ante el Instituto Colombiano de Bienestar Familiar, donde se alertaba sobre la situación de riesgo que ella estaba viviendo. No obstante, la respuesta que inicialmente recibió la familia fue que se había realizado una visita fallida, sin que hasta hoy exista claridad sobre qué otras acciones se tomaron.
9: Se conoció que la madre de esta joven ya había interpuesto una acción de tutela solicitándole al ICBF, a la Fiscalía, protección para esta joven cuando todavía era menor de edad. Sin embargo, el Estado hizo caso omiso.
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0: eso que parece un facto coctelero, a veces es la mejor forma de empezar una conversación entre amigos.
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0: Bueno, saludemos a los amantes de la salsa, a los que les gusta la salsa. Hoy es una fecha sagrada porque en un 3 de junio, en Ponce, Puerto Rico, nació Ismael Quintana. ¿Le suena, no? Uno de los soneros más elegantes, monstruo, respetados del movimiento musical en Nueva York en los 70, sobre todo. Y él fue la voz principal de La Perfecta, la orquesta de Eddie Palmieri. Y entre otras inmortalizó esta canción que se llama Puerto Rico. Hoy homenaje a este hombre que nace en un día como hoy del año 1937. Ya no nos acompaña, pero hizo parte de la Fania. Ismael Quintana, lo recordamos a esta hora aquí en Tarde, pero llego.

0: Rico. Ismael Quintana, qué buena canción.
1: Buena canción, Andrés, sí. Buena canción, y como dice usted, pues es un día especial para los salseros. Pero a propósito de la salsa,
0: sí, señor.
1: Hace más o menos 13 años me llevaron a mí en Medellín a un lugar que se llama Zona Habana, que queda ahí en el sector de San Juan. No, eso queda en el sector de San Juan.
0: Ah, ya, San Juan, sí.
1: Sí, exactamente.
0: Ok.
1: Y conocí lo que para mí es el mejor bar de música en vivo en Colombia, y cada vez que voy a Medellín voy, y hoy precisamente está cumpliendo 16 años. Pero además, emito este saludo cordial y cariñoso porque Julio Restrepo, que es su dueño y su DJ, que es tremendo selector musical, pues es un gran oyente habitual de Tarde Pero Llego.
0: Bueno, hombre.
1: Entonces, un abrazo para él, y pues yo sé que mucha gente que hay en Medellín seguramente ha ido a disfrutar de la salsa, porque además es un sitio turístico. O sea, usted busca Medellín salsa y le aparece ese lugar.
0: Qué bueno.
1: Y si puede ir a oír la música. Claro.
0: Y no está en la zona del Poblado, está en otra zona.
1: Claro,
0: pasando el río.
1: Ya ha crecido, exacto, ya ha crecido. Hay una sede en el Poblado, pero la original.
0: Qué bueno,
1: es
0: en el
1: sector de San Juan.
0: Qué buena cosa. Sí. Bueno, oiga, allá
2: oiga, hay un.
0: Sí, señor.
2: No, iba a decir, perdón, que hay quienes dicen, él lo decía, que el nombre salsa, el nombre de ese género musical, lo puso él, Ismael Quintana.
0: ¿Ah, sí?
2: Él leía acá un. Sí, leía, aunque también dicen que fue Johnny Pacheco, pero hay un escrito de Ismael Quintana que estoy leyendo aquí, donde él dice, se lo cuenta a otro amigo, le dice: te voy a decir una cosa que tal vez no debiera contarla. El que le colocó el nombre de salsa a la música afrocaribeña fui yo. Lo traje de Venezuela, de La Guaira. Recuerdo que cuando nosotros tocábamos, la gente gritaba: salsa, salsa. Yo lo escuché y se me quedó en la cabeza. Un día en una grabación se me salió, dije salsa, y Jerry Masucci dijo que yo era el culpable de eso. No sé si eso sea verdad, pero todos odiamos esa palabra. Si le preguntabas a Tito Puente o a Eddie Palmieri, no les gustaba la palabra, pero en todo caso parece que el que la llevó a Nueva York fui yo.
0: Datazo, facto así, bravo. Qué buena cosa, no lo sabíamos.
1: Yo tampoco.
0: Uno aprende mucho con el pie, de Caimanes, de salsa. No aprende de todo con el profesor Iragorri. Entonces, una clase todas las tardes. Bueno, y ahorita viene un cuento de Iragorri buenísimo que nos va a echar. Ya, porque por ahora vamos a hablar de Tim Payne. ¿Se acuerdan que ayer hablábamos de Tim Payne?
3: No, sí, pero claro.
0: El futbolista,
1: el que de moda. Jugó.
0: Fenómeno viral mundial. Es impresionante lo de Tim Payne. Todo el mundo habla de Tim Payne.
1: No.
0: Ponga un pequeño contexto para los que
1: no. Mire, lo hemos contado desde,
0: y tenemos nueva historia
1: desde hace un par de semanas, pero ayer ahondábamos en el tema, y es que un influencer argentino dijo: vamos a hacer famoso al jugador menos famoso que va a estar en el mundial. Descubrió que era Tim Payne, un jugador neozelandés que tenía 4.100 seguidores, y empezó a hacer una campaña para que los fanáticos del fútbol lo siguiéramos, y el señor ya va en 4 millones de seguidores. Poco más, exactamente. Ajá. Entonces, obviamente, pues una persona que le cambió su historia radicalmente de la noche a la mañana, y quiere saber, Andrés, cuánto a este momento, o sea, transcurrido una semana de este suceso, ajá, cuánto dinero se echaba en el bolsillo por publicidad.
0: No, dígame.
1: Ahorita le cuento. No, ahorita les cuento.
0: ¿Y cuánto se va a demorar? Porque ya.
1: Allá de una vez.
0: Ya de una vez, mándese. Mándese
2: para el programa de hoyo.
0: No, ya estamos.
1: No, lo que pasa es que como usted es un conductor ya, que le gusta manejar la tensión.
0: Ah, sí, claro.
1: Entonces,
0: lo que llaman
3: el. No, pero yo también, no, la verdad, sí, ya hay cosas. Pero hay momentos donde sí ya vas, vete hasta el final. Acuérdate que ya no estás en edad. O te lanzas o no te. Porque pierdes la oportunidad.
1: Bueno, no. Entonces, póngale cuidado. Ayer precisamente presentábamos, el tipo mandó un mensaje en español agradeciendo, y resulta que el famoso influencer fue invitado por una marca muy famosa de una plataforma de compras.
0: Dígale,
1: online.
0: Le invitamos, sí, a pautar en este programa.
1: Mercado Libre, Mercado Pago.
0: Perfecto.
1: Lo invitaron porque ayer tuvo un amistoso, Nueva Zelanda, se enfrentó a Haití y perdió Haití. Hoy había revuelo en las redes sociales, perdió Tim Payne, perdimos todos, sí. Y el influencer fue a verlo precisamente allá en el partido. Oigamos un poquito de lo que pasó.
4: Venimos a ver a Tim Payne. Estamos al lado, acá lo tenemos a ti. Es una locura porque encima estamos rodeados de haitianos. Es una locura cantidad de hinchas de Haití que hay. Lamentablemente van perdiendo, pero confiamos en que lo pueden remontar. Acá está nuestro querido Tim. Acá lo de Haití, lo están puteando todo, pero yo lo banco. ¡Vamos Tim Payne, viejo! ¡Vamos Tim Payne! Es el más grande, sin duda. Ahora nos cambiamos de lado. Miren dónde estamos, al lado de la cancha. Pero lo malo es que me lo sacaron a Tim.
1: Lo sacaron y
4: lo puedes sacar.
1: Exactamente.
4: Tenemos más jugadores de la
5: selección que están entrenando. No me parece que esté mal el equipo, sí me parece que lo superó aquí en lo físico. Ahí sí hay que mejorar de cara al Mundial. Ya saben, muchachos, hay que estar en las buenas y en las malas. Mañana se viene el gran día, muchachos. Mañana conocemos a Team Pay.
1: Exactamente, eso fue ayer. Que fue a ver el partido, repito, perdió Nueva Zelanda 4-0.
0: Goleado, además, golearon, él dice sí. Que la remontada y nunca.
1: No remontó. Y hoy se conocieron, estuvieron conversando, también hay un videito, miremos, y ya les cuento rápidamente en cómo van sus temas publicitarios.
6: My friend! Hello. How are you?
7: I'm good, Martin. Lovely to meet you.
6: Sí, nice to meet you, bro.
7: ¿Cómo estás?
6: Bien, hablas español, poquitino.
1: Bueno, obviamente ahí empiezan ellos a hablar, el tipo le agradece y le dice, mira, voy a estar agradecido contigo siempre, me cambiaste la vida. Y póngale cuidado, Andrés, sí. Que, por ejemplo, la famosa marca de calzado Puma, la famosa marca Mercado Libre, y no recuerdo cuál otra, ya le hicieron contratos publicitarios por un año por más de $2 millones de dólares.
0: ¿Qué?
1: $2 millones en una semana. No. Yo creo que él es un jugador que, pues, no sé cuánto ganará, pero sí. Yo no creo que...
0: Nunca de
1: un
0: día va a llegar a ganar a su vida jugando fútbol.
1: Exactamente. Y yo lo que creo, Eva y Juan Carlos, es que si tiene un buen campeonato mundial, o si, sí. Pues, seguramente su futuro deportivo también...
0: El futuro, el de cambiar. Él y el tres generaciones
1: no,
0: después.
1: No, pues claro, es que imagínese un contrato de $2 millones.
0: Qué barbaridad.
1: Hasta el altura del partido, eso sí. ¿Sirve o no?
3: No, y te iba a decir algo. Bueno, no sé, también cada trabajo tiene su cosa y hay que trabajarse todo. Pero no es lo mismo, digamos, como futbolista, que estoy segura que, no sé cuánto. Bueno, la Liga de Nueva Zelanda no sé cómo le pague a sus futbolistas. Pero lo que te quiero decir es que es por un contrato de publicidad donde de repente graba dos pautas 3 días y se gana los dos. O sea, quiero decirte que no.

0: eso yo no lo he entendido.
1: Eva, pero mira, tú que pasa el tren una vez nomás.
0: Exacto, tú que eres muy juiciosa en el tema digital y que vienes trabajando en construir una comunidad desde hace mucho tiempo, ¿sabes lo que cuesta, no sé, sumar 1,000 seguidores?
1: Algo más que es orgánico, como lo debo.
0: Que una publicación se haga viral, Eva, ahora para que esto pase de un momento a otro. Pues
1: esto fue en menos de un mes.
0: Sí, no, en 2 semanas.
1: 2 semanas.
0: Es que en 2 semanas pasó de ser un man que tenía 4,000 seguidores a tener 4 millones, sí, y contratos publicitarios hasta el momento, porque solo lleva 3 marcas, sí, y por lo menos que se han hecho públicas, que le pagan $2 millones. Eso no pasa, ¿eh?
1: Claro.
2: Bueno, no, pues no sé, no pasa, no, sí pasa, porque le ha pasado a él. No, lo que pasa es que no nos pasa, no nos a, nosotros, pasa a nosotros, pero no, sí pasa, pasa, pasa, pasa.
1: Bueno, pues muy bien, la historia de Tim Penn la seguimos desarrollando y hay más historias de fútbol. Ya
2: no, pero lo peor es que son las 5:40 del día de hoy. Yo ayer a estas horas sí sabía quién era el tipo, porque como dije ayer públicamente, pues como hablamos de tema en temas internos, ponemos los temas con los que vamos a ir.
1: Claro.
2: Pues Carlos Marín sacó ese tema y dije yo, pero tengo que ir informada. Yo soy una tía que trato de informarme siempre de todos los temas de una forma muy profunda.
1: No, pero tú
2: y
1: ya
2: me metí a saber quién era este Tim Penn, porque ni me, o sea, yo no lo había visto ni en un titular. Y de repente, en poco más de 24 horas, este tipo ha ganado ya $2 millones que me estás contando.
1: Eso es. Bueno, Eva nos va a contar ahora una historia de la casa de Cristiano Ronaldo. Yo creo que Eva tiene una obsesión con
0: Ronaldo, ¿no? Sí, le gusta, sí, le gusta Cristiano.
2: Sí.
0: Con
2: no me gusta, no. A ver, Cristiano Ronaldo no me gusta, pero si me gusta, pues el estilo de vida sí me gusta, o sea.
1: ¿Cuántas veces te has visto la serie de Georgina? Varias, ¿no?
2: No, ninguna.
1: ¿No?
2: Te soy sincera, completamente ninguna. Empecé porque mi prima en España me tenía loca, tía, tienes que ver, y te lo juro, pero esto no es, no quiero criticar ni nada, pero empecé 5 minutos y ya me quería pegar un tiro en la cabeza, porque la forma de hablar de ella y la ostentación no tiene nada que ver con mi forma de vivir, entonces me aburre un poco y me parece muy tonto, pero entiendo al que le guste y que la tipa es una crack y lo que tú quieras, pero no va conmigo.
0: Bueno. Yo entiendo que eso pueda molestar, pero es muy divertido ya decir, bueno, pues más tarde voy a viajar a París porque tengo que recoger un vestido en París y luego voy a Bulgaria para volver por la noche acá en mi casa.
3: O sea, unas cosas que uno dice.
2: No, pues por eso, tío, no, o sea, pero a mí me da como, no sé, pero no es de resentimiento, es que la veo y me digo, qué bien, pero a mí me aburre, no me aporta mucho en mi vida.
1: Sí. Bueno, ahora
2: muy profunda como Juan Carlos.
1: No sé si tiene la historia de la casa o la contamos más adelantico, porque estamos hablando ya del Mundial, ya estamos conectados con la Copa del Mundo, ya Eva nos va a contar eso, porque escuchamos esto en 30 segunditos, ya estamos de vuelta porque Iragorri nos va a hablar Trump, el tema Trump que sigue siendo muy importante por estos días, el apoyo que le dio al candidato presidencial de la FRI en Colombia y también el tema de Cuba. Por eso es noticia Donald Trump. Hablamos de todo, así la pasamos bien, charlando entre amigos, tarde pero llego.
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1: Bueno, entonces lo de Trump, apoyo ayer, ha sido la noticia estos días. Y justamente el profesor Iragorri, antes sí, que presentemos la música primero. ¿Qué estamos oyendo de su
0: No, playlist? Esto es, ¿se acuerda que ya hablábamos de las versiones de cumbias? Le traje al profesor el playlist de canciones hechas en cumbia y esto es Damas Gratis.
1: Vamos, vamos.
0: ¿Qué personajes
1: y con, ya hablamos.
0: Costumbres. Perfecto. Oiga, profe, a ver qué le parece.
1: Sonemos, sonemos.

0: Bueno, Rocío Dúrcal es la de la versión
1: original que conocemos. Sí. Profe, ¿cómo le pareció esta versión cumbiera de Costumbres?
2: Está buena. A mí me sigue pareciendo raro ese experimento, pero sí, me parece que es llamativa.
0: Sí, pero claro, estamos preparando un álbum del Emperador de la Cumbia
1: que incluye algunos
0: con esa propuesta, profesor. Sí. Necesitamos aprobación o si no tenemos que echar para
2: ¿qué
0: atrás.
2: ¿Qué canciones va a ser el Emperador en cumbia?
1: Profesor, tengo varias, ya le había comentado. Está ejemplo, el triste.
0: Covers
1: el triste,
0: cumbieros.
1: Sí, covers cumbieros de El Triste, que es la famosa canción de Roberto Cantoral.
0: Quiero decirle que en vivo suenan fantásticos.
1: Interpretado por José José.
0: Tenemos que apoyarlo.
1: Profesor, por favor.
0: Vamos con todo.
1: Acuérdese que ya hay ley de la música. No me haga echarle la ley,
2: no, tranquilo. No, eso vamos a impulsar.
1: Bueno, tenemos Baile Inolvidable de Bad Bunny y tenemos Pega la Vuelta de Pimpinela.
0: Uy, por ahora, entre otros. Buena, Olvídame, Pega la Vuelta, además que la hace a dúo con una.
1: Gran cantante, Paola amarillas. Bejarano, exactamente, franjas amarillas.
0: ¿Cómo se llama el grupo?
1: Franjas amarillas, no, Dios, no fajas amarillas, sino franjas amarillas.
0: La raya del tigre y la cosa. Bueno, franjas, que es muy buena la cantante de franjas amarillas. Bueno, Iragorri, ahora sí, entonces, se demoró Trump en manifestarse, ¿no?, de su apoyo al candidato ADL.
2: Pues para algunos sí, porque el presidente de Estados Unidos, Donald Trump, ha apoyado a varios candidatos en otros países, ¿no? Lo hizo abiertamente, por ejemplo, con Javier Milei en la Argentina, lo ha hecho con candidatos centroamericanos también en algunos casos, y en esta ocasión, pues ayer fue cuando él publicó en su red social, que se llama Truth Social, publicó este mensaje donde dijo felicitaciones al candidato presidencial colombiano, el Tigre, Abelardo de la Espriella, un líder inteligente, fuerte y tenaz, por su decisiva victoria en la primera vuelta de las elecciones presidenciales en Colombia. Dijo que de la Espriella es un hombre que va a luchar contra el crimen y contra las drogas y restablecer la ley y el orden. Ha habido críticas al presidente Trump por esto, y a de la Espriella también en Colombia, porque naturalmente la gente de la campaña del senador Iván Cepeda ha dicho que esto es una burda intervención internacional en la política interna de Colombia. Y el presidente Gustavo Petro también se manifestó. Dijo en su cuenta de X, cuando un país interviene en las decisiones de otro país, muere la libertad. Y dijo, invito a toda Colombia a votar en plena libertad y no volvernos ni esclavos ni colonia de nadie. Y también dijo que el presidente Trump lo había traicionado, que cuando se encontraron ellos dos en la Casa Blanca, Trump recibió a Petro en esa ocasión, pues que Trump le dice el presidente Petro, que no se iba a meter en política interna de Colombia. La pregunta aquí es si esto le sirve a de la Espriella o no. Hay gente que cree que en otras épocas esto habría despertado un sentimiento anti-yanqui contra los estadounidenses, pero hay otros antiimperialistas, pero hay otros que dicen que a estas alturas, conociendo a Trump, que se mete en todas partes, pues que esto parece que no altera nada. Lo que sí es cierto es que desde hace ya, sobre todo en los últimos años, los líderes internacionales ya se pasan por la faja, eso que se llamaba el principio de no intervención, que es que uno no se mete en los asuntos internos de otro país. Aquí todos meten las narices, Petro en Ecuador, en Perú, en no sé dónde, Lula por allá y por acá, Trump allá y aquí, de manera que yo creo que no se salva pues prácticamente nadie, Andrés.
1: Profe, pero digamos, yo he oído a Petro muchas veces hablando del gobierno de Ecuador, del gobierno de Argentina. No es como
0: Chile,
1: lo mismo de Chile, no es como lo mismo.
0: Le dijo Nancy Acast. Sí. Al presidente de Chile.
2: Por sí, eso. Exactamente, es lo mismo. Entonces le dicen Nancy a Kast y luego Kast. Es que todos se meten contra todos. Entonces Kast pelea con Milei, no porque se la lleva bien, pero peleaba con Lula y ahora después no pelea con Lula. Y en esas estamos. Hombre, hay que decir lo que es triste, ¿no? Yo creo que el mundo era un poco más ordenado cuando cada cual se metía en su país, a menos que hubiera, por ejemplo, una dictadura o una matanza, ¿no? Que un régimen matara a miles de personas, pues la ONU entraba en acción y los demás. Pero aquí todo el mundo insulta a unos y elogia a otros, y me parece que esto es un despelote monumental, Eva.
3: Lo que pasa que yo, para meterle más despelote monumental... dicho eso, yo no es que esté tomando partido, y Donald Trump la verdad es que no es que sea muy de mis afectos, si hay que decirlo. Me parece que es un presidente un poquito, creo que ya lo hemos hablado aquí, de muchas cosas, y la opinión que tengo yo seguramente la tiene mucha gente y la comparte. Pero la verdad creo que ha sido una felicitación. Yo no sé, claro que esas felicitaciones se pueden interpretar como injerencia, pero creo que realmente está felicitando. Claro que podía haber felicitado a Cepeda también por sus resultados y no lo ha hecho porque era una primera vuelta. Pero dicho eso, yo entiendo la molestia de Gustavo Petro, puedo llegar a entenderla, pero Gustavo Petro creo que ha sido también un presidente que no es que se haya caracterizado por no haber hecho el mismo tipo de cosas junto con otros países cuando no ganaban los gobiernos que a él le gustaban y cuando eran gobiernos afines también felicitaba. Entonces, volvemos a lo mismo, siempre es para un lado cuando me conviene, pero cuando no me conviene, pues entonces para el otro.
2: Claro. Sí, sí, sí. Pero sabes que lo extraño,
4: pero, profe, pero de todas maneras el apoyo es claro, porque Trump dice en el,
3: sí,
4: en el mensaje,
3: no, total,
4: recuerdo
3: obvio.
4: Bien,
3: no, no.
4: My full endorsement, eso es como mi respaldo total, mi respaldo absoluto.
3: Que volvemos a lo mismo, ahí luego hay que valorar, por lo menos también es mi opinión, qué tanto le beneficia y qué tanto daño le hace, porque yo creo que puede haber gente que en algún momento estaba un poco dudosa y decir, para este lado no voy y me estoy planteando este lado y de repente ese endorsement, como dices tú, pues ya no me gusta tanto y me voy. Que yo creo que eso le pudo haber pasado a mucha gente cuando escuchó el discurso de victoria de Abelardo. Gente que estaba dudando y después de haber visto los resultados decir, bueno, pues yo con Cepeda no me voy, he votado esto, pero como no ha salido Abelardo, puede que me vaya con él. Y después de haber dicho, no, pues es que yo hago respetar la democracia o por las buenas o por las malas, igual ya eso, pues ya no te gusta tanto.
1: Pero es que, profe, lo estaba diciendo usted, yo sí también estoy de acuerdo que el mundo antes era un lugar más chévere hablando de política, pero a mí lo que sí se me hace extraño es que cada vez estos personajes, porque eso ahí no hay distinción de lados, todos son muy parecidos, pero ese tipo de comportamientos yo creo que calan muy profundo en una parte de la población porque logran polarizar más y logran ganar más adeptos. Entonces, para nosotros los que preferimos un mundo así, como dice usted, lleno de corazoncitos de todos los colores, pues hay gente que definitivamente no le gusta que sus líderes sean así, entrometidos, se van de frente, que no respeten, y eso, ese mundo no es el que nosotros esperábamos vivir, profesor.
4: Claro. Hay una columna que me llamó mucho la atención ayer, la escribió en La Silla Vacía un columnista que se llama Andrés Caro, que es un doctor en Derecho en la Universidad de Yale en Estados Unidos, y la titula El Mal Menor, y dice, no sé quién va a ganar las elecciones, pero ya sé que las perdí. Luego él dice, ya que no podemos votar por nuestro candidato favorito, él dice que iba a votar por Paloma Valencia, nos queda votar en blanco o votar por Cepeda o por Abelardo, y con ese voto nos queda perder un poco o mucho o todo. Y fíjense ustedes lo impactante de esta frase, dice, pero esta vez no voy a votar en blanco, a pesar de que esta sea, como la de hace 4 años, una decisión trágica, voy a votar por Abelardo de la Espriella, a quien desprecio. Y luego él dice que él no apoya a Cepeda porque, según él, quiere acabar con la Constitución del 91 y no le gusta para nada de la Espriella, pero que de la Espriella por lo menos le da al país garantías, es la opinión de Andrés Caro, de que cuando termine el gobierno, pues entregará el poder, pero que eso no está claro con Iván Cepeda. Es una columna muy impactante porque, justamente por eso, porque decir uno voy a votar por alguien a quien desprecio o que no me gusta, pues impacta bastante a los lectores.
3: Y eso que, porque además eso lo he escuchado yo mucho, que es decir, no me gusta Abelardo, pero Abelardo por lo menos, esto es una frase que hay, no lo estoy diciendo yo, que respeta las instituciones, que creo que es un poquito lo que está diciendo esta columna. Dicho eso, volvemos a, ha habido varias columnas que ya han dicho las patraseadas de Cepeda después de que pasara segunda vuelta. Y una de ellas es la que acaba de hacer, y yo no sé si has visto a Juan Fernando Cristo, que le ha tocado salir a decir, uno, que la campaña de Cepeda y el mismo Cepeda sí respetan las el resultado de las elecciones, y dos, que no va a haber constituyente. O sea, llevamos en lo de fraude, constituyente y no sé qué, para ahora salir a decir, por lo menos de por la parte de Cristo, que eso no es cierto. Hay muchos vaivenes y se han dado cuenta de que ha habido muchos errores y que mucha gente podría contener su voto por ese tipo de cosas que al final, como dices tú, aunque se desprecia a Abelardo, acaban beneficiando a Abelardo.
4: Claro, lo que pasa es que el problema aquí es el siguiente. Iván Cepeda pertenece al partido, milita en el partido del presidente Gustavo Petro, y en la campaña anterior, cuando el presidente Petro era candidato, dijo que no iba a convocar una asamblea constituyente, y si mal no recuerdo, lo escribió en mármol. De modo que, pues claro, cuando ya el presidente ha dicho desde entonces como 20 veces que quiere una constituyente y está en eso, y el propio Iván Cepeda ha dicho que pues no lo descartaría, yo creo que eso hace que mucha gente pues no le crea, igual que mucha gente no le cree cosas a Abelardo de la Espriella, pero así está el asunto en estos momentos.
0: Pues muy bien, ahí tiene, lindo debate como siempre, se plantea aquí en tarde, pero sí ve que siempre termina muy política.
1: Sí, sí, sí.
0: No hay nada que hacer, es una conversación muy común en Colombia, ¿no?
1: Sí, por estos días.
3: No, pero sí. Pues, o sí. Sea, yo no sé si os pasa a vosotros. Sí. Bueno, Juan Carlos, porque está en Colombia, estoy segura que cada vez que se junte con un colombiano, esta tiene que ser la discusión, lo que pasa es que te mueves con mucho español, pero Carlos, a ti que te metes en un taxi, la gente te conoce y Andrés también, yo no hay lugar al que no llegue. Donde no me pregunten,
0: claro.
3: Eva, ¿tú qué sabes? Eva, ¿qué se dice? Exacto. Eva, ¿por quién voto? Pero, Juan Carlos, de verdad, es una cosa exagerada. Llego al colegio de Elía que tiene recital todos y todos tienen. Los papás. ¿Tú qué sabes? ¿Qué es lo que va a pasar? ¿Cómo lo ves? ¿Qué ha pasado? Me voy a montar en un avión. Pues también, hombre, hay mucha gente que no me conoce, pero hay mucha gente que sí. La que sí viene de una, o sea, no es ni hola. Eva, ¿qué va a pasar? ¿Qué te han dicho? Es una cosa muy loca. La gente sí está muy pendiente de lo que está pasando a nivel electoral.
4: Pero es que toda la actividad pública, el gobierno, el Congreso, el Senado, la Cámara, los consejos municipales, la política, reglamenta y afecta la vida de todas las personas que todo nos están mundo, oyendo, claro. Incluidas a las que no les gusta la política. Todo, desde cómo funcionan las reglas de tráfico, hasta quién va a parar a la cárcel, hasta cómo se abre una investigación, todo tiene que ver realmente con la política. Como dice alguien, y lo hemos dicho aquí, si uno no se mete en política, la política se mete con uno.
0: Bueno, mira, a propósito del tema, ya para cerrar, la fm.com.co informa que terminó el escrutinio de las elecciones presidenciales, reclamaciones no superaron, ojo al dato, 0.7%. Nada. El Registrador Nacional aseguró que todo esto demuestra que no hubo irregularidades en el preconteo de los votos, como lo sugirió el presidente de la República. Muy bien, así estamos, la FM. Vamos a escuchar el himno, una pausa. Nosotros seguimos con contenido en digital, en TikTok, en nuestra plataforma en YouTube y obviamente en la aplicación de RCN Radio, que tiene que descargarla, porque tenemos muchos partidos de la Copa del Mundo. Vamos a transmitirlos por esa aplicación. Esta es la FM, volvemos en segundos.
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1: Bueno, hablemos de tecnología. Vamos a cacharrear un poquito con Andrea Cardona, como siempre lo hacemos antes del himno. Y estamos a través de la aplicación RCN Radio, la FM, y estamos también en el canal de YouTube. Un saludo a todos los que nos están viendo y escuchando en la FM 94.9. Un paso gigante en la detección temprana del cáncer de páncreas. Ahora con el apoyo de la tecnología, y Andrea Cardona nos complementa esta muy buena información sobre salud y tecnología.
2: Hablemos de salud y de tecnología. Ustedes saben que el cáncer de páncreas ha sido uno de los mayores desafíos para la medicina por la dificultad que hay para diagnosticarlo de forma temprana. Pero hay un reciente avance científico que promete cambiar este panorama en la medicina. Y es que hay un equipo de investigadores españoles, pertenecen al Consejo Superior de Investigaciones Científicas y también hacen parte del Instituto de Investigación del Hospital del Mar en Barcelona, han desarrollado un prototipo de prueba rápida que es capaz de detectar este tipo de cáncer en cuestión de minutos y todo a través de la sangre. Pues, ¿cómo funciona? Este examen utiliza tecnología de punta para identificar los biomarcadores específicos. Básicamente, lo que hace es detectar pequeñas señales químicas que deja el tumor o este tipo de cáncer, y en una fase además extremadamente temprana. Estamos hablando que es el momento o la etapa de esta enfermedad que es invisible a los exámenes tradicionales. Y ahí viene la importancia de esta investigación, que además ya fue publicada en la revista científica Talanta, pues radica 100% en el factor tiempo. Hoy en día, les voy a dar unos datos, el diagnóstico de cáncer de páncreas suele tardar semanas entre citas, biopsias y tomografías. Actualmente, más del 85% de los casos de este tipo de cáncer se diagnostican en etapas ya muy avanzadas, cuando ya no es posible operar. Y con este avance en la ciencia, no solo simplifica el proceso, porque es un simple pinchazo, sacar sangre como los que hacemos normalmente en el laboratorio, y además abre la puerta también a tratamientos inmediatos. En oncología, estos diagnósticos tempranos pues pueden salvar vidas. Y aunque faltan algunas fases de validación clínica para este desarrollo, ya está el camino trazado y es un adelanto científico que está esperando también sus pruebas para que llegue a diferentes lugares del mundo. ¿Qué les parece?
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2: Soy Jason Quimbar en el centro de Bogotá. Un gran número de manifestantes continúan en un plantón a la altura de la carrera séptima con calle 27. La protesta integrada por estudiantes de la Universidad Nacional mantiene su inconformismo con los resultados del preconteo de la primera vuelta presidencial del pasado 31 de mayo.
3: Desde Cali, Andrea Pérez, un grupo de profesionales y personal asistencial vinculado al buque Hospital Bencos Biojó del Pacífico denunció retrasos de hasta 2 meses en el pago de salarios. Señalan que algunos trabajadores a la fecha no cuentan con contratos formalizados.
4: Soy Estefanía Pérez. El presidente Petro estuvo en el departamento de Risaralda y aunque era esperado con la resolución de las tarifas diferenciales en los peajes del eje cafetero, llegó con las manos vacías. Anunció su intención de acabar con todas las concesiones y retornar la administración de las vías al Estado.
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0: Bueno, esta es una canción muy popular del Caribe. Juan Carlos, esta versión de Guantanamera, ¿quién la interpreta?
1: Esta versión la canta Playing for Change. Claro. Playing for Change, y es de uno de los clásicos de la música cubana. Yo creería que es la canción más famosa de Cuba, posiblemente, ¿no?
0: Claro. Guantanamera, Guajira, Guantanamera. Gran canción. Bueno, y siempre esa nueva versión, una versión diferente.
2: Claro, le devolvieron el sombrero al profesor.
3: Yo en una época. No. O eso, o tiene ya una colección de cinco para que no lo volvamos a molestar.
2: Oiga, yo. En una época, profe, en los Estados Unidos, que yo ofrecía mis servicios de cantante de bar y restaurante, me acuerdo una vez que se me acercó un norteamericano y me dijo. Me preguntó que si por favor le podía cantar la canción del One to Tomatoes. Y yo, One to Tomatoes, no sé ninguna canción. Y dijo, yeah, One to Tomatoes. No.
0: Qué Guantanamera.
2: Historia de la vida real, ojo con eso. Sí, la canción del One to Tomatoes.
0: Está muy bueno. Miren, estoy viendo un informe muy bueno. Y siempre me encanta leer La República. Y hay uno muy bueno que quiero que conversemos porque tiene que ver con el trabajo no remunerado de hombres y mujeres en Colombia. Hay una gran desigualdad. Las mujeres en Colombia están trabajando no remunerados casi 16 horas al día, sumando tareas de cuidado y del hogar. Y yo me acuerdo inmediatamente de Eva. Ellas dedican en promedio 15 horas y 7 minutos diarias a estas actividades. Los hombres destinan 12,7, una brecha de casi 3 horas en la carga total de trabajos. Eso lo dice el DANE en una encuesta llamada Uso del Tiempo. Reveló que las mujeres dedican 7 horas y 34 minutos diarios a las labores no remuneradas. Señores, hay que apoyar más a las mujeres en la casa. No hay que darle toda la carga a ellas, ¿no le parece?
1: Sí, eso es cierto.
0: ¿Ah?
1: Sí.
3: No, pero pues total. No,
1: yo sí creo que sigue habiendo mucha injusticia de parte de muchos hombres en Colombia y en otros países, porque yo creo que muchos tienden a pensar, por ejemplo, que el trabajo del hogar no es trabajo. Sí, a la gente le parece, muchos hombres piensan, y mujeres también, pero sobre todo muchos hombres piensan que trabajar es ir a una oficina y cumplir un horario y demás, y es como si lavar ropa, tender camas, aspirar y demás,
0: hacer no fuera trabajo
1: y resulta que vaya, hágalo uno, ¿no? Es una pesadilla.
2: Es
1: trabajo.
2: Yo tengo un recuerdo de mi casa, porque la labor doméstica la desempeñaba en su totalidad mi mamá, y mi papá era el que salía a trabajar. Pero recuerdo la imagen, llegaba mi papá, porque en esa época incluso pagaban era con cheque, llegaba mi papá y le entregaba el cheque a mi mamá, o sea, mi papá le pagaba a mi mamá.
0: Ah, por el trabajo la casa.
2: Sí, exacto.
0: Pero eso entonces, está bien.
2: Mi mamá era la que manejaba. Entonces yo me acuerdo de mi papá que le decía, venga, es que voy a salir con unos amigos, regáleme ahí 50,000 pesitos. Y...
3: claro, pero claro, creo que sí, eso, sí. Entre ciertas parejas, sobre todo en esa época, creo, porque mi casa era, digamos, un poco igual, era también porque los hombres creían, o por lo menos esa es la confianza que tenían en sus parejas, que las señoras eran las que iban a distribuir y a organizar bien, claro. Y esto es para la casa, esto es para el tipo, y esto es para el ahorro, por si hay una contingencia, entonces eso habla muy bien también del tipo de confianza de saber, le dejo el dinero a ella, porque es que si no, de repente yo me lo gasto,
2: totalmente.
3: Se va o no me entero, y la mujer era la que distribuía las finanzas, tal cual.
2: Claro, totalmente, por eso esa energía femenina es tan importante.
3: Exacto, claro, lo que pasa casa, que bueno, lo ejemplo, que estamos aquí hablando es de que somos parejas donde los dos estamos trabajando y aún así uno llega a la casa y nosotras, pues no es que me esté metiendo yo, porque en mi casa pues la verdad que tengo un padre muy implicado y que también lo hace todo muy bien, pero hay parejas donde sí es verdad que la tipa mete más horas o se implica más, mientras que el tipo se desvincula un poco menos, y no se trata solo de pasar la aspiradora ni de poner la tele, de las cosas del niño, o sea, necesita tener el uniforme listo, tiene que llevar la lonchera, las reuniones con los profesores, tiene una... y logísticamente, Elena, te lo juro, logísticamente eso quita, pues Carlos lo sabe, Juan Carlos también, que luego que si las clases de piscina, que quién la lleva, que quién la recoge, que entonces las clases de gimnasia, que si tiene listo el uniforme, que si... O sea, la verdad que uno se enreda en ese chat mucho más de lo que uno quisiera.
2: No, vea, yo le puedo decir una cosa que me pasa a mí, me llama mucho la atención, no sé si es un pensamiento simpático o no lo sea, o por el contrario, resulta que yo convivo con mi compañera sentimental desde hace algunos meses.
3: Ay, qué bonito, compañera sentimental. A mí me llaman compañera sentimental y esta noche no entra en casa.
1: Ella no está oyendo el programa hoy, menos mal.
2: Y resulta que yo... muy perezoso para las actividades domésticas, entonces está acostumbrado a comer siempre por fuera a domicilio, pero pues ella precisamente lo mueva en pro de la economía. Claro. Entonces dice, no, ven.
0: Hace un arrochito para el almuerzo.
2: Entonces ella, digamos que hace trabajo en casa todo el día.
0: Exacto.
2: Y yo le digo, ven, de verdad me angustia que tú hagas almuerzo. Pues salgamos a comer afuera, pidamos, porque yo digo, se me va a aburrir. No, claro, porque ella dice, no, para mí, o sea, yo lo hago con mucho gusto y... Pero pues obviamente me imagino yo que esa era una forma de pensar. Claro. O sea, yo no me imagino que hace 30, 40 años se pensara así, porque era como, no, pues tú estás ahí, tú colaboras de esa forma y yo colaboro de esa otra forma. Pero
1: eso también depende, por ejemplo, a la hora de cocinar en mi casa. Mi papá cocinaba muy bien, pero eran fuera de serie. Mi mamá cocinaba muy mal. Entonces ahí, claro, ahí no había
2: solución. Ma, vaya trabajo usted, que mi papá se queda aquí en la casa.
1: Hacer un, no tengo ni idea, mi mamá hacía un pastel de naranja y se le olvidaba echarle la naranja. Básicamente eso es lo que podía ocurrir. De hecho, ocurrió. Entonces, pues mi papá es
3: ocurrió.
1: Que no, sí ocurrió un par de veces y ella decía,
3: pero eso te creo.
1: Claro, oiga, cuando le entregan un pastel ahí, sí.
3: Pero eso pasa, es que las parejas al final también uno tiene que estar muy distribuido. Yo, por ejemplo, no cocino nada, volvemos a lo mismo, por mí las casas como si no tuvieran cocina. Entonces, yo no hago esto, pero te colaboro en otra cosa. Yo soy muy buena dando órdenes y distribuyendo todo. Entonces, por ejemplo, el que esté conmigo, yo puedo decir, mira, hay que hacer esto, esto, esto, y tú lo haces. Pero, joder, yo soy la cabeza organizadora. Eso es una labor muy importante. También. No penséis que es banal. Claro.
2: Pero miren que hace poco conocí, o sea, me reencontré con un amigo de hace muchos años a quien no veía, y pues que... Nos dejamos de ver porque él se separó, tuvo su familia, en fin. Y yo, bueno, ¿y usted qué? Que éramos músicos. Era uno de mis compañeros de la mítica e histórica Organización Musical Bopechea Internacional. Entonces yo, oiga, ¿y usted qué? Y dijo, no, hermano, estoy dedicado al hogar. Y yo, ah, ¿cómo así? Y dijo, sí, pues es que mi esposa trabaja. Y la verdad, yo irme a trabajar para tener que pagarle a una empleada que me cuide y otra que me cuide los niños, yo preferí quedarme en la casa. Eso. Y el tipo es pues el que se levanta, saca a sus hijos al colegio, es el que hace las labores domésticas, es el que cocina, todo, y pues me pareció
3: espectacular. Y les va súper bien.
2: No,
3: sí, lo
2: pues
3: que pasa
2: claro.
3: Que porque, pues, claro, es que lo raro es que lo estamos hablando porque realmente es raro todavía, entonces suena como, ah, no, y habrá mucha gente que dirá, pobre huevón, es que no. Estoy segura de que nos están escuchando, no, yo sé que tú no, Andrés, no. Pero habrá más de uno en el coche que se mirará con el otro y dirá, pobre huevón, porque es que en mi caso ha pasado varias veces.
0: Es una visión machista.
3: Yo tener que ir a Bogotá a trabajar y los amiguitos de Matías por detrás decirle, ay, pobre huevón, tú aquí con Lía y sabe Dios lo que está haciendo Eva en Bogotá.
2: No, pero mientras es que eso sí lo pensábamos todos, Eva.
3: Ah, no, claro. Pero todavía, Juan Carlos, te estoy hablando del día de hoy. Hoy me ha pasado, que le han dicho, lo que pasa que mucho menos, pero lo que te quiero decir es que los comentarios todavía existen, pero eso pasa, ya las mujeres trabajan y esto se ha vuelto, pues digamos, una normalidad, que aunque todavía hay comentarios, cada vez es más normal, pero lo más normal es que todavía cuando el tipo es el que sale de la casa y viaja 5 días y la madre se queda cuidando a los niños, por ejemplo, las amigas no tendríamos ese comentario, ay, pobre huevona, y el marido trabajando por fuera,
2: no.
3: Pero al revés todavía un poquito se da, que ha bajado. Y ha mejorado, sí, pero todavía existe.
2: A mí lo que sí me pareció extraño fue que le dije, oiga, ¿pero qué? ¿Cuándo salimos y nos tomamos una cerveza? Y yo, pues me toca preguntarle a la patrona.
3: ¡Ah, mentira!
0: Está bueno,
3: me toca pedirle la tarjeta a la patrona.
2: Toca el domingo que me dan salida, me dijo.
0: Bueno.
3: No, y el domingo sí no hay salida, porque el domingo los niños están sin colegio. Claro. El peor día.
0: Claro, sí. Yo creo que de pronto después de la pandemia nos relocalizamos más, ¿no? Sí, nos reubicamos más en esos roles. Oh,
3: pero a mí eso también me parece súper, porque yo creo, no sé tu amigo, el caso de tu amigo, pero yo creo que hay tíos también que lo hacen ya con gusto, que claro, les, o sea, para ellos no les
2: lo hace
3: genial.
2: Con todo.
0: Y hacen el mercado. Y
2: por eso, cocinan. Lo hace con todo el gusto del mundo. Además, dice, para yo irme a una oficina a trabajar, a recibir órdenes, a cumplir horarios, me quedo feliz acá en mi casa con mis hijos. O sea, claro. Yo no sé, hay gente también a la que le da pereza trabajar.
0: Claro.
3: Manuela González, en esa entrevista, y eso que su marido trabaja porque tiene empresa, pero puede trabajar, hacer mucho trabajo desde la casa, y decía, colega, yo tengo un marido de chapó, porque yo me voy meses a grabar por fuera y él es el que se queda con los dos niños y pues es lo que hay, pues es que pues le toca irse a trabajar a ella, le toca a él quedarse, no hay nada que hacer.
1: Así funciona la vida.
2: Sí, claro.
3: Es el nuevo orden mundial. mundial.
0: Muy bien, vamos a definir. Ya bueno, tenemos historias de fútbol, porque es que ya estamos hoy respiro mundial en RCN, en la FM. ¿Saben cuántos partidos va a transmitir la FM? 65 partidos.
2: ¿Todos creo que son o no? La mayoría, bueno, no sé cuántos. Más.
3: ¿Qué?
2: Sí, es que antes ya uno no sabe cuántos... No,
3: de mundial son 62 partidos.
1: Ah, okay, son 104 partidos.
0: Imagínate.
1: Okay. 104 partidos y 48 equipos.
2: Yo le digo una cosa, profe, tanto que no es que no, esos mundiales tan largos, tantos equipos, qué delicia, sí, tanto equipo y tantos partidos.
0: Bueno, ahí tiene. Hoy bueno, respiro mundial sí, por sí, la por la FM.
1: Además, y... si a la gente le dan libre para ver un partido, qué sé yo, de dos equipos malongos, sí, uno feliz.
2: Sí. No, yo feliz, soy, ¿no? Yo la verdad soy hincha de Irán y de, hoy jugó, y de República del Congo.
0: Hoy jugó Congo, hoy jugó, empató con Dinamarca, ojo. Ojo que ese
2: no,
0: equipo,
2: no es cualquier equipito.
0: No, no, empatarle a Dinamarca no es fácil, un sí, gran equipo europeo. O sea, nosotros decimos, uy, le vamos a ganar al Congo, no, hay que pelear ese partido. Sí. Bueno, esta es la FM.
1: ¿Cómo nos fue con Camerún? Eso. ¿Se acuerda cómo nos fue con Camerún?
0: Exactamente. El profe Iragorri nos va a contar muy didácticamente, ahora en modo hoy respiro mundial, cuál es la historia, el origen del Estadio Azteca. Y Eva está pendiente del tema de Cristiano Ronaldo y su casa, que ya está. Está totalmente deslumbrada con la casa de Cristiano Ronaldo y de Georgina, no, pero
3: cuando ya... te la cuente, tú también te vas a deslumbrar.
0: Ya les hablamos de eso. Escuchen esto y ya estamos de vuelta. Hoy respiro mundial en la FM.
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9: 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En la FM son las
2: 6 de la tarde, 19 minutos.
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0: Vuelve Fito Páez a Colombia. Vuelve Fito Páez. Lo tendremos próximamente en nuestro país. Y en Cali va a estar, hombre, el 5 de junio. Estará en Manizales, vean, Manizales, Fito. Okay. Tiene gran afición, ¿no?
2: Sí, sí, sí.
0: Muy bien. Y cierra el 12 de junio en la arena, donde siempre, en la arena Movistar. El gran atractivo, los 40 años de Giros, disco del año 85 que tenía un himno eterno, este 11 y 6 que suena en Tarde, pero llegó de la FM.

0: Santa Tan bonita, 6 en la plaza, todavía se llama Plaza de Toros en Manizales, ¿no?
1: Sí.
0: Sí, porque es que ya en Medellín, ¿no?, y en Bogotá ya no hay toros.
1: No, hasta donde yo tengo entendido sigue siendo la
2: ahí viene la frase clave que dice: y en el baño de un bar sellaron todo con un beso.
0: Ay, qué linda canción.
2: Ahí va, oígala.
0: Ahí está. Ahorita se la voy a
2: sellaron todo con un beso.
0: Ah, es muy bonita. En Manizales, 6 de junio. En Manizales, en la Plaza de Toros, Arena Cañaveralejo, el 5 de junio. Y el 9 de junio en la Macarena de Medellín.
1: Hace poquito hubo un concierto de Fito Páez en Argentina, no sé si vio, que sí, él acaba de lanzar un álbum, sí, e interpretó, creo que se llama Novela, si no estoy mal, sí, e interpretó en primer lugar, o sea, las 25 canciones de ese álbum. Lo empezaron a chiflar porque obviamente la gente quería oír los otros éxitos.
0: Sí.
1: Y él dijo, no, yo puedo hacer el repertorio que quiera si yo quiero cantar las canciones primero.
0: Setlist.
1: Sí, exacto, ya. Y él, como es un tipo que se ha vuelto, muchos dicen que se ha vuelto chocho, ¿sí?, entonces empezó a criticar, claro, sí, ya están acostumbrados al algoritmo que les da lo que ustedes quieren, pues no, esto no es el algoritmo. Sí, claro, porque los chiflaron en pleno concierto de lanzamiento. Sí. ¿Se vio eso, profe?
2: Pero es que, sí, pero hay otra razón por la cual critican mucho a Fito Páez un sector de los argentinos, que es una razón política, porque la gente de derecha, por ejemplo, los partidarios del presidente Javier Milei, dicen que Fito Páez era un hombre que apoyaba mucho a Cristina Kirchner, a Néstor Kirchner, que fueron presidentes ambos, ajá, y los critican bastante. Él dio conciertos en la Casa Rosada en ese momento, cuando estaban ellos en el poder, y por eso mucha gente no quiere a Fito Páez, y a veces va a los conciertos y no. Incluso cuando hace giras internacionales, lo noté una vez aquí en Madrid, no había tanta gente como yo pensé, siendo un músico de los más maravillosos, ajá, que existen, pero yo creo que eso de la política lo puede haber afectado.
1: Es que el tema...
3: Pero que volvemos a lo siempre, que qué tristeza, de verdad, porque la música es una cosa, sí, y la, claro, política es otra. Uno, claro, puede tener una definición, claro, política, pero su nivel artístico no tiene nada que ver con lo que tú opinas, no sé.
1: Claro, pero miren, incluso alguna vez hablaba yo con Juan Carlos eso. Normalmente, muchos artistas suelen tener una tendencia de izquierda.
0: Política.
1: Sí, política de izquierda, sí, ¿cierto?
0: ¿Así? No, pero no,
1: sí,
0: todos.
1: No, no todos, pero digamos que...
3: No, pero sí, pero Plaza tiene razón. En España también hay mucha tendencia a que los que se manifiestan artísticamente, actores, suelen tener una tendencia más de izquierda que de derecha. Evidentemente, no son todos, pero sí hay como una generalidad. El arte siempre se va un poquito más por la izquierda que por la derecha.
0: Se meten en política y se meten,
1: sí,
0: en problemas.
1: Por eso. Sí. Pues obviamente la música viene con cierta dosis de rebeldía, entonces la rebeldía, pues de alguna manera, lo primero que ataca es el sistema. Entonces, digamos, es fácil entender que la gente tenga esa tendencia, sí, de izquierda, ¿cierto? Pero, y también, pues, todos los artistas son libres de participar en política o no. Pero no es una obligación, sí, no es una obligación para el artista meterse en política. No. Y la semana pasada alguien me escribió, pues porque digamos que la cumbia también se asocia mucho con temas de rebeldía y de revolución. Y entonces me decía, oiga, me ha parecido muy triste que usted no se haya manifestado políticamente. Y no manifestarme políticamente seguramente es no manifestarme. Sí,
0: porque iba, digamos, a votar, por ejemplo.
1: Sí, exacto. Y yo decía, pero es que... O sea, primero, no me gusta involucrar las cosas. Ustedes saben, yo no soy
0: el tipo
1: que... Sí, y además, pues yo siempre he estado muy desencantado de la política, sobre todo de los políticos. Entonces, pues no me gusta. Y entonces, lo sentí como un ataque, como que decepción. Y yo, pero ¿por qué a la persona que decide no participar en política? ¿Por qué se le ataca? Y eso hace parte, pues, lo que hablamos ahora de la polarización. Como, claro, que no, si usted no demuestra de qué lado está, pues entonces no lo vamos a seguir. No, pues hermano, si no me quiere seguir por eso, pues no me siga. Pero eso es, lo decía usted, o sea, normalmente también a los que se meten en política, sí, les resulta
0: muy mal.
3: Mal, ¿sí?
0: Ya sale muy mal.
3: Pero está pasando mucho eso, Juan Carlos. Yo estoy viendo que incluso aquellos que ahora están desencantados y que no les gusta ni un lado ni el otro, porque es que estamos en dos extremos. No te tiene por qué gustar ni Cepeda, ni te tiene por qué gustar Abelardo. Hubo gente que eligió un centro que no ha salido y ahora lo ponen a elegir entre dos extremos en los que no se sienten identificados, y yo creo que eso es válido. En cambio, hay gente... Pues porque uno le escucha, no, pero ¿cómo no se van a definir? Es que no tiene que ser pensando en uno mismo, es que estos son los momentos para pensar en el país. Pero porque tenemos que obligar a la gente a que vote por el lado que me parece a mí que es defender el país. Es que para otros será el otro lado, cada uno su voto es el de uno. O sea, ¿en qué momento nosotros tenemos el derecho a señalar? Yo con eso también estoy un poquito como Juan Carlos, un poquito crispada, pero porque todo el mundo está enfadado con el voto de todo el mundo, cada uno vota lo que quiera.
2: En el tema... en el tema político y pretenden que uno salga a apoyar a uno o al otro y demás, y
3: está pasando,
2: y lo digo con respeto y también sin tanto respeto, está pasando en parte en el periodismo colombiano, digamos, el periodismo clásico en el mundo, es el buen periodismo, así digan unos que no, se trata de que los periodistas, aunque tenemos ideas políticas, pues por lo menos públicamente no las estemos manifestando o no las, es el periodismo clásico, sí. O no estemos apoyando a una persona u otra.
0: Muy bien.
2: Pero me parece que en todos los países, y aquí está ocurriendo, que salen ahí, y entonces ¿qué ocurre? El oyente, el televidente, el lector, dice, ah, no, yo ya entiendo por qué es que este tipo cuando entrevistaba gente era así, ya entiendo por qué está cubriendo las noticias así.
0: Oiga,
2: me parece
3: pero Juan
2: que
3: Carlos,
2: eso,
3: pero yo sé que no tenemos bien. Que ir a comerciales, pero te sumo a eso, porque yo me adhiero a todo lo que estás diciendo, y súmale a eso que a los periodistas, por ejemplo, como tú, que no tienen una posición, nadie sabe por quién votas, ni no sé qué, ni no sé cuántos, claro que habrá mucha gente que diga, no, Juan Carlos, como trabaja en tal lado, pues es de tal lado. Pero es cierto que nadie sabe si tú votas, si no votas, por quién votas. Entonces no va a faltar el periodista que sí toma partido, que te va a decir, claro, es que periodista mediocre, porque en estos momentos sí somos, los periodistas somos el cuarto poder, los que la hacen. Entonces tenemos que tomar posiciones. No, el deber de un periodista no es tomar posición.
2: como me dijo alguien en estos días. En Twitter unos me dicen que soy de ultraderecha y otros me dicen que soy comunista.
3: Perfecto. Pero, pues estás en perfecto.
2: Soy Pinochet,
1: en esos me dijeron, oiga, ¿y qué? ¿Ya los obligaron en RCN porque tienen que votar?
2: Es la cosa más divertida.
1: Algo que decía ahora Andrés, que sí, mire, todas las conversaciones terminan en política. ¿Todos? Como no hablemos de política.
0: No, estamos hablando de Fito Páez, mire dónde termina.
1: hablemos
0: de la gira de Fito Páez.
1: Hablemos del jugo, sí. De la limonada, ¿no? Mire. La limonada muy ácido, el de la derecha que...
0: Eva, me dijiste que viste la serie Futuro Desierto.
3: Empecé a verla, ah, voy bueno. En el segundo capítulo, sí, porque es que vi a Andrés Parra y yo como amo a Andrés, ahí me pegué, y la verdad, lo que pasa es que es un poquito impactante.
0: Bueno, te tengo una sorpresa, Astrid Berger va a estar aquí hablando con Andrea Cardona en minutitos, si se quedan en YouTube, en la aplicación de RCN Radio La FM, en el canal de TikTok, vamos a estar hablando con esta, que es la protagonista de esta serie que tiene impactada a Eva, y ya nos va a hablar un poquitico sobre Futuro Desierto, hasta La FM.
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0: Bueno, empezamos nuestro capítulo de inteligencia artificial de casi todos los días, que es de lo que más se habla, la convivencia con androides. Es un poco lo que habla esta serie nueva de Netflix que se llama Futuro Desierto. Una de las protagonistas estuvo en Tarde, pero llego con Andrea Cardona, Astrid Berger Frisbee.
5: Y hablemos de tecnología y de producciones en streaming. Hay un thriller en la plataforma Netflix que se llama Futuro Desierto. Y es un thriller que está enfocado en la tecnología 100%. Hace una reflexión de cómo los humanos tenemos que convivir o cómo vamos a convivir con estas tecnologías como los robots humanoides, como los androides y la inteligencia artificial. Vale la pena verlo porque esto está aquí a la vuelta de la esquina. Y en la producción hay talento colombiano, está Andrés Parra, pero también está nuestra invitada de hoy, que es Astrid Berger. A ella la hemos visto en otras producciones como Piratas del Caribe, pero en esta oportunidad encarna a un androide, en este caso, y pues vamos a ver cómo es esta relación con los humanos. Pues Astrid, bienvenida a los micrófonos de La FM.
6: Les saludo también.
5: Astrid, ¿usted qué tan cercana es de la tecnología, viendo que hizo esta producción, que es 100% tecnológica, que es como un panorama que pues pensamos que es muy lejano, pero no tanto, pero usted sí es cercana a este tipo de desarrollos?
6: A mí me da mucho miedo, que también creo que se refleja bastante en la serie, que creo que la tecnología tiene como un aumento de la realidad, de todo lo de las cosas más extraordinarias de la vida, en el sentido de tristes acontecimientos, así como mayores de la humanidad, de cosas del día a día, es lo que sucede cuando uno ve la serie. O sea, la realidad de Futuro Desierto que uno pensaba cuando nosotros hicimos la serie hace 2 años, bueno, sabíamos que iba a llegar bastante temprano, pero, o sea, lo que está sucediendo en la serie es mañana, es literalmente no hoy, pero ya el año que viene van a empezar a suceder ese tipo de cosas.
5: Astrid, ¿cómo preparar este papel? Porque normalmente uno lo ve en sus producciones y usted es muy expresiva. Y en este caso es un androide que pues no muestra sus sentimientos, es una forma diferente además en la actuación. ¿Cómo fue ese reto de crear este personaje que se llama María y pues llevarlo a la producción de Netflix?
6: Fue bastante difícil, la verdad, porque fue primero encontramos un lenguaje común de los Zambis con los demás actores. Estuvimos haciendo como un pequeño workshop antes de empezar la serie y yo iba preparándome desde hace bastante tiempo y que había como encontrado unos puntos de partenza a nivel físico. Que creo que está muy bien logrado el lenguaje común de Ambi, digamos, que era encontrar una cosa un poco más fluida de lo normal que ya se había visto, porque también la tecnología está avanzando mucho más rápido que lo que pensamos. La particularidad de María, y en eso fue seguramente lo más difícil para mí, es que al ser un robot que interactúa con humanos desde hace 8 años, y al ser el primer robot, digamos, que toma decisiones por sí misma, no quiero explicar demasiado lo que sucede en la serie, pero hay como María representa un avance tecnológico y tiene como esa frontera en el que un ser no vivo empieza a ser vivo por sí mismo. Y entonces fue como muy difícil para mí encontrar ese punto medio donde había ese lenguaje ambi, pero sí que salía un poco de ese molde porque hay un avance tecnológico con María.
5: Y por último, porque ya nos quedan pocos minutos, Astrid, es invitar a todos los oyentes a que no se pierdan esta serie. Vale la pena porque muchos creemos que la tecnología no es con uno. Ay, esos son los expertos. No, ya la tecnología nos toca y está en el día a día. Y ese panorama o escenario que muestran en la serie puede ser real.
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0: Bueno, y seguimos en conexión con este tema que estaba tratando ahora Andrea Cardona con esta serie que ha sido una de las más vistas en Netflix, que habla de inteligencia artificial. Porque, ¿cómo les parece que encontramos, también hablando de tecnología, que Mark Zuckerberg, sí señores, el mismo de Meta, el de Facebook, y otro líder tecnológico, Reid Hoffman, están usando gemelos digitales, es decir, clon de jefe? ¿A usted le gustaría que Villalobos tuviera un clon? No.
1: ¿Para
0: dice,
1: qué?
0: No, que para que conecten con sus equipos, clones digitales.
1: Ah, ok.
0: Para, conectan con sus equipos y bueno, vamos a ver qué es esto de los clones.
3: Eso sí es un hit, o sea, ¿ah? Me encantaría tener un clon, yo estaría de fiesta ahora y mi clon estaría aquí trabajando.
1: Ah, bueno. Ah, ya entiendo lo del clon.
3: Pero hombre, Villalobos ahora estaría metido en un festival de música en algún lado, sí. Y mientras el clon estaría aquí monitoreando.
0: Aquí cuidando las cuatro y pico. Sí. Jefes clonados por IA, por inteligencia artificial. Agustina Paz es especialista, divulgadora de tecnologías emergentes y tecnologías exponenciales. La saludamos, está en Buenos Aires y nos explica un poco qué es esto de un jefe clonado. Agustina, ¿cómo le va?
9: Hola, buenas noches, ¿cómo les va?
0: ¿Cómo es lo de los jefes clonados? ¿Qué es? Cuéntenos.
9: En principio, no serían solo jefes clonados, sino la posibilidad de clonar a cualquiera, ¿no?, en su trabajo, que eso es súper importante. Y originalmente venía la figura de lo que se llama gemelo digital, estaba más relacionada con fábricas o con aviones o con vuelos al espacio, en donde yo pudiese hacer como que estoy volando, pero que todavía en un espacio en donde no hay riesgo. Ahora, en realidad, lo que están haciendo es clonarse ellos mismos, los líderes de estas empresas multinacionales y muy grandes, como para poder transmitir su información a todos los empleados al mismo tiempo o a empleados por separado, estar en más de una reunión a la vez, y esperamos que les estén avisando que no son necesariamente ellos, sino que son clones los que están hablando con su gente. Pero así como pasa eso, también podría pasar con otras personas de la empresa también.
0: Sí, pero por ejemplo, hace poco estábamos hablando aquí sobre el tema de la encíclica del Papa, la Magnífica Humanitas, que hablaba sobre eso, el tema de la inteligencia artificial y cómo estaban reemplazando a los seres humanos. Pero ya tenemos, le tengo ya un problema. De hecho, la máquina no distingue el bien del mal. ¿Esto podría pasar con estos jefes clonados?
9: Sin duda sí, va a depender de cómo esté programado el algoritmo, pero también esto de la encíclica del Papa, lo que nos está avisando no es que desarmemos todo, sino más bien que tengamos muchísimo cuidado de cómo lo vamos a usar, y también que la gente que esté programando eso sea consciente de que no puede ser para todo el mundo lo mismo, y que no podemos dejar y reemplazar los trabajos de las personas. Lo más peligroso en el caso desde mi punto de vista, ¿no?, de lo que tiene que ver con el gemelo digital humano, no es tanto los líderes que podrán decidir ellos si quieren correr ese riesgo. Imaginemos un Steve Jobs en su momento con Apple que pudiese correr ese riesgo y animarse a hacerlo, pero ¿qué pasaría si yo después me voy de la empresa y alguien sigue usando mi voz, mis videos, mi información, como si yo fuera yo, y me quedé sin la data, digamos, o la posibilidad de que elijan lo que yo quiera decir? Entonces, me parece que lo tenemos que tener cuidado, y lo que habla el Papa en su encíclica también es que haya las regulaciones correctas para que no nos reemplacen a nosotros, sino que de alguna manera nosotros podamos ser dueños de la información que generemos, y lo mismo los líderes, que decían ellos después hacer lo que quiera para estar en muchos lugares a la vez.
2: Pero el clon aparece únicamente, digamos, en una pantalla, o aparece casi que físicamente. Lo digo porque, por ejemplo, ¿qué pasa si un empleado se enfurece con el clon del jefe y empuja al clon? Se pone bravo y le pega un empujón al clon.
9: Por ahora todavía estamos hablando de gemelos digitales.

0: Y para todo lo demás, las buenas me quedo yo.
1: Pero digamos, la ventaja es que si uno le mete una piña al clon del jefe y lo llaman a uno a Recursos Humanos, uno manda al clon de uno a Recursos Humanos para que resuelva el problema.
2: Yo estoy pensando en lo del jefe, y los jefes o las empresas pueden llegar a pensar entonces que también, no sé, estamos aquí sentados y que ahora Villalobos diga, bueno, pues vamos a hacer un clon de Eva, un clon de Andrés y nosotros chao, ¿o qué?
3: ¿También?
4: Ah, ese es otro problema.
0: Es una posibilidad.
4: No, eso es ilegal realmente.
3: Es ilegal.
0: Es una posibilidad. Hay algunos periodistas acá en Argentina que están usando sus clones, pero es una decisión de ellos. Y no para dejar de estar, sino para compartir algunos artículos específicos con su voz, con toda la información que se tiene.
2: Ah, bueno, pero yo que me llamo Eva, por ejemplo, yo tengo una especie, pues es un avatar, pero se llama Evatar. Y Evatar da ciertas notas, no, pero verdad, no, ¿sí? No la habéis visto porque ya la tengo parada. Ah. Pues porque, pero Evatar soy yo, se me grabó en una imagen y entonces luego, por ejemplo, hay una y ya está grabada mi voz y está dando la noticia de lo último que ha dicho el presidente Gustavo Petro y sale Evatar y soy yo. Si tú no sabes, te juro que te voy a mandar uno para que lo veas. Soy yo, pero no soy yo, es mi avatar.
0: Bueno. Es súper interesante eso y es algo que vamos a poder usar. Y siempre y cuando nosotros estemos aceptando que eso pase, va a estar bien, digamos. O sea, es como que ya lo podemos hacer para ser más eficiente en nuestro trabajo y no estar repitiendo siempre. De hecho, yo también tengo mi propio avatar.
2: ¿Viste? Y es que ella lo usa para cuando el marido le dice, ¿dónde estás? En la disco, y ella dice, no, y aparece en el salón de su casa dando una entrevista para tarde, pero llego, pero ya realmente está en otro lado.
0: Claro, estoy en un programa de radio y al mismo tiempo estoy cocinando acá una de las tortillas para la familia.
2: No, pero qué loco.
3: Pues
2: qué
3: ahí
2: loco
3: estamos. Todo. Mira dónde estamos llegando ya. Y Agustina nos aclara un poco sobre estos gemelos digitales o los jefes clonados. Agustina en Buenos Aires, Agustina Paz, especialista en tecnologías exponenciales. Gracias. Como siempre, por atender este llamado de la FM tarde, pero llegó. Gracias.
1: Agustina, estás...
0: No, por favor, muchas gracias.
1: Estás cocinando una milanesita para ahorita que lleguen los pibes del laburo.
2: ¿Cómo le gusta hablar en argentino a Carlos Marín, de verdad?
1: No, que es un fenómeno el argentino.
3: Llévenlo chico y come ñoqui. Bueno, gracias, Agustina. Está la FM. Ya venimos.
1: No me contestó lo de la milanesita.
3: No.
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0: covers cumbieros que ha traído hoy el emperador de la cumbia.
1: Sí, claro, para responder en la pregunta de Juan Carlos Iragorri ayer y a los oyentes que se preguntan si esto es chévere o no, Juan Carlos, esta canción original de Gianmarco, interpretada por Gloria Estefan en la voz de Valentino Merlo y el uruguayo de De Planta. ¿Cómo la sintió, profesor?
0: Esto sí, no, nada.
2: Buena,
0: nada.
2: Buena.
1: ¿Ya? Yo no le estoy creyendo tanto
0: ya
1: al profe.
0: Ya
1: no, es verdad.
2: ¿Sí, le gustó?
3: Sí, está buena.
0: Está bien. Pues es cumbia.
4: Es una conversación que tuviste ayer. ¿Cómo la sentiste, cariño? ¿Sí, buena? ¿Sí?
2: Bueno. ¿Sí tuviste esa conversación, Eva?
4: Sí, no, pues es como estoy teniendo como un déjà vu.
0: Señora y señores, quiero contarles que la FM transmitirá 65 partidos de la Copa del Mundo, por eso hoy respiro mundial. Ya estamos en modo mundial. Yo estoy ya
4: ¿Desde cuándo? Pero desde, o sea, ¿eso es desde ya?
0: 11 de junio. Es que mira,
4: de mañana. Ah, pero 11 de junio es la semana que viene ya.
2: Una semana.
0: A un tiro.
2: Es de mañana en una semana.
0: Y se va a jugar en un sitio que se llama el primer partido inaugural, un sitio que es emblema de Ciudad de México. Se llama el Estadio Azteca, que le han cambiado el nombre por un tema de sponsorización, Banco Banorte se llama, pero la FIFA decidió denominarlo en su programación como Estadio de Ciudad de México. Hasta le quitaron el nombre tan lindo que es el Estadio Azteca. Los cuentos de Iragorri hoy con el Estadio Azteca. Cuéntenos, usted nos tenía un poco de historia sobre el estadio.
2: Pues Andrés, el Estadio Azteca fue inaugurado en 1966, en un partido que jugaron el América de México, precisamente con el Torino, con el Turín, un equipo italiano.
0: 60 años ya.
2: Muy célebre. Ajá. Exactamente. Y lo construyó realmente un multimillonario mexicano de una gran dinastía, que era Emilio Azcárraga Milmo, el hombre que poco después, en 1973, fundó Televisa, el gran canal de televisión. Él había heredado unos medios de comunicación de su padre, que se llamaba Emilio Azcárraga Vidaurreta. Pues entonces Emilio Azcárraga Milmo construyó el Estadio Azteca, lo inauguraron en 1966, pero es el único estadio del mundo en donde no solo se han jugado dos finales de Copas del Mundo, de Mundiales, la de 1970 entre Brasil e Italia, la de 1986 que ganó Argentina, sino que se va además a jugar la inauguración de un tercer Mundial, que es la que se va a jugar el próximo jueves.
0: México-Sudáfrica.
2: La próxima semana, exactamente, entre México y Sudáfrica. En ese estadio, por ejemplo, en 1986, pues tuvo lugar, o toda la gente pudo ver tal vez el gol, el más famoso de la historia de los mundiales, después del gol con la mano de Maradona, que fue ese gol.
0: La mano de Dios.
2: Maradona eludió a varios jugadores ingleses y luego marcó el gol. Y Víctor Hugo Morales, un gran narrador, narró ese fútbol, ese gol así, oiga.
0: Ah, sí, eso.
5: Ahí la tiene Maradona, lo marcan dos, pisa la pelota Maradona, arranca por la derecha el genio del fútbol mundial, y es el tercer gol tercero para Borruchaga, siempre Maradona, genio, ta,
0: bueno. No, barrilete cósmico. Ojo que ahí le dice barrilete cósmico, le dice a Maradona. Sí, y no confundamos cósmico. Porque hay dos goles, ¿no? El de la mano de Dios, en la que engaña al arquero, Peter Shilton. Sí. Y hay otro que se pasa a medio equipo. Que Burruchaga en la mitad de la campo le da y dice: mira el pase gol que le hice. El tipo de la mitad de la cancha.
2: Claro, pero lo impresionante del estadio además es que hoy tiene 87.000, una cabida para 87.000 espectadores, y como decía, han estado cuatro generaciones de Azcárragas: Emilio Azcárraga Vidaurreta con su hijo Emilio Azcárraga Milmo, que es el hombre que hizo el estadio. Luego Emilio Azcárraga Milmo tuvo a su hijo Emilio Azcárraga Jean, que hoy en día es un hombre de 58 años y tiene más de $1,000,000,000, que Emilio Azcárraga Jean va a estar en esta inauguración del Mundial junto a su hijo, que también se llama Emilio Azcárraga. Un dato final, Azcárraga, cuando construyó el estadio, pues, le faltaba algo de plata, a pesar de ser tan rico, y vendió a familias algunos palcos, y son todavía propiedad privada de unas familias, y la FIFA no puede intervenir en eso. Esas familias están alquilando.
0: No, pero creo que ya negociaron para el Mundial. Creo que la FIFA tuvo que ceder la familia.
2: Sí, sí. Claro, pero las familias siguen conservando los palcos.
0: Ah, claro.
2: Me puse a ver, alquilar un palco para 27 personas, para 5 partidos, en el Estadio Azteca de México, esta vez, vale $1,600,000.
4: No, es que yo te voy a decir, pienso yo, estoy hablando por hablar, porque yo no conozco del tema, pero me imagino que si dices negociaron es, sí, les tocó negociar, pero les tocó negociar llevándose un pellizquito, o no creo que, no, los palcos los cedemos, no, la FIFA habrá tenido que presionar, pero habrá tenido que pagar.
2: Sí, pero no, pero al final la FIFA tuvieron que ir ante el juez, ante la justicia, porque la FIFA quería que los palcos los manejara la FIFA y ganaron los propietarios de los palcos, porque ellos compraron los palcos en un contrato por 99 años y llevamos desde el 66, ¿cuántos llevamos? 60 es la cosa, sí, creo. Sí. O
0: sea, pero cuando llega la FIFA, eso es una nación aparte, un país aparte, y ahí manda la FIFA, eso no hay nada que hacer. No le digo que le cambiaron el nombre al estadio, hoy no se va a llamar en el Mundial Azteca, ni Banorte, se llama Estadio Ciudad de México. Y quiero contarles que Colombia juega en ese estadio el próximo 17 de junio, 9 de la noche.
1: ¿Se acuerdan de la canción de Calamaro que se llama Estadio Azteca?
0: Sí, claro.
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0: Azteca. Claro, homenaje al estadio. Bueno, más a Maradona.
2: Tengo otro dato, vea, tengo otro dato. Si usted quiere ir a un palco en el Estadio Azteca con 12 personas, también para 5 partidos, y quiere contratar lo que llaman en inglés catering, o sea, que le sirvan... Aquí el dice catering. Chips, o sea, papas fritas, salitas de pollo,
1: salita de queso,
2: sándwiches,
0: un café con
2: ese
0: baby.
2: Chiste vale $75,000. ¿Cuánto es eso en pesos?
4: Pero ¿en un palco cuántas personas entran?
2: Esto es para palcos de 12. Y si uno quiere un menú más simplón, le pueden bajar a $35,400 por los 5 partidos.
4: No, pero vamos comidos. Yo creo que podemos comer antes, comemos antes y nos vamos al de 35,000. Tampoco hace falta estar comiendo viendo el fútbol, ¿no? Por ejemplo.
0: O comen palomitas de maíz. Jugamos con Uzbekistán allá. Okay, y las colombianos. Bueno,
4: pues, ¿cuándo? ¿El 17 de junio?
0: 17, 9 de la noche, hora de Colombia. ¿Ese es el primer partido? O sea, termina tarde, pero llego y nos vamos para Colombia. Claro que debería hacer una prueba de 3 horas, ¿no?
4: Te iba a decir, todos los partidos nos van a tocar así a las 9 de la noche, o sea, no.
0: No, este porque es Ciudad de México, pero los de hora del este, los de Estados Unidos, casi que no sea a la misma hora nuestra. No se preocupen, tranquilos. Vamos a tener una programación muy activa.
2: Deberían
0: de la Copa.
2: Hacer unos programas especiales antes del partido.
1: Yo profesor Iragorri, pero le voy a decir una cosa.
2: Que uno tiene, no, porque nosotros no sabemos de fútbol.
1: Ayer tuvimos la visita de nuestra cabina de las directivas de esta cadena radial y yo sí puse grito en el cielo. Les dije, miren, la vagancia de los compañeros de deportes es impresionante. No quieren hacer previas de 3 horas.
0: Claro. Solo de media horita.
1: Solo de media hora.
0: Exactamente. Bueno, mire, sigamos en modo fútbol, respiro mundial en la FM para que Eva nos hable entonces de la casa de Cristiano Ronaldo, que será de la selección de Portugal. Ya le salió la laminita de Cristiano en el álbum.
1: No,
0: es que
1: yo no lo estoy haciendo.
0: Ah, que no lo está haciendo. A ver, ¿qué es lo que tiene la casa que nos tienes aquí con el cuento de la casa de Cristiano? ¿Qué es esto, por Dios? Cuéntanos. Mira,
4: está en una de las zonas más exclusivas de la Riviera, en Portugal. No sé si aquí Juan Carlos me corrige, pero Cascais, la Quinta de Mariña.
2: Cascais.
4: Mírala. No, solo cuesta 35 millones de euros.
0: No, qué barbaridad.
4: Tiene 12.000 metros cuadrados de terreno.
0: Marín, descríbela para la radio.
1: No, pues mire, es como un centro comercial. Sí.
4: Colega, pero es que eso, o sea, yo creo que no, nunca van a ver la casa completa.
0: Mira, parece el campestre.
4: 12.000 metros cuadrados, como digo, totales de parcela. 5.000 metros cuadrados de espacio construido. Tiene suites con detalles en mármol italiano, una piscina interior, ahí estamos viendo la exterior, imagínate cómo será la interior, y otra exterior como estamos viendo, tiene spa y cine privado, un garaje para albergar gran colección de superdeportivos, nada más y nada menos que 20, pero seguro que caben 22 también ahí bien aparcados. Y
1: imagínate uno llamar a Cristiano, Cris, ¿cómo vas? Voy para tu casa, discúlpame, ¿hay parqueadero?
4: Mira, la suite principal, Juan Carlos, tiene 300 metros cuadrados.
0: No,
4: quiero contar.
0: Ni dos apartamentos.
4: O sea, Bueno. Y tiene altas medidas de seguridad, evidentemente, tiene áreas privadas y tiene unas especies de túneles, por si pasara algo, que puedan, como digamos, escapar por ahí y que no todo el mundo conoce ni de dónde salen ni a dónde llevan los espacios subterráneos, claro, o sea, los túneles. Bueno, es una de las residencias más valiosas de Portugal.
2: Chicos, lo más parecido... Hay un proverbio chino que dice que un hombre, como mucho, puede dormir en una cama máximo de 2 metros de largo, o sea, 300 metros de suite. ¿Uno a dónde diablo se mete si la cama tiene solo 1.90?
1: Yo lo más parecido que conozco es Cafam de Melgar, que es la mitad de la casa de
0: Joel Guadaira. Tenemos a Kelly Cabanas, la gran Kelly Cabanas, y nos da un título ya con el que se conecta con Noticias RCN.
6: Sí, terminó el escrutinio finalmente de las elecciones, ya, no ya lo de la registraduría, no pasó nada, y hay protestas en el centro de Bogotá para que estén pendientes, ya les vamos.
4: Pero quería que hubiera fraude, Kelly, no me digas eso, yo quería fraude.
1: ¿Protestas por el escrutinio?
6: Sí, hay protestas por los resultados de las elecciones.
4: ¡Ay, Dios mío!
0: No, bueno.
4: Vamos a estar pendientes.
0: En fin, Eva y Susana, les pasamos por estos micrófonos de la FM. Son Juan Carlos Iregorri, Carlos Marín, André Nieto Molina, con Orlando, con Sebastián. Gracias a todo el equipo digital. Todos estamos en la FM tarde, pero llego y ya nos conectamos con Noticias RCN y Kelly Cabana. Muchas gracias a todos.
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